0: Imagino un Monumental irascible. Los pibes saben que se terminaron las vacaciones, ya las puteadas ya desde el vamos.
1: Y sí. Es ir para clima hostil. Es ir sabiendo que las cosas no van a estar fáciles ni cómodas.
0: Va a estar bravo el domingo el Monumental. En Nacional estaremos. Viene la réplica para River, no se arma nada. Cero para River, uno para Gimnasia, gol de Steinmatt, viene River por la izquierda. A ver qué ocurre con esta acción, va Pereira, se le fue la pelota por un costado lateral que se da para el Lobo Platense, minuto 42. Pasa la gente, se mete el pueblo argentino escuchando la radio más grande.
2: Hola amigos y amigas de Nacional, la mejor radio del país, soy Fabián de Zapala, los pavos del huevo Acuña. Vamos River, saludos a la bella Juli y al mejor relator, al muñeco Martín Perazo, nos deja los últimos tres números del DNI.
0: Bien, y la gente que se prende a la programación de la radio en el primer turno con Jacobi, en el primer round de la mañana, de lunes a viernes, va River, la tiene Freitas, centro de Freitas para el empate de River, un cabezazo livianito de Tommy, de Galván, lo agarró bajando. Como ese papá que juega en vacaciones con el nene, que le tira la pelota, igual.
1: Como aquel que va al área a cumplir, pero sabiendo que no puede sumar demasiado en ese sector de la cancha. Galván me parece que debió salir hace rato y va a completar los 90 minutos.
0: Se va el partido, se va, ya pasó por el vestuario de Gimnasia, ya pasó por el banco de River. Se va el juego, veremos cuánto se adiciona a lo reglamentario. 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Sale River, el balón que cambia de frente Pereira, tiró la pelota para Montiel, otro que tiene vergüenza deportiva, juega Montiel, vino para Colibio, liviano Colibio. Liviano Colibio. Liviano Colibio, ¿no, Alianza?
3: Como siempre,
0: Sale Martínez Cuarta, Montiel, la tiene River. River va. River necesita un shock anímico, de temperamento. Va la pelota para González. Gonzalito va, se desprende Martínez Cuarta, va para Martínez Cuarta. 44 en el cronómetro, lo pierde River en el bosque, pero va a buscar la igualdad con Montiel, que saca del centro, que viene el área. Martínez Cuarta. Cabezazo desviado contra el palo derecho, pero es de esos centrales que hasta el final te mantiene el partido activo.
1: La fórmula del empate que no valió frente a Barracas. Tocó y fue a buscar al área Martínez Cuarta, que lo suele hacer, que como bien dijo Leanza también en el partido pasado, parece más peligroso en área rival de lo que puede generar defensivamente en área propia. Da la impresión de ser un futbolista que hoy contribuye más en la faceta ofensiva que en la defensiva, siendo marcador central.
0: Aparecerán los que piden guillotina para el pobre Coudet en la metáfora deportiva. ¿Cuántos partidos lleva River perdiendo al hilo? ¿Este es el tercero?
3: El cuarto, Belgrano, a los tíos, arranca así hoy.
0: Ah, la pelota. No cualquiera se banca cuatro derrotas seguidas a un grande.
1: No, aparte una es la final, pero los otros son eliminación por Copa Argentina, casi escandalosa con Aldo Civi 3-1, derrota de local contra Barracas, que es regalar prestigio de una manera absurda, y esta frente a Gimnasia.
0: Se le cae
3: la forma de cómo pierde River, es más allá de los resultados, no partió largo River hoy.
0: Se le cae el presente a River.
1: Sí, si vamos a las formas de cómo pierde y las formas de cómo ganaba también, porque eso sigue influyendo. Sí. Coudet llegó a una final jugando así.
0: Vente joven.
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0: Viene Colibio, juega Colibio, toca la pelota por la izquierda, ataca River buscando el empate, vino para González. La va a tocar para Pereira, River con la pelota, ninguna para borrar redonda, ninguna. Centro que va a la olla, vino para Freitas, la quiere bajar, cayó por el área, era Montiel, que estaba pidiendo un penal que no sea. 46-30 en el aire de la más grande, vende joven, pierde River, gana el Lobo.
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0: Mañana O'Higgins Boca, desde las 20 en Radio Nacional, dice Chuli Nataluti.
2: Tenemos el 11 confirmado de Lanús, que juega en un ratito nada más ante Cienciano en busca de los octavos de final de la Sudamericana.
0: Los presentamos.
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1: Lozada en el arco, Vidal a izquierdo, Canales, Marcic, Medina, Cardoso, Salvio, Carrera, Aquino y Valois.
2: Martínez cuarta, levanta, se va al partido, minuto 48, se cierra la historia. Estaremos hasta las 21:30 cuando aparezca Historias de Vida. Hasta las 10 de la noche en el aire de la más grande. River va con la pelota, la tiene Freitas. Va a jugar el balón corto y al pie. Vino para Vera, Vera que levantará la pelota por la derecha para Montiel. Montiel que tiene el centro, 48, casi vino el centro, va la olla. Pica la pelota, sale del área, el remate por arriba, saque de meta para Gimnasia Bendejove.
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2: 48 minutos, el Chacho preocupado en el banco de River, Leanza.
3: Como para no estarlo, cuarta derrota consecutiva, River no juega nada. En defensa de él, heredó un plantel que no eligió y todavía no era bueno el plantel que él quería. River no completa el banco hace 4 partidos. Y es una víctima y al mismo tiempo responsable de esto que le pasa a River.
2: Le desmantelaron el plantel en realidad.
3: Sí, que él dijo no decidió nada sobre quienes no están en River hoy, esos 15 jugadores del Cantino.
4: Pero bueno, el Chacho tiene carácter, no es un entrenador ni una persona de esas que se quedan calladas cuando hacen algo que él no quiere, algo contra su voluntad.
2: 49. Si el entrenador no es el gerente futbolístico para tomar algunas decisiones, ahí la historia empieza a ser ruido. Viene Pereira, este juega, entrega la pelota por la izquierda al centro que se impone, la carrera, segundo palo para Colinio, para la marca del 9 Salazar que la tiró al lateral. Lateral derecho, lleva el partido, queda un minuto, la gente grita en La Plata, escuchás Radio Nacional, mañana estaremos con O'Higgins y con Boca, con Godoy, con Álvarez, con Gonzalo Ordóñez Ojeda, con Gonzalito, la conexión de otro partidazo que se juega a la par, la tiene Montiel, va, cambia, frena, toca izquierda, centro que va al área, la línea lo sacaron, lo tuvo River. Nadie para meter la patita de gol lo tuvo River Minotti.
4: Y la mejor la generó el pibe González. Primero le inventó Montiel desde la derecha, pero el pibe González metió un buscapié que casi se termina metiendo.
2: Salazar, Arga, le pegó, remató, lo tuvo en la réplica Gimnasia. 49-40. River tuvo el empate en la última. Veremos si le queda algo más al carretel del partido. Otamendi que tocaba. Palari, Otamendi. Quedó la pelota por la derecha para que River avance. Con el jugador Freitas. Freitas va, tiene el centro. Rebotó corner, corner, corner. Llega corner para River en el final. Corner número.
3: El noveno para River. Ojalá que la levanten al menos.
2: Va Beltrán, noveno córner para River. Última bola, le va a pegar Galván. Noveno córner en un partido donde River no tuvo cabezazos al gol de la pelota quieta. Noveno córner para River. En la última está Beltrán. Pare las antenas si es de River. Lo pierde 1-0 el equipo de Caudet, pero puso al arquero en el área ajena. Centro de Galván, primer palo, no pudo Beltrán. Y la saca en el fondo, Gimnasia, se va a acabar, se acabó. Ganó el Lobo, ganó Gimnasia. Final del juego en el Bosque. Lobo está ganador. Gimnasia 1, gol de Steinbach. River nada. 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
2: Gran victoria del equipo de Gimnasia. En el final lo tuvo River, no la pudo meter Borré. Lo ganó el equipo de Pereira, lo ganó el equipo de Nacho, lo ganó el Lobo Platense. Lo ganó el equipo que hoy estuvo cubriendo Fede Di Giovanni.
3: Y se fundieron en un abrazo Nacho Fernández y el entrenador Pereira. Tercer triunfo consecutivo en el Bosque para Gimnasia, que no pierde desde abril jugando en ese estadio. El Lobo que suma 3 puntos clave fundamentales.
2: Se va River pateándose el alma. Mostró alguna decisión de coraje en el final, pero no le alcanzó. O le falta fútbol, o le falta agallas, o le falta siempre 5 para el peso al equipo de Caudet, que tiene la cuarta derrota consecutiva. Alianza,
3: le falta todo a River, le falta juego, le falta gol, le falta liderazgo dentro de la cancha, le falta liderazgo afuera, le falta una gestión dirigencial que le permita al técnico de turno, hoy Coudet, tener un plantel acorde a lo que River necesita. No completa el banco hace 4 partidos River, y eso no es menor, no es normal, solamente pasa acá, y los resultados son los que deben ser para un equipo y una institución que pareciera que cancherea con lo que juega, que te tira los millones por la cabeza, las obras también por la cabeza, pero que cuando hay que jugar a la pelotita le cuesta un montón. Insisto, 4ª derrota consecutiva de River. El Chacho va a hablar hoy, zafó frente a Barracas porque no fue el técnico y por reglamento no podía hablar. Habrá que ver qué dice el técnico de River, que pende de un hilo, pero que me parece que el hincha de River debía también empezar a mirar a esta gestión, dedicarlo a un chico muy joven que uno no sabe de dónde salió para ser presidente de River, quién lo puso, dónde está, pero hasta ahora erró en absolutamente todo.
6: Habla Nacho, habla Nacho.
7: Soy un profesional, como siempre digo, soy un agradecido a River, a toda la gente. Viví 8 años maravillosos y nunca tuve ninguna queja, y yo respeto muchísimo tanto a la gente de River como a los que salieron campeones del mundo, así que, pero hoy me tocaba defender esta camiseta y lo hago a muerte.
8: El Pollo dice que Gimnasia se va a tirar un tute por alguno de los jugadores de River que no tiene tanto lugar. ¿Vos? Si no sabes vos.
7: La verdad que no tengo ni idea, te digo la verdad, no tengo ni idea. Estuvimos preparando este partido, no había mucho tiempo para pensar, en eso se encargarán los dirigentes y el cuerpo técnico.
8: Felicitaciones, Nacho.
7: Muchas gracias.
9: La rompió.
4: El Nacho está quizás la diferencia temperamental del partido, ¿eh? Porque evidentemente este Nacho, de 30 y pico largo de años, no es mejor jugador que algunos de los mejores de River, de los campeones del mundo de River, pero apretó los dientes en el momento en el que lo tenía que hacer. Evidentemente lo técnico y táctico viene antes siempre, pero además hay una cuestión temperamental en la que claramente se encuentra.
6: Bien, abrazo a la gente de sport.bet.ar, a los amigos de Casemaster, a Camiones y Buses Volkswagen, al lubricante multiuso 05, deberá poner bastante de 05 el entrenador Coudet para el domingo ante Rosario Central. Habla el goleador, habla Steinbach. Escuchamos un ratito al 25.
10: La verdad que los chicos dejaron el alma acá adentro, corrimos hasta el último minuto. Y bueno, en lo personal, lo venía buscando el gol en el Bosque, ya lo venía pensando, lo venía soñando, más que nada. Así que, nada, muy contento por el gol y por la victoria.
8: Bueno, y en una posición que conoces muy bien, pero en tu regreso a Gimnasia, más de 4 que de lateral, hoy con Bauti los dos, ¿te sentís más libre, con más libertad para llegar?
10: Sí, bueno, como dijiste, yo en inferiores, cuando llego, jugaba de extremo. Después, cuando me toca subir a primera, subo de 8. Siempre creo que mi posición fue de carrilero. La verdad que bueno, después me tocó hacer el lateral. Pero bueno, como dijiste, la verdad nos sentimos muy cómodos con Bauti. Creo que hicimos un gran partido los dos. Y bueno, contento.
8: Especial para vos por lo del contrato, la renovación, el tema de la cláusula. Era especial también tener un buen partido de local con tu gente.
10: Sí, obvio. Como dijiste, yo estaba con ansia de renovar, siempre quise renovar, así que nada, contento por el gol, por la renovación y por la victoria del equipo.
8: Felicitaciones,
10: gracias.
6: Bien, el goleador, el extremo que tiene y juega con Bauti. Bauti es Barros Echeloto, 4 y 8 que juegan por esa banda. 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
6: Estamos en Fútbol Show Nacional. La más grande de la Argentina, que tiene de lunes a viernes primer round con Jacoy. Y tiene a Corona en la segunda mañana. Las 2 ediciones de Pasión Nacional. Y a Nora en la primera mañana, en la primera tarde, digo. Adioso. Y a Mundo con el segundo rap. Y el Fútbol Show Nacional marcando presencia y pulso en las transmisiones deportivas de la Argentina. En los comandos, S.S. 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De Patricia Brañeiro, en producción con Pato Yulce. Juli Nataluzzi con la gente antes del comentario de Minotti.
1: Al 11-3-870-7485. Hola, muñeco, mirá, la verdad me duele como hincha de River y la culpa la tiene el presidente. Chacho, no es para River, que se vaya ya. Almeida tiene que ser el técnico, nos dicen. Conrado de San Martino dice, como siempre, Fútbol Show Nacional a pleno y las historias de vida, un lujo, Juan y Minotti, muchas gracias. Buenas noches, Radio Nacional. Qué mal juega River. Tanta plata que gastó Chacho Coguet, lo escucho aquí en La Quiaca, que se vaya, por favor, no juega nada el equipo. Hola, Juli, querida, siempre es un gustazo escucharte, poner esa onda femenina al deporte. Quiero la de Boca, saludos a mis Messi y a toda la gente linda desde San Martín de los Andes, nos dice Omar, desde el Crecimiento Vaca Muerta. Buenas noches, chicos, qué buena transmisión hicieron, los saluda desde el centro de Vaca Muerta en Neuquén, trabajando de noche, siempre firmes con Radio Nacional. Y hola, amigo de Nacional, bendiciones desde Jujuy, un gran abrazo para todos, nos dice Martín Romero.
6: Bien, abrazo Martincito Romero también, a toda la gente que en todo el país nos escucha. Un abrazo para Leo Morosiuk, el hombre de Agrale, volviendo de su descanso, escuchando la radio, la más grande de la Argentina en todo el país, camiones y buses de Agrale, de Mercedes y de Brasil para todo el mundo. Zapala, 7-10, Perito Moreno, 8-60, Gualeguaychú, 13-10. No debe estar muy contento Leo con el empate de Racing ayer. 11-3-8-70-74-85. Dame un poco más de gente antes del comentario de Minotti, Juli.
1: Sí, hola Nacional, soy Silva Miguel de Tartagal. Quería que gane River, pero no se puede con ese equipo, nos dice. Igualmente, muy buena la radio. Después tenemos a Ariel Chevas de Santa Fe. AM1300, soy Ariel, vamos Gimnasia, y nos mandó fotos escuchando, no sé, la radio, ¿no? Con el día 1300, un abrazo para todos. Martín, qué bien que estás relatando, lo único, no le das mucha suerte a River, nos dicen.
6: Bueno,
1: acá,
6: pasaron,
1: de San Miguel de Tucumán.
6: Pasaron cuatro relatores, discúlpeme, los últimos cuatro partidos, tampoco, tampoco caigan sobre...
1: La culpa la tiene
9: las fotos finales decisivas.
6: El domingo me salvé, no estuve, o el sábado jugué arriba.
1: El sábado.
6: No, pasado.
4: Claro, el sábado. Pero yo sí estuve.
6: De local.
4: No quiero que la
1: tal
4: gente
1: vez
4: se la agarre conmigo.
9: Siempre estuvo Minotti.
4: En River desde el comienzo de este semestre, sí, pero bueno, primero Di Carlo, después Codete, después los jugadores y después de última venga para acá.
1: El dato es que River no ganó este semestre.
6: Tengo miedo de ir a Alianza antes del cierre porque está medio caliente el tipo.
9: ¿Ah, sí?
6: Lo noto medio embroncado, sí. Bastante embroncado. No sí. Se me apure, Leanza, porque yo le doy roca y usted arranca. Abrazo no, a Leo.
3: No quiero decir nada ahora,
6: No. Espere.
9: Cuídelo.
6: Aparte, cuidemos a Di Giovanni, tiene su primera transmisión. A ver si usted lo manda al pozo. Un abrazo en el cierre del partido donde perdió River con Gimnasia para Leo de Neumático Gian Pietro. 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El hombre que es amigo del grupo Colcar. Pronto pasamos por algún Maxus o por ahí para preguntar por esos vehículos. 11-3-8-70-74-85. Se acabó el partido. Se va cerrando la transmisión. Y Giovanni, ¿cómo se sintió hoy con nosotros? ¿Bien? ¿O no?
3: Espectacular, la pasé de 10.
6: De 10 la pasó. El soltero del grupo. ¿Le podemos decir el conquistador del grupo ya?
3: Bueno.
6: Sí, esa sonrisa me parece que lleva, conlleva. No me quemé.
9: Di Giovanni.
6: Sí.
9: Le digo a Di Giovanni, sí, que lo conozco hace tiempo largo. Vio que se puede estar peor a veces.
3: Sí, ¿no?
9: Sí. Cuidado.
6: ¿Es verdad que usted sale en un Citroën 12B con Valdés y con Kolinsky por las calles de San Martín?
4: Ahí ya no se puede estar.
9: En un 12B.
3: Por ahora no tuve la suerte.
6: Ajá. Bueno, súmelo a Leanza, que está recontra enojado. Leanza, ¿lo quiere escuchar a Minotti en lo que queda? Quedan 3 minutos de comentario. ¿Lo quiere escuchar?
3: Por supuesto que sí, porque él me esclarece todo.
6: Bien, el esclarecedor. Juan Ignacio. Say no more, Minotti.
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12: primero el mérito correspondiente a un Gimnasia que ganó un partidazo, que apretó los dientes en el momento indicado, que puso en cancha un plan de juego específico, particular, evidentemente menos propositivo y menos arriesgado que el de River, acorde también a su plantel y a su presupuesto, y se llevó un triunfo ajustando detalles, peleando pelotas puntuales, ganando aquellas que necesitaba para lograr una diferencia y fundamentalmente acelerando en el momento del segundo tiempo donde vio cerca la oportunidad de llevárselo. River es un equipo poco productivo. No es ineficiente, porque para ser ineficiente hay que generar bastante y convertir poco. Y River, si bien convierte poco, me parece que eso es producto de lo poco que genera. Es un equipo poco rebelde, es un equipo que temperamentalmente suele quedar por debajo de sus adversarios, pensando que quizás desde lo técnico le sobra, y evidentemente, al menos en lo colectivo, no le sobra ni le alcanza. River no cambia, River no modifica, y a pesar de que algunas piezas vayan cambiándose, lo que queda claro es que esa pieza puede funcionar mejor o peor, pero el colectivo sigue de la misma manera. Es un equipo lento, es un equipo espeso, que hoy tuvo un poquito más de intensidad en algún momento puntual del partido y después cayó en lo mismo de siempre, que no genera, que repite fórmulas y por ende repite resultados, que no supera a sus adversarios. Y repito lo que dije en el comentario del entretiempo, los equipos que tienen una propuesta más arriesgada, una propuesta evidentemente más ambiciosa y que tienen además una historia mayor en sus espaldas, necesitan ser muy superiores a los adversarios para ganar. No alcanza con esa superioridad de tenencia de pelota y nada más. Y eso es River. En un primer tiempo parejo, en el cual hubo dos situaciones por lado. La de River encima fue doble en una sola, con lo cual ni siquiera podemos hablar de volumen de oportunidades. Se destacó un Correa de situaciones y jugadas puntuales a partir de la falta de creatividad de sus compañeros, mucho más de lo que se puede resaltar de la figura del 10 recién llegado del fútbol mexicano. Y ya en el segundo tiempo, el único que tuvo oportunidades reales, al menos mientras iban 0-0, fue Gimnasia. No había pasado mucho, hasta que a los 25 minutos de la segunda mitad, ya con el ingreso de Salazar, que entró bastante bien en el partido, Gimnasia tuvo su chance y no la desperdició. Miramón desbordó por la derecha, tiró el centro y no pudo a Umendi, en la que era más fácil, se le fue entre las piernas, pero en el segundo palo la recapturó Salazar, tiró el centro bombeado, y con lo que decíamos hace un rato, el espíritu del futbolista argentino, que va al frente a no sentirse menos que nadie, que se anima a competirle a los mejores, que deja la idolatría por fuera de la cancha, Steinbach, que cabecea muy bien, se animó frente a un especialista, se llevó puesto y se comió crudo a Nicolás Otamendi, cabeció contra el primer palo y puso el 1-0. Un rato después el propio Steinbach, en una jugada muy similar a la anterior, con una pelota perdida en el área, puso un tiro en el travesaño que pudo ser la sentencia del juego, pero no, y River se vino en el final, con muy poquito, sin ideas, y hasta con poco empuje desde el carácter. La única que tuvo sobre el final, cuando el partido se moría, fue una jugada que inició Montiel por la derecha, que abrió hacia la izquierda para el pibe Facundo González, porque encima no liga el millonario y se le lesionó a Acuña, y el chico la metió barriendo hacia adentro un buscapié que sacaron sobre la línea. Ningún compañero consiguió llegar a empujarla. Ganó Gimnasia, el triunfo del Lobo es importantísimo, el primero del campeonato, pero resuena otra caída de River. La cuarta consecutiva, la que pone al Chacho ya no en la cuerda floja, en la cuerda floja y colgando de un solo pie. La que pone un cuestionamiento a todo un sistema, la que de alguna manera hace tambalear a River desde los cimientos hasta la punta del edificio. River volvió a perder, Gimnasia logró un triunfazo, 1-0 en el Bosque para el Lobo.
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6: Bueno, con esta musiquita vamos cerrando la cortina de la transmisión, pero el perfil deportivo seguirá hasta las 22 con historias de vida. Querido Di Giovanni, un placer trabajar con usted en la primera transmisión para su persona en nuestro ciclo.
3: Ha sido un placer también de mi parte. Lo último por el lado de Gimnasia, el domingo visita al Dosivi 14:30 y podrá contar con la presencia de su público. 5.000 entradas tendrá a disposición el Lobo.
6: Bien, nos escuchamos pronto. Leanza, hasta el domingo lo quiero con cordura, con ilusión, con esperanza.
3: Perfecto. intentaré cumplir con las expectativas que usted tiene, relator.
4: No juegue cortazo, ¿eh?
6: Sí, por favor. ¿Su mujer está cerca hoy para apañarlo?
3: No, encima se me va a Bariloche una semana entera, me quedo solo.
6: Ah, ¿pero eso es bueno o malo?
3: No, en este momento es muy malo. Necesito contención.
6: Claro. Contención. Bueno, por, Carlos...
3: Prepárese para los pupitres, ¿eh?
6: ¿Qué pasó?
3: Mirá, prepárese porque...
4: Se le suelta la lengua,
6: no,
4: termina mal.
6: Un poquito, pare. Que
3: a mí me lo enseñó Korinsky. Esto me lo enseñó Korinsky. Yo aprendo de él.
6: Lo peor que dejó Francisco a Galdío y ustedes lo hicieron todos juntos, ¿eh?
4: No querrá dedicarlo a hacer lo único que le falta para transformarse en Riquelme, ¿no?
6: Bueno, dígale a Silvia de Carve que lo cuide hasta el domingo, por favor.
3: Abrazo, relator, abrazo, Juan y querido.
6: Cierra comercialmente joven, pero Juli con la del estribo, Juli.
1: Sí, así es, y recordemos, perdón, hay que recordar que ya están los equipos en la cancha, en minutos arranca el partido de Lanús en busca de la clasificación a octavos de final de la Sudamericana frente a Cienciano.
6: Mañana partido determinante en la vida del Vasco Arrobarrena y de Boca en el semestre.
4: Absolutamente, se juega la clasificación a la siguiente fase de la Sudamericana.
6: O'Higgins, Boca desde las 20 con Godoy, con Álvarez, con Gonzalo Ordóñez Ojeda, con Gonzalito en Radio Nacional. Bueno, hasta la próxima. Cierra comercialmente, Gustavo, pase. ¡Joven!
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0: Bienvenidos a Historia de Vida con un poco de fútbol, el ciclo que hacemos por la hermosísima Radio Nacional para complementar y acompañar todo lo que tiene que ver con el fútbol show nacional, programas, transmisiones, para mantenerlos acobijados dentro del mundo deportivo y muchas veces futbolístico con alguna historia diferente, con alguna historia que quizás no conozcan, que pueda resultarles interesante, lado B, escondida, entretenida, porque no, soy Juan Minotti, durante media hora los voy a estar acompañando con una de estas historias que si usted está aprendido habitualmente al fútbol show nacional, sabrá de qué van, sabrá de qué se tratan y sabrá desde qué lugar las encaramos. El día de hoy la historia es de las más interesantes, las mejores que hemos contado en Historias de Vida con un poco de fútbol y de las más fieles al nombre, porque es puramente una historia de vida que tiene una pizquita de fútbol, del deporte que tanto nos apasiona, que roza de alguna manera la vida de nuestro protagonista de la historia del día. Hoy les voy a contar la historia del jugador de fútbol que además fue uno de los más infames ladrones de arte de todos los tiempos. Repito, jugador de fútbol en Europa, de equipo que participó en competencias importantes, pero que además la otra parte de su vida era ser un ladrón de guante blanco, un extraordinario ladrón de guante blanco. Le dije que esta era una historia de película, quizás la que tenga ribetes más inverosímiles, incluso comparándola con aquella del fiscal y el Pupi Zanetti. Bueno, esta es más de película todavía, porque los ladrones de guante blanco han sido muy retratados en el mundo del cine, especialmente en el siglo XX. Era una característica habitual de esas películas casi clásicas a esta altura. El ladrón de arte, aquel que se trata de infiltrar en algún museo, robarse una pieza única. Ha habido casos en la historia, múltiples, pero los tenemos más asociados a lo que es la ficción. Y el de hoy es 100% real. Y pocos ladrones en la historia han sido tan poco ortodoxos y tan eficientes al mismo tiempo como el protagonista de nuestra historia de hoy. Pero vamos de a poco y en orden. El protagonista de nuestra historia, ya revelamos el nombre, se llama Pal o Paul Enger. Pal se escribe, Paul se pronuncia, y es de origen noruego. Lo que hace de Enger una figura muy particular es que fue un jugador de fútbol, un muy buen jugador de fútbol. En su contexto, en su país, en su territorio, en Noruega, era una de las mayores promesas del Vålerenga de Noruega. El Vålerenga quizás no es el equipo más fuerte de Noruega, están el Rosenborg, el Bodø Glimt, que acaba de ser sorpresa en la última Europa League, pero el Vålerenga viene ahí, es el tercero si quieren. Seguramente, si no son tan futboleros, no escucharon hablar de un equipo de Noruega, pero para que tengan presente y se pongan en contexto, uno de los equipos más importantes del país y que tenía su particular momento de gloria, si se quiere, cuando entra en acción nuestro personaje, hacia fines de la década del 80. De hecho, Pal Enger tiene partidos oficiales jugados no solo en la Liga de Noruega, sino también en la Copa de la UEFA, aquel torneo que alguna vez ganara Diego con el Napoli, aquel torneo que es el equivalente para los más jóvenes a lo que es la Europa League hoy. Es decir, estamos hablando del segundo certamen continental más importante de Europa y uno de los más importantes del mundo. A ese nivel llegaba el fútbol de Pal Enger. Claro, en aquella época el fútbol en Noruega, a pesar de que podía competir a nivel internacional, no estaba para nada desarrollado en términos económicos. Así como pasaba en muchos países de Europa, y en especial en los países nórdicos, con una cultura muy particular al respecto, el fútbol era un deporte absolutamente amateur. Es decir, los jugadores, incluso los mejores de los mejores equipos, cobraban apenas un viático por jugar al fútbol. ¿Qué implicaba todo esto? Que todos los jugadores del fútbol de Noruega, incluso los del Vålerenga, tenían además otros empleos. Terminaba el entrenamiento del Vålerenga y se iban a trabajar plomeros, electricistas, obreros, médicos, abogados, lo que sea. Todos tenían trabajos, porque si no, no podían mantenerse. Todos tenían un empleo aparte del fútbol. Todos, menos uno. Llamativamente, Pal Enger no tenía otra actividad conocida más que el fútbol. Y sin embargo, en el plantel, era el que más ostentaba. El que aparecía con algún auto deportivo importado, el que aparecía, siempre por los entrenamientos con un relojito nuevo, con pilcha de marca de diseñador, y que además presentaba excusas poco creíbles respecto del origen, de cómo las había obtenido, de cómo las había comprado. Para colmo de males, Enger era el típico canchero. Usted se habrá cruzado, señor oyente, del otro lado, con alguno así en la vida, de esos que no les gusta disfrutar calladitos, sino que necesitan hacer alarde de aquello que tienen, jugar un poquito a que son importantes. Che, viste el reloj que tengo, mira la campera que me compré, este auto no es para cualquiera. Y otras frases características de esta índole salían habitualmente de la boca de Enger, tipo que le gustaba alardear. Como suele pasar con este tipo de cancheros, un día colmó la paciencia. Y claro, en el plantel del Valerenga, dije, había todo tipo de profesiones. Una de ellas todavía no la nombré. Había dos compañeros de Palenger que eran policías. Hartos del cancherito, del cual además sabían, nada era fruto de su esfuerzo porque no se le conocía otro trabajo, se dispusieron a investigarlo. Alguno dirá, un poco vigilante, bueno, puede ser. Pero se cansaron también de la actitud de su compañero. Y empezaron a tomar nota cada vez que canchereaba con algo nuevo. Che, mira lo que se compró este. Anotaban al pie. Y tendrá un valor de tanta plata. Che, ya es mucho. En determinado momento empezaron a investigarlo más seriamente. Empezaron a hacer trabajo policial, seguirlo, ver qué lugares frecuentaba. Se empezaron a dar cuenta que eran lugares habitualmente frecuentados por gente asociada a alguna bandita, asociada a el mundo de la noche y no precisamente de la fiesta. Y para colmo, en esta de cancherear y cancherear, a Enger se le fue largo un par de veces, porque no solo le alcanzaba con el tema de el dinero, la ropa, los autos, sino también con alguna otra actitud que ya levantó más sospechas. Por ejemplo, alguna vez se quedaron encerrados en el vestuario y el único que sabía abrir una puerta trabada era el señor Palenger. ¿Cómo sabía todo eso? ¿Alguna vez hubo algún robo en las oficinas administrativas del club del Valerenga? Se robaron alguna computadora y rápidamente el que detectaba dónde podía estar esa computadora era Enger. Se empezó a vender. En consecuencia, los policías lo fueron siguiendo cada vez más, lo fueron cercando y recolectando pruebas, policías y compañeros. En determinado momento lograron recolectar la suficiente cantidad de pruebas como para hacer un allanamiento en su casa. Y está claro que si bien sospechaban de él, jamás se imaginaron lo que iban a encontrarse en el living de la casa de este hombre, Palenger. En el living de la casa, arriba de la chimenea, una casa común, una cabanita, en Noruega, en Oslo, como pueden imaginarse ustedes, relativamente humilde, había colgado un cuadro, pero no era cualquier cuadro. Era un cuadro de Edvard Munch, o Munch, como quieran llamarle de acuerdo a la pronunciación, uno de los pintores más famosos de todos los tiempos, uno de los artistas de todos los tiempos, uno al nivel de Picasso, Da Vinci, Beethoven, Mozart en otra disciplina, un monstruo absoluto, un tipo de los más importantes y de los más caros, en consecuencia, en su obra, de todos los tiempos. Munch fue un pintor noruego considerado de los precursores del expresionismo, cuya obra se dedicó a transmitir emociones muy fuertes y conmocionantes, algo que tuvo mucho impacto en el siglo XIX y XX, a diferencia de otros artistas. Tenía una capacidad única para transmitir las emociones más oscuras. Pintaba en relación a la angustia, a la soledad. Yo personalmente no sé demasiado de pintura, no sé demasiado de arte plástico. Así como en algún momento cuando hacemos las interrupciones con la música, con las canciones, sí les puedo contar un poquito más porque me gusta, porque me interesa y porque me adentré un poquito en la materia. De pintura no sé nada, pero sí la disfruto mucho. Y me genera solamente lo que me genera el impacto emocional. Lo que me genera desde verla, desde sentirla, desde percibirla, sin poder hacer el más mínimo trazo ni entender de técnica de pintura. Y tuve la oportunidad de ver parte de la obra de Munch en Francia, y es realmente extraordinaria, de la que más me ha interpelado en mi vida, de la que más cosas me ha hecho sentir. Bueno, a ese nivel estaba la pintura que este hombre tenía en el living de su casa. El cuadro era nada más y nada menos que Amor y Dolor, conocido también como Vampiro, una pintura de una mujer de pelo rojizo que abraza a un hombre y parece besarlo en la zona del cuello, por eso también se lo conoció como vampiro. No es el más conocido de las obras de las pinturas de Munch, pero sí es uno de los más conocidos. El cuadro había sido rodado unos meses antes y con ese allanamiento, toda la primera parte de la historia de Enger salió a la luz. Desde chico, obsesionado con las películas de gángsters e inspirado un poco por El Padrino, Enger se obsesionó con el mundo de la delincuencia y formó su propia bandita. A priori menor, para realizar algún robo pequeño y alguna estafa menor. Pero se dieron cuenta que eran buenos y la cosa fue escalando, hasta robar, por ejemplo, una joyería de la que se llevaron piezas por un valor de 500.000 euros. Así vivía el señor Enger. Y el robo de amor y dolor también tenía una historia particular. Desde hacía un rato, les dije, que era uno de los cuadros más famosos de Munch, pero no el más famoso. El más famoso es El Grito. Aquel que tiene un atardecer de fondo, colores oscuros y una persona sobre un puente agarrándose la cara y gritando. Es un cuadro muy famoso. Estoy seguro que en algún momento lo vieron, en alguna foto, en alguna película. Y si no, los invito a buscarlo. Seguramente se acuerden de en alguna circunstancia haberlo visto. Pero además es un cuadro valiosísimo, pero no se dan una idea. Por eso, para orientarlos del valor que tenía ese cuadro, quiero que escuchen un pequeño audio de cuando una de las versiones de este cuadro de Munch fue subastado en el año 2012, mucho tiempo después, pero para que se den una idea.
1: El famoso cuadro expresionista del noruego Edvard Munch, El Grito, se ha convertido en la obra de arte más cara jamás vendida, casi 120 millones de dólares, unos 91 millones de euros, ha pagado un coleccionista anónimo en Sotheby's. De las cuatro versiones del cuadro era la última que quedaba en manos privadas. Uno de los responsables de arte moderno de la casa de subastas se mostraba exultante. He trabajado aquí tres décadas y me gustaría decir que este es el momento más emocionante que he vivido. Se parece a cuando vendimos en 2004 la primera obra por 100 millones de dólares y hemos vuelto a batir el récord. Mujer sentada en una butaca de Pablo Picasso, en la que este representa la Segunda Guerra Mundial a través de su musa Dora Amar, ha alcanzado los 29,2 millones de dólares. La cabeza humana surrealista de Joan Miró, los 14,8 millones.
0: Bueno, ahí escuchaban, la cifra es exorbitante. Hablaban de un Picasso y un Miró por 20 y 15, y El Grito de Munch estaba en 120 millones de dólares. Mucho tiempo después, pero para que se den una idea lo valioso que era ese cuadro, hoy es el vigésimo más caro. ¿Qué quiere decir eso? Que la venta del Grito de Munch abrió la puerta a ventas multimillonarias en el mundo del arte que escalaron hasta los 450 millones de dólares. Enger había visto ese cuadro extraordinario en una excursión escolar al Museo Munch en Oslo. De chico, de adolescente, en el colegio lo llevaron un día y cuando vio ese cuadro, como le pasa a mucha gente, se obsesionó. Le encantaba, le fascinaba y le quedó en la cabeza la idea de que algún día iba a intentar robárselo. ¿Por qué entonces, se preguntarán, robó otro y no ese? Bueno, cuando su banda de forajidos fue creciendo y se dio cuenta que tenían potencial, se propuso robar El Grito. Una mañana, junto a sus compañeros delincuentes, estacionaron una camioneta enfrente del museo, que habían recorrido una y mil veces, y ya tenían todo estudiado. Sabían en qué sala se exhibía el cuadro y que estaba cerca de una ventana. Estacionaron la camioneta, contaron las ventanas desde afuera y concluyeron dónde estaría El Grito, la del pintura que querían robar. Enseguida bajaron una escalera de la camioneta, la apoyaron contra la pared, rompieron la ventana y se llevaron el cuadro. Concretaron la operación como si fueran verdaderos profesionales y en un minuto y pico estaban dándose a la fuga. Claro, todo se hizo tan rápido que prácticamente ni miraron. Y entonces, siempre hay un entonces en nuestras historias. Cuando se alejaron unos 100, 150 metros del lugar y ya no podían volver, descubrieron la pintura que se habían llevado. Para mirarla, para admirarla. Y la pintura que se habían llevado no era El Grito, sino que era Amor y Dolor. Habían contado mal las ventanas y en el apuro ni se fijaron que se llevaron. Pero bueno, Enger se quedó con el cuadro. De todas maneras, la historia de Enger no terminaría ahí y haría un intento más, esta vez exitoso, por robarse El Grito, una de las pinturas más famosas de todos los tiempos. Pero vamos a hacer como siempre una pequeña pausa vinculada a la música, como hacemos en estos programas. Pensaba, siempre recurro a una vocación temporal, en este caso me fui para otro lado, a lo temático, pensaba en Enger y sus intentos contra la ley fracasados, y me fui a una canción muy antigua, de los años 50, fines de los 50, original de The Crickets, una de las bandas de rock and roll estadounidense más clásicas y originales de aquella época, más pensadas para bailar, que muchos años después reversionó una de las bandas más importantes de todos los tiempos, de origen inglesa, todavía no había tenido presencia en este programa y en consecuencia es momento de darle paso a The Clash, I Fought the Law.

Podelo. And the law won, dice la canción. Batallé contra la ley, peleé contra la ley ganó. Y claramente en eso me inspiré para traerles la canción del día de hoy de una de las bandas británicas más importantes de todos los tiempos, de una banda que inauguró la primera ola del punk en Inglaterra y se diferenció de alguno de sus rivales, por decirlo de alguna manera, los Ramones, los Sex Pistols, con letras un poco más profundas y comprometidas y, por supuesto, muy interesantes de Clash. Decíamos, tras robar la pintura equivocada, a Enger lo arrestaron sus propios compañeros de equipo, que eran policías. Bueno, por eso fue a la cárcel 4 años. Sí, nada más y nada menos que 4 años adentro. Cuando salió, volvió a jugar al fútbol. Ya no lo contrataban los principales clubes, porque era un ladrón conocido. Pero lo que pasa es que Enger era muy bueno. Entonces, en un club de segunda división de Noruega, sí consiguió el lugar. Y volvió a jugar a la pelota y volvió a destacarse. Llevaba casi un año después de haber cumplido su condena, habiendo vuelto a jugar al fútbol, destacándose en la segunda categoría, y parecía que la vida de Enger podía finalmente encarrilarse. Pero su obsesión con el grito era más fuerte. En 1994, un año después de que Enger saliera de la cárcel, se llevó a cabo uno de los eventos más importantes que tuvieron lugar en Noruega en el siglo XX. Estamos hablando de los Juegos Olímpicos de Invierno, que se desarrollaron en el 94 en la ciudad de Lillehammer, a unos 100 kilómetros de Oslo. Y la ciudad fue básicamente elegida para ser centro de operaciones de los atletas durante 2 meses. Es decir, era Oslo, pero no era Oslo porque Oslo tenía su propia actividad y en Lillehammer podían dedicarle absolutamente todo a lo que era prácticamente una gigantesca villa olímpica. Toda la policía estaba destinada a cuidar a los atletas y a los fanáticos. Y Enger vio que tenía la oportunidad de su vida. Esta vez eligió mejor a sus compañeros y el golpe fue exitosísimo. 50 segundos entre la escalera, la ruptura de la ventana, la sustracción del cuadro y el golpe se concretó. El grito era todo suyo finalmente, con un particular detalle. Donde iba el cuadro, dejó una notita. Gracias por la poca seguridad. Decía Enger que no perdió oportunidad de burlarse de la policía. Pero eso no fue todo. Fiel a su estilo, durante las semanas posteriores, no cesó de hacerle diversas bromas a la policía y a la prensa. Porque, claro, era el principal sospechoso por el robo anterior, por el modus operandi. Todo apuntaba a que él había repetido el robo. No había pruebas. En este caso todo había sido limpio y no lograban conectarlo. Así que se dedicó, como decía, a molestar a los investigadores. Llamaba telefónicamente a la policía y se burlaba. Les decía, como si fuera un anónimo, que había visto a Paul Enger con un objeto raro en su auto. Entonces la policía iba al auto de Enger y obviamente no encontraba nada. Y el clímax quizás de la burla llegó en el momento en que nació su hijo, poquito después del robo. Publicó un aviso en un diario local, algo que es habitual, felicitando a la familia y anunciando el nacimiento de su hijo, que llegó al mundo con un grito. De esa manera, se refería a la cuestión el polémico Paul Enger. La policía claramente se vio superada en inteligencia por el ladrón y debió recurrir a un investigador de Scotland Yard, británico, experto en robo de arte, que lentamente fue infiltrándose en el entorno de Enger como un posible comprador del cuadro, hasta que finalmente lo atrapó. Cuenta la leyenda que el momento en el cual Enger le muestra el cuadro al potencial comprador, que en realidad era un investigador, lo hace en un hotel donde se estaba llevando a cabo una convención de policías, como si no se hubiera burlado suficiente de las fuerzas policiales. En ese momento fue arrestado y Enger pasó 6 años y medio en prisión. Bueno, 6 años y medio no, eso menos unos días, porque en 1999, como si le faltaran ribetes peliculescos a la historia, Enger consiguió fugarse. En una excursión que hicieron los presos, parece increíble, se les perdió uno, Paul Enger, que se le escapó a su guardia y logró escaparse, logró fugarse. Lo que pasa que lo que tenía de inteligente para burlarse de la policía, también lo tenía de bocón. Y no pudo mantener la cabeza baja, fue a los bares donde frecuentaba a sus amigos, volvió a burlarse de la policía y 12 días después lo volvieron a recapturar. Tan brillante como tonto. Bueno, a veces pasa con los genios.
Finalmente salió de la cárcel en el año 2000. A partir de ahí pareció llevar una vida más tranquila. En el año 2004 el grito volvió a ser robado. Y todo el mundo dijo, otra vez este muchacho, otra vez Enger. En este caso, no fue él. O al menos, tenía la cortada perfecta porque no había forma de comprobar que él tenía ninguna relación con aquel robo y todo indica que efectivamente no lo tuvo. Hace casi un año, fines de junio de 2024, uno de los ladrones más infames de la historia falleció finalmente a los 57 años, resultado de una enfermedad. Más allá de eso, quedará en el recuerdo como el futbolista que además resultó ser uno de los mejores ladrones de guante blanco de todos los tiempos. Héroe villano queda a criterio de cada oyente. Lo cierto es que Enger será recordado siempre por sus métodos, pero además por aquello que robó. Un cuadro extraordinario de impacto mundial. Hasta aquí hemos llegado con una nueva historia de historias de vida con un poco de fútbol, esta que hace alusión muy bien al título de nuestro programa. 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Los primeros 5, por lo menos, los que ya claramente emitimos hace un tiempo en Radio Nacional, se encuentran ahí esta semanita. Ya se ha subido el de Yannick Kamba, aquel jugador que falleció y unos años después fue encontrado vivo. Para que la revivan, para que la recuerden o para que la escuchen por primera vez si no la pudieron escuchar. Soy Juan Minotti, ha sido un placer acompañarlos media horito más con una de estas historias de vida, con un poco de fútbol, que tienen en este caso cumplimiento casi textual de lo que ha sido el título. Espero que lo hayan disfrutado. Chau.

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1: Las 10 de la noche en la República Argentina. Más sobre el accidente en San Juan, el secretario de Gobierno Provincial, Emilio Achen, dio detalles del fatal siniestro.
2: Está previsto mañana dos helicópteros que ya están en el lugar con el apoyo de la Dirección de Aeronáutica de la provincia para poder sacarlos de ahí y traerlos para acá, para la provincia. Sin duda el clima, la montaña de San Juan es peligrosa. Hay, por desgracia, varios antecedentes, 11 por lo menos registran los pilotos sanjuaninos helicópteros que han terminado en la montaña. El clima es cambiante y en este caso suponen que la neblina, en la primera aproximación a la idea, es que la neblina puede haber ocasionado que el piloto intentara seguramente volver o salirse del lugar y en esa maniobra por ahí encontrarse o tocar algún cerro.
1: Ordenan la captura de Evo Morales. La Fiscalía de Bolivia ordenó el arresto del exmandatario acusado de terrorismo, alzamiento armado contra la seguridad y soberanía del Estado por su presunta implicación en las protestas y bloqueos de carreteras registrados entre mayo y junio. La información del deporte con Nicolás Álvarez.
3: Marcadores finales de la segunda fecha del torneo clausura. Volvió a perder River, esta vez fue en La Plata frente a Gimnasia 1-0. Por la tarde, Defensa le ganó a Riestra 2-1 y Barraca Central derrotó al Docivi 1-0.
1: El tránsito con Ernesto Arriaga.
4: Mañana a las 9 de la mañana va el paso Somorín Villa Angostura, al igual que el de Esquel. El Fútbol Fú a Chile. Por otra parte, el paso Pehuenche al sur de Mendoza está cerrado y no abre mañana el paso Cristo Redentor en Mendoza por temporal de nieve. Por favor, suba precaución, camiones en el sur argentino.
1: En Tucumán, en donde nos escuchabas por AM1190, la temperatura es de 17 grados con cielo nublado. Aquí en Buenos Aires, 12 grados 6 décimas, humedad 79%, el cielo está algo nublado.
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1: No solo los micrófonos celebran este encuentro de dos personalidades geniales, dos que conocen de música en profundidad y además saben cómo contar todo eso que conocen. A partir de este momento, sentate, escuchá con atención y disfrutá. Todos celebramos el encuentro de Héctor Larrea y Bobby Flores aquí en Radio Nacional, en lo mejor de Mirá lo que te traje.
2: ¿Cómo le va, Héctor?
3: ¿Qué haces, Flores?
2: ¿Cómo le va, Héctor?
3: ¿Qué haces, Flower?
2: Qué alegría verlo.
3: ¿Cómo va esa vida milonguera?
2: Pensé mucho en usted, Héctor.
3: ¿Sí? ¿Por qué?
2: Por nada.
3: ¿Te debo plata?
2: No.
3: Ah, porque
2: no.
3: Por ahí me olvido, ¿sabes?
2: No, no, porque nada.
3: Tengo mala memoria para las deudas.
2: Sí, sí, yo tengo malas deudas directamente. ¿Cómo le va? ¿Qué tiene? ¿Tiene usted? ¿Tiene para empezar o empiezo yo? Lo que quiera.
3: Como quiera, estoy acá bien. Si quiere empiezo yo.
2: Bueno.
3: Esta costumbre de encontrarnos para escuchar música,
2: sí.
3: Yo la cultivaba de antes de adolescente, de puber, con chicos de la escuela secundaria y otros más grandes que yo. Cuando vine a Buenos Aires, yo vine en el 59...

0: Porque yo nací en el 59.
1: Ah, bueno. Yo nacía a otra cultura.
0: Claro, mira.
1: ¿Sabés lo que es venir del campo?
0: Y me imagino.
1: ¿Sabés lo que es venir de una ciudad chiquita rodeada de campo con otras costumbres? No conocían el nombre de los cortes de carne, pero eso te lo voy a contar claro. Otro día.
0: Sí.
1: En la casa de Víctor, Víctor era hijo de un gerente de banco, de un banco provincia de Palermo.
0: Sí.
1: Donde, para un tipo que vivía en una pensión, como yo, una pensión, ¿sabés qué es? Por lo menos las que yo viví, sí. Un no lugar.
0: Como un aeropuerto.
1: Exactamente, como un aeropuerto.
0: Sí.
1: Un lugar que no es ni frío ni caliente,
0: no.
1: Ni es tu casa ni deja de serlo porque vas a dormir.
0: Es funcional.
1: Es funcional. Bueno, otro día te voy a contar. Ese es otro momento.
0: ¿Dónde estaba su...?
1: Mi pensión,
0: sí.
1: Avenida de Mayo 1400.
0: Ah.
1: Pero es un tema,
0: Sí, me imagino.
1: Es un tema aparte para un pibe que recién viene, que tiene 20 años.
0: Mm.
1: Bueno, y a mí me gustaba ir a la casa de Víctor, porque era clase media, diríamos acomodada, gente muy sencilla, donde se tomaba el té, apareció una señora con uniforme de auxiliar de casa de familia,
0: sí.
1: Y servía el té con sándwiches, para mí sabe lo que era.
0: Sí.
1: Y además escuchábamos música.
0: Arriaga tenía equipo ya.
1: Él tenía un combinado impresionante. Yo no tenía ni una vitrola. Entonces, él, como yo, era hincha furioso de Ella Fitzgerald.
0: Qué linda, ¿eh?
1: Ambos amábamos a Ella Fitzgerald.
0: Que estaba en su pináculo, digamos, estaba arriba de todo.
1: ¡Chao! Y entonces un día me dice, ¿vos escuchaste el tema Toma el Tren A?
0: Take the Train.
1: Sí.
0: Sí.
1: Y yo le dije, sí, claro.
0: Sí, claro.
1: Dice, ¿vos no sabés cuánto respira?
0: Claro. Tú.
1: Toma el Tren A lo grabó, por lo menos, sí. Lo grabó dos o tres veces. Pero lo que yo tengo recuerdo es de Ella Fitzgerald en 12 Nights in Hollywood.
0: No sé qué es eso.
1: 12 noches en Hollywood.
0: No sé.
1: Hizo 12 recitales en Hollywood.
0: Ah, sí.
1: Y se grabaron los 12 recitales y como 5 discos.
0: Yo te voy a traer más. Sí, fotos. Hay una caja.
1: Sí, doctor. Sí, hay una caja. Yo te voy a traer.
0: Bueno, Toma el Tren A es de Ellington.
1: De Ellington.
0: Sí.
1: Que es, el Tren A, ¿sabés cuál es?
0: El que va a Harlem.
1: El que va a Harlem.
0: Sí.
1: Toma el Tren A.
0: Yo lo tomé.
1: Yo también lo tomé.
0: Sí, para
1: ¿por qué?
0: Esto.
1: Por este, tenía
0: por esto, claro.
1: Yo quiero que escuches esta versión de Ella Fitzgerald.
0: Sí.
1: Y yo creo que es tocar el cielo con las manos.
0: Sí, sí, sí, sí. ¿Cómo le?

0: Esto
1: soy
0: de,
1: yo,
0: esta de las
1: soy
0: no...
1: yo.
0: Es de esas noches en Hollywood.
2: De esas 13 noches en Hollywood. Sí. Siempre que 12 sea 13, en inglés.
0: 12.
2: 12, 12. 12.
0: Claro, 12. De momento una.
2: No, sí, de momento una.
0: Yo le voy a contar algo de esta canción. ¿Sabe dónde linkea esta canción Toma el Tren A en el rock? Era la canción que durante todos los años 80, durante toda la década del 80, en los shows de los Rolling Stones, ¿sí? Hay una previa donde la gente entra al estadio, se va acomodando, ¿no? Compra gaseosa, en pochoclo, eso para... La música, cuando suena este tema, uno sabe que va a entrar los Stones. Porque suena este tema, se hace un silencio y ahí empieza... Chan, chan, arara, chan, chan, chan, y ahí empieza yo de los Stones.
2: ¿Es lo más característico de Ellington?
0: Para nosotros, para mi generación, sí.
2: Para mí, sí. Para mí también.
0: ¿Ah, sí?
2: Sí.
0: Y es un tema...
2: Pero sí, es bueno conocer varias opiniones.
0: No, para mí sí. ¿Qué quieres?
2: ¿Vos, nene?
0: Tengo de todo para usted.
2: A ver.
0: Pero cuando digo de todo, es de todo. ¿Le cuento algo? Así, ¿por qué le tengo cariño a esto que voy a poner? Mire, Keith Richards, los Stones están separados en los 80, ya que estamos con los Stones, ¿no? Están separados en los 80. Keith Richards, Mick Jagger se va, arma una banda y se va de gira. Keith Richards se queda con unos cuantos Stones, el saxofonista, el pianista, ¿sí? Digamos, la segunda línea de los Stones, y quiere grabar su disco. Stu Stewart, el pianista histórico de los Stones, fundador de los Stones, que no estaría en la foto, ¿sabe por qué? Porque era gordo y de jopo. Entonces, el manager dice, no, salgan ustedes cinco, al pianista déjenlo. Pero tocó toda la vida con ellos, todos los años 60 y 70 tocó con los Stones.
2: Gordo y de jopo,
0: sí,
2: no
0: sí.
2: Tiene nada que ver una cosa con la otra.
0: No encajaba en la banda. No encajaba.
2: Ningún tipo de jopo podía estar.
0: No, pero le quiero decir, Stewart era un Stone.
2: Ya sé.
0: Va a grabar el disco y Keith Richards, año 1989, 90, 88, Keith Richards le dice, bueno, vamos a grabar el disco y le dice Stewart, yo no puedo porque me voy a morir. Y ahí le cuenta que realmente le estaba mal.
2: ¿Sí?
0: Estaba mal, sí, sí, Stewart estaba mal. Keith Richards se imagina cuando el amigo de toda la vida le dice eso. Y le dice, pero no te preocupes porque yo ya te solucioné el problema del piano para el disco que querés grabar. Y le da un papel, esto contado por Keith Richards, ¿eh? Le da un papel con una dirección en San Luis. No acá, sino allá, San Luis. Y le dice, toma, pregunta por el señor Johnny Johnson, que este era el pianista de Chuck Berry. Está retirado, hace 30 años vive en una granja, pero yo hablé con él y le expliqué. Entonces va Keith Richards. Keith Richards con Eric Clapton. Van a la casa de este tipo y le tocan el timbre. ¿Quién es? Keith Richards. Le dice, ah, vení, pasa. Ven. Entonces le dice Johnny Johnson, mira, yo no grabo hace mucho. No sé si estoy para tocar con ustedes que están todo el tiempo tocando. No, pero usted que tocaba con Chuck Berry, qué sé yo. Bueno, vamos a hacer una cosa, vamos a grabar algo. Nos metemos acá en el estudio de un amigo y vemos cómo andamos. Y graban un disco de clásicos, de estándares. Del blues. Y ahí termina de grabar ese disco, le estoy dando cuenta que ahí le dijo Johnny Johnson, bueno, vamos de gira. Y así es como la primer gira de Keith Richards solista, el pianista Johnny Johnson. Así fue como llega Keith Richards, ¿sí? ¿Quiere escuchar lo que grabaron en ese disco?
2: Sí,
0: en
2: señor.
0: Esta es una canción que se llama Tanqueray. El Tanqueray es un gin, una bebida. Y parece que eran mujeres. Le hicieron un tema, le dedicaron un tema, Tanqueray. Es un tema grabado así, incluso dicen que está mal grabado. Pero acá tiene a Johnny Johnson, a Keith Richards y a Eric Clapton en plan de nos estamos conociendo.
2: Muy bueno. ¿Está?
0: Vamos.

0: Ahí tenía Tanky Ray, Johnny Johnson, Eric Clapton, Keith Richards, no me acuerdo.
1: Una muchachada. Apta, ¿eh?
0: Claro, porque aparte levantaban el teléfono y le decían, che, ¿te interesaría tocar con el pianista de Chuck Berry?
1: ¿Qué te parece?
0: ¿Y qué te parece? Bueno.
1: ¿Querés escuchar el tango El Choclo?
0: El Choclo, sí, sí.
1: Se dice que El Choclo es uno de los primeros tangos.
0: Sí, ¿de quién es El Choclo?
1: Se dice, y con razón, que tiene origen prostibulario.
0: Sí.
1: Se dice que la primera letra, el tango, la música es hermosa, que la primera letra que hizo su autor...
0: ¿Quién es?
1: Villoldo.
0: Villoldo.
1: Ángel Villoldo.
0: Villoldo.
1: Es absolutamente impasable por radio. Se dice, yo no la vi nunca.
0: ¿No?
1: No.
0: Después, ¿no existe la letra?
1: Existe la letra, existía la letra.
0: ¿Y que usted no la vio?
1: No, yo no la vi. Yo no soy investigador.
0: ¿Y no, pero...
1: Yo lo que consigo, consigo. No, esa no la vi nunca. Además, no sé, me interesó más saber qué venía después.
0: Sí.
1: Después vino otra letra, ciertamente sí, melancólica. Vieja milonga, que en mis horas de tristeza...
0: Ese, con este tango...
1: Que ese es de Marambio Catán. Y la música del Choclo, tango en tres partes,
0: de
1: considerado tangos del 900, que son los tangos que se han hecho de 1890 para acá,
0: sí,
1: hasta el aniversario de independencia, hasta 1916, esos tangos, se los llama, en general, sí, tangos del 900.
0: Sí.
1: Después dicen, que esa es una letra melancólica, dicen, yo no lo afirmo, que Libertad Lamarque le pidió a Dijépolo que hiciera una letra al tango del Choclo para una película que ella iba a hacer. Hizo una película donde canta la letra de Dijépolo. La letra de Dijépolo es una letra triunfal.
0: ¿Con este tango que es burlón y compadrito?
1: Claro, se abrió dos salas, la ambición de mi suburbio.
0: Esa
1: con
0: es
1: este
0: la
1: tango
0: famosa.
1: Nació el tango y como un grito, mirá qué lindo, salió del sórdido barrial buscando el cielo. 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Mezcla de rabia, de dolor, de fe, de ausencia, llorando en la inocencia de un ritmo juguetón. Es todo muy lindo, pero no te lo voy a leer. Te traje una versión originalísima de una de las mejores cantantes que existe en el país, María Graña.
0: María Graña.
1: ¿Sabes qué hizo María Graña para grabar El Choclo?
0: No.
1: ¿A quién te parece que puede haber llamado? ¿Un pianista, un guitarrista, 60 violines?
0: Sí, no. No sé, se me ocurre todo.
1: No. Llamó a Domingo Cura.
0: Percusión.
1: Y entonces graba el tango El Choclo solo con percusión.
0: No.
1: Que es como cantar a capela.
0: ¿Sí? Sí, sí.
1: Demostrando que a esta chica no hay con qué salirle.
0: No, mi madre.
1: Conoce todos los recursos y conoce todos los secretos que este tango puede tener.
0: Y, ¿querés escucharlo? Y Cura, sí, más vale. Sí, sí, sí, dale, quiero escucharlo.
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8: Yo le traje otra mujer que esta se llama Freddy. No sé si la conoce, no es muy conocida. Yo la verdad la conocí por un cubano.
9: Una señora que se llama Freddy.
8: Sí, Freddy.
9: Es un título de una película.
8: Sí, puede ser, de Peter Sellers. Pero no,
9: No la conozco.
8: No, es muy consumo interno porque no grabó mucho, no hay mucho de ella. Debe haber como un disco y medio de ella. Porque ella era de la época que no se grababan discos, en la época de la Cuba de los casinos, ¿sí? Ella era una señora muy, muy débil físicamente, si bien era bastante, era obesa, sufría mucho por eso.
9: ¿Por qué no se grababan discos?
8: No sé, me dijeron que en Cuba no se grababan esas big bands. Iban a Estados Unidos a grabar.
9: ¡Ah! Que ese género lo grababan en Estados Unidos.
8: Claro.
9: Claro, no, nunca lo...
8: Bueno, cuestión que yo busqué datos de esta... No hay nada de esta Freddy, hay alguna que otra foto en algún casino. Cuestión que cuando es de las que se va a Estados Unidos, cuando viene la revolución, y dicen que se muere de tristeza. ¿Sí? Murió muy jovencita. Que era una mujer que tenía, por su contextura física, un registro que está en el punto exacto, en el límite exacto entre el hombre y la mujer. ¿Sí? Usted ahora la va a escuchar y quizás me dé la razón después. Yo quiero que la escuche. Uh-huh. La canción es un estándar que se llama El Hombre Que Yo Amé, de Man I Love, que yo creo que tiene otra versión en castellano, pero bueno, son otras cosas. ¿Quiere escuchar a Freddy? ¿Le interesa escuchar a
9: sí,
8: Freddy?
9: Sí, señor.
8: Bueno, Freddy, el hombre que yo amé.
10: No.

0: otras cosas que afinada.
1: Qué puntería, sí.
0: Son notas jorobadas.
1: Sí. Muy chiquitita, era como bajita y redonda, era una cosa rara, Freddy.
0: Hay muy joven, dijiste.
1: Muy jovencita. Sí, creo que no llegó a los 30. Y por eso hay muy poco de ella también. No tuvo tiempo de que se desarrolle ni como... Quedó como una cosa perdida ahí en la música cubana, Freddy.
0: El disco que yo te traigo ahora no es único. No. Yo creo que todos lo tienen. A mí me produce una emoción extraordinaria cada vez que lo escucho. Y seguramente a vos también, vos que has frecuentado este semi-jazz que él ejecuta, el blues. Vos que sabés de blues, porque has hecho hasta selecciones de discos.
1: He hecho, sí.
0: Me refiero a B.B. King, pero en ese lugar donde B.B. King tiene que estar, yo escucho la presentación del locutor y me emociona. Y yo ahí he ido a ver el Apolo, no estaba B.B. King, el Apolo de Harlem.
1: Sí. ¿Tú vas el Apolo?
0: Claro, yo fui a ver todo, yo fui a las iglesias.
1: Sí.
0: Para ver que tenés que hacer cola.
1: Sí, chiquito el Apolo.
0: Eso te iba a decir. Yo decía,
1: claro.
0: Cuando empezábamos a recibir este disco, yo digo, será un teatro, no sé, de una cuadra de largo.
1: Claro.
0: Sí, es chiquito.
1: Sí.
0: Pero
1: ¿cómo suena?
0: Es el Apolo.
1: Claro.
0: Ahí vi otros tipos, menos vi a todos, vi como a 20 tipos, porque iba toda la noche yo. Claro, total, un rato se lo dedicaba a ir
1: ahí.
0: Qué atractivo tiene Harlem.
1: Había que cruzar la
0: ciudad. Por la música, ¿eh?
1: Sí.
0: Brava,
1: Después de la 110 es brava.
0: Sí, es brava. Es fiero el asunto.
1: Sí.
0: No todas las noches, habré ido 6 veces. Sí. En 15 días estuvimos en Nueva York. Y digo, ese disco fue tan bien grabado que yo creo que ese encanto y esa adrenalina no la puede conseguir el artista en el estudio. Digo yo,
1: no,
0: me parece a mí.
1: No, más estos.
0: ¿Querés que escuchemos esa apertura?
1: Sí, como no.
0: Y esa primera canción, dale.
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0: Sí, sí, sí.
1: Me hubiera gustado hacerlo.
0: Qué lindo, ¿cómo lo disfruto yo este disco?
1: Bueno,
0: usted... Porque me parece que estoy...
1: Usted presentó Pugliese, que no...
0: Sí, bueno, pero... Toda la música...
1: Sí, cuando tiene uno de esos...
0: Es siempre hermana, ¿no? Los géneros se hermanan en la calidad.
1: Sí, justamente. ¿Sabe qué le traje yo?
0: A ver.
1: Uno de los más grandes percusionistas latinos, de origen... Es americano, pero es de origen latino, es hijo de puertorriqueño.
0: No, es Domingo Curando.
1: No, es Ray Barreto.
0: ¡Ah! Maestro!
1: Yo cuando uno pone un 7 de espada, ¿no? En la segunda, ¿qué hace, Ray, amigo? Barreto. ¿Qué está haciendo? Ray Barreto. Ray Barreto, nada, trabajó con todo el jazz, todo, era un percusionista de...
0: Todos querían tenerlo.
1: Sí, sí, muchos rockers también. Elton John ha trabajado, Peter Gabriel trabajó con Ray Barreto, ¿sí? Lo iban a buscar para que le haga una línea de percusión nada más.
0: Eso lo hemos hablado, porque le da el sabor que no puede darle nadie.
1: Sí, sí. Y Ray lo que tenía era una línea de bateristas. Tenía dos o tres baterías en el... Uno con un tontón, el otro con un redoblante, el otro con unos palitas. Tenía desarmada la batería, ¿no? Mm. Y le daban todos, a la cuenta de tres arrancaban. Y... en los años 70, acá en Buenos Aires, no había todavía música para bailar, no había música diseñada para las discotecas, la música disco. ¿Vio la época que siempre hablamos que no se bailaba lo que se podía?
0: Sí. Bailaba lo que había.
1: Se bailaba lo que había, claro. Este disco, que es del año 72, 73, a 4 o 5 años todavía de que apareciera la música disco, era un número puesto en todas las boats, bailes de clubes. Discoteca no había todavía, era en todo salón bailable que había, esto se pasaba.
0: Salón bailable.
1: Claro, salón bailable, en mi casa, en mi barrio había salones bailables.
0: Tiempo viejo, ¿no?
1: En el frente de la estación estaban siempre los salones bailables.
0: Sí, salón bailable.
1: Para que no se pierda la gente, bajaba el tren y iba ahí.
0: Claro.
1: Bueno, esta es una canción de Ray Barreto que la verdad yo la escuché por primera vez, le voy a contar esto así como una infidencia, mire. Yo la escuché por primera vez en el año 75, 74, en una secundaria, un baile de la secundaria, que pusieron esta canción, y yo salí enloquecido a bailar solo.
0: ¿Solo?
1: Sí, solo. Pero vivo en colegio de varones, yo no sabía. Vivo en colegio cura. No tenía mucha relación con las chicas.
0: Pero en ese baile había chicas.
1: Había chicas, pero yo no sabía cómo se hacía. Entonces salí solo en lo que... No, me acuerdo el ridículo que hice con todos mis amigos que se pusieron alrededor y me empezaron a aplaudir.
0: ¿Y después aprendiste cómo se hacía?
1: No, me hice DJ. Bueno, esto se llama Soul Drummers, bateristas de alma. ¿Quiere escuchar a Ray Barreto así?
0: Pero, amigo.
1: ¿Quiere verme bailar?
0: Sí.
1: Métale.

0: Es Barreto.
1: Es Ray Barreto.
0: Para mí que es Rayo Barreto.
1: Ray Barreto, ahí tenía Soul Drummers.
0: Te voy a preguntar de nuevo.
1: Sí. Pregunte.
0: ¿Qué te trae, qué te conmueve del Olimpia de París?
1: ¿Del Olimpia?
0: Sí. Ya te lo pregunté otra vez.
1: Sí. En los espíritus que deben andar dando vueltas, ¿no? Por ese teatro.
0: Sí.
1: Las cosas que ha visto ese teatro, digamos.
0: Yo fui en el verano de...
1: Sí, yo no fui nunca. Eso me
0: de París y no había música. Había espectáculos para chicos que no... Si no entendés francés, ¿para qué va un espectáculo encima para chicos?
1: Sí.
0: Bueno, pero allí había estado... Yo pensé también, así como en el teatro de...
1: En el Harlem. En el Apolo.
0: Que en el Apolo iba a aparecer B.B. King.
1: Sí.
0: No apareció Edith Piaf.
1: No.
0: Por eso recurro a las grabaciones, que hay que son muchas, las que se hicieron en directo en el Olimpia de París.
1: Pero usted me dijo que no es muy viejo el Olimpia de París.
0: No, porque está rehecho. Y no sabían bien qué hacer con el Olimpia de París.
1: Claro.
0: Hasta que le dieron en espectáculos populares, porque registraban otras cosas.
1: ¿Es grande el Olimpia?
0: Sí, es considerablemente espacioso. Es muy lindo, además, muy lindo como teatro.
1: Mm.
0: Pero le hicieron una... Es un teatro viejo, ¿eh?
1: Sí, sí.
0: De 1800 y pico, creo, ¿eh? Ojo.
1: Mm.
0: Y después lo fueron readaptando, le hicieron una gran readaptación. Y Monsieur Cocoatrix, que era el director artístico, dijo, déjenme probar a mí. Vamos a hacer arte popular.
1: ¿Cómo se llamaba?
0: Cocoatrix.
1: Sí. Qué bien lo dice usted.
0: O Cocoatreus, se debe escribir.
1: Qué bien que habla usted.
0: Sí. Sí, Cocoatrix. Y allí fueron muchos argentinos.
1: Sí.
0: Vos sabés que fueron muchos. Y Astor estuvo en el Olimpia de París.
1: Astor estuvo, sí, sí.
0: Pero la que lo levantó...
1: Y...
0: Perdón, casi sí. Tiro un disco.
1: La emoción.
0: La que lo levantó fue la Piaf.
1: Claro.
0: Con Jenna Reguetón, fíjate, ¿qué francés tengo? No me puedo quejar.
1: No, tengo ganas de abrazarlo y hablarle francés, Héctor, pero no sé.
0: No, está bien. Ya llegará el momento oportuno.
1: ¿Qué hizo?
0: Ella, alguien le consiguió los derechos de que nadie sepa mi sufrir.
1: ¿No te asombres si te digo lo que fuiste?
0: Claro, pero solo de la música.
1: Qué jodido que soy.
0: Solo de la música, del liceo. Y ellos hicieron la letra.
1: Un vals peruano es ese.
0: Claro, Le Foule es la multitud. No ese, no te asombres si te digo lo que fue.
1: No, ese no.
0: Es uno que la protagonista o el protagonista cuentan, en este caso como canta una mujer, es la protagonista que cuenta que al gran amor de su vida la multitud se lo trajo.
1: Mm.
0: Y así como la multitud se lo trajo,
1: sí. Otro
0: día la multitud, de hecho un torbellino, también se lo llevó y no lo vio más.
1: Como el mar.
0: Es, yo lo interpreto como una metáfora gigantesca de cómo a veces la vida nos acerca a la gente, y a nuestras parejas, y ese mismo torbellino nos separa, a lo mejor no, de nuestras parejas, aquellas con las que pensamos permanecer quizá toda la vida. Yo no entiendo francés. La letra que te dije la saqué de internet, porque ahora tenés la posibilidad de sacarlo por internet. Antes no había internet. Pero Edith Piaf a mí me enloquecía igual.
1: Sí.
0: Aquí te va a cantar Le Foule, que nadie sepa mi sufrir, Edith Piaf. 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

0: Hermosa.
1: Hermosa, la verdad. El vals peruano a mí me puede, usted sabe.
0: Es muy lindo lo
1: que el vals peruano.
0: Es un hallazgo.
1: Sí. Bueno, yo tengo mucho, Héctor, para usted. Usted sabe que no me ando con chiquitas. Pero si le digo Bebo y Chucho. Qué familia, ¿no? Qué Navidad.
0: Juntos.
1: Juntos.
0: Eso claro. Fue cuando se reconciliaron.
1: Sí.
0: Tenían una separación, no traumática.
1: Artística.
0: Si se quiere artística, digamos, y otro poquito, no sé de dónde, pero había una separación.
1: Los Valdés.
0: Los Valdés, y bueno, pasan muchas familias, ¿no? Pero ambos se respetaban y después decidieron, ambos se acercaron.
1: Han pedido al público, fue también, ¿eh?
0: Dicen que intervino también algún músico importante.
1: Sí.
0: Sí.
1: Muy amigo de los dos.
0: Muy amigo de los dos.
1: Sí.
0: Paquito de Rivera.
1: Paquito, yo le iba a decir, sí. Paquito y Iván Lins, uno de los dos.
0: Paquito tuvo mucho que ver en la carrera de Chucho.
1: Sí.
0: Y era entrañable amigo del padre.
1: Bueno, ¿Iraquere no era de los dos?
0: Sí.
1: ¿Iraquere?
0: Era Chucho. Pero estaba Sandoval también.
1: Sandoval. Claro, qué músico.
0: Sí, no.
1: Bueno, ahí estuvo Iván Lins también.
0: Sí, señor.
1: Iván Lins siempre habla muy bien de esos shows que hizo con Iraquere. Dicen...
0: El director de Iraquere era Chucho. Eso sí. no cabe duda. Yo se lo pregunté a él.
1: Sí. Sí.
0: Cuando vino, fuimos a ver todas las funciones con Bacara, un amigo mío. Fuimos a verlo en El Colón, Luis Salinas actuó en El Colón, actuó en el teatro con él.
1: Claro.
0: Vimos un ensayo. Qué lindo.
1: Qué lindo. No se olvida más eso, ¿no?
0: No. No porque escuchás cosas que no conoces, que no sabés.
1: Claro.
0: Esto hágalo de tal manera.
1: Sí, sí.
0: Y nunca escuchaste hablar. Después tenés que porque dicen una palabra o una frase. Después tenés que andar preguntando, ¿qué dijo cuando dijo de tal manera?
1: Claro.
0: Entonces aprendés.
1: Bueno. Bebo y Chucho se juntaron y en esa reconciliación, después de tanto tiempo, si usted quiere, decidieron grabar un disco con un repertorio, si usted quiere, de canciones nuevas para ellos, que seguramente las venían tocando ya, ¿no? Pero nunca las habían grabado de esa manera o con esos arreglos. Acá quiere escuchar a Bebo y Chucho, Sabor a mí sabe bien. Una canción, un estándar de la música latina que ya también debe estar grabado en Japón, en Indonesia, la debe haber grabado alguien, ¿no? ¿Quiere escuchar lo que hicieron Bebo Valdés y Chucho Valdés?
0: Sí, señor.
1: ¿Sabor a mí?
0: Sí, señor.
1: Muy bien, dele.
0: Sí.

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1: Las 11 de la noche en la República Argentina. El presidente hablará mañana por cadena nacional. Javier Milei presentará los principales lineamientos de la reforma de la Carta Orgánica del Banco Central, una iniciativa que considera estratégica para consolidar el programa económico del gobierno. Accidente en San Juan. El secretario de Gobierno Provincial, Emilio Achem, envió sus condolencias a los familiares de los fallecidos.
2: Quiero llevar el gran saludo y el gran respeto y las condolencias de parte del señor gobernador de la provincia a cada uno de los familiares, y también el saludo a toda la provincia para que respetemos los momentos difíciles, primero de la familia, porque realmente hay que estar en ese lugar donde hoy salieron 4 personas a trabajar, a perfeccionarse como lo han hecho siempre, y bueno, y no regresaron, y bueno, y todo producto de un accidente, ese accidente trágico que realmente no quedó ninguno con vida, y eso es lo que más me duele. Y bueno, ahora me pongo a disposición de alguna pregunta que quieran hacer al respecto.
1: La información deportiva con Nicolás Álvarez.
3: Luego de la derrota de River en La Plata frente a Gimnasia, habló su entrenador Eduardo Coudet.
4: Bueno, ahí hay que trabajar, es lo que vos decís. No estamos acostumbrados a esta situación. Podemos hablar de un montón de cosas, pero la realidad es que sí, que la planificación está tardando o nos está llevando más de lo que todos pensábamos.
1: En Buenos Aires la temperatura es de 12 grados 6 décimas, humedad 91%, cielo algo nublado.
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1: Con ellos pasa algo muy especial. Hay una admiración mutua. Una admiración que arrancó por el lado de Bobby Flores. Bobby Flores yendo al taller de su padre y escuchar de fondo la radio prendida con la voz del gran Héctor Larrea. Con los años, Héctor empezó a escuchar también a Bobby Flores por radio. El tiempo los unió, por suerte para todos nosotros, que hoy podemos escuchar una vez más lo mejor de Mirá lo que te traje, acá, en esta radio, en Nacional.
2: Qué elegante está usted hoy, Héctor.
3: Tengo una cita ciega.
2: Tengo cuatro remates que no voy a hacer por...
3: Tengo mala suerte con las citas ciegas.
2: Sí, me imagino.
3: Porque le doy demasiado dato a la chica, entonces mira de afuera, me ve y se va.
2: Claro,
3: entonces no me
2: entero
3: nunca. Digo, mozo, ¿no vio una chica? ¿Cómo es? Mire, no sé.
2: Ah, se fue con Bobby Flores recién.
3: Sí, ¿no? Se fue con un muchacho ahí. Qué sé yo. Tengo mala suerte con las citas a ciegas.
2: Sí, no hay que hacer citas
3: a ciegas. De modo que es mentira, no vine así bien vestido, con lujosa corbata no. Y todo, para ir a una cita a ciegas.
2: Es elegancia natural que tiene.
3: Sí, es elegancia natural.
2: ¿Usted en la mañana se acuerda de cómo iba vestido rapidísimo? ¿Se vestía,
3: sí,
2: y se vestía para la radio o se ponía...?
3: Traje y corbata.
2: Sí, claro.
3: Todavía traje y corbata. Traje y corbata, menos los sábados. Porque yo trabajaba los sábados también.
2: Los sábados también.
3: Sí, menos los sábados. Pero era habitual todavía.
2: Claro. Sí, sí.
3: Saco y la corbata.
2: Y iban todos de saco y corbata, ¿no?
3: No todos, pero ya había más gente un poco más revolucionaria.
2: ¿Sí?
3: Claro, un poco más moderna.
2: ¿Mario Sánchez iba de saco y corbata?
3: No.
2: No, no me lo imagino.
3: No. Ay, qué divertido.
2: No me lo imagino, Mario Sánchez. ¿Y por el Poder Arenales tampoco?
3: Sí.
2: Ah, por el dos, sí.
3: Él sí, porque era jefe de locutores de Radio Splendid.
2: Era jefe de locutores.
3: Era jefe de locutores.
2: Sí. ¿Qué tipos esos, eh?
3: Sí.
2: ¿Cómo hace para no extrañarlos?
3: No puedo.
2: No se puede.
3: No, esos tipos están incorporados, sí, como la radio a mis glóbulos.
2: Sí.
3: Hoy estaba recordándome, le decía a un compañero nuestro, a Chocolate,
2: sí,
3: que él me decía, ¿sabés que sos vos? Un fisgón. ¿Qué gracia tiene eso?

0: pero sí sé cómo fue la respuesta. ¿Sabe qué le había respondido a Atahualpa Yupanqui? A veces pienso por qué me acuerdo. ¿Será que no lo puedo olvidar? Y después, sí, me quedé pensando en eso. Es imposible intentar olvidar a alguna gente.
1: No, hay gente que no puede olvidar.
0: No hay que hacer esfuerzo.
1: Sánchez, Víctor, no, por Dios. Bueno, mirá lo que te traje.
0: A ver.
1: Lamento mucho ser autorreferencial de nuevo, pero no tengo forma de no serlo.
0: Pero si usted es una referencia para todos nosotros.
1: No, pero en serio, es todo lo que me dio la radio. Yo no conocía, para los años fines de los 50, principios de los 60, no sabía que existía Oscar Peterson. No saber que existe Oscar Peterson, no escuchar a Oscar Peterson, no buscar que te presten un disco de Oscar Peterson, porque yo plata no tenía para comprarla, no podía ser.
0: ¿No era popular Oscar Peterson?
1: No, el jazz nunca fue popular.
0: Bueno, Louis Armstrong.
1: Pero la radio te da todo. ¿Sabés qué radio me daba todo en aquel tiempo? Un programa que había por la noche en Radio Splendid.
0: Radio Splendid.
1: Emisora que aún existe en la misma frecuencia con ese nombre, ¿no? Pero era una de las tres radios grandes. Mundo, Belgrano, Splendid. ¿Por qué eran grandes?
0: Mitre todavía no era grande.
1: No, porque porque eran grandes las emisoras que tenían cadenas por el interior del país. Eran las únicas tres grandes.
0: Belgrano, Mundo y Splendid.
1: Después otro día te voy a contar un poco de la historia que yo escuché de Mitre, que fue brillante, pero en otro nivel, en otra cosa.
0: Para mi generación ya Mitre era grande.
1: Claro, sin ninguna duda.
0: Sí.
1: Había un programa por la noche en Radio Splendid.
0: ¿Usted estuvo en Radio Splendid en esa?
1: Sí. Claro. Fui suplente. Me echaron una patada.
0: No le imagino usted suplente.
1: No sabés lo que era. No, eran tres horas y hacía dos tandas en las tres horas.
0: ¿Usted?
1: Le dije, me aburro. ¿Cómo va a decir que se aburre todo el mundo buscando trabajo? Usted me dice que
0: sí, estoy en otro.
1: Bueno, pero otro día te voy a contar cosas.
0: Okay.
1: Había un programa hecho por alguien que a lo mejor vos has oído nombrar, Carlos Rodari.
0: Sí, lo conocí a Rodari.
1: ¿Lo conocí?
0: Hacía un programa a la noche cuando lo conocí yo,
1: claro,
0: Carlos Rodari.
1: Exclusivamente periodístico el que hacía después.
0: Sí, charla.
1: Sí. Este hombre se asoció, desde el punto de vista artístico, nada más, ¿no? Con un locutor de la casa que era Jorge Raúl Batallé.
0: Batallé,
1: que era un locutor animador genial.
0: Sí.
1: Después, con el hermano Luis María, el Chango Farías Gómez, Galo García y otros muchachos, formaron el Grupo Vocal Argentino.
0: Batallé
1: era muy buen cantante.
0: Sí.
1: Claro. Merced a la sabiduría de Carlos Rodari, que era de unos conocimientos infinitos, yo conocí quién era Marguerite Duras, la escritora.
0: Sí.
1: Yo conocí qué fue Hiroshima Mon Amour. La película. Analizada durante dos o tres programas, cuadro por cuadro. Ese era un regalo que me daba la vida.
0: Ah, eso era, en el programa de radio era analizar la película.
1: La película y analizar, por ejemplo, la música de Oscar Peterson, mi querido Flores.
0: Sí.
1: Oscar Peterson.
0: Claro. Sí.
1: En este disco no tiene grandes velocidades, pero él ponía por ahí música que vos decías, no puede tocar así, es imposible. Y a mucha gente no le gusta que metan muchas notas. No sé si se hacen los exquisitos o qué.
0: Ah.
1: Y una vez le preguntaron, medio agresivamente, maestro Peterson, ¿por qué usted toca tan rápido? Y él le contestó, porque puedo.
0: Genial.
1: Aquí te traje a Oscar Peterson con uno de sus tíos y una obra inolvidable.

0: Después de mucho tiempo, gracias, Rodari. ¿Viste lo que tocaba este hombre?
1: Sí, en vivo está esto.
0: ¿Esto está en vivo, claro?
1: En vivo, sí.
0: A mí me gusta mucho tener discos en vivo.
1: Sí, para estos tipos sí, da gusto, un disco en vivo de estos tipos.
0: A esto no le gustaba grabar en vivo. Y a partir de Regina, cuando puso las cuatro estaciones,
1: sí,
0: a partir de ahí dijo, uy, qué lindo usar en vivo.
1: Y sí.
0: Y no sabía, Gil, le dijo un amigo. Bueno, ahora todo lo que podamos vamos a hacerlo en vivo, decía.
1: A mí me contaron, no sé si un día se lo pregunté a Pipi Piazzolla y con esa, con esa hermosa dignidad que tiene Pipi Piazzolla, solo me levantó las cejas como respuesta.
0: ¿Por qué?
1: Y le dije, a mí me contaron que los discos de Piazzolla que decían que estaba en vivo en París, que estaba en vivo acá y allá. Había un disco de Astor que se llama En Vivo en Berlín, creo, en Viena. En Viena era, no me acuerdo. Que en realidad dicen que se grabó en el Salón de Actos del Colegio Pestalozzi.
0: No tenía idea yo de
1: eso. Yo tampoco. Me lo contaron un día y se lo pregunté a Pipi Piazzolla y como diciendo, dice, ¿qué sabe?
0: No sé,
1: ¿qué
0: sé es yo? La primera noticia que tengo.
1: Puede ser.
0: Pero le empezó a gustar, después de Regina.
1: Claro.
0: Que fue en el 70, para el décimo aniversario del Quinteto.
1: Claro.
0: ¿Fue 70?
1: Puede ser, sí.
0: Estaba Cacho tirado como guitarra.
1: Que armaba una.
0: Que ahí tocó también un tango que se llama Quicho, que te voy a tener uno de estos días.
1: Ah.
0: Que hay un solo de bajo que es un poema, lo mejor que yo he escuchado en mi vida.
1: Ah.
0: Mi agradecimiento al maestro Rodari.
1: Sí,
0: que fue separado de Radio Splendid. En ese tiempo, año 1960 y algo.
1: ¿Qué quiere decir separado?
0: Fue separado,
1: lo
0: cesantearon, lo echaron por razones políticas.
1: Como hablábamos el otro día de que le cambiaba la letra a los tangos y todo. Es cosas que son muy... un día le voy a contar yo la historia de cómo se prohibió en la Argentina, con nombre y apellido, me voy a tomar el atrevimiento de decir quién fue, por cómo se prohibió Roberto Carlos en la Argentina. Había que prohibir Roberto Carlos, ¿no? Radio, creo que era Radio Belgrano. ¿Lo tiene al Negro Albornoz?
0: Maestro.
1: Bueno, recién empezaba el Negro Albornoz. Recién
0: maestro.
1: Empezábamos todos nosotros, de mi generación el Negro Albornoz, ¿no?
0: Es una voz de validez universal. Es...
1: Divino. Uno de los tipos más brillantes que he conocido en mi vida.
0: No tengas ninguna duda.
1: Como hombre, no como locutor, como hombre.
0: No, está bien, pero como locutor le hace honor a su hombría.
1: Dios. Bueno... con el Negro Albornoz cultivábamos un amor profundo hacia una banda inglesa muy de segunda línea que se llamaba Dr. Feelgood. Quiero decir, por eso nos hicimos amigos, éramos los dos únicos que escuchábamos eso. Un día, en plena dictadura, el Negrito recién empezaba su carrera. Parece que había muchos temas prohibidos, y había unos temas que eran así... prohibidos, que nadie sabía.
0: Había carpetas así de memorándum.
1: Sí.
0: ¿Cuánto es esto? ¿15 centímetros?
1: Sí,
0: 30 centímetros.
1: 20, sí, 30.
0: De alto de prohibidos.
1: Bueno, un día estaba la mañana.
0: Había una porquería que era fenómeno que
1: les prohibía. Sí, menos mal, pero bueno. Estaba el Negro Albornoz a la mañana. Recién tomaba el turno el Negro Albornoz. Turno de locutores, no sé qué. Sí, de locutor. Y llega dos o tres militares, así a lo bruto como entraban. ¿Y quién estaba lo dijo acá? Porque parece que a la noche, se lo voy a hacer corta, a la noche habían pasado un tema que estaba previo. Que nadie sabía bien cómo se llamaba
0: eso
1: el tema.
0: Eso se sepa probar.
1: ¿Eh?
0: Ah. Ya sí, yo eso lo conocía. Pero...
1: ¿Ah, sí?
0: Claro, se pasaba para probar. Si no pasaba nada, daba otro pasito. Si no pasaba nada, daba otro pasito.
1: Bueno, cocho, que acá parece que pasó algo. Me dice, acá a las 2 o 3 de la mañana pasó un tema. No sé, le dije, van a los musicalizadores. No, la verdad no sé, acá está la lista, que no figuraba ninguno que estuviera prohibido. Aquí uno insistía de lo mismo. Acá se pasó el tema, bla, bla. Hasta que llegan, se la hago corta, ¿no? Llegan a la sala de locutores y estaba el Negro Albornoz, que recién medio dormido. ¿Y cómo acá pasó? No sé, yo recién entro. Bueno, acá nadie sabe nada, bla, bla. Se empezaron a gritar al Negro. Y el Negro parece que dijo, ¿cómo era el tema? Y yo, sí, pero la verdad estoy mirando, ¿no? Era un tema que hablaba de que alguien ponía la mesa y se tiraban en la cama, hacer el amor, ¿verdad? Y entonces Negro dijo, mire, puede ser Cama y Mesa de Roberto Carlos, que se llama Cama y Mesa, no tiene nada de prohibido. Pues, y lo prohibieron.
0: ¡No!
1: Sí, por el Negro prohibieron ese tema.
0: Pobre Cama y Mesa, pagó el padre.
1: Porquería.
0: ¿Qué trajiste aparte?
1: Mire, Bob Dylan, ¿le gustaría escuchar As Time Goes By?
0: Sí, señor.
1: ¿Por Bob Dylan?
0: Sí, señor.
1: ¿Cómo no? Ahí lo tiene.
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0: Yo me atrevo a decir que cada vez canta peor y cada vez me gusta más. No, me pasa eso con Milán. Entonces, y esta canción, especialmente, yo no sé si es cierto, pero a mí me contaron que Casablanca, de donde sale esta canción, uh-huh, famosísima película de Humphrey, sí, Bogart, que termina con esa famosa frase de
1: Bogart. No dijo lo que dijo, ¿cómo es? ¿Tócala de nuevo, Sam?
0: Tócala, sí, no dice eso.
1: ¿Dice que no dice?
0: No, dice, yo la vi un montón de veces, no dice eso. No. Pero bueno, está muy bien.
1: ¿Fuiste especialmente para...?
0: Sí, sí, llegué a ese momento de la película, sí, sí. Que es cuando él entra a su boliche vacío y el tipo la está tocando y para y dice... No lo dice tocada de nuevo, no dice nada. Se sirve otra vez que el tipo la toca de nuevo.
1: Pero algo que poner.
0: Algo que poner. No, pero tiene esa famosa frase entre él y Víctor Laszlo, que era un gran hombre, Víctor Laszlo.
1: Además, qué linda película.
0: Qué linda película.
1: Y qué linda mina la cosita esta.
0: La Berman.
1: Berman.
0: Sí.
1: Ingrid Berman.
0: Y esa famosa frase al final, que hoy es el comienzo de una linda amistad. Es maravilloso ese final. Sí, sí. A mí lo que me dijeron es que esa película ya la habían rechazado de muchos estudios.
1: ¿Sí?
0: Que ese final no era el final original y que lo hicieron en el momento. Y que esta canción no era una canción que estaba incluida en la película. Y alguien
1: que la película no existía.
0: No, es que todo se hizo de rejunte esa película.
1: ¿Sí?
0: Eran todos fracasos.
1: Mirá qué embocada.
0: Y que incluso no le iba a hacer Humphrey Bogart, creo que le iba a hacer Victor Mature, uno de esos. Y no quiso y la hizo Bogart al final.
1: Mature.
0: Victor Mature.
1: Ah, yo decía Mature, ¿quién será?
0: Victor Mature, claro, Mature.
1: Sí, decíamos un fracasador, viste que era una película.
0: Victor Mature. Bueno, este tema es de esa película. Parece que no encontraban el tema y uno dijo, apaga, que acá te rebotaron una película, tres, está bueno. Y salió esta canción.
1: ¿Te acordás, Flores, de un extraordinario hombre de tango, Lucio de Mare, tocando el piano?
0: Sí.
1: Yo te traje la orquesta de Lucio de Mare.
0: Ah.
1: Porque la orquesta de Lucio de Mare, sí, cantando Raúl Verón. Sí. Te conté una anécdota que cuando Verón en ese momento estaba con la orquesta de Caló, era el cuarenta y pocos, y le dijo, ¿no quiere venir conmigo? Sí, bueno, cómo no. El lunes firmamos. Bueno, pero antes fírmeme en esta servilleta.
0: Sí, en el boliche.
1: Se quería asegurar. Sí. De Mare era la sensibilidad tocando el piano, sí, la sensibilidad arreglando, gran arreglador.
0: Sí.
1: Y vas a ver a través de este tango, el piano, una de las funciones del piano es unir frases, sí, pasajes, pa pa pa pa pa pam, pa pam pam, pa pa pam, y une con la otra frase. De Mare era un especialista en hacer ese tipo de, sí, cosas y en coordinar en un sonido agradable no solamente toda la orquesta sino también la voz del cantor. Por eso Verón fue el gran cantor de De Mare y De Mare fue la gran orquesta que en la que estuvo Verón.
0: Sí, sí.
1: Yo te voy a invitar a escuchar un tango para que apreciemos juntos esta manera de tocar, que es tan distinguida por otra parte, sí, tan estética, sí, tan embellecedora del género, y que es un tango que al que se le obligó a cambiar la letra, Mansi.
0: ¿Ah,
1: en vez de, claro, tal vez será mi alcohol, que él veía la imagen de la mujer y decía, no será que tengo demasiado alcohol en mi cabeza. Entonces, no, eso no podía ser porque incentivaba el consumo de bebidas alcohólicas, según decían. Y bueno, pero también, como tal vez era su voz, fue un suceso. Y a mí hoy me sigue gustando.
0: Yo la conozco como también será su voz, no sabía lo del alcohol.
1: ¿Has visto? ¿Has visto?

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11: Traje dos, que le van a encantar. Edwardito Ellington. Edward Duke Ellington.
12: Nunca le llamaron Edward, ¿no?
11: Edward, nada, quedó como Duke. Se llama Edward.
12: ¿Con quién?
11: Con Juancito Coltrane. No, Eduardito y Juancito.
12: Qué yunta eso también, ¿no?
11: Qué yunta. Una yunta que nadie se imaginaba que podían convivir.
12: ¿Cuál es el trañero más grande que hubo?
11: ¿Quién?
12: Coltrane. En su género.
11: Saxofónicamente, yo creo que sí. Estuvo el hijo de Ravi Coltrane, que no solo, como dice, yo no solo soy hijo de John Coltrane, soy hijo de Alice Coltrane, que es también, ¿no? Alice ha hecho discos.
12: Sí, ¿no?
11: Y muy espirituales, muy elevados los discos de Alice Coltrane.
12: Uh-huh.
11: Muy compinche con el ex amigo de su marido, Pharoah Sanders.
12: Ah.
11: Que han hecho discos sensacionales, que se llaman Pranavananda, Virum Vidanga, tiene esos nombres hindúes.
12: ¿Ah, sí?
11: Sí. Ravi Coltrane no quiere ser el padre. Todos queremos que sea un rato el padre. Y él en todos los shows es 3 o 4 minutos el padre, si quiere. Uh-huh. Pero no quiere ser el padre.
12: Pero mira vos.
11: Y habla muy bien de él eso.
12: Sí, sí.
11: Muy
12: sí,
11: bien,
12: sí.
11: Ravi Coltrane.
12: Ya lo creo.
11: John Coltrane, como Miles Davis, me parece, que han encarado un camino en el jazz que muertos ellos no lo pudo seguir nadie. De esos caminos maravillosos que no llevan a ningún lado. Acá quedaron, es esto. El disfrute es esto, no resuelven nada.
12: Sí.
11: Coltrane aún hoy, yo sé de muchos que quieren imitarlo y no llegan. No se llega a imitar a John Coltrane. Por más que usted toque nota por nota lo que él tocaba, no va a sonar como él.
12: ¿Cuál fue el mejor momento de Coltrane?
11: Bueno, yo creo que Blue Train es el disco más más cerrado, si se quiere, así, de John Coltrane. Sobre todo porque tenía a Lee Morgan atrás. Ya sabe lo que opino de Lee Morgan, sí, de ese genial trompetista. Hay que tener en cuenta que Coltrane venía de tocar con Miles Davis.
12: Es lo que pensaba.
11: No podía tener un
12: trompetista. ¿Cómo? Él nunca opinó sobre esa época, no se sabe, ¿no?
11: No, no se sabe. Y Miles tampoco.
12: Eran mal llevados los dos.
11: Ahora han hecho cosas que aún no... Usted hace mucho me regaló a mí un show de ellos. Un CD con un show de ellos. Usted me lo regaló una tarde. Yo creo que no estaba muy consciente de lo que hacía y me aproveché de la
12: situación. Sí, no, de mi inocencia. Pero...
11: no se lo devolví más.
12: Ese es el que le planteó el tema de Bill Evans.
11: Claro.
12: Dicen que fue él.
11: Sí, no tengo duda.
12: Que dijo, yo con ese blanco no quiero tocar.
11: No toco, sí,
12: y el otro lo llamó y le dijo, con la música no se jode, vos tocá con quien yo te digo.
11: Y sí. Bueno, esas debían tener 2 o 3 por día de esas también. Y como eran ellos.
12: Imagínate.
11: Bueno, y Duke Ellington, un autor y un pianista. ¿Qué vamos a hablar de Duke Ellington, no? Se juntan en un momento de pleno éxito de los dos.
12: Ese es un gran momento de este encuentro, te digo.
11: Sí, sí, sí, sí.
12: Sí.
1: un dueto que hará pedo al público, ya, che, júntense, viejo, uno por un lado, otro por el otro.
12: Qué bueno.
11: Y hacen un disco, a veces pasa que es un híbrido eso, veo que el híbrido es cuando mezcla dos cosas que no lleva nada. Por ejemplo, mezclar agua y una piedra, no lleva nada. Mezcla agua con vino y lleva algo. Todos pensaron que esto no iba a llevar, ha pasado muchas veces que fallan estos grandes duetos, pero en el caso de Duke Ellington y John Coltrane se pusieron de acuerdo. Yo no sé cómo hicieron, pero se pusieron de acuerdo y hacen un disco maravilloso que se llama Ellington y Coltrane, obviamente, y hacen un tema que se llama Take the Coltrane, que tiene algo de toma el tren a Take the A-Train, el famoso tema de Duke Ellington.
12: Que vas a parar a Harlem.
11: Y que vas a parar a Harlem. Y tiene algo del Coltrane que todos queremos, que todos nos gusta siempre, que es ese tipo que no sabe dónde va a parar uno.
12: Es el delirio.
11: Cuando empieza el sol, ¿es dónde para esto? Dice uno.
12: ¿Qué debe ser lo más lindo que hay?
11: Es lo más lindo que hay.
12: No sabes dónde va a ser.
11: No, no. Y sigue el viaje y lo deja en un lugar lindísimo que usted no sabe dónde está.
12: Eso, hecho a través de la música, es un premio a la vida, ¿no?
11: Sí, ¿le gusta esto?
12: ¡Chao!
11: Vamos.

0: Una maravilla.
1: Y lo terminaron, pero le dijeron, ya está, ya llevan como siete pastas.
0: Ya está, pibe.
1: Vamos al otro.
0: Vayan a tomar la leche.
1: Qué grandes que eran. Yo los escucho aún hoy como 100, ¿no? Vos vayas a saber dónde grabaron esto también. No eran los estudios de hoy de amplitud y de
0: cosas. No, pero ellos estaban más evolucionados que nosotros, ¿no? Podemos ver por...
1: Por eso. Ellos
0: hacían... cuidaban más las matrices. Sí. Grababan mejor.
1: Yo creo que grababan con más amor, me parece. Yo me imagino también grabar con esos dos, en la época que sea.
0: Eso.
1: Te llevaban a algún lado esos dos tipos.
0: Sí. Yo traje lo que para mí, según he podido ver en mi discoteca, tengo tres discos de 20 versiones cada una de esta canción.
1: Sí.
0: ¿Sabes cuál es?
1: No.
0: My Way.
1: Ah, bueno. El otro día estaba pensando en My Way.
0: De mi manera.
1: Sí, el otro día escuché a Sinatra haciéndolo en una televisión.
0: Ahora lo voy a escuchar de nuevo.
1: Dice, es bueno, bienvenido, digo. Sí, porque termina la canción y estaba con un amigo, estábamos los dos sentados. Dije, ¿cuántas versiones tiene esta canción?
0: Yo tengo 60.
1: Sí, que no es de... Esta canción no es de Polanca.
0: No me acuerdo.
1: Es de dos franceses.
0: Sí.
1: No,
0: sí.
1: Me contaron la historia a mí.
0: Sí, yo dos franceses, antes la sabía y después me olvidé.
1: Dos franceses que hicieron la canción y pues nada, estaba ahí. Polanca parece que estaba de gira, Polanca.
0: Sí.
1: ¿No tiene Polanca? Estaba de gira por París. Y escuchó, dijo, ¿cómo? Vamos a hacer una cosa. Yo te la grabo, la hacemos en inglés. No, me sumo a los autores. Ningún gil de goma, Polanca, ¿no? Y vas a ver cómo funciona. Y parece que llega Polanca y la puso en Estados Unidos y ahí... explotó la canción.
0: Para Sinatra fue tan importante que él ponía, para final, My Way, por lo menos en el año 1974, él actúa en el Madison Square Garden.
1: Sí.
0: En el 74, el 12 de octubre de 1974.
1: ¿Lo vio usted?
0: No. Lo cantaba de final, él, y luego, como bonus, hacían una versión de My Way instrumental.
1: La orquesta.
0: Claro. Solamente la orquesta, pero duraba 4 minutos y pico. No lo vamos a escuchar ahora, ¿no? Ahora me voy a referir a algo que todos conocemos y que es la versión de Sinatra. Pero fíjate,
1: usted tiene versiones raras de esta canción, me imagino.
0: Sí, de todo tengo. Pero hay varias versiones también.
1: ¿Son todas buenas?
0: No, todas buenas no. Pero es un lindo tema.
1: Sí.
0: ¿Sabes por qué? Porque en algún momento yo me decía, es un tema de autoayuda.
1: Sí.
0: Y ahora el final está aquí, y entonces enfrento el telón final, dice el protagonista.
1: Sí.
0: Mi amigo, le diré sin rodeos, hablaré de mi caso, del cual estoy seguro. He vivido una vida plena, viajé por todos y cada uno de los caminos, y más, mucho más que esto, lo hice a mi manera. Y desarrolla el tema, el protagonista, el relator, diciendo que puede haberse equivocado, y mucho, pero no tenía manera de hacerlo diferente, porque era su manera. Y eso nos consuela un poco.
1: Es autoayuda.
0: Eso yo lo hablaba hace muchos años con mi hija más grande, y era un poco que no autoayuda en un sentido peyorativo.
1: No.
0: Sino en el buen sentido.
1: Claro.
0: Es decir, Gil, todos hacemos lo que podemos.
1: Sí.
0: Si hemos metido la pata sin mala intención, y bueno, ya está.
1: Fue mi manera,
0: pido perdón por lo que he hecho de malo, pero ya no lo puedo arreglar. Sí. Cuando alguien te dice, mirá, el pasado no se puede arreglar.
1: No.
0: Tratar de hacer lo mejor ahora y lo que viene, es un poco consolador. Es un poco un paño fresco
1: Una caricia
0: en la llaga. Vamos a escuchar Sinatra.
1: Me encanta.
0: Dale.
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0: Y temblaba el...
1: Qué lindo.
0: El estadio.
1: ¿Sabe qué le traje yo? Soul de Chicago.
0: Ajá.
1: El soul de Nueva York es más soul, muy apto para todo público. Motown.
0: No sabía eso.
1: Quiero Motown. Decir, Motown. Es de Nueva York. Gente que se tenía una escuela.
0: Tamla Motown.
1: Tamla Motown. Mm. Tamla era el sello original. Mm. Motown era un subsello que después termina comiéndose a Tamla.
0: Solo negros, ¿no?
1: Solo negros. En el principio, ya después no.
0: Ah, por eso.
1: Claro.
0: Me acuerdo, yo me acordaba, sí. Que después vi gente.
1: No, después sí, sí. Creo que el primer blanco que contrataron fue Bobby Vinton.
0: ¿No cuajaba?
1: No, pero tenía un éxito y dije, va, vení acá.
0: Dale.
1: Bueno, eso era lo que le criticaban a Motown, que estaba preparado. Motown tenía una escuela de buenos modales para sus músicos.
0: No.
1: Le enseñaban cómo saludar, cómo presentarse al público, cómo presentar los reportajes. Eran medio malandras todos los negros de ahí. Smokey Robinson, Marvin Gaye eran...
0: ¡Qué sorpresa!
1: Sí, sí. Motown eran... Querían conquistar el público blanco en serio.
0: Pero el hecho de que estuvieran en un sustrato especial,
1: sí,
0: ¿no? De la sociedad,
1: sí,
0: hacía que no tuvieran roces.
1: Sí, pero ellos tenían que compartir escenarios con muchos músicos blancos y para audiencias blancas. Hay que tener en cuenta que Motown fue el primer sello que conquistó audiencias blancas. En esa época la segregación todavía estaba en plena...
0: Sí, no.
1: Después está el soul de Filadelfia, que es quizás el segundo en orden de importancia, que tenía el sello Stax y tenía como... haz de espadas un dúo de autores que eran Kenneth Gamble y Leon Huff, que han hecho cantidad de éxitos.
0: Llegaron a casa.
1: Sí, y eran de Filadelfia.
0: Sí.
1: Otro sonido, más vientos. Estos no eran tan condescendientes con el público blanco, a esto les importaba un carajo. El público blanco, nosotros estamos acá y no va bien, y si quieren venir, vengan, si no es lo mismo, nos arreglamos igual. En el medio aparece Chicago, un polo musical de la misma importancia que Filadelfia y Nueva York.
0: Sí.
1: En Chicago aparece Curtis Mayfield. Curtis Mayfield no transó con la Motown, que lo quiso contratar toda la vida, y él dijo que no. Tenía su propio sello en Chicago, que era...
0: Chicago a lo largo del siglo fue varias veces.
1: Sí.
0: Importantísimo en la música del jazz.
1: Y en el soul, el blues y el jazz fue...
0: Desde la época de Armstrong, te digo.
1: Sí, sí, sí, sí. Lo que pasa, usted conoce Chicago.
0: Sí.
1: Vio lo que es Chicago.
0: Sí, sí.
1: No puede hacer media cuadra y no encuentra tres lugares para donde hay música.
0: No me lo he dicho nada. No.
1: Bueno, Curtis tiene
0: su... Yo fui por la música.
1: Sí, yo también. No, yo fui con los Rolling Stones.
0: Ah, bueno.
1: Sí, sí. Bueno. Claro, los Rolling Stones empezaban por Cábala sus giras en Año Impar en Chicago.
0: No me digas.
1: Sí, sí. Y estuve ahí en...
0: No te has privado de nada, pibe.
1: En ese sentido, no, en ese sentido.
0: Bueno.
1: Bueno, tenía su sello en Chicago, Curtis. Le voy a ir al final de la historia de Curtis. Vendió su propio millón de discos, le iba muy bien, no tenía ninguna necesidad de firmar con otro sello más grande, ¿sí? En el año 80 y pico, en pleno éxito de Curtis Mayfield, ¿sabe qué le pasa? Una descarga, el terror de todos los músicos de rock, jazz y soul que andan con instrumentos eléctricos, sí. Se desata una tormenta en medio de un show, él sigue tocando, y una descarga eléctrica le pega un patadón la guitarra y lo deja cuadripléjico. ¿Sí?
0: Sí, qué desgracia.
1: Cuadripléjico. Estuvo 8, 9 años sin grabar. El último disco de Curtis Mayfield lo grabó con el hijo, se llama New World Order, el nuevo orden mundial. Estoy hablando del año 1990 y pico, ¿sí? Y lo grabó con el hijo. ¿Y sabe cómo lo grabó? Porque al ser cuadripléjico, él no puede hablar y respirar al mismo tiempo, porque el diafragma no le anda, ¿sí? Entonces lo grabó línea por línea, en el mismo tono que había dicho el anterior. Lo hacía grabar una línea el hijo, ahora respira, vamos a lo que sigue. Ahora es un disco genial, genial. Ya se lo voy a...
0: Y es genial porque mantener la afinación
1: es un disco sensacional. Bueno, ya le voy a traer este. Ahora le traje uno del gran momento. A mí me gusta rescatar los grandes momentos de Curtis Mayfield, que era ese momento donde empezaba a aparecer la música disco, ya la gente empezaba a bailar ritmos de músicos negros, y Curtis ya la venía haciendo hacía tiempo, ¿sí? Curtis tiene una particularidad que me dijo, a mí me la rescató, ¿sabe quién? Jimmy Cliff, el jamaiquino, que era muy fan de Curtis Mayfield. Un día, en mi programa hace un tema de Curtis Mayfield, yo le pregunto por Curtis Mayfield, y me dice, Curtis, ¿sabe cuál era lo bueno de Curtis? Que componía con la guitarra, me dijo. ¿Ah? Como Bobby Womack, como Lenny Kravitz. Qué diferente al tipo que compone con el piano.
0: Casi siempre componen con el piano.
1: Casi siempre. Entonces el guitarrista Bobby Womack compone con la guitarra.
0: El piano más completo.
1: Sí. Al rocker, a los que venimos del rock, el tipo que compone con la guitarra nos llega más que el tipo que compone con el piano.
0: Ah, no sé.
1: Inevitablemente. Por una cuestión sonórica, nada más. ¿Quiere escuchar a Curtis Mayfield haciendo una canción sensacional que se llama Tripping Out?
0: Claro que sí.
1: Vamos.

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encuestas, encuestas que dicen: ¿cómo andan, queridos oyentes? Estamos desembarcando en Nacional, aquí con De A Dos, de la Puna a la Antártida y de la cordillera a las Toninas, sin dejar de mencionar las Islas Malvinas. Claro que sí, ¿cómo no? Si llegamos a la Antártida, ¿cómo no vamos a llegar a las Malvinas? Acá estamos para hacer una nueva...

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con tanta nieve, bien tapadito, la salamandra cerca, el calor que emana desde la radio, el que desde nuestro corazón le hacemos llegar, y ahí, cambiando, escuchando, subiendo y bajando, depende del momento y de las ganas que tengas. Para, como pregonamos desde aquí, dormirse con la radio encendida, debajo de la almohada, al costado, donde vos quieras. Ese es nuestro lema, para los noctámbulos, para los que sufren de insomnio, para los que están trabajando, para los que están estudiando, para los que están sereneando, para los que están conduciendo, para los que están cosechando, para todos ustedes, para ellos, para aquellos y para todos. Acá estamos nosotros, como sabés, con esta posibilidad de unir a todo el país, porque Nacional de verdad llega a todo el país y al mundo. No nos olvidemos de nuestros queridos amigos, como aquellos que nos escriben desde Israel, desde el sur de Tel Aviv, o desde Italia, desde Agrigento en Sicilia, por ejemplo. La gente de Uruguay, de Tacuarembó, de Montevideo, de Paraguay, de Ciudad del Este, desde Brasil, como nuestro amigo Aldair, a todo el mundo llegamos, y eso realmente nos enorgullece. Por eso, el sentido de pertenencia que quienes hacemos esta radio tenemos con Radio Nacional, muchos años, aquí, casi una segunda casa. Con Jackie Carol Macarevicio, la productora ejecutiva, general, comercial, además abogada, jurisconsulta y mancha papeles, aunque ladrona de gallina también, se ríe ella. Por ahí está Jorgito Falcone también, que nos pone el aire, nos musicaliza como siempre. Ya está dando vueltas Gabriel Ceni, que vienen un rato para intercambiar butacas con Jorgito Falcone. Ustedes, siempre ustedes, fogoneando el calor, el cariño, el amor. Ese es el combustible necesario para hacer este programa. Pero, ustedes ya saben, nada de eso sería posible sin su presencia. La morocha hermosa que raja la tierra. Insustituible, inimitable, irreemplazable, única. Ella, que con su profesionalismo llega a la conducción de este programa y a la que presentamos en esto que denominamos Redescubriendo a Cristian Castro, la presentamos así.

0: el aire para sentir que me respiras. Quisiera estar en el aire para soplarte y besarte toda. Hoy viene cargada de energía, viene que no la podemos parar. Porque el lobo gritó fuerte en el bosque, aulló de locura y pasión, derrotó a River y ella viene endiablada desde La Plata. Señoras y señores, con ustedes, Sonia Ferrari.
1: ¡A puro aullido! ¿Pero cómo dicen que les va? Muy buena madrugada. Bienvenidas, bienvenidos. Qué placer reencontrarnos. Tengo una alegría que ni les cuento.
0: ¿Qué te parece? Porque aparte de doble triunfo, hace muy poquito le ganó en el Monumental, en el arranque del torneo pasado, mi amor. Dos seguidos.
1: Sí, bueno, después cuando tendríamos que haber ganado nuestra cancha, tuvimos ahí un traspié, pero vengo envalentonada.
0: Sí, y ahora con esta victoria impresionante en La Plata, Gimnasia, otro sopapo a River que no arranca, mirá que ha gastado millones, y viniste rodeada de gente desde La Plata que salía desde la cancha en el momento que vos ya te ibas para tomar el micro, el colectivo, como lo dicen ustedes.
1: No, nosotros le decimos al micro.
0: Al micro, al revés, claro. Tenés razón, nosotros le decimos al colectivo, ustedes le dicen al micro. Así que todo bien, mi amor, ¿cómo
1: estuve? Bien, estuve acomodando los chakras, sí. Además, visitando a mi madre, tomando unos matecitos con ella. Ajá. Así que, bien, ha sido una linda tarde de miércoles.
0: Nosotros festejando el cumpleaños de Iván, te hice partícipe a vos a través del video. Ahí estuvo mi vieja, que trajo los canelones, que no quería venir a comerlo porque le duele la cintura, pero lo dimito, llamó para venir a apagar la vela, esas cosas que suele tener mi vieja, y que no podía filmar porque salía su cara en el visor. Claro, mamá, si no da vuelta la cámara. Tenés que apretar el botoncito que dice, y la cámara inmediatamente da vuelta. Dice, yo quería filmar, pero no me veía yo, decía mi. Así que estuvimos ahí de festejo y disfrutando.
1: Ya vamos a llegar.
0: Sí,
1: ya,
0: claro,
1: vamos a llegar.
0: Olvídate. Yo ya les dije a los chicos, voy a decir así medio joda, pero en serio, yo, si voy llegando y ustedes ven que me voy desequilibrando, déjenme un bufoso cerca.
1: No.
0: Como para no darle trabajo a nadie. Yo agarro el bufoso y me doy donde me tenga que dar.
1: Como el Nemo, en Vivir sin permiso.
0: Exactamente. Así que ya saben, ahí el bufoso cerca, a mano. Porque ese fue otro tema de lo que me dice ya, y yo cuando decida irme, ¿qué vas a hacer, mamá? Digo, te vas a... Menos mal que saqué los revólveres de papá, no lo tenés mal, le dije, jodiéndola, ¿viste? Pero nada que no sea una chance y una broma, en el día del cumpleaños, y bueno, y Amanda bien también, ¿no? Que salió a hacer sus compritas, todo bien,
1: sí,
0: ¿no?
1: Sí.
0: Mandamos un beso a Amanda y un beso a Marta, así que acá estamos, para arrancar una nueva jornada de A2. Ya en esta madrugada de jueves, mañana con el sorteo, tienen tiempo todavía de seguir mandando sus mensajes, los que no lo hicieron. Voy a ser claro con esto, no hace falta los que dieron su número de documento que lo vuelvan a dar, ya están participando. Aquellos que todavía están a tiempo deben mandar su documento para que nosotros los podamos anotar, y mañana se viene un gran sorteo. Después decidiremos con Sonia de todos los premios que tenemos cuáles se van a ir mañana, si los vamos dosificando, si la semana que viene se irán otros. Después vamos a ver, son sorpresas, hay de todo, pero por ahora nos mantenemos así, misteriosamente. Así que, buena música, como siempre, historia de amor naif, como la que pide el señor Gavizzeni, y obviamente con algunas cosas que ya me adelantaste y que realmente... nos van a impactar, de esos en primera persona que solés traer vos, ¿no?
1: Sí, hoy le traje a Narciso Ibáñez Menta.
0: Uy, justo a mí me lo trae. El querido Narciso. Fíjate, Jorgito, si puede dejar algo de Narciso para después, ya que Sonia lo trae, para que después Gaby lo pueda, con tiempo, falta para que Sonia nos cuente, pero para poder dibujar esta buena estrella. Qué buen personaje.
1: El Vincent Price español lo llamaban algunos.
0: Exactamente. Porque en realidad es argentino, pero
1: sí.
0: Se fue desde tan joven, y casi que se radicó allá, solo volvió para hacer el pulpo negro, para aprender el fútbol Canela Mirta Legrand. ¿Te acordás cuando le decía?
1: Sí.
0: Y le prendió la vela por cumpleaños y dice, acá estoy con Mirta, me está poniendo una vela. Y se prendió fuego la vela y dice, ah, pará que, no me acuerdo cómo se llama la señora, él tenía un nombre particular.
1: Apagar.
0: Y la hacían hablar por teléfono con la esposa y dice, pará que no podemos apagar la vela. Casi se le prende fuego el canal a Mirta. Qué grande nos hizo Ibáñez Menta. Más allá de las historias de terror que tiene, y muchas, de hecho, como dice Sonia Vincent Price Español, ha hecho algunas películas argentinas en la década, en la época de oro del cine argentino, que realmente son para poder verlas otra vez, más allá de los años que tienen las películas, ¿no? Pero bueno, nos vas a sorprender en un rato y nos va a encantar conocer un poco más de este hombre.
1: Lo que me costaba dormirme después de mirar un capítulo del Pulpo Negro.
0: ¿Qué te parece?
1: Yo era chica, ¿no? Cuando se dio el Pulpo Negro en Canal 9. Pero después era imposible conciliar el sueño.
0: La guita que hizo Romay con eso, que siempre te digo, ¿no? Que hacía los pulpitos, eran espantosos, no tenía ni forma de pulpo, pero se vendían como pan caliente. Se vendía el pulpito negro porque el pulpo negro mataba y dejaba como símbolo de haber estado ahí el pequeño pulpito negro. Y ese pulpito negro, el que no lo tenía, moría por tenerlo. En una época donde, claro, no había las ventajas que hay hoy, PlayStation, Family Game, Game Over y qué sé yo, todos esos juegos que puedan inventarse. En ese momento era todo muy manual. Íbamos a los fichines, en realidad la nueva generación le decía fichines, nosotros chicos íbamos a los jueguitos electrónicos, así se le decía, y sacábamos la ficha y jugábamos a los flippers, y al Galaga, al Galaxian, al Pac-Man, algunos juegos, al Mario Bros, al Donkey Kong,
1: al Tetris,
0: la musiquita del Tetris. ¿Cómo te hacía? Era adictivo, ¿te acordás que era adictivo el Tetris?
1: Sí.
0: Y cuando empezaban a bajar de golpe, ¿te acordás? Que ibas acumulando líneas, después ya te lo empezaba a tirar y no sabías para dónde mierda ponerlo. ¡Hijo de puta, pará, pará, hijo de puta!
1: ¡Más despacio, más despacio!
0: ¡Pará, choto, pará! Te mandaba la T cuando necesitabas una barra, y te mandaba una barra cuando necesitabas un cuadrado, y te mandaba un cuadrado cuando necesitabas una S.
1: ¡Claro!
0: ¡Pará, hijo de puta! ¡Pará!
1: Y te quedaba espacio y te mandaba la barra que medía 2 metros.
0: ¡Claro!
1: ¿No
0: venía así, y te quedaba un poco espacio y parada no entraba. No sonó bien eso. ¡Pero qué locura ese Tetris! Escúchame, el Pac-Man, cuando se ponían azules los corrías, se te iban y tenías que andar escapándote porque te venían a comer desde atrás. No sonó bien tampoco. Estamos pensando ahora, viendo esto, qué juegos asquerosos eran esos, ¿no? Te corrían de atrás y te comían, si entraba parada no entraba. Mirá lo que estamos hablando, y solo estamos hablando del Tetris y del Pac-Man. Ni hablar del Galaga con las nuevecitas. Venían de golpe y vos y la bombardeabas. El Mario Bros, que saltaba, por ejemplo. El Sonic, era otro, que es el lobito que va corriendo a toda velocidad. Juegos de nuestra época. Algunos todavía persisten, perduran y sobreviven en versiones modernas, ¿no? Qué bárbaro. ¿Cuánto tiempo? Bueno, lo que hablamos siempre, Sonia, ¿no? Hemos pasado del tocadisco al pendrive en 40 años, 30 si querés, y ahora lo bueno y moderno es volver a tener el tocadisco y los vinilos, que muchos hemos tirado, ni hablar, en cualquier momento aparecen los casés otra vez. Los que se van a llenar de plata son los de Vic, porque era lo que hacían en Cerro Calle, el casé cuando se enganchaba y te quedaba toda la cinta para afuera.
1: O cuando había que rebobinarlo.
0: Claro.
1: No, sí. Te andaba el rewind del grabador y le dabas con la...
0: Y aparte ya tenías, la muñeca iba sola, ¿viste? Ya tenía la gimnasia de darle al casé y ¡tac! Se frenaba porque llegaba al final. Y le ponías el papelito al casé para usarlo otra vez, ¿viste? Que grababas. Y después, por si algún boludo venía y te apretaba la tecla y te grababa así, ¿qué hiciste? No me di cuenta. Entonces se le ponía el papelito adentro para que no pueda, bloqueabas la posibilidad de que te graben arriba. Cuántas cosas, ¿eh? Y rápidamente, del Walkman a hoy a los auriculares inalámbricos.
1: Por Bluetooth, claro.
0: Por Bluetooth. Bueno, nada, todo lo que tiene que ver con nuestra infancia, lo que decimos siempre, ¿no? Recordar con cariño y alegría aquellos tiempos inolvidables.
1: Algunos pasamos para el Discman.
0: Claro, el Discman. Yo también tuve.
1: El coche colgando.
0: Le traje a mi... Mirá vos, le había traído a mi viejo el Discman desde Paraguay, en Ciudad del Este, cuando fui a cubrir la Copa América del 99 para Radio Nacional, y como mi viejo tenía su pequeño tallercito abajo, montado sus parlantecitos con un estéreo, y le adapté también, y no, le digo, papá, además del estéreo, te traje el Dixman para que vos puedas poner tu CD. ¿Qué es esto? Claro, mi viejo lo entendía. Ya bastante que le habíamos complicado la vida con el estéreo. Imagínate cuando le trajimos el Dixman. Pero bueno, nada, qué lindas cosas mencionamos, y espero que ustedes lo disfruten tanto como nosotros. Ayer nos recordábamos de las latas de galletita, y todo lo que eso trajo aparejado después, ¿no? Nos enganchamos un tema y seguimos. Esto tiene que ver con que Jorge Falcone nos pide que seamos largos en su primera media hora, que tratemos de hablar mucho para que no lo distraigamos a él. Esa es la realidad.
1: Bueno, le tiro otro anticipo.
0: A ver.
1: Han quedado algunos coletazos del Mundial, pero yo voy por el lado... No, pero por las cositas de color. A mí me gusta. Bien. Por ejemplo, quiero contarle cuántos panchos se consumieron en el Mundial. ¿Cuántas cervezas se vendió?
0: Mami,
1: hay unos datos muy, pero muy curiosos para compartirnos.
0: Está bueno.
1: Y además, usted sabe que yo... Bueno, muchos en realidad, ¿no? Nos quedamos enamorados de Bocinha.
0: Sí, claro.
1: Bueno, tengo algunas novedades de Bocinha también para compartirles.
0: Excelente. Todo esto en un rato nada más. Y arrancamos, como no podía ser de otra manera... Comparando la jornada de ayer, traíamos en el arranque de este programa lo que había sido la versión de USA for Africa, ¿no? Estados Unidos para África, y aquel inolvidable tema de We Are the World. Hoy, una versión que particularmente a mí me gusta mucho más que We Are the World, y tiene que ver con la posibilidad que tuvo Europa de emular a los Estados Unidos haciendo un disco justamente en beneficio de los... de la hambruna en África, Sonia.
1: Exactamente, una canción benéfica escrita ya por el año 1984 por Bob Geldof y Mitch Ewer para recaudar fondos para la hambruna de aquellos años en Etiopía, y fue grabada por primera vez por Van Eyde, un supergrupo formado por músicos populares británicos e irlandeses. Así que, si les parece, escuchamos en la apertura de nuestro Día 2 del día de hoy... 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

0: teníamos la música de la mano de Bad Boys Blue, You're a Woman.
1: 0:36 minutos en esa madrugada de jueves aquí en Día 2. Buena música, buena información, historias, lo que vos estás esperando. ¿Vos quién? ¿Vos? ¿Nuestros queridos oyentes o no, Sonia?
0: Sí, por supuesto. Están conectadas los amigos, las amigas a través de nuestro WhatsApp, el 11-3-870-74-85. Y yo voy a empezar a agradecer, si les parece, mensajitos que han ido llegando. Bueno, desde Sao Paulo, ahí lo tenemos a nuestro querido Tahir Suárez. Hola, buenas noches, Sonia, Fabián. Hoy estoy muy contento por la victoria de Gimnasia y Vasco da Gama en la Copa Sudamericana. ¡Qué programa tan maravilloso! Un abrazo a nuestro Fabián querido. Bueno, muchísimas gracias a Tahir por alegrarte y felicitaciones por el triunfo de Vasco da Gama.
1: Sí, claro. Que se va a llevar un jugador de Racing en breve, uno de los mejores jugadores de Racing. Santi Sosa está a punto de ser jugador de Vasco da Gama. Lo van a pagar como 10 millones de dólares, 8 millones limpios para Racing.
0: Buenas noches, dúo de a dos, Fabián y Sonia, que siempre nos hacen pasar una noche de música, cuentos y con mucha alegría. Gracias, desde Santa Fe, con cariño nos saluda Ana María, muchas gracias a vos, Ana María, besos. Buenas noches, Sonia, Fabián, tengan ustedes un lindo programa como siempre. Mis cordiales saludos al equipo, José de Tucumán. Gracias por acompañarme y José se anota para participar del sorteo. Fíjate si no está anotado, pues me suena 029. José de Tucumán, creo yo que lo habíamos anotado.
1: Sí, José, todos los días decís lo mismo, José. Ayer te tuvimos que reprender también por lo mismo, Josecito. Por favor, te lo pido,
0: Buenas noches, radio. Saludos desde Neuquén Capital. Por acá llueve muchísimo. Besos para Gerardo, que los escucha hace 3 años.
1: Qué bueno.
0: Gracias, Joana, por tu mensaje. Y para Gerardo, el abrazo bien, pero bien apretado desde aquí, Lo vamos a acompañar siempre que lo disponga.
1: Muy bien, cómo no.
0: Héctor de Salta, llegó el jueves. Sonia, Fabián, excelente el programa de A2 y la Discoteca Nacional. Gracias, mi querido amigo. Él nos escribe desde el barrio Tres Cerritos, en la provincia de Salta. Nos escucha por la FM 102.7. Es un placer enorme, como siempre, acompañarte, Héctor. Hola, muy buena madrunoche. Acá liberada de las visitas. Ahora sí, les digo al fin, solos. A donde dé. Cuando dice, bueno, a ver si ya nos vamos retirando, taza a taza, cada cual a su casa. Abrazo de oso. Mabel de Santa Fe. Vamos, que ya empieza de A2 y no me lo quiero perder. Saludos, amigos de A2. Siempre es un gusto acompañarlos. Desde San Luis, soy Mario. Que, como siempre, nos envía por aquí una frase alentadora, Mario. Cada amanecer es un pasaporte a un nuevo destino. Que hoy colecciones momentos inolvidables. Que así sea. Gracias, Mario. Gracias, un beso para Mario. Vos. Me voy a La Plata. Sonia, Fabián, muy buena madrunoche compartiendo vuestro programa y la alegría que ganó el lobo. Emma,
1: estaba claro, obviamente. Ya nos venía anunciando su amor por el lobo hace tiempo.
0: Un beso grande, Emita. Estamos felices. Hola, muy buena madrunoche, Sonia, Fabián, equipo de A2. Feliz jueves, hermosa música y bellas palabras. Desde Jujuy, muchos cariños y abrazo infinito. Titi.
1: Titi, Normita, un beso.
0: Gracias, Titi. Beso para vos. Por aquí también se va sumando Daniel. Hola, Sonia, Fabián. ¿Coinciden que la mejor banda de la historia, Sony, serán los Beatles? Daniel de Tucumán. Bueno, han escrito páginas realmente importantes, ¿no? La historia de la música. Obviamente que para gustos y...
1: No, alguien puede decir sabores, nada. Totalmente, pero yo soy Rolling Stone.
0: Hay una gran variedad.
1: Los Beatles son, pero adorados por, se puede decir, la gran población mundial, los que los conocieron, los que los pudieron disfrutar y los que los siguen disfrutando a pesar de la a pesar del tiempo y en la historia. Yo soy más Rolling Stone, esa es la realidad.
0: Gracias, Dani, un beso grandote. A mí me encantan los Beatles, pero obviamente no. Tengo una amplitud bien abierta.
1: Pero han marcado el estilo de la música en muchos casos.
0: Desde San Rafael nos saluda Mario. Terminación de documento 352. Mario, bienvenido, ante todo. Es un placer acompañarte y por aquí Fabi ya te está anotando.
1: Reiterame, mi amor.
0: 352, terminación de documento para Mario de Sanra. Buena madrunoche, Sonia, Fabiana, aquí disfrutando de su compañía. Me anoto para los sorteos. Sí. Rubén Ríos, un fuerte abrazo desde Jujuy, terminación de documento 416. Rubén, gracias por esa foto. Ay, mira, por aquí hizo un recorte de la foto que vos habías armado para el mundial.
1: Bien.
0: Gracias, un abrazo fuerte para vos. Buena madrunoche, que tengan un excelente programa, escuchando la radio hasta que me quede dormido. Diego Arias, de Palpalá, allí en la provincia de Jujuy, y acompañamos hasta que llegue Morfeo. Dieguito, besos. Hola Sonia, Fabián, a todos los que hacen el programa y a toda la audiencia. Acá trabajando con el Pela, Chucky y mucho chueño. Sergio, nuestros amigos del yacimiento El Tordillo, allí en la provincia de Chubut. Bueno, Sonia, estás contenta con el resultado. Y sí, imagínate. Sergio, gracias. Nevadísimo por allí. Los amigos del Tordillo, como cada madrunoche, allí presentes. Gracias. Muy buenísimas madrunoches. Qué grande el lobo comiendo gallinas. Que tengan un excelente jueves. Griselda, de San Rafael. Bueno, una vez que se gane, hay que celebrarlo, ¿no?
1: No, pero por favor, aparte una victoria ante River, nada más ni nada menos.
0: Muy buena madrunoche para nuestros queridos amigos, el señor Fabián Codevila y la siempre simpática y amable señora Sonia Ferrari. Se les escribimos desde Tacuarembó, desde el barrio La Cruz. Diana, Zuli, Nubia, Cintia, Marisela y Sergio, deseándonos como siempre todo lo mejor. Muchísimas gracias. Chicos, muchas felicitaciones por el triunfo de Gimnasia. Vamos todavía. Gracias. Buen día, amigos de la Radio Nacional, Fabián y Sonia, mi DJ preferida. Me dan energía para arrancar el día. A mí me gustaba jugar al sapo con tapas de gaseosas y al famoso metegol. Algunos quedan todavía, nos escribe Norberto, nuestro compatriota desde Israel.
1: ¿Cómo no van a quedar los metegoles y siguen siendo una diversión espectacular? Ay,
0: cómo me gusta jugar al metegol.
1: En la barbería que voy yo habitualmente está todavía el sapo con las fichas de bronce y de vez en cuando hacemos unos tiritos también al sapo.
0: Bueno, por aquí lo tenemos a Luis de Río Grande, nuestro amigo del norte de Tierra del Fuego, que nos cuenta que como casi todas las madrugadas y luego de las actividades diarias y de rigor, se dispone, previo protocolo de la elaboración de un buen matungo, a otear por la ventana. Me encanta el léxico de Luis. A otear por la ventana, esa palabra muy de crucigrama.
1: Sí.
0: Bueno, y disfrutar el transitar del señor invierno, quien va dejando su típica huella blanca. Me explico, ¿no? Un abrazo bien fuerte, Luisito. Bueno, por aquí nos envía que una imagen, ¿no?, de Narciso Ibáñez Menta. Sí. Recuerdo el pulpo negro, el hombre que volvió de la muerte, un pacto con los brujos. El Digman, chicos, no se olviden de la radio Tonomac, las Siete Mares, la Espica, la Noblex, Karina y el calentador Brand Metal. El Wincofón, los combinados, los fósforos, las ceritas. Ay, qué lindo viaje al pasado, Luis. Un beso grande para vos. Hola, amigos de Día 2. Buen día, buen jueves, como siempre oyendo. Los hermosos recuerdos. Abrazo enorme. De Raquel desde Humboldt, provincia de Santa Fe. Beso grande, Raquelita. Hola, mi estimadísima señorita Sonia, señor Fabián, nuevamente en sintonía con esta audición que colma el corazón y el espíritu. Mi gran abrazo fraterno, gracias por estar y compartir, buenísima madrunoche, salud, el profe Chicho Arregues desde Los Nogales.
1: ¡Qué grande, don Chicho!
0: Tito Muñoz, de San José de la Dormida, allí en el departamento Tulumba, en el norte cordobés, República Argentina, por aquí. Saluda a toda la audiencia de Radio Nacional, muchísimas gracias. Tito, beso para vos. Nos vamos a Entre Ríos, Fabi. Sí. Querida Sonia, Fabián, los escucho todas las noches y están muy cerquita mío. Gracias. Lo sigo escuchando, Malvina de Paraná. Beso grandote, Malví. Buena madrunoche, Sonia, Fabián, que tengan un bonito jueves. Un abrazo bien fuerte. Y estoy muy triste con la tragedia tan grande que vivió nuestra provincia de San Juan. Alejandra, desde San José de Jáchal.
1: Sí, sí, ese helicóptero que se estrelló el día de ayer. 7 fallecidos, sí. Todas altas esferas de la policía y bomberos que se dirigían a La Rioja a combatir un incendio forestal. Nuestras condolencias a la provincia, a sus amigos, a sus familiares. Una enorme pérdida y un gran dolor.
0: Gracias, Ale, por la mención. Hola, Sonia, Fabi, contentos. Nací en Wilde y estuve muchos años en Berazategui. Yo con mi River nos vamos a la quiebra. Besos. Gracias por acompañarme. Ahora vivo en Puigari, hace años. Esto nos lo escribe Roberto, ¿sí? Nuestro amigo instalado allí en la provincia de Entre Ríos también. Gracias a Raúl, que está por allí escuchándonos en Trenquelauquen. Felicitaciones por gimnasia. Mario de Ushuaia, por aquí también se está conectando. Santi de Jesús María, en la provincia de Córdoba, también canta presente. Gerardo de Salsipuedes, también otro amigo, mira, de Córdoba. Buenas madrunoches. Claro, y nos envía por aquí unos videitos, ¿no? De los que hablábamos hace un ratito. El Pac-Man, ¿cuál es el que decías? ¿El Galaxy?
1: Exactamente.
0: Mira vos, qué belleza.
1: A ver. Ese es el Galaga. El Galaxian y el Galaga. Ese es el Galaga.
0: Al Galaxy es el teléfono.
1: No, pero Galaxy es un juego también. Pero además del celular. Pero había dos. Uno que era fijo, donde los marcialitos iban pasando y vos les disparabas entre protecciones, y otra las tres navecitas que y venían, bajaban de golpe y se tiraban en picada y vos tenías que esquivarlas. Había dos juegos muy parecidos en cuanto al nombre y en cuanto a la esencia.
0: Buena madrunoche, Sonia, Fabián, buen programa. Felicitaciones por gimnasia. Muchas gracias a Betty de Paraná. Hola, genios. Soy Fernando, el Uber de Moreno, ahora trabajando en la panadería a la noche.
1: Muy bien.
0: Espero que tengan una vida feliz. Ay, me encantó, Fernando. Me anoto para el sorteo, sí. De Paso del Rey. Fer, terminación de documento 915.
1: Sí, señor, sí. Está anotado.
0: Muchísimas, muchísimas gracias.
1: Paso del Rey.
0: Carlos de Comodoro Rivadavia se va sumando también por aquí, nos envía algunas fotitos de Río Mayo, bajo nieve también. Estamos mirando las imágenes en Catamarca, sí. ¿No? En el kilómetro 15, esos turistas que quedaron bajo la nieve. Fueron sorprendidos por viento blanco, una gran nevada, ¿no? Ya cuando llegaba la noche, habían desoído las advertencias, ¿no? Uh-huh. De las inclemencias climáticas. Y en el kilómetro 15, en el camino que une Fiambalá con el balcón del Piscis, sí. En uno de los cerros más visitados de Catamarca, quedaron varados, tuvieron que ser rescatados. Realmente se veían los autos tapados casi hasta el techo de la nieve.
1: ¿Qué? A ver, digo, teniendo en cuenta, ¿qué es lo que terminaron ganando desobedeciendo las indicaciones que se habían dado para una situación como esta? Jugaron con la vida, al borde de la muerte. ¿Se creen vivos? Digo, pregunto.
0: No, aparte, exponiendo también la vida del personal que fue rescatado.
1: Además, totalmente de acuerdo con vos. Qué locura.
0: Muy buenas madrunoches, Sonia, Fabián, ¿cómo están? ¿Vieron que no es bueno hacer gimnasia? Dejó mudos a las gallinas. Raúl de los Helechos, allí en la provincia de Misiones.
1: Qué ocurrente.
0: Javier de Barreal también nos está escuchando allí en la provincia de San Juan. Muchos besos para vos. Seguimos por Cuyo. Uh-huh. Mira, Betty del puesto Las Taguas.
1: Sí.
0: Ahí en Malargüe también se suma. Buenas noches, Sonia, Fabián. Feliz jueves. Muy buen programa. Qué lindo recuerdo, el pulpo negro. Y en un ratito no sabés lo que tengo para contarte, Betty. Hola, muy buena madrunoche, Sonia, Fabián. Feliz jueves. Abrazos y besos. Osmar, nuestro amigo Yoruba, de Fray Ventos.
1: De Fray Ventos, sí, señor.
0: Gracias, Osmar. Buena madrunoche para vos. Buenas, buenas. Me encanta escucharlos. Y culpa de ustedes, no duermo. ¿Me anotan para los sorteos? Por supuesto. Laura de Pergamino. Me encanta, Laurita. Vamos con la provincia de Buenos Aires.
1: ¿Número de Laura?
0: Terminación de documento 732.
1: Perfecto.
0: Anotada, Laura. Feliz programa, chicos, aquí presentes. Se más relajado, disfrutando de escucharlos. Les mando un fuerte abrazo desde la fría Esquel. Cecil Hughes, ¿no? Como siempre, sí presente también. Buena madrunoche. A mí me gustan los Beatles y los Rolling por igual. Mira qué bien. Salomónico, uh-huh. Guillermo.
1: Sí, sí.
0: Aquí está fresquito y nublado. Quizás vuelva a lloviznar. Guille de Tucumán, ¿sí? 634. Terminación de documento. Guillermo, ahí estás anotado. Conrado también, mira, nos saluda desde San Martín de los Andes, allí en la provincia de Neuquén. Buenas de a dos, se te nota alegre, Sonia. Hoy vamos boquita. Conrado, un beso grande, grande, grande para vos. Me pedías la terminación de documento de Guillermo.
1: 634, dijiste. 634. Por la duda si me había caído.
0: Sí, señor.
1: Tenía miedo de equivocarme.
0: Buena madrunoche, bendiciones. Gimnasia está feliz. Y Sonia, idem. Oscar de Del Viso. Gracias, gracias por compartir mi alegría, ¿eh? A toda la gente linda. Bienvenido Gabrielito Octavio Zeni, que por aquí ya se hizo cargo de la puesta en el aire.
1: Hace un ratito ya se sentó en el lugar que dejó calentito el señor Jorge Falcone.
0: Buenas noches, Sonia Fabián, desde la capital del Tamal, presente, Gustavo, de Chicoana.
1: De Chicoana, claro.
0: Beso grande, Gus, qué lindo recibirte. Por aquí Nelly, de San Benito, se va sumando también. Hola, chicos, buen jueves. Te comento, Sonia, le pregunté a Isma, es su marido, Ismael, claro, si alguna vez escuchó el cuento del lobo que se comió a las gallinas y se enojó. No me habló más. No sé por qué. Nelly... Nelly, no seas buscona, no seas buscona, mirá, si llega a haber algún traspié con Racing, después te vas a tener que bancar la gastada de Ismael.
1: Es lo peor, porque lo tiene de hijo encima, Rivera Racing.
0: Hola, queridos amigos, los quiero con todo mi corazón, gracias por estar. Un abrazo bien fuerte, son mi dulce compañía, que Dios los acompañe siempre.
1: Gracias.
0: Michelle de Albardón, aquí en la provincia de San Juan también. Michelle, un beso grandote, grandote para vos. Spice. Bueno, Mario, desde Ushuaia, por aquí también nos envía algunos nombres de jueguitos. Uh-huh. Buena madrunoche, Sonia, Fabián, bendecido jueves para todos. Presente, Marta de la Tacita de Plata. Abrazos gigantes y todo mi cariño. Sigo, mira, paseando por Jujuy. También sí. Está Gloria escuchándonos. Uh-huh. Un abrazote para vos, Glo. Gracias. ¿Volvemos a Tierra del Fuego?
1: No.
0: Y sin escalas.
1: Mirados.
0: Hola, hola, buena madrugada, morocha infernal. Hola, Pomelito. Felicitaciones por gimnasia. Soy de River. Qué mal que estamos. Me parece que el domingo es el último partido del Chacho. Saludos a mi amigo el Capitán. Gracias por la compañía. Hermosa noche por aquí. Luchito de Río Grande que se anota también para el sorteo. Terminación de documento 984. 984. Lucho de Río Grande... Gracias, gracias por tus sinceras felicitaciones, un abrazo bien fuerte para vos. Hola chicos de Madrunoche, los escucho con mi radio a transistores, marca Panasonic, abajo de la almohada.
1: Muy bien.
0: Soy Ignacio, el cordobés que vive en Paraná. ¿Me anotan para el sorteo? Uh-huh. Terminación de documento de Nacho de Paraná, 964. 964, saludos para vos Nacho, ya estás anotado. Bueno, mañana, mañana arrancamos con los sorteos. Por aquí también, déjame saludar a Ruth, de Coluelcaique, en la provincia de Santa Cruz. Los estoy escuchando, Sonia, Fabi. Somos pocos los de la Patagonia. Un abrazo bien fuerte para ustedes. Quiero contarles que Caique es un pueblo, es un paraje, en realidad de 200 habitantes. Me parece que te escucha uno de acá. Me gustaría saber quién es. Alejandro se llama, Ruth. Un abrazo bien fuerte y gracias, gracias por conectarte.
1: ¿Cómo era el pueblo de que se había hecho famoso por el viejito? Bueno, ahí nos van a hacer recordar porque tenemos ahí un par de oyentes en esos lugares inhóspitos de la República Argentina, ¿eh? 0:54, ya estamos cerca de la 1:00 a.m. Gaviceni está preparado y tenemos un poquito de música antes de ir a la pausa, ¿te parece?
0: Sí, cómo no, vamos a seguir disfrutando de la década del 80, en este caso, junto al canadiense Corey Hart, Sunglasses at Night.

0: Buenas madrugadas, Sonia, Fabián, Sonia, me encanta escucharlo. El programa es buenísimo. Fabián, tenés una risa preciosa, súper contagiosa. Que estén muy bien, que los espero un jueves fantástico. Gracias por su cálida compañía de todas las noches. Abrazo enorme, Isabela de San Rafael.
1: Regalar una sonrisa, una carcajada, Isabela.
2: Muy sugestiva.
1: Me encanta.
2: Una vez, ya que estamos cerca de reconocer, recordar y fortalecer la imagen que aún nos queda de Narciso Ibáñez y Menta, le hacemos una parecida, ¿no?
1: Gracias, Isabela, por tu mensajito de voz en nuestro WhatsApp. Estamos a segundos de la una de la madrunoche. Vamos llegando al final de esta hora de la mano de Corey Hart y estos anteojos de sol, gafas de sol por la noche, para darle la bienvenida a Darío Burstein.
2: Claro.
1: ¿Noticias?

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1: En la República Argentina, la una de la mañana. Tres días de duelo en San Juan por la tragedia aérea que dejó 7 muertos. La justicia federal y los organismos especializados avanzan en la investigación para establecer si hubo una falla mecánica o técnica y se revisará la documentación vinculada con el mantenimiento del helicóptero. La nave pertenecía a una empresa con sede en La Plata que desarrolla operaciones en distintos puntos del país y con un alto nivel de equipamiento, según los expertos. Patricia Bullrich dijo que Cristina Fernández de Kirchner se volvió a poner en la escena política. La jefa de la bancada libertaria en el Senado opinó sobre el anuncio de la expresidenta de apelar a los tribunales internacionales.
2: Y ella mira mucho el caso Lula, ¿no? De alguien que estando detenido, que teniendo una condena, de golpe un miembro de la Corte Suprema de Justicia dijo no está condenado y todo cambió. Y hoy es presidente de Brasil. Entonces me parece que está mirando ese caso para ver si puede encontrar una vía. Y además, mientras tanto, genera un conflicto y un poder en el peronismo que atrae a una gran parte de ese peronismo y se vuelve a poner en la escena política.
1: Ratificaron la condena a un ex fiscal rosarino por coimas de juego clandestino. Patricio Serjal había recibido la pena de 9 años de prisión por recibir sobornos de un capitalista del juego ilegal para que no lo investigara, y un asistente de la fiscalía recibió 5 años de pena. En el fallo queda complicado el senador provincial Armando Traferri, ya que la mayoría de la Cámara Penal de Rosario reconoce que hubo delito de asociación ilícita. Alerta por fuertes vientos en el sur de Mendoza y la provincia de Neuquén. Otro alerta amarillo por lluvias fuertes en Río Negro y Chubut. Y también alerta por nevadas en Santa Cruz. En Comodoro Rivadavia, donde nos escuchás por AM670, la temperatura 3 grados bajo cero. En Buenos Aires se esperan 9 grados de mínima, sin lluvias, que sí llegan con intensidad el viernes a la noche. Ahora tenemos 12 grados 8 décimos de temperatura, cielo parcialmente nublado.
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ha dejado casi hipnotizado con la música Gabriel Celi. Por eso la demora en arrancar con nuestra historia esta jornada de jueves. Es una aventura de amor monárquica. La historia de una princesa que se enamora de un plebeyo. La historia de la princesa Elara, la única hija de

En el reino de Caledonia, donde los ríos cantaban y las montañas acariciaban el cielo con sus puntas nevadas, había una joven princesa de ojos tan profundos como el océano y cabellos de oro que reflejaban la luz del sol. La princesa Helada, hija única del rey Alarico, poseía una belleza que rivalizaba con el alba, rivalizaba, para hablar con propiedad.

Caledonia. Sin embargo, la princesa encontraba cada encuentro tan tedioso como los consejos de guerra de su padre. Era durante uno de estos fastidiosos eventos que su mirada se cruzó con la de un desconocido. Él no poseía tierra ni títulos. No, no. Solo un par de ojos verdes y una sonrisa que parecía burlarse del pomposo desfile de riquezas a su alrededor. Su nombre, Liane. Y su único oficio era el de fabricar melodías. Un juglar que viajaba de pueblo en pueblo con su laúd y sus historias. El ara no supo lo que era reír sinceramente hasta que escuchó a Liane contar una de sus historias en la cena de gala. Entre risas y melodías, la princesa sintió como las murallas alrededor de su corazón comenzaban a desmoronarse. Cada día buscaba su compañía con creciente desesperación. Y cada día, con sus conversaciones y discusiones sobre el mundo más allá de las rejas doradas, la princesa se enamoraba más de este plebeyo. Ni las habladurías ni las miradas de desaprobación de la corte frenaron el ascenso de su amor. Pero, como todo lo prohibido, su romance era frágil y precario. Los nobles despreciaban al juglar y urdían planes para separar a la joven pareja. Conspiraron hasta que uno de ellos, el duque Erevan, un hombre taimado como una serpiente, logró convencer al rey Alarico de que una aliada distinguida podría ayudar en la lucha contra los reinos vecinos. El ara, ajena a las maquinaciones cortesanas, continuó sus secretos encuentros con Liane en los jardines, bajo la luz de la luna, donde las flores nocturnas eran testigos de su amor creciente. Fue una de esas noches, mientras compartían sus sueños y anhelos, que el juglar compuso una canción especial para ella, una melodía que hablaba de un amor eterno. Más allá de la distinción social y los prejuicios. A pesar del peligro, el ara estaba decidida a seguir su corazón. Una noche, ante la urgencia del momento y el consejo de una anciana sabia del pueblo, la princesa tomó una decisión que cambiaría el destino del reino. Se escapó con Liane para contraer matrimonio lejos de las reglas y restricciones de la corte. Este acto de amor fue el inicio de un tumulto que sacudió el reino hasta sus cimientos. Cuando el rey Alarico se enteró de la huida de su hija, un profundo dolor invadió su corazón de padre. En medio de la tormenta emocional y por las incipientes palabras del duque Erevan, ordenó la captura del plebeyo, acusándolo de raptar a la princesa. Pero el amor de Lara y Liane demostró ser más fuerte que la furia real y las intrigas nobiliarias. Sigilosos como la brisa de la noche, evadieron cada uno de los peligros urdidos para separarlos. Cada día que pasaba, la corte se sumergía más en el escándalo y el chisme, mientras los sirvientes compartían relatos del romance prohibido que parecían propios de los cuentos de hadas. La noticia del amor entre el ara y Liane se esparció como el polen en primavera, inspirando a poetas y trovadores a cantar alabanzas al valor del corazón sobre la posición

especial. Los intentos por aprehender a los amantes resultaron vanos, hasta que el corazón abrumado del rey escuchó una voz suave en su sueño, la de su amada esposa ya fallecida, quien le hablaba de la verdadera naturaleza del amor y el valor de la felicidad de su única hija. El rey Alarico despertó con una nueva comprensión, una perspectiva que lo llevó a renovar su orden de captura y revocarla, y a desafiar las convenciones de su corona. De este modo, una mañana serena, cuando el rocío aún acariciaba las flores del jardín real y la bruma se alzaba como cortina jubilosa ante el nuevo día, los rumores trajeron noticias a palacio. Edara y Lian habían regresado. Los guardias abrieron las puertas sin resistencia y la pareja, de la mano, avanzó hasta el trono del rey. El silencio se posó sobre la corte como una pesada capa. Alarico, descendiendo de su pedestal de poder, ofreció su bendición y pidió perdón por no haber reconocido el amor verdadero que brillaba ante sus propios ojos. El duque Erevan, cuya malicia había sido silenciada por la sabiduría del pueblo y la firmeza del monarca, desapareció en las sombras, su influencia evaporándose como la niebla a la luz de la luna. El matrimonio de Lara y Lian se celebró con una festividad jamás vista antes en Caledonia. El pueblo y la nobleza se unieron en la celebración, pues el cariño que los habitantes sentían hacia su princesa superaba cualquier adherencia obsoleta a normas sociales decadentes. La música, el canto y el baile penetraron cada esquina del reino, uniendo a todos bajo el estandarte del amor y la igualdad. Compartiendo sus días entre los deberes de la corona y los viajes por el reino, Elara y Lian se convirtieron en el alma del reino de Caledonia, enseñando con el ejemplo que cuando los corazones están destinados a encontrarse, ningún obstáculo terrenal puede impedir su misión, puede impedir su unión. El reino floreció como nunca antes. La prosperidad se extendió, la justicia prevaleció, todo gracias a una princesa que se enamoró de un plebeyo. Así, en el crepúsculo de sus días, cuando cabellos de plata enmarcaban ya los rostros de Lara y Lian, la canción compuesta bajo la luz de las estrellas seguía sonando en los banquetes y las calles, recordándoles a todos que el amor verdadero es un poder intemporal que navega a través de las edades como un barco inquebrantable guiado por la más pura de las brisas. En este relato de amor y coraje aprendemos que la grandeza no reside en los títulos o en la cuna, sino en la firmeza y la nobleza del corazón. La verdadera riqueza de un reino no se mide por sus cofres repletos de oro, sino por la capacidad de sus gobernantes y ciudadanos de amar, respetar y aceptar la diversidad de fuerzas que mueven al mundo. Al final, la felicidad de un pueblo se construye sobre los cimientos del amor, la igualdad y la comunidad.

0: La música en la discoteca. Bien, la música en la discoteca nacional la vas a escuchar después, pero en este caso eran de A2, junto a Steve Miller Band, Abracadabra.
1: Es lo mismo, es una gran matiné, como solemos decir, que arranca a las 2 y termina a las 6, con de A2 y Discoteca Nacional, que van siempre de la mano. Quiero saludar a algunos amigos a través del Facebook, como por ejemplo, y es muy lindo esto, César Orlando Santillán dice, escuchando de A2 y jugando Tetris, pasé los 10.000.
0: Muy bien.
1: Dale, César. Y Martita Vázquez, esta abuela que dice, soy de nuevo la viejita, que les pidió para que Sonia nos pasara al Chaqueño y a Tamara. Pero ahora, Fabián, es para decirte a vos que me emociona cómo te recordás de tus abuelos. Y además, qué lindos son tus hijos. Hermosa imagen de los tres. Besos a vos y a Sonia. Gracias, Martita. Un beso grande, ¿eh? Un beso muy, muy grande. Y también para, por aquí, Beatriz Rosaura Camufo, que también nos dejó su mensaje. Y los amigos de siempre, recuerden, Fabián Codevila y Sonia Ferraris, Radio Nacional AM870. Fabián Codevila, Sonia Ferraris, Radio Nacional AM870. Y por aquí el que escribe ahora es Mario Echeverri y dice, 2 días para recordar. 30 de julio, Día de la Amistad, declarado por la ONU. Feliz días a todos los amigos del Face, dice Mario. Y el otro es Día del Docente Jubilado, 30 de julio, en la provincia de Buenos Aires. Día del Docente Jubilado en la provincia de Buenos Aires. Así que un abrazo grande para todos los docentes ya jubilados que nos escuchan a través de Radio Nacional en todo el país.
0: Bueno, voy cumpliendo con algunos de mis anticipos.
1: Dale.
0: Vamos a hablar de algunas cifras que ha dejado el Mundial.
1: Sí.
0: Cifras inéditas. Ajá. ¿No? Por ejemplo, yo te decía, ¿cuántos panchos se consumieron en el Mundial 2026? ¿Cuántos hot dogs? Bueno, si se colocan todos los panchos que el público compró en una fila, se cubren aproximadamente 135 kilómetros. Para que tengas una idea. Un ida y vuelta de La Plata a Buenos Aires.
1: ¿Qué lo parió?
0: Bueno, la Copa del Mundo 2026 en Estados Unidos, México y Canadá,
1: sí,
0: ha dejado cifras inéditas tanto dentro como fuera de los estadios, ¿no? Como los cerca de 675 mil panchos consumidos durante los 104 partidos disputados en la competición. Este es un balance preliminar, ¿no?, que fue difundido por la FIFA. Bueno, la cifra es tan grande que si se colocan todos los panchos uno detrás de otro, alcanzarían una distancia aproximada de 135 kilómetros, equivalente a más de 1.350 canchas de fútbol alineadas. En promedio son 6.490 por partido. Bueno, este dato curioso forma parte del balance preliminar que presentó la FIFA después de un torneo que reunió a más de 6.800.000 espectadores en los estadios durante 39 días. Casi 7 millones de espectadores.
1: Bárbaro, ¿no? Impresionante.
0: Además, los aficionados consumieron más de 4.600.000 refrescos y aguas embotelladas, y alrededor de 5.5 millones de cervezas.
1: ¿Y por qué tampoco?
0: Bueno, la Organización Mundial 2026 movilizó una gran infraestructura con cientos de miles de personas, entre trabajadores, voluntarios, más de 43.000, personal de seguridad, alrededor de 73.000, y empleados de la FIFA. En total, casi 300.000 personas acreditadas prestaron apoyo a las operaciones del torneo.
1: Sí.
0: La Copa del Mundo también se destacó por su despliegue tecnológico, con miles de cámaras y una gran producción de contenidos desde el Centro Internacional de Radio y Televisión de Dallas. Fuera de los estadios, los FIFA Fan Festivals reunieron a más de 9 millones de visitantes y la FIFA mantuvo informados a los hinchas mediante millones de comunicaciones. La organización aclaró que los datos son preliminares. Todavía falta.
1: Sí, que puede haber mucho más.
0: Va a seguir publicando nuevos análisis sobre el torneo en el que España consiguió su segundo título mundial después del conquistado en Sudáfrica 2010.
1: Qué bárbaro, ¿no? Qué impresionante. Imagínense ya de por sí la cantidad de panchos que ellos comen, sumado a todos los habitantes que, sumado a los habitantes que habitualmente consumen esa comida, los visitantes y los turistas. Dios mío, qué barbaridad. Impresionante, ¿no? Números. Y además, es un país donde suelen hacer ese tipo de encuestas y mediciones, ¿no? Todo se queda dilocuente ahí, ¿viste?
2: Claro.
1: Así que, impresionante. Datos que nos aporta Sonia Ferraris y que ha dejado el Mundial, el último Mundial en los Estados Unidos, México y Canadá.
0: Hoy cumpleaños Polanca, 85.
1: Dios lo tenga siempre como
0: está. Está de gira, tiene 11 conciertos. Ahora, agosto, septiembre, recorre todo Estados Unidos y hay 8 fechas.
1: De la vieja guardia, de los pocos que
0: qué
1: quedan.
0: ¡Qué maravilla!
1: Impresionante.
0: Me encantó, lo leí por ahí y me pareció...
1: Y buen dato teniendo en cuenta lo que ha significado para la música en general, los temas que ha compuesto y que ha marcado, ¿no? A distintas generaciones, además. ¿Estoy mal yo? A ver, Gaby, por ahí se acuerda. ¿Estoy mal yo o había una publicidad de cigarrillo que era con un tema de Polanca? De aquellas publicidades de Derby. La podemos hablar porque no existe más cigarrillo. ¿Se acuerda? O de Jockey, que tampoco existe más. Me parece que había una publicidad que tenía que ver con uno de los temas compuestos por este enorme y talentoso compositor y... Puede ser, pon tu cabeza sobre mi hombro, puede ser, no sé. No sé por qué me suena que aquellas publicidades de cigarrillo en la que intervino alguna vez Ricardo Darín, otra vez las chicas del momento... como la que fue esposa de Adrián Suar,
0: Araceli González.
1: Me da esa sensación. Había una que iba, ¿te acordás que había una que se sacaba la ropa y la metía en un lavarropa mientras esperaba y encendían un cigarrillo juntos?
0: Claro.
1: Cuando se podían hacer ese tipo de publicidades, ya no se puede hacer más publicidades de cigarrillos ese tiempo. Me da la sensación que uno de esas tenía que ver con un tema de Polanca. No sé por qué se me vino a la mente, pero no importa, puede ser que yo esté sufriendo un poco de Alzheimer y
0: como Nemo Bandeira, que hablábamos hoy,
1: exactamente, de ese intérprete de esa miniserie de los de España, ¿no?
0: Sí, José Coronado, gran actor. Me encanta. Bueno, faltan segundos para llegar a la 1:30. En un ratito lo prometido, lo de Narciso Ibáñez Menta.
1: Claro.
0: Ahora déjame saludar a Gerardo Gómez de La Marque,
1: sí,
0: provincia de Río Negro, que está por allí prendido y se enganchó con esto que hablábamos recién de los video games. ¿Sí? Tiene por aquí uno para el aburrimiento, similar al viejo Galaxia del Sega.
1: Ajá.
0: Madrunoche, genial, compartida. No felicito a nadie, fiel a mi River. Eso se lleva en el corazón. Ojo, no soy mala onda, es lealtad. Saludos. Me parece muy bien, Gerardo. Respeto. Muy buena madrunoche, amigos. Saludos desde una Neuquén capital muy fría y lluviosa. ¿Me anotan para los sorteos?
1: ¿Cómo no?
0: Carlos. Terminación de DNI 116-116. Carlos de Neuquén capital. Abrazo bien fuerte para vos. Y ya estás anotado, Carlitos. Gracias, gracias por sumarte. Oscar, nuestro amigo de Merlo también. Fabi se va sumando. Muy buena trasmadrunoche de a dos. Y el lobo desplumó a la gallina. Felicitaciones. Ya estamos en los últimos días de julio. Ajá. De agosto, me pone Oscarcito. ¿Cómo pasa el tiempo? Abrazos gigantes y mejor jornada para todo el gran equipo. Y hoy Boquita a ganar o ganar. No la tiene fácil. Voy por el sorteo. Oscar de Merlo, me parece que ya estabas anotado, Oscar.
1: Sí,
0: terminación del documento 244, mientras Fabi se fija. Yo saludo a Juan Manuel.
1: Está.
0: Juan Manuel de San Carlos, allá en el centro de Santa Fe. Buena madrunoche, Sonia, Fabián. Les voy a hacer compañía hasta que me duerma. Bueno, nosotros también haremos lo propio. Un beso grandote. Hola, Sonia, Fabián, hermosa la música. Soy Daniel Alberto Sánchez, de Diamante, Entre Ríos.
1: Ajá.
0: Sigan así, me pueden anotar para participar del sorteo.
1: Sí.
0: Aguante Boca, Dios los bendiga. Bueno, ante todo la bienvenida, Daniel, porque es la primera vez que nos escribe. Daniel de Diamante, provincia de Entre Ríos, terminación de documento 497. Y por allí también se va sumando Juan. Hola, Sonia Pomelo, gracias por la compañía. Bueno, nos agradece el especial de Jorge Falcón ayer, que fue sensacional en la Discoteca Nacional. Bueno, gracias. Gracias, Juan, sos muy, muy generoso. Son geniales, los quiero mucho. Juancito nos escribe desde Villa Constitución, ¿sí? Allí en la provincia de Santa Fe. Abrazo enorme, nos escucha desde Nacional Rosario.
1: Un abrazo grande para todos, ¿eh? Y qué lindo recordar a Jorge Falcone, ¿no? En este caso a se me mezcla con Jorge Falcón. Pero en año 1987 falleció, ¿no? Creo, sin ir más lejos, me da la sensación. Yo tenía, siempre lo cuento, yo tenía a mi primito Marcelito San Martino, que sufría síndrome de Down y que era un ferviente admirador de Falcón. Y siempre andaba con sus cassettes a todos lados y yo era muy compinche con él. Y subíamos al auto y él siempre ponía... así que tengo un afecto especial por Jorge Falcón, por el hecho de que hizo feliz a mi primito, que obviamente tenía esas limitaciones, así que siempre cuando lo mencionan lo recuerdo con mucho cariño y con mucha emoción, teniendo en cuenta que Marcelito también falleció y era lógico, ¿no? Teniendo en cuenta esa enfermedad que se lo lleva rápido. Uno disfrutó momentos inolvidables justamente con Marcelo en la voz de Jorge Falcón. Así que siempre que lo mencionan, para mí es un lindo, lindo momento.
0: 1:33. Hacemos la última pausa y hay más de a dos por Nacional hasta las 2.
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1: El puesto sanitario de Paso del Sapo comunica a pobladores de Sierra Negra que hoy miércoles estarán realizando la ronda sanitaria en horas de la mañana.
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7: 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No, no está mojado, esa es la sopa.
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Genios, genios. Los abrazo fuerte. Los abrazo con toda mi alma y todo mi amor. Grosos. Los escucho todas las veces que puedo. Adoro la conexión entre ustedes dos. Divinos. Gimnasia. Abrazándose con la academia. Me encanta, me encanta, me encanta. Los admiro mucho. Y realmente son una compañía gigante. Desde el Bolsón, Patagonia, Argentina, provincia de Río Negro, Vanessa, desde acá, desde el medio del bosque, en la comarca andina patagónica. Un abrazote gigante y aguante la academia y aguante, aguante gimnasia.

0: Gracias, Vanessa. Un beso grande, enorme. El abrazo a la distancia. Gracias por estar, gracias por ser parte. Gracias por estar junto a nosotros, como cada uno de nuestros oyentes. No quería dejar pasar la oportunidad, porque ustedes saben que nosotros somos un programa colapintero. Y quiero hablarles del doble sobrepaso de Colapinto hace un par de carreras nada más, ¿no? Que fue nominado a la maniobra del mes en la Fórmula 1. Impresionante. Y se puede votar. ¡Atención! Lo voy a contar. El piloto argentino compite por este reconocimiento y obviamente todos los fanáticos serán clave para poder ayudarlos. Franco Colapinto logró con su doble sobrepaso en el Gran Premio de Bélgica algo que pocos pilotos consiguen en la Fórmula 1. Y esto lo ha seleccionado entre los 5 candidatos al Overtake of the Month, adelantamiento del mes. El premio mensual que combina la votación de los fanáticos con la evaluación de un jurado especializado. La maniobra ejecutada en el mítico circuito de Spa-Francorchamps en Bélgica dejó atrás a Liam Neeson y a Pierre Gasly en una misma acción y le dio al piloto de Alpine el décimo puesto y el último punto disponible en la carrera. La secuencia ocurrió en la vuelta 31 de 44. Después de varios giros en la posición número 12, el argentino cruzó la rápida curva de Eau Rouge y encontró a Gasly y a Lawson en plena disputa. Con la recta de Kemmel por delante, Colapinto aprovechó la aspiración del monoplaza de Racing Bulls y el despliegue de energía eléctrica que había reservado durante varias vueltas previas. Se metió por el sector interno y consumó el doble sobrepaso antes de la chicana, por lo que los tres autos, casi en paralelo en el punto de mayor velocidad del trazado, aprovechó la maniobra y él se filtró. Impresionante lo que hizo. Solo comparable con una maniobra de 1996 de Michael Schumacher. Él lo explicó y se fue ahorrando un par de vueltas antes. Energía, ahorraba un par de sectores que era difícil pasar y la usé en otro momento. Al final hay que ser inteligentes con eso y utilizar las oportunidades cuando ves que aparecen. A veces, por suerte, les cuesta mirar los espejos, explicó el pilarense. El reglamento de 2026, que amplió la predominancia de la energía eléctrica, fue determinante en un trazado tan extenso como Spa, el más largo del calendario. La gestión de la batería permitió a Colapinto preparar un adelantamiento con precisión quirúrgica junto a su ingeniero de pista, que le iba dando las indicaciones para que haga justamente el momento, encontrar la ventana para poder llevarla adelante. La maniobra evocó de inmediato lo que les decía, ¿no? Uno de los pasajes más celebrados de la historia de la categoría, el 2x1 que Mika Häkkinen ejecutó en ese mismo lugar en el año 2000, cuando superó a Michael Schumacher y a Ricardo Zonta. En una sola acción. La comparación circuló en medios especializados de todo el mundo y contribuyó a que las imágenes on board del argentino se volvieran virales días después de la carrera, dado que durante la transmisión oficial la maniobra apenas había podido verse en una ventana secundaria. La nominación del Overtake of the Moon enfrenta al argentino a otras 4 maniobras del mes de julio. Estamos hablando de Max Verstappen sobre Lewis Hamilton en Hungría, Hamilton sobre Arvid Lindblad, también en Hungría, Verstappen sobre Isaac Hatchar en Silverstone y Lawson sobre Oscar Piastri y Lindblad en Austria. En las primeras horas de la votación, el doble de sobrepaso de Colapinto y la maniobra de Verstappen sobre Hamilton aparecieron entre las favoritas en las redes sociales, lo que convierte el apoyo de los fanáticos argentinos en un factor con peso real en la definición. De imponerse, sería la primera vez que Colapinto obtiene este reconocimiento desde su llegada a la Fórmula 1 en septiembre de 2024. Cabe recordar que este año se quedó con la mejor maniobra de la temporada por el adelantamiento a Fernando Alonso en Austin. ¿Recuerdan? Impresionante, ese mismo año. Quienes deseen votar a Colapinto deben ingresar al sitio oficial de la Fórmula 1, iniciar sesión o crear de forma gratuita una cuenta en F1 Unlocked. Repito, F1 y lo deletreo, UNLOCKED, Unlocked, F1 Unlocked, UNLOCKED. La votación permanece abierta hasta el 5 de agosto a las 12 horas de Argentina. Los participantes también entrarán en un sorteo, esto es lo importante, de premios oficiales que incluye un trofeo de Overtake of the Moon y la posibilidad de acceder a entradas para la Fórmula 1 en un paddock, en una carrera a mencionar en 2027. Así que hasta te podés ganar la posibilidad de estar viendo a Colapinto en vivo. Este año Franco Colapinto sumó 19 de los 61 puntos de Alpine y logró su mejor resultado en la Fórmula 1 al terminar sexto en Canadá, luego de su segunda jornada de ensayos en Hungría con los neumáticos de 2027, hecho que ocurrió en el día de ayer. Martes y miércoles probó los neumáticos, se va a tomar 3-4 días de descanso y luego retomará su agenda con un entrenamiento físico y de simulador, pese al receso del verano. El argentino no para, quiere seguir creciendo, quiere seguir aprendiendo, quiere seguir mostrando sus dotes y su jerarquía, y se esperan mejoras sustanciales para lo que resta de la temporada de parte de Alpine para la próxima carrera. 23 de agosto en Zolder, en Países Bajos. Ahí estará el retorno de la máxima categoría. Sonia.
1: 13 minutos para llegar a las 2. Vamos a seguir adelante. Hay más música en día 2. Se viene Dionne Warwick, Heartbreaker.

0: Vamos a la morena Dion Warwick con un recuerdo ochentoso. Heartbreaker, rompe corazones.
1: 1:51 de la madrugada, pocos minutos para terminar con esta edición de este jueves, ya cerrando en breve el mes de julio, despidiéndonos de lo que fue el mes que cobijó la final del Mundial, nada más ni nada menos, lo esperamos tanto tiempo y ya es historia pasada. ¿Algunos oyentes, Sonia?
0: Mario, nuestro amigo Lobo, del yacimiento Cerro Dragón, allí nos está escuchando, acompañándonos desde la provincia de Chubut, con menos 7 grados hoy en la Patagonia. Marito, un abrazo bien fuerte para vos y para Marité también, que nos está escuchando por allí en San Rafael. Un abrazo bien, pero bien fuerte. Tenemos una incorporación, Luisito desde Humahuaca se suma. Buena madrunoche, Sonia, Fabián, saludos. Muy bueno el programa, bienvenido Luis. Es un placer enorme, enorme acompañarte.
1: Sin ninguna duda, gracias por estar en la quebrada de Humahuaca, nada más ni nada menos, ¿qué más se puede decir, no? Del cariño, del amor que ustedes nos brindan en cada mensaje, en cada posibilidad que tienen de dejarnos un mensaje de voz y en la chance de escribirnos a través de el Facebook de A2 aquí en Nacional, en nuestro programa, el programa que nació por y para ustedes, sin ningún lugar a dudas. Repasamos un cachito simplemente de lo que fue una nueva jornada de la segunda fecha del fútbol argentino, ¿no? Decíamos y festejábamos con Sonia la victoria de Gimnasia sobre River 1-0. Qué mal anda River, por Dios, y mira que gastó una fortuna, ha perdido los 3 partidos oficiales en lo que va del semestre, Copa Argentina y 2 por el campeonato. Así que realmente lo de River es llamativo, no sé cuánta vida le puede llegar a quedar lamentablemente al Chacho Coudet después de esta derrota. Todo había arrancado con la victoria de Barraca Central 1-0 sobre Aldo Civi en su propio estadio, en el estadio Claudio Chiquitapia. Defensa y Justicia derrotó a Deportivo Riestra 2-1 en Florencio Varela, lo dicho, la victoria de Gimnasia y Grima de la Plata sobre River, y en la jornada del miércoles cerró con la victoria de Instituto en Córdoba ante Platense 2-1. Tenemos que hablar de un golpe durísimo para Lanús en Copa Sudamericana. Lo había ganado el Granate en su cancha la semana pasada ante Cienciano 2-0. Iba a la altura de Cusco, un lugar casi inexpugnable para el conjunto incaico, y tropezó fuerte Lanús, perdió 4-0, se lo dio vuelta 4-2 en el global. Cienciano pasó de ronda a la Copa Sudamericana y lo dejó afuera a Lanús. Y uno que también mira los tumbos, Boca, estará jugando esta noche en territorio chileno. O'Higgins y Boca, en el marco de la Copa Sudamericana, reeditarán un choque con la ventaja mínima obtenida por el Llaneis en la Bombonera la semana pasada, 1-0. El conjunto de la Ribera buscará estirar un buen momento en Chile tras ganar sus últimos 3 partidos como visitante ante equipos de ese país. En tanto que el cuadro de Rancagua busca prolongar un invicto de 13 partidos y 42 años sin perder como local en competencias Conmebol. Qué dato llamativo este del equipo chileno, 42 años sin perder como local en competencias en el marco de la Conmebol. Impresionante. El árbitro será Wilmar Roldán de Colombia. En el VAR estará David Rodríguez, también de Colombia. 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
0: Ya sobre el final de nuestro día 12 del día de hoy, vamos a ir poniendo ya el cierre con música de película. Esta es una canción que Aretha Franklin presentó en una versión muy poderosa con coro y alma gospel allá por la década del 60, pero que fue reversionada. Hay versiones de Joss Stone, de Earl Green, de Dionne Warwick también, y Diana King la adaptó con ritmo de reggae. sí, formó parte de la banda de sonido de una película que se estrenó allá por el año 1997, protagonizada por Julia Roberts, nada más y nada menos, junto a Dermot Mulroney y Cameron Díaz, y Rupert Everett. Estamos hablando de Say a Little Prayer. Reza una pequeña plegaria.
1: Nos vamos con esto. Sin decirles antes que se quedan hasta el 7 de la mañana a bancar los trapos en Discoteca Nacional con esta negra hermosa. Ya lo saben, no pueden irse de Nacional, porque lo mejor está por venir. Gracias, Jackie. Gracias, querido Gaby. Gracias, amore. Gracias a todos ustedes por estar. Nos vamos con este temazo. Nos reencontramos mañana viernes, el día más esperado de la semana, con

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1: Las 2 de la madrugada en la República Argentina. El gobierno modificó la ley de migraciones. El DNU 681/2026 establece que los extranjeros que hayan emitido mensajes de odio o incitado a la violencia contra argentinos por su nacionalidad o hayan ultrajado símbolos patrios no podrán ingresar ni permanecer en el país. Quedan expresamente exceptuadas las críticas políticas, académicas o de disenso ideológico que representen un legítimo ejercicio de la libertad de expresión. El gobierno confirmó el bono extraordinario previsional de hasta 70.000 pesos para el mes de agosto. El bono se liquidará durante agosto a jubilados, pensionados, beneficiarios de la pensión universal para el adulto mayor, PUAM, y pensiones no contributivas. Será percibido por quienes cobren haberes hasta el mínimo jubilatorio, mientras que los que superen este monto percibirán un proporcional hasta llegar al haber más el bono. El Poder Ejecutivo disolvió el Coro Nacional de Niños. Mediante el decreto 687/2026, modificó el decreto de 1967 y se mantiene solo el Coro Polifónico Nacional en el ámbito de la Secretaría de Cultura. Además, se instruye la creación de un programa de formación artística para niños y adolescentes con alcance federal y mayor participación territorial. En San Martín de los Andes y Villa La Angostura, provincia de Neuquén, donde escuchan Radio Nacional en AM 1440 y en la FM 92.5, rige una alerta naranja por nevadas. En la ciudad de Buenos Aires y alrededores, temperatura 12 grados 8 décimos, cielo algo nublado, humedad 87%.
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Me encanta, esta hora del día, porque es la que me da la posibilidad de abrirte de par en par las puertas de la Discoteca Nacional.

Mercedes Sosa, Charly García, Mercedes Sosa, de mí, abriendo la Discoteca Nacional de hoy. Minutos pasaron de las 12 del jueves 30 de julio del año 2026 y por aquí estamos una vez más reencontrándonos. Bienvenidas, bienvenidos. Buena madrunoche para todo el mundo. Qué lindo saber que hay algunos, algunas que se van por allí sumando a partir de este momento. Y por supuesto, vaya, como digo siempre, ¿no?, el agradecimiento para quienes nos vienen acompañando desde los primeros minutos de esta jornada en nuestro día 2 con Fabi y que ahora se han quedado siendo parte de la discoteca. Algunos quizás un rato hasta que llegue Morfeo y otros le pegaremos derecho hasta las 6. Puestos en el aire por el señor Gabriel Octavio Zeni. Por aquí nos quedamos supervisados hoy desde el control central de LRA1 Radio Nacional Buenos Aires por Ricardo Artola. En la planta transmisora de Nacional en General Pacheco, provincia de Buenos Aires, hoy Gustavo Novela y Walter Luaces son los compas que hacen posible que este mensajito gestado en Maipú 555 de la Ciudad Autónoma de Buenos Aires llegue a todos los rincones de la patria. Merced a nuestras emisoras en todo el país. Así que muchísimas gracias. Hoy vamos a saludar a los compas y colegas de nuestra LRA5, Radio Nacional Rosario, provincia de Santa Fe, Nacional Fontana Rosa, en AM1300 o bien en la FM 104.5, nos ubicás en Rosario. Nos coordina y nos produce Jacqueline Macarevicius, y por aquí nos quedaremos, como siempre, volviendo a escuchar aquellas canciones que nunca se fueron, como esta, reversionada por el Bahía.

0: Ahí estaban los virus en vivo, año 2024, con amor descartable. Antes, Turf y la de Leo Valdés, que sigue de gira. Esta noche se presentan en Madrid, ayer la rompieron en Barcelona. No, se llama Amor, hablando de reversiones, en la Discoteca Nacional, 2:23 ya, y por aquí nos estamos reencontrando con muchos, muchas de ustedes. Qué lindo sabernos en sintonía con quienes se quedan siendo parte de la Discoteca Nacional. Y bueno, por supuesto, deseándoles dulces sueños a quienes ya dicen, bueno, ha finalizado mi día, hasta aquí llegué. Nosotros, mientras tanto, con los que nos quedamos, les recordamos o les contamos a quienes nos escuchan por primera vez que hay un WhatsApp que nos conecta durante toda la madrugada y es el 113-870-7485. Allí los leemos, allí los escuchamos. En un mensajito de voz, 113-870-7485, en el Día Mundial de la Amistad. Algo de eso nos escribía Mario desde San Luis hace un ratito nada más. Esta es una fecha que en realidad es una iniciativa de la Asamblea General de las Naciones Unidas, que proclamó la jornada allá por el año 2011. ¿Sí? Que sirve para pensar en los vínculos de amistad de una manera un poquito más universal. Obviamente esta celebración se solapa en nuestro país con el Día del Amigo, que fue impulsado por el argentino Enrique Febraro, ¿no? Que es popular tanto, no solo en Argentina, como en Brasil, en Chile, en Uruguay y en España cada 20 de julio. Pero hoy es a nivel mundial el asunto. Y además, que de esto vamos a charlar más adelante, es el Día Mundial contra la Trata de Personas. Este delito pluriofensivo y tan difícil de cuantificar o de estimar en cuanto a su magnitud. Así que vamos a estar ahondando con respecto a esta conmemoración a lo largo de esta Discoteca Nacional. Tenemos una bonita historia por compartir, minutos después de las 3, cuando la noche invite, cuando la noche convide. Y además, ya ha preparado un súper especial para las 4. Muchas ganas de quedarnos por aquí y, lógicamente, también de disfrutar de buenas canciones. Como esta que llega con Papo, Daniel Herrero, Juntos a la Par.
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0: pierde. Y ellos lo saben muy bien. Muchas gracias, chicos.
1: Hola, hola Sonia querida, y a la gran audiencia de nuestra radio, nuestra compañera. Te deseo lo mejor en esta noche, esta madrugada, que sea breve y que muchas gracias a toda la gente que brinda todo tu cariño. Les desalta la linda. Un beso grande para todos.
2: Sonia, buenas noches y a todos los cotequeros. Están perdidos hasta ahora, muy bien la música, excelente compañía para la ruta. Así que acá reportándome por la zona de Córdoba. Les mando un abrazo grande. Buenísima la radio como siempre. Saludos para todos y cuídense. Buena ruta a los colegas.
3: Muchas gracias, Mauro. Un abrazo bien fuerte. Cuídate también, ¿eh? Buena ruta. Aprovechamos y renovamos el saludo y el agradecimiento a todos los camioneros, a todos los transportistas que en las rutas y caminos de la República Argentina siempre, siempre eligen alguna de nuestras emisoras de Radio Nacional para hacerles compañía. Gracias a Gladys Pelayo, nuestra amiga de Salta, por tus bonitos deseos, ¿eh? Sos muy generosa. 2:35. A propósito, voy a empezar a pasear por el país, voy a empezar a visitar amigas, amigos que nos están escuchando justamente en Salta, donde el cielo está parcialmente nublado, la temperatura es de 15 grados 2 décimas, la humedad del 88% y se espera una máxima de 23 grados, hoy con cielo parcialmente nublado. De Salta me voy raudamente a Río Grande, provincia de Tierra del Fuego. Lucho, querido, para vos, para el capitán, un abrazo bien, pero bien fuerte. El cielo está despejado. Hermosa noche, nos relataban los chicos hace un rato. 7 grados 3 décimas bajo cero, la temperatura. 11.8 bajo cero, la térmica. Y el pronóstico indicando cielo parcialmente nublado hoy con 0 grados, temperatura máxima. ¿Sí? De Río Grande me voy a Santa Fe, donde el cielo está parcialmente nublado, 11 grados 9 décimas, la temperatura, 97% la humedad, la máxima hoy está estimada en 21 grados. Se espera una jornada con cielo mayormente nublado por Santa Fe, y en Malargüe hay alerta amarillo por viento sonda. En este momento el cielo está mayormente nublado y la temperatura es de 7 grados 5 décimas, la humedad 84%, se espera una máxima de 16 grados, e insisto, en Malargüe, alerta amarillo por viento sonda. Sigo viaje, me voy a la Tacita de Plata, ¿eh? Me voy a Jujuy, saludo a todos los amigos, a todas las amigas que por allí nos escuchan a través de nuestra LRA22. El cielo está cubierto, ahora 17 grados la temperatura, 87% la humedad y la máxima para este jueves está prevista en 23 grados. Se espera una jornada con cielo parcialmente nublado por San Salvador de Jujuy. Mientras tanto, por la ciudad autónoma de Buenos Aires, el cielo está algo nublado, 13 grados la temperatura, está agradable, 87% la humedad y se espera una máxima de 17 grados, hoy con cielo parcialmente nublado. A disfrutar la máxima de mañana viernes, que es de 20, ¿sí? Antes de que lleguen las primeras horas de la tarde, porque se esperan tormentas fuertes a partir de la tarde de mañana y también hacia la noche del viernes en la ciudad de Buenos Aires. El sábado amanecería con algunos chaparrones, luego se pronostica cielo parcialmente nublado con una mínima de 15 y una máxima de 19 grados. Dicho esto, bienvenido Javier. Buena madruñana, nos escribe a nuestro WhatsApp, mi querida amiga, escuchando desde el acero, espero que tengas un hermoso programa, sos y serás única, gracias por contagiar alegría y dar paz a nuestras almas, se te quiere, abrazo con mi corazón, Javier, sos muy generoso, muchas gracias, amigo, allí en Comodoro Rivadavia, escuchándonos. Lulú, que se suma desde Catamarca, canta presente desde Valle Viejo, saludos a todos por allí. Saludos recibidos y retribuidos. Lulú de mi corazón, muchísimas gracias. Beso para Olga de Villa Radatili, en la provincia de Chubut, presente también. Hola Sonia, soy Pablo de Artigas, Uruguay. Es la segunda vez que te escribo. Me encanta el programa. Muchas gracias por ser una grata compañía en la madrugada. Un beso. Gracias, Pablo. Un abrazo bien fuerte para vos. Recordaba que teníamos un amigo allí en Artigas, otro yoruba compañero de nuestras madrunoches. Así que gracias de corazón por animarte una vez más a dejarnos tu presente. Bueno, tenemos radio escuchas en Tacuarembó, en San José de Mayo, en Dolores, en Canelones, en Fraiventos, en Paysandú. Y bueno, por supuesto también vos allí en General Artigas. Es un gustazo acompañarte. Sigue en sintonía Norberto, nuestro compatriota, allí al sur de Tel Aviv, en Israel, presente también. Julio, de Campamento Vespucio, en la provincia de Salta, por aquí nos escribe, buenísima la música, vamos con la Discoteca Nacional, y más con tu compañía. Un abrazo, Julio, siempre es un gusto saberte cerquita. Hablando de yorubas, amigos, mirá, por allí ratifica su presente Osmar, desde Fraiventos. Muchas, pero muchas gracias. Violeta, de Salta Capital. Hola, Viole. Sonia, feliz madrunoche. Nos escribe por aquí. Jorge, de Neuquén. Mario también se suma desde Ushuaia, allí bien al sur de la provincia de Tierra del Fuego. Rubén, de Bahía Blanca también. Buena madrunoche, querida Sonia. Hermosa transmisión. Abrazo fuerte para vos, Rubencito. Y Gerardo Gómez, de La Marque, en Río Negro. Acá sigo hasta las 6. Besos. Cuídate, está lloviendo sin cesar por estos lados. En un ratito nos damos una vuelta también, Gerard, por La Marque, allí en Río Negro, a través del Servicio Meteorológico Nacional. Mientras tanto, el paseo ahora es a través de la música. Nos vamos al Carmen, volvemos a Jujuy con Bruno Arias y un bailecito de Pachi Alderete, amacando recuerdos.

Ahí los teníamos a Coti y Roberto Carabajal con esta chacarera de Pablo Raúl Troyenque y Cuti Santiago Chango Moreno. Antes cantó Edith Rossetti la chacarera del exilio de Rally Barrio Nuevo. Faltan 12 minutos para llegar a las 3. ¿Qué les parece ahora en la Discoteca Nacional un bloquecito de música ciudadana?

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0: ¡Qué tangazo y qué versión! Ahí estaba Edmundo Rivero con Malevaje, de Juan de Dios Filiberto y Enrique Santos Discépolo. Antes habíamos escuchado a Alberto Castillo y Que me quiten lo bailado, de Miguel Buchino. En el comienzo, Alberto Marino, de Enrique Cadícamo, Tres Amigos.
1: Hola, buenas noches, Sonia. Quería pedir un temita. No sé si puede ser un temita de Bersuit, Un Pacto para Vivir. Acá te habla Matías de Neuquén Capital. Acá está lloviendo mucho, todo el día lloviendo. Yo acá estoy laburando siempre todas las noches escuchándote. La verdad que muy buena el programa y también muy linda voz tenés. Así que bueno, gracias. Un beso, Sonia.
2: Buena madrugada, Sonia. Muy buen programa. Me llamamos acá de San Juan. Somos panaderos, lo escuchamos todas las noches. Mi nombre es Juan y mi compañero Rubén. Queríamos pedir un tema, si fuera posible. Naida de Bronco, si podría ser. La felicito, tiene un buen programa, igual que cuando hace el programa con Fabián, que también lo escuchamos. Estamos a las 7 de la mañana, así que toda la noche lo escuchamos. Muy buen programa y es la primera vez que pudimos mandar el mensaje porque no podíamos anotar bien el número. Dar un gusto.
0: Un placer acompañarlos. Juan y Rubén, allí en la panadería de San Juan. Y Matías, ahí me anoto tu pedido de la Bersuit. Abrazo.
3: 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Las 3 de la madrugada en la República Argentina. El gobierno colocó más de 300 millones en un bono en dólares. El Ministerio de Economía cerró una nueva licitación de deuda en el mercado local, en la que captó 309 millones a través del bono en esa moneda a 2029. En paralelo, consiguió 12 billones con títulos en pesos y renovó un 145% los vencimientos semanales. El Poder Ejecutivo designó a la licenciada Miriam Erika Palma como nueva directora nacional de investigación de sucesos automotores. La designación se realizó en la Junta de Seguridad del Transporte, organismo que funciona bajo la Secretaría de Transporte del Ministerio de Economía. La medida completa la integración del organismo responsable de investigar accidentes en los distintos modos de transporte. Las exportaciones agroindustriales registraron un récord en el primer semestre, con un volumen comercializado de 63 millones de toneladas, 15% superior al mismo periodo de 2025. Las ventas a más de 130 destinos externos continúan creciendo. La Subsecretaría de Mercados Agroalimentarios e Inserción Internacional relevó que lo exportado llegó a 27 mil millones de dólares, 18% más que en 2025. En el Calafate, provincia de Santa Cruz, donde escuchan Radio Nacional en AM730 y por la FM88.1, rige una alerta roja por bajas temperaturas. En la ciudad de Buenos Aires y alrededores, la temperatura es de 13 grados, el cielo está algo nublado, la humedad es del 87%. 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

Carl Weathers murió tranquilamente mientras dormía, el 1 de febrero de 2024, a los 76 años. La noticia parecía irreal. Apollo Creed siempre había parecido capaz de sobrevivir a cualquier asalto. Su familia lo describió como un ser humano excepcional, que vivió una vida extraordinaria. Era la definición perfecta. Nacido en Nueva Orleans, el 14 de enero de 1948, Weathers se interesó por la interpretación desde joven. Pero fue el fútbol americano el que le abrió la primera puerta. La Universidad Estatal de San Diego, los Oakland Raiders y después la Liga Canadiense de Fútbol.

consiguió el papel de Apollo Creed. Pero había un problema. Card no era boxeador profesional. Así que estudió los movimientos, la velocidad, el humor y el carisma de Muhammad Ali, hasta conseguir que Apollo pareciera completamente real. Rocky se convirtió en un éxito mundial. La película recaudó unos 225 millones de dólares y ganó el Oscar a la mejor película. A lo largo de 4 entregas, Apollo pasó de rival a amigo, entrenador y compañero de Rocky. Stallone reconocería más tarde que la saga jamás hubiera sido la misma sin él. Card se negó a quedar atrapado en un solo personaje. Predator le dio el papel de Dillon. Action Jackson lo convirtió en protagonista. Happy Gilmore mostró su lado más entrañable como Chaps Peterson. Arrested Development reveló su extraordinario talento para la comedia y nunca dejó de evolucionar. Dirigió numerosos episodios de televisión antes de regresar a la pantalla como Griff Karga en The Mandalorian. El papel le valió una nominación al Emmy. Fuera de las cámaras, uno de sus mayores orgullos era su familia. Sus hijos, Jason y Matthew, recibieron en su nombre una estrella póstuma en el Paseo de la Fama de Hollywood en agosto de 2024. El reconocimiento celebraba casi 5 décadas de trayectoria. Pero el espacio vacío junto a ellos decía todavía más. Card Weathers nunca dejó de reinventarse. Su último capítulo terminó como había vivido siempre, trabajando y dejando una huella imposible de olvidar.

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2: Recorrida por el mundo a través de la música. Habíamos escuchado a Laura Pausini, Escucha tu corazón, Rosana, El talismán, recién Shakira, Alejandro Sanz, Te lo agradezco, pero no. ¿Qué les parece ahora? Un paseo, pero a través del tiempo.

0: por el tiempo, un poquito de la década del 60, otro de la década del 70. Habían pasado los iracundos con Puerto Montt, Leo Dan, cómo te extraño, mi amor, y recién era Donald, desde Racatacatá, año 1971, para tu amigo fiel. 3:33 en la República Argentina. Hacemos una pausa y a la vuelta les cuento quién es hoy el protagonista de nuestro especial de las 4.
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5: 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Y el filósofo contesta, quien peca antes duerme mejor.
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0: Ahí teníamos a Los Gatos con otro recuerdo de nuestra música, ¿eh? Año 1967 para Ayer No Más. 3:37 en la República Argentina y yo voy ahí a agradecerles a algunos amigos, a algunas amigas que nos manifiestan que están del otro lado siendo parte de esta discoteca nacional hasta las 6, algunos, algunas en sus lugares de trabajo, así que gracias infinitas, ¿eh? Cuando para algunos llega Morfeo y se acuestan a dormir, para mí llega la obra del Mórfico. Claro, esto nos lo escribe Norberto, ¿no? Desde Israel, con 6 horas más por aquellos lados. Así que, claro, cuando nosotros cerramos la discoteca, que algunos nos vamos a dormir, para él ya es la hora del mediodía, la hora del almuerzo. Un beso grande, nos encanta hacerte compañía. Gracias, gracias, querido Norbert. Sonia Cristina, qué lindo miércoles tuviste, ¿verdad? Hasta aquí se sintió el aullido del lobo. Y bueno, una alegría nunca está de más. Abrazo. Carlos de Salta. Y la verdad, yo te voy a decir la verdad, Carlos. Yo me enteré, terminado el partido, un rato largo después. He adoptado, a partir de este torneo, ¿no? No mirar el partido, no escucharlo, ni siquiera por curiosidad, porque tuve el impulso de a momentos de fijarme, a ver cómo va, nada más para ver cómo iba, y ni siquiera dije, bueno, que me sorprenda la vida misma, y bueno, terminé enterándome después debido a la felicitación de algunos afectos que luego había ganado. Gracias, Carlos, gracias de corazón, ¿sí? por tu mensaje. Jorge, de Aedo, siempre presente, compañera del alma, muy buena madrunoche. Hoy siento la necesidad de hablar sobre la radio, especialmente de la Discoteca Nacional y qué significa en mi vida. Después de una jornada laboral, llegar a casa y sintonizar la Discoteca Nacional y saber que del otro lado del parlante hay una voz amiga que te escucha y te acompaña y te permite expresarte libremente en un ida y vuelta, eso sencillamente no tiene precio. Por ahí, compañera del alma, vos no tomás dimensión de lo que significás para los que necesitan compañía y la encuentra en tu cálida y dulce voz. Por todo eso y por mucho más, gracias, compañera del alma, que siempre seas la luz en las noches oscuras. Abrazo enorme. Jorge, no dejas de sorprenderme. Gracias infinitas, de corazón, desde el alma. Muy buena madrunoche, mi querida amiga Sonia. No escribo siempre, pero los escucho todos los días. Que tengas un excelente jueves. Un abrazo grande. Ahí la tenemos, mirá, nuestra amiga uruguaya, Janet, desde el departamento San José de Mayo. Viste que les nombraba hace un ratito algunos de los lugares que recordaba, ¿no? Desde donde nos escuchan, desde donde nos sintonizan los amigos yoruguas del otro lado del Río de la Plata. Gracias, Janet. Es un placer enorme saberte por allí en sintonía. Buena madrunoche para usted, amiga Sonia, luego de ganar un torneo de ajedrez. ¡Qué bien! Voy a celebrar con la buena música de su discoteca. Gracias. Luis Cabrera de Catamarca. Luisito, ¿cómo me gustaría haber aprendido? Intentaron enseñarme varias veces a jugar al ajedrez y no hay caso, no le pude agarrar una mano, pero me encantaría. Así que te admiro y te respeto, ¿eh? Un beso grande y, por supuesto, felicitaciones. Muy buena madrunoche, Sonia querida, estoy siempre disfrutando de la hermosa compañía y la música de ustedes, Analía de María Grande, allí en la provincia de Entre Ríos. Besos para vos, Ana. Muy buenas noches a todos los contertulios y contertulias escuchas que nos acompañan en la madrunoche. Gracias y saludos, Juan Manuel de San Miguel de Tucumán. Gracias. Ahí vamos sumando, ¿no? Otra manera de definir a nuestros amigos de esta cofradía madrunochera, ¿eh? Los contertulios. Me gustó. Javier nos está escuchando allí en Pico Truncado. Oscar de Delviso, qué lindo. Me encanta esta hora del día, morocha hermosa. Gracias, gracias por tu compañía. A vos, es un placer saberte allí cerquita. Hola corazón, acá digo presente. Soy Lalo Román desde Tartagal, hasta las 6 te hago el aguante. Besitos. Vamos, Lalo, todavía. Nuestro amigo remisero, recorriendo las calles tartagalenses y, por supuesto, sintonizando Radio Nacional, ¿eh? Nuestra LRA 25, bien al norte de nuestra patria. 3:42 ya, a propósito de nuestra patria, les cuento quién hoy será el protagonista de nuestro especial. Sí, dije nuestra patria, porque el hombre nació en Valentín Alsina, ¿no? Si bien hizo gran parte de su carrera en Venezuela, ¿no? Por eso lo definimos muchas veces como argentino-venezolano, venezolano-argentino. Estamos hablando de Héctor Eduardo Reglero Montaner. Sí, Ricardo Montaner, así lo conocemos. Nació en Argentina, emigró durante su infancia a Venezuela, donde se naturalizó y, bueno, inició su carrera artística de manera profesional en Caracas. Ha vendido, pero millones y millones y millones de discos en el mundo. Es uno de los artistas de música hispana más exitosos a nivel comercial y hoy estará siendo parte de nuestro especial. Bueno, nos gusta esto de ir variando madrugada tras madrugada, ¿no? Ir ubicando diferentes géneros, diferentes estilos, diferentes épocas. Bueno, el lunes pasado sorprendimos con ese encuentro entre dos grandes de nuestro litoral, ¿no? Como Ramona Galarza y Teresa Parodi. El martes, para los románticos y las románticas empedernidas, por aquí se dieron una vuelta a los Panchos. Bueno, ayer lo de Jorge Falcón realmente creo que emocionó y mucho. Y bueno, hoy le toca el turno a Ricardo Montaner. Así que en un ratito vamos a escuchar Castillo Azul, Cuando Nacen Amores, Es Así, La Cima del Cielo, Moliendo Café, Me Va a Extrañar, Tan Enamorados, Solo con un Beso, Qué Lindo, y Un Mundo Ideal, obviamente, de la película Aladdin. Así que Ricardo Montaner, hoy en el especial de la Discoteca Nacional. Hecho el adelanto, vamos a seguir adelante ahora compartiendo la música de nuestras raíces. Llega el Chango Nieto con una zamba de Atahualpa Yupanqui. Nostalgias tucumanas.
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Ahí teníamos un puñadito de los nuestros. El Chango Nieto con la samba de Atahualpa Yupanqui, Nostalgias Tucumanas. Luego Hernán Figueroa Reyes con la chacarera de Julián Díaz y Oscar Valles, La Humilde. Y recién Horacio Vanegas, Mi Origen, Mi Lugar. Faltan 8 minutos para llegar a las 4 de la madrugada. ¿Qué les parece otro bloquecito de música ciudadana?

0: Ahí teníamos nuestro bloque de música ciudadana. Para cerrar la hora en la Discoteca Nacional, escuchamos a Alberto Podestá en el comienzo y Alma de Bohemio, un tango del año 1914 con letra de Juan Andrés Caruso y música de Roberto Firpo. Recién cantó Francisco Fiorentino en la orquesta de Aníbal Troilo, de José María Contursi y Pichuco, Toda mi vida. Faltan 2 minutos para llegar a las 4 en instantes y se viene nuestro especial. Ahí lo tenemos a Oscar en Del Viso. Me encanta Montaner, lo voy a disfrutar y mucho. Vamos todavía, Oscar. Beso grande para Mauro. Hola Sonia, feliz jueves para vos y compañía, que tengan una buena jornada. Yo acá disfrutando otra noche compartida. Abrazote. Abrazote para vos, Mauro. Buen arranque de jornada allí en Villa Mantero, departamento Uruguay, en la provincia de Entre Ríos. Presente también Laurito Ferreira. Temprano. ¡Vamos, tripera! Buen día, mi Sonia. Felicitaciones por tu gimnasia que ganó anoche a mi River. Lauri, el riojano de González Catán, gracias por tu generosidad. Lauro, un abrazo bien fuerte y a propósito quiero hacerlo extensivo, un ser noble y sensible, que a pesar de su corazón partido, también me ha destinado y me ha dispensado sus felicitaciones como Gonzalo. Así que gracias, gracias querido compañero, sos muy, muy generoso y muy noble, por sobre todas las cosas. Ana María sigue en sintonía allí en Santa Fe, muchas gracias por acompañarnos, y a Gustavo de Chicoana, en la capital nacional del tamal, allí en la provincia de Salta, también gracias, gracias porque sigue por allí haciéndonos compañía desde su lugar de trabajo. Ahora sí, vamos llegando a las 4, nos informamos. Para eso ya está preparado para contarnos lo que hay que saber Fernando Pedernera, y hay más discoteca con nuestro especial.
1: 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Las 4 de la madrugada en la República Argentina. El presidente Javier Milei presentará esta noche a las 20 por cadena nacional el proyecto de reforma del Banco Central. La iniciativa es una de las principales iniciativas económicas que impulsará el gobierno en el Congreso. Entre los principales ejes, limita la emisión monetaria, refuerza la independencia del Banco Central y elimina las letras intransferibles. El gobierno designó al ingeniero nuclear Enrique Gustavo Genuso como vicepresidente de la Comisión Nacional de Energía Atómica. La designación se realizó en el organismo descentralizado que funciona bajo la Secretaría de Asuntos Nucleares del Ministerio de Economía. Genuso reemplaza en el cargo al ingeniero Luis Robere, cuya renuncia fue aceptada para asegurar el desarrollo de la actividad nuclear en el país. El Ministerio de Seguridad Nacional actualizó el protocolo ante amenazas en escuelas difundidas por redes sociales. La cartera modificó el procedimiento de actuación de las fuerzas federales ante el aviso virtual de ataques a establecimientos educativos. La normativa mantiene la prohibición de tratar datos sensibles de menores sin orden judicial. Sin embargo, habilita excepciones cuando existan riesgos graves e inminentes para la vida o la seguridad de la comunidad educativa. En Perito Moreno, provincia de Santa Cruz, donde escuchan Radio Nacional en AM860 y por la FM93.5, rige una alerta roja por bajas temperaturas. En Ciudad de Buenos Aires y alrededores, la temperatura es de 13 grados, la humedad relativa del 80% y el cielo está parcialmente nublado.
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de las 4 del jueves 30 de julio de 2026. Y por aquí vamos saludando a quienes van pasando y dicen, no, vi luz y aquí me quedo. Bueno, bienvenidas, bienvenidos. Y lógicamente renovando el saludo a quienes nos vienen acompañando desde bien temprano en esta nueva jornada. Se va sumando a propósito Mónica Lisi. Nos pondrá en el aire a partir de este momento y hasta el cierre de nuestra discoteca de hoy. Y se va a encargar de darle play a nuestro especial. Lo habíamos anticipado hoy con Ricardo Montaner, el argentino-venezolano, venezolano-argentino, y una recorrida por parte de sus éxitos. ¿Qué les parece si para comenzar nos damos una vuelta por uno, creo yo, de sus álbumes más lindos, junto a la Orquesta Metropolitana de Londres, nada más y nada menos, año 1999, desde su álbum justamente con la Orquesta Metropolitana de Londres, Ricardo Montaner nos va a regalar una linda versión de Castillo Azul.

versión en español de A Whole New World, la canción de Aladdin, cantada a dúo con Michelle, un tema que fue lanzado ya por 1992 como parte de la banda sonora oficial de la película animada de Disney, justamente Aladdin, Un Mundo Ideal. Ahí teníamos al protagonista de nuestro especial de hoy en la discoteca de Radio Nacional, Ricardo Montaner. Lo escuchamos en Castillo Azul, Cuando Nacen Amores, Es Así, La Cima del Cielo, Cuántos Recuerdos, La Pequeña Venecia, Moliendo Café, Me Va a Extrañar, Necesito de Ti, Tan Enamorado, Solo con un Beso, Será, ¿Y Qué Vas a Hacer? Faltan 3 minutos para llegar a las 5 de la madrugada. Señoras, señores, hacemos una pausa y hay más Discoteca Nacional hasta las 6.

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4: Estamos a un minuto apenas de las 5. Tengo que mandarle un abrazo bien fuerte en esta parte de la madrugada a Ana, que nos está escuchando en Suipacha, provincia de Buenos Aires. ¡Qué lindas las canciones! ¡Muchos besos! Ana y Hugo, un abrazo bien fuerte para ustedes, ¿eh? Muchísimas gracias por acompañarnos siempre. Montaner me gusta mucho, nos escribe por aquí Elenita Belloso desde Viedma. Me encanta, otro acierto en nuestro especial. Beso para vos, también para Gustavo, de Chico Ana, allí en la provincia de Salta. Muy buena la música, gracias por el especial hoy con Ricardo Montaner. ¡Qué románticos! ¿Y viste cómo es esto, vos? Beso para vos, ¿eh? Gracias. Gracias por acompañarnos. Llegamos a las 5. Nos informamos con nuestro puntano amigo Fernando Pedernera y seguimos.
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5: Las 5 de la madrugada en la República Argentina. El canciller Pablo Kirchner negó una crisis diplomática con Inglaterra. El jefe de la diplomacia argentina afirmó que existe una diferencia fundamental con respecto de la soberanía sobre las Islas Malvinas. Al respecto, sostuvo que nuestro país no tiene que pedir disculpas porque la bandera que desplegaron los jugadores argentinos en el Mundial dice una verdad. Y expresó que lo que pudo haber molestado al Reino Unido es la amplificación que le da el lugar y el momento en que se dio la exhibición del histórico reclamo. En San Juan decretaron 3 días de duelo tras la caída del helicóptero. 7 personas murieron cuando la aeronave cayó en la zona del Parque Provincial Ischigualasto por causas que se investigan. Las víctimas de las que se considera la mayor tragedia aérea en la provincia eran integrantes de la Agencia Federal de Emergencias. En Catamarca rescataron a 120 turistas atrapados por un temporal de nieve en la zona de Balcón de Piscis. Los turistas se desplazaban en camionetas por ese oasis con lagunas y flamencos en la alta montaña cuando quedaron varados por el viento blanco y la caída de nieve. Las autoridades debieron desplegar un operativo de rescate que incluyó tractores y retroexcavadoras de gran potencia. En Gobernador Gregores, provincia de Santa Cruz, donde escuchan Radio Nacional en AM720 y por la FM99.9, rige una alerta roja por bajas temperaturas. En la ciudad de Buenos Aires y alrededores, temperatura 12 grados 8 décimos, cielo parcialmente nublado, humedad 80%.
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Vamos como siempre en esta parte de la discoteca agradeciendo estar vivos un día más en la faz de la tierra, agradeciendo al sol, a la luna, a la lluvia, al mar, agradeciendo tener este corazón que bombea y aire en los pulmones, agradeciendo que el aquí y ahora nos pueda encontrar. Señoras, señores, amigas, amigos, buen día para todo el mundo. Bienvenidas, bienvenidos los y las del Club de las 5. Aquí estamos, nosotros transitando ya la recta final de la Discoteca Nacional de Madrunoche, agradeciendo también a quienes se nos vienen acompañando desde los primeros minutos, desde el arranque del jueves 30 de julio de 2026. Decíamos, Día Mundial contra la Trata de Personas, ¿sí? Bueno, este es un delito pluriofensivo y es muy difícil de cuantificar o estimar su magnitud, puesto que es un delito en el cual las transacciones se realizan de manera clandestina. Sin embargo, una estimación realizada por la Organización Internacional del Trabajo en 2024 calculó que la trata de personas genera una ganancia de alrededor de 236 mil millones de dólares anuales. Con el propósito de generar mayor conciencia, promover y proteger los derechos de las víctimas de la trata de personas en el mundo, cada 30 de julio se conmemora el Día Mundial contra la Trata de Personas. Es una iniciativa que comenzó a gestarse en 2014 y que fue impulsada por la Organización de las Naciones Unidas a partir de una resolución de su Asamblea General. Hoy, como cada 30 de julio, en el mundo, Día contra la Trata de Personas. Y además, bueno, mencionábamos temprano, ¿no?, que se celebra el Día Mundial de la Amistad. Una fecha que es una iniciativa, en realidad, también de la Asamblea General de las Naciones Unidas, mira, que proclamó la jornada allá por el año 2011. La idea es, bueno, pensar en los vínculos de amistad, ¿no?, de una manera un poquito más universal. Para este día, la ONU puso como misión difundir estos objetivos: transmitir el sentimiento de la amistad como un instrumento pacifista entre las naciones, acabar con la violencia y la pobreza, contribuir a una sociedad más justa y sostenible y reforzar la armonía dentro de los pueblos y entre ellos. Esta celebración se solapa, ¿no?, en el país con el Día del Amigo, impulsado por el argentino Enrique Febraro, que es popular tanto en Argentina como en Brasil, en Chile, en Uruguay y en España, ¿no?, cada 20 de julio. Hoy es a nivel mundial el Día de la Amistad. 5 y 8. ¿Cómo viene esta historia climatológicamente hablando? En un ratito vamos a hacer un paseíto por el país. Bueno, hace instantes lo escuchábamos, ¿no?, en el boletín de las 5, nuestro compañero Fernando Pedernera, contando acerca de este acontecimiento en Catamarca, ¿no?, en el kilómetro 15, en el camino que une Fiambalá con el Balcón del Piscis, uno

siguieron viaje y bueno, después tuvieron que ser rescatados. Así que en instantes vamos a hacer una recorrida, vamos a pasear por nuestras provincias. Continúan los alertas amarillos por frío en algunas provincias de nuestra Patagonia y también de Cuyo. Por lo pronto, en la ciudad de Buenos Aires, el cielo está parcialmente nublado en esta parte de la madrunoche. La temperatura es de 12 grados 8 décimas, la humedad del 80%, 1017 hectopascales la presión y el viento proviene del noreste a 8 kilómetros en la hora. Para hoy, el pronóstico está indicando una máxima de 17 grados, con cielo parcialmente nublado. Para mañana viernes, se espera una máxima de 20. Así es, ¡uy, qué lindo! Bueno, tranqui, amigable. Pero hay pronóstico de tormentas fuertes en un alto porcentaje a partir de la tarde y también durante la noche. El sábado amanecería también con algunos chaparrones, luego se espera cielo parcialmente nublado y se habla de una mínima de 15 grados y una máxima de 19. Para cerrar el receso invernal aquí en la ciudad de Buenos Aires, el domingo se espera cielo parcialmente nublado con una temperatura mínima de 8 grados y una máxima de 16. Por lo pronto entonces, hoy nos espera una máxima de 17 con cielo parcialmente nublado. Amigable en este momento la temperatura. No se sienten tanto estos 12 grados 8, el viento del noreste, porque el porcentaje de la humedad está bastante elevado. Decíamos, está en un 80%. En un ratito entonces, paseo por el país, te visito a vos, Héctor, que nos estás escuchando allí en Salta, te visito a vos, Analía, que haces lo propio allí en María Grande, provincia de Entre Ríos. También me voy a dar una vuelta por Malargüe. Allí se van sumando Alberto y Santiago desde la panadería. ¡Qué lindo! Muchas gracias por el mensaje en nuestro WhatsApp. Buenas madrunoches, Sonia, querida. Alegría inmensa hoy de poder acompañarme con vos y Radio Nacional. Hermosa la música. Te deseo el mejor día, esperando te encuentres bien, ya que hace mucho que no te escribo. Besos y abrazos. Albert, besos y abrazos también para vos. Gracias. Gracias por acompañarnos. Buen día, hermosa, gracias por la música. No sabés la semana que pasé, de a momentos. Parecía que me iba, pero tu voz y la música me sacaban. Gracias, gracias, besos, hasta mañana. Teco, de General Pacheco, provincia de Buenos Aires. Teco que se está recuperando de una gripe muy, pero muy fuerte. Vamos, Teco, todavía abrazos enormes, enormes para vos. Ana María de Santa Fe, qué lindo el tema de Aladín, me encantó. Montaner tiene tantos temas que podés hacer varios recitales con él sin repetir canciones. Gracias por estar, Sonia, sos muy necesitada por la gente, eso no tiene precio. Ana María, vos sos muy generosa, gracias. Buen día, querida Sonia, te estoy escuchando, hermoso el especial con Ricardo Montaner. Buen regreso, un beso y abrazo enorme. Norma Ontiveros, nuestra querida amiga del barrio de Belgrano, en la ciudad de Buenos Aires. Normita, que tengas un hermoso jueves. Gracias, gracias por tu compañía. Seguimos al pie del cañón con el Pela. Los chicos allí en el yacimiento El Tordillo. Vamos todavía. Sergio, querido, un abrazo fuerte, fuerte, fuerte para vos. Para mucho chueño también, que sé que estaba por allí hoy de guardia en el yacimiento. Néstor está haciendo lo propio allí en el Parque Nacional Los Alerces. También en nuestra Patagonia, en la provincia de Chubut. Acá escuchando desde el Parque Nacional. Saludos con nieve. Abrazo a la distancia y bueno, nos envía por aquí unas imágenes ilustrando justamente lo que nos cuenta Néstor. Beso enorme, enorme para vos. Matías nos está escuchando allí en Neuquén, en la ciudad capital. Besos enormes también para vos. Y en un ratito les voy a contar acerca del festival, la fiesta provincial del tabaco, ¿sí? Que arranca en Chicoana. Hace muy muy poquitos fines de semana se celebraron las fiestas del tamal. Bueno, ahora arranca la edición número 61 de la fiesta provincial del tabaco. Insisto, en Chicoana, provincia de Salta. Bueno, Gustavo justamente nos cursa la invitación. Así que tenemos el día a día, el cronograma de actividades. Arrancó esta semana y sigue todo el finde. Así que en un ratito les cuento a quienes anden por allí, si se quieren dar una vuelta, lógicamente, cómo sigue la historia. Ahora, esta historia

sigue con música. Hasta las 6 no paramos. Llegan los ratones paranoicos a la Discoteca Nacional. Colocado voy.

Ahí teníamos la música en la Discoteca Nacional con Soda Stereo, Juego de Seducción. Antes, Super Ratones y Tipitos versionando a Charlie en vivo con Los Dinosaurios. 5:25 en la República Argentina y paseo, como me gusta esto de visitar amigas, amigos que nos están escuchando, como por ejemplo Matías, en Neuquén, ciudad capital. Alerta amarillo por Neuquén por lluvias fuertes, vigente para hoy desde las primeras horas del día durante la mañana. Luego se espera cielo mayormente nublado y una temperatura máxima de 10 grados. En este momento el cielo está cubierto con lluvia por Neuquén, 4 grados 6 décimas la temperatura, 1 grado 6 la sensación térmica. Sigo viaje, me voy a Santa Fe, el cielo está mayormente nublado, 11 grados 7 décimas la temperatura, se espera una máxima de 21 grados hoy, con cielo mayormente nublado, y 29 de máxima mañana viernes por Santa Fe. Atención, porque hay pronóstico de tormentas a partir de la mañana y hacia la tarde, entrada la noche, se intensificarían. Se habla de tormentas fuertes. Mañana a partir de la tarde y por la noche en Santa Fe. Me voy a Resistencia, provincia de Chaco. Buen día, Pedro. 16 grados y medio la temperatura, 90% la humedad, cielo parcialmente nublado. Y para hoy la máxima está prevista en 27 grados, con cielo mayormente nublado. Mañana viernes, cielo algo nublado con una mínima de 22 y una máxima de 32 grados. Indica el pronóstico para Resistencia, provincia de Chaco. Sigo paseando. En Chicoana, Salta, 15 grados la temperatura, cielo cubierto, 23 la máxima pronosticada para hoy y 28 para mañana. En Malargüe, provincia de Mendoza, alerta amarillo por viento sonda. 7 grados y medio la temperatura, se espera una máxima de 16 grados. Sigo paseando, me voy a San Fernando del Valle de Catamarca, donde el cielo está cubierto, 18 grados 4 décimas la temperatura, máxima para hoy 24 grados. Y en San José de Hachal, 13 grados la temperatura, el cielo está ligeramente nublado y para hoy se indica una máxima de 18 grados con cielo algo nublado. Hablando de San José de Hachal, vaya un abrazo bien pero bien fuerte a todos nuestros compas y colegas de LRA 51, Nacional Hachal, Buenaventura Luna, que por allí están camino a la radio, dispuestos a arrancar con la programación, desde bien temprano. Algunos van llegando, otros en instantes nos estaremos retirando. Pero lo bueno es coincidir siempre en este punto del dial. Beso grande, hablando de Hachal, mira, para Alejandra, que está por allí haciéndose eco de nuestro saludo. También para Soledad, que va arrancando su jornada en Castelar. Sole es una de las del Club de las 5. Buen jueves para todos. Qué lindo el especial de hoy, Ricardo Montaner. De vez en cuando escucho sus temas y me pongo a cantar mientras cocino. Qué bueno. También Cheyenne y Carlos Mata. Ayer salió el sol y la tarde estuvo hermosa. Invité a la Peque a tomar un helado. Para mí, limón y chocolate. Probé mascarpone con frutos rojos. Rico. Bueno, a vos te gusta. Y mira, si puedo elegir otro, elijo otro. No me desagrada. No me desagrada el mascarpone, lo he probado. Pero no es uno de mis favoritos, Solé. Eso te lo puedo asegurar. A mí no me sacás del dulce de leche granizado y de la frutilla, ¿no? Como para cortar un poquito. Y ni qué decir del chocolate amargo, ¿no? Cuando viene con pasas al rum, mucho más. Estamos a segundos de las 5:30, recta final, sí señora, sí señor, de nuestra discoteca, pero hay más música y más canciones. Llega Turf, Malas Decisiones.

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Ahí teníamos La vida es una moneda, una canción de Fito que se hizo famosa en la voz de Baglietto. Bueno, ambos, en esta versión en vivo, ya en el cierre de nuestra discoteca y con la sonrisa en el ojal, nos vamos retirando. ¿Qué les parece? Sí, parafraseando a los muchachos. Hasta aquí hemos llegado con otra edición de la Discoteca Nacional en la madrugada de la Radio de Todos. Esperamos haber sido una buena compañía en este momento, en el comienzo de una nueva vida y una bocanada de aire fresco por sobre todas las cosas. Si se intentó, misión cumplida. Si no, mañana volvemos. Que tengan el mejor de los jueves y en un ratito llegan los compañeros del Panorama Federal de Noticias, pero antes, como hacemos habitualmente, vamos a cerrar musicalmente la Discoteca Nacional agradeciéndoles, insisto, infinitamente a todos, a todas quienes nos han elegido una vez más, a los que nos estuvieron acompañando durante toda la madrugada y a los que se sumaron en el estribo, como Alejandro, Jean Coluel, Caique, Santa Cruz, Sonia querida, buen día, aquí activando y a comenzar mi jornada y acompañarte un ratito. Ale, que tengas el mejor de los días, bendecido y luminoso jueves para vos también. Les decía, el cierre musical hoy con una de las figuras más influyentes, sin lugar a dudas, de la música argentina. Bueno, uno de los precursores, ¿no?, de nuestro rock, Norberto Napolitano, el Carpo, Papo. Me voy como él, buscando un amor. Chao, hasta mañana.

muchas gracias. Muchas gracias. Grande, grande. Mucho público, bueno. Bueno, va a ser el primer disco de Papo Blues, El Hombre Suburbano. Hoy.

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1: Hola, hola, ¿qué tal? ¿Cómo les va? Muy, pero muy buenos días. Bienvenidos al Panorama Federal de Noticias. Como siempre, acostumbramos a estar hasta las 7 de la mañana acercándoles toda la información, todo eso que necesitas saber para comenzar tu jornada bien informados. Y ya te cuento que en la Ciudad Autónoma de Buenos Aires la temperatura es de 12 grados 7 décimas, la humedad relativa ambiente 83%, el cielo está parcialmente nublado, la máxima para hoy de 17 grados con cielo parcialmente nublado. Transmitiendo a través de Radio Nacional AM870, transmitiendo a través de Radio Nacional Folclórica 98.7 y por supuesto de las 50 emisoras distribuidas en todo nuestro país. Mi nombre es María Fernanda Heras, acompañada por Fernando Pedernera. Buen día.
2: Muy buenos días, María Fernanda. Muy buenos días para todos.
1: Y el recorrido de este panorama federal comienza, como cada jornada, en las calles.
0: Tránsito. Y atención que tenemos registro de 4 incidentes ocurridos durante la madrugada con intervención del SAME.
1: El primero de ellos, 2 motos chocaron en la avenida Costanera a la altura del Aeroparque.
0: Autopista 9 de Julio Sur, altura Suárez, sentido a Capital, choque entre 2 autos y una moto.
1: Avenida 9 de Julio y Alsina, sentido Constitución, barrio de Montserrat. 2 carriles reducidos por choque de 2 autos con atención del SAME en el lugar a uno de los conductores.
0: Previamente, el SAME trabajó en un incendio en Montañeses entre Echeverría y Juramento, esto es en el barrio de Belgrano, en una casa de colchones.
1: Y comenzamos a recorrer el estado de los accesos y las autopistas. El tránsito es fluido a esta hora de la mañana y con buena marcha en Puente Pueyrredón, Puente La Noria, Puente Alsina, Autopista Buenos Aires-La Plata, Richeri, Autopista 25 de Mayo, Delepiane, Lugones, Cantilo, Cámpora, Ilia, Perito Moreno, Camino del Buen Aire, Autopista del Oeste, Panamericana y General Paz.
0: Servicios, trenes, los ramales Tigre, Mitre y José León Suárez de la línea Mitre circulan a horario.
1: En la línea Roca, los ramales La Plata, Gleu, Bosque y Ezeiza corren dentro de los cronogramas previstos.
0: También están operando a horario las líneas Belgrano Norte, Belgrano Sur con algunas demoras en su ramal González Catán, Urquiza, San Martín y Sarmiento con normalidad.
1: El subte y el premetro están operando de acuerdo con los cronogramas previstos.
0: Y por último, la operatividad en el Aeropuerto Internacional de Ezeiza y el Aeroparque Metropolitano Jorge Newbery es normal.
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1: El pronóstico del tiempo para este jueves 30 de julio del 2026 por regiones en nuestro país.
0: En el NOA, Salta, Jujuy, Tucumán, Catamarca, La Rioja, Santiago del Estero anticipa mayormente nublado a parcialmente nublado, temperaturas mínimas entre 5 y 12 grados, máximas entre 17 y 23, vientos leves a moderados del norte-noreste. Posibles neblinas matinales en sectores de Jujuy y Salta.
1: En el NEA, Misiones, Corrientes, Chaco, Formosa y Entre Ríos, nublado con probables lluvias y tormentas, especialmente en Corrientes y este de Entre Ríos, con acumulados de 20 a 50 milímetros. Mínimas de 12 a 18 grados, máximas de 20 a 28 grados, con vientos moderados del noreste.
0: En Cuyo, Mendoza, San Juan y San Luis, se espera parcialmente nublado a nublado el cielo, mínimas entre 3 y 8 grados, con heladas en zonas cordilleranas, máximas de 14 a 19 grados, vientos leves del sur-sureste, rotando al norte.
1: En el centro de la República Argentina, Córdoba, Santa Fe, Buenos Aires, AMBA y La Pampa, nublado a mayormente nublado. En Buenos Aires y la ciudad de Buenos Aires, mínimas cercanas a 9 grados, las máximas de 17 grados. En Córdoba y Santa Fe, con máximas de entre 16 a 20 grados, baja probabilidad de precipitaciones, aunque se mantiene la humedad.
0: En la Patagonia, Río Negro, Neuquén, Chubut, Santa Cruz, Tierra del Fuego, nublado con probables precipitaciones en forma de lluvia o aguanieve en sectores de Neuquén y Río Negro. Frío intenso en el sur, con mínimas bajo cero y máximas entre 4 y 12 grados. Vientos moderados a fuertes.
1: En el sector antártico argentino, islas del Atlántico Sur cubierto con nevadas y vientos fuertes, temperaturas muy bajas, entre 10 grados bajo cero y 2 grados bajo cero, con sensación térmica inferior por el viento. Condiciones adversas para la navegación y operación.
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2: Y hoy comienza el pago de la prestación por desempleo Plan 2 correspondiente a julio.
1: Se estará abonando hasta el martes 11 de agosto a beneficiarios con todas las terminaciones de documento.
2: En tanto, se conoció el cronograma de pagos del ANSES correspondiente a agosto.
1: Las jubilaciones y pensiones que no superen el haber mínimo, las asignaciones familiar por hijo, universal por hijo y por embarazo se estarán pagando a partir del lunes 10 a beneficiarios con DNI terminados en cero.
2: Las jubilaciones y pensiones que superen el haber mínimo se abonarán desde el martes 25 a los documentos concluidos en 0 y 1.
1: La asignación por prenatal y la asignación por maternidad se pagará a partir del martes 11 a los titulares de beneficios con DNI finalizados en 0 y 1.
2: Las asignaciones de pago único, matrimonio, adopción y nacimiento, primera quincena, se abonarán del martes 11 de julio al viernes 11 de septiembre a beneficiarios con todas las terminaciones de documento.
1: Las pensiones no contributivas se pagarán a quienes presenten DNI terminados en 0 y 1 a partir del lunes 10.
2: Asignaciones de familiares de pensiones no contributivas podrán ser cobradas también desde el lunes 10 de julio hasta el viernes 11 de septiembre por titulares de beneficios con todas las finalizaciones de documento.
1: La prestación por desempleo Plan 1 será percibida a partir del lunes 24 por quienes presenten documentos terminados en 0 y 1.
2: Por último, la prestación por desempleo Plan 1 correspondiente a agosto se comenzará a pagar el lunes 24 a beneficiarios con DNI finalizados en 0 y 1. Una información importante para saber, esta madrugada se conoció, publicado en el Boletín Oficial, la confirmación del pago del bono de 70.000 pesos a aquellos beneficiarios de jubilaciones y pensiones que cobren la mínima. Para aquellos que cobren por encima de la mínima, van a percibir un proporcional del bono, de modo tal que su suma no suponga el bono más la jubilación.
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1: Acompañándote en estas primeras horas del día, 6 de la mañana, 7 minutos en la República Argentina, con la mejor información. Contándote que en la ciudad de Buenos Aires la temperatura es de 12 grados 7 décimas, cielo parcialmente nublado, humedad relativamente 83% y la salida del sol será a las 7 de la mañana, 49 minutos.
2: Javier Milei presenta la reforma del Banco Central.
1: Será esta noche desde las 20 por cadena nacional.
2: El proyecto de reforma de la Carta Orgánica del Banco Central es una de las principales iniciativas económicas que impulsará el gobierno en el Congreso.
1: Entre los principales ejes de la reforma se encuentra la limitación a la entidad de la emisión monetaria, reforzar la independencia del Banco Central y la eliminación de las letras intratransferibles.
2: Decretan 3 días de duelo tras la caída de un helicóptero en San Juan.
1: 7 personas murieron cuando la aeronave cayó en la zona del Parque Provincial por causas que se investigan, en la que se considera la mayor tragedia aérea de la provincia.
2: Las víctimas eran integrantes de la Agencia Federal de Emergencia.
1: El informe de Liliana Arias.
4: Luego de las tareas de verificación en el Parque Ischigualasto en San Juan, donde ocurrió el siniestro del helicóptero Bell 412, la Agencia Federal de Emergencias confirmó el fallecimiento de las 7 personas que se encontraban a bordo. Se trata de los integrantes de la Agencia Federal de Emergencia, Andrés Bosch, coordinador regional del centro, y Rodrigo Aimeta, instructor y brigadista. También Matías Valenzuela, el piloto del helicóptero. Fallecieron además el jefe de bomberos, comisario general Rubén Castro, y su segundo, comisario inspector Jorge Carvajal, y además el director de Protección Civil, Carlos Heredia, y el comisario general Germán Videla, subjefe de la Policía de San Juan. Las causas del siniestro continúan.

0: Juan, es de Jorge Floridia.
1: Por la tragedia ocurrida en el departamento de Valle Fértil, en la zona de Caballo Anca, el gobierno de la provincia de San Juan decretó 3 días de duelo provincial. Vamos a escuchar al intendente del departamento de Valle Fértil, a Mario Rivero.
2: Hemos tomado conocimiento en horas tan temprano de la mañana, dentro de las hectáreas que corresponde, declarado como Parque Provincial y Chimbolazo. Es un lugar de difícil acceso. Creo que los cuerpos van a ser levantados después de que llegue allí gente de la justicia para poder tomar los recaudos necesarios para poder hacer el levantamiento de los cuerpos. Me dirigí hasta el edificio de la seccional 12 de policía en conjunto con parte del equipo de gobierno para ponernos a disposición dentro de las posibilidades que tiene el municipio de Valle Fértil.
0: La aeronave que estaba siendo utilizada para brindar capacitación en San Juan tenía como destino final la provincia de La Rioja, donde debía colaborar en las tareas de control de incendios forestales.
3: El secretario de Seguridad de San Juan, Enrique Delgado, brindó una conferencia de prensa.
4: Quiero llevar el gran saludo y el gran respeto y las condolencias de parte del señor gobernador de la provincia a cada uno de los familiares y también el saludo a toda la provincia para que respetemos estos momentos difíciles, primero de la familia, porque realmente hay que estar en ese lugar donde hoy salieron 4 personas a trabajar, a perfeccionarse como lo han hecho siempre, y bueno, ellos regresaron, y bueno, y todo producto de un accidente, ese accidente de tráfico, y eso es lo que pasa en Haití.
3: Se espera el traslado de los 7 cuerpos.
0: Al respecto, el funcionario dio más precisiones.
4: Los pasos a seguir, ahora se procede lo que es el tema de la delimitación del lugar del accidente, la demarcación, la planimetría, la fotografía y también resguardar el lugar del accidente. Ahora que trabaje la junta correspondiente que está determinada a nivel nacional para determinar las consecuencias o las causas de un accidente aéreo. Y en relación al traslado de los cuerpos, se va a realizar de la forma más inmediata posible, pero tengamos en cuenta que el lugar donde sucedió el siniestro está bastante complejo para llegar.
0: 6 y 12, información de último momento, se produjo un derrumbe en la ruta nacional 40 a la altura de 7 Lagos. En estos momentos está interrumpida la circulación en todos sus carriles. Reiteramos, derrumbe en la ruta 40 a la altura de 7 Lagos, está interrumpida la circulación en esa vía. Información que llega a través de Vialidad Nacional.
3: No se ven los incendios forestales en La Rioja y en Jujuy.
0: El informe desde Radio Nacional La Rioja de Ezequiel Fuentes Sauma.
5: Continúan los incendios forestales en Chilecito con más de 1000 hectáreas quemadas en la localidad de Huanchín, afectando a la flora y fauna del lugar, como así también a decenas de vaquianos que tuvieron que resguardar su ganado. Hasta el momento el fuego está contenido gracias al trabajo de más de 150 operarios provenientes de bomberos de la provincia, de las dotaciones municipales de Chilecito, La Rioja, Chamical, Chepes y 3 aviones hidrantes del Sistema Nacional de Fuego.
3: En tanto, en Jujuy ya se quemaron casi 900 hectáreas.
6: Jujuy ingresó en la parte más compleja del año en cuanto a incendios en vegetación. En lo que va del año 2026 ya se registraron 65 incendios en vegetaciones que consumieron 875 hectáreas aproximadamente en la provincia. El clima seco de invierno y el viento norte complicaron el trabajo de los brigadistas y bomberos y por ello solicitan extremar la precaución a la población.
0: El gobierno colocó más de 300 millones en un bono en dólares.
3: El Ministerio de Economía cerró una nueva licitación de deuda en el mercado local, en la que aceptó 309 millones de dólares a través del bono en dólares del A2029.
0: En paralelo, consiguió 12 billones con títulos en pesos y renovó en un 145% los vencimientos semanales.
3: El ministro Schwarzenegger abre un foro empresarial en Entre Ríos.
0: El informe de Rubén Lovera desde Radio Nacional Paraná.
7: El Consejo Empresario de Entre Ríos llevará adelante este jueves el 19º Foro Anual Institucionalidad, Competitividad y Desarrollo Social.

0: sustentable, un espacio de encuentro y reflexión que reunirá referentes del ámbito empresarial, profesional, académico e institucional para analizar los principales desafíos que atraviesan el país y la región. La jornada se desarrollará en el Centro Provincial de Convenciones de Paraná y la primera disertación estará a cargo del Ministro de Regulación y Transformación del Estado de la Nación, Federico Sturzenegger, quien será el primer orador y brindará la conferencia La Economía de Javier Milei.
1: Exportaciones agroindustriales récord en el primer semestre.
2: Con un volumen comercializado de 63 millones de toneladas, 15% superior al mismo periodo de 2025, continúa firme la tendencia de crecimiento de las ventas externas a más de 130 destinos.
1: De acuerdo a los datos procesados por la Subsecretaría de Mercados Agroalimentarios e Inserción Internacional, el valor exportado ascendió a 27 mil millones de dólares, también 18% superior al año 2025, la información es de la Secretaría de Agricultura.
2: De los 54 complejos analizados, 37, que representan 70% del volumen total exportado, mostraron crecimientos respecto del año pasado y se destacan 25 productos que se exportaron por primera vez en varios años.
1: Declaró el hijo de la mujer detenida por la muerte de una nena en Villa Gesell.
2: El joven de 17 años, hijo de Lucía Sosa, declaró ante la fiscalía que investiga la muerte de Isabela, de 2 años.
1: La mujer permanece detenida, imputada por abandono de persona seguido de muerte agravado por el vínculo.
2: La fiscalía analiza nuevas pruebas y evalúa agravar la acusación.
1: Escuchamos la palabra de la abogada del adolescente, Erika Agnes Holz.
3: Lucas está entero, está bien, él se mostró igual que con ustedes, o sea, contando alguna que otra cosa más que fue importante, que tenía que decir, pero bueno, él no duda de principio al fin de lo mismo que les dice a ustedes, o sea, esto es así. Lo que pasa que es muy como impactante el relato de su mamá, que por supuesto no estaba acá, y por suerte que no estaba, porque bueno, la señora además tiene todo su cuaderno de salud, tiene todos los nombres de todas las personas, así que desde acá se va a empezar a llamar a todas las personas intervinientes, los funcionarios, los testigos, hay mucha sorpresa.
4: ¿Podría haber más víctimas?
3: Es una de las cosas que yo quiero hablar con el fiscal, que yo creo que...
2: Más información de este caso con Andrea Valdivieso, nuestra especialista en temas policiales.
5: Lucía Sosa podría ser una filicida serial y preocupa, como en tantos otros casos, la mala praxis judicial que terminó con la muerte de la pequeña Isabela. La mujer permanece detenida bajo la acusación de abandono seguido de muerte de su hija de 2 años en Villa Gesell y podría ser acusada de homicidio. En la jornada de ayer, Lucas Ruiz, de 17 años, ante la Fiscalía General de Mar del Plata, ratificó sus dichos, pidió que su madre quede detenida o internada en un psiquiátrico y detalló el maltrato sufrido por parte de Sosa y de su expareja Héctor Picard, también absuelto en el año 2018 por la muerte de otras 2 bebas. Hoy, en tanto, se aguarda la Cámara Gesell al niño de 4 años, hijo de Sosa y Aguirre, el padre de Isabela, y la incorporación de las historias clínicas de al menos 9 de los hijos de la acusada.
1: Caso Loan, un concejal y ex intendente complicó a la tía Laudelina Peña.
2: Jorge Moreira, jefe comunal de la localidad correntina de 9 de julio al momento de la desaparición del niño, declaró durante 2 horas en la nueva audiencia por el juicio celebrado en la víspera.
1: Ante el Tribunal Oral Federal de Corrientes, afirmó haber visto salir del campo a Laudelina Peña, tía del niño, junto a Antonio Benítez, alrededor de las 13 horas del viernes 14 de junio, el día posterior a la desaparición.
2: Esta zona del campo es el mismo sitio donde horas más tarde se produciría el hallazgo oficial del botín de Loan.
1: El informe de Nerina Álvarez.
6: Continúan las audiencias por la presunta sustracción de Loan Danilo Peña con la presencia en la sala de sus padres, José Peña y María Noguera. Y en esta jornada declaró el concejal de 9 de julio, Jorge Moreira, quien aseguró que presenció cómo el perro rastreador reaccionó a una manta hallada en el baúl del vehículo de Ramírez y también participó como testigo en el allanamiento de la casa de Laudelina y Antonio Benítez. Además, afirmó que nunca vio a Carlos Pérez y María Victoria Callaba participando de la búsqueda de Loan, aunque sí los observó juntos en el ingreso de la casa de Catalina. La audiencia volvió a estar marcada por fuertes cruces entre la Fiscalía, la Defensa y el Tribunal.
7: Deportes.
2: Gimnasia ganó en el Bosque y el River del Chacho Coudet sumó su tercera derrota consecutiva.
1: La información con Fabián Pomelo Codevila.
8: Gracias, y en la continuidad de la segunda fecha del torneo de primera división de la Liga Profesional, un nuevo cachetazo a River Plate, esta vez se lo propinó Gimnasia y Grima La Plata. Porque en el Bosque aulló el lobo y profundizó la crisis del millonario. Le ganó 1-0, gol de Alexis Steinbach a los 80 minutos, marcó de cabeza el único gol del partido. Los del Chacho Coudet perdieron los dos cotejos que han jugado desde el arranque del torneo clausura, fecha 1 ante Barracas como local, 1-0, y ahora ante Gimnasia en condición de visitante y no han marcado un solo gol. River no perdía los dos partidos de arranque de torneo en forma consecutiva desde 1995. Y a propósito de este momento, de la derrota, de lo que vive River, el que se hizo cargo, el que tomó el micrófono, el que habló después del partido, fue su técnico, Eduardo El Chacho Coudet, y dijo lo siguiente.
9: Y hay que trabajar, lo que vos decís, no estamos acostumbrados a esta situación, podemos hablar de un montón de cosas, pero la realidad es que sí que la planificación está tardando o nos está llevando más de lo que todos pensábamos, pero bueno, tengo claro el lugar donde estoy y que River no te da tiempo ni margen, hay poco tiempo y poco margen, hay que ganar y ganar mucho. No tenemos quizás los mismos niveles individuales, por eso digo, podríamos hablar de mil cosas, de que casi no hemos trabajado ni con lo que ha llegado en la selección, ni con jugadores que por distintas situaciones todavía no encuentran, o no hemos tenido el tiempo para que encuentren su mejor ritmo y su mejor versión, y son jugadores muy importantes. Podemos hablar de mil situaciones, pero hay que ganar.
8: Hasta ahí la palabra del Chacho Coudet. También hay que hablar de esta enorme victoria de Gimnasia, de la alegría que envolvió a media ciudad de La Plata, porque fue una victoria realmente resonante. Y quien habla en los micrófonos de Nacional una vez que terminó el partido es Nacho Fernández, un histórico de Gimnasia que estuvo 8 años en River, que ganó todo con el millonario, que volvió al club, que lo vio nacer futbolísticamente, que fue uno de sus baluartes y que además tuvo un cruce con Montiel durante el partido. Bueno, de todo esto habla Nacho Fernández.
10: Si bien había cosas para corregir, el equipo creo que hizo un partido correcto, donde tuvimos situaciones para empatarlo, alguna jugada polémica, pero bueno, hoy con nuestra gente queríamos conseguir los 3 puntos y por suerte hicimos un gran partido y se dio. Me voy conforme por la entrega, porque estuvimos muy ordenados. Más allá de la victoria, habrá cosas para corregir, pero siempre con los 3 puntos es más fácil. Soy un agradecido a River, a toda la gente. Viví 8 años maravillosos y nunca tuve ninguna queja. Y yo respeto muchísimo tanto a la gente de River como a los que salieron campeones del mundo. Pero hoy me tocaba defender esta camiseta y lo hago a muerte.
8: Hasta ahí la palabra de Nacho Fernández. ¿Cómo continuó la fecha en la jornada del día miércoles? Tenemos que hablar de Instituto de Córdoba, que le ganó 2-1 a Platense en Alta Córdoba. Cerato y Tisera marcaron para el conjunto de la Docta, descontó Bobadilla para el Calamar. En el primer turno, Barraca Central había derrotado por la mínima Aldo Civi, gol de Porra, y Defensa y Justicia, que logró la victoria después de 2 caídas, Copa Argentina y el primer partido de este campeonato. El Halcón de Varela pudo gritar bien fuerte, derrotó como local en Florencio Varela a Deportivo Riestra. 2-1, Gutiérrez y Barbona para el conjunto de Bacari. González, el gol del Malevo. ¿Cómo sigue todo en el día de hoy para la Liga Profesional? Segunda fecha, 19 horas, Independiente Rivadavia de Mendoza, Huracán. Mismo horario para Talleres de Córdoba, Vélez Arfiel. 21:15, Independiente, Newell's Old Boys de Rosario. Y también, 21:15, Central Córdoba de Santiago del Estero, Atlético Tucumán.
2: Internacionales. Bolivia ordenan la captura de Evo Morales.
1: La Fiscalía del Departamento Boliviano de Santa Cruz dictó una orden de aprehensión contra el expresidente y otras personas señaladas por diversos cargos vinculados a alteraciones del orden público.
2: Según la parte acusadora, los imputados estarían relacionados con Morales y son investigados por presunta responsabilidad en delitos de terrorismo y alzamiento armado contra la seguridad del Estado.
1: Además, se les atribuye asociación delictuosa, investigación pública a delinquir y atentado contra la seguridad de los medios de transporte y de los servicios públicos.
2: Y a las 6:26 vamos a presentar ahora las efemérides del día en la voz de Magdalena Arnú.
7: Hoy, jueves 30 de julio, se celebra el Día Mundial contra la Trata de Personas, declarado por la Asamblea General de las Naciones Unidas. El objetivo de la efeméride es luchar contra la explotación sexual, el trabajo forzado y la esclavitud, entendidos como formas del crimen organizado. La puesta en agenda de esta problemática derivó en numerosos debates acerca de la propia definición de trata y de los límites de lo que se puede entender por consentimiento. La antropóloga Cecilia Varela, autora de numerosos artículos sobre esta temática, sintetizó para nosotros las dos grandes posturas que se enfrentan sobre estos puntos, principalmente para el caso de la trata sexual.
11: Se presentaron dos posiciones. Por un lado, el feminismo abolicionista va a ver la prostitución como una forma extrema de la dominación patriarcal y van a considerar el ejercicio de la prostitución siempre una forma de explotación sexual. Tenemos otros feminismos que vienen elaborando un espacio para la trabajadora sexual como sujeto con derechos laborales y entienden que el ejercicio de la prostitución puede ser el fruto de una decisión siempre en grados relativos de autonomía. Quienes se inspiraban en esta segunda perspectiva proponían que para definir el delito de trata se considerara el uso de la violencia o la presencia del engaño como elementos que permitieran deslindar una situación de trata con una situación de trabajo sexual consentido.
7: Y hoy se celebra también el Día de la Amistad. La efeméride fue asignada por la Organización de las Naciones Unidas en el 2011 con el objetivo de fomentar la amistad entre pueblos, países, culturas y personas y así inspirar iniciativas de paz y tender puentes entre las comunidades. 30 de julio de 1994, Charly García lanzó La Hija de la Lágrima.
12: Yo subo la escalera, yo cumplo una misión, la lágrima me dice que yo tampoco soy.
7: El disco cuenta con 23 canciones y cerca de 70 minutos de música, el máximo que podía caber en un CD en ese momento. El periodista Sergio Marchi, autor de la exitosa biografía No digas nada, una vida de Charly García, recientemente reeditada, nos describió el contexto en el que se grabó el disco.
13: Iba y venía con sus estados de ánimo, con su talento. Me dijo que La Hija de la Lágrima tenía que ser una obra de arquitectura. No la hizo con herramientas muy precisas. Por eso es un disco errático que yo defendía en su momento porque le estaban atacando mucho. Disco raro, esa tapa de alguien parece encerrar un monstruo, y ese monstruo era el propio Charly. Chipi Chipi la compuso en 5 minutos cuando María Gabriela Pumer le dijo que no había un hit en el disco, y Charly le dice, espera un poquito, y a los 5 minutos trajo Chipi Chipi. Son esas cosas que nos hacen amar a Charly García.

0: 6 de la mañana, 30 minutos en la República Argentina, en el panorama federal de noticias. Momento de repasar los principales títulos. Javier Milei presenta la reforma del Banco Central.
1: El gobierno confirmó el pago del bono de 70.000 pesos a jubilados y pensionados.
0: Decretan 3 días de duelo tras la caída del helicóptero en San Juan.
1: Exportaciones agroindustriales récord en el primer semestre.
0: Declaró el hijo de la mujer detenida por la muerte de una nena en Villa Gesell.
1: Caso Loan, un concejal y exintendente complicó a la tía Laudelina Peña.
0: Ordenaron en Bolivia la captura de Evo Morales.
1: Gimnasia ganó en el Bosque y el River del Chacho Coudet sumó su tercera derrota consecutiva.
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0: 6:32 en la República Argentina. Vamos a repasar el pronóstico extendido para la ciudad autónoma de Buenos Aires, que en estos momentos tenemos 12.5 grados de temperatura. El cielo algo nublado, la humedad relativa ambiente 87%, recordando que la salida del sol será a las 7:49. Para hoy la máxima de 17 grados con cielo parcialmente nublado. ¿Qué pasará mañana viernes? Una mínima de 12 grados, una máxima de 20 grados. Durante toda la jornada, cielo mayormente nublado, pero atención que a la tarde ya comienza a estar inestable con probabilidades de tormentas fuertes durante la tarde y noche. El sábado vamos a tener un poco de chaparrones hasta el mediodía, con una mínima de 15 grados con una máxima de 19 grados. Luego por la tarde-noche, cielo parcialmente nublado. Y el día domingo, la mínima de 8 grados con una máxima de 16 grados con cielo parcialmente nublado.
1: El presidente Javier Milei recibe a su par de Corea del Sur.
0: Escuchamos el informe de Liliana Arias.
2: El próximo viernes a las 11, el presidente Javier Milei mantendrá una reunión bilateral con su par de la República de Corea del Sur, Lee Jae-myung, quien realiza una gira internacional. Será una reunión de la que también participarán los cancilleres de ambas naciones. Posteriormente, y también en Casa Rosada, las comisiones de trabajo de los dos países concretarán un encuentro ampliado de delegaciones para profundizar los acuerdos bilaterales. Oficialmente se informó que la reunión bilateral tendrá como eje el fortalecimiento de la relación y el repaso de la agenda común, además de fortalecer también los vínculos y las oportunidades de cooperación entre la Argentina y Corea del Sur. El país asiático mantiene intereses en sectores estratégicos de la economía argentina y la relación incluye intercambios comerciales y posibilidades de inversión.
1: Patricia Bullrich ponderó el vínculo de la Argentina con el mundo.
0: En una entrevista televisiva, la jefa de los senadores de La Libertad Avanza se explayó sobre el vínculo del presidente Javier Milei con Brasil.
3: La Argentina y Brasil estamos haciendo cosas muy importantes. Estamos en tratados de libre comercio, ahora estamos con el EFTA, que son todos los países escandinavos. Estamos con Canadá, acabamos de firmar el acuerdo de Mercosur con la Unión Europea. Me parece que a nivel institucional estamos bien, nuestro comercio está bien. Además, cómo juega Estados Unidos ha hecho que Brasil tenga que mirar más a la Argentina porque necesita buscar mercados alternativos. Hay que preservar eso y en la política juega Milei y juega Lula. Y son proyectos antagónicos en relación a cómo se construye la sociedad, cómo se construye la riqueza, cómo se construye el bienestar de un pueblo.
1: El dólar minorista del Banco Nación cayó por primera vez en 11 jornadas.
0: El dólar oficial cerró a la baja en el segmento mayorista y cortó una racha de 11 jornadas sin caídas, luego de que la divisa tocara nuevos máximos nominales históricos en el correr de la semana.
1: En la plaza minorista retrocedió hasta los 1.515 pesos para la venta en las pantallas del Banco Nación.
0: El dólar mayorista, en tanto, llegó a 1.496 pesos.
1: El Banco Central modificó su estrategia y por primera vez en casi 7 meses no compró divisas en el mercado oficial y recurrió a una mayor intervención en el mercado de futuros para contener la suba del tipo de cambio.
0: La decisión puso fin a una racha de 135 ruedas consecutivas con saldo comprador, aunque el organismo mantiene un sólido ritmo de acumulación de reservas.
1: El canciller argentino dijo que la bandera sobre Malvinas en el Mundial dice una verdad.
0: Pablo Quirnos aclaró que no hay crisis diplomática con el Reino Unido. Afirmó que existe una diferencia fundamental con respecto de las soberanías de las Islas Malvinas y sostuvo que Argentina no tiene que pedir disculpas porque dice una verdad.
1: Manifestó que lo que pudo haber molestado al Reino Unido es la amplificación que le da el lugar y el momento en que se dio la exhibición de la bandera.
0: El canciller también habló de la campaña anti-argentina.
4: Una campaña que se diseminó rápidamente, principalmente por redes sociales, anti-argentina. Además, con cuestiones absolutamente y comprobadamente falsas.
5: Racismo,
4: que somos el país más racista del mundo, o sea, no sé dónde Samuel L. Jackson sale con esa situación, y otros también. Y fíjense cómo, de alguna manera, también la reacción de ese mismo ambiente de red social generó, de alguna manera, el recul en chancletas. ¿no? O sea, lo voy a decir diplomáticamente. ¿Por qué? Porque salió Rosalía, porque le empezó a hablar del bolsillo, a dar marcha atrás. Bardem, lo mismo. Samuel Jackson no debe haber sabido ni lo que dijo.
1: Una adolescente mató a su abuela y dijo que lo hizo por orden de un videojuego.
0: El crimen ocurrió en el barrio Cerrito de Montevideo, donde la menor de 13 años asesinó de 10 puñaladas a su abuela de 81 años, aunque luego le aseguró a su madre que la anciana se había quitado la vida.
1: La policía constató las lesiones en la víctima y cuando indagó a la adolescente, esta dio distintas versiones sobre el hecho y sostuvo que un juego en línea le había dado la orden de atacar a su abuela.
0: Su familia indicó que la adolescente padece de esquizofrenia y que días atrás escapó del hospital sin el alta médica y se fue a vivir con su abuela.
1: Volvemos a nuestro país. Se viralizó un video de presos en un streaming en Mendoza.
0: Nos informa desde Radio Nacional Mendoza, Daniel Badano.
6: El Ministerio de Seguridad de Mendoza llevó a cabo una investigación con el objetivo de saber cómo presos del complejo penitenciario de San Felipe han accedido a tener celulares y aparecieron en un streaming. El caso se conoció cuando el streamer Valentino Melo subió a sus redes un extracto de la charla que mantuvo con cuatro presos, quienes en el vivo confirmaron que se encontraban en la cárcel San Felipe. Tras la viralización del video, las autoridades provinciales iniciaron una investigación interna y llevaron a cabo una requisa sorpresa. Ahora los internos en cuestión están a la espera de saber posibles actuaciones disciplinarias, administrativas y judiciales, debido a que la reglamentación de prohibición de celulares destaca que se trata de una falta grave.
1: Capturan al acusado de matar a un policía en Fuerte Apache.
0: Se trata de un adolescente de 17 años, identificado como Joel Magallanes, quien era buscado por el homicidio del agente Alan Molina, ocurrido el pasado 18 de julio en ese complejo habitacional de Ciudad Norte, de Ciudadela Norte.
1: El tiroteo en el que murió el policía se produjo cuando el sospechoso se resistió a ser identificado por la policía e intentó escapar.
0: Además, durante el mega operativo policial se aprendió a otras 16 personas, entre ellas varias mujeres vinculadas a una banda de narcomenudeo que operan en Fuerte Apache.
1: El testimonio de una vecina.
7: Yo vivo acá.
8: ¿Cómo es vivir acá adentro?
7: Y yo vivo hace muchísimos años. Sí, hay problemas todo el tiempo, pero bueno, es entre ellos la cosa.
8: ¿Es normal escuchar tiros?
7: Sí, es normal. Y sí, casi siempre.
1: Salud.
0: Ya fueron aplicadas más de 6 millones de dosis de la vacuna antigripal.
1: En la semana 19 de iniciada la campaña de vacunación en todo el país, las dosis aplicadas aumentaron de forma considerable con respecto al año anterior.
0: Se aplicaron más de 336 mil dosis más en comparación al mismo periodo del año 2025.
1: La campaña de vacunación antigripal continúa en todo el territorio nacional y aún hay tiempo para que las personas que integran los grupos prioritarios reciban sus dosis correspondientes.
0: Actualizan el protocolo ante amenazas en las escuelas por redes sociales.
1: El Ministerio de Seguridad Nacional modificó el procedimiento de actuación de las fuerzas federales ante amenazas de ataques a establecimientos educativos de modo virtual.
0: La normativa mantiene la prohibición de tratar datos sensibles de menores sin orden judicial.
1: Sin embargo, habilita excepciones cuando existan riesgos graves e inminentes para la vida o la seguridad de la comunidad educativa.
0: El gobierno endurece los controles de gastos de los funcionarios.
1: Busca reforzar la transparencia en la utilización de fondos públicos.
0: Para ello, redujo los límites permitidos para pagos en efectivo y con cheques.
1: Incentivos para mejorar la productividad de petróleo y gas en 3 provincias.
0: Más información con Liliana Arias.
9: En el marco de la Ley de Modernización Laboral, la Secretaría de Trabajo, junto con el Sindicato de Petróleo y Gas Privado de Río Negro, Neuquén y La Pampa, acordaron con las cámaras del sector un esquema de incentivos asociados al cumplimiento de objetivos operativos. El propósito es promover mejoras en la productividad, la eficiencia operativa, la capacitación, el desempeño y la seguridad de los trabajadores trabajadores del sector. Así se lo comunicó el Ministerio de Capital Humano al informar sobre la implementación de este programa de incentivo variable por resultados operativos para la actividad de perforación en la cuenca neuquina. Está previsto también la conformación de una comisión de seguimiento.
10: Policiales.
0: Investigan el presunto asesinato de una beba en Villa Rita.
1: Recibimos un nuevo informe de Andrea Valdivieso.
11: En la localidad de Villa Rita, partido bonaerense de Lomas de Zamora, una nena de apenas un año y siete meses fue hallada sin vida. Un llamado al 911 alertó sobre una menor que no reaccionaba luego de haberse caído de la cama, pero cuando la ambulancia llegó, certificó el deceso. La médica de guardia advirtió golpes en distintas partes del cuerpo, por lo que la UFI 17 de Lomas dispuso la aprehensión del padrastro de la víctima, quien se encontraba al cuidado de la menor al momento del hecho. La madre, de 17 años, estaba ausente.
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0: De la mañana, 43 minutos en la República Argentina, en la ciudad de Buenos Aires, la temperatura 12 grados 5 décimas. Ampliamos la información relacionada al tránsito y en este caso al funcionamiento de los trenes, la línea Belgrano Sur, ramal Catán, con demoras por problemas técnicos. Recordamos que el resto de la línea Belgrano Sur y línea Roca están circulando con sus frecuencias habituales.
1: Atención que hay alertas por bajas temperaturas, alerta roja puntualmente, en la provincia de Santa Cruz. Están en las tres localidades donde hay emisoras de radio nacional. Nos estamos refiriendo a Gobernador Gregores, El Calafate y Perito Moreno. Reiteramos, hay alerta roja por bajas temperaturas dispuesta por el Servicio Meteorológico Nacional.
10: Internacionales.
0: España y Francia asediadas por el fuego que no cede y temperaturas extremas.
1: España sigue bajo la emergencia nacional por los incendios forestales que ya arrasaron 77.000 hectáreas, con los focos de Ávila, Madrid y La Valduxió como los principales puntos de preocupación.
0: La situación ya obligó a evacuar a más de 100.000 personas.
1: En Francia, el fuego ya consumió 42.000 hectáreas, cuatro veces la superficie de París, mientras crece una ola de calor que llevará este miércoles el termómetro a 42 grados.
0: Rusia ordenó la captura del fundador de la app de mensajería Telegram.
1: Acusa a Pavel Durov de complicidad con el terrorismo.
0: El Servicio Federal de Seguridad ruso aseguró que la administración de Telegram no eliminó numerosos canales, chats y bots que son utilizados por los servicios de inteligencia ucranianos y organizaciones terroristas para actos de sabotaje y terrorismo en Rusia.
1: Sostiene que vía Telegram jóvenes rusos acceden a un popular bot de citas que, según las autoridades, utiliza la inteligencia ucraniana para entrenarlos en acciones de sabotaje.
10: Provincia.
0: Mendoza ganó el Mundial de Robótica.
1: Más información con Rolando Brizuela desde Nacional Mendoza Quino.
12: Un equipo de estudiantes mendocinos ganó el Mundial de Robótica en México. Shadow Fox, integrado por estudiantes del Instituto Tomás Alva Edison, se consagró campeón del Premier Event de First Tech Challenge en México, una de las competencias de robótica educativa más prestigiosas del continente. La presidenta de la Fundación Edison, Graciela Bertancourt, explicó los pormenores de este logro internacional.
13: Nos pone a la Argentina en el radar de las empresas tecnológicas. Hicimos presencia en un lugar donde mucha gente que está esperando que compartamos el talento argentino.
0: Cayó una banda narco en Jujuy.
1: Alejandra Bejarano nos amplía este tema desde la emisora de Radio Nacional en la capital jujeña.
14: y en el marco de una serie de investigaciones articuladas, se concretó un masivo despliegue en un trabajo conjunto con la Agencia Provincial de Delitos Complejos y el Ministerio Público de la Acusación, la desarticulación de 15 puntos de venta de droga y 19 personas detenidas en distintos puntos de la provincia. Se incautó más de un kilo de cannabis, dosis de cocaína y o pasta base, 14 celulares, balanzas de precisión y municiones. Todos los imputados fueron puestos a disposición de la justicia.
0: San Luis registró un notable avance en alfabetización.
1: Gustavo González con la información desde LRA 29.
15: Desde el Ministerio de Educación de la provincia de San Luis dieron a conocer los resultados del plan de alfabetización. Según informaron, unos 13.000 chicos salieron de la zona crítica. Así lo informó el ministro de Educación, Guillermo Arauco.
16: Con resultados muy satisfactorios que demostraron que el 86% de los alumnos del primer ciclo de primaria hoy están con los conocimientos mínimos esperados para cada grado en materia de lectura y escritura.
0: Después de 7 años, el turismo carretera vuelve a Rosario.
1: Recibimos un informe de Ivana Miskowski desde la emisora de Radio Nacional en esa ciudad santafesina.
17: El turismo carretera volverá a correr en la ciudad de Rosario. Será por la tercera fecha de la Copa de Oro cuando ya empiecen a definirse los campeonatos. En ese sentido, se llevó adelante una presentación oficial entre la municipalidad y la ACTC. Estuvo allí el presidente referente de la ACTC, Hugo Mazacane, con quien dialogamos de cara a lo que va a ser la fecha del 25 de octubre, la vuelta de la categoría mayor después de 7 años a la ciudad.
18: Sabemos que Rosario es una raza muy buena para el automovilismo. Cuando se produjo un hueco, o hemos hablado con el señor intendente y rápidamente hemos llegado a un acuerdo. Está todo listo. Seguramente faltan algunas cosas, no de seguridad, pero falta ampliar algunos playones.
19: ¿Qué recordás del 2019, que fue la última pasada acá por la ciudad de Rosario? Está colmado ese autódromo.
18: Lo que recuerdo sí que ganó Rossi, que fue una carrera fantástica también.
0: Denuncian falta de atención a jubilados en Chubut.
1: La información con Andrés Campos, desde Radio Nacional Esquel.
20: Jubilados de las localidades de Esquel y Trevelin denuncian que el círculo médico que agrupa a los profesionales de la zona impide el acceso a la salud a los afiliados de PAMI. Carlos de Leonardis es el presidente del Consejo Municipal de Adultos Mayores.
21: Decidimos venirnos hasta acá a la puerta del círculo médico. La solución a este conflicto la tiene el círculo médico. Es el círculo médico el que tiene que sentarse a negociar con PAMI, no sé, inventar algo para que se restituya el servicio de salud a los que pagamos la cuota religiosamente. ¿Cómo vas a validar si te atienden de maravilla y funciona todo?
0: Preocupa el aumento de los siniestros viales en Entre Ríos.
1: Desde Radio Nacional Gualeguaychú nos amplía la información el Idelmar Otman.
22: La policía de la provincia confirmó 79 víctimas fatales en lo que va del año, la mayoría ocurridas sobre las rutas del sur entrerriano. Diego Pasarello, jefe de la División Operaciones Viales de la provincia, dio detalles.
23: 433 siniestros con personas lesionadas, 364 personas heridas graves y 204 heridos leves. 79 víctimas fatales, 55 han sido en ruta. Ruta nacional con mayor siniestro en realidad es la ruta 14.
0: Advierten por la aparición de alacranes en Salta y recuerdan las medidas de prevención ante el riesgo de las picaduras.
1: Josefina Adrover con más información desde LRA 4.
24: Según los datos recabados por la Dirección General de Coordinación Epidemiológica de la provincia de Salta, durante la primera mitad del año se atendieron 256 personas picadas por alacranes en todo el territorio salteño. El mapa de riesgo deja en evidencia que la capital provincial es el epicentro de este problema urbano. El 84% de los incidentes ocurrieron en barrios capitalinos, sumando 215 ataques. Los especialistas explicaron que el arácnido más habitual en los hogares salteños tiene un color castaño claro con 3 franjas oscuras en el lomo y pinzas alargadas. Ante un ataque, la indicación médica es actuar sin perder un minuto. Hay que aplicar hielo local para frenar la dispersión de la toxina y trasladarse con urgencia a la guardia médica.
0: La Pampa se ubica entre las 10 provincias con mejores indicadores sociales del país.
1: El ranking evalúa la pobreza, el empleo, educación, salud y condiciones habitacionales.
0: Más información con Daniel Luchelli desde Radio Nacional Santa Rosa.
2: La provincia de La Pampa se ubica entre las 10 provincias con mejores indicadores sociales del país. Uno de los aspectos en los que se destaca La Pampa es la cobertura social. Un informe elaborado por la consultora Impidia ubicó a La Pampa en el noveno lugar del ranking nacional que evalúa pobreza, empleo, educación, salud y condiciones habitacionales. El estudio combina indicadores de pobreza e indigencia, cantidad de beneficiarios de la asignación universal por hijo, informalidad laboral, desempleo, calidad de las viviendas, acceso a servicios básicos, cobertura de salud y desempeño educativo.
1: Entre Ríos asumió la presidencia pro tempore de la región centro.
0: Así quedó establecido tras el encuentro de los gobernadores Martín Yallora, Máximo Puyaro y Rogerio Frigerio.
1: Recibimos un informe de Rubén Lovera desde Radio Nacional Paraná.
3: El gobernador Rogelio Frigerio asumió la presidencia pro tempore de la región centro, dando inicio a una nueva etapa a la conducción del principal bloque de integración productiva del país. Desde ese lugar impulsará una agenda común orientada a fortalecer la infraestructura, la competitividad y la inserción internacional de Entre Ríos, Córdoba y Santa Fe.
4: No, y la conformación de nuestra primera sede como región también habla de este salto institucional, la institucionalización de los procesos de decisiones.
1: Deportes. Lanús fue goleado por Cienciano y quedó eliminado de la Copa Sudamericana.
0: Retomamos el contacto con Fabián Pomeloco de Vila.
5: Momento de hablar de Copa Sudamericana y un golpe duro de asimilar para Lanús, que quedó eliminado en la noche de ayer. El Granate fue goleado en Perú, en la altura de Cusco, 4-0 ante Cienciano, partido válido por los playoffs, y no podrá revalidar su título. Se va el campeón vigente del certamen. Había ganado 2-0 en condición de local la semana pasada. Es cierto que para Cienciano su cancha es un reducto casi inexpugnable. Dobletes de Garcés y Hotberg, los goles del conjunto incaico. Y de esta manera Cienciano será rival de Botafogo en la próxima instancia. Hoy será el turno de Boca Junior. Boca que en territorio chileno jugará ante O'Higgins. Van a reeditar un choque con la ventaja mínima obtenida por el Xeneize en la Bombonera, 1-0 la semana pasada. El conjunto de la Ribera buscará estirar su buen momento en Chile tras ganar sus últimos 3 partidos como visitante ante equipos trasandinos. En tanto que el cuadro de Rancagua intentará prolongar un invicto partidos. Y escuchen bien, porque no es un dato menor. 42 años sin perder como local en competencias Conmebol. Sí, como escuchó, O'Higgins, jugando torneos de la Confederación Sudamericana de Fútbol, no pierde hace 42 años como local. El árbitro será Wilmar Roldán de Colombia, en el VAR David Rodríguez. También colombiano. Una duda tiene el Vasco Arrúa Barrena en el probable 11 de Boca. Álvaro Montero será el arquero. Leandro Lozano, Nico Figal, Ayrton Costa y Lautaro Blanco en la defensa. La duda es Santiago Escalcíbar o Leonel Flores. Esto equivale a que podría ser un 4-4-2 o 4-3-3. Depende cuál será la decisión del técnico de Boca. Luego Milton Delgado, Leandro Paredes, Tomás Aranda, Sebastián Villa y Miguel El Pipa Merentiel. 21:30 el partido, hora de la Argentina. 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Para cerrar hablamos de automovilismo, porque Franco Colapinto finalizó en Budapest los test para el desarrollo de los neumáticos Pirelli y ya se encuentra de vacaciones. El argentino fue el piloto que más giró durante el segundo día de pruebas, donde el objetivo principal fue reunir información para el fabricante italiano. El mejor registro de este miércoles fue del brasileño Gabriel Bortoleto, con un tiempo de 1:19.917 milésimas. Colapinto, quien venía de hacer el mejor crono del martes, dio 139 vueltas, finalizó apenas a 222 milésimas tras marcar 1:20.139. El próximo compromiso con la Fórmula 1 será recién el 23 de agosto, se corre el Gran Premio de Países Bajos. Antes, mencionar que la maniobra que llevó a cabo Franco Colapinto en el Gran Premio de Bélgica, en el mítico escenario de Spa-Francorchamps, está nominada para ser la mejor maniobra del mes de julio. En esta, en la que pasó en el mismo momento, en el mismo lugar, a Liam Lawson y a su compañero Pierre Gasly, y le permitió acceder al décimo puesto y obtener el único punto de Alpine en esa carrera. Atención, que se puede votar. Hay que ingresar al sitio oficial de la Fórmula 1. Googleenlo y búsquenlo. Y se puede votar para que el argentino se quede con este premio. Y además, quienes participen también pueden obtener grandes premios. Insisto, la maniobra de Franco Colapinto en Spa-Francorchamps está nominada a ser la maniobra del mes de julio. Y sus fanáticos, nosotros, sus compatriotas, podemos votarlo a través del sitio oficial de la Fórmula 1, en la web de la Fórmula 1, y de esta manera no solo ayudar a Colapinto, sino también verse favorecidos con la posibilidad de obtener algún premio que otorga la máxima categoría.
0: Información de tránsito, reiteramos, la ruta 40 está cerrada al tránsito entre San Martín de los Andes y Catritre por el desmoronamiento de rocas de gran porte. Repasamos los principales títulos.
1: El presidente Javier Milei recibe a su par de Corea del Sur. Esto ocurrirá el próximo viernes.
0: El dólar minorista del Banco Nación cayó por primera vez en 11 jornadas.
1: El canciller argentino dijo que la bandera sobre las Islas Malvinas en el Mundial dice una verdad.
0: El gobierno endurece los controles de gastos de los funcionarios.
1: Por un derrumbe sobre la ruta 40, está cortada la circulación a la altura del balneario de Catritre, a 5 kilómetros de la ciudad neuquina de San Martín de los Andes.
0: España y Francia, asediadas por el fuego que no cede y temperaturas extremas.
1: Lanús fue goleado por Cienciano y quedó eliminado de la Copa Sudamericana.
0: Aquí llegamos con toda la información, deseándoles que tengan una excelente jornada. Quédense, la mejor programación está en Radio Nacional.
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0: día, muy buen día. ¿Cuántos 5 minutos nos están separando ahora de las 7 de la mañana en la República Argentina este jueves 30 de julio de 2026 en todo el mundo? ¿Cómo está usted?
1: Bien, falta la pregunta. ¿A qué hora?
0: Claro. Yo no, porque quería que me ponga. Claro. Vamos a empezar de vuelta. Esto así no puede ser.
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0: Muy buen día. ¿Cuánto? 6 minutos nos separan ahora de las 7 de la mañana en la República Argentina, de este jueves 30 de julio de 2026 en todo el mundo. Mi nombre es Nico Yacoy. Esto es Primer Round, en el muy lindo aire de Radio Nacional, AM870. Hasta las
1: 10 de la mañana.
2: Buen día, papá.
1: No, no te arranco, Nico, soy animal de costumbre.
0: María Fernanda Era, muy buen día, bienvenida, ¿cómo le va?
1: Buen día a todos los oyentes, al equipo. Hoy me van a tener que tener paciencia.
0: No teníamos retorno, ¿no? Yo no
3: arranca.
0: No hago nada.
1: Importante del clima.
0: ¿Viste?
1: Así arranca. Hoy me van a tener que tener paciencia porque he dormido muy poquito, muy poquito.
0: ¿Qué es muy poquito para usted? 2 horas.
1: Y aprox, hasta la 1 de la mañana... Tengo una cosa peluda ahí, sí, que no se decidía... Sí, una gatita. Sí, una gatita. Que no se decidía dónde quería ir, entonces...
0: Bueno, decídalo usted por ella en esos
1: sí,
0: casos.
1: Sí, es que no. Yo prácticamente decidí que duerma en el balcón.
0: Eso,
1: porque llegó
0: claro.
1: Un momento en el que...
0: Y no.
4: Pobrecita.
1: No, tremendo. Fue tremenda la noche. Así que bueno, aquí estoy.
0: Mira, habrá algo del orden de... Primero empieza ella,
1: sí,
0: poniéndote incómoda, pero después es una incomodidad medio general y él espeja lo nerviosa que te puso y ahí empieza algo que no termina toda la noche.
1: Sí, yo trataba de no moverme porque en realidad la inteligencia artificial lo que me dice es que no me mueva ante los maullidos y los pedidos del gato a mitad de la noche, que no me mueva, que no le preste atención,
0: claro,
1: que no le demuestre...
0: Que sepa que no,
1: no, hay reacción,
0: no es por ahí.
1: Claro. Y no hay caso, y no hay caso. Pero lo que sucede es que cuanto más le das, los gatos, más te piden.
0: Ah, mira.
1: Entonces, distintos son los gatos de exterior, pero los gatos de departamento, por ejemplo, si sea la mía, se acostumbra a que si no le rascas el lomo, ella no come. Mientras que come, le tenés que rascar el lomo.
0: Ah, se acostumbra... Bueno, no le rasques a ver si no come.
1: Claro.
0: Días.
1: Se acostumbra a que toma agua nada más que del grifo de la bañadera. Y entonces, claro, más cada vez me pone la vara más alta.
0: Sí, pero vos también acostumbraste, sí, a todo eso.
3: Bueno, termino más.
0: Sí. No tanto, pero no, bueno.
4: Háganse cargo ahora.
1: Sí, bueno, así que ahora estoy
0: claro,
1: pagando...
0: Bueno, y usted habló así, habló la...
3: Y yo que estaba...
0: La mano,
1: claro,
0: de Lola.
3: Y yo que estaba
4: la mano
3: pensando...
4: Dura.
3: Yo que estaba pensando... tener un gato.
0: No. ¿En
3: pero
0: qué sentido?
4: La mascota requiere...
3: Ah, por eso.
4: De,
3: ¿no?
4: Claro. De la mitad de tu día.
1: Claro.
3: Sí. ¿La mitad?
4: Sí.
0: No, la china acá se hace la mano dura, después Lola le hace lo que quiere.
1: Claro.
4: Pero es que ella me puede.
0: Sí, bueno,
4: ella despierta en mí la ternura.
0: Ahí está.
4: Que es lo que no tengo el resto del día.
0: Y que nadie más despierta. Muy bien, muy bien. Bueno, ¿cómo estamos de temperatura y todo eso?
1: Súper agradable, 12 grados 5 décimas en estos momentos la temperatura en la Ciudad Autónoma de Buenos Aires, con una máxima de 18 grados, Nico, cielo parcialmente nublado. Vamos a tener durante toda la jornada la salida del sol, será a las 7 de la mañana, 49 minutos, pero atención que ya mañana, viernes por la mañana, comienzan las tormentas. Vamos a tener tormentas fuertes en algún momento que van a llegar hasta el mediodía del sábado.
0: Okay.
4: Qué hermoso.
1: Sí, para que, bueno, se vayan preparando.
0: Como para estar este fin de semana, para estar adentro, digamos. Eso
1: por lo menos
0: avisora,
1: hasta el sábado.
0: Hasta el sábado.
1: Sí, bueno. Viernes y sábado.

0: de San Juan. La aeronave realizaba una capacitación con miembros de la Agencia Federal de Emergencias para el combate de incendios. Comienza hoy el rescate de los cuerpos tras la noche de vigilia de los rescatistas en el lugar. La Junta de Seguridad de Transporte de la Nación llevará a cabo las pericias en la zona del accidente. Prohibirán el ingreso al país de extranjeros que expresen mensajes de odio contra la Argentina. La medida fue establecida mediante un decreto que modifica la ley de migraciones y contempla también la expulsión de quienes realicen estos actos. Los actos de ultraje contra los símbolos patrios serán incluidos en la medida. La oficina del presidente anunció la decisión y la vinculó con las recientes manifestaciones de hostilidad contra el país. El presidente Javier Milei presenta la reforma del Banco Central, será esta noche desde las 20 y por cadena nacional. El proyecto de reforma de Carta Orgánica del Banco Central es una de las principales iniciativas económicas que impulsará el gobierno en el Congreso. Entre los principales ejes de la reforma se encuentra la limitación a la entidad de la emisión monetaria y reforzar la independencia del organismo. Declaró el hijo de la mujer detenida por la muerte de una nena en Villa Gesell. El hijo de 17 años de Lucía Sosa declaró ante la fiscalía que investiga la muerte de Isabela, de 2 años. La mujer permanece detenida e imputada por abandono de persona seguido de muerte agravado por el vínculo. La fiscalía analiza nuevas pruebas y evalúa agravar la acusación. Tasso Loan, un concejal y exintendente, complicó a la tía Laudelina Peña. Jorge Moreira, jefe comunal de la localidad correntina 9 de julio, al momento de la desaparición del niño, declaró durante 2 horas en la nueva audiencia por el juicio, celebrada el día de ayer. Afirmó haber visto salir del campo a Laudelina Peña, tía del niño, junto a Antonio Benítez, alrededor de las 13 horas del viernes 14 de junio, día posterior a la desaparición. Esta zona del campo es el mismo sitio donde, horas más tarde, se produciría el hallazgo oficial del botín de Loan. La Fiscalía de Bolivia ordenó la captura de Evo Morales. Está acusado de terrorismo, alzamiento armado contra la seguridad y soberanía del Estado por su presunta implicación en las protestas y bloqueos de carreteras registrados entre mayo y junio para exigir la renuncia del presidente Rodrigo Paz. Es el segundo pedido de detención contra el expresidente. También lo buscan en una causa por trata agravada de personas. Temporal en Brasil, ráfagas de viento de hasta 125 kilómetros por hora dejaron 5 muertos en Río de Janeiro y San Pablo. Hubo cortes eléctricos y también se suspendieron vuelos. El transporte público fue interrumpido. Andrea China Valdivieso, muy buen día, bienvenida, ¿cómo le va?
1: Buen día, Nico, buen día a todo el equipo, a los oyentes, con mucha información y realmente preocupantes los 3 casos, ¿no?, que emergieron, por decirlo de alguna manera, ayer en lo que tiene que ver con el ámbito policial. ¿Por qué? Porque se hizo una contabilización en el marco del caso Isabela, esta beba de 2 años cuya muerte se registró hace 10 días allí en la ciudad balnearia, y son por lo menos 13 los hijos de esta mujer que está detenida, que es Lucía Sosa, a lo largo de los años, de los cuales 4. Sí, en esa contabilización por el hecho que les contaba ayer.
0: Nosotros estamos enfocando en un punto la mirada, ¿no es cierto?, en el hecho de matar, es decir, de suprimir las vidas, uh-huh, pero hay algo también en el hecho de darlas, ¿no es cierto?
1: En el hecho de darlas para quitarlas, ¿no? Claro. Una especie de conducta sádica. Digo, uh-huh, ya estamos hablando de un perfil sádico, por lo menos, esperamos que esté a la altura de la justicia en este caso, por lo menos, pero sí
0: no lo
1: que
0: estuvo,
1: es una mala praxis, por lo menos una mala praxis judicial a lo largo de los años. ¿Por qué las 13? Porque hay otros 4 hijos que tuvo en Formosa, incluido ese bebé que a los 17 años dio a luz y que falleció a los 2 meses. Entonces, lo que va a pasar en el expediente en las próximas horas es que se van a incorporar las historias clínicas de todos y cada uno, ¿sí?, de esos hijos que nacieron del vientre de Lucía Sosa.

0: Massa. La declaración de ayer fue muy importante de Lucas Ruiz, que es este nene, y este, hoy por hoy todavía menor, que le fue quitado en su momento después de esa asfixia provocada a los 21 días de nacido en la ciudad de Mar del Plata, uno de los primeros episodios registrados por la justicia de menores, inclusive que intervino en esa causa, porque relata maltratos también por parte de Héctor Picard, la expareja, y que también fue absuelta en el año 2018 por la muerte de las dos primeras bebés. Pero muy importante el relato de maltratos tanto de él como de su madre adoptiva. Por otra parte, otra línea de investigación, y es la que la razón por la cual tener tantos hijos implica el tráfico de estupefacientes entre Formosa y Mar del Plata, una línea que pide investigar justamente la abogada representante de Lucas Ruiz, que es el hijo que está pidiendo, por favor, que la encierren, que se quede encerrada. Y después
1: qué
0: tenemos bárbaro. También otra vez Mar del Plata, y este caso del geriátrico David, con los maltratos. Por ahora la causa no tiene detenidos. Sí, el enfermero fue despedido de la institución, pero el tema de estas lesiones, por ahora lesiones leves.
1: Lo mismo, ¿no es cierto? No es porque trabajas de eso, porque sé yo, trabajan de eso para esto.
0: Trabajan de eso para esto o trabajan de eso por obligación, entonces no hay vocación, no hay amor.
1: ¿Por qué será mi punto? Me parece que excede la falta de vocación.
0: Una necesidad
1: muy difícil, muy difícil de hacer sin vocación, eso es cierto.
0: Los videos son realmente brutales, ¿no? Generan una impotencia también ante la indefensión de esas mujeres. Vamos a estar un poquito contando ahí cómo va la causa. Y además, lo de Fuerte Apache de ayer.
1: Sí.
0: 29 detenidos, pero ninguno es el asesino del policía que fue ultimado hace 10 días en el Ejército de los Andes.
1: Nos metemos en eso. El señor Rubén Santos, muy buen día, bienvenido.
2: Buen día,
1: ¿cómo le va?
2: ¿Todo bien?
1: Bien.
2: Bueno, parece que hay cosas que no cambian, ¿no? Y es que River sigue sin ganar. Volvió a perder ayer.
0: Qué pena.
2: Está complicado el panorama para Coudet, que dijo que por primera vez en su vida no puede hacer jugar un equipo como él quiere. Esto lo dijo ayer después de la conferencia.
1: Tiene que ver, ¿se le acabó la magia o es un tema del equipo con el que cuenta? Porque
2: el tema es que, viste, yo decía el otro día, Nico, que la famosa, el arbolito cuando vos lo plantás y crece torcido, después no vuelve. A su posición original, a la que correspondería. Y me parece que así empezó este proceso de River en el 2026, con el presidente dando de baja a 15 jugadores, que los tienen ahí, le dicen, en el container.
1: Es el container.
2: Los tienen en un container. Ajá. Y bueno, el container no se vacía porque no se quiere nadie. Claro. Ganan millones, fortunas ganan.
3: Claro. Compran más.
2: Claro, entonces viene un equipo a buscar a un jugador y ¿cuánto gana? No te puedo pagar eso, no hay chance que te pague eso. Y los jugadores no se quieren ir, entonces se quedan entrenando. Bueno, eso está pasando en River con este dirigente, que yo creo que le está pasando factura la juventud. Si bien él pasó por un proceso donde toda la dirigencia de River viene de ese mismo lado, me parece que es muy joven y algunas cosas evidentemente no las ha sabido manejar. Así que bueno, hoy tenemos también Boca, juega su pase en la Copa Sudamericana frente a O'Higgins en Chile. Y cositas de la FIFA. Vender acciones de...
1: ¿Cuántas cositas, así sé, cuántas veces preguntaste?
2: No, bueno, el tema de venta de acciones. Se abrieron expedientes por los incidentes de Argentina, por lo de Malvinas, la bandera, y además por lo que pasó en la final, ¿no? Por el comportamiento de Ayala y algunos jugadores que tampoco estuvieron, evidentemente, a la altura post partido.
1: Okay. Bueno, volveremos a ti con todo eso. Antes de completar la ronda, por supuesto, el tema que nos convoca, ¿no es cierto?, y preocupa, pero sobre todo entristece el día de hoy, es esta tragedia con el helicóptero a servicio de la Agencia Federal de Emergencia, que se estrelló, se está terminando, ¿no es cierto?, de deducir cuáles hayan podido ser las causas de eso en la provincia de San Juan. Lo contábamos en los títulos, puntualmente cerca del Parque Nacional Ichigualasto. Y impresionante, yo hablaba ahí con la gente de la Agencia Federal de Emergencia, que saben, tenemos buena, ¿no es cierto?, relación, y charlamos con ellos todo el tiempo, y muy amablemente nos cuentan lo que están haciendo para cubrir, bueno, el trabajo que les toca, que siempre tiene que ver con algún tipo de crisis, ¿no es cierto?, o de catástrofe, y bueno, muy muy compungido, porque ciertamente había implicado este rescatistas, eso ya es palabra oficial, ¿no es cierto? Altos mandos de la provincia de San Juan que fallecieron, 7 tripulantes, y 2 rescatistas en una operación de entrenamiento para el combate de incendios.
3: Que estaban ya hacía 2 días esto.
1: Esto, triste, 10 y 26 de la mañana de ayer se registró el último contacto radial de la nave. El lugar del siniestro es puntualmente el departamento de Valle Fértil, que es una zona desértica y de difícil acceso, nos lo han contado todos y se ve, cercana al Parque Provincial Ichigualasto, como les decía, que es el límite entre la provincia de San Juan y La Rioja, y el helicóptero es un modelo Bell 412, contratado, como les contaba, por la Agencia Federal de Emergencia AFE, que se encontraba en la misión de trasladar a personal que participaba de jornadas, de prácticas e instrucción sobre el manejo de incendios forestales. Ahora vamos a ir a la provincia. Las víctimas son 7 personas murieron. Carlos Heredia, director de Protección Civil de la provincia de San Juan. Germán Videla, que es subjefe de la policía de San Juan, Rubén Castro, que es jefe de bomberos de la provincia de San Juan, Jorge Carvajal, que es el segundo jefe de bomberos de la provincia de San Juan, Matías Valenzuela, piloto de la aeronave, y Andrés Bosch y Rodrigo Aimeta, brigadistas e instructores de la Agencia Federal de Emergencia. Así que la verdad, un hecho tremendo, del cual, bueno, vamos a seguir brindándoles información en un momento nada más. María Fernanda Eira.
3: Bien, vamos a estar hablando de el cerebro nuevamente.
1: Eso mismo.
3: Y cómo lo podemos entrenar, Nico, porque según las investigaciones dicen que vos podés recibir durante el día 10 elogios. 10 cosas lindas.
1: ¿No?
3: 10, 20, lo que sea. Pero te dan una crítica.
1: Y te destartalas.
3: Y te quedas con la crítica. ¿Por qué pasa eso? Bueno, es el sesgo de negatividad que tiene el cerebro, que funciona así. Pero la buena noticia es que se puede entrenar, para que,
1: para no que nos me importe nada lo que dice.
3: Claro, para que no nos afecte tanto. Pero viste que muchas veces te elogian, che, Nico, qué bien que te salió el programa, qué bueno esto, qué va. Y, pero viene alguien y te dice, no sé, Nico, te pusiste la remera esta que está manchada.
1: Es que obviamente me van a decir solamente y no lo otro.
4: Solo van a ver el error.
1: Pero escúchame una cosa. No, yo tengo ahí como un tema que es que no les creo. Ayer conversaba con alguien a partir de cosas que andan diciendo. La verdad, yo no leo nada. No me importa. Y no creo, claro, no creo los elogios, pero tal vez...
3: Yo voy para ahí.
1: Tal vez después para no creerme, sino para no hacer el regalo de que te entren las críticas. Ahora hay un punto.
3: Sí.
1: La crítica, independientemente de la buena o mala intención con la que sea hecha, es un aporte. Sí, bueno, sí. En eso soy muy severo, sí tomo cosas.
3: Sí, depende de qué crítica, ¿no? Pero sí,
1: Hay una zaranda, ¿no es cierto? Medio coloquial, que es la crítica
2: constructiva.
3: Exacto.
1: Bueno, pero alguien te lo puede decir con la peor de las ondas y sin embargo vos la tomás de modo que te construya.
3: Y hay otras críticas, y acá voy a cambiar un poco de tema, que no se anima uno a decir. Por ejemplo, te cruzas a alguien que tiene mal aliento.
1: No, yo te iba a decir, pero es que no tenés por qué hacerla porque no te preguntaron, pero lo del aliento un poco sí, porque te llega.
3: ¿Y pero cómo se lo decís? ¿A un familiar, a una persona muy allegada? Sí, pero después, ¿cómo manejas una crítica?
1: No,
3: que no,
1: claro,
3: es una crítica, en realidad es un cuidado.
1: Sí,
3: pero
1: mira para otro lado y se da. No.
3: Claro, no te queda otra. Claro.
1: O sea que hay una, no, pero eso no es una crítica,
3: alito,
1: es otra cosa. Claro, bueno,
4: que ya no depende de si tiene una higiene bucal buena o no. Es complejo.
1: ¿Qué es eso?
3: Pero está bueno, a mí me gustaría que me lo diga.
1: Con el aliento es complicado. No, con el aliento es complicado, Fer. Estoy así con
3: tapa la cara.
1: No, con el aliento es complicado porque es muy difícil de decir con mímica. Pero si no, hay como, no son críticas, pero por ejemplo, el espejo. No vamos a comer y le queda un cosito de la pizza acá a Fernanda Eira y uno empieza a hacer así y ella sabe que tiene que hacerlo ella, ¿no? Eso existe.
3: Sí.
1: Pero acá no podemos. No,
3: claro, es muy difícil. Bueno, vamos a estar hablando de todo esto.
1: Perfecto, de eso y mucho más. Y ahora Romina Winner, muy buen día, bienvenida, ¿cómo le va?
5: Muy buen día. Yo le regalaría un chicle, un caramelo. Ahí está.
1: Ahí está.
3: Buena técnica.
1: Siempre la solución,
3: dice
1: Romina
3: que no.
1: Winner.
5: ¿Ves? Vos tenés que tener siempre chicles y caramelo. Pasa una persona con esa, sí, cualidad. Uh-huh. Entonces agarrás y le decís, toma, te regalo un caramelo. ¿Querés un chicle?
3: Y si no quieres...
1: Claro. Y si no quieres, sí tendrías que quererlo, querido.
5: Te convendría, le
1: digo. Te convendría por el bien de todos que lo
3: sugerente.
1: Quieras. Claro.
5: Bueno, no hemos reído un rato.
1: Sí, está muy bien.
5: Vamos con info, Nico. Sí. Vos sabés que hoy, desde ayer, en realidad, a última hora, y hoy a primera hora, se hizo el cierre, el corte total a la circulación del Camino de los Siete Lagos, que es la Ruta Nacional 40, en Neuquén. El corte se da entre San Martín de los Andes y Catritres. Esto para un trabalengua. Bueno, ahí está cortado el tránsito en forma total. Se debe a que en las horas de la madrugada hubieron desmoronamientos, entonces el tránsito está cerrado, primero porque hay piedras de gran magnitud y no se puede cruzar, y por una cuestión de seguridad. Va a estar cerrado hasta nuevo aviso, o sea, no hay una fecha o un horario que indique, bueno, se abre hoy a las 3 de la tarde. Tienen que trabajar en el
1: despeje. Claro, y sí.
5: Sí, y después no solo eso, garantizar las condiciones de seguridad para que no se vaya a producir cuando haya circulación de vehículos. Bueno, en estos momentos, reitero, Camino de los Siete Lagos, Ruta Nacional 40 en Neuquén, cortado en forma total entre San Martín de los Andes y Catritre. Así que hay que respetar todas las indicaciones del personal que les va a indicar caminos a seguir y demás. Después, en todo lo que es en la Ruta Nacional 231, Villa La Angostura, que te lleva al Paso Cardenal Zamoré, también hay hielo y nieve, está habilitada la circulación con precaución. Recién a partir de las 9 de la mañana vamos a saber si va a estar operativo o no el Paso Cardenal Zamoré. El Paso Pino Achado ayer funcionó a partir de las 10 y media de la mañana, pero tienen muchos camiones, ¿no?, que necesitan cruzar a Chile. Muchos son los que han bajado de Mendoza. Como Mendoza, el Paso Cristo Redentor está cerrado hace muchos días, han tomado la decisión de otra vía alternativa para no aguardar hasta los primeros días de agosto, que todavía faltan unos 4 o 5 días para que eso quede habilitado. Así que, bueno, es una buena opción Pino Achado, pero saber que tiene demoras, así que planificarlo bien con tiempo y paciencia. Después en Chubut, en la Ruta Nacional 259, el tramo que va entre Esquel y Trevelín, la calzada está húmeda, resbaladiza, hay neviscas, también neblina, o sea, las dos combinaciones se dan, muchísima precaución, ¿no?, porque se ve menos, además la calzada no tiene la adherencia que se necesita a veces para transitar de manera segura, entonces muchísima precaución. En Santa Cruz, en la Ruta Nacional 40, en su intersección con la Ruta Provincial 29, que es a la altura de la Siberia, ahí el tránsito solo está habilitado para vehículos 4x4. El resto de los vehículos no pueden circular, esto es porque hay nieve sobre la ruta, además huellones. Entonces es muy difícil desplazarse, entonces ha quedado habilitada solo para vehículos que tienen 4x4. O sea que la Patagonia está con sus complicaciones típicas de lo que es el clima en esta época, ¿no? Así que a tener bien en cuenta esta información. Después, todo lo que es Zárate Brazo Largo, la Ruta Nacional 12 que te lleva hacia Entre Ríos y después continúas a Misiones, Corrientes, está con buena circulación, sin inconvenientes. La Ruta 12 y 14, en la zona de Misiones, en esta época suele haber mucha niebla, entonces hay que transitar con precaución y llevar las luces bajas encendidas, como una medida de precaución, y además es obligatorio utilizar las luces bajas encendidas y los que tienen faros antiniebla, prenderlos. Después en Tucumán, en la Ruta Nacional 40, en la zona de Colalao del Valle, ahí están realizando tareas de limpieza y mantenimiento, así que también bajar la velocidad, y lo mismo en la ex Ruta Nacional 34, todo lo que va entre San Fernando y Garmendia. Todo lo que es ahora los accesos a Capital Federal, seguimos disfrutando de esta panacea de las vacaciones de invierno, que hacen que haya menos tránsito, y eso se nota. Entonces hay muchísimas menos demoras, intensa Panamericana, Richeri y Oeste, retrasos en Avenida General Paz, entre Mataderos y Liniers, en sentido hacia el Río de la Plata. Y después hubo un incidente importante en el Paseo del Bajo, a la altura de Avenida Independencia, sí, en sentido al sur. Este, se cerró a la altura de Retiro, es un choque con un camión, así que está trabajando SAME y policía. Los servicios, tren Belgrano Sur, ramal González Catán, con demoras, el resto de los trenes y subtes a horario, Nico.
1: Romina Wiener, muchísimas gracias, que tengas hermoso día.
5: Chau, chau.
1: Beso grandote. Miriam Mariotto, muy buen día, bienvenida, ¿cómo le va?
6: Muy buen día, ¿cómo están? Bueno, otro día espectacular parece en la ciudad de Buenos Aires, un cielo despejado, está muy agradable la mañana, al menos no hay mucho frío, es un clima muy muy lindo para disfrutar estos dos últimos días que quedan de vacaciones de invierno para los chicos. Todavía hay muchos niños recorriendo la ciudad de Buenos Aires y en estos cual. Días...
1: Dependiendo de la hora, es embotellamiento de niños.
6: Sí. Y estos días ayudan, ¿viste? Para sí, que claro. haya actividades al aire libre, para salir, y así que bueno, a estar preparados para el día de hoy, y todavía también gente que se va a ir el fin de semana, todavía vacaciones están en marcha también en estos últimos días de vacaciones de invierno. El tránsito, hay bastante tránsito, como decía Romina, el tema de los colegios realmente ayuda muchísimo porque es mucho más fluido. Ya no hay tantos coches en doble fila en todas las calles de la ciudad, que bueno, también hay, yo, viste, tengo ciertas licencias porque también a veces quedo en doble fila cuando y no te queda otra. Entonces, bueno, hay que ponerse en el lugar del otro, ambos tienen que ponerse en el lugar del otro, pero aprovechar estos últimos días que por lo menos a esta hora de la mañana no hay tanto embotellamiento en las calles, a veces son calles angostas donde están los colegios, sí. Bueno, hay que tener un poquito
1: bueno, hay un
6: de
1: operativo, después vamos a ver, pero hay un operativo que sí. Un poco consiste, ¿no es cierto?, en alguien del colegio
6: sí,
1: afuera
6: sí.
1: Para poder ayudar a entrar y hacer una suerte de calecita, ¿no?
6: Eso está muy bueno, lo que pasa es que igual, viste, siempre se desbanda en algún momento,
1: sí,
6: pero eso facilita muchísimo, lo que pasa es que Ay, voy a hacer una crítica muy mala, ¿no? Pero bueno.
1: No, hoy estamos con las críticas. Que... No, a ver, bueno.
6: Que tienen las mochilas en el baúl y se bajan y empiezan
1: a
6: sacar
1: claro,
6: las mochilas.
1: Claro, tendría que estar prohibido. Listo, sin mochila hoy.
6: Quilombo. Así
1: claro,
6: que bueno.
1: ¿Por qué guardan la mochila en el baúl?
6: Por comodidad, no
1: de
6: sé.
1: Ellos.
6: Bueno, claro, lo vamos a
1: prohibir.
3: Deja el auto en un estacionamiento, hace la cosa tranquila.
6: Bueno, tampoco para tanto.
1: Claro, mira, quiere que todo. ¿Usted preferiría que todos se abran paso para usted dejar el auto ahí?
6: Claro, obvio.
1: Bueno,
6: no, pero bueno,
1: acaba
6: los niños
1: de deslegitimar
6: su argumento. Los niños tienen que bajar como un equeco con todo colgado,
1: sí.
6: Ya puesto, bajá, listo, es lo que hay.
1: Sí.
3: Porque se le suma en la ciudad de Buenos Aires, Miriam, también en arterias donde hay bicisenda. Entonces son los autos en doble fila del colegio, la bicisenda y...
1: No. Y hay un segundo o tercer embotellamiento silencioso, que es el de las veredas.
3: Claro.
1: Sobre todo a la hora de ir a buscar.
6: A la hora de salida,
1: no puedes pasar, tenés que cruzar.
3: Tenés que
6: pedir permiso y te miran mal.
1: Pero bueno, no seamos malos. Sí. Miriam, eso, amaneciendo lindo en la ciudad de Buenos Aires.
6: Sí, hoy es el cumpleaños de mi hijo Facundo, así que le mandamos un beso.
1: Bueno, muy bien, mande beso grandote. Y no guardes la valija en el baúl. No, la valija no, la mochila, Facundo.
6: No, las mochilas y demás.
1: Está muy bien.
6: Bueno.
1: Miriam.
6: Estaremos hablando en un ratito.
1: Que tengas lindo día, volvemos a ti en un rato.
6: Hasta
1: luego. Miriam Mariotto.

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0: Bueno, muy bien, 36 minutos ahora de las 7 de la mañana. Vamos a charlar con Rafael Aravena de LRA51, Radio Nacional Hatchal. Rafael, muy buen día, bienvenido, ¿cómo le va?
1: Hola Nico, buen día, un saludo para toda la gente de Radio Nacional. Bueno, decir buen día es una forma, ¿no? Es un día muy triste, difícil, complicado que se está dando en toda la provincia de San Juan y en particular aquí en nuestro departamento, porque algunos de los fallecidos que se trasladaban en la aeronave del siniestro eran de nuestro departamento.
0: Sí, la verdad que es tremendo. Empecemos desde atrás, por decirlo de alguna manera. Hay decretados 3 días de duelo, ¿cierto?
1: Exactamente. Bueno, a ver, Nico, vamos a darle un contexto. Yo te decía que, bueno, lamentablemente nuestra provincia atraviesa una de las jornadas más dolorosas de su historia. Algunos especialistas en cuanto a lo que tiene que ver con siniestros, accidentes viales y demás, hablan, digamos, de que lo que se ha dado en estas últimas horas habla de una de las tragedias más importantes que ha tenido nuestra provincia en la historia reciente, con el fallecimiento de estas 7 personas que viajaban a bordo del helicóptero Bell.
0: La connotan como la tragedia más grande, sí.
1: A ver, hay algo, Nico, que a mí como comunicador, como trabajador de los medios aquí en el departamento de Hatchal, realmente me sorprendió, y uno hasta este momento no logra tomar real dimensión. Hay gente activa que participaba con las instituciones, que colaboraba con los medios de comunicación cuando había algún siniestro. Y cuando vos les llamabas para pedir un dato, te clavaban el visto. Digamos que lo que ha sucedido nos ha impactado a todos, a las fuerzas de seguridad, a los medios de comunicación, a las instituciones de nuestro departamento, lamentablemente. Te decía que Hatchal está a unos 125 kilómetros aproximadamente del lugar donde se ha desarrollado, cerca del parque Ichigualás, donde se ha desarrollado lamentablemente el accidente de la aeronave, operada por una empresa privada, contratada por la Agencia Federal de Emergencias, y bueno, recordar que participaba de un operativo vinculado a una capacitación sobre combate de incendios forestales. Los fallecidos, reiteramos, Carlos Heredia, director de Protección Civil de San Juan, un referente también, siempre la consulta permanente desde los medios de comunicación, ya no únicamente del departamento, sino de toda la provincia, el comisario general Germán Videla, subjefe de la Policía de San Juan, el comisario general Rubén Castro, jefe de bomberos de la Policía Hachallero, él se ha formado en nuestro departamento. Te cuento, Nico, que fue muy difícil informar a través de la radio el fallecimiento, porque su propia familia, vecinos, amigos, estaban escuchando la radio.
0: Eso.
1: Estaban escuchando la radio. Hoy, cuando mis compañeros comenzaban la transmisión, los primeros mensajes que recibíamos eran de sus primos, que estaban consternados, que estaban, bueno, tristes por esta situación. Y el caso del comisario inspector Jorge Carvajal, el segundo jefe de bomberos, es oriundo del vecino departamento de Iglesia. Estamos muy cerquita de Hatchal, pero él, sus estudios secundarios, su formación académica, la ha realizado en nuestro departamento. Entonces, por eso te decía que hoy todo Hatchal está de luto, toda la provincia de San Juan está de luto. El resto de los fallecidos: Matías Valenzuela, piloto de la aeronave; Andrés Bosch, brigadista de la Agencia Federal de Emergencia; y Rodrigo Aymeta, brigadista de la Agencia Federal. Ya se van conociendo algunos datos, aparte de la conferencia que daba a conocer el secretario de Seguridad en la jornada de anoche. Exactamente, hay un helicóptero que en estos últimos tiempos ha estado realizando trabajos de prevención, porque hay emprendimientos mineros, y bueno, la idea era brindar servicios de rescate a las empresas mineras, y este helicóptero, propiedad de nuestro amigo Huevo Muñoz, fue quien se acercó, luego de que se haya detectado la el protocolo avisando lo que había sucedido, fue la primera aeronave que llega hasta las inmediaciones y puede constatar lo que había sucedido. Y bueno, ellos dicen lamentablemente no se podía hacer absolutamente nada.
0: Claro,
1: y con lo que nos decía,
0: hubo una última comunicación, ¿no es cierto?, cerca de las 10:30 a.m, 10:26.
1: Sí, y a las 10:26, según lo que ha manifestado el secretario de Estado de Seguridad de la provincia, es el momento en que la aeronave pierde contacto con la base. Y bueno, desde allí en adelante se monta un operativo, una zona realmente muy complicada. El Parque Chigualasto es uno de los lugares complicados en cuanto a comunicaciones, y ni hablar desde lo geográfico. Se dice que la aeronave cayó en una zona de quebrada. Entonces eso va a dificultar mucho el acceso para poder realizar la extracción de los cuerpos.
0: Ahí, Rafael, lo que hubo durante la noche es una suerte de guardia de vigilia, se llama, ¿no es cierto?
1: Exactamente, porque se estaba esperando la claridad de la jornada. Hasta en este momento se está amaneciendo aquí en San José de Hachal, y desde allí en adelante comenzará el protocolo para poder caminar hasta el lugar exacto de esta quebrada y poder comenzar con el operativo de extracción de los cuerpos.
0: El operativo va a ser entonces caminando entonces, Rafael, mira, porque había la posibilidad de que fuese también desde el aire. No, es caminando.
1: Es caminando, exactamente. Nico, y nosotros calculamos que 10 de la mañana, 11 de la mañana podría haber novedades en cuanto a los primeros trabajos para poder realizar la extracción de los cuerpos.
0: Claro.
1: Te decía que la justicia federal es quien está encabezando la investigación por estas horas.
0: Así es, así es. Ahí para la audiencia, esta guardia de vigilia tiene el doble sentido de cuidar, ¿no es cierto?, precisamente los cuerpos de las víctimas hasta la extracción, cuando la luz del día lo posibilite, y también la escena, ¿no es cierto?, del accidente, los restos, como, bueno, prueba a partir de la cual poder colegir qué es lo que sucedió.
1: Exactamente. Vamos a estar atentos a lo que vaya a suceder en las próximas horas. Este duelo provincial al que hacías referencia, Nico, recién es bandera media hasta esto es en todos los edificios públicos de la provincia, suspensión de actos festivos que se han organizado por el Estado provincial y que, bueno, luego los departamentos se fueron adhiriendo, acompañamiento institucional a las familias de las víctimas. Esto se conocía luego de que se informara que lamentablemente las personas que circulaban en el avión habían fallecido. Ayer, pasadas las 16:17 horas, era la información. Nico, si ustedes quieren, podemos compartir parte de las declaraciones del secretario de Estado de Seguridad de la provincia, el doctor Delgado, en diálogo con los medios de comunicación, dando algunos detalles en cuanto al trabajo que se estaba realizando allí en el vecino departamento de Valle Fértil.
0: Vamos con eso.
2: Este accidente se produjo en un curso de capacitación que tuvo tres etapas y que empezó el día lunes con la parte teórica acá en la ciudad de San Juan. El día martes se realizó la primera parte práctica, que fue en el aeroclub en Pocito. Eso fue ayer, donde varios periodistas de ustedes participaron y también volaron en ese helicóptero y pudieron presenciar en tiempo real cómo funciona el tema del manejo del fuego ante una emergencia. Y la tercera etapa, esa misma actividad que se realizó acá en la ciudad de San Juan, se realizaba en Valle Fértil, porque Valle Fértil está conceptuada como uno de los puntos de mayor vulnerabilidad en materia de lo que es siniestro del fuego, y ya esta actividad se había realizado el año pasado. Hoy otro grupo también participaba de esa actividad de capacitación.
0: Rafael.
1: Bueno, ahí están entonces las declaraciones de la máxima autoridad de seguridad. Valle Fértil, para contextualizar a toda la gente que está escuchando la radio a esta hora de la mañana, Nico, es uno de los departamentos de la provincia de San Juan con mayor cantidad de incendios. Lamentablemente por su geografía, por su flora, es uno de los lugares en donde lamentablemente para esta época del año tenemos muchos incendios. Y bueno, por eso era que el operativo había contemplado el departamento de Valle Fértil. Hachal también viene manifestando muchos siniestros en este este caso en cuanto a la propagación del fuego, incendio, el viento sonda, viento característico de nuestra región que lamentablemente no ayuda. Y esta época en particular, agosto, es uno de los meses más difíciles por la mayor presencia de viento sonda y, bueno, los incendios que en cuestión de segundos se tornan prácticamente incontrolables.
0: Rafa, ¿podemos más o menos repasar lo que se sabe hasta acá de la mecánica del siniestro?
1: Bueno, reiteramos, alrededor de las 10:26 de la mañana, esto es lo que se va conociendo hasta ahora, porque la propia Secretaría de Seguridad, cuando da la conferencia de ayer, ellos dicen vamos a ser muy respetuosos de el informe y no vamos a elaborar hipótesis. Los datos oficiales hablan de que a las 10:26 de la mañana, cuando esta aeronave, este helicóptero Bell, realizaba maniobras, en cuanto a estos trabajos de prevención, a las 10:26 de la mañana la aeronave pierde contacto con la base, sobrevolaba en las inmediaciones del Parque Provincial Chigualasto con estos funcionarios, y bueno, desde allí en adelante lo que ya todos conocemos, hay un trabajo...
0: Pero no tenemos claro, quiero decir con esto, si... se vino a pique, si chocó contra algo, digo, porque hay como muchas especulaciones sobre eso.
1: Sí, aparentemente habría impactado contra
0: la montaña,
1: contra un sector de serranía y cayó en una quebrada. Esas son las primeras hipótesis, datos aportados por este helicóptero que constató horas después lo que había sucedido.
0: Un helicóptero munido de la última tecnología para detectar los obstáculos. Puede que algo ahí no haya funcionado, ¿no es cierto? Es apresurado, pero digo, es lo que estamos autorizados a pensar.
1: Es lo que todo indica, ¿no es cierto? Todo nos lleva a eso. Sí, lo que decía el secretario de Seguridad es que... las condiciones meteorológicas aparentemente eran las adecuadas, que no hubo, porque bueno, se hablaba de la neblina, que podría haber traído algún tipo de complicación en cuanto a la visibilidad. Se daba una particularidad allí en el vecino departamento de Valle Fértil, ayer hubo precipitaciones y aquí en Hacha el sol radiante. Entonces, bueno, habrá que ser muy cuidadosos en cuanto a la información, digamos, dar mucho dato técnico, pero también ser lo más humanamente posible, porque nosotros acá tenemos a familiares directos que están escuchando la radio y que lamentablemente se van enterando de todos estos detalles que se van desprendiendo de la causa a través de los medios de comunicación.
0: Bueno, un abrazo grande a todos, los acompañamos en el dolor, ¿no es cierto? Y mantenemos el compromiso de seguir informando a la medida que vayan apareciendo novedades. Rafa, ¿te parece?
1: Perfecto, los vamos a estar acompañando durante la mañana con algunos registros. Nosotros decimos voces de protagonistas.
0: Así es.
1: Y bueno, hoy es un día realmente triste, difícil, complicado para todos.
0: Te mando un abrazo grandote. Es Rafael Aravena de LRA 51, Radio Nacional Hachal. Y nos vamos ahora muy cerquita de ahí a La Rioja con Carlos Vega. Carlos Vega, muy buen día, bienvenido. ¿Cómo le va?
3: Nico, ¿cómo estás? Buen día. Acá estamos. La verdad que esta noticia ha generado conmoción también en esta provincia, teniendo en cuenta que el destino que tenían los ocupantes del helicóptero era la provincia de La Rioja por la situación del incendio en Huanchín, en el cual venían a ofrecer algún tipo de ayuda, teniendo en cuenta esta capacitación y teniendo en cuenta que desde San Juan y desde San Luis partieron los dos aviones hidrantes que están trabajando en la zona del incendio en el oeste de la provincia de La Rioja. La noticia, tanto en los padres de los ocupantes, me refiero al cuerpo de la policía y de bomberos, ha generado una gran conmoción, una gran tristeza en este marco de trabajo que también se está realizando y que, entre paréntesis, dentro de esta noticia, con noticias también o panorama alentador respecto a lo que es poder sofocar con el objetivo de extinguir el fuego, que está controlado, que está contenido. El trabajo que se hizo ayer ha evitado que el fuego se propague hacia la población de Huanchín y fincas cercanas y puestos y parajes rurales cercanos a lo que es la zona urbana propiamente dicha de...
0: La interfase, como le dicen en la agencia, ¿no es cierto? Sociedad de emergencia, sí.
3: Exactamente, entonces, y esto ayudado también por el factor climático que en un momento impedía que los aviones hidrantes pudieran trabajar, ayer se pudo avanzar en gran parte respecto de poder controlar y contener el fuego. No está apagado totalmente, esta es la última declaración que hizo en las últimas horas de ayer Vicente Porto, quien es el jefe de bomberos del departamento chilecito, así que hay tranquilidad. Sin embargo, y reiteramos esta conmoción y todo este marco de tristeza que se ha generado por esta tragedia sucedida también allí en Valle Fértil, que es muy cerca de Rioja, o sea, están pegados, digamos, en La Rioja. Hay mucha gente de Valle Fértil que vive incluso en la ciudad de La Rioja y en Villa Unión o en Guandacol, puntos cercanos a lo que es la provincia de San Juan, así que también muy sentidos por este hecho. El gobernador de la provincia, a través de sus redes sociales, también envió sus condolencias a la familia y de los ocupantes y al gobierno de San Juan, como así también el presidente de la Cámara de Diputados y Diputado Nacional por la provincia de La Rioja, Martín Menem, hizo lo propio enviando condolencias a todas las familias de estas personas que han perdido la vida.
0: Carlos, te mando un abrazo grande y seguimos pendientes de cualquier actualización.
3: Un saludo para todos. Un
0: abrazo grande. Carlos Vega, de LRA 28, Radio Nacional, La Rioja.
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0: César Tape, muy buen día, bienvenido, ¿cómo le va?
1: Hola Nico, ¿cómo estás? Buen día para vos y para todo el equipo. Bueno, la información del sector agroindustrial del día de hoy viene de la mano de la Secretaría de Agricultura, Ganadería y Pesca, que depende del Ministerio de Economía de la Nación, porque ha informado que las exportaciones agroindustriales están continuando con su tendencia de crecimiento, lo venimos mencionando aquí, y ahora con un volumen comercializado de 63 millones de toneladas en el primer semestre, lo cual han representado un récord del 15% superior al mismo periodo del año pasado. Y en tanto que con el valor exportado ha ascendido a los 27.447 millones de dólares y también esto representa un 18% superior al año pasado, de acuerdo a los datos que han sido procesados por la Subsecretaría de Mercados Agroalimentarios e Inserción Internacional y están en base a INDEC. Este crecimiento también destaca la Secretaría de Agricultura, es explicado principalmente por la participación de los siguientes complejos que tienen que ver con los productos primarios más sus derivados. El girasol, con un aumento del 129% en volumen y de 129% también en valor. El trigo, por otro lado, con un aumento del 56% en el volumen y de 41% en valor. Las legumbres, con un aumento del 48% en volumen y del 63% en valor. También están los cítricos agrios, con un aumento del 23% en volumen y del 46% en valor. Y también los lácteos, con un aumento del 24% en volumen y del 15% en valor, sumado a la pesca, otro dato importante, con un aumento del 12% en volumen y del 19% en valor. Puntos referenciales, por algo se hace tanto hincapié en la apertura de mercados y las exportaciones, los datos que han aparecido de la Secretaría de Agricultura, Ganadería y Pesca del Ministerio de Economía de la Nación. Nico, por el momento es toda la información. Recordemos que seguimos con los micros agropecuarios a lo largo de todo el día aquí en Radio Nacional y mañana nos reencontramos con ustedes. Fuerte abrazo.
0: Abrazo grandote, César Tapia.

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8: 8 de la mañana en la República Argentina. Reforma a la Carta Orgánica del Banco Central. A las 20, el presidente Javier Milei explicará por cadena nacional los detalles de la iniciativa. Durante su visita a Perú, el jefe de Estado anticipó que la propuesta buscará preservar el valor de la moneda, prohibir el financiamiento al Tesoro y fortalecer la independencia de la entidad. Tragedia aérea en San Juan. Gendarmería y la Policía Provincial desplegaron un fuerte operativo en el ingreso al Parque Ichincualasto para preservar la escena donde murieron 7 personas tras la caída del helicóptero. Mientras que el gobierno sanjuanino declaró 3 días de duelo, la investigación quedó en manos de la Justicia Federal y estimaron que los cuerpos serán rescatados por tierra. La información del deporte con Nicolás Álvarez.
9: Luego de la derrota de River en La Plata frente a Gimnasia, habló su entrenador Eduardo Caudet.
10: Bueno, ahí hay que trabajar, lo que vos decís, no estamos acostumbrados a esta situación, podemos hablar de un montón de cosas, pero la realidad es que sí que la planificación está tardando o nos está llevando más de lo que todos pensábamos.
8: El estado del tránsito con Romina Wiener.
11: Continúa el corte total en la ruta nacional 40, camino de los Siete Lagos, entre San Martín de los Andes y Catritre. Se debe a desprendimientos de rocas. En el lugar trabajan los equipos viales para el despeje de la calzada. Respetar las indicaciones de señalización. En Chubut, en la ruta nacional 259, entre Esquel y Trevelín, transitar a baja velocidad. Hay neviscas y neblinas en la zona. Ser precavidos. En Santa Cruz, en la ruta nacional 40, empalme con la ruta provincial 29, el tránsito solo está habilitado para vehículos 4x4.
8: En Córdoba, donde nos escuchás a través de AM750, la temperatura es de 11 grados, el cielo permanece nublado y por el momento no hay pronóstico de tormentas. En Buenos Aires, la temperatura 11 grados 8 décimas, la humedad 91%, cielo ligeramente nublado.
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0: 3 minutos nos separan ahora de las 8 de la mañana en la República Argentina de este día jueves 30 de julio de 2026 en todo el mundo.
1: Y nos quedamos con Nico Yacoy en primer round hasta las 10 de la mañana y te contamos que en la ciudad de Buenos Aires la temperatura es de 11 grados 8 décimas, la humedad relativamente 91%, cielo ligeramente nublado. Y vamos a repasar el pronóstico para este jueves 30 de julio por regiones en todo el país. En el NOA, mayormente nublado a parcialmente nublado, con vientos leves a moderados del norte, con posibles neblinas. En el NEA, nublado con probabilidades de lluvias y tormentas, especialmente en Corrientes y este de Entre Ríos. En Cuyo, parcialmente nublado a nublado, con heladas en zonas cordilleranas, vientos leves del sur-sureste rotando al norte. En el centro, nublado a mayormente nublado, bajas probabilidades de precipitaciones. En la Patagonia, nublado con probables precipitaciones en forma de lluvia o aguanieve en sectores de Neuquén y Río Negro. En el sector antártico argentino y la del Atlántico Sur, cubierto con nevadas y vientos fuertes. Temperaturas más baja con sensación térmica inferior por el viento. Condiciones adversas para la navegación y operaciones.
0: Muy bien. ¿Qué hay que saber hoy, jueves 30 de julio, a esta hora? Comienza el rescate de los cuerpos de las víctimas del accidente del helicóptero en la provincia de San Juan. La Junta de Seguridad de Transporte de la Nación llevará a cabo las pericias en la zona de la tragedia. La provincia decretó 3 días de duelo en homenaje a los 7 tripulantes de la Agencia Federal de Emergencias fallecidos que realizaban una capacitación para el combate de incendios. El secretario de Gobierno de la provincia de San Juan, Emilio Achem, se refirió al operativo de rescate.
2: Sin duda el clima, la montaña de San Juan es peligrosa, hay por desgracia varios antecedentes, 11 por lo menos registran los pilotos sanjuaninos helicópteros que han terminado en la montaña. El clima es cambiante y en este caso la primera aproximación a la idea es que la neblina puede haber ocasionado que el piloto intentara seguramente volver o salirse del lugar y en esa maniobra por ahí encontrarse o tocar algún cerro.
0: Prohibirán el ingreso al país a extranjeros que expresen mensajes de odio contra la Argentina. La medida fue establecida mediante un decreto que modifica la ley de migraciones y contempla también la expulsión de quienes realicen estas ofensas. También serán penados los actos de ultraje contra símbolos patrios. La oficina del presidente vinculó la decisión a las recientes manifestaciones de hostilidad contra la Argentina. El presidente Javier Milei presenta la reforma del Banco Central, será esta noche desde las 20 y por cadena nacional. El proyecto es una de las principales iniciativas económicas que impulsará el gobierno en el Congreso. Uno de los ejes será la limitación de la emisión monetaria por parte del Tesoro. Declaró el hijo de la mujer detenida por la muerte de una nena en Villa Gesell. El joven de 17 años dio su testimonio en la Fiscalía General de Mar del Plata y será incorporado al expediente. La Fiscalía analiza nuevas pruebas y evalúa agravar la acusación contra Lucía Sosa. Luego de la presentación, la abogada de Lucas Ruiz, Erika Agnes Huft, habló sobre la causa.
3: La causa es mucho más compleja y hay mucho más de lo que se puedan imaginar. Creo que el fiscal va a tener mucho trabajo, hay muchas sorpresas de todo tipo, pero todo está con testigos, con documentación, con informes de todos lados, o sea que realmente van a tener trabajo para mucho tiempo.
0: Caso Loan, un concejal y exintendente complicaron a la tía Laudelina Peña. Jorge Moreira, jefe comunal de la localidad correntina del 9 de julio, al momento de la desaparición del niño, declaró que vio salir del campo a la mujer junto a Antonio Benítez el día posterior a la desaparición. Esta zona del campo es el mismo sitio donde horas más tarde se produciría el hallazgo oficial del botín de Loan. La Fiscalía de Bolivia ordenó la captura de Evo Morales. Está acusado de terrorismo contra la seguridad del Estado por su presunta implicación en las protestas y bloqueos de carreteras para exigir la renuncia del presidente Rodrigo Paz. Es el segundo pedido de detención contra el expresidente. También lo buscan en una causa por trata agravada de personas. Temporal en Brasil, ráfagas de viento de hasta 125 kilómetros por hora dejaron 5 muertos en Río de Janeiro y San Pablo. Hubo cortes eléctricos y también se suspendieron vuelos. El transporte público fue interrumpido. Muy bien, 8 de la mañana y 8 minutos en este momento. Nuestros oyentes están participando de este programa a su manera, que es mandando mensajes de WhatsApp. ¿A qué número?
1: Al 1138707485. Nos están contando desde dónde nos escuchan y cómo está el clima. Sí. Hola, dice, soy Alejandro desde San Juan Rivadavia. Que tengan todos una linda mañana y bendiciones. Carlos Burgos nos cuenta que nos está escuchando desde Flores, provincia de Buenos Aires. Hola, hola Nico y equipo, aquí semi nublado, con viento norte, yo tomando unos mates, acomodando mi espacio de trabajo mientras los escucho. Saludos cordiales, Rosita, desde Jujuy, capital.
0: Mira, Rosita, hablando ayer de los rituales, ¿no es cierto? Acá aparece un ritual de Rosita, esto de acomodar el lugar de trabajo siempre implica de alguna manera colonizarlo, ¿no es cierto? Dominarlo, y no es que el lugar del trabajo te...
1: Me gustó eso. ¿Cómo es esto?
0: Colonizar... El... siempre, claro, ¿no?
1: Está muy bueno.
0: Hay que empezar. Está a usted no bueno, le damos tiempo, porque viene de...
1: Sí, pero yo lo colonizo, o sea...
4: Lo tiene colonizado.
1: Claro. Durante la noche. Voy con uno más, y en este caso, Jorge dice, buen día, soy Jorge de Bahía Blanca, camionero. Estamos en estos momentos en Comodoro Rivadavia, acá... con frío durante toda la semana. A través del mensaje de Jorge le mandamos saludos a todos los camioneros que nos escuchan, todos los transportistas en realidad que nos escuchan en el país.
0: Ciertamente, y nos llevan a...

0: este proyecto de reforma de la Carta Orgánica, Santiago Auxili, Federico Sturzenegger y Luis Caputo, sobre todo. Pero atención por algún indicio que nos daban por allí respecto a que pueden sumarse otros funcionarios, por lo menos al acompañamiento, reitero, en la imagen, que no deja de ser también un gesto de equipo, de trabajo en conjunto, respecto de una iniciativa importante, porque nos decían que también podría ser parte el jefe de gabinete, Diego Santilli. Esto porque también tenemos prevista una actividad durante la mañana, una reunión aquí en Casa de Gobierno, en la que estará el propio jefe de gabinete con el CEO de YPF, Horacio Marín, según nos dicen formalmente, para repasar distintos temas vinculados a justamente a YPF, así que veremos qué surge de esa reunión. Pero claro, entonces, como decíamos, abordando el contenido del mensaje de la hora 20, en formato de cadena nacional, entendemos que va a ser un mensaje de entre 20 y 25 minutos, por lo menos, por lo menos la orientación y los objetivos que ha señalado el presidente en cada una de las entrevistas, en cada uno de los espacios públicos, momentos públicos en donde ha hablado de este proyecto, haciendo hincapié en la prohibición del financiamiento de déficit fiscal mediante emisión monetaria, en el fortalecimiento de la independencia institucional del Banco Central y de endurecer de alguna manera las condiciones para remover a las autoridades del organismo, entre otras cuestiones.
1: Así ahí es muy interesante, Hernán, porque acá lo planteamos desde el principio como lo que ayer empezó a hacer una suerte de interpretación oficial. No quiero, a ver, proponer paralelismos, digamos, apresurados, pero en algún momento se propuso como una crítica, ¿no es cierto?, de, bueno, pero querían cerrar el Banco Central y resulta que lo están fortaleciendo. No, esto es lo más parecido a cerrarlo con las reglas de juego existentes, ¿no es cierto? Fortalecerlo para que no pueda hacer más allá de lo que está obligado a hacer, que es preservar el valor de la moneda. Y no se te meta en otras cosas. Así que no hay ahí una contradicción. Es un camino.
0: Exactamente. Bueno, y en términos de reforma, el gobierno le pone muchas fichas a esto, y como vos decías, buscando mostrar la imagen entonces de fortalecer la autonomía de la entidad y de darle características más acordes a estos tiempos, bueno, confrontándolo con lo que fueron otras reformas que fueron en otra línea, fundamentalmente en los tiempos de Cristina Fernández de Kirchner.
1: Las famosas cinco misiones, ¿no? Quíntuple de el Banco Central, que entonces se desconcentró de hacer lo que tenía que hacer.
0: Exactamente, esa es la idea, por lo menos el propósito, así que esperaremos el mensaje del presidente Milei esta noche. Y para mañana, importante porque, si bien forma parte de la agenda de mañana y tiene que ver con una gira que viene desarrollando por Sudamérica, pero estará presente y ya tiene formato de audiencia, por supuesto con la recepción como jefe de Estado del presidente de Corea del Sur, Lee Jae-myung, que estará visitando nuestro país, estará reuniéndose con el presidente, viene de visitar Brasil, está terminando su paso por Chile y estará por la Argentina. Bueno, está claro, ¿no? Expansión de comercio, expansión de inversiones, la apertura de nuevos mercados, por lo menos por parte de Corea, entendiendo que la Argentina es uno de los puntos importantes, uno de los lugares trascendentes, uno de los países importantes del cono sur, así que activando entonces o potenciando el vínculo entre ambos países. Mañana el encuentro entonces entre Javier Milei y el presidente de Corea del Sur.
1: Muy bien, Hernán Mundo, volvemos a ti luego, muchísimas gracias.
0: Un abrazo, hasta luego.
1: Abrazo grande, Hernán Mundo, que es corresponsal de Radio Nacional en Casa de Gobierno. Bueno, 15 minutos de las 8 de la mañana, les cuento que tenemos en línea a Walter Gallardo. Walter es un histórico piloto, aviador y de helicópteros, reconocido además por su trayectoria de cerca de 40 años en la Dirección Provincial de Aeronáutica de la provincia de San Juan. Hola Walter, Nico Yacoy, equipo nacional, buen día, gracias por atendernos.
2: Hola Nico, buenos días, ¿cómo estás?
1: Bien, bien. Bueno, un día difícil hoy, Walter.
2: Sí, hoy es bastante difícil. Sí, estamos ante la tragedia más grande aeronáutica en San Juan, así es que realmente complicado.
1: Ciertamente. Walter, ¿qué podés decirme, ¿no es cierto?, del accidente, ¿qué se sabe?
2: No, lo único que puedo decir es que ayer ya llegó la Junta de Investigación de Accidentes y que tenemos que esperar las conclusiones que saquen ellos para poder determinar realmente qué es lo que es.

0: en la zona. Todo lo que podamos decir ahora son suposiciones.
1: Es especulación,
0: pero,
1: tal cual.
0: Sí, es especulación.
1: Tal cual.
0: Podría haber pasado esto, podría haber pasado lo otro, pero la realidad es que si no se investiga a fondo, no vamos a saber si fue un problema meteorológico, mecánico, de salud, del piloto, no sabemos.
1: Que ahí, Walter, ayudarnos con esto, la lógica en la investigación de los accidentes del transporte, sobre todo aéreo, tiene que ver, por supuesto, con esclarecer el caso puntual, pero a aprender cosas para el resto y que no vuelva a pasar, ¿no es cierto?
0: Correcto, eso es cierto. Así sí, así es.
1: Es importante en ese sentido.
0: Ese es el motivo principal de la investigación, ¿eh? Para ayudar a que no vuelvan a suceder, si ha habido errores, los mismos errores, y a, bueno, a determinar qué es lo que realmente pasó de forma fehaciente.
1: Walter, y esto no es especulación, es certeza, vos conocías al piloto y de su idoneidad.
0: Sí, por supuesto, él había estado acá en San Juan en otra, por lo menos en dos oportunidades en las que nos hemos encontrado. Un piloto de mucha experiencia, un tipo absolutamente centrado, muy bien. Sí, realmente una persona idónea para la actividad que he realizado.
1: ¿Y respecto del aparato, el helicóptero?
0: Muy buen helicóptero, un Bell 412, uno de los más avanzados que están volando, que estaban volando en el país. ¿Qué te puedo decir? Un helicóptero bimotor con capacidad para vuelo con instrumento. No, realmente un muy buen helicóptero.
1: Walter, ¿y la zona?
0: Bueno, la zona no es digamos, una zona llana, pero tampoco tiene grandes alturas. No es la cordillera, que eso realmente sí ya implica un riesgo
1: mayor.
0: Por mayor, pero esa zona es sierra, en realidad no es muy alta para nada. Es una zona muy conocida porque es el Valle de la Luna. No es exactamente donde están los turistas, pero está dentro del valle. Y tiene características parecidas al Valle de la Luna.
1: Claro. Walter, más allá de esto, sí es conocida la zona también por una cierta complejidad, digamos, climática, ¿no? ¿Puede haber cambios en el clima más o menos abruptos?
0: No, eso no es una zona de cambio. Eso se da en la cordillera, pero no acá.
1: No acá, porque viste que es una de las variables que están dando vuelta. ¿No te parece que eso sea una...? Ok, perfecto.
0: No me parece.
1: Walter, vos mismo estuviste, ¿no es cierto?, un accidente grande, aislado en la cordillera.
0: Sí, pero hace muchos años.
1: Muchos años.
0: Hace 39 años. Sí. Hace bastante. Pero no hubo muertos. Gracias a Dios salimos los tres bien, caminando. Así es que distinto es. Si bien el helicóptero se perdió, pero sobrevivimos todos.
1: Walter, te agradezco enormemente el esfuerzo de atendernos y que tengas un buen día dentro de lo posible.
0: Muy amable, muchas gracias.
1: Un abrazo grande. Es Walter Gallardo. Walter es un histórico, les contaba, piloto aviador, también de helicópteros, es reconocido por su trayectoria, laburó más de 40 años en la Dirección Provincial de Aeronáutica de San Juan. Lo escuchamos cansadísimo y además muy, muy triste por su conocimiento de las personas implicadas en el accidente y por lo tanto fallecidas. El accidente al que hacíamos referencia lo tuvo él 9 días aislados en la cordillera, ¿sí? Él y dos más, pero que, por suerte, como él mismo lo dijo, sobrevivieron, esto tras caer su helicóptero en el año 1987.
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0: bien, 22 minutos de las 8 de la mañana. Es interesante la pregunta que nos plantea Fernanda acá en la tanda respecto de si existen o no cajas negras en los helicópteros, ¿no es cierto?
1: Claro, porque lo sabemos desde siempre en los aviones, pero sí, ¿qué pasa en una aeronave de este
0: estilo? ¿Qué cosa es la caja negra? Porque claro, la caja negra es igual a grabar cierta conversación, pero también
2: los registros de comunicaciones, claro.
0: Y el solo registro de comunicaciones instrumental, claro, eso es lo importante. Acá había habido un cambio de destino.
2: Había un cambio de rumbo, estaban yendo para un lugar, pero lo llamaron para otro por la necesidad justamente que había de ir a atender los incendios en La Rioja, de un cambio de planes en esta capacitación que se estaba haciendo, y bueno, en ese cambio de rumbo es que se produce el siniestro.
0: Ahí Walter nos aclaraba un poco esto, ¿no es cierto? Todo es especulación hasta tanto se tenga el resultado, ¿no es cierto?, de las investigaciones pertinentes. Bueno, eso es cierto. Pero bueno, va llegando información que nos autoriza un poco, no sé.
2: Se van a iniciar en breve, ¿eh?
0: Lo que pudo haber pasado. El señor Rubén Santos.
3: Bueno, te decía, Nico, la FIFA abrió expedientes después de lo que fue la Copa del Mundo. Tiene que ver con la famosa bandera, después del partido con Inglaterra, y con los incidentes postpartido, ¿no? Donde Roberto Ayala agredió a Dani Olmo, el jugador de la selección de España, también participó Thiago Almada, Nahuel Molina y Leandro Paredes. Bueno, habrá que ver qué tipo de sanciones. Las sanciones pueden ser desde un llamado de atención a una cuestión económica que tiene que ver, más o menos se especula con 15.000 dólares, que es lo que se cobra habitualmente por este tipo de cosas.
0: ¿Que pero paga el jugador o que paga la AFA?
3: Tendría que pagar la AFA. Ah. El tema es que también se toman en cuenta algunas cuestiones. Por ejemplo, si de parte de la AFA hubo premeditación, es decir, si la bandera estaba lista antes del partido, pensando en que si se ganaba se podía hacer.
2: Sí, sí.
3: Claro, bueno. Pero como, bueno, si vos seguís cómo fue la cuestión, por lo que se sabe, la bandera cayó de la tribuna. Alguien la preparó. Es como que esto le quitaría culpa, responsabilidad a la AFA, porque, bueno, la bandera habría ingresado sin premeditación, no es que fue algo pensado. Bueno, los jugadores la agarraron, la mostraron, bueno, habrá seguramente algún tipo de sanción, pero también tiene que ver, insisto, con lo que pasó después de la final de la Copa del Mundo, ¿no? Que fue esas agresiones que hubo en las que participó Roberto Ayala. Según él, Dani Olmo le dijo algo, Dani Olmo dijo, no, está faltando la verdad, yo no le dije nada, es mentira.
1: Ahora, bueno, Rubén, todas estas sanciones también se dan, por ejemplo, cuando un jugador, creo que fue inglés, le pegó un cachetazo al Colo Barcos, o ahí no.
3: No, hay que jugar con la misma vara.
0: No, ahí tenemos que pagar por haber recibido un cachetazo.
1: Claro, por haber recibido.
0: Claro.
1: La sanción tiene que ser igual para todos.
3: Bueno, pero evidentemente no lo es. Y estas cosas pasan, por lo general, en muchas cuestiones que tienen.
0: Abona un poco, me parece que si ya aprovechan para terminar de sellar la idea de una Argentina que se portó mal,
3: claro,
0: en algún punto.
3: Exactamente.
0: Es una campaña en algún punto de publicitaria, ¿no? En contra, sí, pero es.
3: Vos sabés que una info que empezó a circular esta semana, que tiene que ver con que algún estudio, cuatro estudios de abogados, estarían plantear una demanda contra la FIFA. ¿Por qué? Bueno, ¿por qué será esto? Bueno, porque se agarran de la arenga de Messi con respecto a los jugadores cuando dicen, bueno, listo, muchachos, vamos a jugar, no nos queda otra. Como que pudo haber algo amañado ahí. Bueno, empezó a circular esta semana, ¿no? Y yo ayer consulté con un amigo que está en Estados Unidos que me dijo, mirá, la verdad, de acá, de Estados Unidos para afuera, no hay nada de eso. Claro. Todo lo que llega es de Argentina para acá. Como que alguien lo dio a conocer, como que existiría esa posibilidad.
2: Más enredado que mi mente, Rubén.
3: El tema es que, claro, los abogados dicen, bueno, che, ¿cuánto? ¿80.000 personas? Claro. ¿$8.000 cada entrada?
1: Aprovechemos, sí.
3: Vamos a ver si podemos sacar algo de esto. Pero me dicen en Estados Unidos que no hay nada de eso, que no hubo ninguna, por lo menos no se conocen nombres, no se conocen estudios, no se conoce nada, es algo que salió.
1: Ahora, Rubén, te hago una consulta más que nada con el campo de juego. Cuando hay agresión, termina el partido, pero los jugadores siguen estando en campo de juego.
3: Bueno, de hecho a Paredes lo echaron después del partido.
1: Perfecto, o sea que la sanción, claro, de la roja la sí, tiene, eso no va a poder jugar el próximo partido.
3: Sí, más allá de que bueno, después dijo que
0: después se lo levanta, no se lo levanta. después.
3: No creo, no creo. Creo uno, si
0: sigue la campaña.
3: Si Argentina claro. tuviera que jugar,
0: que ya me trajo, ya
3: claro. El primer partido claro. Paredes no lo juega, depende cuántas fechas le den. Ya el primero no lo juega seguro. Salvo que llame Donald Trump, como lo hizo con Infantino, y le dijo, sacale la roja.
1: Claro, para que pueda...
3: pero bueno, por ahí pasa. Bueno, alguna sanción va a haber, seguramente, para la AFA, por la bandera, y mucho más seguramente por los incidentes después del partido con España.
0: Muy bien. Bueno, atentos entonces a el punto. 28 minutos de las 8 de la mañana, nuestros oyentes, ¿qué están diciendo? ¿En qué andan nuestros oyentes?
1: ¿En qué andan? Y, por ejemplo, en auto, acá Alejandro, porque nos manda la foto de su auto, que indica que hay 11 grados bajo cero. Bueno, pero no fue chiste, están mandando la foto en serio.
0: 11 grados bajo cero.
1: Coluel Caiqué. Nos escribe desde allí, ellos están trabajando, uh-huh. se están trasladando hacia su trabajo, nos manda ahí.
0: Ahí estamos enlazando con nuestra radio en San Martín de los Andes por el tema de, bueno, el estado de la ruta uh-huh. y Siete Lagos y etcétera, así que haremos una actualización en un ratito desde el punto.
1: La ruta 40 que cayeron sí. cantidad de piedras. Bueno, en este caso, Susana desde Santa Cruz dice, buen día, ya en el campo con mi esposo, por acá mucho frío y seguimos sí, claro. con nieve del invierno, pero con el calorcito de ustedes al aire.
0: Muy bien, así me gusta, así me gusta. 29 minutos, ahora de las 8 de la mañana.
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5: 8 de la mañana, 30 minutos en la República Argentina. Tragedia aérea en San Juan. En diálogo con una radio porteña, el secretario de Seguridad de esa provincia, Enrique Delgado, dijo que las personas que fallecieron eran profesionales experimentados y que si decidieron salir fue porque las condiciones eran las óptimas.
6: Si el helicóptero partió porque estaban las condiciones climáticas para hacerlo. Es una evaluación responsable que hace toda la tripulación. Y acá llevan tres personas conocedoras de lo que es la zona, y conocedoras de lo que es un vuelo, conocedoras a dónde iban. O sea, el manejo profesional desde el inicio. Uno como profesional, y el primer análisis que hace, que si el helicóptero partió porque estaban las condiciones dadas para partir.
5: En tanto, el piloto de helicópteros y exdirector de Aeronáutica de San Juan, Walter Gallardo, habló con el programa Primer Round.
7: Pero había estado acá en San Juan en otras, por lo menos en dos oportunidades en las que nos hemos encontrado. Un piloto de mucha experiencia, un tipo absolutamente centrado, muy bien. Uh-huh. Sí, realmente una persona idónea para la actividad que he realizado.
5: Accidente del vacío del Bajo de la Ciudad de Buenos Aires, Miriam Mariotto.
8: Después de varias horas de trabajo, acaban de liberar el paseo del Bajo. Había habido un accidente con un camión con acoplado de importante porte. Había quedado con un efecto tijera en sentido contrario de su acoplado. Esto ocurrió porque el conductor perdió el control del vehículo, aparentemente por la explosión de uno de sus neumáticos. Finalmente, entonces, acaba de ser liberado esta arteria tan importante para el tránsito pesado en la ciudad de Buenos Aires.
5: En Buenos Aires la temperatura 11 grados 8 décimas, la humedad 91%, cielo ligeramente nublado.
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0: 33 minutos ahora de las 8 de la mañana, seguimos haciendo primer round un buen rato más hasta las 10 y prometimos en los títulos y tenemos pendiente de seguir desarrollando muchas aristas, decía Chinita, que tiene este caso, ¿no es cierto?
1: Realmente.
0: El de, ¿cómo lo podemos titular? La mamá de Villa Gesell, vamos a ponerlo así.
1: Casi porque... Isabela, le digo, porque es claro, pues prácticamente Isabela, lo que se está juzgando hoy.
0: Y no sabemos cuántas más, claro.
1: Y, el asunto es que las otras dos, y acá lo complejo del caso, es cosa juzgada. No creo que dé para reabrir el caso.
0: Yo te lo discuto eso.
1: Lo que es que no se puede juzgar...
0: No, pero lo que digo es... Eso seguro, eso
1: claro.
0: Seguro. Pero si hubiera tal cosa como un conocimiento probado ahora, y qué sé yo, por ahí configura un hecho nuevo que te permite reabrir. Pero a ver, lo importante ahora es que sepamos sobre Isabela.
1: Lo importante es saber sobre Isabela, hay todavía información pendiente de la autopsia.
0: Y antes que revisar y volver a cargar sobre la madre, que en cualquier caso, ya va a estar presa, o... encerrada, en alguna, alojada en alguna
1: es imputable,
0: institución
1: ¿eh?
0: De salud mental. Veremos.
1: Ese es un adelanto.
0: Es imputable.
1: Sí. Es totalmente imputable y por eso, con
0: sí
1: el solo acto
0: revisar...
1: de negarse a declarar, ya está dando por sentado que es imputable, por lo menos su defensor.
0: Lo que sí hay que revisar es, eventualmente, la conducta de los jueces. Que
1: eso sí, y si querés,
0: juzgaron esas cosas.
1: Y si querés, ahora lo que tenemos es, la actualidad del expediente es que Lucía Sosa es imputable, va a continuar detenida, no se descarta que la pareja actual quede detenida también, ¿por qué? Porque hay inconsistencias en cuanto a los horarios. Él dice 14:30 haber llegado a trabajar, encontrar a la nena tendida en la cama, hacer lo que todo padre hace en esa situación, que es tomarle el pulso. Eso está raro, porque en esa situación Dios. Creo que ninguno haría eso más que pedir ayuda o en todo caso fijarse si respira, no tomarle el pulso, por lo cual la sospecha es que no era la primera vez que algo así ocurría en ese hogar. Entonces él no pudo haber desconocido la violencia que ejercía Lucía Sosa sobre sus hijos.
0: De tomarle el pulso
1: cuando la ve en esa situación, tendida en la cama. Y por otra parte, los horarios. 14:30 él dice que llega de trabajar y 16:50 es que le ingresan al hospital de Villa Gesell,
2: claro,
1: a la pequeña Isabela.
2: Dios,
1: ¿qué pasó durante esas dos horas y qué rol ocupó justamente? Obviamente, el relato de Lucas Ruiz ayer en la Fiscalía General de Mar del Plata se va a incorporar al expediente y las historias clínicas de los 8 hijos que parió esta mujer, Lucía Sosa. ¿Por qué? Porque en el historial de las crisis respiratorias que siempre tenían con ella, va a quedar sentado que cuando la despegaron, cuando le quitaron la tenencia de los hijos, mejoró la salud. Y ese es un indicio claro de que ha instigado a la enfermedad respiratoria de todos sus hijos. ¿Con qué objetivo? Es Munchausen la respuesta. Lo cierto es que hay una acción criminal,
0: o sea, no solo una omisión.
1: Ahí está,
0: pero ayer hablábamos, ¿no es cierto?, de, traer sobre la palestra las responsabilidades, derecho a ser padre o madre, ¿no es cierto?, y que muchas se juzgan desde la omisión, ¿no es cierto?, dado tal resultado, lo que no hicieron. Pero acá habría directamente un hacer. Ahora,
1: exacto.
0: Chinita...
1: por eso va a virar la carátula de abandono de persona a homicidio agravado por el vínculo.
0: Abandono de persona que se configura poniendo en situación de riesgo y después abandonando, ¿no es cierto?
1: Dejándola sola, tomando la mamadera mientras iba a bañar. Eso,
0: digo,
1: abandono de persona, seguido de muerte.
0: Ayúdame con esto, porque vos traes esto que es muy...
1: revelador,
0: que es, habría mejorado la salud de los nenes cuando, ya te vi en la palabra, se despegaba a la madre de ellos,
1: sí.
0: Es decir, se la apartaba. Esto está. Ahora, por otro lado, si es que hubiera registro clínico de esos niños, no más la repetición,
1: claro,
0: de un cuadro como este, porque es lo que decíamos ayer, la estadística, la probabilidad.
1: Justamente.
0: Salvo que se tratara de una enfermedad congénita, hereditaria, que todos sus hijos... Y no era el caso.
1: No, para
0: digo,
1: nada.
0: No hay manera que
1: eso
0: todos
1: es lo que...
0: los hijos aparecieran con...
2: China, perdóname, y el que el nene diga lo que ve el nene, 17
1: sí,
2: años.
1: Hoy 17 años, pero ya... relata desde hasta sus 3 años que estuvo con
2: me
1: ellos.
2: Me hizo matar a mí también, dijo en un
1: pero
2: momento.
1: Porque a los 21 días de nacido, ese nene ingresó con una asfixia.
0: Bueno, ves.
1: Al hospital de Mar del Plata, y a partir de ahí es que interviene el juzgado de familia y le quitan la tenencia a los 3 años. Pero ella siguió teniendo hijos con Picard.
2: Claro.
1: Es más, la justicia incluso lo obliga a él con 3 y hasta los 5 años a revincularse con esos padres que lo maltrataban. Cuando escuchás el relato de memoria de un chico de 3 años de los golpes que le propinaba a Picard, porque digo, acá no es Sosa solamente, es también el marido que sale y dice, no, los chicos estaban bien cuando yo estaba, el problema era cuando yo me iba a trabajar, desligándose. No,
0: para empezar, ahí hay una omisión.
1: De una situación de violencia, un hombre acusado de abuso sexual y signos, lamentablemente, autopsias mal hechas de las bebas de Mar del Plata o automatizadas, como hablábamos ayer.
0: No, y por Dios, jueces que miran el bosque, porque están miraban el árbol.
1: Bueno... En otra salida, si querés, te cuento dónde están hoy los jueces que en el Tribunal Oral Criminal número 3 de Mar del Plata, en el año 2018, dijeron, hay que absolverlos, no hay responsabilidad porque no hay pruebas claras. En las autopsias hay falta de pruebas cuando en realidad había presencia de cocaína en las dos bebas. Y por eso la línea de investigación del tráfico de estupefacientes, en esta acción de tener tantos hijos... signos de abuso sexual en una de ellas, que dijeron, no, debe ser que como es pobre le limpiaba mal la colita.
0: Eso, digo, sí,
1: ese fue el argumento del tribunal, en las charlas y en los fallos posteriores. Oh. Y esto de la asfixia como negligencia y no como responsabilidad penal.
0: Qué grave, 39 minutos de las 8 de la mañana.
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0: Muy bien, Rubén Santos, ¿qué tiene por ahí?
1: Bueno, parece que Gianni Infantino no se quedó conforme con los 9.000 millones de dólares que ganó la FIFA después del Mundial.
0: Ajá, 9.000 millones.
1: Claro, de los cuales solamente...
0: Pongamos un Mundial, ¿viste? Si le está buscando...
1: solamente 871 millones de... se repartió entre las 48 selecciones que jugaron. Es decir,
0: claro,
1: los que juegan, claro, los que dan el espectáculo, sí, los que sí, se brindan, sí, no ganaron ni el 10% de los goles que ganó la FIFA. No, palabra
0: bueno,
1: más, palabra
0: la FIFA
1: menos.
0: Te va a decir, si no lo organizo yo, ¿quién?
1: ¿Quién la
0: algún candidato de
1: por eso
0: la
1: ahora...
0: ONU, la ONU, quiero que lo organice. Ah, no, que la ONU va a estar Infantino en la ONU.
1: Y lo niegan, desde la FIFA lo niegan. Pero bueno, ahora parece que la Infantino tuvo una idea que es vender acciones.
0: ¿De la FIFA?
1: De la FIFA. Entre un 20 y un 30%, sale de un 21 en realidad.
0: Pero le da la estructura jurídica.
1: Bueno,
2: la van a armar.
1: Esto lo tiene que resolver las 211 federaciones.
0: Yo lo que no quiero, y te lo digo ya,
1: sí,
0: lo que no quiero escuchar es que el Chiquitape se compró unas acciones en la FIFA, porque
1: no, pero...
0: después resulta que este tipo de cosas, podemos poner por analogía los clubes de fútbol, sí, no se pueden vender porque no sé quiénes son. Ah, después está lo otro, ellos ya son los dueños.
1: Es que lo que
0: pasa... por eso no quieren que alguien entre a través de la plata, que es una puerta, porque
2: claro,
0: ellos han entrado por otra puerta, se adueñaron de los clubes y de las organizaciones y ya está.
1: Claro, la idea es recaudar en un primer año 4.200 millones de dólares a repartir entre todas las federaciones. El tema es que quien compre esas acciones no va a tener
0: y va a cotizar
1: voto
0: en bolsa.
1: Ni voto. Vos ni voto. No, claro. Sí. Yo supongo que sí. Yo no soy inversionista, no conozco eso, pero si vos vendés acciones de algo, de una empresa... Bueno, el tema es que quien está metido atrás de todo esto es un pariente de Donald Trump.
0: Ah, mira.
1: Que se llama Joshua Kushner.
0: Ah, ¿cómo se llama? Tiene otro pariente.
1: Y que el JP Morgan sería el... asesor financiero.
0: Sí, pero a mí me interesa, digo, como concepto, no, cuando uno hace abstracción de los personajes, ¿no es cierto? Por ejemplo, Infantino,
1: sí,
0: digo, como concepto no me asusta.
1: No.
0: El punto es, bueno, van a tener que trabajar la estructura jurídica de la FIFA, y
1: exacto,
0: como la FIFA va a decir después, prefiero que los clubes no se vendan o no estén abiertos a una composición accionaria, uh-huh, si después ella, ¿no es
1: que
0: cierto?
1: Bueno, que son lo que acá, por ejemplo, se conocen como sociedades anónimas.
0: Por eso.
1: Si querés.
0: Sí, deportivas.
1: La cuestión es que, claro, hay federaciones de distintos continentes que están de acuerdo, pero, por ejemplo, la UEFA, que es la gran piedra en el zapato de la FIFA, es la que le niega todo, uh-huh, a través de Alexander Seferin, que es el esloveno, que
0: ajá,
1: quiere, que es el presidente de la UEFA hasta el año que viene, pero quiere ser presidente de la FIFA, claramente. Bueno, que se ha pasado un límite, que esto no puede llegar a ocurrir. El tema es claro, las federaciones de África, de Asia, que no ven...
0: No sé si no puede llegar a ocurrir. Estaría bueno que no lo compre Infantino.
1: Claro. El tema, ¿sabes cuál es? Que estas cosas para la gente común, para el hincha común, nunca son claras, nunca las tendrán
0: bueno,
1: a entender la gente.
0: Y que vos te compras acciones y con eso tenés, por ejemplo, entradas al Mundial, no son dos negocios.
1: No, son cosas diferentes. No. El tema es que,
0: claro,
1: el que compre no va a tener ni voz ni voto en las decisiones,
0: claro,
1: de la FIFA.
0: No, y eso es lógico por la cantidad, digamos.
1: Que la FIFA será quien siga la gobernanza
0: de la institución. Tal cual.
1: Instituciones.
0: Sí.
1: Así que, bueno, habrá que ver, ya la UEFA ya... puso el grito en el cielo, dijo que de ninguna manera ellos van a apoyar esto, pero claro, te aparecen federaciones como...
0: Es un debate muy interesante,
1: y,
0: ¿no?
1: Sí, yo creo que todos los debates son interesantes.
0: Sí, digo, a mí no me asusta la apertura a la venta del tema, vuelvo, con qué estructura jurídica...
1: Lo que pasa...
0: Es la de qué país, porque no sé dónde está encardinado, probablemente en los Estados Unidos o en algún país de Europa, no lo sé... y después, cómo lo haga, la transparencia,
1: claro,
0: digamos,
1: bueno,
0: ¿no?
1: Pero yo te decía, por ejemplo...
0: Y la coherencia, porque después voy a querer eso hacia abajo.
1: Exacto.
0: Para la FIFA sí, y para los clubes no, bueno, te das cuenta...
1: Claro.
0: Que...
1: Bueno, yo, por ejemplo, hablando de esto, de que esto sea claro, lo que yo te decía hace un rato de este intento de mandar a la FIFA, de un grupo de estudios de abogados, lo que sí me dijeron, lo que sí están haciendo es investigar el tema de la venta de entradas.
0: Bueno,
1: de lo que fue la Copa,
0: claro,
1: del Mundo.
0: Es que sí.
1: ¿Cómo se manejó
0: sí.
1: el tema de la venta de entrada? Porque, acuérdate, Nico, lo hablábamos como algo común. La reventa oficial, o sea, que la FIFA tenía una página
0: por
1: de reventa
0: eso,
1: oficial.
0: Se la reparten entre ellos primero,
1: claro,
0: y después hace
1: una reventa.
0: Negocio un grupo de... Sí.
1: Porque la reventa decís, bueno, antes de empezar el Mundial la entrada vale $10.
0: Claro.
1: Empezó el Mundial, pasa uno, pasa otro.
0: Tengo un club que puede comprarlo.
1: Yo que soy colombiano y tenía mi entrada para ver y mi equipo quedó eliminado antes, bueno, ahora vendo la entrada y la vendo a 800. O sea, entonces están tratando de investigar un poco todo eso. ¿Querés que te diga sincero?
0: Nunca lo
1: para mí no termina en nada.
0: Está muy bien. Digo, está muy mal. 45 minutos de las 8 de la mañana.

0: 10:46 minutos de... Qué polémica se abrió con este tema.
1: Polémica.
2: Y quiero acciones en la FIFA.
0: Y bueno, cómprela.
2: Claro, pero si cotiza en bolsa, porque
0: por supuesto. Y si no,
2: quiero tener alguna ganancia.
0: Por supuesto. ¿Usted es avezada en las artes de la inversión?
2: No, se los dejo a los brokers.
0: Ah, muy bien. Bueno, ya saben llamar a un broker, yo ni eso. Hay que empezar por ahí, ¿no es cierto?
2: Sí,
0: qué sé yo. Pero es bueno, lo que nos está faltando a los argentinos de educación financiera, porque uno fantasea con eso, escucha estas cosas y enseguida proyecta el multimillonario. No, mucho menos que eso, cualquiera de nosotros con algún canuto que podamos hacer rendir mucho más que abajo del colchón.
2: Me parece que los jóvenes
0: ciertamente, y nada, la diferencia entre el, ¿cómo es que dicen?, atesoramiento, ahorro e inversión. Pero nada, es un camino también.
2: Es que lo primero que te dicen los brokers es, lo tenés guardado, no te sirve. Aunque sea que te genere un peso por día, ahí es plata en movimiento.
0: Un peso por día, está bien.
2: Sí, un peso, depende de cuánto pones, claro.
0: Un peso, bueno, en fin, pero sí.
3: Show me the money.
1: Me acordé de la reserva.
0: Claro, ¿qué reserva?
1: Tengo que checar la reserva.
0: ¿Vos tenés reserva?
1: Claro, me hizo una reserva en una de las billeteras.
0: Sí, todo, para no verla. Pero ahora facilitar una manera de usarla. No, la reserva es para que no la toquen.
1: Claro, no.
0: ¿Con qué quieres pagar? ¿Con esto o con la reserva?
1: Yo no la veo, no me preguntan nada.
2: Pero te facilita el poder usarla en el momento. La idea es que tarde 24 horas, pero
0: aunque te lo pregunte varias veces, tengas que sacarlo de la reserva y mandarlo al pozo general. Ahora esto de FIGMA es el fondo, lo mismo, querés pagar con tu fondo. Y bueno, la idea es que no quiera, que se ponga ahí,
1: que no.
0: Que sea la...
1: Pero bueno, la voy a chequear, no, porque la puse este mes, o sea, estoy debutando con la reserva.
0: Está muy bien, así me gusta. Nerina Álvarez, muy buen día, bienvenida, ¿cómo le va?
4: Buenos días, Nico, buenos días, Chine, buenos días a todo el equipo que se encuentra ahí en el piso y bueno, a toda la audiencia de Nacional. Nuevamente, hoy va a ser otra jornada larga aquí en la capital correntina, en el Escuadrón 48. Ayer tuvimos una jornada súper extensa desde las 9:30 de la mañana hasta exactamente las 18 horas con 4 declaraciones testimoniales, de las cuales 3 fueron totalmente extensas, excepto uno que un testigo estuvo bastante requisiente, bastante escueta, fue su declaración, básicamente no sabía nada. Hablamos de Lisandro Alberto Saucedo, que es un oficial de policía, llamó mucho la atención su declaración, así como llamó la atención también de la declaración de Duarte el día anterior. Bueno, esta declaración de hoy, otro efectivo más, vuelvo a poner en el centro de la polémica acerca de las directivas que deben tener los oficiales de policía que han trabajado con Maciel, porque específicamente en el día de ayer no contestaba absolutamente ninguna pregunta ni de la fiscalía, ni del tribunal, ni tampoco de las defensas, que estuvieron bastante insistentes, la defensa aún más que la fiscalía, y respondía a todo, no sé, no estuve, no presencié, la verdad que no sé, señor, no, básicamente no estuvo presente el 13 de junio cuando desapareció Loan, y llama mucho la atención porque fue después de la declaración de Alegre y de Duarte, que implicaron y complicaron aún mucho más a Maciel, que lo estuvimos hablando en el día de ayer. También declaró Jorge Daniel Moreira, que fue intendente de la localidad de 9 de julio, fue viceintendente de la localidad de 9 de julio, concejal de la localidad de 9 de julio, y en ese momento de la desaparición de Loan fue concejal, estuvo como
0: testigo. Nelly, ¿esta te parece la más rica de todas las declaraciones de ayer?
4: Sí, exactamente. Sí. La más importante. ¿Por qué? Porque fue muy, muy, muy específico en su declaración. Habló de su percepción en las primeras horas de desaparición de Loan, habló que para él, una persona que es de campo, que conoce a la perfección su pueblo y que conoce cada uno de los rincones de su localidad, es imposible que un nene se pierda solo. O sea, que si se perdía se lo iba a encontrar por la magnitud del despliegue que en un momento después de que toma Báez, inclusive el control, digamos, del operativo, se lo iba a encontrar, que era imposible debido al monte, al pastizal y demás, que una criatura se vaya muy lejos y más teniendo 5 años. Además de eso, habló de la pericia odorífica que se realizó en la camioneta, en el auto de Ramírez y de Millapi, que estuvo presente también cuando hicieron el allanamiento a la casa de Benítez. Habló del perro, que no vio ninguna directiva, porque quisieron plantar en un momento lo de la defensa, que quizás estaba guiado por la que guía al uh-huh. animal, al can. Y él le dijo que no, que veía que el perro accionaba según su instinto y quedó marcando la mantita en un principio en el auto de Ramírez, pero que no vio ninguna directiva específica de la guía, de la que le guía. Así que eso fue una de las declaraciones más extensas que dejó en claro que Loan no se perdió, sino que lo llevaron. Y así también, para cerrar, habló el comisario Báez, el comisario Báez, que mencionó específicamente que para él el accionar de Maciel no dejó duda de que entorpeció la búsqueda de Loan desde un principio, de que le pareció raro de que él se haya tomado la atribución que no estaba facultado para permitirle a Pérez y Caliaba retirarse de la localidad cuando estaba buscando a un niño y era una de las personas que estaban dentro de ese almuerzo cuando se desapareció el menor, que él estaba en comunicación constante con el fiscal, que le podía haber dicho al fiscal: estas dos personas se quieren retirar y son una de las personas que se encontraban con el niño en el momento de la desaparición, uh-huh. que no lo notificó. También afirmó que cuando apareció el botín, fue Maciel que le dijo específicamente a él: yo encontré el botín. Ahí nuevamente se cae toda esta teoría que la Udelina salió a publicar unas fotos diciendo que encontró Macarena, que Macarena dijo que ella la encontró y demás, y así también...
0: El botín es importante a esta altura porque alguien lo plantó y el que lo plantó, porque tenemos muy pocos rastros, y este es uno, pero no porque pueda indicarnos directamente dónde está Loan, como que lo perdió, claro, pobrecito, caminando por ahí, sino porque alguien fraguó las cosas para ponerlo ahí, porque está involucrado en lo que le pasó.
1: Nerina, claro. Yo ayer escuchaba al fiscal Schaffer, que hizo declaraciones a los medios de allá, de la provincia de Corrientes, y lo que decía, y sigue sosteniendo las hostelías, que está claro, la fiscalía sostiene, que está claro que los 7 imputados por el secuestro de Loan justamente son responsables de eso, de sustraerlo. Lo que debe demostrar el juicio es con qué fines.
4: Exactamente, justo lo mencionaste al fiscal.
0: ¿Vos decís
4: Schaffer
0: que la sustracción está? Ustedes, chicas, dicen que la sustracción está probada.
1: Es lo que sostiene la fiscalía en su acusación.
0: Sí, sí, eso seguro, pero
1: que
0: por lo que viene
1: de
0: juzgando,
1: se lo llevaron,
0: de la prueba,
1: viene, no se perdió.
4: Okay. Es la teoría de la fiscalía, pero así también se le está haciendo un poco difícil en torno a los testigos, porque algunos son muy reticentes. Hay algunos que vienen con ganas de aportar, ganas de hablar lo que saben y que pueden ir uniendo, digamos, hilos en saber más o menos, por lo menos, las responsabilidades de los 7 imputados principales. Y ayer lo que me voy a detener en lo que dijo, según su hipótesis, una persona de experiencia, hablamos de Báez, que también se dedicó a la búsqueda de personas en un momento, él contaba de su experiencia, su larga experiencia como policía, y contaba que él se detendría a mirar más las pruebas, tanto odoríficas en la camioneta de uh-huh. Pérez y Callada, como así también las pruebas de Luminol, que eso nos fallan.
0: Eso
4: nos fallan.
0: Ajá.
4: Así también, como la China lo mencionó, brevemente la China mencionó al fiscal Schaffer. Ajá. Bueno, ayer nuevamente cruces fuertísimos, pero fuertísimos, entre la fiscalía, la defensa, específicamente con el defensor de Elizabeth Cutay, el doctor Baqué, nuevamente sí. Estuvo bastante exaltado, el tribunal tuvo que volver a poner orden, y así también salió, los defensores salieron a atacar al fiscal Jasper en los distintos medios locales, porque hay una foto en donde ya está viral, donde el fiscal Jasper recibió a la mamá de Loan, porque ayer estuvieron presentes la mamá y el papá de Loan durante toda la jornada, y estaba Massey. Entonces le sacaron una foto y empezaron a publicar por qué, ahora entendemos por qué no quiere el fiscal que Massey sea testigo. La fiscalía expresó varias veces que Massey no puede ser testigo porque es parte de la querella y que es imposible que lo sienten a él. ¿Para qué? ¿Para que le digan cuál es la teoría del caso a la fiscalía?
3: Claro.
4: O sea, o para que le digan qué pruebas tenemos en el caso. Uh-huh. Entonces, como que la fiscalía entiende que están en todo momento tratando de entorpecer el desarrollo de este juicio.
0: Su defensa es esa.
1: Pero es que es un gran error también, Irina, no sé si coincidís conmigo, es un gran error haber juntado los dos expedientes en un mismo proceso judicial, digo,
0: bueno, es la discusión
1: la de
0: siempre,
1: la sustracción y la del encubrimiento.
0: Si vamos por la mega causa, cuando la cosa se vuelve mega causa, no es una, a esta altura, un aprendizaje en la Argentina.
1: No.
0: Cuando la cosa se vuelve la mega causa, ¿qué hay?
4: Voy a comentar algo que es apreciación mía. Estuve viendo declaraciones de los distintas de la defensa en distintos medios de comunicación, inclusive en Paraguay, y están banalizando un caso tan importante,
0: claro que sí,
4: como saber qué pasó con lo. Esto es un show mediático impresionante. Ahora, por ejemplo, hay algunas ya hay trascendido que quizás hoy declare Soria, ayer habían tirado esto de la defensa de que posiblemente declare Soria en la jornada de hoy, pero hay que aclarar que lo que pueda aportar Soria en realidad no va a ser de mucha relevancia, porque lo que en realidad tienen que hablar son 7 imputados principales que fueron los digamos responsables. Sí, claro. De saber qué pasó con Loan. Bueno, y otra cosita más para cerrar. Ayer hablé con la mamá de Loan, hablé con el papá de Loan, me entrevisté con ellos, no quisieron hacerlo.
0: Grabado. Está bien, ¿no?
4: Claro, porque se sentían muy mal, y en base a eso también la defensa salió a acribillar también a la fiscalía en los distintos medios, porque trajeron a los padres para hacer un show y para exponerlos y demás. Sí, lo noté personalmente que la mamá de Loan estaba mal. Al principio estaba muy bien, pero con el pasar de las horas...
0: Pero qué terrible. Revivirlo todo, y además saber que están mintiendo y que están tapando lo que le pasó, no es solo revivirlo todo.
1: Es familia, los imputados son familia.
0: Bueno, por eso.
4: Ah, claro.
0: Neri, tengo el info ahí encima.
4: Bueno, en la jornada de hoy declara Juan Osvaldo Ronelli, Fabio Pirrone y Luis Alberto González. Nuevamente será una jornada extensa, así que bueno, les estaré contando todas las novedades de este caso en el transcurso de la jornada.
0: Dale, beso grande. Nerina Álvarez, de LT12, Radio Nacional Paso de los Libres, provincia de Corrientes.
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6: 9:00 a.m. en la República Argentina. Tragedia aérea en San Juan. Desde Radio Nacional Hatcher nos informa Rafael Aravena.
7: Con un amplio operativo coordinado entre distintas fuerzas, este jueves en la mañana comenzaron las primeras maniobras para la recuperación de los cuerpos de las 7 personas que murieron en el accidente del helicóptero ocurrido en Valle Fértil. La complejidad del terreno obligó a postergar el procedimiento hasta contar con las condiciones necesarias de seguridad y luz natural. El secretario de Seguridad, Enrique Delgado, explicó que el lugar donde se precipitó la aeronave presenta un acceso extremadamente dificultoso, ya que para llegar al sitio del impacto es necesario caminar aproximadamente 3 horas.
6: Investigación contra directivos de la AFA en Estados Unidos. Un grupo de testigos se presenta ante la Fiscalía de Florida para aportar datos acerca de la relación entre la cúpula del fútbol argentino y la firma Tour Pro Enter, que es investigada por lavado de dinero. Información del deporte con Nicolás Álvarez.
3: En la continuidad de la segunda fecha del torneo clausura se van a jugar 4 partidos a las 7 de la tarde. Independiente Rivadavia Huracán, Talleres Vélez 21-15, Independiente Newell's y en Santiago del Estero Central Córdoba Atlético Tucumán.
6: El estado del tránsito con Romina Wiener.
8: Atentos, mucha precaución al transitar en la ruta nacional 40 entre Huemul y Villa La Angostura en Neuquén. En el lugar está nevando, calzada resbaladiza con nieve y mucha precaución. Equipos trabajan en el lugar. El paso internacional Pino Achado, situado en la ruta nacional 242, ya está habilitado a la circulación para todo tipo de vehículos. Recordamos que en esta época del año es obligatorio la portación de cadenas. En Mendoza, paso Cristo Redentor sigue cerrado por las nevadas.
6: En Bariloche, Río Negro, donde nos escuchás por AM590, la térmica es de 3 grados 4 décimas bajo cero. Rige una alerta amarilla por nevadas y tormentas intensas. En Buenos Aires, la marca actual, 11 grados 4, la humedad 91%, cielo ligeramente nublado.
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0: ya estaba, viste, me olvidé arrancar. Seis minutos de la tarde.
1: Los que se levantan a esta hora, los envidiados.
0: No, ya
1: de
0: nadie
1: la mañana
0: se levanta a esta hora. Ya nadie se levanta a esta
1: hora. Y hay gente que todavía está durmiendo.
0: Sí. Bueno, los que trabajan hasta tarde en la noche, ¿verdad?
1: Sí, totalmente.
0: Los afortunados, bueno, los que no trabajan en algún momento, ¿no es cierto? ¿Cuánto? 6 minutos, 7, nos están separando ahora de las 9 de la mañana en la República Argentina de este día jueves 30 de julio de 2026 en todo el mundo.
2: Y en la ciudad de Buenos Aires tenemos una temperatura de 13 grados 4 décimas, cielo ligeramente nublado, humedad relativamente 80%. ¿Qué pasa en la República Argentina? Un jueves fresco a mayormente inestable en el norte y centro, con lluvias en el NEA y posible mejora gradual en la ciudad de Buenos Aires y en el Gran Buenos Aires. En la Patagonia y en la Antártida, con frío intenso y nevadas. El país presenta contraste térmico marcado entre el norte, mucho más templado, y el sur con clima polar.
0: Coletazos del niño, ¿no es cierto?
1: Total.
0: Coletazos del niño.
1: Todo hacia el niño.
0: Así es. ¿Qué hay que saber hoy jueves 30 de julio a esta hora? Lo rapidito, las tres noticias más importantes. Comenzó el rescate de los cuerpos de las víctimas del accidente del helicóptero en San Juan. Estuvimos charlando directamente con San Juan de esto tempranito a la mañana, y vamos por una actualización ahora, pero efectivamente comenzaron las tareas de rescate. Entonces, la Junta de Seguridad de Transporte de la Nación lleva a cabo además pericias en la zona de la tragedia para determinar las causas del accidente. Por otro lado, prohibirán el ingreso al país de extranjeros que expresen mensajes de odio contra la Argentina. La medida fue publicada hoy en el boletín oficial. La oficina del presidente de la Nación vinculó la decisión a las recientes manifestaciones de hostilidad contra el país. Y el presidente Javier Milei va a presentar la reforma al Banco Central. Venimos hablando mucho de esto en el último tiempo, pero Dios mediante, esta noche a las 20 y por cadena nacional se van a conocer los detalles de este proyecto que, entre otras cosas, busca fortalecer la autonomía del Banco Central de la República Argentina, lo cual significa alejarlo de los vaivenes de la política y concentrarlo en su única función, que es preservar el valor de la moneda. Bueno, hora de oyentes en primer round, ¿no es cierto?
2: Vamos, sí, lindos mensajes que nos están enviando. Le quiero agradecer a Carlos de Salta, que nos está escribiendo, muy conectado.
0: Así me gusta.
2: Miriam dice, buenos días, chicos, gracias por toda la info, saludos, nos escribe desde Huanqueros, Santa Fe.
0: Beso grandote.
2: Este me gusta, el que viene ahora.
0: Y solo los que te gusta, vos ponés. Porque...
2: No, leo absolutamente todo. Hola, Nico y equipo, soy Silvia, estoy trabajando en Pilar. Los estoy viendo por YouTube. Quiero que le digan a la China,
0: a la chinita,
2: que amé el pullover que tiene puesto.
0: Bien, es un pullover. Gracias. Para los que no nos están viendo por YouTube, aunque deberían, vamos a contárselo igual.
1: Claro.
0: Un poco arcoirístico.
1: Es arcoirístico, pero en realidad yo le digo que es la señal de ajuste, pero horizontal.
0: Ahí está, es
1: la señal de ajuste de la tele.
2: Los chicos no tienen idea qué es la señal de ajuste.
1: No, es verdad. Que busquen en Google.
2: Porque ya está a esta altura, eso no
1: o
2: pasa.
1: O le pregunten a la IA. Sí.
0: A la IA.
2: Hola, buenos días. Acá en Carmen de Patagones, 6 grados. Está lloviendo desde las 3 de la madrugada. Abrazo grande, Maribel. Buen fin de semana para todos.
0: Bueno, les cuento que encontraron muerta una cordobesa de 18 años en Punta del Este. Vivía en Uruguay y era buscada desde el lunes. Había salido de su departamento en Maldonado, no regresado, se había activado un operativo de búsqueda y lamentablemente fue dado su

0: se dirigía a una biblioteca desde su departamento en el centro de Maldonado a principios de semana.
1: Veremos qué pasa, ¿no?, con la investigación y cuáles son las hipótesis en torno al deceso.
0: Ciertamente.
1: Y las condiciones allá.
0: Ciertamente. Bueno, vos tenías un tema con nuestro cerebro, como todos los días.
1: Sí. ¿No? Lo que estoy volviendo loca.
0: No, pero está bien, está bien. Aprendemos cosas. Otras las desechamos, pero otras las tomamos.
2: Bueno, a ver qué pasa en este caso. Lo que indican las investigaciones es que el cerebro está diseñado para encontrar o quedarse con las partes negativas, o con las críticas, o con los problemas antes que las buenas noticias o los elogios, ¿eh? Todos conocemos personas que reciben 10, 15, 20 elogios por día, pero se quedan pensando solo en la crítica. Y quizás alguna de esas personas somos nosotros mismos. La explicación a esto tiene nombre.
0: Ahí ya tenemos un tema para conversar incluso con la audiencia, ¿no es cierto? Sí. Somos con nosotros más criticones y por lo tanto autoexigentes o autoindulgentes, y ¿no? O las dos cosas.
3: Exigente, yo creo.
0: Exigente. Yo creo usted es exigente.
2: Hay mucha gente que lo relaciona con los signos. Yo no le doy mucha importancia.
1: Incluso la exigencia, cuando uno le exige al otro tanto, es porque se exige en la misma medida a sí mismo, ¿eh? Digo, hay una relación incluso.
0: ¿Ah, decís?
1: Sí.
0: Ajá.
1: Sí, claramente.
2: Entonces, Nico claro. Es re exigente con él mismo.
0: Justo. No, mal.
1: Bueno,
0: yo lo creo que sí. No voy a quejarme de esa crítica.
1: Pero sí, tiene que ver con eso, ¿no?
2: Fue un elogio.
0: Me imagino.
2: Vos te lo tomaste
0: elogio de
2: tengo
0: la locura,
2: negativo.
0: Como dice.
2: Te lo tomaste como crítica. ¿Viste? Y fue un elogio.
0: Porque estoy confirmando su tesis.
2: Ahí está. Bueno, la explicación decía tiene un nombre y se llama sesgo de negatividad. Nuestro cerebro evoluciona para detectar amenazas antes que oportunidades. Pero Nico, la buena...
0: Para detectar amenazas antes que oportunidades.
2: Claro.
0: Por esto es atávico, digamos, es histórico, la supervivencia, la caverna y...
2: Totalmente.
0: Siempre volvemos ahí, a lo primitivo.
2: Totalmente. Me falta todavía la de Platón del día,
0: Ah, ese sí. ¿Qué puedo decir? La caverna, por ejemplo.
2: No sé.
0: De Platón ya estamos con la caverna, el mito de la caverna.
2: ¿Cuál sería?
0: ¿O no?
2: No lo tengo yo.
0: Ah, bueno, el de la esencia de las cosas.
2: Ah, bueno, ahí sí.
0: Ese mismo. Que las cosas que vemos son en realidad como las sombras, bueno. ¿No es cierto? Que se proyectan sobre la pared de la caverna, pero la verdad está detrás. Y cuando la conocemos es como cuando salimos de la caverna, que quedamos así, obnubilados y no podemos, ¿no? Ese es un conocimiento, la gnoseología de Platón.
2: Está muy bueno. Está muy bueno. Bueno, decía, la buena noticia es que esto puede entrenarse, podemos entrenar al cerebro, esa es
0: eso está bien.
2: La puerta de entrada.
0: Para ver de todo lo positivo sería...
1: Claro. Para despegarse de lo negativo, para que no te quede lo negativo ahí primando ante todo lo positivo que tuviste.
2: Y claro, y en la autocrítica que nos hacemos frente a estas críticas o elogios, quedarnos con lo positivo. En el trabajo nos felicitan varias personas,
1: bueno, depende.
2: Sí. Uy, hoy está
1: depende
2: llegando.
1: Depende que trabajes.
0: Felicitar, claro. De cómo lo hagas.
1: ¿No? De cómo lo hagas.
2: Claro, totalmente. ¿Por qué ocurre esto? Porque durante miles de años fue una ventaja para la supervivencia, como decían ustedes. Para nuestros antepasados era mucho más importante detectar el peligro que detenerse a disfrutar en el paisaje. Quien identificaba... identificaba una amenaza, tenía más posibilidades de sobrevivir que aquel que se quedaba disfrutando. Y esto se ve mucho en los animales todavía,
0: ¿Eso cambió o simplemente la lucha por la supervivencia es en otro contexto? Digo, no va a aparecer un mamut a aniquilarnos, pero hay otras
1: no,
0: cosas.
1: Pero por ejemplo, lo que a mí me pasó, ¿no?
2: Hay otras cosas.
1: Yo estuve analizando en mi programa de defensa, al que estoy inscrita, estuve analizando lo que me pasó el año pasado con el teléfono, que yo iba paseando a la perra con el teléfono en videollamada y como con la visión totalmente en blanco o la conciencia totalmente en blanco, y pasó un muchacho en bicicleta y me manoteó el teléfono y me lo hurtó.
2: Supervivencia.
1: Entonces, yo no tuve en cuenta la supervivencia en ese momento.
2: Exacto.
1: Yo debí ir alerta a mi terreno usando el teléfono. Por eso a veces el estado de inconsciencia que genera el placer que te da el uso de las redes

0: sociales.
1: Y la adicción.
0: Y la adicción a eso hace que dejes de prestar atención.
1: Y te pongas en situación de peligro.
0: Y que pongas en peligro tu vida sin poder, digo, estar en alerta como deberías en la vía pública.
2: Te cierro diciéndote que cómo lo entrenamos.
1: Ajá, claro.
2: Con gratitud y salud. Con el agradecimiento diario para mejorar de esta manera el ánimo.
1: Muchas gracias, María Fernanda Heras.
2: Exacto. Ay, gracias por tu crítica, gracias por haberte detenido en este
1: detalle. Gracias por tu crítica. No es lo mismo, ¿no?
2: No, claro. No, absolutamente que no, ¿eh?
1: Claro.
2: Esto lo,
0: gracias, maestra.
2: Lo confirmaron especialistas y estudios internacionales que indican que este comportamiento realizado con pequeños gestos cotidianos favorizan el optimismo.
1: 17 minutos de las 9 de la
3: mañana. Gracias.
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0: Bueno, muy bien, 20 minutos ahora de las 9 de la mañana. Una de las noticias del día que venimos despuntando los titulares desde primerísima hora, a las 7 de la mañana, es que se publicó hoy en el boletín oficial un decreto de necesidad de urgencia firmado por el presidente de la Nación, Javier Milei, que busca de alguna manera responder a esto que se ha dado en llamar una campaña anti-argentina. El decreto es el 681/2026, les decía, se dio a conocer hoy mismo en la edición del boletín oficial que se publica cerca de la medianoche, unos minutitos pasadas las 12, y lo que hace es incorporar formalmente una causa más de inadmisión, ¿sí?, no dejar entrar, o de expulsión, es decir, hacer ir del país a los extranjeros que dirijan o inciten expresiones de odio, discriminación y violencia por razones de nacionalidad, y también a quienes realicen actos de ultraje contra los símbolos nacionales. La disposición tanto abarca la incitación pública, ¿sí?, como manifestaciones directas que impliquen un agravio a la identidad nacional por el solo hecho de serlo. Por supuesto, quedan fuera, y esto es el plano de lo que se conoce como conceptos jurídicos indeterminados, que le va a corresponder al operador, primero administrativo, eventualmente judicial, si hay cuestionamiento, completar, ¿sí? Quedan fuera las disidencias que tengan que ver con una cuestión académica o con una cuestión de posicionamiento político, ¿sí?, o meramente de valores, porque eso es parte de la discusión democrática. No se está hablando de eso, sino que se está hablando de lo que se conoce, bueno, en este caso no puntualmente como delito, pero sí como conducta de odio o discriminación, ¿sí? Ahora, por supuesto, como decreto de necesidad de urgencia, que es, tiene que seguir todo el trámite de validación parlamentaria, entonces ya saben, a la comisión famosa bicameral permanente del Congreso, hay un plazo de 10 días hábiles para eso, y veremos qué sucede, pero eso es lo que busca, ¿sí?, este decreto.
1: Poner límites.
0: Es poner límites, sí.
1: Vos fíjate que en el artículo 3 dice que se puede llegar a producir la cancelación de la residencia o hacer abandono del país dentro del plazo que se fije, o bien la expulsión del territorio nacional teniendo en consideración las circunstancias facticias y personales del interesado.
0: Totalmente. Bueno, y enmarca la presidencia, sí, de la Nación en lo que llama la defensa, ¿no es cierto?, de los intereses nacionales, que dice empieza por el buen nombre y la incolumidad, llamémoslo así, de los signos patrios,
2: en,
0: ¿no?,
2: definitiva, símbolos. Va en línea con también la decisión tomada no hace mucho tiempo de expulsar a los extranjeros que delinquen, a quienes se hayan en flagrancia de delito cometiendo un crimen en el territorio nacional, afuera.
0: Con lo cual, nada de todo eso es por la mera nacionalidad, digamos, ¿sí? Por la mera nacionalidad sería la crítica que hacen a la Argentina, y por lo tanto, discriminatoria e infundada, pero nunca la inadmisión o la expulsión es por la mera nacionalidad, es por lo que ese extranjero, de cualquier nacionalidad que sea, y eso no importa, hace, ¿sí? Hace. Y esa es una diferencia grande. 24 minutos de las 9 de la mañana.
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0: Bueno, 24 minutos de las 9 de la mañana, María Fernanda Era.
1: Y tenemos una buena noticia, Nico, porque fue preocupación durante muchos años y creció, en este caso, la cantidad de jóvenes argentinos de entre 19 y 24 años que terminan la escuela secundaria. Esto es importantísimo para el futuro de la Argentina y para hacia dónde vamos, ¿eh?
0: Fíjate vos, y lo llamamos así ya en el programa del viaje a la normalidad, ¿no es cierto? Ganamos porcentaje de personas que cumplan lo que es obligatorio. Pues eso ha pasado siempre, digo, y hubo ahí una cosa de la política que empieza a cambiar respecto de las metas sobre la educación. Yo me reía porque siempre decía metas, ¿viste? Las leyes son marcos, ¿sabes? Sí. Y todos de acuerdo, las metas es una declaración de intenciones fabulosa, pero el punto es hacer lo que hay que hacer, que muchas veces es arduo, para cumplirla. Bueno, acá hay un paso más en el cumplimiento de las cosas que a ver, juntos nos pusimos y todos de acuerdo como objetivo, porque si no, ahí hay también algo del desorden, ¿no es cierto? Porque, no, planteamos metas divinas, todos contentos, y que suponemos que están hechas solo por ser plasmadas en una ley que después no se cumple, ¿no? El GAP, estamos celebrando que vamos caminando hacia el cumplimiento de lo que hay que cumplir, porque es obligatorio y porque todos nos pusimos de acuerdo en que estaba bien que suceda. Así que, otra vez,
1: y las obligaciones, la normalidad. Las obligaciones de todas las partes, ¿no? Porque en por este caso es la obligación de los docentes, pero también de las familias, de los padres,
0: bueno,
1: es el cumplimiento de ser padre.
0: Entendiendo los contextos, y etcétera, etcétera. Sí, pero lo que digo es muy importante cambiar esa práctica, en general hasta ahora, muy común, de incluso y sobre todo la política de llamarse contenta con fijar una meta, escribir una ley, y ya está. No está nada, por eso menos leyes en cualquier caso, pero luego el esfuerzo que entraña para ser cumplida, pues eso es una declaración de intenciones, me pongo a escribir sobrecitos de azúcar.
1: Total.
0: Y hay una diferencia entre una cosa y la otra. Claro, no, y en el legislador, en general legisladores que se propenden a una sobreproducción legislativa, están presentando proyectos de ley sobre todo, bueno, que no son conscientes de esto, digamos, ¿no? De la responsabilidad que entraña llevar el papel a la práctica. Bueno, está bueno que empecemos con la educación.
1: Totalmente,
0: Es un buen punto. Entonces, ¿es cuánto?
1: Subió 13 puntos. Bueno. Pero esto, lo que es importante también, Nico, que no es una estimación interna, ¿eh? Es un estudio realizado en Latinoamérica, sí, en distintos países que fueron analizados, y Argentina se ubica por arriba de Brasil.
0: Mira.
1: Que es un dato importante, porque, bueno, por todo lo que esto conlleva. La mayoría de los países analizados aumentaron sus niveles de terminalidad.
0: Bien, entonces hay una mejora en términos generales, que está bien, y nosotros una mejora proporcionalmente mayor, lo cual está mejor todavía.
1: El país que mejor está es Perú.
0: Perú. 28 minutos, sí, de las 9 de la mañana.
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7: 9:30 a.m. en la República Argentina. Operativo para recuperar los cuerpos de las víctimas de la tragedia aérea de San Juan. Desde Radio Nacional en esa provincia nos informa Claudia Cabrera.
8: Lo que se sabe es que era un piloto totalmente experimentado. Los 7 ocupados
9: de San Juan dieron a conocer cuál será el cronograma en el rescate de los cuerpos de los tripulantes del helicóptero que terminó estrellándose en medio de la montaña en el departamento Valle Fértil, en la provincia de San Juan. El secretario de Seguridad y Orden Público, Enrique Delgado, brindó detalles en conferencia de prensa.
10: Ahora se procede lo que la reivindicación del lugar del accidente y también resguardar el lugar del accidente para que trabaje la junta correspondiente al Nacional para determinar la causa de un accidente aéreo.
7: El gobierno nacional agilizó los dispositivos para la venta de bienes del Estado. El ministro Federico Sturzenegger señaló que el Poder Ejecutivo autorizó el llamado a licitación pública para contratar los servicios de subastas electrónicas y de intermediación comercial. Agregó que la Administración Central tenía dificultades para desprenderse de patrimonios en desuso como autos y muebles. Incendio en 11, Emilia Mariotto.
11: Una mujer de 70 años tuvo que ser asistida por el SAME en el barrio porteño de Once. Esto fue en el tercer piso de un edificio de Urquiza entre Rivadavia y Bartolomé Mitre. El incendio se produjo por causas que aún están tratando de establecer. La mujer no debió ser trasladada a un centro asistencial. El incendio fue apagado por los bomberos.
7: En Buenos Aires la temperatura 13 grados 4 décimas, la humedad 80%, cielo ligeramente nublado.
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0: 34 minutos de las 9 de la mañana, seguimos haciendo primer round. ¿Hasta qué hora, María Fernanda Heras?
1: Hasta las 10 de la mañana.
0: Así es, y entonces quedan, señor Rubén Santos, ¿cuántos minutos hasta que nos vayamos?
2: 26.
0: Muy bien. Lo quise agarrar porque estaba en otra. Rubén Santos es rápido. Es rápido, Rubén.
3: Podría ser 25-30.
2: Me salgo TN.
3: También más preciso.
0: Yo no exijo, yo redondeo. Esto es como la ley del redondeo a favor de a favor del oyente, que sería que terminamos más rápido, digamos, ¿no?
1: Claro.
0: Totalmente. ¿A dónde están escribiendo?
1: Oyentes que se comunican a través del 11-3870-7485.
0: Muy bien. A tu salud, Mariano. Tomo el último traguito de este café, se ríe porque me dice lo tomo helado.
1: Sí,
3: tibiecito.
0: Tan caliente viene que yo tardo una hora en dar el primer sorbo hasta que se enfría.
1: Perfecto. Pues sí, ahora vos haces a la salud de Mariana por terminar el café, pero yo quiero que alguna vez digas a la salud de Fernanda por terminar un vaso de agua en algún programa.
0: Tengo cuántos minutos, 25.
1: Sí, no lo vas a tomar.
3: No, en
1: contraposición, yo me tomo casi medio litro de agua y casi medio litro de té en el programa, para hidratarme
0: medio
1: bien.
0: Litro de agua y
1: un litro de líquido en todo el programa. Así que bueno, vamos rápidamente a los mensajes. Hola, buen día, primer rauso, oyente, soy oyente esporádico de San Andrés de Giles.
0: Ah, muy bien, qué lindo de San Andrés de Giles, no esporádico, todos los días.
1: No, porque tiene actividades.
0: Sí, tal cual, el beso grande de mi lindo San Andrés de Giles.
1: Manda
0: saludos. Marcelo, beso grande y que tengas un muy lindo día. Les cuento que tenemos en línea ahora a Marisa Gil, nos atiende desde Ichigualasto, es del Canal 8. Hola Marisa, Nico Yacoy y Equipo Nacional, buen día, gracias por atendernos.
4: Hola Nico, ¿cómo están? Muy buenos días para ustedes. El placer de poder brindar algunos detalles desde aquí. Nosotros estamos apostados en la puerta, en el ingreso del Parque Ichigualasto, donde unos 2 kilómetros hacia adentro está la base del operativo que tiende a rescatar los cuerpos de estas personas que han conformado la mayor tragedia aérea que ha tenido San Juan.
0: Qué bárbaro, qué bárbaro. Así que estás ahí a unos 7 kilómetros.
4: Efectivamente, sí. No ha permitido la justicia federal que nos acerquemos más, porque en la investigación ya talla la justicia federal, teniendo en cuenta que la Asociación de Lucha contra los incendios es nacional, por tanto las jurisdicciones de la investigación es de la Policía Federal y ha restringido el paso. De hecho, el parque está cerrado desde la jornada de ayer y no hay posibilidad de ingreso ni siquiera, digamos, al playón central, que es donde pretendíamos estar, pero no se va a poder porque ahí es donde va a bajar el helicóptero y donde van a hacer el traspaso de los cuerpos para llevarlos vía terrestre a la capital.
0: Así es. Marisa, antes hicieron durante la noche una suerte de operativo de vigilia, se llama, ¿verdad?, que es un resguardo de los cuerpos y del lugar y de la prueba, ¿verdad?
4: Efectivamente. Anoche han realizado, digamos, se han quedado toda la noche a la intemperie, no tienen ni idea la temperatura bajo cero que hace acá, porque es una geografía muy caprichosa, muy abrupta. Y este lugar, de hecho, es patrimonio de la humanidad porque se conserva la tierra como hace casi 200 millones de años. Y esa característica del terreno también hace muy complejo para los rescatistas no solamente llegar, porque, por ejemplo, los pequeños ríos que se arman adentro de ese gran desierto van generando como cañadones, como grandes quebradas en la superficie, y hay que buscar todo el tiempo la manera de costear esas zanjas que quedan abiertas para poder llegar. Digamos, hay una inaccesibilidad que no les está permitiendo a los grupos de rescate realizar de manera certera y rápida, digamos, la extracción de los cuerpos. Y además hay otro tema, digamos, que a lo mejor es un detalle escabroso, pero el helicóptero se ha estrellado contra una de las paredes de la Colorada, de las coloraditas que le dicen acá, que son paredes inmensas, altísimas. Entonces se dificulta mucho porque no todos los cuerpos están en el piso. Hay que hacer, digamos, un trabajo bastante importante de los rescatistas. Tenemos mucha niebla en el lugar, hay bancos espesos de niebla y te aclaro que no tienen ni la más mínima intención de despejarse, es lo que podemos observar nosotros desde acá. No obstante, lo que tiene como característica el terreno del lugar adentro, es que va, es muy cambiante el clima cada 5 minutos, digamos. Entonces nos da la posibilidad o la esperanza de poder sentir que en algún momento el helicóptero va a poder ingresar sin que le ocurra lo mismo que
0: no,
4: a este,
0: no, por eso,
4: que sea siniestrado, ¿no?
0: Absolutamente, absolutamente. Marisa, vos estuviste sobrevolando la zona, has seguido la actividad de equipo, ¿no es cierto?, que terminó en este accidente.
4: Efectivamente, fuimos, digamos, como equipo periodístico a realizar la cobertura. Ajá. Lo que hacemos normalmente, viste, claro. Una capacitación, además muy linda, porque nosotros en San Juan no tenemos ese tipo de aeronaves, no utilizamos, o por lo menos no las tenemos cercas a ese tipo de tecnologías, uh-huh. Que tienen base en San Luis para nuestra región. Allí tienen la base en Santa Rosa de Conlara, si no me equivoco, y obviamente prestan auxilio para San Luis, San Juan, Mendoza, La Rioja también. Lo cierto es que fuimos a ver cómo era la capacitación que hacían in situ a los bomberos de la provincia de San Juan, donde les contaban cómo era y demás. Y bueno, nosotros insistimos para subir al helicóptero. Yo estaba hablando, eran tan amables, tan buena gente. Y yo le decía a Matías, que era el piloto, Matías, llévame para mostrarme cómo en el vuelo, cómo hacen ustedes la maniobra. Y dice, vení Marisa, subite, y nos subimos con el camarógrafo. Y estuvimos allí.
0: Subieron al mismísimo helicóptero que horas después.
4: Y con las mismísimas personas.
0: Y con las mismas personas.
4: Entonces, bueno, volamos y él nos explicaba, fue la última nota en vivo, la hicimos ahí arriba del aire. Nos explicaba cómo era el procedimiento. Entonces, en un momento yo le pregunto, Mati, ¿pero qué haces cuando el incendio es muy grande y digamos y las columnas de humo te impiden una visibilidad correcta? Me decía, primero tengo expertise para esto. Es uno de los más avesados a nivel país.
0: Esto que
4: este
0: estás
4: piloto,
0: haciendo,
4: ¿eh?
0: Es súper importante, porque
4: claro.
0: Acostumbrado a ambientes doblemente hostiles, el que propone la geografía, pero encima de eso el que propone un incendio forestal de grandes dimensiones. Así que visibilidad nula.
4: Claro, es falta de oxígeno, y además me explicaba que el instrumental que tiene el helicóptero, que tenía el helicóptero, era de última generación, y que eso le permitía, digamos, entre su experiencia y esos dispositivos, hacer tranquilamente, digamos, no sé si tranquilamente,
0: no,
4: pero minimizar
0: no, pero
4: el riesgo de una situación así, ¿no?
0: Sí.
4: Por eso no comprendo, y por eso nos cayó como un balde de agua fría, que en menos de 24 horas viéramos que el helicóptero estaba siniestrado y que todos estaban muertos. De hecho, pensábamos que en principio que estaban hablando de un simulacro. ¿Entendés? Digo, a lo mejor es un simulacro esto.
0: Esa fue tu primera
4: reacción.
0: Ellos,
4: claro, ellos venían, nosotros sabíamos que ellos venían acá a Valle Fértil porque el único sitio que tiene sierras con mucha vegetación y arbustos es la parte del noreste de la provincia de San Juan, que es donde nos encontramos, y donde generalmente en algunos momentos del año se producen algunos incendios. Entonces venían a hacer otra práctica en el lugar. Ellos conocían la zona porque ya habían venido, ya habían volado y ya habían sofocado años anteriores los incendios. Venía toda prácticamente una parte importante de la cúpula de la policía de la provincia de San Juan.
0: Bueno, bomberos, su primero y su segundo.
4: Totalmente. Y el subjefe de policía y el director de protección civil, que son ellos de alguna manera los que arman los comités de emergencia, porque nosotros, como sabrás, somos una provincia con muchos movimientos sísmicos, una falla geológica muy grande en San Juan. Los mayores terremotos de Argentina se han producido acá. Lamentablemente, entonces los comités estos estaban alertas y en atención permanente. Esta gente coordinaba todo eso.
0: Marisa,
4: eran muy preparados.
0: Hablábamos recién con pilotos avesados, ¿no es cierto? Todos coinciden en que también lo era el piloto Matías, fallecido, que el aparato es de lo mejor que está volando en la Argentina, ¿no es cierto? Así que, muy difícil entender qué pasó. Con el respeto del caso, ¿qué hay dando vueltas? ¿Qué interpretación está corriendo? Y que sea más o menos, ¿no es cierto?, razonable.
4: Bueno, no, te mentiría o sería inexacto que te brinde algún dato de esa característica, porque verdaderamente no lo tenemos. Yo creo que no lo tienen ni ellos todavía.
0: Nadie, está bien.
4: Yo desconozco si ha sido. Lo que sí hemos estado buscando, y en ese tipo de aeronave es un Bell 412, que es el helicóptero que tiene 12 plazas con capacidad para transportar además 3.000 litros de agua. Te estoy hablando de una máquina, una super máquina.
0: Sí, sí, absolutamente.
4: Que el 70% de la siniestralidad de ese tipo de aeronaves está dada por impericia humana, porque verdaderamente el instrumental es muy bueno. No sabemos qué puede haber pasado, pero bueno, obviamente estamos acá para recabar todos los datos en tanto y en cuanto nos permitan acceder a esa información, y obviamente con el respeto que merece la familia, porque están todos consternados. Digamos, ahí nos cuentan de último momento que, bueno, ya están, digamos, con los cuerpos y están esperando la orden del juez para el levantamiento de los mismos para poder realizar el traslado. Así es que no tardará mucho tiempo en que eso ocurra.
0: Marisa, muchas gracias por atendernos, por el excelente laburo y por, bueno, prestarte a esto que recordar, ¿no es cierto?, algo que te es, bueno, muy cercano por la experiencia de ayer, ¿no?
4: Totalmente.
0: Así que
4: te mando un abrazo, querido colega, y muchísimas gracias.
0: Un beso grandote. Es Marisa Gil, que es periodista de Canal 8, de Hachal, provincia de San Juan.

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1: Estamos en todo el país. Chaco. En Resistencia, la capital de la provincia, existe el Museo de las Esculturas Urbanas del Mundo. Allí se realizan las bienales internacionales y nacionales de escultura. Con sus 14.500 metros cuadrados y acompañado por el Río Negro, se despliega el monumental parque escultórico con obras de gran tamaño. Cada dos años, artistas de diferentes países conviven una semana con el pueblo mientras elaboran su obra que posteriormente formará parte del patrimonio de todos los resistencianos. En cada provincia argentina. 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
2: Si no pagas la luz, te la cortan. Si no pagas el gas, te lo cortan. Si no pagas el cable, te lo cortan. Ahora voy al almacén, voy a pagar los huevos.
1: Mesa de saldos. Lo último, pero no menos importante, ¿qué quedó por decir?

0: 47 minutos de las 9 de la mañana, sí, así que a Marcelo, ahí sí, ahí caigo, abrazo enorme que nos está escuchando desde San Andrés de Giles.
1: Nuestro Chente.
0: Efectivamente. Che, y un agradecimiento enorme, enorme también a nuestras radios en Hacha, LRA 51 y en San Juan. LRA 23, pues el enorme laburo que han hecho saliendo ellos mismos, pero además produciendo otras salidas, sí, bueno, frente a esto que ha ocurrido, que es la mayor tragedia aérea de la provincia de San Juan, con el saldo muy muy lamentable de 7 fallecidos por la caída del helicóptero, cuyos bueno contornos o detalles están pendientes de averiguación y de confirmación, bueno, a medida avancen las investigaciones que se están llevando a cabo a partir de ahora, que es cuando están entrando, ¿no es cierto?, recién entrando, porque las condiciones lo habilitarían o lo empiezan a habilitar al rescate de los cuerpos. Mesa de saldo, decíamos Andrea China Valdivieso.
1: Lo que debía y es el villano de turno en el día de hoy, ¿quién es el enfermero involucrado en esta brutal agresión? Más allá de que la carátula hoy por hoy es lesiones leves y va a cambiar en las próximas horas debido al diagnóstico que le han dado a la abuela más golpeada en el geriátrico David de Mar del Plata, que tiene no solamente una lesión cortante en el labio, sino también pérdida de piezas dentales. Es decir, el golpe ha sido muy fuerte de las imágenes que hemos visto.
0: Mañana charlemos con gente especialista en gerontología o lo que toque, porque es cierto lo que vos traías de la falta de vocación. Yo creo que hay dos cosas. Uno es esto, y otro es que es el tipo de trabajo que conmueve, convoca psiquismos alterados, bueno, para hacer de la suya.
1: Justamente,
0: ¿no?
1: Eso iba, ¿no?
0: Entonces, esto también puede pasar. Ahora, hay una responsabilidad de la institución.
1: Sí.
0: Yo no sé qué pasa cuando no hay, y directamente no hay, gente con vocación para trabajos como estos, que son tan complicados, entre otras cosas porque nos recuerdan la propia vejez. Digo, muy complejo de lidiar, muy complejo de lidiar. Pero ¿qué pasa cuando no hay ese personal? ¿Se lo das a cualquiera? ¿Cerrás porque no tenés con quién? Que siempre es mejor que maltratar al viejito. No lo sé, pero es un problema grave.
1: Es un problema grave.
0: Y de difícil solución, como dice.
1: ¿Quién es este hombre? Se llama Nicolás Gastón Sichero. Anoche vecinos de Mar del Plata se llegaron hasta su domicilio, porque lo reconocieron algunos, y lo describen como una persona ya violenta desde antes. ¿Por qué? Porque lo que describen los videos es una combinación de agresión física, de humillación verbal, de trato degradante a personas en situación de especial vulnerabilidad, y hay tendencias también violentas que van a eso. Cuanto más vulnerable, más violenta es la persona que ejerce justamente este maltrato.
0: Claro.
1: Primera averiguación, digamos, o primera carátula, tiene que ver con lesiones leves, va a cambiar en las próximas horas, cambia de fiscal también la causa, dos víctimas en este caso, y hasta ahora un temperamento que no se ha tomado en contra de este señor de apellido Sichero, simplemente se lo ha apartado de la institución geriátrico David en Mar del Plata, y eso, ¿no? Abrir los ojos un poco y chequear o...
0: No, y después la cuestión que es muy difícil,
1: ¿a dónde
0: lo
1: se
0: digo
1: deja,
0: con
1: ¿no?
0: todo el respeto del caso, pero ¿dónde se los deja? Porque hay también algo del orden de... Vuelvo, despierta muchas cosas,
1: sí.
0: Entonces, no, ya solucioné.
1: Viste,
0: no
1: solucionaste
0: tanto,
1: también.
0: La solución no es dejo y no controlo.
1: Mm.
0: Tampoco sé si
1: también
0: tenía familiares, justo esta persona, pero...
1: Sí, tiene. Una de ellas, por lo menos,
0: otra
1: que
0: vez,
1: es quien
0: impone. Otra la vez, las obligaciones derivadas de las posiciones, ¿no es cierto? Porque después, si no, es de la boca o de la casa para afuera.
1: Uh-huh.
0: Sos hijo y tenés también una responsabilidad. Lo mismo que predicamos al principio del programa respecto de los padres, ¿verdad? El hijo.
1: Aparte, nunca van a estar mejor que en casa, si tenés otra posibilidad.
0: Pero si no, hay una omisión ahí.
1: Sí.
0: Hay una omisión que abandona.
1: Sí.
0: Bueno, te voy a empezar a pensar en eso.
1: Bueno, en Santa Fe te decía un
0: incendio.
1: Porque
0: si no, todo es derechos.
1: Sí.
0: Y nada es obligaciones.
1: Claro. Claramente, es un buen punto.
0: Ahí.
1: Es un buen punto. En Santa Fe un geriátrico se incendia también esta semana y deja a la vista que había viejitos en condiciones de soledad, de noche y sin alimento los dejaban. Se provoca un incendio y los encuentran en esta situación de vulnerabilidad.
0: Rubén Santos.
2: Muy bien. Bueno, y un día volvió Messi. Porque estuvo de vacaciones, aquí una semanita en Rosario, fue a visitar a la familia. Bueno, volvió a entrenar con su equipo, el Inter de Miami, que ya empezó a jugar por la MLS, ya tiene dos partidos ganados contra Chicago Fire y Montreal de la Liga, que digo, MLS. Va a jugar el sábado con el Columbus Crew, pero ¿cuándo vuelve Messi? El 5 de agosto. Está pactado que vuelva a ponerse la camiseta del Inter y a volver a jugar un partido oficial después de lo que fue la final de la Copa del Mundo.
0: ¿Está buena la camiseta del Inter?
2: Rosa.
0: Sí, divina. por eso. ¿Les gusta?
1: A mí
0: o no?
1: Me encanta.
0: Ah, mira. A mí me pasa que está buena y cuando te la probás, no me gusta. Entonces no me compro nada.
1: No,
0: pero
1: está buena,
0: es osada, ¿no es cierto?
1: Tengo idea.
0: Es rosa
1: de cómo
0: porque
1: es.
0: Son rosas los cisnes. Los cisnes son rosas. Son medio rosas los cisnes de Miami. No, que son, no sé.
2: Garzas.
0: Garzas.
1: Las garzas.
0: ¿Pero es por eso que son rosas?
2: No,
0: como en Miami.
1: Pero en algún momento me parece que la suplente de Boca
0: fue rosa.
2: Sí, claro. Claro.
1: ¿Fer? Esa rosa es porque no sé, son rosas más fuertes.
0: Son dos rosas o tres rosas.
1: Nico, la suplente de Boca fue rosa.
2: En un tiempo hubo.
0: Ah, mira. Está bueno.
1: Sí, es muy
2: sí, lo que tienen las empresas que visten a los equipos, ajá, suelen hacer tipo tres camisetas por año.
0: Claro, y no das a
2: la gente va y compra, ¿no?
0: Sí, claro.
2: Quiero
0: la
2: nueva. Vengo, mira qué linda, va y compra, gasta. Es un poco una estrategia de marketing.
0: Así es. Nos vamos a, ¿qué dice el guión? Buscar a Corol. 53 minutos de las 9 de la mañana.
3: Rosa.

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0: Fabián Corol, muy buen día, bienvenido.
1: Buen día. ¿Cómo me informé? Hoy no te tengo que preguntar.
0: Hoy estoy escuchándote a full.
1: Pero,
0: qué bárbaro, ¿no es cierto?
1: ¿Qué tema?
0: De vuelos.
1: Mirá, fíjate que ayer estuvimos hablando de eso.
0: Sí.
1: Estuvimos hablando acá con Hernán, y hablamos justamente de algo tan interesante como es que Argentina tiene la única fábrica de helicópteros de Sudamérica, en Saladillo, que es Sicaré. Entonces, estamos hablando de eso al poco tiempo nos enteramos de esta tragedia que más allá también nos llama, en primer lugar, a pensar en quiénes iban ahí, ¿no?
0: Y qué representan. Acá hay otro mensaje que yo... u otro, si querés, hebra del mismo mensaje que...
1: Me gustó la palabra.
0: Que tardo en traer porque, uno puede decir, no es lo principal, pero que está. La gente estaba trabajando. No, pues después somos muy rápidos, no se está haciendo contra el incendio, no se está tal cosa.
1: No, vos no sabés lo que es.
0: De una envergadura
1: inabarcable. Uno no tiene idea. No,
0: bueno, esto es, ¿no? Qué drama que quede expuesto de esta manera.
1: Bueno,
0: pero está.
1: O sea... arriesgan su vida,
0: sí, claro.
1: Muchas veces
0: sí.
1: Ha pasado, o sea, uno piensa en el helicóptero y se piensa que es el helicóptero que por ahí uno ve en una ciudad,
0: claro.
1: ¿Entendés? Que es el mismo piloto, es el mismo recorrido, es una ruta aérea lineal, el de los presidentes. Nosotros tenemos muchas veces el helicóptero presidencial hace generalmente una misma ruta, a lo sumo con una variación, históricamente.
0: ¿Te acordás que lo hacía todos los días antes?
1: Claro, pero bueno, y hubo dos veces que volviendo del trabajo nos llegaron a Olivos, que uno fue en el 76 y otro en el 2001, pero digo, ese es un helicóptero, pero el helicóptero para por situación de riesgo, manejo del fuego en área montaña, o sea, es un riesgo tremendo.
0: Adri, que no se lo quise preguntar, estaba muy cansado y nos hacía el favorazo de salir el piloto que sacamos. ¿Es seguro el helicóptero?
1: Sí, el mismo helicóptero y la misma capacitación se hace en los países centrales del mundo. O sea, van a usar un Bell 412 o 407, se usa ese
0: para
1: helicóptero.
0: Eso.
1: Si pasa esto en cualquier lugar del mundo, es el mejor. Okay. ¿Entendés? O sea, es seguro con... A ver, tenés que ver todo el contexto, viste que se tarda mucho tiempo en saber exactamente qué pasó. Se está trabajando en eso, no dar responsabilidades, nada, sino ver el contexto.
0: También lo charlábamos con él, ¿no es cierto? Esto de la investigación que tiene como producto más valorado el aprendizaje para que no vuelva a pasar.
1: Siempre.
0: Y no es menor.
1: Siempre.
0: No es menor.
1: Debe ser así.
0: Debe ser. Esto pasa con las investigaciones sobre el transporte, pero en estos casos, hasta el punto de que se prioriza eso a la eventual, por ejemplo, responsabilidad penal.
1: Mira,
0: que es muy importante, porque el sistema tiene que primero de todo aprender que falló y después distribuye.
1: En este momento es eso. La Junta de Seguridad de Transporte y la Nación, está trabajando
0: cuando
1: en eso.
0: Cuando llega la Junta, porque para el oyente, cuando llega la Junta Nacional de Transporte, llega esta lógica.
1: Sí. Sí.
0: A mí no me interesa quién dejó, me acuerdo de las discusiones en su momento, quién dejó la mochila en la pista. Entonces verá después esa línea de otro costal. Me interesan los procesos, porque no puede quedar una mochila en la pista.
1: Exactamente. Generalmente esto, para que se entienda, el helicóptero que se usó tiene capacidad de más. Viste que cuando hablamos hace poco los pescadores, se subieron más gente de la que
0: aguantan la embarcación. No estaba exigido desde
1: el quilaje. Nunca. Tiene pilotos capacitados, tiene muchos más recursos, y un piloto de helicóptero siempre va viendo un lugar de aterrizaje, siempre, por cualquier eventualidad que suceda. En la montaña es imposible, es difícil, y hay un tema más.
0: Así funciona la cabeza de un piloto de helicóptero, a diferencia, mira.
1: La meteorología. Viste que estamos diciendo hace rato que está inestable y muy cambiante. Vos podés salir, despegar en un helicóptero con una meteorología mala, marginalmente mala, pero operativa, y de repente se complica, Eso pasa acá.
0: Respecto de eso tengo dos opiniones encontradas recogidas hoy a lo largo del programa,
1: sí,
0: ¿no es cierto?
1: Sí.
0: El piloto que nos dijo de ninguna manera es una región de clima cambiante, pero los lugareños, la periodista con la que hablamos recién, nos dicen está cambiando. Entonces ahí no tengo.
1: Tengo
0: uno y uno.
1: Los dos, yo te integro, me encanta el verbo integrar. Los dos están bien, están en lo cierto. No es habitualmente de clima cambiante, pero venimos diciendo que tenemos nevadas y 27 bajo cero en Catamarca.
0: Estamos en un marco complejo.
1: es por ahí.
0: Puede ser.
1: Pero es muy interesante, es muy bueno que se haya tratado y es muy bueno pensar en el trabajo y en lo que están haciendo.
0: Y la absolutamente, y la capacidad, por lo mismo, de ser idóneos y especialistas en esto, para, despejar esa variable.
1: Capacitación.
0: Para volar a ciegas, porque en definitiva, sí. Ok con la neblina, pero ¿y el humo? Y el instrumental,
1: vamos a seguir
0: con
1: el tema,
0: ¿no es cierto? Parece que el instrumental nos va a dar la diferencia.
1: Había un radar adentro.
0: Ahí está. Adri Corol, lo seguimos escuchando atentamente y nosotros...
1: Vamos a seguir también con este y otros temas.
0: Efectivamente, y nosotros nos vamos para volver de mediante mañana a las...
2: 7 de la mañana.
0: Tengan un lindo día.
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4: 10 de la mañana en la República Argentina. Tragedia aérea en San Juan. En diálogo con Radio Nacional, la periodista de Canal 8, Marisa Gil, dijo que horas atrás del siniestro, ella y un grupo de colegas voló en la nave en el marco de la capacitación de la lucha contra el fuego que realizaba el helicóptero. También se refirió al operativo de rescate de los cuerpos.
5: El helicóptero se ha estrellado contra una de las paredes de la Colorada, de las coloraditas que le dicen acá, que son paredes inmensas, altísimas. Entonces se dificulta mucho porque no todos los cuerpos están en el piso. Hay que hacer un trabajo bastante importante de los rescatistas. Tenemos mucha niebla en el lugar, hay bancos espesos de niebla y te aclaro que no tienen ni la más mínima intención de despejarse. Es lo que podemos observar nosotros desde acá.
4: Alejandro Álvarez elogió la medida contra extranjeros que expresen mensajes de odio contra la Argentina. El subsecretario de Políticas Universitarias calificó de excelente el decreto que incorporó como causal de prohibición de ingreso y expulsión a quienes manifiesten alguna hostilidad. La decisión que modificó la ley de migraciones también alcanzará a quienes participen en actos de ultraje contra los símbolos patrios. La información del deporte con Damián Zárate.
6: Fútbol Internacional, Copa Sudamericana, hoy se cierran los 16avos de final con 3 cruces. El partido más importante para nosotros juega Boca en Chile contra O'Higgins. Transmisión de Nacional, recordando que Boca lleva una diferencia de 1-0, el resultado que consiguió en el estadio Alberto J. Armando. Antes, a las 7 de la tarde, Gremio con Bolívar, y a la misma hora de Boca, en Venezuela, Caracas con Independiente Santa Fe de Colombia.
4: El estado del tránsito con Romina Wiener.
7: Atentos, en la provincia de Mendoza, el paso Cristo Redentor sigue cerrado. En el lugar hay paredes de hielo de 4 metros. Sigue nevando en la zona de la cordillera y se prevé que estas condiciones continúen hasta el 5 de agosto. Equipos viales trabajan en el lugar en el despeje de la calzada, pero no se puede cruzar al país trasandino. Una alternativa es el paso Pino Achado, ubicado en la ruta nacional 242 en Neuquén. Planificar los viajes con antelación.
4: En Ushuaia, Tierra del Fuego, donde nos escuchás por AM780, la térmica es de 6 grados 3 décimas bajo cero, el cielo está nublado y por el momento no hay pronóstico de tormentas. En Buenos Aires, la marca actual 13 grados 4, la humedad 80%, cielo ligeramente nublado.
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0: 10 de la mañana, 5 minutos en toda la República Argentina. Muy, pero muy buenos días. Bienvenidos, bienvenidas a la mañana de Nacional. Bueno, y llegamos al jueves. Hoy es jueves 30 de julio. Una linda mañana en nuestra ciudad de Santo Tomé y desde Paso de los Libres, desde acá, desde Santo Tomé y Puerto Iguazú, comenzamos un nuevo encuentro, una nueva edición con muchísima información. Muchas gracias por elegirnos. Comenzamos este programa regional por Radio Nacional que conecta dos provincias, tres ciudades. Estamos en vivo compartiendo el aire con LRA 19 Puerto Iguazú, con LT12 General Madariaga Paso de los Libres y también acá desde la LRA 12 Nacional Santo Tomé hasta las 12:45 compartiendo muchísima información, las noticias más importantes de la mañana en Mañana de Nacional. Muy buenos días a nuestro operador, al señor Jorge Lico, como lo decimos, Ferreira, también a Sergio Sanabria, que está en la producción. Nerina Álvarez está en Corrientes Capital, con la cobertura del juicio por Loan Danilo Peña. Aquí quien les habla, Jessica. Muy buenos días, Pedro, ¿cómo estás?
1: Buenos días, Jessica, a los oyentes de las tres emisoras también, a los colegas. Aquí estamos para compartir toda la información que tenemos en el comienzo, a nuestro alcance. La temperatura es de 19 grados, la humedad 94%, la presión atmosférica 1010 decimalura hectopascales y tenemos vientos del este a 5 kilómetros aproximadamente, visibilidad 18 kilómetros, altura del río Uruguay en el puerto local 8 metros 48 centímetros en bajante y esto de turno Farmacia Única ubicada en Avenida de las Américas, teléfono 420-591.
0: Bueno, nuevamente información sobre la altura del río Uruguay. El último parte que emitió el municipio de Santo Tomé indica que aparentemente en el Soberbio está creciendo nuevamente, pero en los puertos de Albapoce hasta Garruchos está en bajante. ¿Tenemos información sobre la altura del río Uruguay en nuestro puerto, Pedro?
1: Sí, exactamente. Ahí lo comentábamos, 8 metros 48 centímetros está bajando en el puerto local. Y tenemos también de los otros puertos, Garruchos, 6 metros 66 centímetros en bajante, Alvear, 9 metros 51 centímetros baja, La Cruz, 9 metros 35 centímetros, está bajando también allí, Yapeyú, 9 metros 6 centímetros estacionario, Paso de los Libres, bueno, seguramente no lo van a dar los colegas, así que pasamos por alto ese dato que nos dio Prefectura, Bonpland, 7 metros 76 centímetros estacionario, Monte Casero, 6 metros 45 centímetros en creciente y Mocoretá, 7 metros 94 centímetros en creciente. Reiteramos, puerto local, 8 metros 48 centímetros en bajante.
0: Bien, el comunicado que ha brindado el municipio de Santo Tomé da información acerca de la lluvia caída que acumula el mes 90 milímetros, y también la represa Foz do Chapecó evacuó 8.801 metros cúbicos por segundo. Hace 24 horas la represa está evacuando un aumento paulatino de agua, por ello empezó a crecer en el Soberbio hasta el momento sin mayores complicaciones aguas abajo. Así que bueno, esa es la información que publica el municipio de Santo Tomé. Hoy también sesiona el Consejo Deliberante de Santo Tomé, así que vamos a estar compartiendo el orden del día con todos ustedes. Efemérides de este día, se celebra el Día Mundial contra la Trata de Personas. Esto fue declarado en el año 2013 por la Organización de las Naciones Unidas con el fin de concientizar y proteger los derechos de las víctimas del tráfico de personas con fines de explotación sexual o esclavitud laboral. ¿Tenemos otras efemérides, Pedro?
1: Bueno, sí, comentamos algunas otras importantes que tenemos por acá. En 2014 moría en Buenos Aires, a la edad de 82 años, el dirigente deportivo Julio Humberto Grondona, fundador del Club Arsenal de Sarandí y presidente de la Asociación del Fútbol Argentino, durante 35 años, desde 1979 hasta 2014, hasta su deceso, fue además vicepresidente senior de la Federación Internacional de Asociaciones de Fútbol, FIFA.
0: Bien, bueno, esas son algunas de las efemérides. Seguramente allá por Paso de los Libres tendrán otras más para compartir en este programa regional. Así que nos vamos hacia allá, donde hay mucho más para contar. Buenos días, José. Buenos días, Marcelo. ¿Cómo están?
2: Buen día, Jessica. Buen día, Pedro. Buen día a todos nuestros colegas también de Puerto Iguazú. Sé que hoy se suma Noelia nuevamente a el grupo de trabajo de este programa regional que compartimos de lunes a viernes en este segmento horario. Guillermo, Teresita, Viviana, Marcelo, quien les habla. Trabajamos desde Sella 1941, desde LT12. Muy buen día. Fría mañana en Paso de los Libres. Ya le vamos a ir contando cómo está el tiempo, el Servicio Meteorológico Nacional aquí, el tema de que nos tiene a todos en vilo y vamos en el minuto a minuto, el día a día, que es la creciente del río Uruguay, por supuesto todos los datos y todo lo que tenemos en materia informativa hasta las 12:45. Marcelo, buen día.
3: ¿Qué tal? Buen día, José. Buen día a toda la audiencia. Buen día a nuestros compañeros ahí, a Jessica y Pedro también, a las compañeras de este Radio LRA 19 de este Puerto Iguazú. Y bueno, ¿qué te puedo decir, José?
2: Dígame.
3: A ver, empezamos siempre con el tiempo, empezamos con el estado, bueno, lo dijo ya Pedro, ¿no? Cómo viene el puerto local y cómo está esta espera de lo que empieza a suceder nuevamente aguas arriba, se empieza a crecer nuevamente, más allá de que está bajando por acá, pero las intensas lluvias en el sur de Brasil y los fenómenos meteorológicos que están ocurriendo hace que

0: lados. Así que, de todas formas, mantenés cerca el pulovercito, algo livianito para salir. No te dejes estar con este tema de los cambios climáticos. Después empieza a bajar las temperaturas máximas, pero se va a mantener entre los 22 y los 25 grados, más hacia el fin de semana, ¿no? Así que, atención, temperaturas altas. La humedad, reitero, 92%. La temperatura en estos momentos, 15 grados 4 décimas.
1: Bueno, en cuanto a los operativos que está brindando la municipalidad en asistencia a familias que están comprometidas con la creciente, debemos decirle que ayer, ustedes han escuchado, estuvimos con Jorge Jiménez, que está a cargo de Defensa Civil de la municipalidad. Al día de hoy ya se están asistiendo a 7 familias. Las distintas áreas continúan trabajando de manera coordinada para acompañarlas y sostener este operativo, que es un operativo preventivo en los sectores comprometidos. En el puerto Paso de los Libres, 864 entonces.
0: Sí, exactamente.
1: Y se mantiene un ritmo de crecimiento de 1 centímetro por hora.
0: Sí, todavía.
1: Todavía. Bueno, el seguimiento, recordemos, es permanente de la situación y la municipalidad continuará adoptando las medidas preventivas que sean necesarias. O sea que ya estarían llegando a 40 personas.
0: Claro.
1: Ayer hablábamos
0: sí,
1: de que había 5 familias, casi 30, eran 25, porque eran 10 mayores, 15 menores. Cuando estábamos en plena nota aquí en los estudios, Jiménez nos decía que estaban evacuando a más personas, que ya se contabiliza un total de 7 familias, así que se está llegando a alrededor de, asistiendo entre mayores y menores, a 40 personas.
0: Claro.
1: Uno quiere creer, hablando de familia tipo, ¿no?
0: Exactamente.
1: Por ahí es, hay algunas familias que son numerosas, hay evacuados, pero se sigue haciendo el recorrido que tienen ya en vista el foco del trabajo que están realizando Defensa Civil y las distintas áreas con respecto a la asistencia en la emergencia de los libreños en este caso. Bueno, a ver, ¿qué más tenemos por ahí? Al bueno, Festival del Guiso.
0: Exactamente, claro. El Festival del Guiso que se viene, las fiestas populares, fiestas gastronómicas, ¿no es cierto? Nosotros con la nuestra, por supuesto, la Fiesta Internacional del Guiso.
1: Sí, estamos preparándonos para el 14, 15 y 16, ¿no?
0: 14, 15 y 16. Exactamente, sí.
1: Bueno, hoy está para el guiso, ¿eh?
0: Hoy está para un guisito, sí, por supuesto, para una polentita, para un guisito, ¿eh? Una polentita con salchicha. ¿Te gusta con la salchicha parrillera?
1: Ya empezamos ya.
0: ¿Eh?
1: En la tarasca, claro.
0: Ah.
1: Bueno, a ver, le contamos a los oyentes que nosotros tenemos un lugar que le hemos puesto en la tarasca y ahí es donde nos reunimos a degustar lo que hacen todos los chefs, ¿no?
0: Las diferentes,
1: que no es uno solo que cocina.
0: Exactamente, son varios, sí, son varios.
1: Pero ahora últimamente la tarasca está cerrada hasta nuevo aviso.
0: Hasta nuevo aviso, sí, hasta que desbloqueen todas las cuentas. Hasta que el Banco Nación desbloquee todas las cuentas.
1: Sí. Bueno, un saludo para nuestros oyentes ahí en San Salvador. Nos están escuchando en San Salvador. A Daniel, un gran abrazo. Me decía ayer, toda la mañana te escucho en nuestro paraje. Bueno, que estaba esperando justamente también la edición del Festival del Guiso, que se va a realizar, por lo que me habían comentado, y lo comenté aquí, después de que se desarrolle aquí.
0: Ah, mira vos.
1: Sin fecha aún, ¿eh?
0: Sí.
1: Sin fecha. Y hablando del clima, la Fuerza Aérea Internacional postergó la tercera fecha de la competencia automovilística de Fiat 1400 y Fuerza Libre Internacional, que se iba a correr este fin de semana en Sauce, en el Ángel Méndez de la...

0: ciudad de Sauce Corrientes, así que se va a correr en definitiva el próximo fin de semana, que es 8 y 9, ¿no? Sí, 8 y 9. Sábado 8, domingo 9, se posterga una semana más. ¿Por qué digo esto? Porque las inclemencias del tiempo, no se ha podido trabajar en el trazado de una longitud de más de 1.250 metros que tiene este trazado, donde vuelve la categoría después de mucho tiempo, porque últimamente la Fuerza Libre Internacional se estaba corriendo en el César Orué de Cruz Ucuatía,
1: sí,
0: y en el circuito asfaltado de Concordia.
1: ¿Y ahora?
0: Ahora se suma Sauce Corrientes.
1: Oh, qué bien.
0: Bueno, esto en cuanto a lo deportivo. Bueno, tenemos mucho más para compartir, pero tenemos tiempo, porque vamos hasta las 12:45 compartiendo junto a Santo Tomé e Iguazú nuestra mañana, como cada día. ¿Tiene algo usted más? Hoy es el aniversario de Polanca también, ¿no?
1: Claro. No, yo me quedé anonadado
0: con
1: Schwarzenegger, porque ayer vi Conan. Sí. Y lo veía tan joven y hoy cumple 79 años.
0: Claro.
1: Conan. No, ese Conan. Ese Conan.
0: No, yo decía, el otro Conan. Hoy es el aniversario del nacimiento de Polanca.
1: ¿Cómo es? Claro, sí.
0: ¿Se acuerda el tema ese, Eres mi destino? Uno de los famosos temas de Polanca. Allá, comienzos de los 70, ¿no?
1: Sí.
0: 60,
1: sí,
0: perdón.
1: Sí.
0: Sí.
1: Pues sabes que hoy se recuerda un hecho que marca el inicio de uno de los grandes enigmas del siglo XX, según dice aquí las efemérides, porque un día como hoy, en 1975, desaparece Jimmy Hoffa. Jimmy Hoffa fue un sindicalista camionero que, bueno, la verdad que puso en jaque por los derechos de los trabajadores y cómo se los explotaba a los choferes y todo lo demás, y a todo lo que encerraba, ¿no es cierto?, el tema de los camiones. El hombre, con el sindicato, puso en jaque la economía de Estados Unidos, ¿no es cierto?, con ese... Bueno, empezó a caer en desgracia en los años 60 al pelearse con los hermanos Kennedy. Se peleó con los hermanos Kennedy y empezó a entrar en desgracia. Y desapareció un día, ¿eh? Bueno, es una historia rica para saber, por la pelea sindical por un lado y después está por su vida por el otro.
0: Bueno, y antes de volver a Santo Tomé, decimos, hoy es el Día Internacional de la Amistad.
1: Sí.
0: Y un día como hoy se jugaba la primera final de un campeonato del mundo.
1: Claro, ganaba Uruguay,
0: claro.
1: ¿No? 4-2. Y hoy también...
0: Ganaba Argentina 2-0.
1: Y ganaba Argentina 2-0. Mirá vos lo que es la cosa. Y también hoy se celebra, ¿sabe qué? Por ahí no te va a gustar tanto, pero el único mundial que ganó Inglaterra, que se lo ganó a Alemania 4-2, con el famoso gol fantasma. Ese gol que pegó, después se vio y se pasando varias veces una imagen... que pegó en el travesaño la pelota, pegó en la línea y salió.
0: No entró, salió.
1: Y el árbitro convalidó, sí.
0: Bueno, algo como Codesal, así.
1: Claro, era un...
0: Y no fue penal, pero fue...
1: El abuelo de Codesal.
0: Nos vamos a Santo Tomé en esta mañana de jueves, así arrancamos aquí en Paso de los Libres.
2: Gracias, José y Marcelo. Bueno, por acá vamos a comentarles la línea de comunicación con la radio, que nos pueden escribir al 3756 al 403618, ¿sí?, que está habilitado para WhatsApp, porque me parece que es lo único que podemos leer por ahora, ¿no, Pedro? Sí.
3: Sí, podemos leer los mensajes de texto y de WhatsApp
2: también.
3: Sí.
2: Bien, buenísimo.
3: Sí, podemos, sí.
2: Así que bueno, ese es el número, 3756-403618, y voy a enviar un saludo muy especial a aquellos que nos escuchan a través de radionacional.com.ar esta mañana. Pero ahora también hay mucha más información de la mano de nuestras colegas. Noelia y Carmen están en Puerto Iguazú. Buenos días, ¿cómo están?
4: Buen jueves, Jessica, Pedro, a toda la gente en Santo Tomé, a todo el equipo, a la audiencia, a los compañeros de Paso de los Libres también, así que a toda la audiencia correntina, a los misioneros, misioneras también, los saludamos desde aquí, desde un jueves gris por el norte de la provincia de Misiones. Aquí estamos todo el equipo con Daniel Miño, Alejandro Fopoli en la operación técnica. Carmen Segovia, ¿qué tal? ¿Cómo te va?
2: ¿Cómo te va, Noelia? Bienvenida nuevamente, ¿eh? Regreso de vacaciones, ¿eh? Así que bueno, ya con el equipo completo, ¿eh? De la mañana de Radio Nacional Iguazú. Tenemos los datos del tiempo actualizados, la temperatura en la ciudad de las Cataratas, mucho calor ya, 22 grados, la temperatura, la humedad del 83%, el cielo mayormente nublado, como decías, y bueno, esta mañana estaba fresquito, ¿eh? Estábamos todos abrigados, pero ya subiendo la temperatura de a poco. Jueves cálido con nubosidad variable y pronóstico de inestabilidad para el centro y sur de la provincia. La jornada se presenta con tiempo algo inestable, alternando periodos de sol y nubosidad. La mañana, como decíamos, ya fresquita, pero pasando ya a tener un poquito más de calor, ¿eh? Para la tarde también se espera un ambiente más cálido. También podrían registrarse precipitaciones leves en sectores del centro y también para nosotros, ¿eh? Para la tarde-noche aquí en Puerto Iguazú en este jueves 30 de julio.
4: Bueno, el fin de semana pasado fue hermoso, así que este nuevamente van a volver las lluvias, pero hoy tenemos que hablar justamente del tema de lluvia, el fenómeno del Niño, la altura de los ríos, los arroyos, y en este caso mencionar que el Parque Provincial Moconá cerró sus puertas esta mañana desde las 7:30 por la crecida del arroyo Jabotí, que alcanzó aproximadamente 2.5 metros sobre el puente de acceso justamente al Parque Provincial. Así que esta medida siempre es adoptada, se va viendo por razones de seguridad, ¿no? El ingreso que va a permanecer suspendido hasta que las condiciones permitan la reapertura. Y si hablamos del fenómeno del Niño, siguen las reuniones de todo el comité que se ha armado de prevención justamente, porque preocupa mucho las zonas ribereñas, ¿sí? Más allá de la alerta, la alarma que representa que se esté hablando tanto de este fenómeno y las lluvias que se estiman que a partir de este mes, desde agosto, que ya falta muy poquito para que comience, incluso hasta que termine el verano, así que va a ser un periodo bastante largo con muchísimas precipitaciones, ¿no? Entonces, preocupa principalmente aquí en Misiones la zona de la costa del río Uruguay, que incluye El Soberbio, Aurora, Puerto Amado, Panambí, la zona de Albapoce, San Javier, incluso son lugares que podrían estar muy afectados en ese sentido, ¿no? Es por eso que la provincia en estas reuniones y en estas mesas de trabajo que ya se vienen anticipándose bastante tiempo, ¿no? Y bueno, y van actualizando información, incluso recursos también que van a ir necesitando en caso de algunas posibles inundaciones, tal vez, que la crecida sea realmente de alarma para todos los vecinos y vecinas, ¿no? Fue el ministro coordinador del Gabinete de Misiones, Carlos Sartori, que recibió nuevamente a los intendentes de principalmente esta zona que estaba mencionando, de que están muy cerquita del río Uruguay. Así que bueno, vamos a ir como siempre actualizando todo este tema, ¿no? Y estar pendientes también de lo que vaya sucediendo. Hoy es el Día Internacional contra la Trata de Personas. Recordamos que es uno de los derechos, uno de los derechos más afectados, más graves, de forma extrema de violencia de género, porque afecta principalmente a mujeres, niñas y adolescentes, ¿no? Y aquí en la Triple Frontera tenemos que hablar mucho de eso, porque no es solamente una zona de tránsito, sino que es una zona de captación y también espacio para la trata de personas, ¿no? Así que vamos a estar desarrollando este tema también más adelante, con más tiempo. Hoy hay una capacitación sobre este tema en el área de Cataratas, destinado a todos, a todo el personal de la Administración de Parques Nacionales, a los guías turismo, fotógrafos, todos los que están relacionados, los trabajadores relacionados al turismo, justamente para sensibilizar sobre esta situación y también poder trabajar qué rol cumple el turismo en la trata de personas, ¿no?
2: Además, también en las escuelas se están realizando talleres y jornadas, bueno, exclusivamente para los padres y los alumnos también, ¿no? Los niños que tienen que estar acompañados de los padres en las escuelas primarias y en las escuelas secundarias, obviamente, dirigida a los adolescentes y preadolescentes. Así que algo muy importante para que los niños y los adolescentes puedan defenderse, ¿no? Bueno, cuando están en la vía pública, cuando están solos, ¿no? Cuando tienen que hacer algún tipo de viajes, bueno, también a través de las redes sociales, ¿no? Tener muchísimo cuidado. Así que hoy un día muy importante para prevención y exclusivamente en este día, ¿no? Día Mundial contra la Trata.
4: Bien, bueno, vamos a estar desarrollando este tema más adelante. También vamos a tener la posibilidad de brindar más información acerca de estas reuniones que se están realizando y lo que volvió a tomar una agenda mediática, que es la represa de Corpus. Sí, hay una ley provincial, hubo un plebiscito en los años 90 donde la gran mayoría de los misioneros le dijo que no a la represa en Corpus. Sin embargo, volvió a estar en la agenda mediática y también hay reuniones. Una se realizó aquí en Puerto Iguazú informando de parte de los interesados, ¿no? Informando a la población misionera acerca de la necesidad de un nuevo proyecto, de contar con una represa. Vamos a ir desarrollando este tema más adelante. Con más tiempo, segunditos nos quedan para llegar a las 10:30. Volvemos con vos, Jessica.
2: Gracias, Noelia. Sí, escuchaba atentamente. Le dijeron no a Corpus y no a Garabí también en muchos momentos, porque estas represas que traen aparejadas justamente los cambios climáticos en nuestra zona. Así que bueno, muy, pero muy interesante todo lo que se va a desarrollar en este programa regional La Mañana de Nacional. Resta solamente un minuto para las 10:30. Antes les cuento que hay un segundo encuentro de mujeres emprendedoras aquí en Santo Tomé. Se va a desarrollar el día sábado 1 de agosto. Actividad gratuita, pero son cupos limitados. Va a comenzar a las 18:30 en Casa del Bicentenario y las disertantes son Elizabeth Soto, psicóloga social y coach en gestión emocional. También Carmen Acosta, formadora en liderazgo ontológico, facilitadora en gestión emocional y bioterapeuta. Así que, bueno, charlas inspiradoras, networking, dinámicas participativas, sorteos y sorpresas. Esto va a ser entonces en Casa del Bicentenario, el sábado 1 de agosto, segundo encuentro de mujeres emprendedoras.

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5: Tragedia en San Juan. El piloto tenía mucha experiencia y era absolutamente centrado. Walter Gallardo, histórico piloto con 40 años de trayectoria en la Dirección Provincial de Aeronáutica de San Juan, se refirió a la caída del helicóptero que dejó 7 víctimas fatales. El experto calificó el hecho como un hito doloroso. Estamos ante una gran tragedia aeronáutica, la más grande de San Juan. Sobre las causas del siniestro, Gallardo fue cauteloso y pidió esperar los peritajes finales de la Junta de Seguridad de Transporte. Todo lo que podamos decir ahora son suposiciones. Si no se investiga a fondo, no vamos a saber si fue un problema meteorológico, mecánico o de salud del piloto, señaló.
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5: Bajo la lupa estudiarán la toxicidad de yuyitos para el uso digestivo. Investigadores de la UNI analizan 16 especies vegetales que popularmente se usan para tratar malestares digestivos en el nordeste argentino. En los hogares del nordeste argentino, muchas familias recurren antes a un té de burrito o boldo que a una pastilla frente a la mala digestión o un malestar estomacal. Esa práctica transmitida de generación en generación convive hoy con una paradoja que la ciencia todavía no resolvió del todo. Nadie sabe con qué precisión hasta qué punto esas plantas son seguras. Sofía del Orto, licenciada en criminalística de la UNE, lleva adelante una investigación que pretende dar certezas sobre la toxicidad en las plantas utilizadas como digestivas por la etnomedicina regional dirigida por el doctor Gonzalo Ojeda. Su trabajo se desarrolla en el Laboratorio de Productos Naturales de Ikebanía de Facena y es sostenido gracias a una beca estímulo de la investigación tipo 1 otorgada por la Secretaría General de Ciencia y Técnica de la UNE.
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5: Datos del tiempo en Paso de los Libres a esta hora, según el Servicio Meteorológico Nacional. 15 grados 4 décimas la temperatura actual, la humedad 92%, el cielo está cubierto, tenemos vientos del este 30 kilómetros en la hora. La máxima estimada para hoy 29 grados. En tanto, el pronóstico para toda la jornada nos indica mayormente nublado.
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4: Minutos pasaron de la hora 10 en nuestro país. Estamos nuevamente con el programa Mañana Nacional, este programa regional, y nos volvemos a trasladar a Paso de los Libres porque nos van a contar todo acerca de la Fiesta Internacional del Guiso. Muy interesante este tema para aquellos que tengan ganas de disfrutar de un acontecimiento como este y quizás participar también. Nos vamos hacia allá con ustedes, José y Marcelo.
5: Gracias, Jessica. Sí, ya están en nuestros estudios Omar Cardoso, que es el director de Cultura, junto con Tuti Pérez. Muy buen día, ¿cómo les va?
6: Buen día, ¿cómo anda? Muy bien.
5: ¿Fría la mañana?
6: Linda la mañana, linda.
7: Linda, está fresquito. Pero está fresquito.
5: Bueno, desde el último lunes comenzó, se abrió las inscripciones para una nueva edición del Festival Internacional del Guiso en nuestro parque municipal.
6: Así es, las inscripciones siguen todavía abiertas para que se quiera acercar. Bueno, acá el que le va a explicar mejor dónde la inscripción, horarios y número de teléfono como para inscribirse, mi colega acá, Tuti Pérez.
7: Bueno, sí, ya están abiertas las inscripciones y sin duda la convocatoria de todo aquel que quiera participar, tanto como para participar en la competencia o para tener un stand, de que hay varios tipos. Y eso queríamos apuntar el tema de las direcciones, que tenemos nuestra oficina de turismo y cultura en la esquina de Uruguay y Colón, Plaza San Martín. Y desde ahí estamos haciendo las inscripciones para todo aquel que va a competir, que va a sumarse a la competencia, y también las inscripciones para todo lo que es la parte gastronómica y vendedores o promotores de algún tipo que quieran sumarse, ya sean firmas, marcas o aquel que quiera exponer o presentar algún tipo de producto, algún negocio que tenga en particular, lo pueden hacer ahí. Y después, en el mercado municipal, en la Secretaría de Desarrollo Económico, está la oficina para la inscripción de emprendedores y artesanos. Nos dividimos así para que pueda ser más organizado. Y en la misma plaza, pero del lado de Belgrano y Madariaga, que está la Dirección de Juventud, es para que se inscriban las promos y prepromos, que también se quieran sumar a la... O sea que así se dividió en esos sectores para que tengamos más un orden. Y así que convocamos y que se sumen, no todos solo los de Paso los Libres o todos los de la zona que quieran o escuchen o se enteren que están habiendo mucha comunicación del lado afuera. Así que está bueno.
5: Bien, conocen la historia del Festival Internacional del Guiso.
7: Sí.
5: Comenzó con 3 jornadas, eran viernes, las noches de la truqueada. ¿Se acuerdan, no?
7: Así es. Sí, exactamente.
5: Bien, después hubo años donde ya era sábado y domingo, con el encendido de la pira, y después la jornada principal, que era el domingo, con los platos de aquellos que participan, ¿no?
6: Sí.
5: ¿Vuelve en este año?
6: Vuelve.
7: Los tres días.
5: Tres días de festejos. Bueno, contanos un poquito, Omar, ¿cómo están organizando la fase organizativa y lo que va a contener cada día en cuanto a actividad?
6: Sí, el día viernes sería la apertura del festival, ya también ahí vamos a hacer la quema de la pira, y ya va a haber un festival de música, un show musical. La arrancamos el día viernes, así que el que estaba acostumbrado a solo viernes, sábado, por ahí no. Tener atento que viernes también va a haber un buen grupo, buenos grupos musicales, que van a estar en Paso de los Libres, y vamos ya a abrir la apertura, hacer la apertura al festival.
5: O sea, sería oficial.
6: Oficialmente
5: el primer día, viernes. Viernes 14.
6: Viernes 14. Bueno, va a estar los grupos emprendedores, gastronómicos, toda la gente que se quiera sumar. Y después seguimos con el día sábado. Arrancamos ya por la mañana, que van a estar los artesanos, los emprendedores, patios de comida. Y va a haber, por la tarde, va a haber otro tipo de evento, va a estar unos ballets, en fin. Y por la noche arranca nuevamente el festival de música.
5: Bien.
6: Eso estaría sábado por la noche. Sábado. A partir de las 21 horas aproximadamente arranca lo que es el festival musical, que se iría hasta la madrugada. El domingo arrancamos nuevamente por la mañana ya con la competencia. 10 horas sería la que era lo que será las
5: el inicio de la competencia.
6: Y bueno, ahí arranca hasta las 14 horas, que ya está. Sería de 10 horas la acreditación de las personas que están inscriptas para el festival, para competir en el Festival del Guiso. 11:30 ya el jurado estaría atento, porque a las 12 horas arranca la competencia. Tienen una hora para hacer su guiso, que sería hasta las 13 horas, 14 horas degustación de todos los platos, que van a ser 12 jurados, degustación, y ya 14 horas, creo que yo, 16 horas, perdón, ya estaríamos ya entregando los premios, porque ahí arranca nuevamente el festival.
5: El cierre
6: de con los músicos, ¿no es cierto? Eso sería el programa, así a grosso modo de comentarlo.
5: ¿De la grilla, hablar de grilla de artistas, todavía es prematuro?
6: No es tan prematuro. No está cerrando, digamos, con algunos, nos está faltando. Todavía no lo puedo contar. Ya va a salir.
5: Bueno,
6: yo creo que el día de hoy ya va a salir la grilla. Hay grupos muy importantes. Son 3 días de festival, así que son varios grupos musicales que van a estar.
5: ¿Distintos géneros?
6: Apuntamos más a lo que es al chamamé, algo más bailable, poner la cumbia.
5: Bien.
6: Hasta ahí vamos a llegar.
5: Perfecto.
7: Sí, pero van a sumarse varios grupos también de relevancia, que todavía no lo vamos a conocer, faltan algunos confirmar, pero la grilla la van a publicar, sí, no más que mañana, de repente, ya saldría. Porque hay que confirmar todavía lo que están dando vuelta ahí. Pero bueno, está todo organizado. Y el tema del último día en particular, porque justo ahora, y fue algo que algunos cuestionaron por el tema de la coincidencia con lo del Yapeyú.
5: Sí.
7: Que el último día de acá coincide
5: es un fin de semana largo.
7: Pero coincide con el festival de allá el mismo día. Entonces, por eso se programa todo como que máximo, no sé, tal vez
6: 19 horas
7: máximo, se estaría cerrando todo lo que es el Festival del Guiso.
5: Es un muy buen horario.
7: Para que la gente, o de repente las promo también, que habían preguntado, para trasladarse a Yapeyú.
5: ¿Habrá distintos rubros, como siempre?
6: Sí. Cada año. Bueno, los rubros que embarcamos este año son el general, campeones de campeones, promo y prepromos, como premiados, digamos, primeros premios. Después va a haber también premios a los mejores stand, a los chicos, los promos, la prepromo y general, y también para la gente de que son ganadores, campeones de campeones.
5: Sí, bien, bien.
6: Le quiero aclarar que el premio este año va a ser en dinero. A ver,
5: en efectivo.
6: Sí, sí, sí, para todos los que son los primeros premios.
5: Perfecto.
6: También quiero comunicarle que para las personas que no son de Paso de los Libres y quieren hacer las inscripciones mediante teléfono, llamar también a unos teléfonos que tenemos, que yo le voy a facilitarlo ahora, de Cultura de Turismo y Emprendedores, que se quieran sumar y no estar en Paso de los Libres, es solo llamar por teléfono y le pasa todas las condiciones que necesitan para inscribirse para el festival.
5: Bien, hay muchas áreas que van a estar activas,
6: sí.
5: A ver, tránsito, por supuesto, tratándose de que el ingreso al parque es por una ruta nacional, se trabajará con gendarmería, tránsito, valga la redundancia,
7: seguridad,
5: hablamos de seguridad,
7: también.
5: Sí. ¿Van a cobrar estacionamiento?
6: Estacionamiento estamos hablando, fue hablado, ya charlado, que vamos a pasar a alguna,
7: a una institución alguien que sea a cargo, algún tipo de que se
6: pueda hacer cargo del estacionamiento.
7: Se le va a estipular un valor ahí y bueno, y ahí se van a hacer cargo para que también puedan recaudar algo para ellos.
5: Hay un cierto cupo
6: para la inscripción, usted me dice. No, cupos no tenemos.
7: Bien. Se marcó todo lo que es espacio y stand y siempre hay un límite, claro.
5: Está demarcado. Está demarcado,
7: pero no sabríamos definir ahora, pero sí, obvio que...
6: No,
7: sí.
6: Creo que no había problema, pues se le puede acomodar, digamos, donde entran 20, entra 21.
5: Bueno,
7: pero igual.
6: No hay problema por eso. Drama.
5: Hablabas de 12 integrantes de jurados.
6: De jurados.
5: 12. ¿Quiénes serían esos discípulos?
6: Ahora, justamente hoy charlé con el que estoy organizando con el tema de los jurados, que me deben pasar los 12 nombres, que es más, los chicos de prensa me pidieron.
5: Bien.
6: Para publicarlo. Así que yo no tengo de los nombres de los 12 jurados.
5: A ver,
6: fue cerrado ayer.
5: El principal, ¿quién sería? ¿Lo tienen? Porque obviamente habrá ya hecho algunas reuniones
6: el
5: con quien estará a cargo.
6: El que estamos organizando con el señor Gauto, sí. Él está organizando con los jurados con él. Él está en ese sector, lo maneja él, digamos.
5: Bien.
6: Jurados.
7: Claro, la parte esa se trabajó con la tecnicatura de gastronomía del IFC.
5: Allá que está, sí, que está enfrente barrio, del barrio, de la escuela secundaria del barrio.
7: Exacto.
6: Estamos trabajando en conjunto con ellos.
7: Tratamos de integrar un montón y como dentro del municipio también varias áreas que van a estar, la parte de la dirección de emprendimiento y más, montones sin duda. Involucra muchas áreas.
5: ¿Cuándo se cierra la inscripción?
6: La inscripción estaríamos encerrando, hoy es, todavía falta para cerrarla, ponga 3 días antes del festival.
5: Del evento.
6: 3 días antes del evento. Yo le quiero facilitarlo ahora a los teléfonos.
5: Perfecto,
6: para las personas que están escuchando, que no son de Paso de los Libres y quieren inscribirse, facilito los teléfonos para que se puedan comunicar y las chicas la van a atender y le van a informar todo lo que necesitan para la inscripción. Sería por parte de Cultura, que ahí van a inscribir solo para lo que van a concursar en el Festival del Guiso. Y después, de parte de Turismo, la gente de la parte gastronómica, quieran sumarse con algo gastronómico que era relacionado hacia la venta.
7: De
6: y de emprendedores o artesanos, sí. También. Le paso los teléfonos, así la gente ya se pueden comunicar, ¿no es cierto?, con las chicas que están esperando para la llamada. Le paso el teléfono de Cultura, que es para inscripciones para participar del festival con el guiso. 3772-64-1036. Le repito, 64-1036. Eso es Cultura. Para los que quieren participar con el guiso, el festival del guiso. Y Turismo, lo que las personas que quieren participar con algo gastronómico, a poner su puesto gastronómico, sería 64-10-32. Y para artesanos o emprendedores, sería el 62-09-83.
5: Bueno, seguramente semana previa al festival vamos a convocarlos nuevamente.
6: Perfecto, no
5: para
6: hay
5: charlar.
6: Problema.
5: Le agradezco.
6: Surgen cosas que por ahí nos quedan sin
5: estamos
6: informar.
5: Estamos a un tiempo todavía,
6: estamos
5: casi a 15 días.
6: Sí, estamos a tiempo. Siempre surgen cosas por ahí que hay que ajustar o sumar más cosas.
5: Querido Tuti, Omar, muchísimas gracias.
6: Gracias a usted por la invitación, a las órdenes. Así que nos estaremos viendo seguramente la semana que viene.
5: Seguro que lo vamos a
6: contar. Y ya va a estar la grilla, va a estar en fin. Otra info que hace falta.
5: Sí, porque la gente también quiere saber.
7: No duden en llamarnos. Bien. Nosotros en particular también no hay drama y le...
6: Bueno, quiero también decir algunas cosas, informar algo que...
5: Sí.
6: Para las personas que están inscriptas, que ya están inscriptas, quiero que sepan que el jueves por la mañana, a partir de las 9 horas hasta las 19 horas, es el armado de los stands.
5: Bien.
6: Seguirán por el viernes por la mañana, por supuesto, hasta las 18 horas, más no.
5: Perfecto. Gracias, Omar.
6: No, por favor. Gracias a ustedes, gracias por la invitación y nos estaremos viendo la semana que viene.
5: Gracias, Tuti.
7: Muy bien, muchas gracias, buen día.
5: Tuti Pérez, Omar Cardoso, de Cultura de la Municipalidad, ya promocionando el Festival Internacional del Guiso, Paso de los Libres. Vamos a Santo Tomé, Jessica, Pedro, ustedes.
4: Gracias, José. Bien, bueno, continúa el juicio por Loan Peña. El Tribunal Oral Federal retomó formalmente las actividades el día martes, luego de la feria judicial, reanudando en las instalaciones del Escuadrón 48 de Gendarmería Nacional el debate oral y público que está destinado a esclarecer los hechos en torno a la desaparición del niño Loan Danilo Peña. Allí la tenemos en el escuadrón a Nerina Álvarez. Nos contás qué está pasando en este momento. Nerina, buen día.
8: Días, Pedro, Sergio, a todo el equipo de Pasos de los Libres y también de Puerto Iguazú, de la Audiencia Nacional. Bueno, nuevamente tercer día de audiencias en esta semana, luego de haberse retomado las mismas después del receso judicial, en medio de la declaración de un ex intendente de la localidad de 9 de Julio, hablamos de Luis Alberto González. Terrible, terrible momento en la sala de una tensión en la sala, puesto que nuevamente un fuerte cruce entre el doctor Paqué, abogado defensor de Elizabeth Cutaya, uno de las 10 imputadas de la Fundación Ducuy, de la causa paralela que se lleva también adelante con los 7 imputados principales por la presunta sustracción de Loan Danilo Peña. Este terrible cruce derivó a que se sumara la defensa. Se sumó el doctor Leiro a este terrible cruce con el tribunal, en donde el presidente del tribunal, el magistrado, tomó cartas en el asunto, levantó la sesión, pidió un cuarto intermedio para determinar qué medidas van a tomar a partir de ahora por estas conductas que ya se viene viendo y advirtiendo a lo largo de las distintas jornadas de audiencia desde un principio. Estos fuertes cruces entre la defensa, la fiscalía, viceversa, y mucho aún peor, entre la defensa y el tribunal, porque ahora advirtió el magistrado la total falta de respeto de la defensa hacia el tribunal. Entonces, en medio de la declaración del ex intendente de 9 de Julio, donde estaba dando una declaración totalmente extensa, bastante completa, preguntando la fiscalía en ese momento, se generó, debido a unas objeciones del doctor Baqué, se exaltó bastante, diríamos, con el magistrado. Entonces esto detonó nuevamente en que se dilate más la audiencia, en que el magistrado tome la decisión de levantar la sesión, pasar a un cuarto intermedio para determinar lo que harán a partir de ahora por esta conducta que ya se viene registrando a lo largo de las jornadas.
4: Específicamente, ¿qué fue lo que detonó estos cruces, Nerina? ¿Qué estaba declarando en ese momento?
8: Claro, la pregunta era puntualmente acerca de los pagos que realizó el intendente a esta Fundación Ducuy, y en ese momento el exfuncionario comentaba de que el Consejo no tenía conocimiento, de que nunca tuvo conocimiento de esos pagos, tampoco de las partidas que recibió del Estado Provincial a la dependencia de 9 de Julio para ayudar en la búsqueda de Loan, que el Consejo toma conocimiento a través de las redes sociales de que se hicieron un pago de 1.800.000 pesos, de lo que realmente ellos tenían conocimiento era solamente por los medios y redes sociales, que al tomar conocimiento lo que hacen ellos es enviarle una nota al Ejecutivo para que le responda o le dé explicaciones acerca de estos pagos que se realizaron y de dónde viene, de dónde provenía esa fundación, pero que no obtuvieron respuestas en ese momento de forma inmediata. En ese momento objeta el doctor Baqué, luego se adhiere el doctor Leiro, que es abogado de Alan Cañete, también parte de los imputados de la Fundación Ducuy, y en ese momento se genera todo un momento de tensión, puesto que el fiscal Schaffer vuelve a decir, cada vez que yo intento indagar o preguntar acerca o en relación de este tema, siempre salen objetando y se ponen en esta tesitura la parte de la defensa y no dejan que podamos avanzar. Y sí, siguen entorpeciendo, no solamente desde un principio que están imputados por esto, por entorpecer la causa, sino que ahora también se encargan de entorpecer el juicio. ¿Qué expresa la defensa? Nosotros estamos haciendo uso de nuestro derecho de defender a nuestros clientes, a nuestros defendidos, propiamente dicho.
4: Totalmente. Bien, Erina, esto es último momento, hay cuarto intermedio. ¿Qué se espera para las próximas horas? ¿Continúa? ¿Ya será la semana que viene?
8: No, en este momento lo que va a determinar el juez ahora es qué medidas disciplinarias va a tomar o qué medidas va a adoptar a partir de ahora, porque el testigo se encuentra en la sala, bueno, en este momento se retiró, seguramente después de volver del cuarto intermedio se volverá a sentar el exfuncionario a seguir prestando declaración, pero en este momento el tribunal, totalmente enojado, el presidente del tribunal, va a tomar las medidas correspondientes que considere a partir de la conducta que se consta en acta, solicitó que se conste en acta la conducta de los defensores en la jornada de hoy.
4: Bien, gracias Nerina, hasta la próxima salida.
8: Hasta la próxima.
4: Bien, ahí la teníamos a Nerina Álvarez con la información de último momento de todo lo que está ocurriendo allí en Corrientes Capital en el juicio por la desaparición de Loan Danilo Peña, ocurrido esto hace más de 2 años en nuestra provincia. Nos vamos hacia Iguazú con ustedes, Noelia. Ahí con ustedes, por supuesto. Nos quedan 4 minutos nada más para las 11 de la mañana. Una de las informaciones destacadas tienen que ver con este secuestro de mercaderías por más de 500 millones de pesos. Uno de los envíos había partido desde Puerto Iguazú. Durante la fiscalización, mediante el uso de escáneres de alta tecnología, se detectaron irregularidades en 3 camiones de la empresa Vía Cargo, donde se transportaban 306 encomiendas y 23 pallets con mercadería sin la documentación que acreditara su ingreso legal al país. Este importante operativo de control se dio justamente sobre la Ruta Nacional 14, aquí en la provincia de Misiones. La Dirección General de Aduanas secuestró mercadería valuada en más de 500 millones de pesos, detectada en encomiendas que eran transportadas hacia la Ciudad Autónoma de Buenos Aires. El procedimiento fue realizado de manera conjunta por las direcciones regionales Hidrovía, Noreste, donde los agentes inspeccionaron 7 camiones procedentes de Puerto Iguazú, Clorinda, Posadas y Bernardo de Irigoyen en Misiones, reforzando los controles sobre uno de los principales corredores utilizados para el traslado de cargas provenientes de zonas fronterizas. Durante la fiscalización del sector de aduanas, mediante el uso de escáneres de alta tecnología, se detectaron irregularidades en 3 camiones de la empresa Vía Cargo, donde se transportaban 306 encomiendas y 23 pallets con mercadería sin la documentación acreditada para el ingreso al país. El operativo vuelve a poner el foco a Puerto Iguazú, a la ciudad de Iguazú, uno de los principales puntos de ingreso y tránsito de mercaderías debido a su ubicación estratégica en la triple frontera con Brasil y Paraguay. La aduana no brindó más informaciones al respecto de la cantidad, ¿no?, de mercadería retenida, específicamente de mercaderías enviadas desde Puerto Iguazú. Confirmó justamente uno de los medios de prensa a nivel local que en este caso uno de los camiones había partido desde la ciudad de Las Cataratas, justamente desde una de las oficinas Vía Cargo que funciona aquí en Puerto Iguazú. 2 minutos para las 11 de la mañana en la República Argentina, actualizamos los datos del tiempo. 23 grados la temperatura y la humedad del 78%, el cielo mayormente soleado por estos momentos, pero con pronósticos de inestabilidad para la zona centro y sur de la provincia de Misiones. Volvemos con ustedes, Jessica, allí desde Santo Tomé. Adelante.
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2: Mañana en la República Argentina. Aumenta la producción minera. El Ministerio de Economía confirmó la adhesión al RIGI del proyecto Vicuña con una inversión inicial de 9.700 millones de dólares en San Juan. Detalló que la iniciativa creará 31.700 puestos de trabajo y está destinada a la extracción de cobre, oro y plata. Detuvieron por maltrato al empleado del geriátrico de Mar del Plata, Andrea Valdivieso.
3: La justicia solicitó esa detención y la policía procedió a demorar a Nicolás Gastón Sichero, un cuidador que maltrató y golpeó a dos ancianas alojadas en el Hogar David, una residencia geriátrica ubicada en Mar del Plata. Sichero quedó en evidencia al ser captado en imágenes de cámaras de seguridad que revelan agresión física, humillación verbal y trato degradante. La causa, que virará de lesiones leves a graves, ya tramita en la unidad funcional de instrucción número 7.
2: La información del deporte con Damián Zárate.
4: Tenis, ATP 250 en Los Cabos, México. Victoria de Francisco Cerúndolo, tercer preclasificado en el torneo por octavo de final contra el estadounidense Tristan Bogier. En la jornada de hoy por la noche, no antes de las 22, por cuarto de final va a ir contra el francés Arthur Gea.
2: El estado del tránsito con Romina Wiener.
5: En la provincia de Chubut, en la ruta nacional 25, entre Paso de los Indios y Tecca, se debe transitar con extrema precaución. En diferentes sectores, presencia de nieve y escarcha. Ir a baja velocidad, sumado que hay vientos leves. Buena circulación en el complejo Zárate Brazo Largo, ruta nacional 12 del Mercosur. Misma situación en la ruta nacional 14, en la provincia de Entre Ríos, Corrientes y Misiones.
2: En Resistencia Chaco, donde nos escuchás por AM620, la temperatura es de 19 grados 6 décimas, el cielo está parcialmente nublado. En Buenos Aires la marca actual 13 grados, la humedad 83%, el cielo está cubierto.
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0: Es la hora 11:04, la temperatura en Santo Tomé 21 grados, humedad 92%, presión atmosférica 1012.5 hectopascales, vientos del este a 3 kilómetros, cielo nuboso, visibilidad 15 kilómetros, altura del río Uruguay en el puerto local, 8 metros 48 centímetros en bajante, y hoy está de turno Farmacia Única, ubicada en Avenida de las Américas, teléfono 420-591.
1: Bueno, continuamos con este programa, con la mañana de Nacional. Tenemos visitas aquí en los estudios, ¿no, Pedro? Vamos a darle la bienvenida al doctor Pablo Picardo, secretario de Salud y Medio Ambiente del municipio de Santo Tomé, y también al director del SIC, Jorge Álvarez. Buenos días, ¿cómo están? Bienvenidos a Radio Nacional.
2: Hola, muy buenos días, ¿cómo le va a todos?
3: Buenos días a la audiencia, buenos días.
1: Bueno, gracias por acercarse hasta acá, para venir hasta Radio Nacional. Recordemos que este es un programa regional, estamos saliendo para Paso de los Libres y también en Puerto Iguazú, así que bueno, toda esta información se va a dar a conocer en parte de la región, y voy a priorizar para comenzar, ¿no?, la salud aquí en Santo Tomé. Muchas personas conocen el funcionamiento del SIC, otras no. Sería muy bueno comentar los horarios de atención, quiénes pueden ser atendidos, qué atenciones están disponibles en los SIC, y lo último, que es que la Facultad de Medicina y el municipio están impulsando un nuevo polo de formación y atención sanitaria en el SIC 2 del barrio Tablada.
3: Sí, bueno, en principio lo que podemos comentar del trabajo que se realiza en el SIC es atención primaria de la salud, hacemos nosotros. Tenemos médicos generalistas, pediatra, neurólogo, psiquiatra. De lunes a viernes tenemos distintos días los médicos, pero todos los días la gente puede acercarse a las 7 de la mañana a solicitar el turno, y de acuerdo a la disponibilidad generalmente consiguen el turno, porque los médicos atienden dos veces en la semana, entonces consiguen los turnos. No solo los médicos, sino que también tenemos servicio de enfermería. Toda la mañana de 7 a 13 están los enfermeros, entonces se hace mucha vacuna también. Y servicio de farmacia, tenemos kinesiología, nutrición, tenemos un abanico bastante completo de para lo que es la atención primaria, ¿no es cierto? Porque nosotros hacemos, repito, atención primaria. Es importante por ahí destacar el tema de contar con ciertos especialistas como es psiquiatría, que es muy importante. Hace un tiempo atrás no lo teníamos. Tenemos dos psiquiatras trabajando, hay uno que lo hace de forma presencial todas las semanas, y después tenemos una novedad para la zona, para la provincia tal vez, que es contar con atención psiquiátrica de forma virtual, con un profesional que ya estuvo atendiendo de forma presencial, pero ahora lo está haciendo de manera virtual, y también tiene muchos pacientes. Lo hizo el lunes, lo vuelve a hacer hoy, así que creo que tenemos un buen plantel médico al servicio de la comunidad, ¿no es cierto? Y también por ahí destacar que tanto el SIC 1 como el SIC 2 recibimos pacientes de todo Santo Tomé, de cualquier barrio. Siempre son bienvenidos, se trata de darle la mejor atención. Y la idea un poco de los SIC en su momento, y lo que tratamos de mantener, es descomprimir las atenciones del Hospital San Juan Bautista. Entonces, todo lo que nosotros podemos brindar desde atención primaria en los SIC beneficia mucho el funcionamiento del hospital.
1: Claro, qué importante es la atención de los psiquiatras, teniendo en cuenta el costo, y también está como muy sobrevalorado el hecho de la salud mental. Muchas veces no se tiene en cuenta, ¿no?, que el cuerpo se enferma, pero la mente también, el cerebro también, y eso generalmente no se tiene en cuenta en la salud en general, ¿no? Recién ahora es como que está teniendo, se le está dando la verdadera importancia que se debería, porque a veces si no estamos bien mentalmente, el cuerpo
3: no
1: también se enferma. Exactamente, así que es muy importante.
4: ¿Cómo es el contacto virtual al que hacías alusión? ¿Cómo se contacta, digamos, el paciente?
3: Este médico, como mencionaba, la atendió de forma presencial. Es un profesional que venía de la ciudad de Corrientes dos veces al mes. entonces ya tenía su cupo de pacientes, digamos, y él continúa de la misma forma. Dos veces al mes hacen las atenciones de forma virtual, el paciente se acerca, solicita su turno, se le agenda, y luego tenemos armado un consultorio de forma especial para poder brindar la atención. El paciente va, se sienta, está con la computadora solo, y ahí tiene la consulta virtual con el médico.
0: ¿Y si hubiese un nuevo paciente que no fue atendido, que no está dentro del cupo, qué ocurre?
3: No, sí, también se le da lugar, se le anota para una nueva
2: como
3: fecha,
2: cualquier
3: digamos,
2: paciente.
3: Como cualquier paciente, uno nuevo y comienza la atención. No solo tienen que ser los pacientes que ya están.
1: Bien, y en el SIC2 están ocurriendo cosas también, se están realizando modificaciones en cuanto a la infraestructura y también a las atenciones, ¿no?
2: Exactamente, muy felices, eso es uno de los ejes de la gestión, el nuevo convenio con la Facultad Barceló que se firmó hace aproximadamente 30 días, bueno, ahora que retomamos de las vacaciones, el Zoom, el Salón de Usos Múltiples, que es un salón de 9.5 metros por 6 que tenemos en la parte de atrás del SIC, va a ser otorgado en comodato a la facultad, como le decía, y el director de la carrera de kinesiología, el licenciado Turcuman, va a gestionar, y la verdad que se van a hacer tantas cosas que le pedí que me las envíe para poder describir a todas las personas que están escuchando de forma clara todas las cosas que se van a hacer, así que se van a hacer prácticas preprofesionales, se va a llevar la cátedra de psicomotricidad, esto es clave para todo lo que es rehabilitación neurológica y muscular, tanto de pacientes pediátricos como pacientes adultos, eso es algo que hoy es complejo de acceder. Se van a llevar las técnicas kinésica 1 y 2, o sea, todo lo que es kinesiología se va a hacer en el SIC2. Todo lo que es pediatría, esto es uno de los ejes clave, sobre todo lo que es la pediatría respiratoria, la kinesiología pediátrica respiratoria, y lo que es fisioterapia, que es rehabilitación en general. Eso, o sea, es todo lo que es kinesiología se va a empezar a hacer con la facultad. Y un dato muy importante es que se va a estar aumentando el horario de atención, ya que son varias cátedras, varias cosas que se van a hacer, se van a aumentar varias horas también de atención. Esto es en el barrio Tablada, en el SIC2. Así que eso es lo que nos pone muy contentos.
1: Desde las 7 de la mañana estuvimos comentando acá, sí, en el programa, que por ejemplo ya están atendiendo, ¿no?, todos los lunes la doctora Camila García, sí, y el doctor Fabián Vera, ¿es así?
2: Uh-huh. Es correcto,
3: sí. Sí,
1: ellos
3: sí.
1: Son médicos generalistas.
3: Uh-huh. Sí, sí, sí.
2: Del SIC.
3: Sí, del SIC. Yo siempre aconsejo a la gente que se acerque temprano, a las 7 de la mañana, para poder anotarse, ya, digamos,
1: tener
3: ya
1: su lugar.
3: Claro, tener su lugar, y aparte ya los enfermeros le hacen el control previo, cuando viene el médico ya está, ya se le controló la presión, ya se le pesó, se le midió. Entonces el médico viene y ya puede comenzar la consulta. Así que se le sugiere siempre que lleguen tempranito.
2: Otra cosa a remarcar, que hay una logística muy importante, no solamente tener en condiciones

0: fármacos comunes, que tenemos una amplia cantidad de remedios con el Pramecor, el Plansumar, son varias. Y uno de los ejes de la gestión, que obviamente nosotros formamos parte, como decía Jorge, de APS, de la Atención Primaria de la Salud, que tenemos nuestra gran doctora, la doctora Azucena Ríos, bueno, ella es la que coordina la orquesta de lo que es APS en Santo Tomé. Nosotros estamos alineados con ella, atrás de ella y con ella. Y un tema clave son las vacunas. Estamos arriba del 93% de vacunación, que eso es altísimo, es prácticamente lo que pide la OMS como ideal a nivel mundial. Y bueno, gracias al trabajo de todo lo que es APS, que son montones de personas que trabajan en el hospital, en el SIC. Hoy se logra ese número, que es más que un número, es lo que realmente hace que haya salud a nivel poblacional.
1: Es verdad, generalmente estamos en comunicación con la licenciada Karina Pimenta
0: Qué bien,
1: también, que
0: por
1: nos
0: supuesto.
1: cuenta, ¿no? Que realmente los calendarios de vacunación, sobre todo en niños, está completo. Así
0: Eso es
1: que eso es
0: clave.
1: muy importante para la salud de todos los santotomeños,
0: Exacto.
1: ¿no?
0: Sí. Nosotros este año, bueno, yo estuve en contacto con ustedes a principios de año, hicimos salud escolar, que fue un operativo inédito en Santo Tomé. Nosotros hacíamos controles de salud a niños en el SIC y se hacían en las escuelas, pero esta vez decidimos poner todo el equipo de trabajo de atención primaria de la gente que está a cargo de la doctora Azucena Ríos, que es la directora de atención primaria de toda la zona, y nuestro equipo de los SIC, y nos fuimos a las escuelas, todas las escuelas primarias, y después lo hicimos en el Club Gallini para toda la secundaria. Alrededor de 7.000 chicos pasaron por sus controles de salud y la vacunación también, porque ahí completamos todo, de esa cantidad de chicos se completaron todos los carnets de vacunas que hacían falta. Entonces fue algo muy positivo, es algo que para nosotros es rico, porque uno detecta en el momento si hay una cuestión puntual de cada niño y ya se trabaja sobre la marcha. Eso fue un trabajo muy muy cansador, agotador, pero en realidad a nosotros desde salud nos gratifica poder haber cumplido con esa tarea, ¿no es cierto?
1: Sí. Sí, y lo bueno que fue sin distinción, porque estuvieron todas las escuelas,
0: Todos, toda la
1: todos
0: escuela y
1: pudieron
0: todas las
1: ir.
0: instituciones, o sea,
1: Ajá. No es que vos tenés obra
0: no,
1: social,
0: todos.
1: vos no,
0: No,
1: entonces
0: no, no,
1: no,
0: fueron
1: fue
0: 2
1: sin
0: meses de
1: distinción.
0: trabajo intensivo
1: Muy
0: para
1: intenso.
0: cumplir con todas las escuelas, inclusive las escuelas rurales cercanas, porque nos recorrimos todas las escuelas de Casapava, de Siderio Sosa y otras escuelas del medio del campo. Y lo lindo, o sea, y lo lindo es que esto se trabaja de forma aceitada con el hospital, que pone sus recursos, que con Karina en la parte de vacunación, Karina Pimenta, la Universidad Barceló. Era fabuloso ver toda la comunidad. Fueron en 2 meses 7.000 personas, 7.200 si no me equivoco, así que es un número realmente muy alto comparativamente a la cantidad de personas que hay en Santo Tomé. O sea, todas las personas prácticamente fueron vistas, se completaron los carnés y lo hicieron todas las instituciones que actualmente convivimos y colaboramos diariamente. Eso es algo a resaltar, a mi entender.
1: Sí, totalmente, muy destacable.
0: Algo no menor,
1: Sí.
0: sin ningún costo para la gente. O sea, esto es parte de nuestra visión como gestión, con el intendente a la cabeza, que siempre nos está apoyando y nos está marcando el rumbo que tenemos que seguir. La idea nuestra es tratar de brindarle a la comunidad todo lo que nosotros podemos brindarle, de la atención primaria, que es lo que nos compete. Creo que es, en los tiempos que corren, es algo que benefició mucho a la comunidad, ¿no es cierto? La familia nos decían, nosotros tenemos tres, cuatro chicos en la casa, se nos complica si tuviéramos que hacerlo de forma particular. Y esa gratitud de la gente a nosotros nos llena, ¿no es cierto?
1: Totalmente. Bueno, y también es muy importante para cuidar de nuestra salud, es la conservación del medio ambiente, ¿no?
0: Tal cual.
1: Otro de los temas que también atraviesa la secretaría quizás del doctor Pablo Picardo, y lo que sabemos es que la planta de reciclaje comercializó materiales que las personas dejan en sus cestos de basura. ¿Es así?
0: Exacto. O sea, otro de los ejes de gestión dentro de la Secretaría está la directora de Medio Ambiente, y se hizo la primera venta de cartón, vidrio y chatarra.

0: O sea, lo que antes era basura, lo que antes había que enterrar, hoy, a través de un programa que recién está empezando, esto lo vamos a ir expandiendo, lo van a ir viendo con los puntos verdes en las escuelas. Ya tenemos en 7 escuelas primarias colocados los puntos verdes, que son lugares de recolección de plástico. Ese plástico lo llevan los niños criando conciencia de su casa a la escuela y nosotros lo retiramos. Estamos aceitando ese mecanismo. Y algo muy interesante es que tenemos 11 puntos verdes más, de los cuales 7 lo hizo la escuela técnica en un convenio municipalidad-escuela técnica. Y la realidad es que eso también está muy bueno, porque los mismos niños hacen los cestos donde después ellos mismos juntan plástico, y con ese plástico vamos haciendo diferentes elementos como ladrillos. O sea, bastante amplio como para resumirlo, pero bueno, la idea es pedir la colaboración de la gente para llevar hacia los puntos verdes. Ahora tenemos 3, uno en el Siguno, uno en el Complejo y uno en la Plaza Colón. En breve vamos a tener 2 más en los lugares de mayor relevancia, y pedirle a la gente que lleve el plástico a esos puntos, que lleve el vidrio, que lleve el metal y que lleve el cartón, que antes eso se enterraba, terminaba en la basura, en la cuneta, en las veredas, en la calle. Hoy la idea es poder monetizar eso y ir hacia lo que se denomina una economía circular, ¿no?
1: Buenísimo, bueno, está
0: Y te contaba hoy,
1: resumido,
0: fuera
1: sí.
0: del aire, que 20.000 kilos de cartón, que fue lo que se comercializó, equivalen a 487 árboles. O sea, otra de las cosas que se hacen es plantar árboles. Este año vamos a tener una plantación récord de 1.500 árboles que nos han donado las diferentes empresas privadas de la zona, con compromiso ambiental. Y encima, estas 20 toneladas de plástico representan, como le decía, aproximadamente 487 árboles. O sea, hay que sumar a eso que se va a plantar, esto que se evita talar con la venta de esto. ¿Se entendió?
1: Sí,
0: Se
1: totalmente.
0: ahorra.
1: Realmente un impacto bueno a nuestro medio ambiente. Y cuando leía toneladas de plástico, de cartón, de vidrio, decía, ¿qué cantidad de desechos que dónde terminaban antes,
0: Y ahora
1: no?
0: estamos muy fuerte con lo que es que los alumnos vayan a ver, los alumnos de la primaria y la secundaria vayan a ver la planta. Es unos galpones muy grandes que hay camino al puente, está muy bien organizado. Nahuel, hoy el director, no pudo estar por otra reunión, pero bueno, está todo muy bien organizado. Y realmente, cuando los niños ven el impacto positivo que puede tener eso, después se transmite a la casa y estamos generando conciencia, que obviamente es lento, es progresivo. Y de a poquito se va adhiriendo la
1: Sí,
0: gente.
1: totalmente. Y ojalá que así se siga haciendo, ¿no? Les agradecemos mucho que se hayan acercado hasta acá hoy.
0: Muchas gracias.
1: Ahí lo teníamos al doctor Pablo Picardo, secretario de Salud y Medio Ambiente, y también al director del SIC, el señor Jorge Álvarez. Muchas
0: Muchas
1: gracias.
0: gracias.
1: Bueno, 11 de la mañana, 22 minutos, nos vamos derechito a Iguazú, ahí están Carmen y Noelia.
2: Por supuesto, estamos aquí acompañándolos, 21 minutos de las 11 en la República Argentina, la temperatura en Puerto Iguazú, 23 grados, la humedad del 76%, el cielo mayormente soleado. Una de las informaciones destacadas tiene que ver con lo que va a ocurrir en Apóstoles, esta localidad tan linda aquí en la provincia de Misiones, todo listo para el encuentro motero más convocante de toda la región. El tradicional evento que ocupará el predio de la Expo Yerba desde mañana y hasta el día domingo. Se espera la llegada de más de 2.500 personas, bueno, obviamente todas con sus motos, ¿no? De diferentes puntos del país y de toda la región. Por la demanda, el municipio abrió el registro de hospedajes familiares. La espera terminó para los fanáticos de las dos ruedas y la adrenalina. Algunos se pegaron la vuelta ya por aquí, porque recorren, vienen hasta acá, hasta la zona norte, recorren la ciudad y después regresan. La capital nacional de la yerba mate se prepara para recibir una nueva edición del emblemático Moto Encuentro. Este encuentro que ya trascendió las fronteras misioneras para consolidarse como una cita de honor en el calendario de los motoviajeros del país. El Moto Grupo Apóstoles, que está a cargo de la organización, bueno, brindó informaciones al respecto de la programación que va a incluir bandas de rock en vivo, shows de acrobacias en motocicleta, visitas guiadas a empresas y empresas yerbateras, la tradicional caravana por la ciudad, la elección de la reina y el sorteo de una motocicleta Killer 110, entre los participantes inscriptos. La organización estará a cargo del motogrupo con el acompañante de la Municipalidad de Apóstoles. También desde la Dirección de Turismo de esa ciudad informaron que continúa abierto el registro de casas y departamentos para alquilar temporario en la Casa del Mate. Las autoridades locales desde el municipio de Apóstoles se dirigieron a la prensa, ¿no? Como uno de ellos el intendente, la intendenta en este caso, María Eugenia Zafrán, destacó la importancia para el impacto turístico y económico que genera el moto encuentro para la ciudad de Apóstoles aquí en Misiones. Así que, bueno, felicitaciones. Nosotros tenemos también nuestro encuentro de motoqueros a nivel local, a nivel fronterizo también, en la Triple Frontera. Realmente es algo extraordinario. Muchas visitas de motoqueros, de asociaciones de motoqueros del país y, bueno, aquí en el ámbito internacional, por supuesto, ¿no? Representantes de distintos países que nos visitan y participan de este encuentro también aquí en la ciudad de las Cataratas. Informando respecto de los procedimientos por parte de los bomberos voluntarios de Puerto Iguazú, el Cuerpo de Bomberos Voluntarios de la ciudad evitó que un incendio de residuos alcanzara una vivienda ya con este pedido desde hace un tiempo. En realidad no es un pedido porque está prohibido, ¿no?, por ordenanza municipal la quema de basuras y de pastizales en las viviendas particulares o en los lugares de descampado. Un incendio que se registró justamente ayer, miércoles, movilizó a una dotación de bomberos voluntarios de Puerto Iguazú, donde los vecinos denunciaron esta situación, ¿no? Reportaron un foco ígneo en una vivienda ubicada sobre la calle Salto Unión. Esto ocurrió ayer, donde los vecinos se comunicaron con los bomberos voluntarios de la ciudad de Puerto Iguazú. Al llegar al lugar constataron que el fuego afectaba un montículo de ropas y residuos acumulados en el sector posterior del inmueble. En el lugar, bueno, los vecinos con mucho miedo porque el fuego realmente era bastante amplio y tenían miedo de que se propague, ¿no?, en el vecindario. La tarea permitió controlar rápidamente el incendio, evitaron las llamas y alcanzaron a apagar el incendio antes de que se propague a las viviendas lindantes. Desde el cuartel de bomberos voluntarios recordaron la importancia de evitar la acumulación y la quema de residuos, especialmente durante los periodos en que las condiciones climáticas favorecen la propagación del fuego, ¿no? Insistiendo también en que se deben adoptar todas las medidas preventivas para reducir el riesgo de incendios. 25 minutos de las 11 en la República Argentina, actualizamos los datos del tiempo. La temperatura actual en Puerto Iguazú, 23 grados. La humedad del 76%, el cielo mayormente soleado. Volvemos con ustedes allí desde Santo Tomé. Adelante Jessica, adelante Pedro.
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0: 30 minutos.
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3: Indira Acosta, médica de emergencias. El panorama que se vive en Venezuela es desolador. Indira Acosta Cedeño, presidenta de la Asociación de Médicos Venezolanos en Argentina, trabajó con los equipos de rescate y asistencia a las víctimas y damnificados por los terremotos que se registraron en Venezuela el 24 de junio último. En diálogo con la prensa, detalló que a más de 30 días de ocurridos los devastadores sismos, hay 5.500 fallecidos, miles de personas sin hogar, decenas de miles viviendo hoy en más de 100 campamentos improvisados en diferentes lugares del país. Además, la médica contó detalles de las lesiones más graves sufridas por los damnificados: quemaduras, fracturas, amputaciones, infecciones, principalmente daño psicológico de quienes perdieron familias, amigos y todos sus bienes.
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3: Corrientes presentó la nueva página web del Registro de la Propiedad Inmueble. La plataforma reúne información institucional, servicios registrales y herramientas digitales en un solo espacio, con el objetivo de brindar una gestión más ágil, eficiente y transparente. El gobierno de Corrientes, a través del Registro de la Propiedad Inmueble, presentó la nueva página web institucional rpi.corrientes.gov.ar, una herramienta que centraliza información, servicios y trámites digitales para facilitar el acceso de los usuarios y optimizar la atención. El nuevo sitio fue diseñado para ofrecer una experiencia sensible, rápida y accesible, permitiendo consultar la guía de trámites, acceder a formularios y minutas, conocer la normativa vigente y los datos útiles, realizar la liquidación de trámites, efectuar el seguimiento de gestiones, además de acceder a la información institucional y a los canales oficiales de contacto.
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3: Datos del tiempo en Paso de los Libres a esta hora, según el Servicio Meteorológico Nacional: 16 grados 4 décimas la temperatura, la humedad 89%, cielo parcialmente nublado y la máxima estimada para hoy 29 grados.
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11: De la mañana, 35 minutos. Continuamos en la mañana de Nacional con muchísima más información. En este momento está sesionando el Consejo Deliberante. Tenemos por acá el orden del día para compartir con la audiencia, porque hay expedientes, en este caso el número 143/2026, que es iniciado por concejales de distintas bancadas, presentan proyecto de declaración de interés municipal, educativo y académico, la participación de la delegación del Instituto Universitario de Ciencias de la Salud, Fundación Barceló Santo Tomé, en el Programa Internacional de Formación e Innovación Colombia Sostenible 2030, llevado a cabo en la República de Colombia, del 6 al 17 de julio de 2026, y a su vez hacer entrega de un reconocimiento a sus participantes. Bueno, también el expediente número 144/2026, iniciado por los concejales Blanca Gales, Pablo Leiza y Glenda Andrade, presentan proyecto de resolución referente a solicitar al DEM que arbitre los medios necesarios para retomar la organización del evento deportivo Desafío Iberá, promoviendo su realización anual en nuestra ciudad y que el mismo sea incorporado al calendario oficial de actividades deportivas, turísticas y culturales del municipio.
0: Asimismo, el expediente número 145, iniciado por los concejales Blanca Gales, Pablo Leguiza y Glenda Andrade, presentan proyecto de comunicación en el cual solicitan al Departamento Ejecutivo Municipal informe en lo que respecta a la remoción de ejemplares arbóreos ubicados en el frente del complejo polideportivo Romeo Maciel. Y también el expediente 146/2026, iniciado por los concejales Blanca Gales, Pablo Leguiza y Glenda Andrade, presentan proyecto de ordenanza referente a declarar el estado de emergencia hídrica en todo el ejido urbano y rural del municipio de Santo Tomé, Corrientes, por el término de 180 días corridos como consecuencia de la crecida del río Uruguay, las intensas lluvias registradas también.
11: Bueno, el expediente número 147/2026, iniciado por el señor Ramón Alegre, representante de la agrupación tradicionalista Defendiendo Tradiciones, presenta nota solicitando ayuda económica para el evento de doma tradicionalista que se llevará a cabo el próximo 27 de agosto en el predio de la Sociedad Rural de Santo Tomé. Y el expediente número 148, ser tratado también el día de hoy, iniciado por concejales Carlos Farizano y Santiago Saucedo, un proyecto de ordenanza referente a autorizar al DEM a suscribir un contrato de comodato con la Fundación Barceló respecto de un sector del inmueble municipal actualmente denominado Centro Integrador Comunitario 2, destinado a actividades académicas, asistenciales, científicas, de investigación, extensión universitaria y prácticas profesionalizantes de las carreras de ciencias de la salud. Algo de lo que nos estaban contando justamente el secretario de Salud y Medio Ambiente del municipio, ¿no, Pedro?
0: Sí. Así es como lo estás diciendo. Bueno, también expediente número 149/2026, iniciado por el concejal Santiago Saucedo, presenta nota solicitando reconsideración del expediente número 134/2024 y expediente número 324/2024 referente a donación de terreno.
11: Bueno, tenemos entrada de expedientes con informe de comisión, el expediente número 117/2026, iniciado por el Sindicato de Trabajadores Judiciales, Delegación Santo Tomé, presenta nota solicitando donación de parcela de terreno en cementerio local con el fin de llevar a cabo la construcción de nichos, panteones, para el descanso eterno de los afiliados y trabajadores judiciales. También el expediente número 127, iniciado por concejales Blanca Gales, Pablo Leguiza y Glenda Andrade, presentan el proyecto de ordenanza referente a Créase, el programa municipal Acciones para la Paz, destinado a promover iniciativas de estudiantes e instituciones educativas de la ciudad que fomenten la convivencia pacífica, la inclusión y las buenas acciones.
0: El expediente número 135, los iniciadores son Cielo Galván, Alejandro Leonel Kenner y Ángel Galván, solicitan ayuda en concepto de mobiliarios para la puesta en escena del proyecto de streaming Lo que faltaba. Expediente número 138, iniciado por el señor Alfredo Ignacio Soto, presenta nota solicitando reconsideración del expediente número 191/2025 respecto a donación de terreno.
11: Bueno, esto es lo que se está tratando desde las 10 de la mañana allí en el recinto del Honorable Consejo Deliberante en San Martín 1015, en la planta alta. Todos estos expedientes, ¿no? Y que mañana vamos a tener más información acerca de lo que fue aprobado, lo que fue archivado, entre otras cosas, y le vamos a estar comentando a la audiencia de Santo Tomé Corrientes. 11 de la mañana, 39 minutos. Recuerden escribirnos al 3756-4036-18. Nos vamos nuevamente a Paso de los Libres con ustedes, José.
12: Gracias. Sí, 20 minutos para el mediodía. Marcelo, a ver, hay una importante aclaración por parte de la Dirección Provincial de Energía de Corrientes, porque Se está emitiendo a través de redes sociales una propuesta de descuento del 50% para jubilados. Y la ADEPEC reitera que es falsa dicha propuesta. Toda información relevante de la Dirección Provincial Energía de Corrientes lo publica en sus cuentas oficiales en redes sociales, @oficialdepec, y en su web www.depec.com.ar. Es falsa la propuesta de descuento para jubilados del 50%. Esa es una de las informaciones importantes que tenemos aquí para compartir con nuestros oyentes. Por otro lado, recién escuchábamos todo lo que se está tratando en la sesión ordinaria allí en Santo Tomé. Ayer se llevó la sesión ordinaria del Consejo Deliberante de nuestra ciudad, que fue la número 16. Y durante la jornada tomó estado parlamentario la resolución del Departamento Ejecutivo Municipal que veta la ordenanza 1693/26 correspondiente al Banco Solidario de Medicamentos, permaneciendo el expediente en la Secretaría para su tratamiento. Asimismo, se dio primera lectura al proyecto que autoriza al Departamento Ejecutivo Municipal a tramitar operaciones de leasing destinadas a la incorporación de maquinaria y vehículos para el municipio, quedando el cuerpo constituido en comisión hasta su segunda lectura. También ingresaron para su análisis en comisión el proyecto Bandera del Chamamé, una solicitud para la apertura de una calle pública en Chacra número 95, el proyecto de modernización y apertura de la gestión legislativa y el pedido para declarar de interés municipal la séptima fecha del Campeonato Correntino de Mountain Bike. En el orden del día se aprobó el despacho correspondiente a la solicitud de autorización para la ejecución de un estacionamiento vehicular a 45 grados sobre calle Uruguay y la declaración de interés municipal del sexto encuentro de formación de educadores católicos. Además, se aprobó el archivo de un expediente conforme al despacho de comisión. Todo esto se llevó a cabo, en resumen, en la 16ª sesión ordinaria de este periodo legislativo 2026 en Paso de los Libres.
13: Bueno, hay un tema que es importante destacar para todos aquellos que tengan que registrar algún inmueble o quieran averiguar sobre inmuebles, porque hay una transformación digital en estos tiempos en todos los organismos oficiales. Viste que todo se empieza a manejar a través de... Así están las estafas también, ¿no? Y así están los grandes problemas que se generan a través de esta digitalización y todo lo demás. Pero bueno, son los tiempos modernos y hay que habituarse a todo esto. No queda atrás el gobierno provincial porque presentó la nueva página web del registro de la propiedad del inmueble. La plataforma reúne información institucional, servicios registrales y herramientas digitales en un solo espacio con el objetivo de brindar una gestión más ágil, eficiente y transparente para los profesionales y la comunidad en general. Esto es a través del registro de la propiedad del inmueble. La nueva página institucional es rpi.corrientes.gov.ar, una herramienta que centraliza información y servicios. El nuevo sitio fue diseñado para ofrecer una experiencia más simple, rápida y accesible. Esta iniciativa forma parte del proceso de modernización y transformación digital que impulsa el gobierno provincial, orientado a fortalecer los servicios públicos mediante la incorporación de estas herramientas tecnológicas que mejoren la calidad de atención. Con esta nueva plataforma, el registro de la propiedad, o sea, el registro de la propiedad inmueble, continúa avanzando en la digitalización de sus servicios, facilitando el acceso a la información registral. Esto es está bueno, hay que utilizarla, ¿no? Sobre todo para profesionales y para la gente en la sociedad en general. Reiteramos, rpi.corrientes.gov.ar.
12: Bien, ayer cerca de las 20 horas, bomberos voluntarios, pudo extinguir las llamas de un vehículo que se incendió. Alrededor de las 19:40 se dio aviso al cuartel de bomberos voluntarios, por lo que la unidad Alfa 3 se desplazó hasta la intersección de Bonpland y San Martín. Allí los bomberos procedieron a trabajar sobre el foco ígneo hasta lograr la extinción del incendio. Una vez finalizadas las tareas, la unidad regresó al cuartel y quedó nuevamente disponible para atender otras emergencias. Hasta el momento no se informaron personas lesionadas ni se precisaron las causas que originaron el incendio. A ver, también otro hecho policial de hace unas horas, obreros de una obra en construcción se apostaron hoy muy temprano en el lugar de trabajo y se dieron cuenta que faltaban herramientas. Y hicieron quién es la dueña del lugar, del inmueble, ¿no?, donde se está construyendo, hizo la denuncia porque estaba bajo candado, ¿no? Las herramientas, y violentaron el mismo y pudieron sustraer algunas de las mismas que son importantes para la obra que se está construyendo en ese lugar. Y también en un comercio frente a Plaza San Martín,
13: sí,
12: sustrajeron un termo.
13: No.
12: Se fueron hasta las cámaras de seguridad para revisar videos,
13: claro,
12: y constataron que una persona de sexo masculino, parece que puso entre su pantalón, ¿no?, el termo, y están tratando de visibilizar bien, tratar de identificar,
13: claro,
12: a esta persona que sustrajo este termo de un local comercial de Colón entre calles Uruguay y Belgrano. Estas son los últimos hechos denunciados, ¿no?
13: Claro, hay que meter un termo entre el pantalón, ¿no?
12: Sí.
13: Y que nadie se dé cuenta.
12: Es bastante
13: complicado.
12: Es bastante complicado, ¿no?
13: Claro, que sea uno de esos termitos chiquititos.
12: Que en el momento, ¿no?
13: Sí, que sea uno de esos termitos chiquititos, pero hay que meter un termo, ¿no?
12: Sí. Bueno, donde también ocurrió un robo y destrozos fue en una escuela en Monte Caseros. Más precisamente, la comunidad educativa de la escuela número 88 del Centenario, que queda en pleno centro de la ciudad casereña, amaneció con un fuerte impacto tras el violento robo que sufrió la institución durante la madrugada de hoy. Delincuentes rompieron candados, rejas y puertas para llevarse un equipo de sonido adquirido recientemente, entre otras cosas. En horas de la madrugada de hoy, jueves 30 de julio, personas desconocidas ingresaron por la fuerza a la escuela número 88 del Centenario, generando destrozos y el robo de material educativo. El hecho, que repudia a toda la comunidad, fue confirmado por la directora del establecimiento, la señora Karina Zambón. En diálogo con la prensa casereña, fue la que relató, en realidad la vicedirectora, quien llega primero al turno mañana, la que se encontró con la escena de violencia alrededor de la hora 7. Se encuentra con la situación de que la puerta de la dirección estaba violentada, vidrios rotos, la reja que va al segundo ciclo también estaba rota, rompieron la cadena con el candado, detalló Zambón, visiblemente angustiada. Los malvivientes habrían ingresado por la parte trasera del edificio sobre calle San Martín. Para acceder al interior rompieron una reja que da al comedor y forzaron el candado que comunica con el patio del primer ciclo. Luego se dirigieron a la dirección donde rompieron la puerta, destrozaron el marco de vidrio a sillazos. Contaba. Falta un parlante nuevo y preocupa el daño material hasta el momento. El principal faltante es un equipo de sonido que la escuela había adquirido recientemente gracias a un concurso ganado en la municipalidad. Se trata de un parlante de gran tamaño junto con un micrófono nuevo que se encontraba en su cajón. Es un equipo bastante grandecito, dice, como un parlante grande con el micrófono. Es más, había dos micrófonos en el cajón y se llevaron el micrófono nuevo, explicó la directora. Más allá del robo, lo que genera gran preocupación es el gasto extra que deberá afrontar la institución, claro, para reparar los daños.
13: Sí.
12: Pero estoy mirando fotografías, ¿no? Y verdaderamente generaron varios destrozos. Y no habrá sido en un tiempo corto, ¿no? Estuvieron, por lo que uno presume al ver las imágenes de estas fotografías, estuvieron bastante tiempo en el interior del establecimiento.
13: Bien.
12: Bueno, esto sucedió hoy temprano en Monte Caseros.
13: Perfecto.
12: En la escuela número 88.
13: Bueno, ¿cómo estamos? ¿Cómo está muy quieto con el tema del deporte usted, ¿eh?
12: ¿Por qué?
13: No habla mucho de fútbol, de Boca, de River.
12: Bueno, hoy juega Boca.
13: Ayer jugó River, ¿no?
12: Sí, bueno. Hoy juega Boca.
13: Por Nacional.
12: Va por Nacional. Ayer River volvió a perder 1-0
13: sí,
12: en su visita al Bosque de La Plata. 80 minutos de el partido, viene un gol, el único tanto del encuentro, y River sigue en picada, en descenso, ¿no? No le encuentra la vuelta a Coudet. Es más, la próxima fecha que juega de local, los hinchas no van a ir a mirar el partido. Van a ir a expresarse. Ojo.
13: ¿Por qué tanto...? ¿Por qué tanta bronca?
12: Lo que pasa es que vino el Chacho Coudet y hasta ahora no ha funcionado como equipo.
13: Bueno, pero denle tiempo, hay que romper con todo eso que se venía dando, ¿no?
12: Y fíjate vos que, por el otro lado, Boca hoy decide su suerte en Sudamericana.
13: Claro.
12: Viene a quedar eliminado a Copa Libertadores, pasa a la, o pasó a... el repechaje de Sudamericana, está ganando 1-0 en el global, en Rancagua.
13: Sí, pero yo va allá, ¿no?
12: Va, claro, en Rancagua, en Chile.
13: Sí.
12: Va a jugar hoy con O'Higgins.
13: Claro.
12: Hay una mínima diferencia.
13: Sí.
12: Es un gol nada más.
13: Claro.
12: Es una pequeña ventaja para Boca Juniors por la condición de visitante, porque Wilmar Roldán es el árbitro del encuentro. Poca empatía tienen Roldán o el mundo Boca con Roldán.
13: Claro.
12: ¿Se acuerda aquel partido cuando echó a los 14 segundos a un jugador de Boca? ¿Se acuerda?
13: Sí,
12: ¿eh?
13: Sí.
12: Y nunca le fue bien. Ya tiene, bueno. Lo dirigió Wilmer.
13: ¿Puede haber eso? ¿Puede haber eso? ¿Puede haber esa animosidad por parte de los jueces? ¿Qué? ¿O se da el partido así? ¿Qué pasa?
12: ¿Qué sé yo? O sea, está muy susceptible.
13: ¿Cómo puede incidir
12: el mundo
13: un árbitro?
12: Del fútbol es muy susceptible.
13: ¿Cómo puedes incidir un árbitro en un partido de fútbol? Más sí, allá de cobrar sí, algo sí, medio dudoso y todo eso. ¿Cómo puede
12: que Guillermo Nimo no sabe? Ahora, ¿no? Porque... ¿Se acuerdan la historia de Guillermo Nimo?
13: Sí, no sé qué hizo. Pero sí, había una historia rara, pero no me acuerdo. No.
12: Le dio un campeonato. Bueno, después...
13: ¿Independiente no?
12: No.
13: Ah, bueno, no. No me hable más del Independiente.
12: No. Y bueno, y por el lado de Boca, hoy también es un día clave, ¿no?
13: Claro.
12: Hoy es un día clave. Viene de quedar eliminado en fase de grupo en la Libertadores.
13: el Vasco.
12: Y hoy es sí, es sí, continúa en Sudamericana.
13: El Vasco está entre sí. Zaragoza y el Pozo. ¿Te acuerdas?
12: Sí, sí. Y el Vasco, que debutó en el torneo Clausura, y perdió con el último de la tabla general de del torneo anterior, que fue el Deportivo Riestra, vale. 3-0. Y Boca terminó segundo en la tabla general. ¿Se entiende, no? En la tabla general. Y Riestra terminó último. Y ayer Riestra pierde 2-1 con Defensa y Justicia. Entonces vos decís, ¿cómo pueden perder? Lo que pasa es que los equipos chicos es como que se agrandan cuando juegan con los grandes.
13: Sí, es verdad, ¿no? Y los grandes es como que cuando juegan con equipos chicos es como que se relajan, no sé qué les pasa.
12: Subestiman mucho.
13: Creo que decían, sí.
12: Subestiman mucho.
13: Suben el nivel cuando juegan con otros equipos más.
12: Cuando juegan entre sí. Cuando juegan entre sí. Bueno, así están las cosas en nuestro querido fútbol argentino.
13: Claro, sí le ha pasado a Independiente. Independiente ya está en otra categoría.
12: Independiente juega ahora.
13: Juega el campeonato local y no tiene motivación. ¿Contra quién juega? ¿Contra Boca? ¿Contra River? No tiene motivación.
12: Pero usted...
13: Necesita y más, tendría que jugar la Champions.
12: ¿Usted minimiza un torneo local?
13: Independiente tendría que jugar la Champions. Con eso le digo todo.
12: Volvemos a Santo Tomé porque no puede jugar a Champions nunca.
13: Lo que pasa es que si no, no se va a motivar, así vamos a seguir abajo.
12: Vamos, a ver, usted tendría que decir el club, el Mundial de Clubes. Ahí, bueno, pero
13: la Champions con el PSG, con Real Madrid, con eso por ahí nos motivamos un poco.
12: No, es un chiste, ¿no?
13: ¿Eh?
12: Usted me quiere hacer reír hoy.
13: Y ustedes están para llorar. Si hoy pierden, están para llorar, así que le vendría bien.
12: Boca es como Sandrini.
13: Sí.
12: Como Luis Sandrini. Le hace reír y llorar al mismo tiempo. Vamos a Santo Tomé después de esta página deportiva.
0: 11:57 minutos. Compartimos algo de música hasta el momento con las noticias.

0: la República Argentina. Última los detalles de la cadena nacional por las reformas al Banco Central, Hernán Mundo.
1: A las 16 en el Salón Blanco de Casa de Gobierno se va a grabar el contenido de la cadena nacional, que va a protagonizar el presidente a las 20 para anunciar el envío al Congreso del proyecto de ley de reforma de la Carta Orgánica del Banco Central. El mensaje va a durar entre 15 y 20 minutos y está previsto que acompañen no solo funcionarios del gabinete económico que trabajaron en este proyecto, sino también integrantes de la mesa política del gobierno. Javier Milei, durante su discurso en cadena nacional, va a enfatizar los objetivos que se ha propuesto con los cambios en el Banco Central. Entre otros, prohibir la emisión para financiar el déficit y reforzar la independencia del organismo.
0: Nueva audiencia en el juicio por la desaparición de Loan. Desde Radio Nacional Santo Tomé nos informa Nerina Álvarez.
2: Continúan las audiencias por la sustracción de Loan Danilo Peña y este jueves declaró el exintendente de 9 de julio, Luis Alberto González, quien aseguró que solo brindó apoyo logístico durante la búsqueda de Loan y que no tuvo contacto con los imputados. También afirmó que, con la masiva convocatoria del 13 de junio, le resultaba imposible creer que el niño no haya sido encontrado si realmente estaba perdido. Además, relató cómo tomó conocimiento del hallazgo de las huellas y del botín. El tribunal dispuso un nuevo cuarto intermedio para determinar las medidas disciplinarias con respecto a la conducta de los defensores.
0: La información del deporte con Damián Zárate.
3: Esta noche, 21:30, en Chile, partido de vuelta de 16avos de final de Copa Sudamericana, juega Boca contra O'Higgins, recordando que en la Bombonera ganó 1-0 con el gol de Merentiel en el estadio El Teniente en Rancagua. Transmisión de Nacional en el aire de la radio más grande de la Argentina. El posible equipo de Arruabarrena: Álvaro Montero, Lozano, Figala y Don Costa Blanco, Ascacíbar, Paredes, Milton Delgado, Aranda, Merentiel y Sebastián Villa.
0: En La Rioja, donde nos escuchás por AM620, la temperatura es de 14 grados 8 décimas. En Buenos Aires, la marca actual, 13 grados, la humedad 84%, el cielo está cubierto.
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21: Bueno, 12:05 minutos. Actualizamos los datos del tiempo en la ciudad de Santo Tomé. 23 grados y la temperatura, humedad 89%, presión atmosférica 1009 decimal 8 hectopascales, vientos del este a 3 kilómetros, cielo nuboso, visibilidad 15 kilómetros, altura del río Uruguay en el puerto de Santo Tomé 8 metros 48 centímetros en bajante, de turno Farmacia Única, ubicada en la Avenida de las Américas, teléfono 420-591. Ahora nos trasladamos nuevamente con Noelia Carmen desde LRA 19 en Puerto Iguazú.
1: Muchísimas gracias, Pedro. 12:05. En la República Argentina actualizamos los datos del tiempo. En la ciudad de Las Cataratas, 24 grados la temperatura, la humedad del 73%, el cielo mayormente soleado. La máxima para hoy, 27 grados.
12: Bueno, y se sigue hablando de este accidente náutico en el vecino país, en el Parque Nacional do Iguazú, ahí en el lado brasileño. Porque ayer a la tarde la empresa que tiene la concesión de los servicios náuticos dentro del Parque Nacional Iguazú, aquí del lado argentino, emitió un comunicado en conjunto con el Parque Nacional Iguazú también, que fueron muy consultados también, porque es una travesía también que se realiza también un paseo aquí del lado argentino, ¿no? Aunque tienen diferentes operatorias, porque es diferente el cauce del río en el que se encuentran y además tienen diferentes protocolos. Y es justamente lo que quisieron aclarar ayer a través de un comunicado oficial, que ante esta situación en la que lamentablemente falleció un turista, ¿no? Y se aplicó allí un dispositivo de emergencia con el apoyo de la empresa argentina que tiene la concesión, la Iguazú Jungle del Parque Nacional Iguazú, para rescatar a los pasajeros y a los tripulantes también. Bueno, y en ese doloroso momento la intendencia del Parque Nacional Iguazú también lamentó el trágico accidente, expresó su solidaridad a los familiares y amigos de la víctima, a la vez que expresa su apoyo al concesionario Macuco Safari y el Instituto Chico Méndez para la Conservación de la Biodiversidad y todos los actores afectados por esa situación. El Parque Nacional Iguazú, en ese sentido, refuerza la importancia de la comunicación de las medidas de prevención y cuidado, recordando que las excursiones náuticas cuentan con una serie de protocolos de seguridad en los que se incluyen recomendaciones estrictas

Bueno, se nos interrumpió la comunicación ahí con las colegas de Nacional Puerto Iguazú, así que seguimos un poco desde acá. El gobierno confirmó el aumento para jubilaciones y asignaciones de ANSES, oficializó una suba del 1,89% para los saberes previsionales. Las asignaciones familiares, además, confirmó la continuidad del bono extraordinario de 70 mil pesos para jubilados y pensionados. Oficializó este jueves este aumento para las jubilaciones y pensiones, como así también asignaciones familiares, que regirá desde agosto en línea con la variación del índice de precios al consumidor. De junio, además, ratificó el pago del bono extraordinario de hasta 70 mil pesos, como ya comentábamos. La medida fue publicada en el boletín oficial mediante las resoluciones 232 y 233/2026 y el decreto 686/2026. Bueno, ¿cómo quedan las jubilaciones? En agosto, con la actualización, el haber mínimo pasará a ser de más de 419.700 pesos, mientras que el haber máximo ascenderá a más de 2.800.000 pesos. La prestación básica universal se fijó en más de 192.000 pesos, en tanto que la pensión universal para el adulto mayor, PUAM, será de un poco más de 335.800 pesos. A su vez, el Ejecutivo confirmó la continuidad del bono extraordinario de hasta 70.000 pesos, que seguirá siendo otorgado a los jubilados y pensionados de menores ingresos. De esta manera, quienes cobran la jubilación mínima percibirán un total de un poco más de 489.700 pesos. El bono mantiene las mismas condiciones de meses anteriores. Se pagará completo a quienes cobren el haber mínimo y para quienes lo superen se abonará un monto proporcional hasta alcanzar el tope establecido. Además, continuará siendo de carácter no remunerativo y no estará sujeto a descuentos. También aumentan las asignaciones familiares. La actualización del 1,89 alcanza las asignaciones familiares que paga ANSES. Entre los principales cambios, la asignación por hijo para el primer rango de ingresos familiares será de un poco más de 75.400 pesos, mientras que la asignación universal por hijo ascenderá a un poco más de 150.800 pesos y la asignación universal por hijo con discapacidad llegará a un poco más de 491.100 pesos. También se actualizarán los montos correspondientes a las asignaciones por nacimiento, adopción, matrimonio, ayuda escolar anual y cónyuge, entre otros beneficios. Bueno, el nuevo tope de ingresos, la resolución también modificó los límites de ingresos del grupo familiar para acceder a las asignaciones. A partir de agosto quedarán excluidas del cobro aquellas familias en las que alguno de sus integrantes perciba un ingreso superior a un poco más de 3 millones de pesos mensuales. La actualización forma parte del esquema de movilidad vigente desde julio de 2024, por el cual las jubilaciones, pensiones y asignaciones se ajustan todos los meses de acuerdo con la inflación informada por el INDEC.

Bueno, por decreto el gobierno expulsará a extranjeros que expresen mensajes de odio contra Argentina. La gestión de Javier Milei extiende la medida a quienes promuevan discriminación o violencia por motivos de nacionalidad y a quienes ultrajen símbolos patrios. El presidente Javier Milei firmó un decreto de necesidad y urgencia que incorpora nuevas causales para impedir la entrada al país y disponer la expulsión de extranjeros que inciten mensajes de odio, discriminación o violencia contra argentinos por su nacionalidad. La oficina del presidente anunció la decisión y la vinculó con las recientes manifestaciones de hostilidad contra la Argentina. El decreto 681/2026 se publicó este jueves en el boletín oficial. El mensaje del gobierno tras anunciar la medida, es la parte final del documento. La administración de Milei justificó la decisión por lo que definió como recientes expresiones contra el país y sus habitantes. Frente a los recientes o a las recientes manifestaciones de hostilidad contra la República Argentina y los argentinos, el gobierno nacional reafirma que la defensa de la nación, de sus ciudadanos y de sus símbolos no es negociable. Quien ataque a la República Argentina no es bienvenido. En nuestro país sostuvo la oficina del presidente. El DNU incorporó un nuevo inciso al artículo 29 de la ley 25.871 que establece las causas por las cuales una persona extranjera puede ser rechazada al intentar ingresar al

políticas, académicas y ciudadanas que formen parte del ejercicio legítimo de derechos constitucionales. En los fundamentos, el gobierno sostuvo que aumentaron considerablemente los mensajes de odio y actos de hostilidad y menosprecio dirigidos específicamente contra el pueblo argentino, su cultura y su identidad nacional. Además, argumentó que esas conductas representan un riesgo para los ciudadanos y afectan las condiciones de convivencia armónica y paz social que justifican la admisión y permanencia de extranjeros en el país. Bueno, ¿en qué caso se podrá cancelar la residencia y ordenar una expulsión? El decreto también incorporó estas conductas como causal para cancelar la residencia de una persona extranjera que ya se encuentre dentro del territorio argentino. La modificación del artículo 62 establece que podrá perder su residencia quien haya difundido mensajes de odio, promovido la violencia contra argentinos por su nacionalidad o participado de actos contra los símbolos patrios. En esos casos, la decisión podrá derivar en una intimación para abandonar el país dentro de un plazo determinado o directamente en la expulsión del territorio nacional. Para adoptar esa medida, las autoridades deberán tener en cuenta las circunstancias fácticas y personales del interesado, según establece el nuevo texto del artículo 63.

0: Hora 16 minutos, vamos a compartir un poquito de música. Estamos esperando que las colegas puedan retomar el contacto, porque bueno, están con inconvenientes de energía eléctrica en Puerto Iguazú y con el tema de la conexión del Zoom, así que vamos a... ¿Ya las tenemos? Bueno, ahí nos avisan que están, así que bueno, nuevamente, adelante a Noelia y Carmen desde Puerto Iguazú.
1: Gracias, Pedro, aquí estamos. Sí, con problemas de energía eléctrica, pero ya está resuelto, al menos hasta el momento. Bueno, estábamos comentando acerca de las repercusiones del lado argentino de este accidente fatal en los paseos náuticos en el Parque Nacional Iguazú del lado brasileño, ¿no? Bueno, acá del lado argentino, sin mucho que decir, emitieron un comunicado oficial solidarizándose con lo sucedido en Brasil, pero además advirtiendo y recordando también que el paseo Gran Aventura del Parque Nacional Iguazú, es decir, del parque del lado argentino, desde siempre presenta exigencias que limitan la accesibilidad a este servicio, a esta excursión turística, ¿no? Y para participar de este paseo, tanto en condiciones normales como ante una emergencia, son necesarias algunas capacidades que debe presentar la persona. Por ejemplo, tener plena autonomía, soportar impactos y otros movimientos bruscos, subir y bajar 300 metros de escaleras. Todo esto que voy a seguir comentando es informada la persona que quiere adquirir este servicio para ver si es compatible a poder realizar este paseo, ¿no? Es un protocolo que incluso es polémico acá en Puerto Iguazú porque algunas personas dicen, pero igual... por ejemplo, la persona diabética no puede realizar el paseo y algunos dicen, pero qué tiene que ver si sé nadar y no
2: puede bajar el azúcar, la presión.
1: Bueno,
2: ¿no?
1: ¿Por qué? Ahora vamos a comentar y sigo leyendo el tema de las exigencias para también comentar a la audiencia, a la gente que esté escuchando, los argumentos que tiene la empresa en ese sentido, ¿no? Bueno, también les advierten que tendrían que ser capaces de trepar y aferrarse a rocas con miembros superiores e inferiores conservados. Escuchar, ver, comprender y retransmitir instrucciones de rescate provenientes de la tripulación. Describir verbalmente su estado de ubicación. Mantener la respiración bajo la bruma de los saltos. Y soportar la sobrecarga de estímulos. Porque, claro, es agua encima tuyo, es la velocidad por ahí del gomón que adquiere de a ratos, las turbulencias de las mismas olas que no necesariamente son porque el nivel del río esté alto. Siempre es prefectura quien habilita o no la navegabilidad y eso se realiza el monitoreo día por día, en cada momento, ¿no? Para habilitar el Parque Nacional Iguazú, el personal, los guardaparques y la empresa concesionaria del área realizan recorridos. De la misma manera, prefectura también cada día, cada mañana, habilita la navegabilidad.

0: o no. Entonces, dice el comunicado, por lo anterior y tal como está debidamente indicado en la cartelería ubicada en el área protegida, se encuentran impedidas de realizar la excursión a aquellas personas con discapacidad motriz y visceral, que ahí incluye la diabetes tipo 1, con discapacidad sensorial, con discapacidad cognitiva, embarazadas y menores de 12 años. En menores de 12 años, también por todo esto, ¿no? Y también por los chalecos y demás que sí o sí obligatoriamente les ponen a los pasajeros, ¿no?
1: Claro, y ya tenemos antecedentes también, ¿no? De una situación de menores, de un niñito, pero bueno, la verdad que sí, va a
0: y
1: ser
0: es
1: polémico.
0: Uh-huh. Y es polémico porque dice una persona con diabetes, bueno, pero yo sé nadar, puedo hacer, no tengo alguna discapacidad sensorial, no me impide la adrenalina, pero es una de las condiciones, por ejemplo, que lo tienen hace mucho. Y que es polémico acá, pero bueno, visto lo que ha sucedido del lado brasileño, bueno, ahí se argumenta de por qué son necesarias, piden estas condiciones, ¿no?
1: Claro, y muy extraño también la situación, porque este joven, hasta él mismo era piloto, ¿no? Manejaba en su país,
0: sí,
1: ¿no? Manejaba barcos, tenía lanchas, sumamente, ¿no?
0: Sí, son particularidades que incluso me parece que una persona que presente todas estas capacidades, tal vez, no está exenta de asustarse de igual manera o que pueda tener algún episodio cardíaco. Imagínate la magnitud del lugar, ¿no? De dónde estaba en la situación en la que se encontraba, ¿no?
1: Claro. Claro, porque la muerte que se da y el informe médico del hospital en Brasil, en Foz do Iguazú, es paro cardiorrespiratorio, ¿no?
0: Claro.
1: Todas las demás personas, bueno, todos eran familia, ¿no? Su novia, su suegro, su suegra, su cuñado y su cuñada, bueno, todos rescatados, todos con chalecos, obviamente, y lamentablemente este joven de tan solo 26 años, ¿no?, pierde la vida. Y bueno, no pudieron reanimarlo en el lugar, porque cuando ya lo retiran del agua, según lo que nos decía el colega de Brasil, ayer, es que ya obviamente estaba ahí, estaba como perdió la conciencia,
0: sí.
1: ¿No? No fue por ahogamiento, sino por paro cardiorrespiratorio su muerte. Así que realmente es algo, como decías vos, ¿no? Estas medidas que se van a, que en realidad ya están vigentes, pero que obviamente son polémicas al respecto de esta situación. Que son, por ejemplo, este paseo es hermoso, es muy lindo, pero también con mucha adrenalina cuando se van aproximando, ¿no? A los altos, abajo
0: sí.
1: De los altos, en la proximidad o si la lancha va fuerte.
0: Es una experiencia hermosa y que de las que todas quieren participar y se pregunta cada vez que llegan a Catarata, quiere preguntar por el paseo náutico debajo de los Altos. Igual hay otros, ojo, no es que estas personas que no presentan estas condiciones y capacidades están exentas de realizar un paseo por el río Iguazú. Pueden hacer otros servicios, no la gran aventura, esta que va hacia los pies de los Altos,
1: uh-huh.
0: Sino que pueden hacer el paseo ecológico, que es río arriba, que es mucho más tranquilo. Hay otras alternativas de paseos que también ofrece la misma empresa que tiene los servicios náuticos en Cataratas.
1: En el caso de la brasileña, esta empresa de embarcaciones, que ya tiene muchos años, más de 40 años con este servicio,
0: sí, al
1: ¿no?
0: Igual, son siempre las
1: similares.
0: Mismas empresas que
1: es
0: están
1: la misma, sí,
0: hace
1: sí.
0: Un montón de tiempo.
1: En este caso, de esta familia de holandeses, era una barca menor, era más pequeña.
0: Claro.
1: Era
0: un servicio privado.
1: Exactamente, era solo para ellos, ¿no? No era con todos los turistas que van todos juntos, no era grande, era más pequeño, ¿no? Realmente algo muy extraño por el lugar específicamente, porque no estaba aparentemente, según toda la información.
0: Las condiciones del río eran para navegar,
1: sí.
0: Eran 4.000, poco más de 4.000 metros cúbicos por segundo, o sea, el doble del caudal normal de Cataratas, pero que no representa tampoco un peligro.
1: Uh-huh. Bueno, realmente una tristeza, ¿no? Lo que ha ocurrido, más que nada, ¿no? La pérdida de este joven y esta situación. 23 minutos de las 12 en la República Argentina. Estamos acompañándote justamente en la mañana de Nacional, ¿no? Aquí desde Puerto Iguazú y Posadas. Se está preparando justamente para ¿Dónde nacen las miradas? Exactamente, una exposición colectiva con 32 artistas locales también en la ciudad de Posadas. Así que muy lindo realmente esta posibilidad de ofrecer, ¿no? A través de los artistas, en este caso organizada por el Espacio de Bellas Artes, Ernesto Engel, junto a la Secretaría de Cultura y Educación Municipal, la inauguración este viernes 31 de julio en el Museo Lucas Braulio Areco. El Panorama Cultural Posadeño suma una cita imperdible para este fin de semana. Este viernes 31 de julio a las 19:30, el Museo Municipal de Bellas Artes Lucas Braulio Areco abre sus puertas para inaugurar la muestra colectiva Donde Nacen las Miradas. Allí van a reunir a más de 32 artistas visuales, un recorrido con sus obras de arte reflejando, bueno, todo tipo de expresiones, técnicas, miradas. La imagen principal del encuentro lleva la firma de la artista Alejandra Crejazú, cuya obra ilustra la difusión oficial de la gala. ¿Sí? La nómina completa, bueno, expositores son muchos, como decíamos, más de 32 artistas que van a estar allí, justamente representando a sus obras de arte, Donde Nacen las Miradas. Muestra colectiva de artistas allí en Ernesto Engel, Espacio de Bellas Artes en la ciudad de Posadas. Aquí en Portuguazú también, la Asociación de Artistas, realmente hace muy poquitito conformada, pero ya con exhibiciones, presentaciones. Estuvieron hace muy poquito en el Hito de las Tres Fronteras exponiendo su arte, estuvieron en distintos hoteles. Ahora, también dentro de muy poquitito, van a estar exhibiendo nuevamente sus obras, pero con la modalidad que todo lo que sea vendido en ese lugar, o sea, si venden un cuadro, todo directamente direccionado a el Hogar San Ramón, el Hogar de Ancianos de la ciudad de Puerto Iguazú, a beneficio. Seguramente más adelante, si tenemos tiempo mañana, vamos a dialogar con uno de los artistas que nos va a contar los detalles de todo este trabajo solidario que están haciendo a tan poquito tiempo, ¿no?, de haber, de oficializar ya la Asociación de Artistas Cataratas del Iguazú aquí en la ciudad, y además también de tener su propia personalidad jurídica. Están buscando un espacio físico para que sea propio de ellos con la exhibición, ¿no?, forma constante, porque es un pedido también aquí de la Triple Frontera. Los artistas del Brasil y del Paraguay también quieren venir a exponer sus obras de arte aquí en Puerto Iguazú.
0: Bien, bueno, cambiando de tema, la Comisión Mixta Argentina-Paraguaya del Río Paraná, la COMIP, y el Consejo Provincial de Ingeniería de Misiones retomaron el tema de la posible construcción de una nueva represa acá en la provincia de Misiones, ¿no? Bueno, ellos estuvieron exponiendo acá en Puerto Iguazú para la comunidad, fue una charla abierta que se realizó en la Cámara de Comercio de Puerto Iguazú, fue el martes a la tardecita, noche. Bueno, y allí estuvieron hablando de los alcances y las características de este nuevo emprendimiento sobre el río Paraná, dicen. Dicen nuevo porque lo presentan como una reversión de aquel viejo proyecto de Corpus, ¿no? La presentación, la convocatoria, comentaba acerca de esta iniciativa que busca acercar a la sociedad misionera una visión técnica y actualizada sobre las proyecciones energéticas regionales, y según explicaban desde la organización, el proyecto Pindoí surge como respuesta a la necesidad de fortalecer la red eléctrica provincial e incorporar nuevas fuentes de generación, contando con un diseño moderno, dicen ellos, orientado a minimizar sensiblemente el impacto ambiental en comparación con el anterior proyecto conocido como el de Corpus, ¿no? Así que en esa jornada estuvieron los expositores, ingenieros ellos, brindando precisiones sobre la localización, el diseño operativo, las medidas de mitigación ambiental, también el cronograma de etapas previstas, y estuvieron abiertos ahí a preguntas, inquietudes del público, que según me comentaron, fueron bastante críticos quienes asistieron allí a esa reunión, incluso recordando lo que el pueblo misionero había dicho en 1996, cuando se había hecho, más precisamente el 24 de abril de ese año, del 96, cuando el 88,73% de los misioneros rechazó el proyecto hidroeléctrico. En esta oportunidad lo vinieron a presentar como innovador, como actualizado, ¿no?, minimizando el impacto ambiental. Pero bueno, esto ya se está hablando hace bastante tiempo en la agenda mediática y ahora está instalado también en la sociedad, porque la COMIP está visitando diferentes localidades y convocando a la comunidad para informarles del proyecto Pindoí, ¿no? Pero ¿qué pasa? Hace bastante tiempo también en Misiones está conformada la mesa no a las represas, ¿sí? Que, está encabezado por diferentes referentes ambientales principalmente y organizaciones de aquí de la provincia de Misiones, y pidieron una reunión con el ministro coordinador de gabinete, Carlos Sartori, que se pudo realizar finalmente en el día de ayer. estuvieron transmitiendo también los alcances de esa reunión y bueno, y lo que les plantearon, que en principio el objetivo fundamental fue solicitar que la Administración Provincial ratifique la vigencia de la ley conocida como la Ley del No a Corpus.
1: ¿Sí? Bien, 29 minutos de las 12 en la República Argentina, volvemos con ustedes allí, de Santo Puesto. Adelante, Pedro.
2: Gracias, colegas. Bueno, algo de música brevemente hasta el momento de las noticias.

0: ¿Qué significan los colores de los blísteres de medicamentos? Los medicamentos llegan a las farmacias en envases que parecen simples, pero detrás de cada diseño existe una función específica. Los blísteres, que protegen comprimidos y cápsulas, pueden presentar distintos colores, materiales y características según las necesidades de conservación de cada producto. Verónica Olmos, farmacéutica y directora técnica de Farmacias Chester de Mendoza, explicó que el color de un blister, en muchos casos, está relacionado con la protección que requiere el medicamento para mantener su estabilidad y eficacia. La luz, la humedad, el oxígeno pueden afectar determinados principios activos. Por este motivo, algunos medicamentos se presentan en blísteres opacos o de colores oscuros que ayudan a reducir la exposición a la luz, especialmente a la radiación ultravioleta.
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0: Avistaron a un yaguareté en una zona rural de Pago de los Deseos. Un yaguareté fue visto en una zona rural cercana a Pago de los Deseos. El municipio pidió mantener la calma. Un yaguareté fue avistado en la zona rural cercana a la localidad Pago de los Deseos, en Corrientes. La imagen del animal comenzó a circular en las últimas horas y muestra el ejemplar refugiado en una alcantarilla. La situación, que sorprendió a todo el pueblo, motivó la difusión de recomendaciones por parte del municipio para que los vecinos y productores sepan cómo actuar ante un eventual encuentro con el felino. Piden mantener la calma, no acercarse. Desde el municipio recordaron que el yaguareté es un animal esquivo que generalmente evita el contacto con las personas y suele retirarse por sus propios medios si no se lo acorrala. Por ese motivo solicitaron a la comunidad mantener la calma en caso de un avistamiento y seguir una serie de medidas preventivas, como no correr, no darle la espalda si el felino no se aleja, hacerse notar levantando los brazos o la ropa para parecer más grande, no intentar alimentarlo, proteger a los niños, evitar circulación por zonas de monte, mantener resguardadas las mascotas y dar aviso inmediato a guardaparques.
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0: La temperatura a esta hora en Paso de los Libres, según el Servicio Meteorológico Nacional, 18.2. La temperatura, la humedad 84%, presión 1.092 hectopascales, vientos del este 34 kilómetros. La visibilidad óptima 10 kilómetros en la hora, el cielo está algo nublado, la máxima estimada para hoy 29 grados.
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7: 12:36 minutos, allanan la casa de un colaborador del ex intendente de Virasoro y encuentran bienes del municipio. La fiscalía de la vecina localidad de Virasoro allanó este fin de semana una propiedad de un conocido colaborador del actual diputado Emiliano Fernández y familiar directo de una actual concejal de la localidad de Virasoro. En el operativo judicial se encontraron gran cantidad de bienes y documentación que pertenecen al municipio de Gobernador Virasoro y sin conocer hasta el momento los motivos de la permanencia de esos documentos allí. Entre otras cosas, la justicia habría encontrado cerca de 12.000 pelotas inflables que el municipio compró hace un tiempo por una suma varias veces millonaria y al menos 8 cajas de documentos oficiales del municipio gestionando por el hoy esto fue gestionado por el hoy diputado provincial de ECO, según se pudo saber, además que el propietario de la finca allanada, de profesión remisero, tiene además al menos otras 3 propiedades en la ciudad de Virasoro. La causa continúa en etapa de investigación y no se descartan más medidas que las que se llevaron a cabo hasta el momento. Vamos ya para los últimos minutos con los colegas en Paso de los Libres.
20: Gracias, Pedro, por darnos lugar para, a ver, contarle qué va a pasar en las próximas horas en cuanto al clima en Paso de los Libres. La actual temperatura es de 18 grados 2 décimos, la humedad 84%, el cielo algo nublado, máximo para hoy 29 grados. Por la tarde estará el cielo mayormente nublado y parcialmente nublado hacia la noche. Nos sorprende lo que será mañana, con una mínima de 20 grados y una máxima de 31 grados. Mucho viento, tendremos una jornada bastante ventosa, por la madrugada y la mañana parcialmente nublado, y ventoso durante la tarde y la noche del día viernes. Bueno, desde el día de ayer se está llevando a cabo, se ha iniciado la novena a San Cayetano. En, como es habitual, el Rosario de la Aurora a las 6:30 de la mañana, de 9 a 11 en la capilla del Hospital San José, adoración eucarística. Hoy a las 16, Santa Misa. A la hora 17 se va a llevar adelante el té para los abuelos, el denominado té de los abuelos. A las 19, adoración eucarística y confesión, y Santa Misa a la hora 20. El tema de hoy, esta segunda jornada de la novena, es servir es construir comunidad, a cargo de la Legión de María. Invitados hoy para recibir la bendición, personal de la aduana y personal municipal. ¿Tenemos alguna que otra información ya en el final, Marcelo?
21: Vamos a cerrar con los datos del tiempo para mañana, ¿qué te parece?
20: Bueno, dígame.
21: ¿Sí? ¿Para mañana?
20: Sí, dígame.
21: Bueno, le digo para mañana y le digo sábado y domingo también.
20: Sábado y domingo.
21: Está, porque usted ya dijo mañana, bueno, le digo sábado y domingo. La idea mía era esa. ¿Sabe por qué? Porque preguntan qué es lo que va a pasar el sábado y el domingo, sí. Porque la gente empieza a tener planes, ¿no? Vamos a hacer un asadito, qué sé yo, no sé, afuera, vamos a comer champiñones, vamos a comer esas cosas, yo así, al disco, claro, también, bife de chorizo, todas esas cosas. Bueno, para mañana viernes, la mínima 20 grados, la máxima 31, ¿está?
20: Sí.
21: El cielo va a estar ventoso sí. Por la tarde y por la noche. El sábado,
20: sí.
21: Tormentas fuertes por la mañana. En un 70%, por la tarde en un 40%. O sea que tenemos otra vez problemas con la lluvia el sábado, ¿eh?
20: Bueno.
21: La mínima 18, la máxima 24, mínima 14, máxima 24. O sea que suspendan el asado, suspendan todo por las dudas, porque esto se corre, ¿vio? Para un lado para el otro. O sea que,
20: no hay posibilidad de andar con la parrilla de un lado para el otro tampoco.
21: Claro, sí, no podemos andar.
20: Bueno.
21: Ni podemos hacer debajo del alero, ¿vio? Por la duda que se queme el río.
20: Mañana nos vemos.
21: El cielo raso de Machín.
20: Eso. mañana.
21: Dale.
20: Lo espero mañana, Martín Velasco.
21: Bueno, vengo.
20: Un saludo para Carmen, para Noelia, para Jessica, para Pedro. Mañana nos reencontramos, cerramos el mes y cerramos la semana también mañana. Hasta mañana, chicos.
7: Hasta mañana, colegas. Y ahora nuevamente estamos para los últimos minutos con las colegas allí en Puerto Iguazú. Bueno, se han desconectado por una cuestión técnica, o sea, no están para la despedida las colegas allí en Puerto Iguazú, así que vamos a finalizar con algo de música, el reencuentro Dios mediante mañana con este programa regional.

0: a mitad del día.
1: Mediodía, 46 minutos, la temperatura en Buenos Aires, 13 grados 9 décimas, la humedad 83%, el cielo está cubierto. Comenzamos con el desarrollo de la información, lo más importante, en 15 minutos. Operativo para recuperar los cuerpos de las víctimas de la tragedia aérea de San Juan. Desde Radio Nacional Hachal nos informa Rafael Aravena.
2: Continúan las tareas en la zona del siniestro aéreo ocurrido en la jornada de ayer en el departamento de Valle Fértil. Según ha informado el gobierno de la provincia, en el lugar trabajan de manera coordinada equipos del Ministerio Público Fiscal Federal, la Junta de Investigación de Transporte, la Policía de San Juan y el Ministerio Público Fiscal de la provincia. El objetivo principal es poder realizar la extracción de los cuerpos que quedaron en el lugar. Posteriormente, según se ha informado, es trasladarlos hasta el vehículo Unimog de Gendarmería Nacional. Desde allí serán transportados hasta la morgue ubicada en el ingreso del Parque Provincial Ischigualasto y posteriormente trasladarlos hacia la capital de la provincia.
1: La ministra de Seguridad Nacional, Alejandra Montioliva, se refirió a la tragedia aérea. Desde Radio Nacional Rosario nos informa Ivana Mijovsky.
3: Llegar al lugar y rescatar los cuerpos, pero se espera que se pueda realizar en el día de hoy. Fueron las palabras vertidas de la ministra de Seguridad, Alejandra Montioliva, en declaraciones con Nacional Rosario, al referirse a la tragedia del helicóptero en San Juan.
4: Estamos haciendo seguimiento al desplazamiento de las patrullas que arrancaron esta mañana, a las 5 de la mañana. Un tramo, por supuesto, en camioneta y otro tramo por tierra, caminando. Hay una zona muy complicada de llegar. La instrucción que tenemos desde los fiscales de la provincia de San Juan es, en lo posible, tener la posibilidad de lograr rescatar los cuerpos el día de hoy. No es una tarea fácil.
1: Los investigadores avanzan para determinar los motivos de la caída de un helicóptero. La comitiva debía trasladarse a la zona de Chilecito, en La Rioja, para colaborar en el combate de incendios forestales. El secretario de Seguridad de San Juan, Enrique Delgado, dijo que eran profesionales experimentados y que si decidieron salir es porque las condiciones eran óptimas.
5: Si el helicóptero partió porque estaban las condiciones climáticas para hacerlo. Es una evaluación responsable que hace toda la tripulación. Y acá iban tres personas conocedoras de lo que es la zona, conocedoras de lo que es un vuelo, conocedoras a dónde iban. O sea, el manejo profesional desde el inicio. Uno como profesional, y el primer análisis que hace, que ese helicóptero partió porque estaban las condiciones dadas para partir.
1: En diálogo con Radio Nacional, la periodista de Canal 8 de Hachal, Marisa Gil, dijo que horas atrás del siniestro, ella y un grupo de colegas voló en la nave en el marco de la capacitación de la lucha contra el fuego que realizaba el helicóptero.
6: Fuimos a ver cómo era la capacitación que hacían in situ a los bomberos de la provincia de San Juan. Bueno, volamos y él nos explicaba, fue la última nota en vivo, la hicimos ahí arriba del aire. Nos explicaba cómo era el procedimiento. Entonces en un momento yo le pregunto, Mati, ¿pero qué haces cuando el incendio es muy grande y digamos y las columnas de humo te impiden una visibilidad correcta? Es uno de los más avesados a nivel país. Me decía, primero tengo expertise para esto. Y además me explicaba que el instrumental que tenía el helicóptero era de última generación y que eso le permitía, digamos, limitar el riesgo de una situación así, ¿no? Por eso nos cayó como un balde de agua fría, que en menos de 24 horas viéramos que el helicóptero estaba siniestrado y que todos estaban muertos. De hecho, pensábamos que en principio que estaban hablando de un simulacro.
1: Más información desde Radio Nacional Esquel con Raúl Carelo.
7: Profunda conmoción causó en Chubut la muerte de las 7 personas que perdieron la vida en el accidente aéreo ocurrido en San Juan. La mayoría de las víctimas había trabajado en el combate de los incendios forestales que afectaron a la cordillera chubutense, donde dejaron un fuerte vínculo con los brigadistas locales. El secretario de Bosques y ex jefe de brigadistas, Abel Nievas, recordó ese trabajo compartido.
8: Nos ha tocado muy de cerca este accidente porque, bueno, hay gente de empresas que son proveedoras de helicópteros. Cuando suceden estas cosas, más gente conocida que desarrollan esta tarea que toca muy de cerca.
1: Reforma a la Carta Orgánica del Banco Central. El presidente Javier Milei explicará hoy por cadena nacional los detalles de la iniciativa. Desde Casa de Gobierno, Hernán Mundo.
0: a las 16 en el Salón Blanco de Casa de Gobierno se va a grabar el contenido de la cadena nacional que va a protagonizar el presidente a las 20 para anunciar el envío al Congreso del proyecto de ley de reforma de la Carta Orgánica del Banco Central. El mensaje va a durar entre 15 y 20 minutos y está previsto que acompañen no solo funcionarios del gabinete económico que trabajaron en este proyecto, sino también integrantes de la mesa política del gobierno. Javier Milei, durante su discurso en cadena nacional, va a enfatizar los objetivos que se ha propuesto con los cambios en el Banco Central. Entre otros, prohibir la emisión para financiar el déficit y reforzar la independencia del organismo.
1: El gobierno habilitó la expulsión de extranjeros que promuevan discursos de odio contra la Argentina. Se aplicará además para quienes inciten a la violencia contra la población o agravien a la nación y sus símbolos patrios. La medida también permitirá impedir el ingreso al país de personas alcanzadas por esas conductas. La decisión fue oficializada mediante un DNU publicada en el boletín oficial y responde a las recientes manifestaciones de hostilidad contra nuestro país. Finalizó el rescate de los turistas varados por la nieve en Catamarca. Desde Radio Nacional en esa provincia nos informa Roxana Sarmiento.
9: Concluyó el rescate histórico en la cordillera con 211 turistas a salvo. Así lo dio a confirmar Isaac Fernández, director de Defensa Civil del municipio de Siamalá.
10: Todas las personas están bien, todas salieron fuera de peligro. Tuvimos dos personas internadas por principio de hipotermia, pero ya están de alta hasta estas horas. Eran 211 personas. En un principio sabíamos de 35 camionetas. Todo este rescate fue histórico en Siamalá, y que en menos de 24 horas poder rescatar 211 personas por vía terrestre es mucho.
1: Derrumbe en la Ruta Nacional 40. Desde Radio Nacional San Martín de los Andes nos informa Tomás Terroba.
11: Un importante desprendimiento de rocas interrumpió de manera total durante la madrugada la circulación en la Ruta Nacional 40, en el tramo que une San Martín de los Andes con Catritre, en el inicio de la más importante ruta escénica de nuestro país. Las abundantes lluvias, seguidas de temperaturas bajo cero, provocaron las quebraduras de las placas de piedra y su posterior caída sobre la calzada. En el lugar, personal y maquinaria de Vialidad Nacional trabajan a contrarreloj para despejar la ruta, que se espera que quede liberada en el transcurso del día. Mientras tanto, las autoridades solicitaron a los vecinos y turistas no acercarse al sector y respetar las indicaciones del personal.
12: Policiales.
1: Detuvieron por maltrato al empleado del geriátrico de Mar del Plata. El informe de Andrea Valdivieso.
13: Esta mañana se concretó la detención. De Nicolás Gastón Sichero, el cuidador que maltrató y golpeó a dos ancianas en Hogar David, una residencia geriátrica ubicada en Mar del Plata. Sichero quedó en evidencia al ser captado en imágenes de cámaras de seguridad que revelan agresión física, humillación verbal y trato degradante. La causa virará de lesiones leves a graves y abuso de poder, mientras una ex trabajadora de Hogar David, en declaraciones a colegas de Mar del Plata, denunció que el geriátrico tiene varias denuncias por maltrato.
14: Que a la noche no le ponen pañales a los abuelos, los hacen dormir arriba de una chata y se la fijan con vendas. Y tiene un montón de denuncias, lo que pasa es que ellos ponen plata y siguen igual.
1: Encontraron muerta una joven argentina en Punta del Este. Pepa Almendra Vergara Di Benedetto, de 18 años, fue hallada sin vida en Playa Mansa. Su familia había denunciado que desconocía el paradero de la joven cordobesa luego de que saliera de su departamento ubicado en Maldonado. Juicio por la desaparición de Loan Peña. Desde Radio Nacional Santo Tomé, el informe de Nerina Álvarez.
15: Continúan las audiencias por la sustracción de Loan Danilo Peña y este jueves declaró el exintendente de 9 de julio, Luis Alberto González, quien aseguró que solo brindó apoyo logístico durante la búsqueda de Loan y que no tuvo contacto con los imputados. También afirmó que, con la masiva convocatoria del 13 de junio, le resultaba imposible creer que el niño no haya sido encontrado si realmente estaba perdido. Además, relató cómo tomó conocimiento del hallazgo de las huellas y del botín. El tribunal dispuso un nuevo cuarto intermedio para determinar las medidas disciplinarias con respecto a la conducta de los defensores.
12: Salud.
1: Se incrementó la aplicación de la vacuna antigripal, Diana Costanzo.
6: Ya se aplicaron más de 6 millones de dosis de la vacuna antigripal en todo el país, lo que supera la cobertura alcanzada en años anteriores. El Ministerio de Salud indicó que es el impacto de la estrategia que comenzó 3 semanas antes para que la población pudiera inmunizarse antes del periodo de mayor circulación del virus. El mayor incremento se registró entre las personas de 65 años o más en el marco de la circulación de una nueva variante del virus de la gripe. Hay que recordar que las dosis están disponibles en los vacunatorios de todo el país.
12: Internacional.
1: Estados Unidos volvió a bombardear a Irán tras una tregua de casi una semana. El comando militar del país norteamericano informó que inició acciones militares en respuesta a los ataques en contra de sus fuerzas desplegadas en Medio Oriente.
12: Deportes.
1: La información con Damián Zárate.
16: Se cierra con 3 cruces el cuadro de 16avos de final de la Copa Sudamericana. Para nosotros el partido más importante, transmisión de Nacional, 23:30, Boca visitando a O'Higgins en Chile, recordando que ganó 1-0 con el gol de Merentiel en la Bombonera. Además, a las 7 de la tarde, Gremio Bolívar, 21:30, Caracas en Venezuela contra Independiente Santa Fe de Colombia. Además, va a continuar la segunda fecha del fútbol profesional masculino en la Argentina con 4 juegos en 2 horarios. A las 7 de la tarde, Mendoza, Independiente Rivadavia con Huracán y Talleres en Córdoba con Vélez. 21:15, Independiente en Avellaneda con Newell's, y a la misma hora en Santiago del Estero, en la madre de las ciudades, Central Córdoba contra Atlético Tucumán.
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1: Alerta por tormentas en Entre Ríos. Desde Radio Nacional Gualeguaychú, el informe de Lidmar Otman.
17: Si bien la crecida actual es ordinaria y típica de la época, las precipitaciones podrían complicar la situación en algunas ciudades costeras. El jefe del área de hidrología de la Comisión Técnica Mixta de Salto Grande, Guillermo Colazo, advirtió sobre las consecuencias.
18: Vamos a tener precipitaciones que van a ir barriendo la cuenca de sur a norte. Las precipitaciones sean más intensas o menos intensas, la situación puede cambiar un poco. Esta crecida de ahora invernal no tiene en principio mucha vinculación con el Niño, pero en los meses venideros pueden pasar otros episodios que sean crecidas ya extraordinarias, que son las más importantes, las que pueden provocar mayor nivel de río y por tanto mayor afección.
1: Vuelven las lluvias al AMBA y advierten por una ciclogénesis en el final de las vacaciones de invierno. Tras varios días con abundante nubosidad, humedad elevada y temperaturas moderadas, el servicio meteorológico prevé precipitaciones para mañana. También podrían registrarse ráfagas de viento de hasta 50 kilómetros por hora y de manera aislada, caída de granizo. Presos que hicieron un streaming desde la cárcel fueron trasladados a un penal de máxima seguridad. La medida fue dispuesta por el Servicio Penitenciario de Mendoza tras detectar el uso de teléfonos celulares en el penal de San Felipe. Hasta el momento fueron identificados 3 internos, mientras la investigación sigue para determinar si hubo más involucrados. Hasta aquí Panorama Federal de Noticias.
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1: Buenas tardes, ¿cómo les va? Bienvenidos a Pasión Nacional, aquí estamos comenzando la fiesta de la radio en un horario que tanto nos gusta. Estamos entrando en el vehículo, estamos entrando en tu casa, en tu departamento, en la ciudad, en el campo, en el río, en el mar. Estamos en Nacional y estamos en todo el país a través de la M870, las 48 radios de Nacional en la República Argentina y el canal de YouTube de la radio. En la operación técnica, Natalia Liubarov. Me acompañan Damián Zárate, Javier Vicente, en la locución Hernani Exmayer, en la producción Juan Ignacio Gijón. Mi nombre es Nicolás Álvarez. El domingo, en el Monumental, va a haber un cabildo abierto. Hacia el mejor estilo, como fue en la Revolución de Mayo en 1810, el 25 de mayo, allí va a estar Mariano Moreno, Cornelio Saavedra, todos los virreyes, para ir a examinar al médico de cabecera, que es Eduardo Caudet. Otra derrota de River, lamentablemente en el campeonato, es la tercera de manera consecutiva y se encienden las alarmas, teniendo en cuenta que el próximo rival es Central. Creo que River no debiera estar preocupado por el rival. El problema de River pasó a ser River. Bueno, y otra derrota, no encuentra el juego el equipo de Caudet. Creo que ha perdido la esencia de alguna manera Eduardo Caudet. A mí me pareció correcta la contratación de Caudet por parte de los dirigentes. No me voy a desdecir ahora. Pero Caudet tiene que volver a las fuentes, precisamente. ¿Por qué? No le está encontrando la vuelta a este River. Ganó bien en Gimnasia. Fíjense que no le alcanza ni con la inserción de Otamendi ni tampoco de Correa. Hoy a partir de las 20, atención, a partir de las 20 estamos con la transmisión de O'Higgins Boca por Copa Sudamericana. Ayer lamentablemente fue eliminado el Lanús al perder con Cienciano. Fue contundente la derrota del equipo Granate. Y hoy sigue la segunda fecha del torneo clausura, 7 de la tarde Mendoza, Independiente Rivadavia, Huracán, en Córdoba, Talleres Vélez, a las 21:15 Independiente Newell's, y en Santiago del Estero van a jugar Central Córdoba frente a Atlético Tucumán. Venimos del triunfo de Barracas 1-0 frente al Riestra, que el otro día le hizo 3 goles a Boca, perdió. Mirá lo que son las cosas. Riestra perdió con Defensa 2-1. En La Plata, lo dicho, Gimnasia le ganó a River 1-0 y en Alta Córdoba Instituto derrotó a Platense 2-1. Lo saludo a nuestro locutor Hernán Itzmayer. ¿Qué tal, Hernán?
2: Muy buenas tardes, Nico. Buenas tardes para todos. 13.9 la temperatura en la ciudad de Buenos Aires. Cielo cubierto, Nico. Mañana llegan las lluvias a la ciudad autónoma de Buenos Aires y alrededores. Y tenemos un WhatsApp, el 1138707485.
1: Muy bien, lo saludo a José Luis Romero, nuestro periodista, con su participación especial en el centro del país. Hola, negro.
3: Hola, querido Nico, abrazo para vos, los compañeros, la audiencia en todo el país. Cielo cubierto en la capital cordobesa. Los meteorólogos saben distinguir qué es uno y qué es otro, ¿no? Si es niebla, neblina, bruma. Lo cierto y concreto que a esta hora la temperatura en la capital mediterránea, 14 grados 4 décimas, y la humedad asciende al 87%.
1: Bien, hoy ayer River, hoy Boca. A Boca no le queda, mi querido Damián Zárate, otra que ganar. Es el único objetivo que tiene, ganar para seguir con vida en la Copa Sudamericana.
4: Hoy sí, siempre soy, dice la canción. Bueno, Boca tiene que jugar contra O'Higgins el partido de vuelta, ganó 1-0, es una diferencia mínima, corta, exigua, si no mirá a Lanús, que iba con un 2-0, es verdad, ayer lo contó Javier, altura con Cienciano, que de manera categórica eliminó al campeón, eliminó a Lanús, que sigue siendo el campeón, hasta que haya otro que se corone, con formación no confirmada por el Vasco, pero en un rato, si querés, la repasamos, con la vuelta de Lozano, y con un 4-3-1-2, la formación, no te voy a decir histórica de Boca, pero que muchas veces...
1: No con un 4-2-3-1,
4: para mí es un...
1: Con Merentiel como único delantero, y ahí adelante la línea de cuatro, Paredes y Milton Delgado.
4: Van a jugar en la mitad de la cancha Paredes con Delgado y con Ascacíbar, y para mí por delante de ellos va a jugar Aranda.
1: Bueno.
4: Y arriba Villa con Merentiel, simulando lo que en algún momento fue Guillermo Comparado.
1: Claro, a ver, no interesa tanto el sistema, yo no le doy demasiada importancia. ¿A qué interesa que gane Boca? Digo, para la gente de Boca, no para la continuidad. Los saludo a Javier Vicente en la apertura de nuestro programa.
5: ¿Cómo te va, Nico? Buen mediodía. Bueno, seguramente en ese cabildo abierto que habrá el domingo, según tu caracterización del momento de River, más que Cornelio Saavedra, va a estar el Chacho de Saavedra, ¿no? Y el pueblo le va a preguntar, ¿de qué se trata, Chacho? Porque él, yo me acuerdo, ¿te acordás cuando apenas llegó a River, pocos días que llegó a River, dio una sentencia sobre el momento de River que a muchos nos dejó, y sobre todo a los hinchas millonarios, los dejó casi que azorados. Dijo, River era Vietnam. Entonces la pregunta que me hago es, ¿este es el Vietnam del Chacho Coudet?
1: Bueno, alguna responsabilidad tiene, no es el único responsable, Negro, cuando tanto en los éxitos como en los fracasos están los futbolistas, el cuerpo técnico y los dirigentes.
4: En este caso ibas con el Negro. Si tanto tiempo, y hasta hace 15 días nombrábamos a Gallardo, este monstruo lo armó principalmente Coudet. Por supuesto que Cozza di Carlo, Longoria, Francescoli, Trezeguet, Poncio, todos responsables. Ahora, el principal responsable que el equipo juegue tan mal como anoche en La Plata es Coudet.
1: Bueno, vos lo viste en cancha.
4: Un desastre el equipo. Sin alma, sin alma.
1: A ver, Negro.
3: No, digo, por una cuestión de edad, el cerebro, valoro, subrayo, la aparición de dirigentes nuevos que le den frescura, que se adapten a estos tiempos, a la tecnología, a la nueva metodología. Hasta ahora estoy viendo más de lo mismo en esta conducción millonaria. Digo, como para abordar uno de los puntos que siempre se hizo de las patas que conforman una mesa, que te llevan al fracaso o te llevan al éxito. Y después, bueno, ya voy a hablar del técnico, del Chacho Coudet. Pero me quiero detener, porque hace unos días el amigo Damián Zárate puso a consideración pública, lanzó al aire un referéndum, algo así como una consulta popular. La pregunta también creo que era, si Messi jugaría en cualquier club del fútbol argentino, ¿lo sacaría campeón?
4: Sí.
3: Bueno, era esa, ¿no?
4: Sí.
3: Perdón, porque en su momento no respondí, digamos. Bueno, ahora te lo digo. No, de ninguna manera. Por más que sea Messi, en sus mejores tiempos o ahora con 39 tan vigente. Y lo mismo Mbappé, y lo mismo... A ver, si McAllister, Alexis McAllister, jugar en el fútbol argentino hoy, es figura ya. Lo más de lo más. Acá sería... el McAllister que jugaba en Argentina jugó en Boca.
1: Bueno, ponele.
3: A ver, lo que pasa es que allá son aceitadas piezas de un engranaje, de un juego mecanizado, todo guionado, toda una partitura, no es que meten notas, ¿sí? Acá estamos hablando de un fútbol anárquico, caótico, cortado, difficult, dirían los ingleses, ¿no? Y bueno, le cuesta a Otamendi, le va a costar también a Angelito, Correa y a tantos otros, porque es otro fútbol, otro escenario, otro contexto. Allá juegan bien y en la selección también, porque se juega con la letra, la composición y la autoría del fútbol de élite. Por eso es que llegado el momento, como pasó recientemente en el Mundial, los argentinos llegan sin jugar bien. ¿Por qué? Porque vuelven a sus orígenes y sacan eso indómito, el salvaje, el indio, como dijo, que los otros de pronto no tienen. Pero acá les cuesta, tienen problemas para demostrar la jerarquía que valoramos desde allá.
1: Bien, vos sabés que me quedé pensando, porque hay un antecedente inmediato. En el torneo pasado, creo que fue en las semifinales, jugaron River y Central en el Monumental, y River lo anuló al equipo rosarino, le ganó muy bien, pero claro, era otro River, venía bien en ese momento el equipo del Chacho Coudet, que lograba la clasificación a la final del campeonato. A mí me parece que el contexto juega en contra, la llegada de Longoria, la pérdida de peso específico de Francescoli, este Coudet que no termina de ser el mismo entrenador de siempre, y esta decisión de los dirigentes, de la cual Coudet se despegó, de que se vistan en un container.
4: ¿Sabes por qué? Eso es terrible. Porque en términos tenísticos, que a vos tanto te gusta, River cometió muchos errores no forzados. tener a 14 jugadores entrenando en un container, uno de ellos campeón del mundo y nacido en la cantera riverplatense, vos decís, pero ¿quién armó esto? ¿Un contra de River?
5: Sí, pero ser? Además pasan cosas raras en River. Ayer, en las esperando a los jugadores a la salida del vestuario del estadio Tripero, Pablo Longoria saludando a los jugadores. ¿Cuál es el rol que ocupa?
1: Bueno, el responsable de esta situación es el presidente del club, Stefano Di Carlo.
5: Claro, pero lo que sería bueno que nos señale Di Carlo, o que por lo menos se lo manifiesta a los socios de River, ¿cuál es el rol de Pablo Longoria? Porque ayer, en este caso, estaba en un rol como formando parte del cuerpo técnico. Si está esperando a la salida del vestuario a los jugadores para saludarlo más allá de la derrota, ¿no? Me parece que el Chacho, la rebelión la tiene en la granja.
4: Sí, y ayer, no solamente es lo que se dice, sino cómo se dice. Ayer lo escuché, creo que como nunca, a Coudet abatido. Es un tipo chispeante.
1: La verdad que sí.
4: Vivaz.
1: Yo le iba a decir, vamos a escucharlo en conferencia de prensa, pero estaba con el rostro desfigurado, entiéndase bien lo que digo, y con el tono muy bajo. Mirá que es un tipo festivo, alegre. Perdió la alegría, como la perdió Robarrena en Boca también, que tiene esa cara, viste, que no nos gusta ver esas caras, no nos gustan. Queremos verlo a Coudet sonriente, claro, el momento no da, y al Vasco también. Vamos a escuchar al Chacho Coudet sobre lo que le costó el partido a River.
6: Sí que es una de las situaciones más difíciles, no solo de acá en River, obviamente, sino que también a nivel personal es... de las veces que más me ha costado poder hacer jugar a un equipo como quiero que juegue. Y bueno, por eso siempre digo que es tiempo y trabajo, que se están completando un grupo, que están llegando jugadores buenos, que seguramente River va a traer muchos jugadores más. Necesitamos 3-4 jugadores más en distintas posiciones.
1: Bien, hasta ahí una de las respuestas de Coudet. Ahora, sobre los apartados del plantel de River, volvió a decir Coudet.
6: Yo ya opiné del tema, ¿no es cierto? Y no es un tema de que quiero retomar. No soy yo el indicado. Así que eso simplemente te puedo decir. No sé si querés otra pregunta, porque no te hago. ¿Estamos?
4: Buenas noches.
6: Bueno, muchas gracias, buenas noches.
4: ¿Sabes qué? Además,
5: bueno, ahí le equivocó al bulto a la responsabilidad que le cabe. Porque él puede decir, la decisión no la tomé yo, pero que él es responsable frente a todo el plantel, incluyendo los jugadores que están.
1: No, porque él se podría haber negado, creo.
5: Está bien, pero ponele que no, que acató las órdenes de la directiva. Pero hacete cargo, y habla son jugadores del plantel, sí,
4: pero
5: jugadores
4: perdón, tuyos. Habla de su debilidad en todo caso.
1: Esto se lo hacen a Coudet, a Gallardo esto no se lo hubieran hecho.
4: Pero más vale que no. Por decisión o por omisión, él permitió que algunos futbolistas que hoy le podrían dar su...

0: esto y que Río no te da tiempo ni margen, así que hay poco tiempo y poco margen, hay que ganar y ganar mucho.
1: Me pregunto si con esta respuesta él no se empieza a despedir de la dirección técnica.
2: Pero es que lo hizo, salvo que haya un cambio
3: de... Pero si sigue pidiendo jugadores, ¿cómo se va a despedir de la dirección técnica si que quiere tres jugadores, no, cuatro jugadores?
1: Sí, pero te dice que River no te da tiempo. Y
3: bueno, pero eso lo sabemos
1: está
3: todo.
1: Está bien, pero él te está diciendo todo implícitamente que él sabe que si no le gana River a Central el domingo, a lo mejor el que toma la decisión de irse de River es
2: ya
1: él.
2: Ya entró el Chacho en el partido a partido. Lo puede confirmar Agustín.
3: Todos los técnicos están partido a partido, salvo que tengas unas espaldas gigantes.
2: Partido a partido, digo, el domingo perdés, te vas. A eso le llamo partido a partido. Cuando vos entras en la dinámica, el domingo o ganás o no seguís, no hay manera que salga bien. Hay muy pocos casos. El primero que se me ocurre es Eduardo Domínguez en Estudiantes, que estuvo a punto de irse.
1: Sí.
2: Y después concatenó algunas victorias y terminó siendo campeón.
1: Bueno, Negro, ¿cómo lo ves? El domingo, además de ser un cabildo abierto al Monumental, ¿crees que puede ser el último partido de Coudet, que los dirigentes pueden llegar a tomar una decisión o que tiene que seguir el entrenador?
4: A ver, los viejos maestros del fútbol, lo primero que te decían cuando se daba Onda Brochet una sucesión de derrotas, cuando ya te empezás a acostumbrar a perder, lo primero que hay que hacer es tratar de no perder. Entonces te decían, primero voy a pensar en la defensa y después de a poquito voy a ir trabajando y optimizando el medio campo y después el ataque. Pero primero y principal voy a defender el cero en mi arco. Y después te decían los viejos maestros, mirá, cuando tenés tanta disponibilidad y entonces esta mano, en este partido pones a este, en este pones a este, no. Entrás en la confusión y también lo confundís al jugador. Es decir, voy a mantener por tres o cuatro partidos, aún con derrotas, el cero en mi arco y tratar de darle confianza a 11 jugadores. Después voy a ir corrigiendo de a poquito. Y digo, y si yo, en vez de ser un periodista deportivo, fuera un economista en cuanto a la dirigencia, una dirigencia que llegó en campaña diciendo que iba a achicar el gasto, que iba a controlar el déficit fiscal, que iba a evitar la malversación de fondos, y resulta que ahora lo tiene a Coudet pidiéndole la maquinita para seguir en mi vida.
1: Claro, ¿sabes lo que creo? Que esta dirigencia, yo lo vengo diciendo, no le tembló el pulso a Stefano Di Carlo para echarlo a Gallardo, mucho menos le va a temblar para echarlo a Eduardo Coudet.
2: Vos te vas quedando sin margen, porque si entras en el cada 20 partidos cambiamos el entrenador, ¿quién se sube a hacerse cargo de un plantel que no eligió? Pongamos el escenario. El domingo no gana River o pierde con Central, está más que adentro de las posibilidades. ¿Y quién viene? ¿Quién se hace cargo de tener en el plantel 5 campeones del mundo, algunos entrenando
1: afuera? Bueno, porque
2: afuera,
1: tampoco es la solución traer a Ramón Díaz.
3: Lo primero que va a pedir cualquier técnico que llegue es que se reintegre
2: algunos que vuelvan
3: a los jugadores, claro, que están en el container. ¿Y cómo hace la dirigencia para dar marcha atrás con eso?
1: No, quedan muy dispuestos. O te digo, si llegaran a dar marcha atrás con esa decisión que vos planteás, pierden el poco caudal político que ya les va quedando de a poco.
3: Yo creo que igual lo tienen que hacer porque esa decisión es un mamarrancho en sí misma. Es una falta de respeto a los profesionales que vos mismo contrataste y a los que vos les firmaste los contratos onerosos que muchos pueden llegar a tener.
2: Lo vine contando Agustín.
3: Pero además, cualquier técnico que llegue, lo primero que va a querer hacer es integrar al plantel, no seguir dividiéndolo.
2: Pero
3: si vos tenés jugadores
2: tiene
3: que
2: tienen dos planteles. Tiene dos planteles.
3: Claro, tiene dos planteles, pero los dos quieren estar juntos. Ese es el problema.
1: Claro. A ver la opinión de nuestro amigo Agustín Domper.
5: Sí, bueno, lamentablemente para River, la crisis anoche se aumentó mucho, muchísimo más de lo que parecía en la previa. Gimnasia le ganó bien. Y ahora, vuelvo a repetir lo que dije ayer, Nico, recién lo confirmaba. A mí me dicen que el domingo, si no gana, no hay vuelta atrás, con Coudet y con...
1: O sea que no le alcanza ni con el empate.
5: Creo que no.
2: Es
5: no.
2: Un partido plebiscito.
5: Sí, porque, por esto que contaba Javier, porque ya hay un mal clima interno, la dirigencia le dinamitó el vestuario. Cuando Otamendi, a vos, campeón del mundo, te dice, che, llamalo a Pesela, y Coudet obviamente dice, obviamente, para sumar, sumemos al grupo, y de arriba te dicen que no.
2: ¿Pero qué dirigente le dice?
5: Bueno,
2: que
5: por
2: no,
5: eso te digo, es increíble.
2: Increíble.
3: El presidente es el que tiene la responsabilidad en ese caso.
5: Creo que tiene que ver que fue Pesela que tuvo una vuelta con Longoria.
1: Pero también digamos, porque lo contaste oportunamente, que Stefano Di Carlo es el presidente más...

0: votado en la historia de River.
1: Sí, sí, yo creo que ahora, recién ahora,
2: bueno, Nico, pero con una promesa que no cumplió. Porque sí, él dijo que el Gallardo iba a ser el CEO del fútbol.
0: Está bien,
2: y nunca fue eso.
0: Y a esa estadística, que está bueno, que a esa estadística también hay que hacerle preguntas, Nicolás. Porque fue el más votado, porque a medida que pasa el tiempo, en los clubes cada vez el presidente va a ser el más votado, porque los clubes cada vez tienen más
3: claro.
0: socios. Entonces el próximo va a ser más votado, pero no es un dato per se que defina que es un gran
1: presidente. Acá en este programa de Pasión Nacional, Nico, hicimos una muy buena cobertura de las elecciones. Salió un Kipper, vino Lunati.
0: Sí.
1: La realidad, Nico, también es que no había, vos lo dijiste varias veces,
0: no,
1: una
0: nota
1: fuerte opositora.
4: Y además la oposición toda fragmentada.
1: Claro, vos le preguntabas a todos los candidatos por qué van divididos. Bueno, y pasó esto. En los números, que la estadística igual es importante, Di Carlo fue muy votado. Ahora, la realidad es que la gente no tenía a alguien, por lo menos de la oposición, que lo enamore. Y ahora sí, como yo te anticipaba ayer, las elecciones de River, que falta mucho, van a ser muy picantes, porque ahora sí va a haber fuerzas importantes de la oposición, y hay que ver qué pasa con Di Carlo, ¿eh? Los, si querés, más negativos dicen que no llega a terminar
4: no,
1: el mandato.
4: Tiene que cumplir su mandato porque fue elegido con el voto popular de los socios.
1: Pero, increíblemente, se votó en River hace 6 meses y hay una crisis que no la frena porque se fue Gallardo, como dice Javier. Él prometió el CEO de Gallardo, ya se fue Gallardo.
4: Fíjate que River...
1: Se va Francesco, él se va todo.
4: Fíjate que River se está copiando de Boca. Yo le digo a los candidatos, a los opositores, yo tengo buena relación de, tanto de un lado como del otro. Les aclaro que me encantaría que Riquelme hable en este programa, siempre tiene el micrófono abierto, pero Román elige hablar con el canal de Boca o darle notas a sus amigos, tiene todo el derecho, pero yo le quiero decir
1: bueno, pero Di Carlo tampoco,
4: al socio y al hincha de Boca puntualmente que a mí me encantaría que Riquelme hable en este programa. Yo le he dicho a Veraldi, a Paolini, a Marcelo Luna y a tantos otros, si ustedes van todos divididos, gana Riquelme caminando la elección. Uh-huh. Y bueno, lo mismo pasó en River, fue toda la oposición dividida y ganó Estefano
1: Di
4: Carlo.
1: Sí, pero a favor de lo que decís, también es cierto que hace rato que lo venimos buscando en su momento a Brito y ahora a Di Carlo, tampoco el actual gobierno de River es puertas abiertas
4: no,
1: con
4: es
1: todos
4: cierto.
1: Los medios, hablan con quien ellos quieren.
4: Muy bien, tenemos la primera pausa que pone en el aire la señorita Natalia Lubarov.
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0: Muy bien, 24 minutos después de la una de la tarde, recordamos las vías de comunicación de Pasión Nacional.
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0: Muy bien, un beso muy grande para la querida Elizabeth Bernacchi. Qué genial lo que hizo un día con los auriculares. Que quien pudiera, ¿no? Quien pudiera, la amo a la negra Bernacchi. Bueno, lo viste en cancha arriba. En realidad fuiste a ver a River y terminaste viendo a Gimnasia.
2: Nah, que fui a ver a Gimnasia igual. Siempre que se juega en La Plata voy a ver a Gimnasia.
3: ¿Fue claro. Fernanchín?
2: No.
0: Fernanchín.
3: Siempre va también a ver a Gimnasia, Fernanchín.
4: ¿Nuestro productor de hoy estuvo también?
2: También,
4: sí.
2: Vimos la gran victoria de Gimnasia, que de todas maneras tuvo situaciones River, no es que estuvo ausente.
3: Es que River siempre tiene, por el propio peso de los jugadores, no tiene juego. Pero
2: ahora, el mejor futbolista de River, para mí, por escándalo, fue Freitas.
3: Sí, es que el delantero más picante que
2: el único que da la cara.
0: ¿Fue un encontronazo Nacho Fernández con Otamendi?
2: No lo vi, no lo tenía.
3: Sí, le dijo, no te hagas el pillo, ay, nada grave.
2: El cruce, no, pero sí. No, creo que quedó ahí.
3: Sí, lo que es verdad también, Nico.
2: No compartieron River.
3: No, River no.
0: Pero... A ver, Nacho ya no estaba para jugar en River hace mucho tiempo. Para Gimnasia está bárbaro.
3: Sí, totalmente.
0: Pero para River no estaba.
3: No, y veremos si está Otamendi, eso iba yo. En estos dos partidos, el fútbol argentino le dijo Otamendi, vos sos campeón del mundo, vos sos claro, que vos quieras, acá nos matamos por
0: es
3: un pancho, acá nos tiramos de cabeza por una hamburguesa.
2: En el comienzo lo vi.
0: No te quepa la menor duda de eso.
2: ¿Cómo lo vi en el comienzo? Auzmendi, en la primera jugada, pelotazo largo, Gimnasia jugó largo con Gianpaoli, y lo fue a topetear. Acá no hay Otamendi que...
3: Bloquearon todo el partido, acá en Barraca lo trae lo mismo.
2: No hay Otamendi que valga, no hay Montiel que valga, no hay Acuña que valga,
0: te digo algo.
2: Al revés.
0: Menzana incorpora el sano con ese estadio hermoso que tiene Gimnasia, pero Otamendi acostumbrado a los mejores estadios del mundo. Es un estadio pequeño el de Gimnasia, de capacidad reducida.
2: Sí, había más de 30.000 personas.
0: No, pero yo te hablo del campo de juego.
3: Sí, y pero el otro día le pasó también en el Monumental, Nico, con Barracas. Los jugadores a los campeones del mundo los idolatran en su rol de jugador de selección.
2: Si
3: como rivales.
2: Si pueden, le ponen agua fría en el vestuario.
3: Tal cual.
2: El fútbol argentino es eso. Es eso.
0: Habló Nacho Fernández.
2: Nacho Fernández ganó Gimnasia ayer en el Estadio del Bosque.
5: Soy un agradecido a River, a toda la gente. Viví 8 años maravillosos y nunca tuve ninguna queja. Y yo respeto muchísimo tanto a la gente de River como a los que salieron campeones del mundo. Así que, pero hoy me tocaba defender esta camiseta y lo hago a muerte.
2: Bueno, ahí está Nacho Fernández.
6: Mucho no lo respetó a Montiel. Le metió,
2: es que te lo,
6: le
2: que lo
6: metió
2: dije,
6: con todo, Montiel estaba enojadísimo.
2: Te lo dije recién, no sé, en la Argentina no se respeta a los que vienen. Yo recuerdo, primer partido, Claudio Vivas era entrenador de Racing, pone línea de tres con el Ratón Ayala de líbero. Lo retiró Franco Jara, jugador del penal. Se retiró el Ratón Ayala, porque la Argentina no te perdona. Después
3: si querés, es la mística o aura de nuestro fútbol. ¿Te puede gustar o no? ¿Te acordás que vos lo vas a recordar? Le pasó a Diego Maradona dirigiendo a Gimnasia.
2: Sí.
3: La Gata Fernández, en un clásico, en un contexto que uno lo entiende del lado
2: no
3: del
2: se futbolero, respeta nada.
3: Pero no lo respetaron ni a Diego. La Gata fue, le dijo a vos, esto salí en la cámara, no sé qué.
0: Terrible.
6: Yo creo tener en cuenta...
0: La Gata, que buena gente, además.
6: Sí, buena gente.
3: Sí, creo tener en cuenta... Adentro de la casa se transforma.
6: Lo dicho del Negro Romero antes de que Otamendi llegara River, cuando él ponía una duda, por la edad del jugador, por el tipo de juego que tiene River, que expone mucho a los defensores.
3: Pero ahí te voy a hacer un paréntesis, no tengo nada contra mi amigo el querido Negro Romero, pero a Martínez Cuarta le pasó lo mismo, y vino con 10 años menos. Martínez Cuarta vino con 28 de la Fiorentina. Hoy a cualquiera le cuesta jugar en River.
0: Negro, hay que darle tiempo, estamos sobre el info, hay que darle tiempo también en River, también se tiene que adaptar.
7: No, indudablemente, pero lo que decía al comienzo del programa, digo, a ver, no es lo mismo jugar allá que jugar acá, Ustedes recién enumeraban distintos episodios, acá se va fuerte, se entorpece, se entrecorta, se ensucia, se pecha, allá juegan más de galera y bastón, y demuestran que están, para ese fútbol VIP. Pero acá no, allá es sushi, allá es salmón, acá es choripán, acá es falda,
0: sí.
7: Y tenés que bancártela. Digo, y también hay algo, y no es por hacerme que me la hacía toda, sigo oficiando a cada rato. Digo, les dije, en River hace falta un arquero, Beltrán va a ser el futuro arquero de la selección, pero le falta un arquero, pobre, no quiero caer sobre él. A River le falta un arquero.
0: Sí, estamos de acuerdo, ya seguimos. Ayer vi particularmente fragmentos del partido que Defensa le ganó a Riestra. Había sido figura el otro día Arce, el arquero Riestra, en el partido frente a Boca, sacó 2 pelotas, dio mucha seguridad. Ayer se hizo los 2 goles.
7: Sí,
2: Sí, y otro dato de la Argentina, Nicolás.
3: ¿Figura con San Lorenzo también en Copa Argentina?
2: Sí. 8 partidos van de la fecha, 7 locales. Acá en la Argentina,
0: ganan los locales.
2: La localía es fortísima.
0: Muy bien, nos queda una hora y media de programa. Vienen las noticias de la 1:30 de la tarde en Radio Nacional y en todo el país.
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8: 1:30 de la tarde en la República Argentina. Nuevas autoridades en el ENRGE. El gobierno puso en marcha el proceso para la selección del nuevo presidente del ente regulador del gas y la energía. Esta convocatoria es para un concurso público abierto de antecedentes para ocupar ese cargo, en el cual se tendrán en cuenta trayectoria y capacidad técnica. Podrían clausurar el geriátrico del horror en Mar del Plata, el hogar David, en el que se investigan maltratos propinados por Nicolás Sichero, ya detenido por lesiones, está en riesgo de clausura, según trascendió las autoridades provinciales. Indicaron que los responsables del lugar acumulan denuncias desde hace varios meses y no renovaron la habilitación provincial, un requisito indispensable para continuar operando. Ola de calor en Europa. Autoridades sanitarias del Reino Unido informaron acerca del registro de 2.877 fallecimientos entre mayo y junio. En tanto, Francia difundió una cifra estimada de 5.764 muertes adicionales esta temporada. Rige un aviso a muy corto plazo del Servicio Meteorológico Nacional por tormentas fuertes con lluvias intensas y ocasional caída de granizo para El Dorado y Monte Carlo en la provincia de Misiones. Mientras, en la ciudad de Buenos Aires, 14 grados 2 décimas la temperatura, humedad 82%, la presión 1017.6 hectopascales, el cielo cubierto.
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0: Estamos en la continuidad de Pasión Nacional, 1:33 de la tarde. Me da mucho gusto saludar a Jorge Godoy para hablar de Independiente, Independiente de América. Jorge, querido, un gran abrazo.
1: ¿Qué haces, Nico? ¿Cómo estás? Un abrazo grande, un saludo para todos. Mira, me diste un pie totalmente fortuita por esta situación.
0: Sí, pero... porque no está arreglado esto, para nada.
1: Claro, pero alguien dijo siempre que todo tiene que ver con todo. Sí. Y fíjate vos cómo son las cosas, ¿no? Porque hace pocos días ha partido uno de los históricos periodistas de Independiente, como Eduardo González,
0: Motoreta
1: González, de tantos años realmente, con un programa que ha sido uno de los pilares de los programas partidarios de Independiente de tantos años, ¿no? Uno de los pioneros ha sido realmente Independiente de América, que ha pasado por tantos medios, por tantas radios, décadas y décadas, y justamente desde hoy la sala de prensa de Independiente va a llevar el nombre de Eduardo González. Y justamente vos decías Independiente de América es el nombre del programa que tantos años condujo este periodista, al que Independiente homenajea de esta manera, poniéndole su nombre a la sala de prensa. Pero, dicho esto, Nico, hablamos de lo que va a ser el partido de hoy, sin dejar de mirar de reojo lo que es el mercado de pases, sin novedades respecto al pase posible del Mónaco al fútbol español, al Oviedo. Estaba trabado esto en las últimas horas por algunas discrepancias con el grupo Pachuca, con el grupo de México, pero yo creo que se van a destrabar, porque no está del todo... Así como hemos dicho muchas veces que los Mónaco quería jugar en Independiente antes de ir al fútbol mexicano o ir a la segunda del fútbol español, esto de que el técnico lo alterna en la primera, que ya no es aquella figura que era en la defensa de Independiente, ya le ha hecho dudar un poco esa inicial mirada que tenía y esa postura que tenía el zaguero central, y entonces esto se ha transformado en una posibilidad concreta de venta de lo Mónaco al exterior, aunque está estancado por estas horas, pero creo que se va a terminar dando esto, y eso hará que Independiente vaya a buscar un zaguero central, que ya lo ha pedido hace rato el entrenador, pero todavía no hay absolutamente nada al respecto de una llegada.
0: Vos sabés que me dejaste pensando con lo de lo Mónaco, porque la verdad que tiene tantas cualidades desde el punto de vista técnico, creo que tanto vos como yo pensamos que por el nivel que mostró en algún momento nos habíamos ilusionado con la posibilidad de que él fuera el último mundial.
1: Sí, eso es verdad. Pero, ¿viste que el futbolista tiene que ser futbolista 100% del tiempo?
0: Las 24 horas del día.
1: Las 24 horas del día, los 7 días de la semana. Eso es quizás un poco lo que le ha jugado en contra a los Mónaco. No estoy diciendo que no haya tenido una entrega total y absoluta, no estoy diciendo que haya... tenido algún problema extra futbolístico, pero hay algunas cuestiones que no son bien vistas por ciertos entrenadores, caso Gustavo Quintero, por ejemplo, y entonces eso lo ha relegado un poco también de la consideración del técnico. Insisto, no vamos a descubrir las cualidades futbolísticas de lo Mónaco, que ha sido el jugador a vender en los últimos 2 o 3 mercados de pases de Independiente. No se ha concretado nunca esa venta y se va a hacer ahora casi por un tercio de lo que Independiente pretendía en principio, que eran unos 20 millones de dólares, después bajó a 15 y ahora se está hablando de unos 6 o 7 como mucho en la venta de lo Mónaco. Nombres posibles para reemplazarlo, si es que se da finalmente esta salida, se busca en el fútbol de Hungría a Mariano Gómez, zaguero central, lo conoce y lo tiene visto el entrenador Gustavo Quinteros, no tengo más referencias que esas, pero es el nombre apuntado. Y fue ofrecido en las últimas horas Rodrigo Schlegel, que hace bastante tiempo juega en el fútbol mexicano, está jugando en Atlas. Yo lo tengo como en un recuerdo vago por algún paso por la academia, por Racing, justamente hace unos cuantos años, pero no más que eso. Son los nombres que se están manejando por estas horas por un posible arribo por la salida de lo Mónaco, que hoy también va a estar seguramente sentado en el banco de los suplentes. El equipo para jugar frente a Newell's hoy a la noche en el Estadio Libertadores de América, 21:15, va a ser el mismo que le ganó a Estudiantes el otro día, con solamente la vuelta de Arias al sector derecho de la defensa en lugar de Godoy, que ha tenido una actuación quizás tanto más baja que el resto del equipo. Rey, Arias, Fedorco, Valdés y Zavala, Pérez Cursi, Marcone, el doble cinco, Montiel adelante de ellos, Gutiérrez, el chileno por la derecha, Abaldo por la izquierda y Ábalos, el número 9 para jugar hoy frente a Newell's Old Boys de Rosario. En el banco de suplentes va a estar Blázquez como arquero, no Mele todavía, llegó ayer, se hizo la revisación médica y obviamente muy pocas horas de reconocimiento con sus nuevos compañeros, apenas un par de prácticas ha tenido y va a estar seguramente para el fin de semana en el banco, pero hoy lo mantiene a Blázquez en esa posición el técnico de Independiente para jugar frente a Newell.
0: Muy bien, Jorge, nos vamos a reencontrar esta noche porque vamos a hacer el partido de la Copa Sudamericana entre O'Higgins y Boca con tu relato. La transmisión comienza a las 20, a las 8 de la noche para el partido que está previsto 21:30 y hoy también se espera la palabra del presidente de la Nación, Javier Milei, en cadena nacional allá por la hora 20. Así que nos estamos reencontrando hoy con el placer de siempre.
1: Tenemos que partir rápidamente a Rancagua, Nico.
0: Está muy bien. Un gran abrazo, Jorge. Abrazo. Gracias. Ahí está, Jorge Godoy con todo el panorama de Independiente. Bueno, te llevaste una buena impresión de Gimnasia, entonces.
2: Sí, que además había jugado mal el primer partido contra Racing en Avellaneda. Un partido bastante particular porque tuvo la chance de empatarlo, erró un penal Chelo Torres, se desgarró. Pero el equipo mejoró ayer con Jeremerlo, que es un pibe de la cantera, con Auzmendi como centro delantero y con Nacho Fernández. Y ayer jugó los primeros minutos en el campeonato Nicolás Barros Schelotto, que para el Pata Pereira es el suplente de Nacho Fernández.
0: Vos lo venís pidiendo permanentemente.
2: No van a jugar.
3: Entonces, ¿cómo es Bautista Schelotto? ¿Qué es?
2: Bautista es el sobrino de los mellizos, hijo de Pablo, el cirujano.
3: El lateral derecho.
2: Nico Barros Schelotto es hijo de Guillermo.
3: Había otro lateral que era Barros Schelotto que jugó en Platense. Ese
2: es el mismo.
4: El bueno es el zurdo.
2: El bueno es el hijo de Guillermo.
4: Claro, lo raro es que no lo puedan jugar juntos, ¿no?
2: Jugaron juntos.
3: No, pero ese Bautista cumplió igual.
2: Cumplió.
3: Le dio los jugadores.
4: Hizo un gol de zurda, ¿te acuerdas? En la cancha de Banfield.
2: Bautista parece que le ganó el puesto a Steinbach, que ayer metió el gol. Lo que pasa es que Steinbach jugó
3: Más adelante.
0: Bien, vuelvo a Córdoba porque hoy se va a encontrar con la gente de Talleres, con el público local, Jorge Sampaoli, a propósito del partido entre Talleres y Vélez. Le digo al negro Romero.
5: Bueno, no, a ver, Nico, No, escuchaba atentamente lo que decía Jorge, ¿no? De Kevin Lomónaco. Al Real Oviedo, Grupo Pachuca.
0: Sí. Ah, claro.
5: No sé por qué, mirá, un piletazo, ¿eh? 2027, 2028, capaz que Lomónaco termine jugando un taller.
3: Ahora, te diste cuenta una cosa, Romero, porque sí. Lo contó Godoy, ¿no? La cotización era de 20 y lo terminan transfiriendo en 6, 7 millones de dólares. Porque en definitiva, los jugadores no valen lo que se pide por ellos, vale lo que se puede pagar por ellos. Entonces, la única oferta que tuvieron finalmente fue la del Real Club Oviedo.
5: No, sí, tal cual. Dicen que ya fácil con el Grupo Pachuca, no tiene más nada que ver. Pero bueno, es decir, lo trae a Sampaoli, y ahí está la pregunta de Nico, precisamente por paso por el Pachuca. Y donde en el Valencia logró un vínculo amistoso con el actual técnico de Talleres. Digo, no sé, todavía lo de Valencia está en veremos, pero digo, me parece que todo tiene que ver con todo, como decía Jorge hace un ratito. Y bueno, está la expectativa, porque la gente de Talleres lo vio con Newell's en el primer tiempo y se agarró la cabeza y dice, fácil, ¿cómo lo vas a traer a Sampaoli? Qué desastre, mirá, esos inventos, el disruptivo, el distinto, el diferente, no le podemos ganar a Newell's, que tiene sus dificultades, sabido es, con el máximo de los respetos para el club del Parque de Independencia. Vamos a ver hoy con Vélez, que no vengan con algo raro, así que veremos, la noche está media, va a estar media fría, con neblina, con alguna posible garúa, que no sea una noche de jueves, hoy este taller en San Paolo.
2: Me voy a convertir en abogado del diablo, porque...
4: Pero sí, para San Paolo... El negro está queriendo decir que no. Se puede visibilizar hoy entre las nubes la salida de San Paolo y tan rápido se pierde. No.
3: No. Lo que pasa es que es especialista en cláusulas de rescisión.
4: No. Claro, San Paolo se raja.
2: Lo que estoy diciendo es que Sampaoli se ha convertido en un enemigo público del futbolero argentino y él mismo a veces atenta contra su carrera. Pero Sampaoli no se pudo haber olvidado de dirigir porque ha armado algunos equipos de autor y es un buen entrenador. Lo que pasa es que, reitero, él propio atentó contra su carrera.
0: ¿Alguna vez maltrató a un empleado así en la estación de peaje? Pero yo no me puedo olvidar de eso.
2: Estoy dejando al margen las cuestiones extrafutbolísticas. Te reitero, no se puede haber olvidado de ser un buen entrenador como en algún momento lo fue.
0: Para mí no fue una buena decisión de Fassi llevar a Sampaoli. Lo dije antes, lo digo antes. No lo digo con el resultado opuesto, lo dije antes de que asumiera. Yo, si hay un técnico que no hubiera llevado, es a Sampaoli.
3: Pero te digo, con poquito ya mejora lo de Tevez.
0: No, está bien.
3: Con poquito.
0: Por supuesto, pero Tevez, bueno, Tevez tendrá que seguir aprendiendo. No fue bueno desde lo técnico. Bueno, quiero contarles que hoy está cumpliendo Paul Anka 85 años, un artista extraordinario. Lo mejor que hizo fue comprar los derechos de la canción A Mi Manera, My Way, y entregársela a Frank Sinatra. Lo peor que hizo fue cantar, obviamente. Bueno, hoy está cumpliendo años Neri Pumpido, campeón del mundo con River, con la selección argentina, uno de los grandes arqueros de todos los tiempos en el fútbol argentino. Mariano Andújar,
3: ¿mira?,
0: está cumpliendo 43 años hoy.
2: Un mojón en la historia de Estudiantes de La Plata.
3: Si no me equivoco, hoy es el aniversario de dos finales de Copas del Mundo. La del 50 en Maracaná, con el triunfo de Uruguay.
0: No, fue hace unos días.
3: Hace unos días.
0: Sí, pero en estos días.
3: Y la del Mundial 30.
0: Eso puede ser.
3: El jugar Argentina-Uruguay.
0: Eso puede ser, que ganaba Argentina aquel partido y lo dio vuelta Uruguay.
3: Y Gardel fue a cantar en las dos concentraciones previas a la final,
2: Que ganaba Argentina 2-1 y en el segundo tiempo le cambiaron la pelota.
0: Sí, pero parece que en el entretiempo pasó de todo.
3: Ahí se inauguró el Estadio Centenario.
0: Claro.
3: Para quienes no lo conocen, mantiene esa fachada de aquel tiempo y que va a ser escenario de la final de la Copa Libertadores de América este año y va a ser sede inaugural de la próxima Copa
2: Hablando
3: del Mundo.
2: Hablando de la Copa del Mundo, a los que están en contra de los mundiales con más cantidad de equipos,
3: sí,
2: tenemos que tener también la idea que si son 64, una fase completa se juega en la Argentina.
4: Sí, Nico, es acertado el dato. 30 de julio del 30.
0: Bien.
4: Hoy se cumple aniversario. Lo más curioso es que pasaron casi 100 años y sigue habiendo gente que entra a los vestuarios en las finales.
0: A mí me gustaría que el próximo Mundial se juegue dentro de 40 años. El último me dejó con 15 años más.
2: ¿Y eso que te quedaste acá?
0: Lo sabe el bueno de Fernando en el primer
4: Fue una brigada el Mundial. ¿Explotó todo? ¿Fuiste a comer o todavía?
0: No. Está Daniel Moyo, pero todavía está con el tiempo...
2: ¿Cómo se dilata?
4: Explotó el Mundial,
0: Sí, pero lo que él no sabe es que se termina una amistad de 33 años. Si no hay una comida.
2: No, tiene que resolverlo.
0: Mañana tengo salida. Sí, tenemos la pausa.
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4: Che, Roberto, te felicito, tuviste trillizos. 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

0: Muy bien, estamos en Paseo Nacional, 1:48 p.m.
1: Buenas tardes, muchachos. Una lágrima, River, qué mal que te hace verlo jugar. El hincha hace todo para verlos, para ir a la cancha, alienta desde el lugar que le toque. Es una falta de respeto lo que hacen. Y ojo con el Chacho, nos dice Willy desde Tucumán. Es una falta de respeto. El Chacho pierde el próximo partido y chau, ¿eh?
0: Pablo Barovero en Santa Fe. Pablo, qué gusto saludarte.
2: ¿Cómo te va, Nico? Buenas tardes. Estamos con la actualidad de los equipos de Santa Fe. Recordemos que Unión esta fecha, la segunda, la va a jugar recién en una semana, porque Lanús ayer cayó derrotado 4-0, quedó eliminado de la Sudamericana, pero por su participación en el torneo continental debió postergar su partido que jugará el 15 de abril. No obstante, el sábado a las 3:30 p.m. en Mendoza juega el equipo de Madelón, tercera fecha de esta liga profesional ante Gimnasia, y ha levantado las inhibiciones la institución santafesina. Ayer se le pagó a Juventud Las Piedras de Uruguay, hoy a Sol de Mayo de Paraguay, y el técnico Madelón puede utilizar los refuerzos. Si te parece, Nico, repasamos cuál sería el 11 ya con las incorporaciones habilitadas.
0: Dale, por supuesto, claro que sí.
2: Mancilla en el arco, Lautaro Vargas, ahora te voy a hacer una aclaración al respecto del lateral derecho, que sería titular, Tomás Fagioli, Ludueña y Ayala, Palacios, Menossi, Mosqueira, Malcorra, Luna Viale y Tarragona, que si bien ayer no entrenó con normalidad, hoy sí estuvo junto a la par de sus compañeros. De Lautaro Vargas llegó una oferta de Dubái, del fútbol extranjero, para comprar la mitad del pase, la está evaluando la comisión directiva. Ya llegó Juan de Dios Pintado, lateral derecho de Gimnasia de La Plata. Me parece que se veían venir que por Vargas podía aparecer alguna oferta tentadora, importante desde lo económico y desde lo deportivo, le podía sumar a Vargas la idea de emigrar del fútbol argentino. Me parece que por ahí viene esto de haber contratado un lateral derecho proveniente de Gimnasia. Creo que van a terminar por aprobar la venta de Vargas de un momento a otro. Por el lado de Colón, también juega el sábado para las 3:00 p.m, visitante ante Acassuso, en el estadio La Quema, por la fecha 23 de la Primera Nacional. Son 5 los cambios que implementará por ahora Ezequiel Medrán, es el entrenador que tiene Colón, no hay reemplazante a la vista.
0: ¿Vos querés, por lo que venís diciendo y te venimos escuchando, que puede llegar a ser el último partido de Medrán como técnico de Colón?
2: Todavía se sigue manejando la misma información, ¿sí? Que Medrán dirigiría su último partido ante Acassuso, es Leandro Gracián, el ex técnico de Quilmes y de Deportivo Madryn, el que pica en punta. No hay mucha más información que la de ayer, solo que Medrán continúa firme en el cargo, por lo menos hasta el sábado, repito, va a dirigir ante Acassuso, me parece, pero esa información que manejamos, que sería su último partido, es la que todavía tiene asidero. Veremos si esto se transforma en realidad después del partido del sábado. Sigue trabajando el técnico para enfrentar a Acassuso, decíamos, con 5 modificaciones, con Pierre Barrios por Olmedo, Allende por Rizzo Patrón, Muñoz en lugar de Sarmiento, la vuelta de Nacho Lago por García, Lago es el jugador más desequilibrante que tiene, y la ausencia de Bonancía por lesión, en su lugar jugaría Garate. Si esto se confirma, Colón saldrá a la cancha con Budinho, Peinipil, Pierre Barrios, Rasmussen y Allende, Antonio Lertora, Muñoz, Marcioni, Lago y Garate. La sensación que tengo también es que si Colón logra una victoria de visitante, creo que más fuerte todavía será para aquellos de los integrantes de la comisión directiva que no encuentran un entrenador que les garantice o les asegure estar por encima de la capacidad de Medrán y que les dé algún argumento como para cambiarlo, porque Colón se mantendría entre los 3 primeros. Sigue siendo una campaña más que correcta desde lo estadístico. Es cierto que golpeó mucho la derrota con Chaco Forever del último fin de semana como local, pero esto ya es una opinión, es a título personal. Creo que sigue siendo precipitada la salida de Medrán por un par de partidos en esta reanudación, porque además tampoco se entiende demasiado para qué le dieron continuidad al proyecto, con pretemporada incluida, con mercado de pases de invierno, si luego de perder 2 partidos se van a deshacer del contrato con Medrán.
0: Sí, lógico.
3: Pablo, ¿es el regreso de Malcorra a Unión? ¿Él ya había jugado en Unión?
2: Sí, claro, 10 años pasaron.
3: Claro.
2: Tuvo un gran momento en Primera División, venía de jugar en Aldo Civi de Mar del Plata, la Primera Nacional, llegó a Santa Fe, se convirtió en una pieza clave para el equipo que también dirigía Madelón en aquel momento, ha marcado un gol en el Clásico contra Colón de visitante, tiene goles muy importantes realmente Nacho Malcorra, que se fue de Unión como una figura, como un jugador muy querido por la gente, después se fue al Solos de Tijuana, él es de Bragarnig, en ese momento, no sé si actualmente, pero el Solos de Tijuana es una entidad mexicana donde iban muchos jugadores de Bragarnig, Así fue Malcorra, que después pasó por Central, lo último en Independiente, pero evidentemente una etapa muy, muy buena desde lo deportivo, donde muchos conocimos esa pegada maravillosa en pelota parada de Malcorra, fue aquí en Unión con su participación en Primera División.
0: Muy bien, te mandamos un gran abrazo, muchas gracias.
2: Abrazo grande.
0: Pablo Barovero desde Santa Fe, Pasión Nacional, recorriendo el país con Concepto Federal. Vuelvo a Córdoba para la despedida del Negro Romero en el centro del país.
4: No es el único problema, pero creo que una de las razones, motivos por el cual a ciertos clubes del fútbol argentino, particularmente los grandes, no les están saliendo las cosas bien. Y creo que muchas veces tiene que ver con ese loco berretín, esta pretensión de lo nostálgico, el revival, con los hinchas, con los socios, que vuelva a jugar al club aquel jugador que lo sacó campeón, ¿te acordás?
0: Sí.
4: Hace 15 años que hizo el gol, ¿te acordás que el técnico ese? Qué bien que jugamos hace 20 años. Obviamente que los técnicos no se olvidan de dirigir, obviamente que esos jugadores, qué sé yo, a ver, Cavani no se olvidó de hacer goles, pero su edad no estaba para ciertos trotes, y Ever Banega, que es jugador, ¿no? Ever Banega, Newell's, y viste, se fue sin pena ni gloria, y él quería cerrar con gloria su etapa en el fútbol. ¿Cuándo fue el último hit de San Paoli? Diría la gente de la música, el último éxito, el último
0: gol. Sí, hace mucho tiempo, allá lejos y en el tiempo, Negro.
4: 2015 en Chile, claro. Ha pasado mucho
0: tiempo. Sí, más de una década.
4: Vos
0: recién ponías el ejemplo de Ever Banega. También hay que decir que varios de los futbolistas que se consagraron en el exterior y que tuvieron una carrera brillante, cuando vienen a jugar al fútbol argentino ya vienen reventados de lo físico y muy grandes también. Entonces les cuesta muchísimo porque el fútbol de nuestro país es muy exigente.
4: No, y yo los entiendo, los jugadores, y entiendo a la familia, que en su momento les iba bien, una vida acomodada allá en Europa, y que te vas a ir a la Argentina, meterte en problemas, quedémonos acá que estamos bien, y el jugador quiere cerrar en el club que lo vio nacer, que le dio la oportunidad, le sirve más a él que a la entidad, que a lo deportivo. Y bueno, viste, es así, el tiempo nos pasa a todos. Así que bueno, veremos, obviamente, San Paoli ha demostrado que tiene cualidades como técnico, y por ahí en una de esas lo saca a flote, ¿sí?
0: Bueno, ojalá, porque la verdad que si hay un equipo que necesita recuperarse futbolísticamente es Talleres de Córdoba. Negro, la seguimos este viernes, ¿te parece?
4: Excelente, un abrazo grande para todos. Gracias.
0: José Luis Romero desde Córdoba, recuerden que hoy estamos con los playoffs de la Copa Sudamericana a partir de las 20 con el relato de Jorge Godoy. O'Higgins frente a Boca, frente al equipo del Vasco Arruebarrena.
3: Bueno, en materia de fútbol internacional, hoy parece ser la tarde de los expedientes, ¿eh? Como aquella chacarera del Cuchi Leguizamón, la chacarera del expediente. En España, vamos al primer expediente, después hablamos del expediente AFA, que tal vez cause más revuelo. Pero hoy se conoció la apertura del expediente Julián Álvarez en el marco de la Real Federación Española y la denuncia que le hace el Atlético Madrid al Barcelona por procedimientos irresponsables, no cumpliendo con las normas y actuando de mala fe. Entonces, abre el expediente la Real Federación Española y le da curso y vista al Barcelona, que tiene 5 días para responder. Una vez que el Barcelona ofrezca la respuesta, va a tomar una decisión la Federación Española. Hasta el momento, con denuncias similares, ha pasado poco y nada. Pero esta no es una más, ¿eh? Esta pone en vilo, yo te diría, dos instituciones muy importantes del fútbol español, donde de alguna manera la Real Federación Española va a tener que resolver, porque está en juego el pase de Julián Álvarez y un Atlético Madrid que no lo quiere vender y un Barcelona que la verdad que se aprovecha de la circunstancia de que el jugador quiere jugar sí o sí en el Barça y de alguna manera juega al gato y al ratón.
0: Hoy estamos hablando de uno del mejor delantero del mundo junto a Kylian Mbappé. Julián Álvarez y Mbappé de lo mejor junto a Haaland y sí, se me escapará algún otro. Harry Kane, por supuesto.
3: Dio Mandé, el muchacho de Costa de Marfil,
0: por supuesto,
3: rompió el Mundial y va a jugar al Real Madrid.
0: Pero con esta particularidad, tanto Mbappé como Julián Álvarez son campeones del mundo.
3: Sí, Harry Kane no lo es.
0: Ni lo va a ser.
3: Vaya a saber, nunca se sabe, ¿no?
0: No, no lo va a hacer. Hace 60 años que Inglaterra no ganó un mundial. Bueno, y con relación a la causa AFA en Estados Unidos, no se presentó el testigo clave en el día de hoy.
3: Esto es lo que informan los medios, ¿no es cierto? Así que, bueno.
0: Veremos cómo sigue.
3: Veremos, sigue.
0: Sí, sigue.
3: Tal vez sí sigue.
0: Veremos cómo sigue esta situación. Bueno, les quiero contar que hoy en la continuidad de la segunda fecha del torneo clausura, a las 7 de la tarde, Independiente Rivadavia Huracán, en Córdoba, Talleres Vélez, 21-15, Independiente Newell's, y en Santiago del Estero van a jugar Central Córdoba frente Atlético Tucumán. Viste que lo decíamos con Damián hace un rato, el predominio de los locales que han ganado en esta fecha. Barracas 1-0 Aldo Civi. Ah, Aldo Civi va a recibir público visitante en el
3: con
0: partido
3: Gimnasia con Gimnasia La Plata. Ahora, hasta el momento, si vos te guías por los resultados, si la tabla anual, que también da un título y clasificación a la Copa, el mejor equipo del fútbol argentino es la Asociación Atlética Argentinos Juniors.
0: Claro, es el que tiene más puntos.
3: Ganó dos partidos impecablemente, está primero ya porque lo alcanzó a la lepra mendocina en lo alto de la tabla anual, así que en este momento, Argentinos.
0: Bien, Hernán Exmayer con los mensajes de los amigos.
1: Oscar escribe desde Neuquén Capital, dice que está lloviendo, que hace frío, y aclara, por ahí zafa River el domingo, Almirón va a salir a no perder. José Sosa nos escribe, felicita por el programa desde Río Grande, Tierra del Fuego.
3: A propósito de lo que dice el oyente, la última vez que Central visitó el Monumental, el planteo Almirón fue...
0: No, fue terrible, lo dijimos. Sí, fue terrible, ganó un par de River. Sí. Che, qué pena lo de Lanús, goleado por el Cienciano 4-0 en la altura de Cusco. Sí. La verdad que yo le tenía fe al equipo de Pellegrino.
3: Se lo vio mal a Pellegrino, porque evidentemente el equipo no tuvo respuesta, lo pasó por arriba el Cienciano, le dio vuelta el resultado y clasificó a la próxima fase. Se queda en un fuera de una copa que ganó el año pasado, fue campeón de la Sudamericana.
0: La verdad que sí, es una tristeza porque además el Lanús es un club de fútbol, pero no es solamente un club de fútbol, es un club que le ofrece a la comunidad allí en el sur de la provincia de Buenos Aires muchísimas actividades. Tenemos mucho más para la próxima hora, vamos a hablar de Central Newell's con Omar Sapienza, del Racing Club de Avellaneda con Fabián Codevila. Nos quedamos hasta las 3 de la tarde, vienen las noticias de las 14.
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6: Las 2 de la tarde en la República Argentina. Compás de espera en la causa AFA, la justicia de Estados Unidos postergó definiciones en torno a la situación procesal de los dirigentes Claudio Chiquitapia y Pablo Tobillino. Es que en la audiencia de hoy, un testigo clave de identidad reservada decidió no presentarse en el marco de la investigación por presunto lavado de dinero y fraude. Estaría negociando un acuerdo con las autoridades judiciales. Alejandra Monteoliva visita la provincia de Santa Fe. Desde Radio Nacional Rosario, informa Ivana Mikovsky.
7: La ministra de Seguridad Nacional, Alejandra Monteoliva, se encuentra en la ciudad de Rosario, donde participa en un encuentro con empresarios organizado por la Fundación Libertad. En esa visita, que bueno, se busca justamente desde el gobierno nacional ratificar el impacto del Plan Bandera sobre la recuperación de la ciudad. En diálogo con Nacional Rosario, anticipaba lo siguiente.
8: Visitamos y hacemos una reunión con el Comando Unificado, y en esta oportunidad la intención también de reunirnos con distintos grupos de empresarios, de sectores productivos, contar cómo estamos, cuáles son los resultados que venimos logrando en la provincia en términos de reducción de homicidios.
6: Rosalía ya está en Buenos Aires. En medio de un fuerte operativo de seguridad, la artista española aterrizó en un vuelo de madrugada tras la polémica por su reposteo viral sobre la selección argentina. El estado del tránsito ahora con Ernesto Arriaga.
9: Atención, se cerró el camino Siete Lagos por una intensa nevada de Villa Angostura a San Martín de los Andes. El paso internacional Pino Achado, informan que hay muy pocos camiones que pudieron pasar y ahora están cerrándolo. El Cardenal Zamoré está habilitado para autos y camionetas con uso de cadenas. Por favor, suma precaución.
6: En Bariloche, Río Negro, donde escuchás Radio Nacional por AM 590 y la 95.5 MHz, Hay alerta naranja por nevadas intensas. La sensación térmica es de 1 grado 1 décima bajo cero y el cielo está cubierto con nevada débil. Aquí en la ciudad, 14 grados 2 décimas la temperatura, 82 el porcentaje de la humedad, el cielo cubierto.
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1: Estamos en la segunda hora de Pasión Nacional. Venimos hablando de este tema desde hace unos días ya, un tema que tiene que ver con esta decisión de la FIFA de querer privatizar el próximo Mundial, o por lo menos un porcentaje. Y hay una decisión de la Unión Europea de Fútbol Asociado, estamos hablando de la UEFA.
2: Así es, Nico, de último momento, la UEFA acaba de tomar la determinación de no participar más de campeonatos, eventos de fútbol organizados por la FIFA, mientras la FIFA continúe con su idea de privatizar el Mundial. Esta es una decisión que acaba de tomar la UEFA en su sede de Suiza, a través de su presidente Alexander Seferin, el esloveno, y se ha hecho el comunicado oficial. La UEFA no participa más de torneos FIFA mientras siga la idea de Infantino de privatizar parte de la organización de la Copa del Mundo con el famoso programa FIFA Forwards Enterprise.
1: Bueno, este es todo un inconveniente porque en la inmediatez, pensando en el próximo Mundial, tenemos las eliminatorias.
2: Tenés las eliminatorias, tenés torneos juveniles por disputarse. Evidentemente, todo esto va a producir, en principio produce un cisma en el mundo del fútbol y una complicación para todo lo que ya está programado, ¿eh?
3: Es algo también, Nico, que se palpitaba, ¿no? Es algo que ya hace rato Javi lo cuenta siempre, la UEFA está distanciada de la FIFA, y si vos los escuchás a los protagonistas, en algún momento fue Mbappé, este Mundial fue Cristiano Ronaldo, para ellos la Eurocopa es su Mundial, para ellos la Nations League es lo que corresponde, y solamente vienen a disputar la Copa del Mundo, el resto de las competencias europeas es lo único que le interesa.
1: Omar Sapienza en Rosario, hoy juega Newell's con Independiente, todas las novedades con el número uno de la ciudad, con el querido Omar. Hola, Omar.
4: Hola, Nico, ¿cómo te va? El gran abrazo para vos, para Javier, para Agustín, para Natalia, para todos los compañeros. Rosario, bueno, está, no hay pronóstico de lluvia, aparece por momentos el sol, por momentos no, 17 grados la temperatura, 87% la humedad en este momento. Y por supuesto, partido importante, trascendente. A ver, si hablamos de Ñul, arrancó el torneo clausura, la verdad que a pie firme, ganando como local ante Talleres de Córdoba. El equipo de Kudelka se mostró bastante bien para arrancar este exigente torneo. El técnico, que ya tiene algunos problemas, que es lo que hablábamos ayer, tendrá que acudir a cambios obligados para el encuentro de esta noche. Condolencias, no podrá contar ni con Gómez Matar, ni con el marcador lateral derecho Martín Ortega. Ambos tienen problemas musculares y serán reemplazados por Franco Escobar. Martín Ortega sale, ingresa Escobar, y por Lautaro Gianetti, que es una de las opciones que tiene el técnico Kudelka. La posibilidad, sí, como te decía, del ingreso de Lautaro Gianetti por Nico Goitea, o la salida, Nico, de algún mediocampista, o por qué no, de alguno de los dos delanteros, porque uno es Cócaro y el otro es Walter Mazzanti. Lo de Mazzanti es imposible, te digo que juega. Cócaro creo que también, pero tendrá que acudir, si es que quiere que ingrese Gianetti, a que salga algún mediocampista o algún delantero. ¿Por qué? Porque en algunos momentos quiere formar o una línea de cinco defensores, o la línea de los cuatro defensores con Gianetti adelante, o con Gianetti encargándose directamente del paraguayo Ábalos, que es un peligro con cada pelota que viene por las alturas, ¿no? Entonces, ahí está lo que no sabemos todavía, que al que implementará Frank Kudelka para el partido de esta noche. El probable equipo de Newell's: Reinati en el arco, la línea de fondo Escobar, Cabrera, Goitea y Jerónimo Russo. Sotelo, Reggiardo, Gianetti, Guch o Walter Núñez. Y adelante, Mazzanti y Cócaro. Bueno, todo puede cambiarse. Algunos seguramente serán reemplazados si es que se decide por Gianetti, o si Gianetti espera en el banco y lo decide utilizar en el segundo tiempo. Yo pienso que se va a ir a cuidar en el comienzo y que Lautaro Giannetti va a tener un lugar en el equipo. Recordamos que Newell's lleva 3 partidos sin perder ante Independiente y que el árbitro de esta noche, ustedes seguro lo habrán dicho, va a ser el señor Pablo Echavarría. Esto es todo lo que viene para este partido, lo que se está esperando por aquí, por el lado de Newell's Old Boys, Nico.
1: Muy bien, perfecto, Mar, te mandamos un gran abrazo y nos encontramos este viernes.
4: Va a ser un gusto como siempre. Abrazo para todos.
1: Chao. Omar Sapienza desde Rosario, lo saludo ahora con el concepto federal que nos caracteriza en todo el país, a Gerardo Murúa en Córdoba. Gerard.
5: ¿Qué tal, Nico? El gusto de saludarte, el gran abrazo para vos, los compañeros y toda la audiencia. Como muy bien les contaba el Negro, jornada gris en Córdoba, lluvia por la madrugada, esta hora no, pero se prevé también a la tarde, cuando jueguen Talleres y Vélez, probablemente alguna llovizna, a las 19 en el Kempes, un San Paoli que si para el mismo equipo del otro día, seguramente la gente le va a tener poca paciencia. Te escuchaba preguntarle eso al Negro Romero. En general fue bien recibida la llegada de San Paoli. Ahora el primer tiempo jugó el otro día y sobre todo el planteo que puso no gustó nada de parte del público de Talleres. Obviamente es el primer partido, pero de local, más allá de la jerarquía del rival, que Vélez es un rival jerarquizado, es muy probable que tenga que cambiar hoy para no volver a repetir eso de un Talleres casi sin posesión y sin mirar el arco rival. Ayer venimos de la victoria de Instituto, que de local se ha hecho muy fuerte, le ganó 2-1 a Platense. 15 de los 21 que ha jugado desde que está Diego Flores en la institución de Alta Córdoba, ha ganado Instituto como local, lo que hace una muy buena campaña y se ha hecho fuerte, indudablemente, en su estadio.
1: Muy bien, ya vuelvo contigo, Gerardo. Juega Boca hoy por Copa Sudamericana Playoff. Aquí el único objetivo que tiene el equipo del Vasco Rabarrena es ganar para seguir con vida a nivel continental.
6: Ya hablábamos al aire y fuera de aire. Está absolutamente condicionado porque si no gana se le va a hacer complicado el semestre. Es verdad, tiene la Copa Argentina todavía, pero el gran objetivo es seguir ya a jugar la Copa Sudamericana. Lo decís siempre vos, hay una competencia casi exclusiva, que es la Copa Libertadores para Boca, y bajó a jugar la Copa Sudamericana. Ahora vamos a repasar las formaciones, pero también Boca por ahora se baja de las negociaciones por un centro delantero, por los costos, por Romero, por Pacerini pidieron 5 millones de dólares por el Haaland sudamericano, se bajó de las negociaciones. Montero, Lozano, una de las variantes, ingresa por Gorosito, Figal, Ayrton Costa Blanco, Ascacíbar, Paredes, Delgado, por eso para mí el 4-3-1-2, Aranda por delante de ellos y arriba Merentiel con Villa.
2: ¿Pero qué me crees? ¿Dice que no va a traer un 9 entonces?
6: No, por ahora no.
2: ¿Y quién va a ser el 9 de Boca?
6: Merentiel. ¿O Milcan Jimena o Vareiro? ¿Vareiro?
2: ¿No tiene algún chico en las inferiores? Bueno, está Flores, pero no es 9.
1: No es 9. Lo que pasa es que Vareiro hace como 3 meses que está lesionado, es una barbaridad. Bueno, tiene la edad de Cavani. No, Cavani uno podía entender, está al borde de los 40 años, que conviviera con la lesión. Pero Vareiro tiene otra edad.
3: Lo que pasa es que se rompió todo Vareiro. Yo me acuerdo del partido. Una tijera que cayó y se rompió toda la zona pélvica.
6: ¿Es en el partido contra Huracán? Creo que cuando sí. Boca queda fuera en los playoffs.
3: Claro, exacto.
6: Sí, y contra los Palcos.
1: Una pena porque Vareiro había entrado bien con la gente de Boca.
6: Sí, sí, sí.
2: Hoy Boca puede conocer su rival en la próxima fase de la Sudamericana.
1: No, lo va a conocer.
2: Porque juega
6: primero
2: Gremio,
6: tiene que clasificar, ¿eh?
2: Claro. Juegan Gremio Bolívar en Porto Alegre. Gremio abajo 3-2 frente al Bolívar. Pero claro, el partido de ida fue en La Paz. Así que el tricolor puede llegar a dar vuelta el resultado. Y también va a conocer rival River. Porque hoy juegan Caracas, Independiente Santa Fe en Venezuela.
6: Está casi resuelta esa llave.
2: La ida fue para Independiente Santa Fe 2-0.
6: 2-0.
2: Pues, también la tenía resuelta la nube y se lo dieron vuelta.
6: Sí, no, pero Caracas fue tremendo. Pero Caracas no es Cienciano con la altura.
2: Hay que ver.
1: Ahora, tenés razón en algo. Por supuesto que los partidos hay que jugar. Ahora, si Boca no le puede ganar a O'Higgins.
3: Todo lo que no le tiene que ganar, tiene que empatar.
1: Claro, bueno, pero si Boca no puede conseguir la clasificación bueno, viste, ya... Ya entra el cuadro en una gravedad total.
6: Es que es grave.
2: A mí me parece un partido chivo para Boca.
6: Es bravo el partido de hoy, ¿eh? No. Sí. Hoy lo relata Godoy, lo comentas vos.
1: Sí.
6: Es un partido complejo, ¿eh?
1: ¿Vas a mirar el partido, Javo, y vas a escuchar Nacional?
2: Sí, no sabés qué atento que voy a estar.
3: Para mí te toma como una copa de whisky el partido. Sí. Lo disfruta.
1: El negro. No, el rojo puede
2: ser. Es que ver a River ayer te da un dolor de ojo, te da un dolor de cabeza, ¿eh?
6: Bueno, aparte, siguen entrando algunos jugadores, pensé que se habían ido yo, que estaban en el container. Por ejemplo, Colidio
3: No, Colidio fue uno de los que recuperó Cobete el primer semestre.
6: No, ¿cómo dijiste? ¿Qué hizo?
2: Ahora va a tener que...
6: Ya lo perdió.
2: Ahora va a tener que jugar el pibe González.
1: Bueno, espera, le pregunto a Murúa en Córdoba. Gerardo, una línea de lo que viste de River y una línea de lo que esperás de Boca. Una línea. La pausa.
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0: Muy bien, estamos en la continuidad de Paseo Nacional. Se ríe mi amigo Damián Zárate. Yo les voy a contar después el porqué. 17 minutos después de las 2 de la tarde. Esta era una costumbre que la aplico de Cerasolo, cuando él decía 20 minutos después de las 9 de la mañana. Y lo correcto es decir 2 de la tarde, 17 minutos, ¿no? Está aceptado también la...
1: 14:17.
0: 14:17 en este momento, Hernani Exmayer.
2: Es correcto. Matías nos está escuchando y viendo por streaming desde Bahía Blanca.
0: ¡Qué grande!
2: Y dice que nos felicita y que le gustaría pedir algo.
0: Bueno, a ver...
2: Que Damián vuelva a relatar en AM860.
3: Le mandamos un abrazo a Matías.
0: Es lo que nos gustaría a todos.
2: Lionel,
0: difícil, ¿eh?
2: Lionel desde Corrientes, no sea malo, viajando por Corrientes, Lionel dice, el domingo River empata o pierde, se va el Chacho, traen a otro DT que rescate a los jugadores colgados y River vuelve a ganar, dice Lionel.
0: Mariano Carabajal en Tucumán, ahí en el Jardín de la República, Mariano.
4: Nico querido, ¿cómo te va? Partiendo rumbo a Santiago del Estero para el partido de esta noche. Un partido que va a tener un duelo de necesitados, porque si uno mira la tabla de los promedios y la tabla anual, son ambos equipos que están muy comprometidos en la zona baja y cada punto que se sume en el segundo semestre va a ser importante para engrosar promedios y para ir escalando en la tabla anual. Noticias positivas para Atlético en esta semana: se levantó la inhibición, pero todavía no llegó el transfer de Canelo, de Alexis Canelo, por eso no se sabe si va a estar a disposición esta noche, pero por la duda si el delantero viaja. El que por ahí sí tendrá chances de jugar desde el arranque por la ausencia de Nicolás Lamendola es Ramiro Ruiz Rodríguez, porque Lamendola finalmente, por esta situación que está dependiendo si se va o no a Newell's, no viajó, decidió con una reunión que tuvo ayer con Falcioni de no viajar y esperar. Los dirigentes quieren definir hoy la situación porque tampoco no le gusta para nada esta postura del jugador que también exige la transferencia. Los dirigentes quieren definirlo hoy por sí o por no al tema Lamendola. Debería llegar una nueva oferta de Newell's por el 100% del pase de Lamendola. Si es que la acepta Atlético, habrá trato y Lamendola será jugador de Newell's. Si no la acepta Atlético, Lamendola se quedará una temporada más el Atlético Tucumán y veremos cómo se van por ahí de nuevo tejiendo las relaciones entre la comisión directiva y el jugador, porque el jugador le exigía a la comisión directiva una transferencia. Dos modificaciones para hoy: lo de Ramiro Rodríguez, creo yo, por la Méndola que no viajó, y también en el sector izquierdo de la defensa, para mí juega Nacho Galván, sale Ramiro Paunero, las dos modificaciones de Atlético Tucumán para enfrentar al Central Córdoba en Santiago.
0: Muy bien, Mariano, ¿cómo está el tiempo allí en Tucumán?
4: Fresquito, llovizna de por rato, más o menos como ayer, y el pronóstico extendido más o menos da lo mismo para toda la semana, así que de una primavera anticipada a un invierno con llovizna en Tucumán, así que esperando que salga el sol nuevamente en el Jardín de la República.
0: Bien, Mariano, nos comunicamos mañana, ¿te parece?
4: Listo, abrazo grande, Nico.
0: Mariano Carabajal con nosotros desde Tucumán. Mirá, el querido Juan Locatelli, un gran abrazo. Juancito, Nico querido, te vamos escuchando rumbo al Rally de Reconquista en la provincia de Santa Fe, 5/5 Nacional, con los amigos de la Asociación Argentina de Volantes. Ahora por San Justo, por la M750K, y me pone hoy complicado para Boca. Muy complicado, Juan, que es un periodista destacado, maneja el automovilismo, líder... Juan, y además muy buena gente. Próximamente vamos a ir a comer con Juan. Decile al ingeniero Moyo que hoy es el día 5 hábil. Tiene 10 días hábiles para pagar la comida.
3: Le quedan 5.
0: Le quedan 5 a Daniel. Vamos a estirar la paciencia, y hoy es un día de muy poca paciencia, hasta la totalidad de la semana que viene.
3: O sea, hoy es jueves. O sea,

0: tiene mucho hasta el viernes que viene.
1: Le damos hasta el viernes de la otra semana.
0: Upa, está.
1: Si no, se termina una amistad de 33 años. Una pena, ¿no?
0: Una pena.
1: Sí, una pena.
0: Pero aparte, él se comprometió al aire con vos en invitarte a cenar.
1: ¿Qué le vamos a hacer? Bueno, Javier, dale.
2: Bueno, seguimos con el tema expedientes, ¿eh? En la tarde de los expedientes, porque se supo ayer que en la FIFA se abrió el expediente AFA. El expediente AFA, ¿qué contiene? Contiene la investigación acerca de los siguientes, las siguientes situaciones que se produjeron en derredor del equipo argentino, sobre todo en los partidos finales, ¿no? Por un lado, los insultos racistas y la bandera de Malvinas que mostraron los jugadores. Ese es un expediente que abre la FIFA para ver si se violaron las reglamentaciones o no. Lo mismo va a ocurrir con Paredes, Almada, Thiago Almada y Molina, que son investigados por la pelea al final del partido. En este caso, el partido contra España. Además, el Comité Disciplinario de la FIFA analiza los objetos arrojados por los hinchas y los cánticos, ¿eh? Los cánticos de hinchas y jugadores argentinos. Por ejemplo, el famoso, el que no salta es un inglés, puede ser llegado a ser considerado un canto racista.
1: Pero tiene que ver con lo folclórico eso.
2: ¿Viste? Es lo que todos sabemos, suponemos, pero la FIFA lo toma como un posible canto xenófobo.
1: Se equivoca para mí la FIFA.
2: Totalmente.
1: En esto puntualmente.
2: Totalmente. Y mira hasta dónde escaló la situación, sobre todo en la relación entre el fútbol argentino y el español, por ejemplo, que en España han solicitado algunas organizaciones sí, sociales, que no le entreguen a Messi el premio Príncipe de Asturias, mirá, para el que está justamente nominado, y que en el mes de octubre él iba a asistir allí al norte de España, a la ciudad de Santander, donde se entregan anualmente los Príncipes de Asturias, perdón, a la ciudad de Oviedo, donde se entregan los Príncipes de Asturias. Entonces estas organizaciones piden que le sea retirado el premio a Lionel Messi.
1: Bueno, vamos a ver cómo termina esta situación. Vuelvo.
2: ¿Sabés por qué? ¿Cuál es la excusa?
1: ¿Cuál es?
2: Que él no respetó la celebración de los campeones. En el momento en que España levanta la Copa del Mundo y demás, vieron que Messi y los demás muchachos se van hacia la tribuna argentina, ¿no? Incluso ahí la imagen se queda con Messi.
1: A mí me parece que el plantel argentino,
2: bueno, en España lo tomaron como una falta de respeto.
1: A mí me parece que el plantel argentino fue muy respetuoso para con España.
2: Sí,
1: fueron a recibir la medalla del segundo lugar
0: y ninguno se la sacó. Lo que hicieron fue quedarse de cara a sus hinchas.
1: Claro.
0: Y los españoles toman que le dieron la espalda para
2: Exacto,
0: mí.
2: Exacto, eso es lo que toman en consideración.
1: Los españoles también son muy particulares.
2: Sí, sí, son bravos.
1: Vos lo sabés, vivir.
2: Aparte, vos no te olvides que Messi es residente español.
1: Claro. Vuelvo a Córdoba, la participación especial de Gerardo Murúa desde el centro del país. Gerard.
3: Sí, Nico, ya repasamos la formación de Talleres, solo vos lo decías, al final también hay mucho de Madrid-Barcelona ahí en esa clase.
1: Sí,
3: de
1: por supuesto, por supuesto.
3: Indudablemente. Bueno, Nico, me meto con Talleres a las 19 con el arbitraje de Nazareno Araza, Juan Pablo Lustó en el VAR. Primera presentación oficial de Jorge Sampaoli en Córdoba. No es el primer contacto porque ha habido un par de prácticas abiertas con el público en el predio Madero Nuccetelli, por lo cual ha recibido el cariño de la gente. Jorge Sampaoli ha sido bastante amable con aquellos socios que estuvieron en ambos entrenamientos. No ha tenido ninguna clase de reproche. Obviamente la derrota no gustó. Esa formación que podríamos denominar un 5-4-1 con apenas Ronaldo Martínez como referencia de ataque fue pobre en cuanto a lo futbolístico, porque Talleres tuvo la pelota pero no atacó nunca. En el segundo tiempo, cuando puso los extremos, cambió totalmente el partido. También Newell's ya ganaba 1-0 y se había replegado un poquito en el campo. Se especuló aquí en Córdoba con que podía llegar a repetir la formación, ingresando a gusto de shot por el expulsado Riquelme. El ex argentino debutó y se fue viendo la roja por doble amonestación. Lo cierto es que entiendo yo que no va a poner la misma formación, la misma estrategia Sampaoli, porque si no sería ganarse el encono de la gente desde el principio. Una probable con Onsain en el arco, en la línea de fondo es Schott, Santiago Fernández, Faz Tendini y Gabriel Báez, en la mitad de la cancha Galarza, Fattori y Cristaldo. La duda, Baroni o un delantero más, y adelante Rick Lima Moraes y Valentín de Pietri. Esta dos de Baroni sería Dávila o Ronaldo Martínez, pero va a ser una formación más ofensiva la de esta tarde en Córdoba, Nico.
1: Bien, perfecto, perfecto. Yo vuelvo contigo. En Reconquista, además de Batistuta y de Comiso, vive el hombre récord del fútbol mundial. Eduardo Maglioni hizo 3 goles en 1 minuto 50 segundos en el 74 en el partido de Independiente frente a Gimnasia y Grima.
2: Gran ídolo Independiente.
1: Gracias a Juan por el dato.
2: Gran ídolo,
1: ¿no?
2: Gran ídolo Independiente, de aquel equipo de Independiente que lo ganaba todo.
1: Sí, claro, aquel equipo multicampeón. Bueno, y en el mientras tanto, más allá de Gimnasia, también está Estudiantes de La Plata.
0: Que el próximo sábado va a recibir en el estadio Jorge Luis Hirschi a Defensa y Justicia, que ganó ayer. Despidió a Mikel Amondarain en las redes, una transacción que le va a representar a Estudiantes alrededor de 10
1: extraordinario,
0: millones. Estudiantes es un club vendedor fantástico. Va a ir a buscar a Joaquín Correa, tantas veces buscado por River y por Boca, pero es el mismo caso de algunos futbolistas. Se rompió eso con Ascacíbar, que finalmente sí llegó a Boca, de pibes que se van a Europa y vuelven Estudiantes sin pasar por los grandes colosos.
1: Qué bueno lo que contás, porque hay un futbolista que fue buscado por Boca durante años y nunca lo pudieron convencer.
0: Guido Carrillo.
1: Sí. Que tiene un potencial, por supuesto, le han pasado los años, pero ¿qué potencial que tiene Carrillo?
2: Y vos sabés que un ex estudiante, que vos lo querías para el arco de Boca, va a dar un salto muy importante.
0: Rulli
2: va a ser contratado por el Manchester City para ser suplente del arquero titular del equipo que ahora dirige Enzo Maresca.
1: Por supuesto que Boca y River no pueden competir contra el mercado europeo, pero ese era el arquero que necesitaba Boca.
0: Y el mundo Estudiantes hoy se vio ilusionado, lo pongo hasta en términos coloridos.
1: ¿Otra vez Verón para el jugador?
0: Porque Verón subió un video entrenándose y un hincha le pone preparándose para el partido de los 100.000 socios.
1: Claro, oímos una cosa.
0: Ahora, ve cómo le gusta a Verón.
1: Claro, lo hace muy bien. ¿Qué edad tiene Verón?
0: 51, si no me equivoco.
1: Ya tiene 51.
2: ¿Y Dylan Verón? ¿Qué se sabe de Dylan Verón?
0: Es que le perdí el rastro. Ahora le buscamos.
1: Pero entrenando, ¿le da para jugar un tiempo, aunque sea?
0: Él dijo...
1: Con la categoría que tiene, por supuesto.
2: Juani dice que va a ver el partido, ¿no?
0: Ya. Recordemos que Verón se retiró 3 veces. No estoy exagerando. Se retiró y volvió.
1: Bueno, pero ahora va a jugar un tiempo, un partido entero.
0: Él dijo un partido, pero viste como Verón dice, juega un partido, vuelve, le pide la cinta, le dice a Carrillo, dame la cinta, y le dice casi como a Medina, yo juego, después vemos quiénes son los 10 restantes.
1: Claro.
0: Y es Verón, es el magnánimo.
1: Me gustó siempre ese término.
0: Es el magnánimo.
1: Y además, ¿sabés lo que? Mira que uno no tiene relación.
2: El magnánimo no tiene mucho.
1: No, bueno, yo tengo un respeto y un cariño muy grande por la figura de Verón, porque es uno de los pocos futbolistas que en la cresta de la ola volvió al fútbol argentino para ponerse la camiseta de Estudiantes.
0: En la cresta de la ola fue el que mejor volvió, para mí por sobre Tevez.
1: Y por sobre Riquelme.
0: Volvió con 30 años, Verón, ¿eh?
2: No, sobre Riquelme, ¿te parece?
1: Riquelme había vuelto en el 2007.
0: Pero se volvió a ir.
1: Claro, ese es el tema. Le dio la Copa Libertadores y se fue.
0: No, Verón volvió en el 2006 y se
1: volvió
0: quedó.
1: Volvió y se quedó.
0: Campeón 2006, campeón de la Copa Libertadores de América, campeón 2010.
2: Sí, me lo vi, relaté la final esa en la cancha de Quilmes, acá para Radio Nacional.
1: Viste que es uno de los...
2: La que ganó... ¿Quién estaba entrenador de ese equipo?
0: No.
2: Sabela.
0: La primera vez que sale campeón es en el 2006 con el Cholo Simeone, 2010 con Sabela.
1: Viste que es uno de los futbolistas que nos hubiese gustado que sea campeón del mundo junto a Batistuta, Canilla, Redondo, sé que mucha simpatía no le tenés.
0: No, porque podría haber jugado 4 mundiales, jugó 1.
1: Y bueno.
0: Por el pelo.
1: Y bueno, pero la culpa fue del Kaiser, no fue de Redondo.
0: Reitero, pudo haber jugado...
1: Mirá si yo te digo, relatás a Boca pero sin la barba.
0: Para mí es uno de los jugadores... No lo voy a decir eso.
1: ¿No lo vas a decir? Bueno, recuerden que hoy a partir de las 20 estamos con el relato de Jorge Godoy, con los amigos de Fútbol Show Nacional. Ahí lo vamos a estar acompañando.
2: ¿Tengo la fe a Godoy hoy?
1: Mira vos, a Jorge.
0: A Godoy o a Boca.
1: Y con la participación de Gonzalo Ordóñez Ojeda para el fútbol de la Copa... Es bravo, Vicente. Es bravo el cabo, ¿eh? Recordamos las vías de comunicación, Hernán.
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1: Bien, ya anticipamos que la UEFA se retira de las competiciones internacionales, mientras la FIFA...
2: insista con el proyecto de la privatización de la organización de la Copa del Mundo.
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6: 2:30 de la tarde en la República Argentina. Alerta por lluvias y tormentas. El Servicio Meteorológico Nacional anticipa para mañana nivel amarillo para el fenómeno que estará acompañado de ráfagas severas caída de granizo e intensa actividad eléctrica. Afectará al sur de Santiago del Estero, sudeste de Córdoba, Santa Fe, noreste de La Pampa, Entre Ríos y Buenos Aires. Según el meteorólogo Marcelo Madelón, estas tormentas son generadas por el fenómeno climático conocido como Super Niño.
4: Es el Niño, es una corriente de agua. Produce una gran evaporación, genera tormentas. Esas tormentas trasladan también en la media y alta atmósfera humedades a lugares donde normalmente no ocurre, sí. Y genera también el corrimiento de centros de alta y de baja presión en todo el mundo. Por consiguiente, la corriente del Niño produce un descalabro climático a nivel mundial, y es totalmente natural, no la produce el hombre, nada. Okay. Solita ella aparece cada tanto. Esa corriente del Niño ya se está vislumbrando, ya está apareciendo, pero de acuerdo a todas las investigaciones, vendría el agua más caliente que en eventos anteriores. En consecuencia, le están llamando Super Niño.
6: En España reclaman cerrar la frontera con Marruecos. En la ciudad de Ceuta sufre un colapso frente a lo que denominan una avalancha de migrantes. La entrada de miles de extranjeros en pocos días generó movimientos de policías, y las autoridades piden al ejército y la declaración de una emergencia nacional. En la ciudad autónoma de Buenos Aires, temperatura 14 grados 8 décimas, humedad 79%, el cielo cubierto.
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1: Muy bien, estamos en la continuidad de Pasión Nacional. Lo tenemos a Chiquito Profili, subcampeón del mundo. ¡Qué grande, Chiquito! Un aplauso para Chiquito. ¡Qué grande, Chiquito! Que la rompió en el Mundial. Ahí se toma su merecido descanso Natalia Lyubarov, que está con nosotros en la operación técnica todos los días, y lo tenemos a Chiquito en este momento. Mensajes, Hernán, a este número de WhatsApp de Nacional.
10: 11-3870-7485. Repetimos, 11-3870-7485. Mario desde Corrientes está escuchando. Hola, amigos de Nacional. ¿Qué le pasa a Riquelme? ¿Trae jugadores que no están a la altura de Boca? Pregunta.
1: Creo que sí.
10: Fernando de Resistencia dice, ¿qué tal, amigo? Yo opino que Coudet tendría que haber renunciado anoche. ¿Qué quieren que le diga? No va como técnico de River. Creo que el traje le queda grande.
1: Bueno, muy enojada la gente de River en términos generales. Voy al encuentro de Fabián Codevila. La mejor información de Racing, la news in the Racing, aquí en Pasión Nacional.
11: Ah, bueno.
1: Verán. ¿Qué presentación te hice? Así que no rompa los pelotitos después.
11: La influencia de Frank Sinatra te está,
1: sí, sí,
11: convirtiendo, ¿eh? No sé qué pensarán los compañeros.
1: No, por supuesto. Vos sabés que a veces estoy a la noche viendo un espectáculo de tango, disfrutando, y llega algún mensaje de algún amigo, ¿viste?
11: Sensacional. Hay cositas que hay que ir
1: viendo,
11: ¿no?
1: Pasa a ver, salgamos enseguida de esto que te digo. Y estamos acostumbrados a época de Morales y García Blanco, ¿viste? Dale con Racing, dale.
11: Vamos a hablar de la academia. Por estas horas se negocia, y de hecho hace un rato le mandé un mensaje al presidente y me devolvió una foto con el escudo detrás y dice, estoy en reunión, me pone.
1: Y bueno, está reunido, déjalo tranquilo.
11: Y tiene que ver... Por eso digo, están desacostumbrados a cómo se trabajaba o cómo se trabajaba como periodista. Inclusive los periodistas de hoy no saben trabajar de periodista. Perdónenme que les diga esto, digo, porque teníamos otras armas, es verdad, y había otra posibilidad. hoy ya el periodismo prácticamente no existe, ¿no? El de investigación, el de ir a preguntar.
1: No, existe, pero hay que buscar otro tipo de recursos porque es cada vez más difícil acceder a los protagonistas.
11: Y los protagonistas ya no te hablan, prensa de los clubes determina indiscriminadamente con quién deben hablar, de la manera en que deben hablar, te ponen cuatro vallas delante de la puerta del vestuario, ya no hay relación con los jugadores. Pero uno se la rebusca bastante, decía Almedo en aquel personaje.
1: Pero mira, es tan perfecto lo que decís. El otro día nuestro amigo en común, Julito Pavoni, en una buena nota que le hizo a Riquelme en la televisión, le preguntó por la remodelación del estadio y Riquelme le dijo que estaba muy feliz de ser hincha de Boca. Esa fue la respuesta.
11: Por eso. Bueno, y a ver, a quien queremos muchísimo, pero también condicionado, Pavoni, ¿no? Teniendo en cuenta que habla con el que le está dando la posibilidad
1: Entendelo.
11: De ejercer, claro, de ejercer el periodismo y hacer la audición de Boca. Pero te decía, Racing por estas horas, Nico, está manejando el tema de la salida de Sosa. Mañana hay una nueva reunión, la que se llevó hoy, y mañana sería la última. 8 millones limpios, 4 en el primer pago, la otra mitad en cuotas. Santi Sosa, de llegar a un acuerdo, el sábado ante Tigre se despide jugando, ¿o no? El director deportivo de Vasco da Gama, Admar López, Por las dudas, preguntó condiciones por Kevin Castaño ya, ¿eh?
1: Bueno.
11: Así que vamos a ver cómo sigue esta negociación. Y uno repasaba hoy con algunos colegas de Racing, ¿no? Los libros de pase de Javier Wainer como secretario técnico junto al chino Saja y a la gestión Milito, y comparaba, porque se le han dicho barbaridades,
1: sí,
11: al Mago Capria. Barbaridades,
1: ¡Pome!,
11: al Mago Capria. Y yo les voy a recordar simplemente a algunos jugadores de los que trajo el Mago para que comparen, no sé si está Santi en la mesa, para que comparen lo que es el mercado de pases, o lo que fueron los mercados de pases del Mago Capi y lo que son los de Racing hoy. El Mago Capi atrajo, entre otros, a Martirena, a Mura, a Colombo, a Gaby Rojas.
1: Sí, a todos buenos futbolistas.
11: A Nardoni, Almendra, Juanfe Quintero, Roger Martínez, Carbonero, Chancalay, Copetti, Aníbal Moreno, por solo nombrar algunos, ¿no?
12: Pome,
11: sí.
12: Haz un punto ahí, porque nombraste a Castaño y hemos hablado aquí en River de la banda del Container, ¿no? Que entre otros tiene a Salas, un ex Racing, ¿no? Que evidentemente fue el mejor negocio que hizo Milito de que llegó, la venta de Salas. Y además me contaban que
11: se la gastó entre
12: bueno,
11: entre,
12: sí, ni hablar.
11: Richard,
12: después la gastó mal, después la gastó mal. Yo te digo como venta que fue buena. Lo
11: sí,
12: que
11: sí, claro que sí.
12: Lo que además me contaban, Pome, que por ejemplo Salas firmó un contrato en River hasta 2029 a cambio de 6 millones de dólares más. Por eso Salas es una locura que esté en el Container. Sumo un poco también de información de River porque ya que me das el pie. Y Castaño, Nico, Castaño no volvió a River. Está en Colombia entrenando solo. Por eso digo que lo de River...
1: prolijidad todo.
12: Exactamente. Y volviendo a Racing, Pome, yo creo que hoy, más allá de que River gastó una fortuna, hoy si Castaño interesa en Racing, yo no sé si por 4 o 5 palos no se lo llevan o un préstamo con cargo.
11: Racing apunta hoy, yo lo decía ayer, a Andrés Cubas, paraguayo en el fútbol de Canadá, en la Major League Soccer, aunque me dijeron que lo que gana, imagínate cómo debe haber salido el príncipe volando.
1: Sí, me imagino.
12: Aparte, Cuba tuvo un gran mundial con Alfaroneta, con Paraguay.
11: Exactamente. Y el otro, y sobre todo aún más hoy, después de haber quedado eliminado de la Sudamericana, es Cardoso, por el que ya habían iniciado gestiones, por el que Nico Russo en la Lula había pedido 3 millones de dólares, y por el que Racing podría hacer un nuevo intento. Por ahora, siempre y cuando se vaya Santi Sosa. El que se quedó, para alegría, Nicolás Álvarez.
1: Mi amigo Marcos, claro.
11: Marco Rojo.
1: Qué grande, Marquito, qué grande.
11: Que decía Marco Rojo después de volver.
1: Qué capitán, qué comprometido, siempre leal a la hora de jugar. Qué notable, Marco, dale.
11: Compromiso total con la academia, Marco Rojo, un referente, eso decía.
1: Un claro. Amigo, dale.
13: Yo creo que sí, que venimos a jugar en una cancha difícil, con un gran rival, que tenemos buenos jugadores, jugadores de jerarquía, y creo que nos plantamos, hicimos nuestro partido. Muy inteligente, tuvimos la chance en el primer tiempo, no la pudimos concretar y bueno, tocó aguantar y yo creo, como te digo, son un gran equipo, pero hicimos otro trabajo y creo que las cosas nos salieron muy bien. Lo que propone Juan Pablo es un equipo que esté en bloque medio, bloque alto, presionando, tratamos de hacerlo, pero como te digo, es un buen rival. Como te digo, el primer tiempo tuvimos otra chance, nos agarramos mal parados, también sabíamos que ellos atacaban con muchos delanteros y por ahí si salíamos de la presión lo íbamos a encontrar con espacio en las espaldas de ellos, creo que fue así, la chance que tuvimos no... la mala suerte que no nos pudimos meter. El grupo se encuentra muy unido, hicimos una gran pretemporada, donde las cosas nos salieron, fuimos trabajando en muchos aspectos que el técnico nos fue pidiendo, y creo que se está, de a poco se está viendo dentro de la cancha. Creo que es lo más importante, y lo que, y como te digo, este punto para el de hoy nos da mucha confianza para lo que viene de cara al futuro.
11: Marco Rojo, hombre importante para Juan Pablo Voivoda. Cierro con esto, porque la Secretaría de Comunicación y Medios acaba de hacer oficial que Racing se queda sin jefe de comunicación, sin gerente de comunicación.
1: ¿Qué pasó?
11: Porque Leandro Cano fue designado como a cargo de la Secretaría de Prensa y Actos de Gobierno de la Secretaría de Comunicación y Medios de la Presidencia de la Nación. Así que Leandro Cano, un muy buen tipo, un tipo con muchas condiciones y que a nosotros los periodistas nos ayudó mucho, deja su cargo en Racing, hincha fanático de Racing, y se va junto a Fernando Subirat a la Secretaría de Medios. Así que Racing intentará buscar a alguien que lo reemplace. Será difícil, sobre todo si el que tiene la misión es el chino Leuni, que la verdad, muchacho, llegó a Racing y no sabemos dónde está.
1: Bueno, gran profesional, tanto en la radio como en la televisión.
11: El chino Leuni.
1: Sí, claro.
11: Pero en Racing, viste, no es fácil,
1: No se puede todo, Pomelín.
12: Pomelín, no habrá...
11: Vos tenés que saber si estás...
12: Claro.
11: Condiciones,
12: no habrá lugar para la vuelta de un reconocido periodista que alguna vez ocupó ese espacio, que le dicen el cítrico, no vuelve el cítrico.
11: No hay mira, si Milito no paga a Cuba, difícilmente pueda pagar lo que yo valgo.
1: Está muy bien, hay que hacerse valer.
11: Bueno, además estuve al lado de un gran, difícilmente pueda volver a tener la posibilidad de estar al lado de un grande como fue el Coco Basile,
1: el número uno. El número uno, Pomelito Coco.
11: Sí.
1: Qué grande Coco.
11: Que he vivido al lado del Coco.
12: ¿Cómo fue el amistoso ese, Pome, que te dijo, Pomelo, ganamos 4-2?
1: Vos sabés que...
11: El partido, había perdido 3-2 con Huracán Corriente, un partido amistoso, y todos los periodistas viendo desde afuera, iba saliendo, me dice, Pomelo, el partido terminó 2-2.
1: Claro, y el partido había terminado 2-2, claro.
11: Y me dijo, yo mañana quiero ver en los diarios que el partido terminó 2-2, si no, no aparezca por allá.
1: Claro,
11: y al otro día había otro amistoso en cancha de Español, y los medios pusieron lo que habían visto.
1: No, había por supuesto.
11: Claro. Y yo me hice el gil, me iba acercando a la cancha auxiliar de Español.
1: Con un poquito de temor, ¿no?
11: Claro, y el Coco me miraba de reojo, ¿viste? me relojeaba, y cuando llegué me dice, quedate del otro lado del alambrado, y dije, te ocurran cosas para que la cancha.
1: Qué grande el Coco. Le mandamos un gran abrazo, si llegás a hablar con él.
11: Hablo permanentemente con Claudio Codina.
1: Bueno, mandale de todo el grupo deportivo de Radio Nacional, sí, un gran abrazo, sí. Se lo quiere, se lo respeta. Si hay un técnico que nos hubiese gustado mucho que fuera campeón del mundo con la selección argentina, ese era Coco Basile.
11: Le cuento algo para su ego personal, Álvarez. En la noche de ayer llegaron mensajes al programa de A2, que hacemos con Sonia Ferrari, de gente agradeciendo el recuerdo que habíamos tenido en el mediodía de ayer con respecto a Horacio García.
1: Claro, la figura de Horacio. Bueno, te cuento que hoy, cuando terminemos con la transmisión de O'Higgins Boca junto a Jorge Godoy, vienen Sonia Ferrari y Fabián Codevila para hacer de A2. Así que nos damos un abrazo por la noche, Pomelito.
11: Un beso grande para todos, muchachos.
1: Te espero, un cariño.
11: Sí, ahí voy a estar.
1: Sí,
11: temprano, claro. Voy a estar. Usted sabe que...
1: Sí, sí.
11: Cuando usted está ahí,
1: no, pero hoy no aparece. Fabián Codevila con nosotros, sí.
14: Hablando del partido de hoy, un dato para dimensionar. Siempre marco esto de a la estadística y hacerle preguntas, pero... Terminaron 5 cruces de...
1: Todos locales.
14: En el torneo local.
1: Sí, ¿a dónde ibas?
14: En la Copa Sudamericana, 16avos, hasta aquí van 5 llaves que se definieron. Por ahora ganaron los 5 equipos que vienen de la Sudamericana. ¿Qué quiero decir con esto? Boca viene
1: de la Libertadores.
14: De la Libertadores. Le sumo otro dato estadístico, que no es sencillo incorporarse a una competencia.
1: Mucha gente que va a estar mirando el partido, Agustín, hoy, escuchando Nacional, Javier Vicente, Ladio Reyes.
12: Varios. El que yo te lo decía antes fuera de micrófono, Nico.
1: Mucha gente.
12: Lo que viene sucediendo es que después de un papelón de River, no sé si un papelón, pero lo de ayer contra Gimnasia fue algo negativo de River. Viene algo negativo de Boca y hoy justo juega Boca, ¿no? No sea cosa que vos ver, River y Boca, que siempre se miran.
1: Se retroalimentan.
12: Se retroalimentan. No sea cosa que hoy lo de Boca sea peor a lo de River ayer.
1: Y...
0: Y hoy para River, para Boca
12: no es
0: quedará...
12: un deseo, claro, es solamente una fuera... lo que está pasando últimamente.
0: Porque además te condiciona el rival, ¿no? Que sea O'Higgins en Chile. Así claro. Que, bueno, veremos qué termina sucediendo hoy, el partido 21-30, lo va a relatar Jorge Godoy con tu comentario. Boca lleva una diferencia, está ganando. Estamos
1: Boca va con la diferencia mínima.
0: Estamos en un entretiempo de una semana, pero la llave la está ganando Boca. Está en la cancha ganando. Tiene que sostener lo que consiguió en la Bombonera. Pero 90 minutos por delante.
1: ¿Querés 100. ¿Querés la pausa? Vos tenés que decir que sí. ¿Querés la pausa?
0: Por supuesto.
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0: tema, si yo fuera Maradona, qué lindo, qué musicalidad que tiene, la verdad que lo dejaría hasta las 3 de la tarde. Bueno, estamos pasando un momento bárbaro con Damián, con Agustín, con Hernán, con ustedes que están del otro lado y que son lo más importante que tiene la radio, los oyentes,
1: siempre,
0: Damián,
1: siempre.
0: Sabiendo que están del otro lado con esa complicidad.
1: Los protagonistas.
0: Claro, claro. Bueno, vamos ahora a Santiago del Estero. Ahí está nuestro amigo Daniel Carranza. Vamos, Daniel, todavía.
2: Daniel, querido.
0: Daniel, querido, estás en el aire, Dani, vamos.
3: Nico, querido, el placer de siempre saludarte a vos y a todos los chicos, y a todos los compañeros. Un placer de saludarlos a ellos también. Aquí estamos realmente bien, disfrutando de este día gris que tenemos en Santiago del Estero con un 18 grados de temperatura y esperando lo que va a ser el partido de esta noche. Clásico del Norte, se podría decir.
0: Sí,
3: frente,
0: y clásico, frente Atlético. Clásico del Norte de fútbol, pero clásico de empanada, las santiagueñas contra las tucumanas, ¿eh?
3: Así es, las santiagueñas contra las tucumanas.
0: ¿Qué tienen las empanadas, con el hambre que me agarra hasta ahora, qué tienen las empanadas santiagueñas? A mí me gustan las tucumanas. No queda, políticamente no es lo correcto, pero tengo que ser honesto. ¿Pero qué tienen, Daniel, las santiagueñas que no tengan las tucumanas?
3: Lo que pasa es que generalmente, bueno, las empanadas tucumanas sí se hacen en el horno, pero son más fritas, y ellos le dicen empanada. Aquí se las hace en el horno de barro.
0: Claro,
3: justamente las empanadas.
1: Y se define por tamales, no por penales, por tamales.
0: Por tamales, muy bueno, muy bueno.
3: Con los tamales los ganamos con los tamales.
1: Claro, ganaste Santiago, pero cómodo con los tamales. Es como tener a Dibu Martínez para Santiago los tamales.
3: Agustín sabe de los tamales.
1: Totalmente.
3: Son espectaculares aquí en Santiago. Y bueno, y esta noche, 21:15, el partido frente al Atlético Tucumán, Central Córdoba, que va a tener una baja importante, la de su capitán Alan Aguirre, que no va a estar por un desgarro. Va a debutar como titular, pero ya ingresó el otro día Javier Vallejos, este joven arquero que hoy va a ser titular en el conjunto que va a dirigir Sebastián Domínguez, que recordemos también va a ser su debut como técnico de Central Córdoba. Va a cambiar el esquema Sebastián Domínguez, lo que paró Central Córdoba, que el otro día frente a Gimnasia jugó con un 4-4-2, ahora va a jugar en un 4-2-3-1. Vallejos, decía, en lo que va a ser en el arco, en la parte defensiva va a estar Santiago Moyano por derecha, Alejandro Maciel, Facundo Mancilla y Marchi, Leo Marchi, serán los cuatro defensores. Delante de ellos estarán Matías Vera y Thiago Cravero, y después estará Martínez, Saltita González y Barrera, de lo mejor de Central Córdoba, y adelante va a estar Michael Santos, justamente como único punta para lo que va a ser este partido de esta noche, un Central Córdoba que necesita sumar, teniendo en cuenta que va a tener dos partidos local seguido, será este y el día lunes, recibiendo nada más y nada menos que a San Lorenzo de Almagro, ¿no?
0: Bien, tiene esa posibilidad. A ver, el ser local no te asegura ganar los dos partidos, pero es un incentivo justamente jugar allí en el Madre de Ciudades, Daniel.
3: Exactamente, Nico, y sobre todo teniendo en cuenta que debuta el nuevo entrenador y se le va a hacer un poco más fácil, digamos, si gana hoy, trabajar medianamente tranquilo en lo que es el fin de semana para esperar lo que va a ser el partido de Lanús. Como bien decías vos, que sea local no garantiza que va a ganar los dos partidos, pero bueno, sería un triunfo, sería importantísimo para el debut de Sebastián Domínguez, para agarrar confianza junto a sus jugadores, ¿no?
0: Claro, ¿qué te parece? La juventud, por un lado, de Sebastián Domínguez, que tiene poco rodaje como entrenador, y del otro lado está Julio César Falcioni, con toda la experiencia, Julio al borde de los 70 años. Así que tenemos promesa de buen fútbol en el Madre de Ciudades.
3: Y es un partido clave, Nico, por el tema del promedio.
0: Seguro.
3: Y el descenso, porque Central está arriba por un punto y si gana hoy le puede sacar 4 puntos de diferencia, ¿no?
0: Muy bien, perfecto. Daniel, te mandamos todos un gran abrazo de la mesa y te queremos mucho, Daniel.
3: Un abrazo grande, el aprecio y el respeto es mutuo para todos los que están allí en la mesa.
0: Muy bien, Daniel Carranza desde Santiago del Estero, la producción de Juan Ignacio Gijón, en la operación técnica Natalia Eliubarov. Concepto Federal, con ese espíritu transmite pasión nacional en todo el país. Otra de Boca, pensando en el partido de esta noche, Damián.
4: Lo que marcábamos hace un rato, con los precios que maneja el mercado por los 9 que buscaba Boca, se queda con el plantel que tiene. Romero, seguramente el delantero de Tigre, se vaya a Europa. Pacerini se va a quedar en Belgrano, porque por 5 millones Boca decidió retirarse de las negociaciones. Y buscaba a Gondú. ¿Se acuerdan aquel delantero de la Sub-23, de Argentinos Juniors? Bueno, por los precios que maneja el mercado, Boca se queda con lo que tiene.
0: Bueno, le preguntamos a Gerardo Murúa en Córdoba, ¿se queda Pacerini en Belgrano entonces, Gerard?
2: Bueno, en un principio, Nico, acá se decía que la cláusula de Pasarini era 3,5 millones. El rumor, como muy bien comentado también, es que Boca había ofrecido 3 millones, por lo cual la distancia no era tan grande, pero al surgir la idea de que Belgrano pidió 5 millones, la verdad que parece imposible cualquier clase de negociación. Lo que tratamos de averiguar era si la cláusula estaba realmente y no nos han contestado hasta ahora. Entiendo que por cómo se dio la situación, la cláusula que en algún momento se manejó no está. Por otro lado, sí, José David Romero se dice en Córdoba y gente de Talleres que lo conoce desde siempre que Romero va a terminar jugando en el Sevilla por cerca de 10 millones, claro, entonces de euros, por lo cual es abismal la diferencia, Nico, indudablemente, ¿no?
4: Ahora es interesante lo que planteaba hace un rato Javier, y de hecho el partido de esta noche lo demuestra. Con las lesiones que tiene Boca, termina jugando Merentiel, que por supuesto lo puede hacer porque mucho tiempo de su carrera lo hizo ahí, pero es más un segunda punta o un acompañante de 9 que centro delantero faro. Lo puede decir Agustín, sí, que es entrenador.
5: No lo tenemos como centro delantero.
4: No, a él le gusta partir desde afuera hacia afuera, adentro, claro, y no comenzar él pivoteando, como hablábamos de Carrillo. Yo lo vi a Carrillo, sí, que le tiren un bochazo de 70 metros y él bajarla y pivotear hacia los costados. Eso Merentiel no lo va a hacer.
1: No lo tiene. Arranca siempre afuera, hacia adentro. Quizás sí Vareiro. Por eso yo creo...
4: Vareiro sí.
1: Que Boca lo está esperando a Vareiro.
4: Bueno, pero Vareiro no es solución inmediata. No. Puede ser mediata...
1: Pero puede ser para octavos si River pasa, si Boca pasa hoy.
4: No lo sé. No
1: voy a decir tampoco...
5: No, que... Sí, está el tema de la lesión.
4: No, y además no decidieron si se hace el tratamiento con el bloqueo. Claro. En el mundo Boca hablan de una posible operación. Hay un tema ahí, como pasaba con Cavani, que no se dice bien, y aparte Arruabarrena habla mal de los médicos de Boca.
5: Y es una pena porque había entrado bien Vareiro en Boca. Gerardo, ¿dónde se juega el partido entre Talleres y Vélez hoy?
2: En el Kempes, por supuesto.
5: Vamos a tener un estadio repleto.
2: Sí, vos sabés que indudablemente habrá que ver la respuesta de la gente de Talleres, que siempre es multitudinaria, teniendo en cuenta el enojo, el cambio de técnico, los jugadores que se fueron y demás, y el jueves jornada laborable, pero uno imagina mínimamente 45,000-50,000 personas, como suele ser habitual. Sumarle el estacionamiento, que es un poco caro, Talleres cobraba menos, la provincia hizo un estacionamiento que la verdad que está bárbaro para los recitales y demás, 2,500 vehículos, pero sube a 20,000 la tarifa y no deja de ser un agregado a fin de mes, sobre todo. Me da la sensación que hay una combinación de cosas que puede atentar contra un estadio repleto, más allá de que sea el debut de esta noche, Nico.
5: Bien, me quedé pensando, bueno, vamos a ver cómo recibe el público de Talleres entonces a Jorge Sampaoli en la jornada de hoy.
4: Pero ¿por qué lo puede, lo contó Gerardo, por qué lo puede llegar a recibir mal? Por todo lo que pasó con el seleccionado.
2: No, pero por lo que planteó el otro día ante Newell's, porque la verdad que gustó poco y nada eso de ser tan conservador ante un equipo con el respeto que nos debe Newell's, que había sido de lo más flojo el campeonato pasado. Y otro detalle, algunos movimientos en el mercado van restando. Es probable que sea la dirigencia de Fassi, no Sampaoli, pero Valentín Dávila, uno de los máximos proyectos de Talleres, que apareció con goles en la apertura, ha ido quedando de lado, y esto también suma un enojo más a la gente. Da la sensación que el entorno del jugador le busca al club para que salga préstamo, tenga continuidad, y era uno de los preferidos de la gente, y si Sampaoli lo descarta, también suma un puntito con respecto a la gente.
5: Muy bien, Gerardo, te mandamos un gran abrazo.
2: Dale, fuerte abrazo, nos reencontramos mañana.
5: Gerardo Murúa desde Córdoba, la última de River.
1: Sí, mientras ya está el hombre de Joe Walker asomando, si algo faltaba de malas noticias cuando lo vemos al gran relator Eladio Arregui, es que hay dos lesionados, Acuña desgarro y Aaron Barry tiene un esguince en el tobillo izquierdo, seguramente no esté en el domingo frente a Rosario Central.
5: Bueno, vení, que salude Eladio Arregui, estamos en el final del programa. Hoy dije que vamos a tener dos oyentes de lujo en la transmisión de Boca. Uno, Javier Vicente, y el otro, Eladio Arregui.
6: ¿Cómo estás, Nico?
5: Muy bien, qué gusto saludarte.
6: Bien. Aaron Barry, próximamente en el Club Atlético Container.
1: Sí, el Container es la filial de River.
6: Yo creo que es así, ¿eh? Estuve en La Plata. El que no juega bien, al Container, una semana.
4: Estuvimos juntos con Eladio.
6: Sí, estuvimos.
4: Cabina Lindera.
6: Sí.
5: Qué grande, Eladio relatando a River. River y Gimnasia.
6: Banda Roja Millonaria.
5: Está muy bien. Muy bien. Haciendo la partidaria, viste, que sí, tanto yo después, que hice esa broma.
1: Hice lo mismo para Gimnasia.
6: Por plata hay que hacer cualquier cosa.
5: Nah. No, cualquier cosa no, pero...
6: Éramos tan pobres.
5: Bueno, Eladio, hoy tenemos tira, porque estoy tan perdido con el tema de los... Hoy tenemos tira a 7 de la tarde.
6: No sé si vengo, pero
5: tenemos. No, sí tenemos. La previa de la previa es...
4: No, la previa.
5: Empezamos a las 20 con la transmisión, más allá de que hay cadena y va a hablar el presidente de la Nación.
6: Bueno, nosotros vamos a 7 a 8 y después ya comienza Jorge.
5: Claro, estamos con Jorge Godoy con el partido Higgins-Boca en la continuidad del certamen continental. Muchas gracias, Hernán Exmayer.
7: Hasta mañana.
5: Tenemos lluvia el fin de semana.
7: Mañana todo el día y también el sábado a la mañana.
5: Muy bien, Natalia Lugaroff en la operación técnica. Damián, gracias. Qué gusto
4: nos vamos,
5: verte.
4: Sí. Mañana nos vemos.
5: Agustín querido.
1: Hasta mañana.
5: Mi nombre es Nicolás Salves. Gracias a Eladio Rey que pasó a saludar a todos los compañeros. A ver, y en el final Frank te dice... ¿Estás retando al espectador, Frank? ¿Qué pasó? ¿No te aplaudió? ¿Cómo no te va a aplaudir? Y tenés razón en retarlo. Viene el informativo. En la M870 viene Nora Brioso. Y en la continuidad de todo el país viene la programación habitual de Radio Nacional. Mañana a las 13 volvemos con Pasión Nacional, algo más que un programa deportivo.
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9: Las 3 de la tarde en la República Argentina. Una decisión contra la campaña anti-argentina. El decreto de expulsión y sus repercusiones en el siguiente informe de Liliana Arias desde Casa Rosada.
10: A través de un decreto de necesidad y urgencia, el gobierno anunció que expulsará o prohibirá el ingreso al país de los extranjeros que inciten o dirijan mensajes de odio, discriminación y o violencia contra el pueblo argentino. La medida la adoptó luego de que el presidente Javier Milei detectara la pasada semana que la sociedad cuestionaba la denominada campaña anti-argentina, según pudo saber Radio Nacional. Es una medida en conexión con lo que la gente está pidiendo, diciendo y pensando, argumenta una fuente en Casa Rosada.
9: Sigue interrumpida la ruta de los 7 lagos. El informe desde Radio Nacional San Martín de los Andes con Tomás Terroba.
11: La ruta a 7 lagos permanece totalmente cortada a 3 kilómetros del centro de San Martín de los Andes tras un grave derrumbe y demandará varios días despejarla por completo. Las intensas lluvias y las heladas de las últimas horas provocaron que el agua acumulada en las grietas se congelara y expandiera, fracturando y haciendo caer enormes placas de roca. Aunque Vialidad y Protección Civil ya habilitaron la banquina para vehículos de emergencia, el paso particular sigue suspendido por riesgo de nuevos desprendimientos. El acceso al centro de esquí Cerro Chapelco continúa derivado por la ruta provincial 19 y se solicita el tránsito con extrema precaución debido al mal estado de la traza.
9: Clausuraron el geriátrico denunciado en Mar del Plata. La medida fue dispuesta por el Ministerio de Salud bonaerense luego de constatar que el establecimiento no inició el trámite de renovación de la habilitación sanitaria. Esta acción ocurre luego de que trascendiera la denuncia por un cuidador golpeador de jubiladas que fue detenido esta mañana. En la ciudad de Mendoza, donde escuchás Radio Nacional por AM960 y la 97.1 MHz, la temperatura es de 14 grados 2 décimas y el cielo está cubierto. Aquí en la ciudad de Buenos Aires, 14 grados 8 décimas la temperatura, humedad 79%, el cielo también cubierto.
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15:04 en nuestro país, 3:04. Bienvenidos, si se suma en este horario a la audiencia de Radio Nacional Santo Tomé en este día jueves 30 de julio de 2026 y estamos transmitiendo a través de nuestra frecuencia modulada 100.5 MHz. En una tarde con cielo parcialmente nuboso, una temperatura de 20 grados 9 décimas en estos momentos en Santo Tomé. En minutos nada más vamos a estar actualizando toda la información del Servicio Meteorológico Nacional. Les decimos que el río Uruguay en el puerto de Santo Tomé está en bajante, 8 metros 32 centímetros, a un ritmo de bajante de 3 centímetros por hora. Es el dato, la última actualización de Prefectura Santo Tomé. Muy bien, los acompañamos en esta tarde Carlos Villalba en la operación técnica, en la selección musical también, Norma Alejandra Benítez en la locución. Hasta las 5 de la tarde los acompañamos.

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1: Era Ciro y los Persas, nos dejaban Astros primero y luego Vas a Bailar. -9 grados la temperatura en Santo Tomé, 77% el porcentaje de la humedad, se registran vientos del sector norte.

Está pronosticado una mínima de 18, una máxima de 24 grados y para el día domingo, temperatura mínima 14 grados, máxima 24 grados. El pronóstico exclusivo para Santo Tomé nos indica para hoy temperatura máxima 27 grados, para mañana viernes mayormente despejado, temperatura mínima 20 grados, máxima 30 grados. Para el día sábado, primero de agosto, el día de la caña con ruda, está pronosticado chaparrones hacia la noche, temperatura mínima 14 grados, máxima 25. Y para el día domingo se pronostica mayormente despejado, temperatura mínima 13 grados, máxima 25 grados, es lo que nos indica el Servicio Meteorológico Nacional. El pronóstico del tiempo entonces para Santo Tomé, la región, para lo que resta de la jornada de hoy y los días que siguen también. Muy bien, tenemos que decir que hoy es el Día Mundial contra la Trata, Atrapados detrás de la estafa. La efeméride fue establecida por la ONU, la Organización de las Naciones Unidas, en el año 2013, pero no solo hubo pocos avances en esta lucha, sino que se enfrentan nuevos desafíos. El tráfico de personas es un grave delito y una grave violación a los derechos humanos. Cada año, miles de hombres, mujeres y niños caen en las manos de traficantes en sus propios países y en el extranjero. Prácticamente todos los países del mundo están afectados por el tráfico, ya sea como país de origen, tránsito o destino de las víctimas. Se define como la captación, el transporte, traslado, acogida o recepción de personas recurriendo a la amenaza o al uso de la fuerza u otras formas de coacción, al rapto, al fraude, al engaño, al abuso de poder o de una situación de vulnerabilidad o a la concesión o recepción de pagos o beneficios para obtener el consentimiento de una persona que tenga autoridad sobre otra con fines de explotación. Esa explotación incluye la prostitución ajena u otras formas de explotación sexual, los trabajos o servicios forzados, la esclavitud o las prácticas análogas a la esclavitud, la servidumbre o la extracción de órganos. Entre el año 2020 y 2023 se detectaron más de 200.000 víctimas en todo el mundo, lo que no es más que la punta de un ovillo, por decirlo de alguna manera, ya que se cree que el número real de casos no denunciados es significativamente mayor. En el año 2022, personas de 162 nacionalidades fueron víctimas de la trata en 128 países diferentes. Las víctimas procedentes de África fueron el grupo objeto de trata más numeroso. Representaron el 31% de los flujos transfronterizos de trata. Ese mismo año se verificó un aumento del 25% en el número de víctimas de trata detectadas en el mundo en comparación con cifras anteriores a la pandemia de 2019. Alrededor del 70% de las personas investigadas, procesadas y condenadas por trata en 2022 eran hombres, mientras que el 74% de ellos operaba en el seno de grupos delictivos organizados. En los últimos 15 años, la proporción de niños y niñas entre las víctimas de la trata detectadas se ha triplicado, mientras que la proporción de niños varones ha aumentado 5 veces. El tema del Día Mundial contra la Trata 2026, Atrapados detrás de la estafa, alerta sobre una forma de trata de personas que está creciendo rápidamente, en la que los grupos de delincuencia organizada transnacional explotan a personas para llevar a cabo fraudes a escala industrial. Las víctimas son objeto de trata con fines de criminalidad forzada y se ven obligadas a participar en operaciones de estafa en línea.

Esta forma de explotación está estrechamente vinculada a la ciberdelincuencia. El fraude financiero, el blanqueo de capitales, la corrupción, lo que pone de manifiesto la naturaleza cada vez más interconectada de la delincuencia organizada. Y para finalizar, digamos que en estos recintos se obliga a las víctimas a cometer fraudes cibernéticos como estafas románticas, fraudes con criptomonedas y otras estafas en línea que tienen como objetivo a personas de todo el mundo. Se las mantiene bajo vigilancia constante y se las somete a violencia, amenazas, servidumbre por deudas y cuotas de trabajo exigentes, lo que las deja atrapadas en una situación de miedo y con pocas oportunidades de escapar. Con motivo del Día Mundial contra la Trata 2026, la UNODC insta a adoptar medidas más contundentes para proteger a las víctimas y mejorar la cooperación transfronteriza en materia judicial y policial. Estos esfuerzos son esenciales para desarticular a los grupos de delincuencia organizada que están detrás de las estafas relacionadas con la trata de personas.

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1: Las 15:30 en la República Argentina. Aprueban un proyecto RIGI de casi 10 mil millones de dólares. Fue luego de que el gobierno destrabara un impedimento de infraestructura energética que la empresa involucrada reclamaba desde 2023. De esta manera, el proyecto minero ubicado en el límite cordillerano entre San Juan y Chile será operado por la empresa Vicuña, una firma integrada por capitales locales, canadienses y australianos. Los operadores aseguran que se trata del mayor proyecto minero de la historia argentina. Sigue la campaña de vacunación antigripal. La información con Diana Costanzo.
2: Ya se aplicaron más de 6 millones de dosis de la vacuna antigripal en todo el país, lo que supera la cobertura alcanzada en años anteriores. El Ministerio de Salud indicó que es el impacto de la estrategia que comenzó 3 semanas antes para que la población pudiera inmunizarse antes del periodo de mayor circulación del virus. El mayor incremento se registró entre las personas de 65 años o más.
1: En Buenos Aires, la temperatura 14 grados 8 décimas, cielo cubierto.
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2: Muy bien, 34 minutos pasaron ya de las 15 de las 3 de la tarde. Hablábamos en el bloque anterior y antes de las noticias con el servicio informativo sobre el día que estamos recordando hoy, a modo de prevención, lógicamente, el día en que se recuerda o se estipula para concientizar sobre la trata de personas. Y en Posadas, en la capital de la provincia de Misiones, rescataron a una mujer paraguaya que habría sido obligada a viajar bajo amenazas de su expareja. La intervención conjunta entre el Ministerio de la Mujer del Paraguay y la Policía de la Provincia de Misiones permitió localizar a la víctima cuando viajaba en un colectivo de larga distancia con destino a Buenos Aires. El sospechoso fue detenido y quedó a disposición de la justicia. Días pasados, en Paraguay también fue detenido un hombre de 56 años, de origen argentino, que también tenía la intención de pasar a la Argentina con una joven de 17 años, obligada. En el caso de esta mujer que fue rescatada en Posadas, es una mujer de 51 años, un operativo conjunto entre el Ministerio de la Mujer de Paraguay y la Policía de la Provincia de Misiones, que permitió localizarla cuando viajaba en un colectivo de larga distancia rumbo a Buenos Aires. Según las autoridades paraguayas, la mujer habría salido de su país bajo amenazas de su expareja. El procedimiento se inició durante la tarde de ayer, cuando la Dirección de Investigaciones Complejas de la Policía de Misiones recibió un pedido de colaboración por parte del Organismo de Protección a la Mujer de Paraguay. La solicitud tenía como objetivo ubicar a la ciudadana quien había partido desde la localidad de Cambuiretá, en el departamento de Itapúa, con destino a Posadas. A partir de las primeras averiguaciones, los investigadores lograron establecer que la mujer había ingresado a la Argentina acompañada por el hombre señalado como su expareja. Para avanzar con la búsqueda, los efectivos realizaron un entrecruzamiento de datos mediante los sistemas internos de la fuerza y analizaron imágenes captadas por las cámaras del sistema de videovigilancia del 911, y de esta manera determinaron que ambos se encontraban en inmediaciones de la terminal de ómnibus de Posadas. Y con el avance de la investigación, identificaron el colectivo de larga distancia en el que habían abordado y confirmaron que el destino del viaje era la ciudad de Buenos Aires. Y ante esta situación, se dispuso un operativo que permitió interceptar el transporte pocos minutos después de su partida desde la terminal de Posadas. Durante el procedimiento, los efectivos pusieron a resguardo a la mujer y demoraron al hombre que la acompañaba. Esto ocurre cuando los sistemas funcionan, cuando todos los organismos que están abocados a la lucha de este flagelo, como otros tantos, ¿no?, funcionan como un engranaje, y acá ya no hay fronteras. Fíjense ustedes, el pedido de el Ministerio de la Mujer de la República del Paraguay, que pide asistencia a las fuerzas de seguridad argentina, en este caso a la Policía de la Provincia de Misiones, actúan en forma inmediata, funcionan las cámaras, cuando funciona el 911, y se hace un trabajo rápido, como amerita estos casos urgentes, funcionan. Y está muy bueno, está muy bien que se cuente, ¿no?, estas historias, porque de esto se trata. Y como estos casos hay miles, lamentablemente, y en estos puntos de frontera en los que estamos también inmersos nosotros por nuestro punto territorial, fíjense ustedes, el fin de semana pasado, una chica que desapareció en Curuzú, Cuatiá, fue localizada en Paso de los Libres, que fue transportada en forma ilegal por dos camioneros. Y gracias a la puesta en marcha en forma inmediata a través de la denuncia por parte de la madre, que denunció inmediatamente la desaparición de la chica, se puso en alerta y empezó a regir el alerta Sofía. Entonces, funciona todo en forma inmediata y automática. La chica, gracias a Dios, se la pudo localizar en Paso de los Libres, y bueno, después sigue todo el curso de la investigación por parte de la justicia, ¿no? Pero En estos casos está claro que todo debe ser muy rápido y todo debe funcionar como un gran engranaje para que esta gente que está metida en estas redes y que son delincuentes, por cierto, no se puedan salir con la suya, ¿no? De llevar a cabo estas troperías de adueñarse de la vida de personas. Bien, pasemos a otro tema. Tiene que ver en este caso una información del ámbito local. Santo Tomé tendrá un nuevo polo sanitario. El SIC 2 de aquí del barrio Tablada será centro de prácticas para la Fundación Barceló. La municipalidad y la Facultad de Medicina pusieron en marcha un proyecto conjunto para transformar el Centro Integrador Comunitario en un polo estratégico de atención primaria y formación académica superior. Un comité integrado por funcionarios locales y autoridades de la universidad recorrieron el edificio para planificar las reformas de infraestructura que convertirán al complejo en un anexo operativo del SIC 1. El espacio funcionará como anexo y albergará las prácticas profesionales de las carreras de kinesiología y nutrición. En paralelo, el centro del barrio Tablada sumará nuevas especialidades médicas. La iniciativa permitirá que los estudiantes avanzados de las carreras de licenciatura en nutrición y licenciatura en kinesiología y fisiatría realicen sus prácticas profesionales obligatorias en el lugar. Además de la atención clínica supervisada, el convenio contempla el despliegue de proyectos de investigación científica, programas de extensión universitaria y talleres comunitarios orientados a la promoción de la salud y prevención de enfermedades crónicas en la población del sector.

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1: Era Divididos, Parmil primero y luego San Saltarín. Por Loan inició la audiencia 12 con la declaración de tres testigos claves. Declaran el perito que analizó los vehículos de Pérez y Caillava, un comisario mayor de la PFA y un ex funcionario municipal de 9 de julio. En la duodécima audiencia del juicio por la desaparición de Loan Danilo Peña, el Tribunal de Corrientes recibió este jueves las declaraciones de tres nuevos testigos, entre ellos el perito que examinó los vehículos de los principales acusados. Se trata de Juan Osvaldo Ronelli, perito de la División Laboratorio Químico de la Policía Federal Argentina, quien aparece en el expediente como responsable de los peritajes sobre rastros y manchas hallados en la Ford Ranger de Carlos Pérez, en particular el análisis con luminol y la revisión de material biológico. Ronelli elaboró un informe en el que precisó que no puede descartarse que las manchas lumínicas visualizadas pueden ser sangre humana, en alusión a las pruebas realizadas sobre el guardabarro delantero derecho de la camioneta. Ante esta evidencia, María Victoria Caillava, esposa de Pérez y también imputada, había señalado en su declaración que la presencia de manchas podría deberse a la rotación de las ruedas y a que alguno se haya accidentado, además de mencionar traslados del vehículo para servicio técnico o reparaciones. Sin embargo, la concesionaria mencionada informó que la camioneta no realizó servicio técnico en el periodo investigado, según consta en el expediente fiscal. Ante el inicio de la audiencia, la doctora Tamara Pourcel, que se desempeña como fiscal general subrogante a cargo de la acusación en el juicio oral, manifestó que este perito va a hacer referencia a la pericia odorología que se hizo en la camioneta blanca perteneciente a Pérez y Caillava. También declara un efectivo de la Policía Federal que estuvo también en lo que fue toda la búsqueda del niño, como se dice cada declaración que se brinda en estas audiencias de debate son importantes, importantísimas. Nos dio muchísimos datos, conclusiones que fueron sumamente importantes, remarcó la letrada. Al ser consultada sobre la denuncia de una de las madres corajudas sobre que molesta que entre los imputados haya diálogo y si esto está permitido, Pourcel sostuvo que lamentablemente están todos juntos, así que es una cuestión de que siempre lo vivimos. Ya desde la experiencia que tenemos en los primeros debates, es normal que los imputados estén hablando. Bueno, también el testimonio del excomisario y el exfuncionario municipal, el segundo testigo, Fabio Pirroni, comisario mayor de la Policía Federal Argentina, tuvo participación en las tareas de búsqueda y coordinación de operativos federales en la zona donde desapareció el niño. Y completa la nómina de testigos Luis Alberto González, ex viceintendente de 9 de julio, cuyo testimonio está vinculado a la movilización local, al apoyo logístico institucional y la reacción de las autoridades municipales ante la desaparición de Loan en los primeros días de la búsqueda. Esto ocurrió hoy entonces en el juicio. Dijo el ex viceintendente que más del 75% del pueblo participó en la búsqueda del niño en esa oportunidad. Y también hubo una fuerte discusión entre el presidente del tribunal, el fiscal y dos abogados. La audiencia debió interrumpirse en plena declaración de un testigo. El cruce se originó por objeciones de la defensa durante el interrogatorio del Ministerio Público Fiscal. La audiencia del juicio se vio interrumpida cuando el presidente del tribunal, Fermín Ceroleni, dispuso un cuarto intermedio en medio de la declaración testimonial de Luis Alberto González, ex viceintendente de 9 de julio, tras un fuerte intercambio con el fiscal general Carlos Schiffer y dos abogados defensores. El episodio episodio ocurrió durante el desarrollo del interrogatorio al testigo luego de que la defensa cuestionara la forma en que el representante del Ministerio Público Fiscal formulaba sus preguntas al considerar que intentaba direccionar las respuestas. La discusión se desató cuando los letrados defensores presentaron objeciones. Según sostuvieron, la formulación utilizada por el fiscal buscaba inducir las respuestas. El planteo derivó en un fuerte contrapunto entre las partes y el propio presidente del tribunal, quien intervino para ordenar el desarrollo de la audiencia. Ante la tensión generada en la sala, el magistrado resolvió dictar un cuarto intermedio antes de reanudar la declaración testimonial.

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1: 16 horas en la República Argentina. El presidente graba el mensaje que dará en cadena nacional. Más información con Liliana Arias.
2: Para grabar el mensaje que será transmitido por cadena nacional, en el que anunciará el proyecto de ley de reforma de Carta Orgánica del Banco Central, el presidente Javier Milei arribó pasada las 3 de la tarde a Casa Rosada. Según anticiparon fuentes oficiales, será un mensaje de unos 20 minutos que dará que hablar, porque, advierte, será sanguinario contra las políticas que le robaron a la gente durante 90 años a través del Banco Central. Recordemos que la iniciativa que será debatida en el Congreso tiene como propósito prohibir el financiamiento de el Tesoro por parte de la autoridad monetaria, fortalecer su independencia, modificar el tratamiento de las utilidades y eliminar las letras intransferibles.
1: Investigan a los guías que llevaron a turistas a la cordillera en Catamarca. La justicia de esa provincia abrió una investigación para determinar si los guías turísticos y las empresas que organizaron excursiones al balcón del Piscis incurrieron en algún ilícito. La emergencia se produjo cuando 211 personas, que ya fueron rescatadas, quedaron varadas en distintos sectores de la cordillera catamarqueña. La fiscalía dispuso relevar los datos de los rescatados e identificar a los guías y a las empresas que organizaron las travesías. Se agudiza el conflicto entre Estados Unidos e Irán. Tras una efímera tregua, volvió la tensión en Medio Oriente y crece el temor por una escalada regional. Los bombardeos entre Estados Unidos e Irán se incrementaron y el estrecho de Hormuz vuelve a ser el epicentro del conflicto. En tanto, el precio del petróleo se dispara y el barril de crudo superó los $90. La temperatura en esta capital, 16 grados 3 décimas, humedad 73%, cielo ligeramente nublado.
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1: Muy bien, pasaron 4 minutos ya de las 4 de las 16 en la Argentina, 21 grados 4 décimas la temperatura en Santo Tomé, 76 el porcentaje de la humedad. Se registran vientos del sector nor-noreste, cielo nuboso, reiteramos, 8 metros 32 centímetros en bajante, es la altura del río Uruguay en el puerto local, a un ritmo de bajante de 3 centímetros por hora.
20: 8 metros 32 centímetros en bajante. Muy bien, apuesta para traer a la Fórmula 1 internacional a la Argentina. Están reformando el autódromo de Buenos Aires. Invierten 100 millones de dólares para revivir el autódromo Gálvez también, gracias a la incorporación de 29 tribunas tubulares y 3 estructuras de hormigón. El aforo proyectado trepará hasta los 80.000 espectadores para el motociclismo y buscará los 150.000 para la máxima categoría, apoyado por 2 nuevos accesos sobre las avenidas 27 de Febrero y Roca. El autódromo Oscar y Juan Gálvez atraviesa la obra más ambiciosa de sus 74 años de historia, con el objetivo de recuperar el brillo internacional, con una inversión mixta de 100 millones de dólares y el diseño de la firma Tilke. El predio de 190 hectáreas se remodela para cumplir con los máximos estándares de seguridad y tecnología. Los trabajos apuntan a un trazado de 4.900 metros, 15 curvas y velocidades estimadas de hasta 340 kilómetros por hora para buscar la homologación grado 1 de la FIA, pensando en un posible regreso de la Fórmula 1 tras su última visita en 1998. En paralelo, el MotoGP ya firmó su retorno oficial al circuito desde el año 2027 hasta el año 2030, con una pista adaptada de 4.300 metros y rectas superiores a los 300 kilómetros por hora. La transformación incluye un nuevo edificio con 32 boxes, un túnel vehicular apto para camiones de gran porte y un sistema de 18.000 caños de drenaje para evitar anegamientos. Además, las mejoras en seguridad incorporan pianos homologados, defensas, tecnología LED, entre otros detalles. Invierten 100 millones de dólares para revivir el autódromo Gálvez, apuesta para traer nuevamente la Fórmula 1 a la Argentina. Bueno, Corrientes y Nación acuerdan agenda conjunta para proyectar el chamamé al país. Esto es una gestión cultural. Lourdes Sánchez mantuvo una reunión de trabajo con el secretario de Cultura de la Nación para consolidar una agenda de cooperación institucional. La presidenta del Instituto de Cultura de Corrientes, Lourdes Sánchez, mantuvo una reunión de trabajo con el secretario de Cultura de la Nación, Leonardo Cifelli, para consolidar una agenda de cooperación institucional. Durante el encuentro acordaron la participación de elencos nacionales en la próxima Fiesta Nacional del Chamamé, la planificación de su lanzamiento oficial en la Ciudad Autónoma de Buenos Aires y la presencia del funcionario nacional durante las jornadas del festival en la capital provincial. Lourdes Sánchez y Leonardo Cifelli evaluaron distintas pautas de colaboración para el mayor evento cultural de la provincia. En cuanto a los elencos nacionales, se coordinó la inclusión de cuerpos artísticos y elencos dependientes de Nación en la grilla oficial del festival. Lanzamiento en la Ciudad Autónoma de Buenos Aires, la organización de la presentación oficial de la fiesta en Buenos Aires para acercar la expresión chamamecera a nuevos públicos. Respaldo institucional, Cifelli confirmó su intención de viajar a Corrientes para acompañar la realización de la Fiesta Nacional del Chamamé. Lourdes Sánchez destacó la importancia de este acuerdo entre provincia y gobierno nacional. La titular del área cultural enfatizó el valor estratégico de posicionar la identidad local en todo el territorio argentino. Bueno, muy bien, continuamos aquí en la tarde con más información. En este caso tiene que ver con la atención a productores, y ganaderos. SENASA pidió planificar evacuaciones ante la llegada del fenómeno El Niño. El organismo recomendó actualizar la documentación sanitaria planificar el traslado del rodeo y reforzar las medidas preventivas ante la posibilidad o probabilidad de lluvias extraordinarias y crecidas durante el segundo semestre del año. El Servicio Nacional de Sanidad y Calidad Agroalimentaria, SENASA, recomendó a los productores ganaderos de Corrientes y Misiones comenzar a planificar medidas preventivas ante la posibilidad de lluvias intensas e inundaciones asociadas al fenómeno del Niño durante el segundo semestre de 2026. Desde el Centro Regional Corrientes Misiones señalaron que la preparación no solo implica definir el manejo del rodeo, sino también mantener al día toda la documentación sanitaria del establecimiento para facilitar la respuesta ante una eventual emergencia. Entre las principales recomendaciones, el organismo pidió actualizar el Registro Nacional Sanitario de Productores Agropecuarios, el RENSPA, con el stock real de todas las especies presentes en el campo. Esa información permitirá elaborar padrones de emergencia y organizar la asistencia sanitaria y logística si las condiciones climáticas lo requieren.

Lola Fonseca nos dejaba Arroyito primero y luego Vine a buscarte. 21 grados 4 décimas la temperatura en Santo Tomé, 76 el porcentaje de la humedad. La justicia de Bolivia ordenó la detención de Evo Morales por las protestas sociales, esto luego de los bloqueos de rutas. El expresidente de Bolivia niega haber promovido la renuncia de Paz y sostiene que las movilizaciones buscaban que el gobierno respondiera a las demandas de los sectores movilizados. La Fiscalía de Bolivia ordenó este miércoles la captura del expresidente Evo Morales, acusado de terrorismo, alzamiento armado contra la seguridad y soberanía del Estado y otros delitos por su presunta implicación en las protestas y cortes de ruta registrados entre mayo y junio para exigir la renuncia del presidente Rodrigo Paz. Desde el trópico de Cochabamba, Morales sostuvo que las autoridades no lo van a intimidar. La orden dictada por el fiscal Melgar también atribuye a Morales los presuntos delitos de atentado contra la seguridad de los medios de transporte, asociación delictuosa, instigación pública a delinquir y atentado contra la seguridad de los servicios públicos. Durante 7 semanas, entre mayo y junio, Campesinos de La Paz y la Central Obrera Boliviana impulsaron bloqueos de carreteras principalmente en el oeste y el centro de Bolivia, con el respaldo de grupos afines a Morales para exigir la renuncia de el presidente electo Paz. Los cortes provocaron desabastecimiento de alimentos, combustibles y oxígeno medicinal en varias ciudades, dejaron al menos 16 fallecidos, 13 de ellos por falta de atención médica, oportuna debido a los cortes de vías, y ocasionaron 3 millones de dólares en pérdidas económicas. La acción legal también incluye al máximo dirigente de la COB, Marco Argollo, y el principal líder de los Campesinos de La Paz, Vicente Salazar, quien permanece en detención preventiva desde el 6 de julio por otra investigación relacionada con otros hechos del mismo tenor. Morales niega haber promovido la renuncia del actual presidente y sostiene que las

movilizaciones buscaban que el gobierno respondiera a las demandas de los sectores movilizados. Otra información la compartimos aquí en la tarde de Nacional. Bueno, ayer a la tarde se conocía esta información de la caída de un helicóptero en la provincia de San Juan. Costó la vida de 7 personas, todos ellos funcionarios que estaban realizando distintos operativos y cursos inclusive contra los incendios forestales, cursos de capacitación a bomberos voluntarios de diferentes lugares de la provincia del Chaco y también de San Juan, perdón, y también estaban trabajando para ayudar en la en mitigar el fuego que se produjo en las últimas horas en la provincia de La Rioja. Lamentablemente el helicóptero cayó y no hay sobrevivientes. ¿Qué dijo el Parque Nacional tras la muerte del turista extranjero a través de un comunicado emitido este día jueves? La administración del área de parques nacionales difundió, por supuesto, al igual que las autoridades de la provincia de San Juan, manifestaron su profundo pesar por el fallecimiento de todas estas personas. Se está realizando la investigación correspondiente por parte de peritos especializados de la provincia de Córdoba, que se llegaron hasta la provincia de San Juan para iniciar justamente el trabajo de investigación pericial. Hablaban de malas condiciones climáticas, muy poca visibilidad en horas de la mañana de ayer, lo que habría tenido que ver con justamente este accidente que se produjo, ¿no? Lógicamente las investigaciones van a demorar porque son pericias sumamente complejas las que tienen que hacer para determinar cuál fue el motivo de la caída de la aeronave. Bueno, el gobierno de Corrientes presentó la nueva página web del registro de la propiedad inmueble. La plataforma reúne información institucional, servicios registrales y herramientas digitales en un solo espacio, con el objetivo de brindar una gestión más ágil, eficiente y transparente para profesionales y la comunidad. El gobierno, a través del registro de la propiedad inmueble, presentó la nueva página web institucional, que es todo con minúscula rpi.corrientes.gov.ar, una herramienta que centraliza información, servicios y trámites digitales para facilitar el acceso de los usuarios y optimizar la atención. El nuevo sitio fue diseñado para ofrecer una experiencia más simple, rápida y accesible, permitiendo consultar la guía de trámites, acceder a los formularios y minutas, conocer la normativa vigente y los datos útiles, realizar la liquidación de trámites y efectuar el seguimiento de gestiones, además de acceder a la información institucional y a los canales oficiales de contacto. Con esta nueva plataforma, el registro de la propiedad inmueble continúa avanzando en la digitalización de sus servicios, facilitando el acceso a la información registral y acercando soluciones innovadoras tanto a profesionales como a toda la comunidad. Minutos pasaron ya de las 16, de las 4 de la tarde hasta las 5. Los acompañamos en esta tarde de Nacional.

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1: Las 16:30 en la República Argentina. La ruta 40 seguirá cerrada hasta nuevo aviso. Lo adelantó Matías Magallán, de Vialidad de San Martín de los Andes, que trabaja para remover los escombros tras el derrumbe de parte de un cerro.
2: Hay que ir con cuidado porque estamos en zona de donde tenemos nevadas, portación obligatoria de cadenas, y con cuidado.
3: Con máximo cuidado
2: y sobre todo conservar la distancia de frenado y demás. La ruta va a continuar cerrada hasta que la tengamos en la totalidad despejada, y vamos a ver y analizar los riesgos de nuevos desprendimientos. La idea un poco es garantizar el paso para vehículos seguros de emergencia, y bueno, y es un hora a hora para ver cómo estabilizamos sobre todo la transitabilidad. Pero en principio, corte hasta nuevo aviso.
1: Recordemos que la ruta nacional 40 permanece cortada en el tramo de los Siete Lagos entre San Martín de los Andes y Catriel. Detuvieron a una funcionaria de Morón acusada de liderar una banda narco. Se trata de Luna Suyay Ortigosa, investigada luego de un allanamiento que encontró drogas y armas en su domicilio. La mujer se desempeñaba en el área de género del municipio del oeste del conurbano. Simplifican el régimen de compras al exterior. Se trata del sistema conocido como puerta a puerta, que tenía algunos trámites administrativos que demoraban la entrega de productos. Una resolución de ARCA eliminó esas trabas burocráticas y habilitó al Correo Argentino a acordar con las plataformas de comercio electrónico el pago anticipado de los tributos al momento de la compra. En Buenos Aires la temperatura 16 grados 6 décimas, el cielo ligeramente nublado.
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35 minutos, pasaron ya de las 16 de las 4 de la tarde, 21 grados 4 la temperatura en Santo Tomé, reiteramos, 8 metros 32 centímetros en bajantes, la altura del río Uruguay en el puerto local a un ritmo de bajante de 3 centímetros por hora. Cerraron el acceso a los altos del Moconá, esto es en Misiones, por la crecida del arroyo Yabotí. El curso de agua alcanzó aproximadamente 2 metros 50 sobre el puente de ingreso al parque. La medida rige desde las 7:30 de hoy y se mantendrá hasta que existan condiciones seguras para reabrir el paso. El acceso al parque provincial Moconá permanece cerrado debido a la crecida del arroyo Yabotí. La medida fue adoptada preventivamente por razones de seguridad, según informaron desde la comisaría segunda de El Soberbio, y como consecuencia del aumento del caudal quedó temporalmente inhabilitado el ingreso de visitantes. Bueno, hoy Yerbateros se reunieron con el obispo de Posadas y el gobernador Pasalacqua para impulsar una ley de emergencia yerbatera, esto es en la provincia de Misiones también. Los productores piden el apoyo del gobierno de Misiones, de la institución católica, frente a la crisis que, según sostienen, provocó la desregulación del mercado yerbatero impulsado por el gobierno nacional. Representantes de tareferos, asociaciones de productores y cooperativas yerbateras presentaron este jueves al gobernador de Misiones, Hugo Pasalacqua, un proyecto de ley de emergencia yerbatera con el objetivo de obtener herramientas que permitan paliar la crisis que atraviesa el sector tras la desregulación de la actividad. La iniciativa fue entregada en Casa de Gobierno. Previamente, las organizaciones fueron recibidas por el obispo de la diócesis de Posadas, Monseñor Juan Rubén Martínez, a quien también expusieron la situación y solicitaron el acompañamiento de la Iglesia en esta tratativa. Bueno, otro tema, nos vamos al sur, impresionante derrumbe en la Ruta 40, esto es en la provincia de Neuquén, hay corte total en el camino de los Siete Lagos, estaba nevando copiosamente en toda esta zona, el tránsito quedó interrumpido entre San Martín de los Andes y Catritre en Neuquén. Vialidad Nacional trabaja en el lugar. La Ruta Nacional 40 permanece totalmente cortada al tránsito en un tramo del reconocido Camino de los Siete Lagos en la provincia de Neuquén, luego de que se produjera un impresionante derrumbe de rocas sobre la calzada a causa de las condiciones climáticas. Según informó Vialidad Nacional, el desprendimiento ocurrió en el recorrido comprendido entre San Martín de los Andes y la zona de Catritre, donde la circulación vehicular se encuentra interrumpida hasta tanto finalicen las tareas de despeje de la calzada y se confirme que no hay riesgos de nuevos derrumbes. En el lugar trabaja personal del organismo, las rocas cayeron sobre la calzada, equipos técnicos especializados llevaron a cabo las tareas de remoción de los bloques de piedra y analizan el estado de la ruta antes de habilitar nuevamente al tránsito. Desde Vialidad Nacional explicaron que las intensas condiciones meteorológicas que afectan a la zona con lluvias, nevadas y bajas temperaturas propiciaron el desprendimiento de grandes rocas, lo que obligó a interrumpir completamente la circulación sobre la ruta por razones de seguridad.

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Bueno, avistaron a un yaguareté en una zona rural de Pago de los Deseos. Piden extremar cuidados. Un yaguareté fue visto en una zona rural cercana a Pago de los Deseos. El municipio pidió mantener la calma ante un eventual encuentro y difundió una serie de recomendaciones para proteger a las personas y también al animal. Un yaguareté fue avistado en una zona rural. La imagen del animal comenzó a circular en las últimas horas y muestra al ejemplar refugiado en una alcantarilla. La situación que sorprendió a todo el pueblo motivó la difusión de recomendaciones por parte del municipio para que vecinos y productores sepan cómo actuar ante un eventual encuentro con el felino. Recordaron que el yaguareté es un animal esquivo que generalmente evita el contacto con las personas y suele retirarse por sus propios medios si no se lo acorrala. Y por este motivo solicitaron mantener la calma en caso de un avistamiento y seguir una serie de medidas preventivas. No correr, ya que esto puede activar el instinto de persecución del animal. No darle la espalda, retroceder lentamente sin perderlo de vista. Si el felino no se aleja, hacerse notar levantando los brazos o la ropa para parecer más grande y hablar con voz firme, sin gritar. No intentar alimentarlo ni tocarlo. Tampoco acercarse para fotografiarlo. Proteger a los niños colocándolos detrás de los adultos. Evitar circular solos por zonas de monte, especialmente durante la noche o en horarios de escasa visibilidad. Y mantener resguardadas las mascotas y el ganado para evitar atraer a este depredador. Bueno, otro tema, vayamos al ámbito musical. Sebastián Flores y Martín Espinosa traen nuevos latidos al chamamé, jóvenes herederos de las dos grandes dinastías litoraleñas. Presentan su proyecto este viernes, mañana, en el Teatro Juan de Vera de Corrientes. Se suman a esta edición el grupo Anguirú y Martina Velasco. La música del litoral no se detiene, se transforma en las manos de quienes llevan el ritmo en la sangre. Ejemplo de ello son estos jóvenes músicos, Sebastián Flores y Martín Espinosa. El dúo presentará mañana a las 21:30 en el Teatro Oficial Juan de Vera. Se presentarán formalmente. Lo van a hacer su propia artística en el marco de la tercera edición del convocante ciclo Latidos de Chámame. La velada sumará la calidez del grupo Anguirú y la voz de la cantante Martina Velasco. La propuesta del dúo combina frescura instrumental con un peso histórico ineludible. Sebastián Flores, acordeonista de apenas 19 años, nacido en Resistencia, es el continuador de una estirpe sagrada, hijo del recordado Niní Flores, sobrino de Rudy y nieto del maestro Avelino. Y a pesar de su juventud, Seba ya pisó escenario junto a figuras de la talla de Yabandú Costa, Amanda Jay y su propio tío Rudy, además de consolidar su presencia en la fiesta nacional del chamamé. Por su parte, Martín Espinosa aporta la cadencia de las cuerdas desde sus 20 años, oriundo de Santo Tomé y radicado en la capital correntina, es hijo de Ariel Espinosa, eximio guitarrista sin dudas, y voz del legendario cuarteto Santa Ana ya por el año 2001. Actual músico de Diego Gutiérrez, cuenta con un sólido recorrido, escoltando artistas como Renato Fagundes y Verónica Noguera en las fiestas nacionales del chamamé y del surubí. Martín Espinosa, que en la pasada edición, la anterior edición del Festival del Folclore Correntino aquí en Santo Tomé, fue invitado por Diego Gutiérrez justamente a sumarse al escenario y a partir de ahí empezó a trabajar en el conjunto de Diego Gutiérrez. Talentos santotomeños y que los hay en todos los lugares. Y excelente la idea de sumar a los jóvenes, a esta gente que viene, a pesar de su juventud, ¿no? Pidiendo un lugar, preparándose desde muy chiquitos y queriendo avanzar.
y por supuesto que lo van a lograr porque son muy, pero muy talentosos. Así que, bueno, Ariel Martín Espinosa, entonces, hijo de Ariel Espinosa, tocando con Diego Gutiérrez, van a presentarse, en este caso, con Sebastián Flores, en el Teatro Oficial Juan de Vera de Corrientes, mañana viernes. Bueno, muy bien, 51 minutos pasaron ya de las 16, de las 4 de la tarde en nuestro país. Vamos a actualizar la información del Servicio Meteorológico Nacional, el pronóstico del tiempo para Santo Tomé y la región nos indica para lo que resta de la jornada de hoy, cielo mayormente nublado, también por la noche parcialmente nublado. Para mañana viernes está pronosticado una temperatura mínima de 20 grados, una máxima de 31 grados. Para el día sábado, mínima 18, máxima 24 grados. Y para el día domingo se pronostica una mínima de 14 y una máxima de 24 grados. El pronóstico exclusivo para Santo Tomé nos indica para mañana mayormente despejado, temperatura mínima 20 grados, máxima 30. Para el día sábado, chaparrones hacia la noche, temperatura mínima 14 grados, máxima 25. Y para el día domingo, mayormente despejado, templado, mínima 13, máxima 25 grados, es lo que nos indica el Servicio Meteorológico Nacional. El pronóstico del tiempo para Santo Tomé, la región, para lo que resta de la jornada de hoy y los días que siguen también. La temperatura actual en Santo Tomé es de 22 grados 2, 73 el porcentaje de la humedad, se registran vientos del sector nor-noreste, el cielo se presenta parcialmente nuboso, reiteramos el dato de Prefectura Santo Tomé, la altura del río Uruguay en el puerto local es de 8 metros 32 centímetros en bajante a un ritmo de 3 centímetros por hora. Marcamos el final de nuestra propuesta de hoy. Los invitamos a continuar porque sigue toda la programación de LRA1 Radio Nacional Buenos Aires. Nosotros nos reencontramos, si Dios quiere, mañana a las 3 de la tarde. Chau.

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1: Las 5 de la tarde en la República Argentina. El gobierno busca reformar el Consejo de la Magistratura, el informe de Liliana Arias.
2: Una de las iniciativas es modificar la composición del Consejo de la Magistratura, reduciendo el número de sus miembros y además excluyendo los lugares que hoy ocupa la Corte Suprema de Justicia, tal como lo solicitó años atrás el máximo tribunal. El otro proyecto es para reducir los juzgados federales de primera instancia en los tribunales de Comodoro Py, bajando su composición de 13 magistrados a 9. Radio Nacional pudo saber que la idea del Ejecutivo es crear más juzgados federales en las provincias para así deslindarlos de la multicompetencia y ampliar los juzgados por especialización. Recordemos que en los tribunales federales de Comodoro Py hay 5 juzgados vacantes y dada la última reforma en el ámbito judicial, la idea del Poder Ejecutivo es cerrar esos espacios y que las causas que se tramiten pasen con el personal a los 9 juzgados que quedan en pie.
1: El gobierno de Córdoba ofrece 10.000 puestos de trabajo, el informe de Eduardo Balfrén.
3: La iniciativa se denomina Empleo Más 26 y tiene como objetivo generar oportunidades de trabajo de calidad, promoviendo para sus beneficiarios su incorporación al mercado laboral y favoreciendo tanto su desarrollo personal como el crecimiento económico en la provincia de Córdoba. El programa está dirigido a personas mayores de 26 años que residan en Córdoba y se encuentren desempleadas o no cuenten con un empleo registrado. En primer lugar, tendrán preferencia las personas mayores de 45 años. El programa ofrece un total de 10.000 vacantes con dos opciones, 5.000 puestos formales en empresas privadas y 5.000 cupos para prácticas laborales pagas que incluyen también capacitación.
1: La policía fronteriza en España reforzó la custodia en Ceuta. Más de 2.000 personas cruzaron desde el norte de Marruecos al enclave español en territorio africano y agravó así la crisis migratoria en Ceuta. Las autoridades locales denunciaron emergencia humanitaria y social. El presidente del gobierno español, Pedro Sánchez, aseguró que prepara junto a Marruecos las medidas necesarias para recuperar la normalidad y acelerar la expulsión de quienes entraron ilegalmente al territorio. La información deportiva con Agustín Domper.
4: La UEFA manifestó su rechazo y acordó con todos sus países miembros boicotear a la FIFA y al Mundial si el presidente Gianni Infantino continúa con su propuesta de reestructuración comercial que cambiaría la administración de los negocios y eventos en la Copa del Mundo, el Mundial de Clubes y otros torneos regulados por la organización de la FIFA.
1: La información del tránsito con Ernesto Arriaga.
5: A esta hora, totalmente habilitada la General Paz con demora de 10 minutos hacia el puente La Noria. La de Lepiane con pequeñas demoras y la Riccieri, 80 kilómetros por hora, 90 para combis, al aeropuerto de Ezeiza, con pasajeros. La ruta 3 y 205 de Cañuelas, con bastante tránsito de camiones, para ellos máxima a esta hora, 60 y 40 en la rotonda de Cañuelas. El puente Sarte Rosso Largo y la autovía del Mercosur, normal.
1: En la ciudad de Buenos Aires la temperatura es de 16 grados 6 décimas, humedad 74%, cielo ligeramente nublado.
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9: Buenas tardes a todo el equipo y la audiencia de Radio Nacional. El panorama agrícola semanal de la Bolsa de Cereales de Buenos Aires ha indicado que da como iniciada la campaña 2026-2027 de girasol con la implantación de los primeros lotes en el norte del país. Al presente informe se da por iniciada la siembra de girasol con un avance nacional de 4,4% de un área proyectada en 3 millones de hectáreas, superando el ciclo anterior en un 5,3%. Este progreso se encuentra exclusivamente en el NEA, donde se sembró el 23,6% de la superficie proyectada para la región. En el centro del área agrícola, el inicio de las labores se encuentra a la espera del aumento de las temperaturas, mientras que en el sur, si bien se encuentran lejos de iniciar la ventana de siembra, la condición actual de los lotes y las perspectivas de año húmedo generan incertidumbre respecto a la planificación de las labores. A su vez, luego de un progreso intersemanal de solo 0,7 puntos porcentuales, la siembra de trigo cubre el 98,4% de las 6 millones y medio de hectáreas proyectadas. Este incipiente progreso, indica este informe de las labores, se debe a las dificultades para el ingreso de la maquinaria en el sur del área agrícola, fundamentalmente en el sudeste de Buenos Aires, donde la elevada humedad ambiente y la saturación de los suelos están impidiendo el normal avance de las labores y generan incertidumbre respecto de la concentración de los planes de siembra. Por su parte, la cosecha de maíz con destino grano comercial alcanzó el 69,8% del área apta a nivel nacional, con un rendimiento promedio de 79,4 quintales. Por otro lado, con respecto al sorgo, finalmente la cosecha granífero alcanzó el 90,3% del área apta a nivel nacional. César Tapia, Radio Nacional.

0: 8 minutos han pasado de las 5 de la tarde, segundo round por Radio Nacional, hasta las 7 menos cuarto con toda la información. Venimos del programa de Nora Brioso, vamos hacia el panorama federal y luego a la tira deportiva con mucho para compartir en una tarde de día jueves 30 de julio, que es preparatoria de lo que va a acontecer en materia informativa a las 20 cuando hable el presidente de la Nación, Javier Milei, en cadena nacional respecto del anuncio del envío al Parlamento del proyecto de reforma de la Carta Orgánica del Banco Central. Estaremos hablando en instantes nada más sobre qué implica este proyecto, cuáles son los objetivos del gobierno, que puede modificarse en materia de política económica y también monetaria a partir de esta decisión, que por supuesto, como decíamos, tiene que pasar por el Congreso Nacional. Una tarde en la que seguimos de cerca lo que va aconteciendo y lo que nos da también como noticias la cuestión meteorológica en distintos lugares de la República Argentina, en la Patagonia, en zonas cordilleranas, con intensas nevadas, con algunos caminos también que sufren inconvenientes, el caso, por ejemplo, de la Ruta 40, allí cerca de San Martín de los Andes, con un corte del que vamos a estar hablando, también sin olvidar lo que sucede con una gran cantidad de camioneros que están esperando poder pasar hacia Chile por el túnel Cristo Redentor, por el paso Cristo Redentor allí en la frontera entre Argentina y Chile, por ahora con una medida que continúa de cierre y con condiciones de tiempo adverso, con nevadas y con temperaturas extremas que, bueno, obligan justamente a permanecer en los lugares en donde los camiones tienen que quedarse con, como decíamos y hemos charlado ya en varias oportunidades con Ernesto Arriaga, bueno, las consabidas pérdidas que esto acontece o que repercute, que genera para las empresas del transporte de carga, sin perder de vista lo que sucede también en el litoral argentino y sobre todo del otro lado de la frontera, en Uruguay, en Brasil, con condiciones de mal tiempo y con episodios que dan las señales en torno a la presencia del Niño, ¿no? Con lluvias muy fuertes, con crecidas de ríos y con también la mirada desde la República Argentina. La semana que viene, de hecho, habrá una reunión muy importante, estamos hablando del lunes próximo, en la provincia del Chaco, con presencia de funcionarios nacionales para abordar esta cuestión. Nosotros aquí en la Ciudad de Buenos Aires, en otra tarde con nubes, también con algo de gris en el cielo, con el sol que aparece pero muy tímidamente, con una temperatura relativamente agradable y con gente que pasea en la cuenta regresiva ya de las vacaciones de invierno en Ciudad y Gran Buenos Aires, con muchos niños y muchas niñas que, bueno, miran de reojo que tienen que regresar a clase la semana próxima y, bueno, pasan estos últimos días de diversión en territorio porteño. Carlita Ruiz, ¿cómo estamos? Buenas tardes.
1: Hola, Mencito, buenas tardes. A disfrutar de este cielo nublado, al menos en esta capital.
0: Sí.
1: Sí, ahora con 16 grados 6 décimas, ligeramente nublado el cielo. Mañana, y esto sí es serio porque hay una alerta fuerte tanto para sábado como para gran parte, para el viernes como para gran parte del sábado, por tormentas fuertes, eléctricas, ocasional caída de granizo, sobre todo hacia la noche y la madrugada, también hay alerta por vientos fuertes, así que bueno, ya lo estaremos ampliando, pero bueno, presta atención mañana, si no tenés que salir después del mediodía, no es obligatorio, yo te diría que vayas reacomodando lo que ibas a hacer, porque lo ideal mañana después de las 12 del mediodía es quedarse en casa.
0: Totalmente, toda la zona central del país, así no es. Solamente la ciudad y el Gran Buenos Aires, para tener en cuenta que van a ser tormentas de fuertes a severas, de acuerdo a lo que está marcando el servicio meteorológico, con condiciones que se van a extender el viernes y también parte del sábado.
1: Así que se dice que ya la tarde del sábado estará bien.
0: Muy bien. Una tarde también cargada en la información deportiva por algunas cuestiones que suceden a nivel internacional y también otras en el plano local. El señor Agustín Domper, ¿cómo estamos, Agus?
2: Hola, Ernie, bien, muy bien. Recién cuando hacía la apertura pensaba en la cuenta regresiva también, que muchos padres están esperando que vuelvan a las clases los niños, ¿no?
1: Porque ¿cómo son?
2: Ayer hablaba con un amigo que me decía cómo sí. Van las vacaciones. me decía bien, pero ya que podría ir terminando, ¿no? Sobre todo cuando uno las pasa en casa, ¿no? Cuando te vas afuera, esos días cambia el aire, pero a veces los niños se ponen intensos, ¿no?
0: Totalmente.
2: En el final de las vacaciones.
0: Y además la necesidad de idear nuevos planes, llega un momento
2: Claro, llega un momento que se te agotan, ¿no? Bueno, vamos al parque, vamos acá, vamos allá. Así que, bueno, bienvenida también estas últimas horas de vacaciones para los niños y las niñas de nuestro país. Liga Profesional, hablabas de fútbol de hoy. Independiente Rivadavia, Huracán, Talleres en Córdoba con Vélez. Estos son los dos partidos de las 19, Talleres con Sampaoli. Ernie, que hoy hablando con los colegas y amigos de Córdoba decían, ya lo miraron de reojo el otro día con Newell's, que perdió Rosario. Bueno, hoy en un ratito nomás, en el Mario Alberto Kempes, dará una prueba importante con su gente, el técnico que supo estar en la selección argentina. Y 21-15, Independiente Newell's Old Boys y Central Córdoba frente a Atlético de Tucumán. Esos son los dos partidos de la Liga Profesional, pero el partido fuerte de hoy se va a jugar en Chile, Rancagua, porque juega Boca frente a O'Higgins, recordemos repechaje de Copa Sudamericana, en la ida ganó 1-0, y lógicamente debe hoy por lo menos empatar el Xeneize para avanzar a los octavos de final. Y después le voy a contar, querido Hernán, lo que sucede a nivel mundial con el FIFA Fourwise Enterprise.
0: Hay un tembladero.
2: ¿Usted sabe qué significa esto?
0: En realidad sí, por el lado de lo que por ahora implica esa cuestión.
2: Es un porcentaje que le quiere vender Infantino con la FIFA a grandes capitales, obviamente, una especie de privatización de cierta parte comercial de la Copa del Mundo y del Mundial de Clubes, del Mundial Femenino y algunas otras competencias. Bueno, ¿qué sucedió hoy? Porque esto no es de ahora, es de hace unos días este debate que planteó Infantino. Bueno, la UEFA se le plantó, le dijo a Infantino, si este debate continúa, nosotros como Asociación Europea de Fútbol nos retiramos de las competencias. Así que, por ejemplo, en el Mundial del 30, que de hecho se haría en España hasta ahora, el campeón del mundo no jugaría, ¿no? Así que, o Portugal tampoco estaría, que son dos de las sedes oficializadas. Esto también se lee entre líneas, que acá hay una negociación, esto es político, ¿no? No me imagino la UEFA no jugando el próximo Mundial, pero hasta ahí llegaron las amenazas de la UEFA hoy, después te doy más detalles.
0: Muy bien, confirman desde Casa Rosada que la cadena nacional de esta de la hora 20 va a durar justamente 20 minutos con la presencia de Javier Milei, quien ya grabó su mensaje. En un rato más tendremos más detalles con nuestra acreditada en Casa de Gobierno, Liliana Ares. Ahora el momento de analizar qué implica justamente este proyecto que debe pasar por el Congreso Nacional. Uno de los objetivos, diría, más trascendentes, por lo menos en cuanto a lo que se propone el gobierno de cara al segundo semestre, es justamente tener aprobada la reforma a la Carta Orgánica del Banco Central. Saludo a Yanina Lojo, ella es analista económica, experta en comercio exterior. Yanina, Hernán Mundo aquí en Radio Nacional, ¿cómo estás?
3: ¿Qué tal? ¿Cómo estás? Buenas tardes.
0: Buenas tardes, Yanina. Bueno, los objetivos, de alguna manera, ya los ha dado a conocer el presidente en distintas apariciones públicas. ¿Qué te parece lo más destacado de este propósito del gobierno? Que, de alguna manera, también, y esto también tendrá espacio en el mensaje del presidente, por lo que pudimos averiguar, va a ser crítico respecto de otras políticas u otras tendencias que tuvo el Banco Central, diría, en los últimos 20, 25 años aquí en la República Argentina.
3: Bueno, a ver, con respecto a lo que sucedió históricamente, poco hay que decir, más allá de que se perdió la independencia, que era algo muy importante. Creo que a veces los argentinos perdemos la memoria, pero yo la tengo fresca.

0: claro cuáles son los objetivos. Vamos a reformar la Carta Orgánica, pero todos tenemos claro qué es la Carta Orgánica del Banco Central, qué define. Porque la Carta Orgánica del Banco Central define cuáles son sus objetivos, qué herramientas puede utilizar, qué relación tiene que con el gobierno, hasta dónde puede financiar el Estado y cómo lleva adelante la política monetaria y financiera. Entonces esto es clave, porque ahí es donde empezamos a entender por qué tenemos que reformar la Carta Orgánica. Porque lo que se quiere, si nosotros nos retrotraemos a lo que viene pasando, lo que pasó hace unos años atrás, el problema de la emisión, la inflación. Bueno, la inflación argentina tuvo como un principal origen la utilización del Banco Central para financiar el déficit fiscal mediante la emisión monetaria. Entonces, al proponer esta modificación, lo que se busca es fortalecer la independencia y limitar legalmente la posibilidad de que esto vuelva a pasar.
1: Bien, lo ha dicho el presidente también, es cierto, pero a ver, para explicárselo a la gente de una manera didáctica, ¿por dónde pasa, ya de alguna manera, más allá de que esperemos la letra fina y el detalle exacto del proyecto, por dónde pasan los mecanismos para lograr que efectivamente sea el Banco Central un organismo independiente?
0: Mira, Lo principal es, hoy con la Carta Orgánica el Banco Central tiene una cantidad de objetivos simultáneos que hacen imposible que pueda cumplir su verdadera función. Entonces, lo que hace la reforma es plantear que tenga solamente uno. Y eso es súper, súper importante. Un objetivo único, que dice que tiene que promover la estabilidad monetaria, financiera, perdón, eso es lo que dice actualmente. Hoy dice estabilidad monetaria, financiera, empleo, desarrollo. ¿Y cómo un Banco Central se va a ocupar de todo eso? Lo que busca es volver a lo anterior, que es preservar el valor de la moneda. Preservar el valor del peso argentino. O sea, que es algo muy sencillo. Y para eso lo que dice es, no se puede financiar más el Tesoro, que para mí es probablemente uno de los cambios más importantes, porque entonces ya no vas a poder financiar el Estado mediante emisión monetaria. Te lo pongo como más claro, si el Tesoro tiene que necesidad de dinero, va a tener que fijarse de obtenerlo a través de impuestos, de deuda, bajando el gasto, pero no va a poder llamar al hermano más grande, que era el Banco Central, y decirle, necesito que me des plata. Después, la autonomía del Banco Central en cuanto a que todas las decisiones que se tomen tengan criterios técnicos y que no respondan a la política de corto plazo de tengo unas elecciones en 3 meses, necesito que la situación se acomode a tal o cual objetivo para yo poder acomodar mis objetivos políticos. También la restricción en cuanto a las utilidades. Ya la posibilidad de transferir utilidades del Banco Central al Tesoro queda totalmente bloqueada. Se evitan mecanismos indirectos. Y para mí, muy importante, 2 cosas. 1, la designación del presidente del Banco Central, que pasa a ser un mecanismo similar al de un juez de la Corte Suprema, que era como sucedía antes. Y el otro es endurecer las responsabilidades para las futuras autoridades en cuanto a cómo utilicen al Banco Central para financiar el gasto público.
1: Claro.
0: Perdón.
1: De hecho, allí en ese capítulo, Janina, se incorporan o se buscan incorporar sanciones, veremos de qué tipo son. El presidente hablaba, de hecho, de la posibilidad incluso de imputarles estafa o asociación ilícita a aquellos que recurran a acciones que justamente vulneren lo que esta reforma se plantea.
0: Exacto. A ver, para responderle a la gente de calle, ¿esto va a solucionar el problema de la inflación? No lo va a solucionar, pero va a ayudar, ¿sí?, a que no se vuelva al camino que habíamos encarado en su momento cuando el Banco Central emitió descontroladamente. Esto replica lo que pasa en otros países con sus bancos centrales, sí, porque muchos bancos centrales modernos tienen como misión principal la que se está encuadrando hoy y a la que se está apuntando. ¿Va a cambiar la vida diaria de la gente de un día para el otro? No va a tener un efecto inmediato en los salarios, ni en los créditos, ni en los precios. Lo que vamos a ver es qué efecto es a largo plazo y de cómo se vaya implementando. ¿Es una reforma histórica? Sí, se aprueba, por supuesto, porque volvemos a una filosofía parecida a la que había antes de la reforma del 2012. Eso también es importante tenerlo presente. Hay quienes dicen que esto reduce las herramientas para enfrentar crisis, que limita la capacidad del Estado para poder responder, no sé, a situaciones extremas, que únicamente

0: está pensando en la inflación y se olvida del empleo, del crecimiento. Que haya independencia legal no garantiza la independencia real del organismo. Son críticas válidas. Lo correcto sería que quienes lo critican busquen la manera de que estas críticas que son válidas, como por ejemplo que la independencia legal no se garantiza la independencia real, vean la manera de que se pueda garantizar. Porque nosotros necesitamos tener un Banco Central independiente que tenga como prioridad defender el valor de nuestro peso. Porque una moneda tiene que ser unidad de medida, tiene que servir como referencia de precios, pero más allá de todo, tenemos que tener los argentinos confianza en nuestra propia moneda. Hoy no la tenemos. No confiamos en nuestra moneda, preferimos atesorar en cualquier otra moneda antes que atesorar en el peso, porque durante mucho tiempo nadie se ocupó de defender el valor de esta.
1: Yanina, más allá de tu rol como analista económica, experta en comercio exterior, ¿qué esperás justamente del debate? Hablabas justamente de aquellos que de repente muestran reparos, que están en una posición entre ideológica y también de repente defienden bueno, un pensamiento distinto en lo que respecta justamente a lo que se trate ya en el ámbito del Congreso, en un año que no tiene elecciones. Por lo tanto, debería estar desteñido de repente de cuestiones ya partidarias de cara a un comicio. Eso es mejor si se quiere, y de alguna manera también el objetivo del gobierno fue apartarlo de una discusión en un año donde, bueno, como ya sabemos todos, el año próximo estará más pendiente justamente de, bueno, todo un derrotero de elecciones que ya comienza a vislumbrarse será extenso, más allá de que haya o no primarias, porque empieza a haber desdoblamiento también de elecciones, pero de cara a lo próximo en el Congreso, ¿qué aguardas? ¿Qué esperas?
0: Bueno, vos lo dijiste, lo mío es el análisis económico, no político, pero yo creo que difícilmente esta discusión se encare sin pensar en el 2027. La realidad es que a mi manera de verlo y por lo que vengo viendo en las noticias y cómo se están tratando los temas, la carrera política para el año 2027 se largó el 20 de julio, el día después de la final del mundo. Creo que estábamos todos un poco dispersos con el Mundial, pero creo que ya de a poco se ha empezado a encarar ese tipo de discusiones. Se empieza a ver en las noticias, se empieza a ver que empiezan a mancharse las cuestiones ya con cuestiones partidarias. Si yo lo tengo que ver como ciudadana de a pie y desde el punto de vista económico, a mí me gustaría que el debate se dé desde un punto de vista serio, sin matices políticos, donde se tome lo que es bueno del proyecto y si hay cuestiones para mejorar, se propongan mejoras, dejando de lado las cuestiones políticas. Porque vuelvo a lo anterior. El Banco Central que teníamos con eso tenía tantos objetivos que no puede cumplir ninguno. Todos lo sabemos, el que mucho abarca, poco aprieta. Y el principal objetivo tiene que ser defender el valor de la moneda. Porque si queremos seguir teniendo una moneda propia, tenemos que tener a alguien que se haga cargo de defenderla. Y esa era la función del Banco Central, defender el valor de nuestra moneda. Entonces, si yo quisiera esperar un debate en el Congreso, esperaría un debate de altura, no con chicanas como venimos viendo en el último tiempo, que realmente no suman. Un debate donde el proyecto pueda, si tiene pues cuestiones para mejorar, pueda ser mejorado y que terminemos teniendo una carta orgánica del Banco Central mejor. Vuelvo a repetir lo que te dije esto antes. Esto no cambia la vida cotidiana de la gente, esto no cambia el día a día de la gente. Pero las mejoras institucionales en el largo plazo llegan, no de la manera que quizás la esperamos, con más plata en el bolsillo, pero llegan. Y yo creo que hay que apuntar a reforzar la calidad institucional de la Argentina porque eso es lo que hace que los inversores nos miren de otra manera.
1: Yanina Lojo, analista económica, experta en comercio exterior, anticipándonos y anticipándonos todos, en realidad, de lo que va a suceder a la hora 20 cuando habla el presidente Milei, justamente anunciando este proyecto de reforma de la Carta Orgánica del Banco Central. Gracias por estos minutos con Radio Nacional y un abrazo.
0: No, gracias a ustedes, un placer y buena semana para todos.
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16: 5:30 de la tarde en la República Argentina. Cadena Nacional del presidente Javier Milei, el informe de Lilian Arias.
17: Acompañado de gran parte de su gabinete, pero principalmente del equipo económico que conduce Luis Caputo, el presidente Javier Milei finalizó de grabar el mensaje que esta noche se emitirá por cadena nacional y que está relacionado con el proyecto de ley que enviará el gobierno al Congreso para la reforma de la Carta Orgánica del Banco Central. Recordemos que la iniciativa será debatida en las dos cámaras, tanto diputados como senadores, y que tiene como propósito prohibir el financiamiento del Tesoro por parte de la autoridad monetaria, además de fortalecer su independencia, modificar el tratamiento de las utilidades y también eliminar las letras intransferibles.
16: Crecimiento de exportaciones en Santa Fe, el informe de Gabriel Barilá.
18: Las exportaciones de la ciudad de Santa Fe crecieron más del 50% en el segundo trimestre de 2026. El dato forma parte de un estudio elaborado por la Agencia de Cooperación, Inversiones y Comercio Exterior. El informe reveló que en abril, mayo y junio de este año, la capital provincial registró envíos al exterior por casi 9 millones de dólares, con participación de 23 empresas exportadoras y llegada a 29 destinos internacionales. La evolución mensual fue sostenidamente positiva y junio fue el mes de mayor nivel exportado del primer semestre, mientras que entre abril y junio pasado, las ventas externas aumentaron más del 51%.
16: Advierten por la llegada de una ciclogénesis, un sistema de baja presión avanza hacia el AMBA para dar paso a un severo cambio de tiempo. Se esperan tormentas aisladas, ráfagas intensas y abundante caída de agua. En la ciudad de Buenos Aires la temperatura es de 16 grados 6 décimas, humedad 74%, cielo algo nublado.
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0: 34 minutos, segundo round por Radio Nacional. Carlita Ruiz con todas las novedades, lo que hay que saber del tránsito. Atención.
1: Así es, presta atención. ¿Sos usuario del tren Mitre? Bueno, ramal Tigre con servicio limitado. Los trenes circulan únicamente entre Retiro y San Isidro debido a una colisión con una persona en la estación de Bécar. Atención Palermo, incidente vial entre un colectivo de la línea 34 y un automóvil, esto fue en Paraguay al 5000, casi esquina Juan B. Justo, entre Juan B. Justo y Humboldt, cuatro personas heridas, está trabajando el SAME, los equipos de emergencia trabajan en el lugar con tareas de rescate, de asistencia, así que allí también está muy complicado en este momento. Recuerden, mañana lluvia en esta capital, ahora 16.5 la temperatura. Atención, porque mañana se viene una máxima de 20 grados y el sábado una máxima de 19 grados. Pero claro, después de la lluvia, ¿qué pasa? El domingo refresca. Así que también a cuidarse por ese lado.
0: Totalmente. Hay que decir, y no nos olvidamos, Carla, y por supuesto a quienes nos escuchan, que rigen los tres días de duelo en la provincia de San Juan, producto de lo que fue este trágico accidente allí en la zona del departamento Valle Fértil, en esta provincia, la provincia de San Juan, en Cuyo, después de la caída de este helicóptero que trasladaba personal que hace a la capacitación en incendios forestales, que iba rumbo a la provincia de La Rioja, con integrantes, los siete fallecidos pertenecientes a distintas fuerzas. Veíamos hace instantes, por supuesto, la imagen muy triste del traslado de los cuerpos a lo que es la morgue judicial en la provincia de San Juan, en este caso en la ciudad de San Juan, para, el trabajo de peritos y también, por supuesto, para que después tengan su despedida como corresponde ante familiares y amigos, mientras trabajan en la zona del accidente equipo del Ministerio Público Fiscal Federal, Junta de Investigación de Transporte, Policía de San Juan, Ministerio Público Fiscal de la provincia, operativo coordinado por el jefe de la Policía de San Juan, justamente para dar con las razones, entender técnicamente qué fue lo que sucedió en el lugar de los hechos, reiteramos, mientras, por supuesto, rige el luto correspondiente en la provincia de San Juan, decisión tomada por el gobernador Orrego. El señor Domper, en una tarde deportiva, ya lo presagiábamos, lo decíamos, lo anticipábamos, en lo que es un revuelo internacional, por decirlo de alguna manera, sí, a partir de lo que decide la UEFA en función de el espíritu que busca darle a los mundiales el señor Infantino.
2: Totalmente. Bueno, ahora se sumó encima CONCACAF, salvo CONMEBOL, obviamente que uno imagina que con la relación que hay de Alejandro Domínguez, de Chiquita Pia con Infantino, no lo harían, pero se suma CONCACAF a la UEFA, así que evidentemente esto yo creo que se va a caer, ¿no? Por decantación este acuerdo, por lo menos el debate en principio no va a prosperar. Y tengo una pregunta para hacerle a usted, querido Hernán.
0: A ver.
2: ¿Cómo se lleva usted con los containers?
0: No
2: tiene relación.
0: No tengo mucha relación.
2: Bueno, porque vio que hay jugadores de River cambiándose de la banda del container, como se los define.
0: Sí.
2: Y, bueno, algunos dicen, la banda del container a los titulares de River le ganan, porque los titulares de River vienen perdiendo todos los partidos, ¿no? Desde que con Aldo Civi Copa Argentina, anoche con Gimnasia, primera fecha con Barracas. Bueno,
0: ¿qué título la banda del container?
2: No, es tremendo. Club Atlético Container. Se hace. En principio, está muy mal la dirigencia de River con este tema puntual, más allá de los resultados. Está dolido Pecera, por ejemplo, un ídolo de River, o un referente por lo menos de River, campeón del mundo. Lo que ahora cambiaría, porque Otamendi fue, le pidió a la dirigencia que vuelva a Pecera, le dijeron que no, a entregarse con el plantel y alguno de los otros apartados. Lo que ahora se permitiría es que salgan a préstamo, ¿no? Por ejemplo, Maxi Salas iría a Independiente Rivadavia Mendoza a préstamo. Kevin Castaño lo quiere un equipo de Brasil a préstamo. Bueno, en el medio, River está perdiendo un patrimonio tremendo, ¿no? Con jugadores que, por ejemplo, llegaron por millones de dólares y que ahora están entrenando y cambiándose en un container. Bueno, yo creo que, sin lugar a dudas, Ernie, más allá de los resultados negativos de River, es algo muy negativo que ha tenido el fútbol argentino en estos primeros días después del Mundial, ¿no?
0: Claro, porque además ahí hay dos, te pregunto vos que sos entendido en esta cuestión, pero digo también por lo que escucho de hinchas de River que dicen, bueno, desde lo que es el proceso formativo de muchos jugadores, River ha tenido una buena política. De hecho, entre otras figuras, apareció el propio Mastantuono.
2: Sí, Freitas, que ayer fue la figura de River.
0: Exactamente. Y en paralelo, mercados de pases que no han dado soluciones, y más que dar soluciones, han dado o han generado un gasto enorme, ¿no? Porque sí. River es un tiene un plantel
2: carísimo.
0: Muy
2: y
0: caro.
2: Y sigue generando, por ejemplo, ahora River compra al volante de Vélez Andrade, 6 millones de dólares. Está cerca también de venir Barco, al cual Ortega, un lateral izquierdo surgió en Vélez. El tema es qué hace con este patrimonio que vos tenés entrenando aparte por no querer sumarlos al plantel de Coudet. Y si algo le faltaba a todo esto, que el domingo, si River no gana contra Central, bueno, tendría el boleto picado el entrenador.
0: Bueno,
2: así
0: atención.
2: Que es un panorama oscuro para River.
0: Bueno, se da un partido en donde tienen boleto picado los dos entrenadores.
2: Exactamente.
0: Alguno de los dos se cae de la cornisa, pero no te lo digan en estos términos.
2: Que muchas veces pasa.
0: Ay, ay, ay, qué momento. Bueno, información a esta hora que es importante, lo veníamos diciendo, nos ocupamos todas las tardes aquí con Carlita Ruiz de dar cuenta de ello. Paso Internacional Cristo Redentor, provincia de Mendoza, justamente en el límite con la República de Chile, un paso que continúa cerrado con condiciones adversas en cuanto a lo meteorológico, intensas nevadas, viento blanco y también, por supuesto, las advertencias que se da a cada una de las personas que circula, por lo menos hasta donde se puede circular en la ruta internacional 7. Con las precisiones del caso, Osvaldo Valle, a cargo de la información de Coordinación de Fronteras, provincia de Mendoza. Osvaldo, Hernán Mundo desde Buenos Aires, ¿cómo estás?
3: Hola Hernán, buenas tardes, saludos para todos.
0: ¿Cómo estamos, Osvaldo? ¿Qué información actualizada y qué perspectivas en cuanto allí la posibilidad de que reabra o que continúe cerrado el paso Cristo Redentor?
3: Bueno, llevamos al día número 16, hoy ha sido un día de ventana, es decir, precisamente no ha nevado durante el día, recién se espera el ingreso de un sistema frontal a partir de mañana a las 4 de la madrugada. En este momento se puede transitar por la ruta 7 hasta el kilómetro 1217, que es la zona de Puente de Inca, donde están los parques de nieve. Ayer la gente de Vialidad Nacional, en una gran tarea, logró llegar después de 12 días a la zona de las Cuevas, la última localidad cordillerana que tenemos con el límite con Chile, y está trabajando para ir despejando la ruta, sobre todo porque, bueno, mañana va a ingresar nuevamente otro sistema frontal que más o menos nos va a acompañar hasta el 5 de agosto, teniendo en cuenta, por lógica, que, bueno, el sábado puede estar un poquito mejor, que ya no serían, esperemos, tan fuertes las nevadas, pero la acumulación de nieve que hay en las cuevas también está impidiendo el tránsito que se vaya a normalizar. Ya del lado chileno, esta mañana la gente de Paso Fronterizo del Ministerio del Interior informaba de que por lo menos ellos también han hecho la huella desde la zona de los Caracoles, la zona de Juncal, hasta el complejo fronterizo de los Libertadores, que bueno, es una buena noticia porque también no se puede aventurar cuándo se produzca la reapertura porque la transitabilidad la da Vialidad Nacional Argentina, pero desde la Coordinación Argentina de Frontera, que dirige la doctora Carla Burquerque, está todo listo y dado para la comunicación y preparado en función de que el día que esté lista la transitabilidad se disponga el normal tránsito, porque, bueno, yo creo que se va a demorar un par de días más también.
0: Importante lo que decía Osvaldo, por ejemplo, en cuanto a, porque todavía sigue habiendo actividad turística, por ejemplo, de bonaerenses, de porteños, de gente fundamentalmente de este sector del país que tiene todavía vacaciones de invierno y que circula por la zona, pueden llegar solamente entonces hasta Puente del Inca.
3: Sí, sí, exactamente, en un horario más o menos entre las 10:30 y las 16:30 ya personal del Escuadrón 27 Uspallata, que depende de Gendarmería Nacional de la Región 10, bueno, se le denomina barrido, que es un pedido para que la gente vaya bajando en función de que cambian los tiempos, los vientos y todo eso. Entonces, cerca de las 15:30, 16, te imaginas que compartir y estar con la familia en esa zona en un patio de 3 horas es un lindo entretenimiento, 4 horas, y ya bajan a la localidad de Uspallata, que es totalmente totalmente tranquilo ahí, donde hay distintos servicios, o algunos bajan hacia Mendoza.
0: Claro que sí. Osvaldo, ¿qué sucede con los camiones que, por supuesto, han tenido que permanecer a la espera justamente de la reapertura del paso internacional? Permanecen allí en Uspallata, también en San Martín, ¿verdad?
3: Sí, sí, bueno, están diseminados por distintos lugares. En Uspallata están en el ASI, en el Área de Control de Integrada, también, que diariamente con insumos del Sindicato de Choferes de Camiones, Gendarmería Nacional los asiste con una comida, ración de comida caliente. Son unos 580 los que están entre el ASI y las dos estaciones de servicio, y los restantes, que son más de 1000, entre la zona de San Martín y La Paz, a la espera, como otros que están dentro de su garaje, de las mismas empresas, teniendo en cuenta que este año se ha hecho un protocolo que no debe, para que no pararan la ruta, y también una vez que se dé la orden desde la Coordinación Argentina de Fronteras, que dirige Asuntos Técnicos Fronteras, como les decía, la coordinadora, de ahí recién Gendarmería Nacional va a comenzar a hacer funcionar, es decir, para que comiencen los camiones a cruzar hacia el vecino país de Chile, teniendo en cuenta todo un orden que se va a hacer con protocolos para evitar cualquier tipo de inconveniente.
0: Osvaldo, de tu experiencia allí en la zona, respecto de años anteriores, es un año más complejo, desde ya claramente con mayor presencia de nieve. De hecho, tuvimos un año el anterior en donde hubo directamente centros de esquí que no pudieron abrir justamente por la falta de precipitaciones, ¿no? De carácter de nieve, me refiero a nieve, ¿no?
3: Claro, bueno, el año pasado precisamente junio fue más nevador, julio no nevó en todo el mes, después nevó un poco agosto, pero generalmente los cortes de ruta o las cortes del paso Cristo Redentor fueron de 3 días, 4 días, pero y en algún momento se iba habilitando y se iba normalizando el tránsito. Eso también ayudó, pero en este caso ya llevamos 16 días con probabilidades que hasta la semana que viene extienda el cierre, y de ahí, una vez que se permita, yo calculo que por lo que nos decía el Servicio Meteorológico de Valparaíso, Chile, desde el 6 en adelante podríamos tener una ventana, y entonces ahí tratar de organizarse para ver una futura reapertura en el momento que corresponda.
0: Osvaldo Valle, con información respecto de coordinación de fronteras allá en la provincia de Mendoza, y con datos relevantes para todos los que nos están escuchando. Radio Nacional es justamente, bueno, el medio por el cual siguen muchos camioneros lo que sucede, y desde ya también atentos a todo lo que nos informamos. Osvaldo, un abrazo grande.
3: Abrazo, saludo para todos. Chao, chao, buenas tardes.
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3: Las expectativas cada vez son más grandes, los números son impactantes, hoy se hablan de alrededor de 62 mil millones de dólares en inversiones comprometidas a través de los RIGI, lo cual es un dato que marca, digamos, hasta un plazo en lo que se viene de inversiones en el corto o mediano plazo.
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5: 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La policía no encontró ninguna pista.
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0: minutos, seguimos haciendo el segundo round por Radio Nacional, el Día Internacional de la Amistad. Fue el Día del Amigo ya, pero a nivel mundial, bueno, otra fecha que invita nuevamente a reunirse, así que el abrazo por supuesto a todos los amigos que nos sintonizan en cada uno de los lugares de la República Argentina, a los que llega Radio Nacional, y ahora el momento de Carlita Ruiz, con el tránsito, las novedades y también la meteorología, con un clásico de cada tarde.
1: Así es.
0: El de las temperaturas máximas, de las temperaturas mínimas de nuestra querida República Argentina.
1: Así es, te lo contaba hace un ratito. Vamos primero con relación al tránsito. Tren Mitre, Ramal y Tigre continúa con servicio limitado. Los trenes circulan únicamente entre Retiro y San Isidro. Por otro lado, fue muy fuerte aparentemente el incidente vial entre una camioneta y un colectivo de la línea 34 en Paraguay, Juan B. Justo. Ahí estoy viendo imágenes que me envían. Está trabajando el SAM, están trabajando bomberos. La camioneta en cuestión se llevó puesto las vallas, que ponen las vallas de madera amarilla cuando están arreglando algo, y dio contra el frente de una vivienda.
0: Reiterando su lugar.
1: Paraguay y Juan B. Justo, a metros de Juan B. Justo.
0: Exactamente, a metros allí de un conocido shopping.
1: Pleno Palermo.
0: De un centro de salud muy importante.
1: Así es.
0: Así que a tenerlo muy en cuenta, una zona de mucho tránsito.
1: Cuatro heridos, ¿sí? Con cuatro heridos no sabemos si corresponden al vehículo pequeño o al colectivo, pero lo cierto es que allí hay cuatro heridos, está totalmente cortado entre los dos vehículos, más el SAME, más bomberos trabajando. Hoy es el día que estoy en condiciones de afirmar que la diferencia entre la máxima y la mínima es un montonazo.
0: Bueno, arrancamos por la mínima.
1: La mínima, 11 grados 3 décimas bajo cero. 11.3 bajo cero de térmica es para...
0: Para Río Gallegos.
2: No, Ushuaia.
1: Ay, perdieron los dos, chicos. No. Perito Moreno,
2: claro,
1: Santa Cruz.
2: Claro, se congeló.
1: Chicos, tengo el cero kilómetro ahí.
0: El 13B en la puerta.
1: Estacionado atrás de los banners. La máxima temperatura en el país en este momento...
0: Más de 30 seguro.
1: 33 grados 7 décimas,
2: Chaco,
1: de térmica.
0: Las Lomitas, Formosa.
1: Ay, por esto se lleva dos ruedas nada más, mundo. Formosa.
2: La capital, donde está el amigo Novera, que nos escucha.
0: Exactamente,
2: es.
0: Que debe estar en Bermuda seguramente.
2: Sí, ahí está Remera.
1: Sí, con un tereré mínimo porque...
0: Claramente.
1: Impresionante.
0: Muy bien, con una diferencia muy marcada entonces entre el extremo sur de la República Argentina y también provincias del noreste argentino que siguen teniendo este... veranito en pleno julio, casi agosto.
1: Sí. Hoy escuchaba, no sé si será así, ya lo veremos, que va a ser un veranito complicado acá, que estemos mirando bien lo que está pasando en Europa, porque parece que algo similar se va a replicar acá en este país.
0: Por las muy altas temperaturas
1: y por los incendios.
0: Promedio por encima, incendios,
1: así
0: y también, bueno, por lo que veníamos diciendo en el comienzo del programa, atención con todo el frente del litoral argentino a partir de indicios que va dando el Niño, que venimos contando
1: así
0: aquí,
1: es.
0: Por ejemplo, a través de expertos como Mauricio Saldívar, también Sebastián Pagliarino, meteorólogos que nos van advirtiendo de lo que va pasando, y esto va generando también que en la agenda de los propios gobiernos empiece a tratarse, bueno, medidas preventivas y tendientes a estar muy expectantes de lo que pueda suceder con la crecida de ríos, con precipitaciones que estén por encima de la media. Nos estaremos ocupando, por cierto, de ello. Nosotros nos vamos a la ciudad de Corrientes, capital de la provincia de Corrientes. Trabaja allí Nerina Álvarez en lo que respecta a la cobertura del juicio por el caso Loan. Nerina, ¿cómo estamos? Buenas tardes.
3: Buenas tardes a todo el equipo que se encuentra en el piso y a toda la audiencia nacional. Es así, nuevamente tercer jornada de audiencia en lo que respecta a esta semana, luego del receso judicial, que fueron dos semanas, y como siempre ya nos tienen acostumbrados, jornadas largas, jornadas que empiezan a las 9:30 de la mañana, finalizan a las 18 horas, debido a la gran dilatación que se viene llevando por la cantidad de ripieces que hay entre las partes, no solamente entre la fiscalía y la defensa, sino también se viene notando, y hoy no fue la excepción, entre un fuerte cruce nuevamente entre la fiscalía, entre el tribunal y la defensa. Específicamente hoy tuvo un exabrupto el doctor Baqué, abogado defensor de Elizabeth Cutaya. ¿Quién es Elizabeth Cutaya? Una de las 10 integrantes de la Fundación Dupuy. ¿Qué pasó? En la jornada de hoy nuevamente hubo un momento de tensión. El abogado defensor de Elizabeth Cutaya se exaltó bastante, le faltó el respeto al tribunal, la cuestión que el tribunal, el presidente del tribunal, tuvo que pedir un cuarto intermedio para determinar una medida disciplinaria o cómo iba a continuar la jornada debido a estos exabruptos que vienen teniendo ya de larga data desde el principio de las audiencias, tanto la defensa como la fiscalía y viceversa. Entonces, luego del cuarto intermedio, que duró aproximadamente 10 o 15 minutos, el tribunal exhortó a la defensa y a la fiscalía a mantener el decoro y tratar de evitar estos exabruptos que realmente lo único que hacen es dilatar más el juicio que se lleva a cabo en el cuadrón 48 aquí de Gendarmería Nacional.
0: Claro que hoy, sí, Venerina, a ver, por supuesto, para quien nos está escuchando y no es la primera vez que vos lo contás, es muy triste que una instancia judicial, con todo lo que ha pasado allí, con, como vos venías diciendo, dilaciones, y además en respeto a un niño del que no se tienen noticias desde junio de 2024, las cosas deberían desarrollarse de otra manera. Realmente se sabe más de este proceso judicial por los escándalos que efectivamente por lo sí. que se está poniendo sobre la mesa allí y lo que está tratando el tribunal.
3: Coincido con vos. Dato no menor, ayer estuvieron presentes los padres de Loan. En un momento, María, yo la entrevisté a María en el transcurso de la jornada, y la segunda vez que quise entrevistarla, quise saber cómo estaba, porque realmente ya la notaba mal, ella me expresa puntualmente, y lo ratificó en medios locales, que lo que le ponía mal a ella era que quizás estaba ahí para tratar de saber qué pasó con su hija o llegar a tener alguna idea de qué pasó con su hijo. ¿Qué sucede? Ella, al ver que todos estaban peleando de un lado y del otro, en realidad lo ve como que esto no va a llegar a ningún puerto. Eso es con lo que ella puntualmente me expresó a mí y ahora lo ratificó en otros medios locales, porque entiendo como mamá hace 2 años que está con esta incertidumbre, tratando de saber de alguna manera, principalmente de los 7 imputados principales, saber por lo menos las responsabilidades de qué función tuvo cada uno en la desaparición de su hijo, uh-huh. o por lo menos tratar de determinar dónde está su hijo, qué hicieron con su hijo. Entonces, entiendo que ni siquiera el respeto mismo a los padres que estaban presentes. Ayer fue un verdadero escándalo en la audiencia y lo percibimos todos los que estamos ahí presentes, porque hay que contarle también a la audiencia que una cosa es lo que se transmite a través de YouTube en la pantalla y otra cosa es muy distinto a lo que pasa antes de cada audiencia, durante la audiencia, que es lo que ven a través de YouTube, y lo que pasa luego de las audiencias o en los cuartos intermedios. Eso hay que dejarlo en claro a la gente. ¿Por qué? Porque este show mediático que están haciendo tanto la fiscalía y la defensa, que salen a desfenestrarse de un lado o del otro en los medios locales, no entiendo yo que no ayuda a tratar de esclarecer qué pasó con Loan, bajo ningún concepto. Hoy, por ejemplo, fue una falta de respeto al perito que estaba declarando, que fue muy importante su declaración, habló del luminol, habló de la certeza del luminol, ya que se hicieron estas pericias en la camioneta de Callaba y de Pérez, y en ese momento lo interrumpían todo el tiempo con esta disputa, esta repieza de un lado y del otro. Así también pasó con Osvaldo Ronelli. Fue exactamente lo mismo, una falta de respeto. Con el exintendente de 9 de julio fue exactamente lo mismo. Entonces hacían cuartos intermedios para sacar al testigo, tratar de que nos presencie esas situaciones, y lo hacían entrar otra vez al testigo. Quizás se perdía el hilo en el cual venía el testigo a tratar de de aportar lo que sabe. La verdad, entendemos la buena voluntad de los testigos de poder hacer una extensa declaración y poder contestar todas las preguntas de la parte, pero la verdad que esta situación no ayuda, realmente.
0: Nerina Álvarez, con toda la información y por supuesto también con el análisis y haciendo referencia a esto que también es importante conocer sobre lo que está sucediendo con audiencias que deberían darse en condiciones bastante más normales y no está sucediendo eso en lo que respecta al caso Loan, para saber efectivamente qué pasó con este niño del que no se tienen noticias desde junio de 2024. Un abrazo grande desde Buenos Aires.
3: Muchísimas gracias. Y algo para cerrar, sí, si me permitís, que me gustaría remarcar que fue muy importante y una frase muy contundente del comisario mayor de la Policía Federal, que estuvo a cargo de la investigación cuando pasó a fuero federal, ¿no? Él toma conocimiento de la causa a partir del 23 de junio. Bueno, puntualmente a partir del 24 de junio, algo que dejó muy claro la jornada de hoy es que Loan no se perdió, que ellos agotaron todo tipo de hipótesis, agotaron hipótesis de trata, agotaron hipótesis de que se haya perdido, muchísimas hipótesis que fueron descargando a lo largo de la investigación, y lo que dijo él en su ardua experiencia como investigador es que el niño no se perdió, al niño lo llevaron.
0: Nerina Álvarez de Corrientes, un abrazo grande.
3: Gracias, hasta luego.
0: Nos vamos a las noticias.
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5: 6:00 p.m, 2 minutos en la ciudad de Buenos Aires. La reforma de la Carta del Banco Central busca preservar el valor del peso, así lo señaló la economista Yanina Lojo en relación a la presentación por cadena nacional que realizará el presidente.
6: Lo que busca es preservar el valor del peso argentino. Y para eso no se puede financiar más el Tesoro. Si el Tesoro tiene necesidad de dinero, va a tener que fijarse de obtenerlo a través de impuestos, de deuda, bajando el gasto, pero no va a poder llamar al hermano más grande, que era el Banco Central, y decirle, necesito que me des plata. La autonomía del Banco Central en cuanto a que todas las decisiones que se tomen tengan criterios técnicos y que no respondan a la política de corto plazo de tengo unas elecciones en 3 meses, necesito que la situación se acomode a tal o cual objetivo para yo poder acomodar mis objetivos políticos.
5: La información deportiva con Agustín Domper.
7: En la continuidad del fútbol argentino, segunda fecha a las 19 en Mendoza, Independiente Rivadavia recibe a Huracán. Mismo horario en Córdoba, Talleres enfrenta a Vélez Arfield. Y a la noche 21:15, Independiente en Avellaneda recibe a Universidad de Boedo Rosario. Y en Santiago del Estero, Central Córdoba, en el Clásico del Norte recibe a Atlético de Tucumán.
5: El tránsito con Ernesto Arriaga.
8: Hay demoras en General Paz a la altura de Liniers, debido a un choque de 2 autos y 1 moto, por favor circular a 10 kilómetros por hora con demora de 10 minutos. El camino 7 Lagos está cortado en la ruta 40 a San Martín de los Andes. Y la ruta 23 está cortada en el sector de los 38 kilómetros de Ripio hacia Valcheta.
5: En Tucumán, en donde nos escuchás por AM1190, la temperatura es de 20 grados con cielo despejado. Aquí en Buenos Aires, 16.5 grados, humedad 74%, cielo algo nublado.
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0: han pasado de la hora 18, nosotros hacemos segundo round hasta las 7 menos cuarto, momento que llega el panorama federal, luego la tira deportiva con el señor Eladio Arregui.
1: Hoy está Eladio Arregui, después, como vos anunciaste muy bien, Ernie, la cadena nacional, y después se pega Jorge Godoy con Nicolás Álvarez, porque se viene O'Higgins Boca. ¿Querés saber el equipo de Boca?
0: Por favor.
1: Los 11 del Vasquito, que, bueno, obviamente, hoy de avanzar dará un primer paso sólido después de la derrota en el debut del campeonato frente a Arrieta. Recordamos que Boca postergó esta fecha porque, claro, tenía que jugar ese compromiso. Álvaro Montero, que hoy deberá dar respuesta después del flojo partido de la lotería frente a Riestra. Lozano, Figal, Ayrton Costa y Blanco en la defensa. Paredes, que vuelve. Milton, Delgado, Ascacíbar, Aranda. Y arriba, Villa y Merentiel. No juega con un 9 de área definido. Lesionado Vareiro en Boca. No habría lugar para traer un delantero. Habían hecho alguna negociación o contacto con Pacerini, el 9 de Belgrano.
0: Sí.
1: Pero desde Córdoba le pidieron 5 palos y, bueno, Boca dijo, para tanto no voy a pagar, y bueno.
0: Sí, además Luis Fartime lo bautizó el Haaland de Córdoba, de Belgrano.
1: Que corra por Luifa, un gran presidente, un goleador
0: de raza.
1: Aquellos, pero...
0: Hijo de otro gran goleador.
1: Exactamente, claro, pero Haaland, que a base de Fernet sería este, ¿no? El cordobés de Barrio Alberdi. Igualmente es un gran jugador, Pacerini, pero claro, esto siempre pasa lo mismo, Ernie. El mercado termina definiendo los precios de los jugadores uno va y paga eso. Vos me podés decir, Pacerini vale 25 palos según el presidente, está bien. Ahora, ¿quién paga 5 palos por Pacerini, que aparte es un jugador ya de 30 años? Bueno, por Villa en su momento también, ahí se me fue el nombre, Vila quería más de 10 millones de dólares, Boca terminó haciendo la operación por una cifra cercana a los 5, ¿no? Y con Pacerini pasó lo mismo, yo creo que hasta 2, 3, Boca se tiraba, bueno, pidieron 5 y evidentemente por ahora no se va a hacer.
0: Boca juega a las 21:30, sí, ganó 1-0 en la Bombonera, no tiene el resultado cerrado, claramente.
1: No, para nada, lo que tiene a favor es que puede esperarlo, si querés, un poco a O'Higgins, y quizás con Merentiel, que es muy rápido, o el propio Villa, que también es muy rápido, y ambos tienen gol, marcar de contra y ahí ya empezar a inclinar la balanza. Ahora la serie está abierta porque es mínima la ventaja.
0: Claro que sí, partido que se juega en Rancagua, sí, ahí al sur de Santiago de Chile, con O'Higgins dirigido por Lucas Bogaglio, recordemos, entrenador y exjugador de Atlético Rafael, sí, entre
1: ¿cómo,
0: otros.
1: ¿Cómo fue la semana de Ferro? No, no pregunto por el bodegón porque ya eso se encargó un compañero.
0: La
1: mío.
0: Semana de Ferro fue, bueno, complicado, por supuesto, ¿no? Recordemos, después de un domingo muy duro, de un 0-4 en Morón.
1: Se viene Godoy Cruz.
0: Claro que sí. Hubo alguna rispidez, algún comentario que me llegó de algún colega y amigo, objetando que el día del lunes los jugadores tuvieran descanso después de un 0-4.
1: Quería que entrenen.
0: Sí, quería que entrenaran.
1: Siempre pasa lo mismo, en las victorias se le da descanso.
0: Se generó alguna discusión, intervino en un grupo que integro el señor Gustavo Gravio, un abrazo para él, diciendo que corresponde que después de una fecha, más allá del resultado, los jugadores tengan su descanso.
1: Sí, yo coincido. El otro día me encontré con un productor de la casa, que se conoce muy bien y también hincha del Verdolaga, y bueno, me hablaba de situaciones del partido increíbles. Y coincidimos en que lo importante, me parece, es ahora volver a la senda de la victoria, porque se cortó una racha de 13 partidos, ¿no? Sin derrotas en lo que es la B Nacional, que es muy pareja, muy alta para Ferro, de dar vuelta rápido a la página, mejor dicho, ¿no?
0: Totalmente, es así. Bueno, le contamos a los oyentes, si no lo vieron, el primer gol que hace Deportivo Morón es una especie de
1: autogol.
0: Sí, pero además es una sucesión
1: de errores.
0: Y todo lo que no hay que hacer, bueno, está hecho. Ahí entré, un defensor que cierra mal, dos defensores,
1: y Monetti.
0: Un defensor y el arquero, Monetti, y después el mal cierre de Peña Biafore, que intenta, debería haber despejado y que
1: choca con el palo.
0: Se choca contra el palo y termina introduciendo.
1: En lo que fue derrota frente a Morón 4-0. Claro. Morón va al norte.
0: Sí.
1: Chaco Forever se está jugando mucho en la zona del descenso. El otro día ganó. Va a ser un partido bravo para Morón, que es el obviamente que compite en la zona A. Estamos hablando de la Primera Nacional. Del otro lado, como contamos, el Lobo Jujeño lidera la zona y enfrenta a Colegiales, el Lobo Jujeño de visitante, este fin de semana, que Colegiales es mitad de tabla. Lo que no dijimos, que no está mal repetirlo, es que Atlanta está en un momento complejo.
0: Bueno, exactamente, del señor Zarratea desconocemos del paradero.
1: Yo creo que Zarratea no vuelve más.
0: Exactamente,
1: después de
0: Atlanta sufrió una dura derrota en Villa Crespo con Almagro, perdió el primer tiempo 3-0, bueno, terminó 3-1, pero fue un duro golpe para el equipo bohemio. Carlita Ruiz, que nos escucha atentamente, a esta hora nos recuerda los datos del tiempo.
2: Así es.
0: Y también nos habla de las novedades del tránsito.
2: Así es, 16 grados 5 décimas la actual temperatura en esta capital, 77 el porcentaje de humedad, mayormente nublado el cielo. Mañana a salir con poco abrigo, pero con botitas de lluvia, patas de rana,
0: sí,
2: paraguas, canoa, kayak.
0: Sí, uno lo dice en broma, pero atención,
2: pero va a estar complicado.
0: Atención.
2: En serio, poco abrigo, porque la mínima será de 12 grados, que ya no es una mínima muy fría, y la máxima de 20, así que serán esos típicos días donde si te abrigás mucho vas a tener calor, va a llover, tenés que cargar con los abrigos, así que algo impermeable sin lugar a dudas. Estás por la calle, quiero contarte que en Castro Barros, entre Independencia y Estados Unidos, hay un corte total allí, operativo de bomberos. Por otro lado, en Córdoba y Mario Bravo, también allí hay reducción de un carril, un choque múltiple, tres autos, hay una restricción porque está trabajando el SAME. Autopista Buenos Aires-La Plata, autopista La Plata-Buenos Aires por obras del nuevo cuarto carril entre Wilde y Quilmes. Esto es mano a La Plata. Al haber achique de calzada, hay retrasos a esta hora. Te recuerdo, la línea Mitre en el ramal a Tigre continúa limitada entre Retiro y San Isidro. Por otro lado, si recorremos el acceso este mano a la ciudad, está reducido el carril izquierdo. Esto es por trabajos de luminaria y hay que circular con precaución. Y como nos escuchan en todo el país, es bueno recordarles que en la Ruta Nacional 40 hay un corte total en la zona de los Siete Lagos, en Neuquén, por el desmoronamiento de rocas de gran tamaño. Por supuesto que está trabajando Vialidad Nacional en esa zona.
0: Exactamente, en un ratito vamos a dar cuenta de ello con Ernesto Arriaga, situación que está generando complicaciones, sobre todo porque es un acceso fundamental, hablamos de la Ruta de los Siete Lagos, como vos decías, en el ingreso justamente a San Martín de los Andes. Es sabido que por estos días hay mucha gente que está vacacionando por allí y que, por ejemplo, tiene actividades en el Cerro Chapelco, así que en un ratito más le preguntamos a Ernesto Arriaga cuáles son las alternativas para circular. Separamos y seguimos con más Segundo Round.
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0: 18 y 16 minutos en la República Argentina. Carlita Ruiz lee los mensajes de nuestros oyentes.
1: Que llegan al 11-3870-7485. Hernán y equipo, el saludo de siempre. El sábado hay que ganar sí o sí para seguir siendo líderes y callar a algunas bocas.
2: Epa, dice, la gente de Verdolaga, parece.
1: Dicen por allí.
2: Coincido totalmente.
1: Por un ferrocarril oeste en primera, corazón verde, Jorge del Talar de Pacheco.
0: Un abrazo grande para Jorge, hombre del fútbol, por supuesto de ferro, y también de la Fórmula 1, que seguramente
2: está estará... de licencia la Fórmula 1, ahora está como el receso de Fórmula 1.
0: Jorge es entendidísimo, experto además, por supuesto, en el fenómeno Colapinto Pinto, así que un abrazo grande para
2: ¿qué
0: él?
2: ¿Qué le daría más alegrías a Jorge este año?
0: ¿El
2: verde o Colapinto? ¿O será un año inolvidable para ambos?
0: Juega ojo, a dos puntas, le interesan las dos cuestiones, sí, pero es un hombre
2: fanático. Viene siendo un buen año para ambos.
0: Y está exaltando entonces y seguramente estará en Caballito el fin de semana. Tenemos más mensajes.
1: Atair en San Pablo, buenas tardes. Hace calor para esta época del año aquí en San Pablo. Sí. Gran abrazo.

0: A esta hora de la tarde, decíamos, la expectativa, como lo indicábamos en el inicio del programa, está puesta a la hora 20, cuando puntualmente hable el presidente Javier Milei, cadena nacional, en cuanto al envío al Congreso de este proyecto de ley de reforma de la Carta Orgánica. Hay preparativos, hay grabación de mensaje, hay presencias en Casa de Gobierno. De todo esto habla nuestra acreditada en Casa Rosada, Lilian Arias. Lili, ¿cómo estamos? Buenas tardes.
1: Hernancito, muy buenas tardes. Me preocupa mucho esa lluvia, pero primero vamos a la cadena nacional de las 20.
0: Por favor.
1: Sí, a ver, dura más o menos 20 minutos. Ya la grabó en el Salón Blanco de Casa Rosada, terminó de grabarla a las 16:45. El presidente arribó aquí a la casa a las 3 de la tarde, pasaditas de las 3 de la tarde, así que durante 20 minutos estuvo grabado. ¿A quién vamos a ver hoy en la pantalla en la cadena nacional? Obviamente en el centro, presidente Javier Milei, pero también los acompañan la secretaria general de la presidencia, Karina Milei, el ministro, jefe de gabinete, Diego Santilli, el ministro de Economía, Luis Caputo, también Santiago Bausili, el presidente del Banco Central de la República Argentina, y Martín Menem, presidente de la Cámara de Diputados. ¿Por qué? Porque se rodeó, por un lado, de su equipo político, su mesa política, y también todo el equipo económico. Es importante este anuncio que para el presidente Javier Milei de rearmar, de reorganizar, de reformular la Carta Orgánica del Banco Central. Es una de las promesas de campaña por parte del jefe de Estado, por eso también hay mucha ansiedad en torno a lo que pueda llegar a decir. Distintas fuentes de aquí de Casa Rosada nos advierten que sanguinario, ese es el término que utilizaron para definir el tono del discurso del presidente Javier Milei. ¿Por qué? Porque va a haber fuertes cuestionamientos políticos hacia distintas distintos exgobernadores o distintos mandatarios que han estado en la Argentina. ¿Por qué? Porque él lo que quiere llegar a decir es, ni más ni menos, se emitió moneda y no se pudo bancar, en definitiva. Entonces, estos cuestionamientos hacia distintos gobiernos van a estar presentes a lo largo de los discursos, y ya también anticiparon que va a ser un mensaje netamente político. Seguramente, Hernán, vos ya lo dijiste en el programa, en torno al objetivo de reformar la Carta Orgánica, que no es ni más ni menos que introducir cambios en esta normativa para regular el funcionamiento del organismo, y que va a ingresar sí o sí por Cámara de Diputados. ¿Por qué? Porque el artículo 52 de la Constitución Nacional establece que todo cambio económico que tiene que iniciar el debate parlamentario y que está relacionado con temática económica debe iniciarse en la Cámara de Diputados. Se estima que en las próximas horas ya se está enviando este proyecto a la Cámara Baja. Y por otra parte, recordarte también que, o recordarle mejor dicho a todos los oyentes,
0: sí,
1: que propone puntos específicos el cambio, la modificación, la reforma de la Carta Orgánica del Banco Central. Eliminar la posibilidad de emitir moneda para cubrir el déficit fiscal. Eso es uno de los puntos. Prohibir el financiamiento, tanto directo como indirecto, de este organismo al Tesoro. Endurecer los requisitos para remover al presidente del Banco Central, justamente para darle, como organismo autónomo, previsibilidad ante o estabilidad ante determinados cambios de gobierno. Estos son algunos de los puntos, y reforzar la independencia del organismo. Tan solo algunos de los puntos,
0: sí,
1: que ya nos adelantaron y que seguramente se va a profundizar esta noche con el mensaje. Y anoté con rosa, está mal usar viroma rosa para estar en la oscuridad.
0: No, pero resalta,
1: no
0: está bien.
1: Pero no lo veo.
0: Ay.
1: Tengo un problemita acá. Y más que me hago apuntecitos, ¿viste? Y esto, los cuestionamientos, ya, ahí está. Con otro celular me estoy iluminando, es maravilloso esto. No perdés nunca el hábito de cronista, ¿viste? el discurso va a pasar justamente por cuestionar a los gobiernos anteriores de haber recurrido a la emisión monetaria.

0: algunos detalles que a las 8 de la noche sí. todo el país va a tener que escuchar porque va por cadena nacional y ni más ni menos, tampoco lo podemos no decirlo, está pensado también para que todos estén prendidos al partido, ¿no?
1: Claro. Entonces, que sí, sí, a ver, no, eso es innegable, o sea, la cadena también, el horario se pensó teniendo en cuenta que no se superpusiera justamente uh-huh. con un horario de atención, y más en el caso de hoy, bueno, uno de los equipos más convocantes, sin duda, de la República Argentina, Boca Juniors, que juega 21:30. Así que la idea seguramente fue no superponer claramente ambos contenidos. El hecho de que estén allí Martín Menem, Patricia Bullrich, va en el camino también de lo que vos decías, Liliana, bueno, el tratamiento en el ámbito del Congreso. Habrá que ver la fecha, porque, a ver, formalmente no es que hay vacaciones en el Congreso, pero sí ha habido como un receso tácito, ¿no? Y estamos esperando por fechas en donde tiene que reactivar, por ejemplo, en lo que es propiedad privada, en el ámbito del Senado, el gobierno se propone que esto tenga lugar ya el 6 de agosto, estamos hablando ya la semana que viene.
0: La semana que viene, claro. La semana que viene. Y hay que tener en cuenta que esto estuvimos, cuando el presidente Javier Milei convocó a los legisladores libertarios para explicarles esta reforma que pretende hacer en el Banco Central, ¿te acuerdas que pudimos dialogar con algunos de estos legisladores, tanto senadores como diputados? Y una de las preguntas también era, ¿se tiene que aprobar esta reforma previo a que ingrese, o por lo menos que sea debatido en el Congreso, el presupuesto 2027? Todos creían que sí. El presupuesto tiene que ingresar por normativa el 15 de septiembre como último plazo. Entonces, evidentemente está pensado para que una vez que se debata estos proyectos que todavía están esperando resolución en principalmente en la Cámara de Senadores, pero tienen que pasar algunos de ellos todavía por determinadas comisiones, uh-huh. es que lo que se espera es que mientras que el debate de aquellos que ya están listos o que tienen media sanción puedan avanzar, mientras que en comisiones se va debatiendo la reforma de la Carta Orgánica. Un detalle,
1: sí.
0: un detalle que desde ayer que te lo quería contar,
1: a ver.
0: Y no pudimos. El Poder Ejecutivo Nacional está preparando una reforma judicial muy importante, que está como en dos partes. Si querés, mañana lo charlamos.
1: Dale, lo ampliamos mañana, sí.
0: Está como en dos partes, pero esa reforma judicial está relacionada con vacantes, tanto en el Consejo de la Magistratura como en, no en la Corte, Consejo de la Magistratura en Comodoro Py, juzgado de Comodoro Py. Mañana te voy a dar todos los detalles, porque estuve hablando con una altísima fuente de aquí de Casa Rosada, que generosamente durante mucho tiempo pudimos charlar y tenemos detalles al respecto. Pero esa, por lo pronto, y esto te lo adelanto, estar para dentro de un mes, terminado más o menos el proyecto, y va a ser con mucho más plazo de Carta Orgánica, obviamente presupuesto, y todas las que ya tienen media sanción en diputados.
1: Liliana Arias, con toda la información desde Casa Rosada.
0: ¿Puedo hacer una chiquita,
1: sí.
0: Carlita?
1: Sí, sí,
0: ¿el sábado,
1: por favor,
0: llueve?
1: El sábado llueve, pregunta Liliana.
2: Hasta el mediodía y está complicado, Lili, querida.
0: No te lo puedo creer.
1: ¿Qué pasa? ¿El plan de asado?
0: No, vienen mis sobrinietos a hacer pijamada el viernes a la noche a casa.
1: Bueno, está bien, pero todo bajo techo.
0: Queríamos salir el sábado, ¿no? Es que quería llevarlos al pelotero el sábado. ¿Cómo los llevo?
1: Ay, va a haber que esperar al pelotero a la tarde.
2: Rápido al auto y del auto rápido al pelotero.
0: Rápido al pelotero, así va a ser, listo.
2: Y sí. Y si no, esperar al mediodía.
0: Y si no, vamos a tener que esperar al mediodía. Sí, el tema es que la casa no te puedo explicar lo que
2: y bueno,
0: el departamentito.
2: Y bueno.
0: Es chiquito, no importa, son los sobrinietos.
2: No importa.
1: Liliana Arias, con toda la información de Casa de Gobierno y más cosas además que la información de Casa Rosada. Un abrazo grande.
0: Abrazo enorme, chicos. Chao.
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0: Estamos en todo el país. Córdoba. El Parque Autóctono Cultural y Recreativo Los Terrones, ubicado a 14 kilómetros de la localidad de Capilla del Monte, en el Valle de Punilla, a 124 kilómetros de la ciudad de Córdoba capital, está repleto de rocas volcánicas, areniscas de origen triásico de color rojizo, que han sido erosionadas por la acción del viento, generando formas increíbles. Las formas que tallaron el agua y el viento, que son como terrones gigantes envueltos en tupida vegetación, mezcla de las sierras de las Quijadas y Cañón del Colorado, pero en miniatura y casi selvático. Allí se descubren figuras como el sillón, el dedo de Dios y el honguito. 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

0: 18:31 minutos, segundo round por Radio Nacional en este día jueves. Ya comenzando a observar de reojo el fin de semana, ¿no? Y por supuesto atentos a las cuestiones climáticas, como veníamos diciendo, y meteorológicas, con alguna actualización que tiene Carlita Ruiz ahora para darnos.
1: Así es, tiempo de alerta naranja. La alerta naranja significa prepárate porque se esperan fenómenos meteorológicos peligrosos para la sociedad, la vida, los bienes y el medio ambiente. Esto es lo que venimos hablando en el transcurso de este segundo round, la probabilidad, alta probabilidad de fuertes tormentas eléctricas con ocasional caída de granizo mañana. Es por eso que decimos que hay tareas como ir a trabajar o si tenés un turno médico o algo que es impostergable. Ahora, si vos ves que podés postergar lo que tenés que hacer mañana después de las 11, 12 del mediodía, quédate en casa, no salgas. Y los que tienen que sacar la basura, fíjense dónde y cuándo la sacan, y los que tienen cosas sueltas en los balcones, este es el momento de empezar a juntar todo y entrarlo.
0: Bien. Muy bien, importante eso. El último apunte del deporte con el señor Agustín Doppler.
2: Bueno, Ernie, ya se vienen instantes en Mendoza, Independiente Rivadavia y Huracán, y lo que contábamos, Sampaoli de local, primer partido como técnico de Talleres frente a Vélez, un equipo bravo el de Guillermo, así que veremos cómo le va a Sampaoli, y después 21:15 en Avellaneda, Independiente Newell's Old Boys, y Central Córdoba recibe a Santiago del Estero, Central Córdoba recibe a Atlético Tucumán, una especie de clásico del norte, ¿no? El clásico de empanadas, de tamales,
0: sí, veremos cuál rivalidad entre santiagueño y tucumano,
2: exactamente,
0: claramente.
2: Cuál de los dos come
0: rivalidad
2: mejor hoy,
0: futbolística, ¿no?
2: Sí, totalmente, claro. Y lo más importante, el plato fuerte, O'Higgins Boca, Boca que ya está saliendo hacia el estadio en breve, el estadio de Rancagua. Ganó 1-0 la ida, como contábamos, y 21:30 se enfrentan Caracas, Independiente Santa Fe, por también el repechaje de Libertadores Sudamericana. ¿Qué tiene que ver esto con el fútbol argentino? Que Caracas o Independiente Santa Fe será el rival de River, River que ya espera en octavo de Sudamericana, hoy conocerá a su rival. El equipo venezolano perdió en Colombia 2-0 y hoy recibe de local en Caracas a Independiente Santa Fe. Bueno, de uno de esos dos saldrá el rival de River, y Boca obviamente enfrentará a los Higgins buscando clasificarse a la próxima instancia de esta Copa Sudamericana.
0: 18:34 minutos, decíamos que mientras observamos por supuesto lo que sucede en la Patagonia Argentina con las temperaturas extremas, con las nevadas, con los distintos alertas que comentaba aquí Carlita Ruiz hace instantes, que venimos contando durante el programa, y lo que va a suceder también en la zona central del país mañana y en la madrugada del sábado, no dejamos de observar lo que acontece en nuestro litoral argentino a partir también de lo que sucede del otro lado de la frontera, en Brasil y Uruguay, en últimos días en donde ha habido muy fuertes lluvias, también crecidas de ríos, y eso por supuesto repercute en los cursos de agua, bueno, de la República Argentina, y por supuesto también los que compartimos, los que son justamente cursos de agua que sirven de límite entre la Argentina y Brasil, entre Argentina y Uruguay. Nosotros nos vamos ahora a Paso de los Libres, en la provincia de Corrientes. Saludamos a Cristina Bond, ella es colega, compañera de Radio Nacional allí en Paso de los Libres Corrientes, LT2, Radio Nacional General Madariaga. Cristina, ¿cómo estás? Buenas tardes.
3: Hola, Hernán, buenas tardes. ¿Cómo están ustedes? Un saludo para vos, para todo tu equipo, tu audiencia.
0: Un abrazo para vos. Contanos, Cristina, ¿cuál es el panorama allí? ¿Qué es lo que ha pasado en los últimos días? ¿Y cómo eso repercute en el curso del río Uruguay, ya con zonas costeras que tengo entendido que, bueno, empiezan a evidenciar, ¿no?, lo que es el aumento del caudal de ríos producto justamente de fuertes lluvias?
3: Exactamente, te cuento que tuvimos un panorama bastante desalentador. Además, se confirmó desde Defensa Civil de la provincia de Corrientes que el fenómeno del Niño impactaría recién realmente sobre la ciudad de Paso de los Libres y toda esta zona de la costa del río Uruguay para los meses de octubre, noviembre y diciembre. Quiere decir que esto es solamente un adelanto nada más. Hemos tenido unas tormentas muy importantes que aquí, para nosotros, que tenemos frontera con la vecina ciudad uruguayana Brasil, que mucha gente debe conocer porque pasa el puente en vacaciones, te cuento que un poquito más arriba hubo unos tornados bastante importantes, no muy distante, a unos 80 kilómetros de acá sería, y están con, bueno, piedras del tamaño de huevos de gallina, realmente impresionante. Así que el caudal del río aumentó para nosotros en los últimos días. Superamos la etapa de alerta, que es en los 8,50 metros en el puerto local. Llegamos a los 8,64 metros que teníamos ayer por la mañana y el río fue bajando paulatinamente. Ahora estamos en 7,59 metros, pero continúa el alerta porque nosotros el alerta, digamos, se emite a partir de los 7,50 metros. Tenemos 7 familias evacuadas, de los cuales 11 son niños que están hoy en el centro de evacuados alojados en la ciudad de Paso de los Libres. Hay una zona costera que es la más complicada, que es la que está prácticamente lindante a Costanera de la ciudad de Paso de los Libres, que la costanera también ya está cortada. Hay una ruta, te cuento, Hernán, que es interprovincial, que nos lleva desde acá, desde Paso de los Libres, hasta Tapecuá por adentro, digamos. Y esta ruta interprovincial también está cortada por el paso de un lugar llamado Troncón. Y varios servicios, acá, por ejemplo, Alvear, por todo el servicio de balsa que tiene en el puente internacional allí con Itaquí. En Santo Tomé todavía no está cortado el puente, no tiene ese inconveniente, ese nivel de inconvenientes. Lo mismo para nosotros, aquí en la ciudad de Paso de los Libres, no se corta nunca el puente, pero quedan algunas zonas aisladas.
0: Cristina, ¿y qué se espera para próximos días? Lo que vos has dicho es muy importante, que de alguna manera es un indicio de cara a próximos meses que ya sabemos que van a ser complejos. Y desde ya si uno observa, por supuesto hablando en este caso de territorio argentino, pero no puede, a ver, los límites por supuesto son límites políticos, pero hay zonas que comparten de alguna manera fenómenos meteorológicos. Veíamos lluvias fortísimas y situaciones complejas, por ejemplo, en el sur de Brasil, en el estado de Río Grande do Sul, allá en Porto Alegre, también en el norte de Uruguay. Y si nos vamos más al norte todavía, en el caso de la República Argentina, recordemos lo que ha sucedido en la zona de Iguazú, con la crecida también del río Iguazú, todo va teniendo consecuencias también de cara al sur, ¿no? Con ríos que, por supuesto, exacto, desembocan luego en el río de la Plata. Pero todo, de alguna manera, es un panorama regional para observar, para no dejar de prestarle atención.
3: Exactamente, es un panorama bastante raro, si se quiere, Hernán, cambió, digamos, todo, ¿no? Porque es como que, así como nos modernizamos nosotros los humanos, el efecto tormenta cambió muchísimo, las canaletas no dan abasto porque cae muchísima agua en un muy corto periodo de tiempo y además hay microclimas muy cambiantes en 24 horas, por ejemplo, hace mucho calor, mucho frío, se levanta mucho viento. Nosotros en Paso de los Libres no hemos tenido así registros de vientos de más de 100 kilómetros por hora que se están viviendo ahora en esta etapa durante esta última semana. Realmente es llamativo, te voy a decir, con respecto a otros fenómenos climáticos anteriores que hemos tenido, ¿no? Es la primera vez que estamos en esta secuencia de mucha agua, de piedras muy grandes y además estos vientos, digamos, que nosotros casi siempre, te cuento, zafábamos porque Paso de los Libres está instalada en una zona baja, entonces casi siempre las tormentas pasaban de largo, iban hacia la zona de Yapeyú, Alvear, La Cruz, hacia esta zona, y ahora es como que los coletazos igual están llegando, digamos, a nuestra ciudad, ¿no? Está todo muy cambiado, y este fenómeno del Niño particularmente lo que están haciendo es monitorear para ver el comportamiento, pero ya tenemos con certeza de que en el mes de octubre realmente es donde va a impactar sobre nosotros. Y las inundaciones que se dieron ahora también tienen que ver por la lluvia que vos hacías mención en la alta cuenca donde Brasil se vio en la obligación de abrir las compuertas de Chapecó, que hizo que el caudal de agua aumente, claro, en muy poquitos días, ¿no?
0: Cristina Bolt, con toda la información, y por cierto, no vamos a dejar de observar lo que sucede allí, por supuesto, en todo el litoral argentino, como producto, bueno, de los primeros indicios, síntomas, evidencias de lo que vienen subrayando los meteorólogos respecto de este niño que, bueno, va a redundar mucha precipitación, mucha lluvia, ojalá sin daños, sin consecuencias importantes, pero no hay que perder de vista lo que está sucediendo. Un abrazo grande.
3: Otro para ustedes, un cariño.
0: Cristina Bond con toda la información desde Paso de los Libres en la provincia de Corrientes, allí en el ET12. Nosotros ya para el tramo final, aquí de segundo round. Carlita, ¿con qué temperatura nos estamos despidiendo?
1: Nos estamos despidiendo en esta capital con exactamente, actualizando, bueno, dame un segundito que vuelva. Ah, porque estamos en alertas. Quedé ahí a ver si actualizaba alguna alerta. 16.24, sigue estable ahí la temperatura. Insisto, mañana se ha modificado la mínima y la máxima. 14 la mínima, 21 grados la máxima para mañana. Y las lluvias se adelantaron, ¿sí? Ya
0: atención.
1: Para la mañana hay baja probabilidad de tormentas, pero ya hacia la tarde hay alta y a la noche ya hay un 100% de probabilidad de tormentas, todas eléctricas, todas localmente fuerte, con abundante caída de agua y posible, nunca se sabe, caída de granizo.
0: Totalmente. Más allá de la ciudad de Gran Buenos Aires y de provincia de Buenos Aires, toda la zona central cubierta entonces mañana por estas horas justamente de mal tiempo.
1: Así es, y la actualización también va para la madrugada de viernes a sábado, que había solo lluvias, sigue la alta probabilidad de tormentas fuertes, y ahora en vez de lluvias aisladas para el sábado a la mañana, estamos hablando de chaparrones.
0: Totalmente, y eso ya empieza a obligar a algunas suspensiones de actividades. Por ejemplo, veía aquí en del gobierno de la ciudad, por ejemplo, un festival infantil que estaba previsto para el Parque Chacabuco en la ciudad de Buenos Aires. Bueno, esa actividad ha sido reprogramada, seguramente seguirán otras reprogramaciones, teniendo en cuenta, bueno, que es necesario evitar, ¿no?, males mayores con actividades que se dan justamente en plazas, en parques,
1: claro,
0: en lugares.
1: No solo las lluvias, sino que se esperan vientos fuertes. Y sabemos que con vientos fuertes que es preferible estar adentro y no en una plaza con el riesgo de alguna rama o algo que huele.
0: Muy bien, nosotros nos reencontramos mañana a las 17.
1: Ah, sí, sí.
0: Claro que sí, el señor Pato Yulce comandando este barco hoy con un gran trabajo de temprano, como siempre. Nosotros también, seguramente mañana, con más notas, con más información. Berenice Vieto en el control, impecable.
1: No le quedó ninguna cañita ahí, ningún poquito artificial.
0: ¿A quién? ¿Al señor Yulce?
1: No, a Berenice.
0: Ahí
1: que
0: está,
1: le quedan
0: ahí
1: cosas
0: está Berenice, claro, portando.
1: De año nuevo, sí.
0: Todos los, sí, quedaron.
1: Sí, sí, sí,
0: bueno,
1: queda.
0: En algún momento hay que lanzarla.
1: Ella sabe racionalizar, ¿no?
0: Bien, claro, está muy bien, está muy bien. El señor Domper, que estuvo por aquí, que se prepara para el resto de la información deportiva, porque ahora a las 7 llega el señor Eladio Arregui.
1: Sí,
0: ahora ustedes,
1: fútbol.
0: Claro que sí, y después llega el fútbol. Previamente, recordemos a la hora 20, la cadena nacional que va a encabezar el presidente Javier Milei reforma la Carta Orgánica del Banco Central, un mensaje de entre 15 y 20 minutos. Nosotros nos vamos, ya llegan los compañeros del Panorama Federal aquí en Radio Nacional. Un abrazo grande, hasta mañana.

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1: En la ciudad de Buenos Aires, la temperatura es de 16 grados 4 décimas con cielo algo nublado.
0: Estas son las voces del día.
2: A las 17:30 horas de este jueves, los cuerpos de las 7 víctimas fatales de la tragedia aérea de Valle Fértil llegaron a la morgue judicial, ubicada dentro del complejo científico forense y de criminalística del Poder Judicial de San Juan.
3: En el marco del juicio por la presunta sustracción de Loan Danilo Peña, el policía federal Fabio Alejandro Pirrone fue muy crítico con el accionar del entonces comisario Walter Maciel.
4: Visitamos y hacemos una reunión con el Comando Unificado y en esta oportunidad la intención también de reunirnos con distintos grupos de empresarios de sectores productivos.
5: Acompañado por gran parte de su gabinete y principalmente del equipo económico que lidera Luis Caputo, el presidente Javier Milei grabó en Casa Rosada la cadena nacional que se emitirá esta noche a las 20. Se trata de un mensaje de 20 minutos en el que comunica el proyecto para reformar la Carta Orgánica del Banco Central.
6: Lo que busca es preservar el valor del peso argentino. Para eso no se puede financiar más el Tesoro. Si el Tesoro tiene cantidad de dinero, va a tener que fijarse de obtenerlo tras de impuestos, de deuda, bajando el gasto, pero no va a poder llamar al hermano más grande, que era el Banco Central, y decirle: necesito que me des plata.
0: Por cadena nacional, el presidente anuncia la reforma de la Carta Orgánica del Banco Central.
1: El proyecto busca prohibir la emisión de dinero para financiar al Tesoro, reforzar la autonomía del organismo y establecer como objetivo único la estabilidad de precios.
0: Nos amplía la información Liliana Arias.
5: Acompañado por gran parte de su gabinete y principalmente del equipo económico que lidera Luis Caputo, el presidente Javier Milei grabó en Casa Rosada la cadena nacional que se emitirá esta noche a las 20. Se trata de un mensaje de 20 minutos en el que comunica el proyecto para reformar la Carta Orgánica del Banco Central. El ingreso de la iniciativa para el debate parlamentario será a través de la Cámara de Diputados y se estima que será remitido en las próximas horas. Según anticiparon fuentes de Casa Rosada, el mensaje de Milei dará que hablar porque, advierte, fue sanguinario.

0: Vamos a ver y analizar los riesgos de nuevos desprendimientos. La idea un poco es garantizar el paso para vehículos seguros de emergencia y es un hora a hora para ver cómo estabilizamos sobre todo la transitabilidad. Pero en principio, corte hasta nuevo aviso.
1: Recordamos que la Ruta Nacional 40 permanece cortada en el tramo de los Siete Lagos entre San Martín de los Andes y Catritre.
2: Aprueban un proyecto RIGI de casi 10.000 millones de dólares.
1: Fue luego de que el gobierno destrabara un impedimento de infraestructura energética que la empresa involucrada reclamaba desde 2023.
2: De esta manera, el proyecto minero ubicado en el límite cordillerano entre San Juan y Chile será operado por la empresa Vicuña, una firma integrada por capitales locales canadienses y australianos.
1: Los operadores aseguran que se trata del mayor proyecto minero de la historia argentina.
2: Rescate histórico de turistas en Catamarca. La información la trae Roxana Sarmiento.
3: Concluyó el rescate histórico en la cordillera con 211 turistas a salvo. Así lo dio confirmar Isaac Fernández, director de Defensa Civil del municipio de Fiambalá.
4: Todas las personas están bien, todas salieron fuera de peligro. Tuvimos dos personas internadas por principio de hipotermia, pero ya están de alta hasta estas horas. Eran 211 personas. En un principio sabíamos de 35 camionetas. Todo este rescate fue histórico en Fiambalá, y que en menos de 24 horas poder rescatar 211 personas por vía terrestre es mucho.
1: Impedirán el ingreso y expulsarán a extranjeros que promuevan discursos de odio contra la Argentina.
2: Así lo dispuso el gobierno mediante un DNU, mediante el cual se podrá expulsar a extranjeros que promuevan discursos de odio, inciten a la violencia contra la población o agravien a la nación o a sus símbolos patrios.
1: La medida no alcanza a las críticas políticas, académicas o al disenso ideológico protegido por la Constitución.
2: El decreto entrará en vigencia desde esta medianoche y luego deberá ser analizado por la Comisión Bicameral Permanente del Congreso.
1: El informe de Liliana Arias.
5: La Dirección de Migraciones ya está trabajando para la aplicación de los procesos de control y ejecución del decreto de necesidad y urgencia firmado por el presidente Javier Milei, por el cual se prohíbe el ingreso y también se puede expulsar del territorio nacional a todo extranjero que incite al odio, discrimine o genere violencia contra los argentinos. Lo señalaron hacia Radio Nacional fuentes oficiales. Por otra parte, también se supo que la publicación del comunicado del decreto de expulsión de extranjeros fue de las más compartidas de la cuenta oficial del presidente de la República Argentina en redes sociales, así como también de las que más reacciones positivas obtuvo. Es por esto que las fuentes aseguran que es una medida que va en conexión con lo que está pidiendo la sociedad.
2: Advierten sobre la llegada de una ciclogénesis.
1: Un sistema de baja presión avanza hacia el AMBA para dar paso a un severo cambio de tiempo.
2: A partir de mañana por la tarde se prevén tormentas aisladas, ráfagas intensas y abundante caída de agua.
1: En Entre Ríos también rige una alerta con fuertes lluvias.
2: Desde Radio Nacional Gualeguaychú, el informe de Elidelmar Otman.
6: Si bien la crecida actual es ordinaria y típica de la época, las precipitaciones podrían complicar la situación en algunas ciudades costeras. El jefe del área de hidrología de la Comisión Técnica Mixta de Salto Grande, Guillermo Colazo, advirtió sobre las consecuencias.
7: Vamos a tener precipitaciones que van invadiendo la cuenca de sur a norte. Que precipitaciones sean más intensas o menos intensas, la situación puede cambiar un poco. Esta crecida de ahora, invernal, no tiene en principio mucha vinculación con el Niño, pero en los meses venideros pueden pasar otros episodios que sean crecidas ya extraordinarias, que son las más importantes, las que pueden provocar mayor nivel de río y por tanto mayores afecciones.
1: El meteorólogo Marcelo Madelón confirmó que por la temperatura del agua, en esta oportunidad la denominan la corriente del Super Niño.
8: Es el Niño, es una corriente de agua. Produce una gran evaporación, genera tormentas. Esas tormentas trasladan también en la media y alta atmósfera humedades a lugares donde normalmente no ocurre. Sí. Y genera también el corrimiento de centros de alta y de baja presión en todo el mundo. Por consiguiente, la corriente del Niño produce un descalabro climático a nivel mundial, y es totalmente natural, no la produce el hombre, nada. Okay. Solita ella aparece cada tanto. Esa corriente del Niño ya se está vislumbrando, ya está apareciendo, pero de acuerdo a todas las investigaciones

0: estaciones vendría el agua más caliente que en eventos anteriores. En consecuencia, le están llamando Super Niño.
1: Sigue la campaña de vacunación antigripal. La información con Diana Constanzo.
2: Ya se aplicaron más de 6 millones de dosis de la vacuna antigripal en todo el país, lo que supera la cobertura alcanzada en años anteriores. El Ministerio de Salud indicó que es el impacto de la estrategia que comenzó 3 semanas antes para que la población pudiera inmunizarse antes del periodo de mayor circulación del virus. El mayor incremento se registró entre las personas de 65 años o más.
3: La información del tránsito con Ernesto Arriaga.
4: A esta hora se despejó el choque de la General Paz, Manu a Liniers, igualmente hay demoras de 10 minutos. La autopista de Lepiana y Richieri al aeropuerto de Ezeiza, Capital y 80 en toda la zona de Richieri al aeropuerto. Por favor, respetar las velocidades máximas. El paso internacional Cristo Redentor continúa cerrado y el paso Saboré en Villa La Angostura abierto hasta las 19 horas.
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0: hola, hola, pero ¿cómo les va? Qué gusto saludarlos a todos los oyentes que escuchan Pasión Nacional, segundo tiempo. Aquí estamos comenzando un nuevo programa, como es habitual, en una noche cargada de fútbol, ¿no? Porque tenemos ahora nuestra tira deportiva para charlar con todos los oyentes, con todos los compañeros, con la gente que nos acompaña hace tantos años, y a esto se le suma luego la transmisión que va a comandar Jorge Godoy con la revancha de O'Higgins Boca por los 16avos, segunda fase, cop, repechaje, como le quieran llamar, de la Copa Sudamericana. Boca ganó el partido de ida hace una semana en la Bombonera 1-0, y si esta noche consigue un empate o un triunfo, pasa de ronda. Una derrota, habrá que ver por cuántos goles la sufre. Si es por uno, habrá penales. Si es por más cantidad, quedará eliminado de la Copa Sudamericana. Pero, lógicamente, que al ganar, si bien es cierto que no es muy grande la diferencia, siempre es bueno ganar, como se dice habitualmente. Y será un partido interesante para observar qué puede hacer, en este caso, Boca para seguir en lo que es esta Copa Sudamericana. Y además, como es habitual, en los controles está Marcelo Chelo Marín, en la producción el gran Pato Sulce. Nosotros, para empezar a vivir esta jornada, porque sigue la actividad de la Liga Profesional de Fútbol. Y bueno, ya voy a saludar a José Luis Romero, que está en Córdoba, allí en los estudios de Radio Nacional Córdoba. Mientras tanto, Gerardo Murúa está en el Mario Alberto Kempes, porque ya está comenzando Talleres a jugar su partido de la jornada de hoy ante Vélez Sarsfield. También estaremos informando de lo que pasa en Mendoza entre Independiente Rivadavia y Huracán. Bueno, y a todos los oyentes, 11-38-70-74-85, los que quieran opinar acerca del momento de River. La verdad que es un momento impensado del millonario, con 4 derrotas consecutivas y con Eduardo Coudet, el técnico, en la cuerda floja. Otra muy mala actuación de River anoche, perdió ante Gimnasia La Plata, no genera situaciones, está muy mal el equipo millonario, institucionalmente también hay algunos inconvenientes por los jugadores que fueron separados del plantel, así que ya vamos a estar también charlando al respecto. Saluda a José Luis Romero en Córdoba. Hola, José Luis, ¿cómo te va? Bienvenido, qué gusto tenerte. A ver, se perdió. Bueno, ya volvemos entonces. Ya volvemos ya. ¿Está Gerardo Murúa? Hola, Gerardo, querido, ¿cómo te va? Bienvenido, qué gusto tenerte, qué lindo ambiente.
1: Eladio, querido, qué gusto saludarte, el placer de acompañarte en este segundo tiempo de Pasión Nacional. Ya tenemos fútbol en el Kempes esta hora, con un muy buen marco, cerca de 40.000 personas. Talleres empata 0-0 con Vélez Sarsfield, 5 minutos de la primera parte, recién con Chamorro por la derecha, un disparo que sacó Marchiori al córner desde la derecha, la única llegada hasta aquí en el comienzo del partido. Tiene un poquito más la pelota Talleres, empatan 0-0 en el Kempes. Decime si hay tiempo, pasamos las formaciones.
0: Vamos con las formaciones. Están jugando Talleres e Independiente, Talleres y Vélez, digo, en el Kempes. Ahí está Gerardo Murúa, te escuchamos atentamente.
1: Bueno, repite los 5 en el fondo, que son 3 con los laterales volantes, el técnico Jorge Sampaoli, Ezequiel González en el arco, en el fondo Chamorro, Schott, Santi Fernández, Facendini, Báez, en la mitad de la cancha la Galarza, Fattori, Cristaldo, Ronaldo Martínez y el brasileño Rick Lima Moraes, los 11 del técnico nacido en Casilda de Jorge Sampaoli. Por el lado de Vélez Sarsfield está en el arco Marchiori, en la línea de fondo, repite respecto al partido con Instituto, García, por supuesto Silvero, Magallani y Gómez, en la mitad de la cancha, Baeza, Aliendro y Lanzini, el pibe Peller, el hijo de nuestro colega, Godoy y Pellegrini, los 11 que eligió el mellizo Guillermo Barros de Cheloto. En 6 minutos la tiene Pellegrini en la puerta del área, podía ser peligroso, eligió tirar un centro que fue a ningún lado, pelota de un sain, están igualando 0-0 el Adrián Kempes.
0: Me dijiste que hay mucho público, ¿verdad?
1: Cerca de 40.000 personas, tarde laborable, una noche que todavía tiene que ver con la gente trabajando. Talleres, hubo muchísima gente en el final. Hace un ratito hablaba fuera de aire con el Héctor Romero y le decía, no es la habitual cantidad que trae Talleres. Bueno, la gente se va sumando, ni bien ya se va jugando el partido, y a esta hora el marco está indudablemente acorde con un poco más de 40.000 personas en el Kempes.
0: Bueno, ¿está conforme la gente con lo que trajo Talleres, con el técnico? ¿Cuál es el run ahí en el Kempes?
1: Bueno, hoy se armó un revuelo bárbaro, Eladio. ¿Qué pasó? Se habla de que van a prestar a Valentín Dávila, el pibe, el centro delantero, que surgió con todo en el torneo de apertura, con 4 goles, con buenos rendimientos. La gente de Talleres está muy enojada por esta cuestión. Se piden refuerzos, un extremo, un volante es lo que falta. También se habló de un centro delantero y estaba cerca el histórico Ener Valencia, el ecuatoriano, pero la realidad es que el enojo lo provocó hoy la posibilidad de que Valentín Dávila, uno de los propios, uno de los que más pinta, se termine yendo a otro club a buscar minutos.
0: Bueno, qué curioso, ¿no? La verdad que... ¿Para qué van a hacer bien si después pueden hacerla mal, no?
1: Sí, tal cual. De hecho, Ronaldo Martínez no le ha hecho un gol a nadie. En Talleres y Ávila, con mucho menos minutos, aportó mucho más. Y sin embargo, el paraguayo parece quedarse y el chico va a salir a préstamo. Por lo menos es lo que se ha rumoreado en la jornada de hoy. Contra de Vélez, Pellegrini que se iba por la izquierda, jugó largo, después chocaron Godoy con Santi Fernández, no pasó nada. Podía ser peligrosa para el equipo de Liniers. Tiene la pelota Talleres, Vélez parado para contragolpear aprovechando los espacios. Estamos 0-0 en 7, Eladio.
0: Perfecto, ya vuelvo con contigo, Gerardo, y tenés el micrófono ambiente porque si hay alguna novedad. Estamos viviendo lo que ocurre en Córdoba entre Talleres 0, Vélez 0. Están jugando en el Gargantini, en Mendoza, Independiente, Rivadavia, el último campeón de la Copa Argentina ante Huracán. El conjunto local, el conjunto mendocino, está jugando con Volcato, Gómez, Costa, Studer y Elordi, Fernández, Botari, Florentini, Ríos, adelante Arce y Sartori. Por Huracán, Galíndez, el arquero argentino que jugó el Mundial para Ecuador, Blondel, Nervo, Pereira, Palazzo e Ibáñez, línea de cinco, Gil, Ojeda, Cortés, Bizanz y Caicedo, la formación de Huracán que viene de vencer en la apertura por 1-0. Están empatando 0-0. Les recuerdo que después de este encuentro, 9:15 de la noche, juegan Independiente y Newell's Old Boys de Rosario y Central Córdoba con Atlético Tucumán. ¿Cómo te va, José Luis, querido? Bienvenido.
2: Hola, dale. ¿Cómo te va? Yo soy el de 17 grados. Les espero por esta momento que está en Córdoba. Está 80% de humedad en tierra, cubierto, siguiendo las alternativas.
0: Bueno, tenemos algún inconveniente, José Luis, para... No te escuchamos bien acá, lamentablemente. Ya vamos a hacer los ajustes necesarios para que la comunicación sea fluida. Vuelvo otra vez al estadio Kempes, Gerardo.
1: Sí, señor, en casi 10 minutos del primer tiempo lo tuvo el brasileño Rig, diagonal de izquierda al medio, típica del jugador brasileño. La pelota fue abajo al primer palo, tapó bien Marchori, me parece que no ha entrado igual, de todos modos le sacó el córner el arquero de Vélez, un poquito más cerca a Talleres, con un par de aproximaciones en 10-0-0.
0: Perfecto. Voy en este caso a escucharlo a Damián Zárate porque juega Boca dentro de un rato, 9:30 de la noche, hora de nuestro país, una hora menos en Chile, busca pasar a los octavos de final, Boca busca pasar a los octavos de final. Mientras tanto estoy observando que hay un córner para Huracán, lo va a hacer Gil al córner para Huracán, 0-0, 9 minutos de juego, veremos qué ocurre, a ver si, ojo con Caicedo, vino el centro, sacó la defensa de arriba de Independiente y contesta el conjunto mendocino que sale muy rápido, aguardaremos esta contra de Independiente que empata con Huracán, 0-0, estamos observando la segunda fecha que no va a concluir porque hay partidos postergados, uno de ellos es Boca Estudiantes de la Plata, porque Boca va a jugar en el estadio de O'Higgins, allí en Rancagua, por la Copa Sudamericana. Ahora sí, Damián Zárate, todo tuyo, bienvenido.
3: ¿Qué haces, Eladio, querido? Te mando un abrazo enorme. Estamos en la previa de la previa, el segundo tiempo de Pasión Nacional, esperando la transmisión que van a comandar Jorge Godoy y Nicolás Álvarez, el partido de retorno de los 16avos de final de la Copa Sudamericana. Boca llegó a Chile, una diferencia de un gol para jugar con O'Higgins. Está ganando el partido global 1-0 con el gol de Merentiel. Está acompañado por su primer mandatario, por Juan Román Riquelme. Primero repasamos el equipo y después damos algunos datos más que no tienen que ver puntualmente con el juego de esta noche. Dos modificaciones, Ascacíbar por Flores y Lozano por Gorosito. El equipo que seguramente confirmen en un rato en la transmisión. Montero, Lozano, Figal, Costa Blanco, Ascacíbar, Paredes, Delgado, Aranda, Merentiel y Villa. Para mí es un 4-3-1-2, un molde histórico en la vida de Boca. Cuestiones que tienen que ver con el plantel actual. Carlos Palacios se queda en Boca. En algún momento existió la chance de que pudiese salir por las lesiones y por la idea de volver a Chile, pero se queda. Una que tiene que ver con Rodrigo Bataglia, que si sigue avanzando de la manera favorable que lo está haciendo, tal vez en 45 días esté trabajando con el resto del plantel. Yo lo imagino igual dentro de 45 días y con la cantidad de partidos que se dan. tal vez para los partidos definitorios de playoff, si es que Boca llega a instancias definitorias de este torneo clausura. Y se baja por ahora Boca de la negociación con los delanteros que buscó en estas últimas horas. Romero, porque se va a Europa, Gondú y Pacerini. En los términos económicos que se manejan estas tres opciones, Boca ha decidido que no sigue ninguna negociación. Veremos si esto cambia en las próximas horas, si algún resultado termina torciendo la decisión de la Comisión Directiva y del Consejo de Fútbol, ahora a cargo exclusivamente de Chelo Delgado, pero por ahora Boca se queda con el plantel que tiene, esperando la evolución de Adam Vareiro. Te mando un abrazo, Eladio.
0: Abrazo grande. Bien, Damián, con respecto a Boca de esta noche, le recuerdo a las 20 comienza la transmisión de Radio Nacional. Hola, Eladio, River tiene que tratar de sumar para mantener la permanencia en primera, y los que se tienen que ir, que se vayan, porque las papas están que queman, dice en este caso José Timoteo Cuellar. Bien, hola, buenas tardes. Bien, River y Boca, déjense de joder. Saludos, gracias, Raúl. Bueno, está enojado Raúl. Hola, amigos, ¿por qué no transmiten algún partido de la Liga Profesional? No tengo tele. Teófilo de Quijano, Salta. Vamos a estar en contacto permanente con los partidos que se vayan jugando, pero vamos a relatar Boca, que lo va a relatar Jorge Godoy, lo va a comentar Nicolás Álvarez. Boca juega a las 21:30, así que por eso no se hacen algunos partidos de la Liga Profesional, entre ellos Independiente, que va a estar jugando dentro de un rato también en el horario de Boca, así que creo que empieza 15 minutos antes Independiente, es así, empieza 9:15 y Boca empieza 9:30, y estaremos con la información al momento de lo que ocurra en Avellaneda. Gracias a todos los oyentes, 11-38-70-74-85. Bueno, ¿qué les pareció el comienzo del campeonato? ¿Qué tiene que hacer River? ¿Tiene que seguir incorporando? ¿Boca tiene que traer un 9, Boca? ¿Está bien que en Racing se vaya Santiago Sosa? ¿Qué pasa en Independiente? Porque no puede traer jugadores, el Rojo ha traído muy poco. También necesito tu opinión, y de San Lorenzo de Almagro, como lo viste al Ciclón, que ha ganado en su apertura. Sumate al 11-38-70-74-85. A ver, Negro, ahora cómo te tengo, ¿estás mejor? Ahí. A ver. Todavía no. Bueno, vuelvo otra vez al Estadio Kempes. Gerardo.
1: Minutos del primer tiempo, empatan 0-0 Talleres y Vélez, tienen más de pelota el conjunto cordobés, Vélez apuesta a la contra, la tiene, lo tuvo Godoy, lo cerró Rick, lo corrió 50 metros y lo terminó cerrando el delantero cuando parecía peligroso. Ahora remate afuera Rick, se va por arriba el travesaño, tiene ritmo el partido, seguimos 0-0.
0: Bueno, perfecto, ya vuelvo. En el tanto hay gol de Independiente Rivadavia de Mendoza. Rechazó el payo Pereira para atrás, la empujaron al medio y se la llevó por delante el futbolista de Independiente Rivadavia, y la apertura del marcador, se me fue el nombre del que hizo el gol, lo tengo, pero viste, a veces te juego una mala pasada, Sartori fue el autor del gol. De cualquier manera, lo están revisando. 14 minutos de juego, gol de Independiente de Mendoza, habrá que ver si lo ratifican o no, así que aguardaremos lo que ocurra con ese gol. Te recuerdo, Boca, Montero, Lozano, Figal, Costa y Blanco, Ascacíbar, Paredes, Delgado y Aranda, Villa y Merentiel, la probable formación de Boca. Estamos aguardando la confirmación, todavía no ratifican si hay gol o no de Independiente de Mendoza, la apertura del marcador. Gracias a todos los oyentes. Sosa, que no se vaya de Racing, se va al descenso. Tampoco es para tanto, es un futbolista, nada más. Ole, Eladio, traen estrella y siempre los mejores que juegan son los canteranos. River sigue sin técnico, da vergüenza. Este oyente es Luis, camionero de Malargüe. Gracias, Luisito. Hola, Eladio, River tiene que traer un 10. Lo marca su historia, cuando no lo tiene no parece River, por eso le va mal entre tantos otros problemas. Alan de Santa Fe. Bueno, tenía un 10 y lo dejaron ir, le rescindieron el contrato. Bueno, algunos oyentes que se van comunicando. José Luis, es así, ¿no?
4: ¿Ahí me escuchas bien, Eladio?
0: Ahí perfecto, como si estuvieses al lado mío.
4: Bueno, tengo el teléfono a válvula, discúlpame. Bueno, Eladio, a ver, respecto a River, yo pensaba que con esta nueva dirigencia, que ganó de manera abrumadora en las urnas, y tal cual, una vez ungidos en el poder, dijeron que iban a cuidar los recursos, que iban a evitar el despilfarro anterior, que iban a recapacitar y rever absolutamente todo, el tema de los jugadores que iban a llegar. Bueno, por lo que uno va viendo, es más de lo mismo. Es decir, se están equivocando.
5: Y peor.
4: Sí. A ver, está bueno que traigan jugadores de nivel internacional. Es decir, a ver, River trajo más que nadie en el fútbol argentino. Boca también.

0: matan a patadas, te empujan, te pechan. Allá juegan de memoria, juegan al vacío, juegan con más libertad, imponen condiciones las tácticas. Y bueno, lo mismo es lo que pasa en un mundial. Acá es difícil, acá es complicado. No es lo mismo jugar en el Parque de los Príncipes, en el Bernabéu o en el Real Madrid, que jugar en el Carmelo Cerillo de la Plata.
1: Sí, si no, preguntarle a Otamendi, que ayer le ganó el pibe Steinbach. Déjame decir, negro, que no se convalidó el gol que hizo Independiente de Mendoza por posición adelantada. Siguen 0-0. Después tuvo otra jugada el local, otro gol lo había hecho otra vez Sartori y otra vez estaba adelantado, en este caso medio pasito. Así que sigue el encuentro 0-0 en 18 minutos. Permitime que vaya nuevamente al Kempes. Gerardo, marcador y tiempo, y cómo están las acciones allí en ese encuentro que está jugando Talleres.
2: Como no, 20 minutos de la primera parte, siguen empatando 0-0 Talleres y Vélez. Tiene la pelota Talleres, es el que asume el protagonismo. Vélez se espera para contragolpear con ritmo, pero 0-0 todavía en Córdoba.
1: Estamos con el negro José Luis Romero y con todos los oyentes que opinan de River, de Boca, del momento del fútbol argentino, de las novedades. Ya voy a ir a Rosario con Nacho Sansó, también para que nos cuente lo que está ocurriendo allí con los equipos rosarinos. Ya se viene Independiente, ya estaremos con la formación del Rojo, que va a jugar con Newell's esta noche. Ya vendrá Nacho para darnos información de última hora y todo lo que está ocurriendo. Mientras tanto, José Luis, con respecto a River, yo creo que los dirigentes han hecho muy mal las cosas, y me parece que todo tiene que ver con todo, con la separación de futbolistas del plantel. Rompieron el grupo, rompieron muy mal el grupo, pero muy mal, porque de esta forma quedaron calientes los que son separados y quedaron con bronca los que están jugando, porque dejaron de lado a compañeros. Y bueno, ejemplo, Pesela y Acuña, por ejemplo. Acuña viene a River porque Pesela se lo pide. Entonces, y ahora no digo que Pesela no pueda jugar en River, eso es un tema técnico, y ponerle que los dirigentes tengan su opinión. Pero para mí lo que hacen mal es la forma. Acá es la forma. Cuando vos te dirigís a reprender a alguien o decirle te equivocaste, si vos se lo decís de una manera tranquila, es una forma. Ahora, si se lo decís de una manera totalmente sacada, y la verdad que no la va a tomar muy bien la persona que lo está recibiendo a la reprimenda. Y yo creo que los jugadores de River, si vos le decís, mirá, no te vamos a tener en cuenta, buscaste club, pero mientras tanto vas a seguir entrenando porque no queremos perder ni que pierdas vos, ni que pierda el club. Y vos sabés lo que me llama la atención, José Luis, viste cómo es la prensa hoy en día, ¿no? Cómo se ha ampliado, se ha amplificado con las redes sociales, con el streaming, pero no escuché a nadie, por lo menos yo no escuché a nadie, que haya opinado que está bien lo que hicieron los dirigentes. Todo el mundo manifiesta que se equivocaron. Eso habla a las claras de que cuando es unánime la opinión por parte de la prensa y por parte del público, sin ninguna duda que se equivocaron los dirigentes. Ya no hay ningún asterisco para evitar lo que está ocurriendo. Y creo que eso tiene mucho que ver con River. Y también tiene que ver el técnico, por el manoseo que le hicieron a Juanfer Quintero, que no podrá jugar todo el partido, que jugará de a rato, pero anoche Juanfer Quintero era Messi, Maradona y Pelé juntos en el River de anoche, entrando 20 minutos nada más. Con eso te digo todo, mirá.
0: Ahora, uno se pregunta, ¿esto va a ser una bola de nieve? ¿Esto cada vez se va a ir agrandando más? Digo, porque Coudet, bueno, asumiendo responsabilidades, aceptando que esto es River y que los tiempos no son largos, que dando a entender que si los resultados no se dan, seguramente su vínculo se interrumpa más temprano que tarde. Ahora, también tira de que necesita más jugadores. Caramba, che, mirá todo lo que tenés. Bueno, también es responsabilidad tuya. Es decir, a ver, Eladio, te traje la carne, lechuga, tomate, tata, che, no pudiste hacer el asado, lo quemaste, lo arrebataste, te traje todo lo que me pediste, le falta sal a la ensalada, a ver, te estás equivocando vos, es decir, los recursos, la materia prima, la mercadería te la trajeron. Bueno, ahora vos tenés que demostrar que sabés hacer un asado.

0: sabés hacer una ensalada, evidentemente no. No, no, se está equivocando. Se puede recuperar este River, pero sí. No sé, no sé si será Coudet quien lo pueda hacer. A ver, ¿cómo no te vas a poner a charlar? Che, somos gente grande. A ver, Pesela, che, a ver, Otamendi, a ver, Montiel, ¿sabés las bravas que han estado? ¿Sabés cómo lo pueden ayudar también al técnico? ¿Cómo Fausto Vera no es el Vera que todos conocemos? ¿Cómo puede ser que Moreno, al margen de las lesiones, no esté rindiendo en su plenitud? Es decir, ¿cómo? A ver, che, son todos hinchas de River, por eso quisieron volver.
1: Sí, José Luis, ahí vos sabés que yo, con respecto a lo que dice Coudet, a mí me parece que hay un tema que él habló anoche de pedir 3 o 4 jugadores más. Pero ¿sabés lo que pasa? Que en River se fueron, o se pararon, y se fueron 15 futbolistas. En la pretemporada la hicieron con 19 jugadores, de los cuales 4 eran arqueros. Entonces, un poco de razón tiene el técnico. ¿Cuántos jugadores le trajeron ahora? ¿Cuántos jugadores llegaron a River? Llegó Arambarri, llegó Ángel Correa, llegó Beltrán, llegó Borré. 4 futbolistas, se fueron 15. 17 se fueron. Porque se fue también Armani y Juanfer Quintero. Ojo con el número. Ayer no tiene un marcador de punta para reemplazarlo a Acuña, tiene que entrar un zaguero central, porque Viña, que está a préstamo, lo mandaste al container. Lo mandaste al container de un jugador que vos no lo querés, pero que tiene préstamo hasta fin de año, y tranquilamente me parece que es más que el pibe que entró anoche, porque Viña tiene más experiencia, y porque además vos me decís que Viña ya rescindió el contrato, ya no le pagás más, es una cosa. Ahora, si lo dejás en el container y le seguís pagando, estás haciendo mal las cosas. Está jugando con la plata de los socios, porque la plata no es de Vicarlo, la plata de los que pagan todos los meses la cuota social en River, que recauda 10 millones de dólares por mes. Pero no es así, no es tirar la plata, porque la gente se va a enojar en algún momento dado. Esa es mi opinión. Déjame ir, quería decir que la tercera es la vencida. Un golazo de Independiente de Mendoza lo hizo el paraguayo Alex Arce, un desborde por el costado derecho, se cayó el marcador de punta de Huracán, mandaron el centro y de volea, como venía a la altura del penal, le pegó y la puso en un ángulo, en el ángulo alto izquierdo del arquero Galíndez, que no pudo hacer absolutamente nada. Ahora sí, después de 2 goles que no fueron convalidados por posición adelantada, gana Independiente de Mendoza, muy bien a Huracán, 1-0. Vuelvo al Kempes, en este caso Gerardo.
2: Sí, señor, gol de Talleres, pelota profunda de Cristaldo de 3/4 de cancha para el pique de Timoteo Chamorro por la derecha. El pibe estirando, se tiró el centro del medio y apareció Rolando Martínez, donde tiene que estar el 9. Tanto que se le ha criticado, tan poco que le llega, y el paraguayo convierte el tanto del conjunto cordobés para abrir el marcador. Revisarán seguramente la posición del lateral volante derecho cuando pasó a las espaldas de Elías Gómez. Me parece que es todo correcto. En 26-40 gana Talleres 1-0 con el gol de Rolando Martínez. Esperamos la confirmación, Eladio.
1: Bueno, perfecto. Acá lo estamos viendo nosotros. Perfectamente habilitado. El lateral volante estaba detrás del jugador de Vélez, el centro, todo lícito, va a ser gol de Talleres, que se quede tranquilo la gente, que grite tranquila, porque hay gol. Te quería preguntar, Gerardo, ¿cómo pegó en el hincha de Talleres ver a su clásico adversario ser campeón?
2: Con mucha bronca, indudablemente, pero además con el deseo de superación. No espera menos la gente de Talleres que haga lo mismo que el Pirata. Más allá de que el título, el primero para el fútbol de Córdoba en la Liga Profesional y en la historia de Primera División en cuanto a campeonatos locales, me da la sensación de que primero la gente de Talleres tiene claro que hubo como un empujón de parte de Talleres. El hecho de ir a más, de jugar copas, de ganar la Supercopa Internacional, fue invitando a Belgrano a querer más. Antes se conformaba con poco, con permanecer en primera, con arrancar alguna copa y demás, pero de a poco Belgrano fue buscando jerarquía internacional, y donde hizo la diferencia fue en el regreso de aquellos que tienen pertenencia. Tanto se habla en Buenos Aires de este tema con River, con Boca, Vázquez, se la rayan, Rigoni, y volvieron en plenitud y le dieron ese título. Entonces la gente de Talleres tiene bronca, le duele, pero indudablemente lo que espera es mucho más a esos equipos. Cuando parecía que se metía por derecha Chamorro, pide penal la gente de Talleres, me parece que no pasó nada, sigue dominando el conjunto cordobés.
1: Bueno, perfecto, está ganando 1-0 Talleres a Vélez, está ganando Independiente de Mendoza 1-0 al conjunto de Huracán. Ya se viene Boca con O'Higgins. Y recordamos que este partido comienza a las 21:30, a las 20 comienza la transmisión de Radio Nacional. Tengo más oyentes, Negro. Hola, Eladio, soy Pablo desde La Docta, Córdoba. Para delantero de Boca me gustaría Ubita Fernández o Bruno Nasta. Saludos, dice acá. Hola, buenas noches, amigos. Yo opino que Boca tiene que traer un buen defensor, porque los que están ahora están muy parados. Víctor, el zapatero de Catamarca. Grande, Víctor. Hola, gente de Nacional. Soy Alejandro de Recreo, Santa Fe. Yo creo que a los grandes le falta hambre de ganar. Bien, gracias, Alejandro, por tu opinión. Es válida. Buenas tardecitas, compañeros de Pasión Nacional. Vamos, Boquita, qué triste lo de River. Le dije a mi hijo y nieto que Coudet le quedaba grande River. Ojalá que levante, abrazos gigantes, dice acá Oscar de Merlo. Está cantado, yo no haría más de lo que tengo que hacer teniendo compañeros cambiándose en un container, ¿se entiende? Hay un código en silencio entre ellos y se hacen respetar a algo que ellos entienden, que para ellos los que están desplazados les causa un desprestigio. Bueno, gracias al oyente que se comunicó. Hola, Eladio, el gran responsable es el presidente que quiere meterse en fútbol y no sabe. Ramón de San Juan, hablo de River, dice. Ataír de Sao Paulo, dice, el problema de River es en la mala contratación de jugadores. Aquí un oyente me dejó un audio, no lo puedo escuchar, escribí, por favor, no seas vagos. Hola, Eladio, acá Miguelón de San Benito, de la dirigencia de River, es inentendible, pareciera que quieren arruinar el club, por menos que esto dejamos ir a De Michelis, saliendo campeón y clasificado a la Libertadores. Un saludo a Pancho, un amigo, gracias. En el bar que utilicen mujeres, dice acá, 1-1 y 2-2, bueno, se refiere al video de arbitraje, del video de revisión del arbitraje. Bueno, son opiniones, son todas válidas. En tanto, vuelvo otra vez al Kempe, Gerardo.
2: Sí, señor, en 31 de la primera parte sigue ganando Talleres y lo hace bien 1-0. De hecho, después del gol sigue siendo el que domina el juego y la pelota cuando se viene de contra, 3-3, la tiene Ronaldo Martínez en la puerta del área, quiso picarla para Timoteo Chamorro, no pudo ser, la tiene Cristaldo por la derecha, era buenísima, pide mano la gente de Talleres, una mano en un centro de la derecha que venía de Cristaldo, dice que sigue Araza, pero bueno, es dominio pleno, dominio claro de Talleres, 1-0 gana el conjunto cordobés en 32, se la dio.
1: Perfecto, ya voy con Fabián Codevila, ya voy a Rosario con Nacho Sansó, estamos charlando un largo rato con el Negro Romero de la actividad. ¿Cómo lo ves a Boca esta noche, José Luis?
0: Bueno, Boca tiene que mejorar y mucho, Recién hablan de un 9. A ver, lo vengo sosteniendo hace tiempo. Titulares indiscutidos en Boca. A ver, Blanco, Paredes, Milton Delgado, Villa ahora y Merentiel. Uh-huh. Y lo otro, a ver, Aranda juega muy lindo y tiene un gran proyecto. Hay que verlo al Tino Flores, que está mostrando señales, pero que todavía tienen que ratificar, que están en condiciones de ser indiscutidos en la titularidad de Boca. Después, Dilolo, ponele a Ayrton Costa ahí, ¿viste? Es decir, desde el 11 tenés 5 o 6 nomás titulares. A ver, ¿qué 9 vas a traer? Si Boca llega por la izquierda, cuando se adelanta Blanco, o ahora Villa, que manda el centro. ¿Centro para quién? Tienes que buscar un grandote si esa va a ser tu vía de ataque. Ahora, si el 9 va a recibir pases filtrados, que van a ser directos por el medio de Paredes, y necesita un 9 que sepa girar y sacudirle el arco. Es decir, no traer un 9 porque sí.
1: Claro. Sí. Bueno, el tema de la elección de los futbolistas es clave, ¿no? Boca no se apura, no paga barbaridades, y River se apura y paga barbaridades. En fin y al cabo, es la misma ecuación. Creo que Boca la saca más barata porque no gasta, pero no tiene, no trae a nadie, no arriesga. Y River trae, y bueno, y todos fracasan porque además tampoco los espera. Porque vos podés traer un montón de futbolistas, pero si no armás un equipo es muy difícil. se lo pierde Huracán, se lo pierde Caicedo, llegó Huracán, pierde 1-0 con Independiente de Mendoza sobre 32 minutos del primer tiempo en el Gargantini. Vamos a escuchar en este caso a Fabián Codevila, que habla sobre Racing, y ya después vamos a la tanda. Sí, Fabián, bienvenido, contanos.
3: Hola, Eladio, un gusto saludarte para hablar de la actualidad de la Academia, que viene de sacar un punto positivo ante Rosario Central en el gigante de Arroyito, que desde la llegada de Juan Pablo Voivoda como conductor técnico ha obtenido un par de victorias importantes, por cierto, la primera por Copa Argentina, la goleada ante Defensa y Justicia, que le permite pasar a los octavos de final, y además arrancar con el pie derecho el campeonato venciendo a Gimnasia y Grima La Plata. El partido de Rosario fue un partido difícil, que Racing supo manejar, que tuvo, hasta me animo a decir, las mejores chances y que no las supo aprovechar. Fue de mayor a menor con la vuelta de Marcos Rojo, que no es un dato insignificante, y además pensando en que ahora, ante Tigre, se producirá la vuelta de Maravilla Martínez, recupera una cuota de gol importante, no, sino la más importante, el conjunto de Avellaneda, que por estas horas está tratando de definir la venta de Santiago Sosa al fútbol de Brasil, más precisamente al Vasco da Gama. Las condiciones de Racing para ceder a Sosa: 8 millones de dólares limpios para la institución, 4 en la mano, en el primer pago, la otra mitad en cuotas. El director deportivo de Vasco, Admar López, por las dudas y ante esta dilatada negociación, ya preguntó condiciones por Kevin Castaño, el hombre de River que no volvió a la Argentina y que se entrena en Colombia. Santi, de llegar a un acuerdo Racing con el club brasileño, el jugador tiene todo arreglado en su parte contractual, si se da la chance en las próximas horas de emigrar, jugaría el sábado el último partido y se despediría de su gente ante el Matador de Victoria.
1: Bien, hace un punto ahí, Fabián, ya seguimos, porque quiero volver otra vez al Kempes y después voy a la pausa, y ya también está Nacho Sansó en las gateras para que nos hable de Newell's, que va a jugar con Independiente, y también para saber las novedades del Rojo. Mientras tanto, vuelo otra vez al Kempes. Gerardo.
2: 36-30 de la primera parte, sigue ganando Talleres 1-0 con el gol de Ronaldo Martínez a los 26, muy superior futbolísticamente el equipo de San Paolo, y el otro día fuimos muy críticos con el primer tiempo que jugó en Rosario, hoy es realmente muy bueno y llamativo lo pasivo que ha sido Vélez en estos 35 minutos, sigue ganando bien Talleres 1-0.
1: 35 también en el Gargantini, gana Independiente, gol de Arce, 1-0 a Huracán, Independiente de Mendoza vence al Globo en su estadio. Pausa y ya seguimos.
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0: Bien, amigos, estamos disfrutando de Pasión Nacional. ¿Cómo escriben los oyentes? Edgardo de Río Grande, Tierra del Fuego, al 11-38-70-74-85. Los responsables siempre son los dirigentes, no los jugadores y los técnicos. Para eso lo eligen, para ser dirigentes de un club, no para estar pintado. Soy Edgardo de Río Grande, Tierra del Fuego. Quiere la camiseta de Central. Qué grande, Rosario Central. Buenas noches, Eladio. Creo que la culpa es de la dirigencia de River. ¿Cómo vas a apartar a todo un grupo que quiere ganar? Ahora está todo mal. Ojalá que recapaciten. Soy Luisito de Río Grande, Tierra del Fuego. Gracias, Luisito. Soy de Tucumán, José. Disculpen, ¿por qué por qué no relatan los otros partidos? Relatamos a todos los partidos, fundamentalmente que juegan los grandes, y si podemos hacemos otros partidos, porque pregunta Boca y River, no, en este caso se hace Boca por el torneo internacional, por eso, porque está por encima del torneo argentino, es la aclaración. Desde ya gracias por preguntar y por comprender también. Si te digo que Coudé se vaya no sirve, que se vaya no sirve, Carlos de Loreto, Santiago del Estero. Ole Ladio me habla del Mundial y dice que en este caso que Francia, que no había que inflarlo a Francia, que quedó cómodo cuarto, aguante Argentina, bla, bla, bla, bla. Gracias, un fuerte abrazo desde el sur, Caleta, Olivia, Santa Cruz. Pero me hubiese gustado que Argentina diera la vuelta el otro día, ¿no? A vos también te hubiese gustado. Gracias por escribir. Hola, buenas tardes, Eladio y equipo. En Boca el problema es Riquelme y en River los dirigentes están fallando igual. Soy hincha del Rojo. Saludos de Santiago del Estero, un rincón de la provincia. Saludos. Yo pensé que decía Santiago del Estero, está abreviado. Metí la pata. Saludos, no entiendo lo que pusiste. De la provincia de Chubut sí lo voy a decir. Ricardo, de zona Facundo Chubut. Perfecto, gracias. Escriban bien porque yo también tengo que acá hacer malabares para leerlo, No es fácil esto, Tienen que ponerse acá conmigo ustedes, 11-38-70-74-85. Voy a Rosario. Ah, Nacho, espera que le pregunto a Gerardo cuánto falta ahí en el Kempes. Gerardo, ¿todo bien? ¿Cómo va la cosa?
1: Sigue ganando Talleres 1-0, 42 y un poquito del primer tiempo, cómoda victoria por ahora en el desarrollo, mínima en el resultado para el conjunto cordobés que gana bien.
0: 41 minutos en Mendoza, el de Gargantini, gana Independiente de Mendoza 1-0 a Huracán. Voy con Nacho Sansó, novedades de Central que va a jugar con River y de Newell's que va a jugar dentro de un rato. Hola Nacho, bienvenido, gusto tenerte.
2: ¿Cómo estás, Eladio querido? El placer de saludarte desde la cuna de la bandera. Y exactamente, próximo rival de Rosario Central será River en el Estadio Monumental. El último partido que ganó River fue justamente ante Central en el Monumental por las semifinales de la apertura. Las buenas noticias para Almirón, que llegó el quinto refuerzo. Brian Aguirre, Café Aguirre, será jugador de Rosario Central. Desembolsó la comisión directiva $1.5 millones para que el lateral deje el Inter de Puerto Alegre y ya tenga vuelo a Rosario y en los próximos días ya se haga las cuestiones médicas, claro.
0: ¿Cómo hacen para comprar tan barato? River trajo a Arambarri y 7 palos verdes. Es increíble, ¿no? Qué inteligente que son los directivos de Central. Qué malos dirigentes los de River. Parece que, como le dicen millonarios, le piden cualquier cosa y estos pagan.
2: Pagan de
0: Me llama la atención, ¿no? Porque Café Aguirre es un futbolista, un muy buen futbolista que surgió en Lanús y que, bueno, fue vendido a Brasil hace unos años.
2: Futbolista de jerarquía y que lo quería del paladar de Jorge Almirón, viejo conocido, que lo dirigió
0: él en Lanús.
2: Desde hace varios mercados de pases, bueno, se termina dando. ¿De dónde salen los fondos? Bueno, el matrimonio belloso cristinciano se las arreglan para financiar este Rosario Central, ¿no?
0: No, yo no digo dónde salen los fondos. Yo digo qué bien que hacen, en este caso, las operaciones porque pagan poco dinero. Buscan. A eso voy. Lógicamente que tendrán Central tiene es uno de los clubes que más socios tiene en la Argentina y sigue creciendo en ese aspecto. Bueno, ¿qué más, Nacho?
2: Totalmente. Cruzo la vereda por el lado de Rosario Central, llegó el quinto refuerzo. Por el lado de Newell's Old Boys, en un ratito juega ante Independiente en Avellaneda, llega Kudelka a Avellaneda rodeado de los rumores respecto a su continuidad. Hay un descontento total de Frank Darío Kudelka respecto al mercado de pases que hizo Newell's Old Boys, conforme con la pretemporada, pero no con el mercado. Se gestionaron muchas variantes y llegaron pocas. Claro, el rango de búsqueda fue acotado para un Newell's que es prácticamente un club sin fondos. Los refuerzos de jerarquía probada son caros y Newell's no tiene con qué pujar, y claro, hay que jerarquizar a los futbolistas que llegaron. Hoy llegó libre Mateo García, volante ofensivo, condición libre, llega después de un paso por el fútbol mexicano, caído lo de la Méndola, el que se queda en Atlético Tucumán, y parado lo de García Basso, que va a seguir por lo menos en Racing, porque Newell's no tiene con qué pujar en caso de que Racing quiera dinero. Son 5 cambios lo que mete Kudelka respecto al equipo que ganó ante Talleres el pasado sábado. Afuera Ortega, Goitea, Russo, Gómez Matar y Cócaro. Adentro Escobar, Gianetti, Luciano, Sotelo y Ramírez. El 11 frente a Independiente es Josué Reinati en el arco, Franco Escobar, Cabrera, Lautaro Gianetti, Martín Luciano, Luca Reciardo, David Sotelo, Facundo Guch, por la derecha Walter Núñez, por la izquierda Walter Mazzanti, atacando Juan Ignacio El Colo Ramírez, el equipo de Frank Darío Kudelka, 21-15 en el Libertadores de América, Ricardo Enrique Bochini, pita Pablo Chavarría.
0: ¿Para qué voy a Córdoba, Gerardo? ¿Qué pasó ahí?
1: Gol de Vélez Arfiel, primera y única jugada del primer tiempo, profunda, peligrosa de Vélez por la izquierda, combinaron Gómez con Godoy, centro al primer palo, como en los viejos tiempos llegó Rodrigo Aliendro para peinarla antes que los centrales de Talleres, aún siendo más bajo, la pelota se metió despacito en el segundo palo de Unzain que quedó parado, empatan 1-1 Talleres y Vélez, ya jugamos tiempo de descuento de Ladio, por supuesto. Realmente no lo merece Vélez, no llegó nunca, pero es un castigo gigante para Talleres, que se distrajo una vez y le empataron.
0: Qué bárbaro, cómo es el fútbol, ¿no, Gerardo?
1: Hice un dominio pleno de Talleres a lo largo de todo el primer tiempo, de hecho marcábamos que Vélez había sido pasivo, había atacado muy pero muy poco en la primera parte, en la primera profunda realmente empata de cabeza a Aliendro cuando parecía que no pasaba nada en la ofensiva del conjunto de Liniers. Cuando en este momento da por finalizado el primer tiempo Nazareno Araza, empatan 1-1 Talleres y Vélez, Ronaldo Martínez de cabeza a los 26 para Talleres, a los 45 empató, Aliendro también de cabeza para el conjunto vélezano.
0: Excelente, Gerardo, luego volvemos, ya seguramente te van a requerir los muchachos en el programa, mejor dicho, en la transmisión que se viene para O'Higgins Boca. Te mando un abrazo, gracias.
1: Fuerte abrazo, un placer como siempre.
0: Ahí está Gerardo Murúa desde el Kempes, empate 1-1, primer tiempo entre el conjunto de Talleres y Vélez Arfiel. Y aquí hay segundo gol de Independiente de Mendoza en el Gargantini. Florentín marcó el segundo gol para Independiente, el número 25, que le gana 2-0 a Huracán en el final del primer tiempo. Veremos si está todo bien. Pase en profundidad por izquierda, se viene, avanza, entra al área, amaca el cuerpo, pasa de largo los defensores que lo marcaban, a la media luna, remate de afuera, nada que hacer para Galíndez, un muy lindo gol, gran jugada de Fernández y definió muy bien Florentín. 2-0, dos grandes goles ha marcado Independiente de Mendoza para el 2-0. Nacho, te quería preguntar, si el domingo por esas cosas de la vida, River le gana a Central, ¿se va al Mirón?
2: Y mirá, el boleto picado lo tiene para con la tribuna. Para a mí me da la sensación que en aquella conferencia de prensa donde Belloso lo ratificó, para mí el Rubicón no va a ser el partido con River. El umbral va a ser el partido con Corinthians de la Copa Libertadores. Para mí, Almirón sí o sí va a dirigir la llave de Corinthians por la Copa Libertadores de América, sin importar cuál sea el resultado en el Estadio Monumental.
0: Perfecto, Nacho. ¿Algo más que te quede?
2: Para nada, la seguimos en la semana y atentos, 21-15, Newell's visita al Rojo de Avellaneda, Pablo Chavarría, el pito.
0: Repetime la formación de Newell's.
2: Josué Reinati en el arco, Franco Escobar, Cabrera, Lautaro Gianetti y Martín Luciano en la zona defensiva, en la mitad del campo, Lucas Reciardo, David Sotelo y Facundo Guch, por la derecha Walter Núñez, por la izquierda Walter Mazzanti, adentro Juan Ignacio Ramírez para atacarlo al Rojo.
0: Abrazo, Nacho.
2: Abrazo grande para todos.
0: Independiente va con Rey Godoy, que sigue siendo titular, Fedorco, Valdés, Zavala, Pérez Cursi, Marcone, Maxi Gutiérrez, Montiel, Abaldo y Ábalos. El equipo que dirige Gustavo Quinteros comienza 21:15, dirige Pablo Echavarría. Bueno, Negro, la verdad que qué curioso lo de Talleres, ¿eh? Un primer tiempo que tenía que haber ganado por 2 o 3 goles y lo termina sufriendo, ¿no?
3: Sí, y mirándolo desde el lado de Vélez, en la primera fecha Vélez le gana 1-0, gol de Lanzini a Instituto.
0: Claro, exacto.
3: Y no mereció ganar Vélez.
0: No.
3: Es más, mínimamente, Instituto al menos mereció traerse un punto desde la Malfitani. Y si me apurás, te digo que merecía los 3. Se vino 0 en el bolsillo. Bueno, ayer sumó de 3 ante Platense. Y Vélez, mira vos, ¿no? Que no jugó bien, pero que le ganó Instituto, tal cual lo decía Gerardo, muy pasivo. Una sola vez de Vélez saliendo convirtió. Es decir, o tiene una suerte bárbara por ahora Vélez, o bien es un equipo a tener en cuenta porque es altamente efectivo.
0: Claro, sí, exactamente. Bueno, anda derecho, viste que a veces jugás bien y no convertís, y te convierten, y otras veces no lo haces y ganás los partidos, como le pasó en el comienzo a Caudet, que no convencía pero ganaba, y ahora directamente juega mal y no gana, así que peor imposible.
3: ¿Cuánto pagó River por Arambarri?
0: Bueno, ahí están las cifras, según lo que dicen, $6 millones. Entre 6 y 7, porque no está claro. Hasta tanto no aprueben las compras en reunión de comisión directiva, no salen bien los números. Los números no se conocen hasta ese momento. En ese momento se van a conocer. Pero bueno, es mucho dinero por lo que uno ve hasta acá de Arambarri. Pero por ahí la rompe y es el nuevo Francescoli, no creo. Pero...
3: A ver, que me perdone, viene de Getafe. No lo he visto en la selección de Uruguay.
0: Sí, por eso. Digo, no,
3: en River no hay. No, es más, hasta los excluidos. Galo pues se mandó un montón de moco. Patear los penales errando definiciones por querer picarla. Es decir, pero no es menos que Arambarri. Y hay un montón de chicos de River que no son menos que... Es decir, Santos Borré. Es decir, qué manera de despilfarrar dinero.
0: Todo mal.
3: Sí, están usufructuando la plata de Echeverry. ¿Qué otra venta tuvo River?
0: Mastantuono,
3: el porcentaje que se da de Julián Álvarez,
0: el porcentaje de Barco, que finalmente no va a volver a River, por lo que se dice. Déjame ir a Santa Fe, Negro, que está Diego Terenciani, y agradecemos a todos los oyentes que están en este momento escuchándonos y participando del programa en el 11-38-70-74-85. Primer tiempo en Mendoza, 2-0 Independiente Rivadavia, con 2 golazos ante Huracán. Además, Alfredo Berti ya le renovaron el contrato y sigue siendo el técnico de Independiente de Mendoza. Hola Diego, bienvenido.
4: Hola, ¿cómo les va? Un gran abrazo desde Santa Fe. Hoy con muchas novedades entre los equipos de la capital provincial. En primera división, lo más importante es que Unión logró levantar las inhibiciones. En la mañana de hoy pudo cancelar la penúltima deuda que tenía con, estamos hablando de Juventud Las Piedras, el equipo uruguayo desde donde llegó el defensor Maison Rodríguez. Casi $500,000 en esa acreencia, y luego, iniciada tarde, pudo también cancelar la otra deuda, la última, de casi $150,000 con Sol de América, por el pase hace un año de Fernando Díaz. En consecuencia, la documentación pertinente ya está enviada a FIFA y se espera que en las primeras horas de mañana, oficialmente, en el sitio de FIFA Unión ya deje de aparecer con inhibiciones, liberados ya entonces los refuerzos. Mañana por la mañana será el último entrenamiento de Unión en Santa Fe antes del viaje a Mendoza. Madelón podrá tener a disposición a todas las incorporaciones y se estiman que por lo menos 3 de ellas sean titulares el sábado para enfrentar a Gimnasia en Mendoza. En la vereda de enfrente, Medrán sigue preparando el equipo para lo que sería su último partido como técnico de Colón. Los dirigentes aseguran tienen muy aceleradas, muy avanzadas las gestiones con dos entrenadores puntuales. Uno sería el Tano Gracián, otro sería Iván Delfino, lo de Gracián incluso más avanzado y más probable, y todo se resolvería durante el fin de semana después del partido del sábado entre Colón y Acassuso. Medrán va a dirigir ese partido y después recibirá la noticia de que los dirigentes decidirán cesar su ciclo para a partir de la semana que viene darle lugar al nuevo técnico. En el medio de todo esto, el entrenador hace 5 modificaciones en el equipo titular. El regreso de Pierre Barrios en la defensa en lugar de Olmedo, ya recuperado de una lesión Barrios. También en la defensa cumplió la suspensión Allende por límite de amarillas y volverá al lateral izquierdo. En la mitad de la cancha, Muñoz ingresará en lugar de Sarmiento. Esto es un cambio táctico. Vuelve Lago, también recuperado de una lesión, en lugar de Franco García en la ofensiva. Y la mala noticia en esta semana fue ayer la lesión de Alan Bonansea, un esguince en la rodilla izquierda que lo dejará casi un mes afuera de las canchas. En su lugar ingresará una de las caras nuevas para este semestre, Leandro Garate. 5 variantes entonces que tendrían a Colón jugando ante Acassuso el próximo sábado con este probable: Budinio, Peinipil, Pierre Barrios, Rasmussen y Allende, Lertola y Muñoz, Marcioni, Antonio, Nacho Lago y Garate. Les mando un abrazo grande.
0: Perfecto, excelente, Diego Terenciani de Santa Fe. Bueno, gracias a todos los oyentes que se van comunicando. Daniel de Tucumán dice: Atlético los recibiría con los brazos abiertos a los apartados en River. No hablen más de la selección, dice. No hablen más de la selección, dice Mario. Gracias, Mario. Hola, hermano, soy Zillo de San Juan. Te estoy escuchando y tomando unos mates y esperando el partido del más grande de la Argentina, Boca. Gracias, Zillo. Buenas tardes, amigos de Nacional. Soy Juan Carlos de Río Grande, como siempre, escuchándolos. Soy Tony de Neuquén. Eladio, si me pagan los viáticos, voy y te ayudo a leer los mensajes. Tony de Neuquén. Me parece que te vas a tener que ir allá, Tony. Éramos tan pobres. Si querés, tratá de leerlos de allá nomás, no hay un mango. Buenas noches, Eladio. La mejor compañía acá, estoy trabajando en mi pizzería, nunca me los pierdo. La financiera millonaria, eso es la plata que despilfarran en River. Gran abrazo, aguante Boca, que Dios nos ilumine y ganemos. Dice Elian de Malargüe, Mendoza. Soy Martín de Salta. El problema que tiene Boca es el presidente, también jugadores que no rinden, que espera la bombonera para hacerse escuchar. Soy Martín de Salta. Bien, Martín, a todos los oyentes, muchas gracias. Bueno, Negro, conclusiones de esta jornada. ¿Pensás que Coudet está fuera de River?
3: Obviamente que Coudet ha sido jugador, ha sido técnico. Coudet sabe el fútbol. Que después tenga la capacidad para manejar un grupo humano, heterogéneo, con un montón de jugadores, que tenga el síndrome de la era llena, que no pueda controlar el vestuario por los que llegaron, por los que están excluidos. Es decir, ¿Francesco sigue estando o no sigue estando? Mira si Lenzo no va a saber si este es bueno, si da con la talla de River, si este ya viene roto, si este ya viene, está en las últimas, si este no le da el cuero para jugar en River. Está Trezeguet. Trezeguet, claro, ha sido campeón del mundo, jugador. Sí. Ponele que Dicarlo sea muy bueno para los números, para la economía, es decir, la administración. Ponele que el español que trajo, ¿para qué lo trajo? Digo, que tiene contactos con los clubes de Europa. Es decir, ¿cómo? ¿Y que nadie sabe nada de fútbol? Que al final pareciera que los oyentes y nosotros, claro, sabemos más que ellos.
0: Te cierro porque viene la cadena nacional. Te mando un abrazo y la seguimos mañana, ¿te parece?
3: Vale, abrazo, gracias.
0: Gracias, José Luis Romero, nos vamos. Gracias a todos los oyentes. Nada más, vamos a la cadena nacional, ¿verdad? Y hay pausa y después ya está la cadena nacional y después la transmisión de Boca O'Higgins. Nada más, muchas gracias. Hasta mañana a las 7 de la tarde con Pasión Nacional. Y ahora viene Boca en un ratito nada más.

0: establecido por el artículo 75 de la ley 26.522 de servicios de comunicación audiovisual, transmiten LRA Radio Nacional, LS82, TV Canal 7, la televisión pública, junto a todas las emisoras que integran la cadena nacional de radio y televisión de todo el país, y el servicio internacional RAE, Radiodifusión Argentina al Exterior. Escucharemos a continuación las palabras del señor presidente de la Nación, doctor Javier Milei.
1: Buenas noches a todos. Estamos aquí para presentarles el conjunto de reformas estructurales más importante de los últimos 91 años. En especial, la reforma de la Carta Orgánica del Banco Central viene a poner fin con la estafa de falsificar dinero para financiar a la alta política, cuya manifestación más evidente es la tasa de inflación. Dicha estafa es más conocida como impuesto inflacionario, impuesto que a su vez permite aumentar los ingresos tributarios sin autorización del Congreso. Para tener un orden de magnitudes de lo que ha robado la alta política a los argentinos de bien, basta con señalar la tasa de inflación acumulada desde la creación del Banco Central, la cual asciende a 12.819.532.788.614.400.000%. Repito, 12.319.532.788.614.400.000%. Esto es, la inflación acumulada desde 1935 es una cifra de 20 dígitos. Es más, desde la estafa que implicó el abandono de la convertibilidad, cuando la progresía nos decía que esta vez iba a ser diferente, porque la política monetaria estaría guiada por criterios de racionalidad científica, en lo que va del siglo XXI, la tasa de inflación acumulada asciende a 168.580%. Dicho en otras palabras, el Banco Central ha sido una herramienta que posibilitó el robo de la alta política. Es más, el robo de la alta política no solo tomó lugar mediante la falsificación de dinero para financiar el Estado, sino que además, a lo largo del tiempo, tomó distintas formas de expropiación. La propia creación del Banco Central arrancó con una estafa al cambiar la paridad cambiaria del oro que estaba en las reservas. El resultado de ello derivó en un aumento de la emisión monetaria que sextuplicó la tasa de inflación y que a lo largo de una década le robó el 50% del salario a los argentinos. Otra de las estafas emblemáticas de la alta política a los argentinos de bien fue la salida de la convertibilidad. En dicho momento, cada peso emitido por el Banco Central estaba respaldado por un dólar. En este contexto, salir de dicha ley implicó que los 15.000 millones de dólares de aquel momento, que eran de los argentinos, pasaron a manos de los políticos. Es más, dicha cifra expresada a valores de hoy asciende a 30.000 millones de dólares, aún dejando de lado el interés real en dólares que se podría haber ganado por esas reservas. Sin embargo, la voracidad y pasión por robar de parte de la alta política no quedó ahí. En 2010, como motivo de la creación del Fondo del Bicentenario, la expresidente y ahora condenada por delitos de corrupción, Cristina Elizabeth Fernández de Kirchner, en complicidad con la presidenta del Banco Central, Mercedes Marcó del Pont, le robaron al Banco Central 10.000 millones de dólares, que expresados a moneda de hoy equivalen a 15.000 millones de dólares. A partir de dicha estafa y para esquivar las consecuencias legales de la misma, en 2012 se creó una nueva Carta Orgánica del Banco Central que permitía emitir bajo cualquier pretexto e impidió responsabilizar penalmente a los funcionarios que falsificaban el dinero de todos los argentinos. Frente a esta pasión expropiatoria de la alta política, decidimos poner fin a 91 años de historia y reformar la Carta Orgánica del Banco Central de la República Argentina en base a 5 premisas fundamentales. En primer lugar, se termina con la bestialidad de 5 objetivos para un instrumento, y la misión fundamental del Banco Central vuelve a ser el de preservar el valor de la moneda. Esto es, la nueva Carta Orgánica reconoce la naturaleza monetaria de la inflación, ya que la misma es siempre y en todo lugar un fenómeno monetario generado por un exceso de oferta, ya sea porque aumenta la oferta y o baja la demanda, que conlleva una pérdida del poder adquisitivo del dinero, es decir, todos los precios expresados en unidades monetarias suben. La segunda modificación es que se prohíbe de modo taxativo la financiación del Estado. Esto vale tanto para el Tesoro Nacional como para los estados provinciales y los municipios, y a toda compra de títulos públicos del Estado Nacional en el mercado primario. Vale la pena destacar que el señoriaje, el cual toma forma bajo la compra de títulos del Estado, no es ni más ni menos que una falsificación de dinero, lo cual está tipificado en el Código Penal y que en este caso alcanza una asociación ilícita conformada por el Poder Ejecutivo, el Congreso de la Nación y la cúpula del Banco Central. La tercera modificación está relacionada con blindar al presidente del Banco Central y al directorio de los atropellos de la política. En este sentido, si bien se mantiene el mecanismo de nombramiento existente, la remoción será mucho más exigente. De este modo, la remoción requerirá de 2/3 no solo de la Cámara de Senadores, sino también de la Cámara de Diputados. La experiencia muestra que todas las remociones intempestivas siempre estuvieron ligadas a conseguir una mayor laxitud en la política monetaria, esto es, para estafar al sector privado mediante el señoriaje, el cual hemos demostrado que es un impuesto no legislado. Por ende, si la política quiere cobrar más impuestos, es razonable que eso pase por la casa del pueblo. En cuarto lugar, se restringe el pago de dividendos por los resultados derivados de la prestación del servicio de liquidez. En este sentido, determinados los activos iniciales al 31 de diciembre de 2026, los mismos serán asimilados en unidades físicas, por los que los resultados por tenencia asociado a cambios en los precios de dichos activos serán imputados a una reserva técnica no distribuible, concepto similar a lo que se denominaba en su momento revalúo técnico. Por otro lado, los resultados asociados al manejo de la cartera del Banco Central solo podrán ser girados al Tesoro Nacional para la cancelación de deuda. Finalmente, se eliminan de cuajo otros cambios introducidos por la Carta Orgánica del 2012, al tiempo que se elimina la estafa de las letras intransferibles. Sin embargo, esta reforma no funcionará sola. Forma parte de un programa más amplio que incluye una reforma que hemos denominado grillete fiscal, una reforma del mercado de capitales y una reforma del mercado de los seguros, que procederé a explicar a continuación. Respecto al grillete fiscal, se trata de una regla fiscal permanente que asegurará que la Argentina no puede votar ni sostener un presupuesto deficitario. ¿Por qué necesitamos una ley y no alcanza con la buena voluntad del Congreso? Porque la historia nos enseñó que el Congreso es el gran aliado del gasto público, teniendo como ejemplo reciente el año pasado, cuando luchamos con uñas y dientes contra decenas de leyes que buscaban precipitar la quiebra del Estado. Y es que los políticos no tienen ningún incentivo para cuidar el bolsillo de los argentinos, porque nunca son ellos quienes pagan los platos rotos. Por eso este proyecto va a hacer que el que las hace finalmente las pague. En la práctica, el grillete fiscal funcionará así. Si durante varios meses seguidos el resultado fiscal es deficitario, el Congreso dispondrá de algunas semanas para devolver las cuentas al equilibrio. Si no lo hace, entrará en vigencia automática el shutdown. Se paralizarán las actividades no esenciales del Estado, se congelarán los gastos nuevos, no se adjudicarán contratos, no se tomará personal y se frenarán las transferencias discrecionales a las provincias. Y principalmente, durante lo que dure el grillete, el presidente, el vicepresidente, los senadores, los diputados, los ministros, secretarios y subsecretarios no cobrarán un solo peso de sueldo. Por primera vez en nuestra historia, si la política no hace los deberes, la política pagará el costo, no lo pagará la gente. Quiero ser claro, anticipándome a quienes viven de desinformar. Esta ley protege, en la letra de la norma, las tareas y prestaciones esenciales del Estado, las jubilaciones, las pensiones, las asignaciones familiares y universales, el seguro de desempleo, la salud, la seguridad, la defensa nacional y el servicio penitenciario, entre otros, quedarán expresamente exceptuados. Una vez aprobada, invitaremos a las provincias a adherir a este mismo régimen. Es la oportunidad para que cada gobernador predique con el ejemplo y le demuestre a su gente que, cuando las cuentas se desordenan, es la política la que debe dar un paso al frente y pagar el precio, y no la sociedad. En segundo lugar, enviaremos dos proyectos para recuperar la profundidad de nuestro sistema financiero, destruido junto con nuestra moneda por el Banco Central. Para que una economía crezca se necesita inversión, es decir, ahorros puestos a disposición con fines productivos. Por eso, dejar nuestros ahorros fuera del sistema, en una caja de seguridad, bajo el colchón o en el exterior, atenta contra nuestro propio crecimiento. Las políticas de las últimas décadas empujaron a los argentinos a sacar sus ahorros del sistema en defensa propia, y con eso frenaron la inversión. Por eso vamos a impulsar un proyecto de liberalización profunda de nuestro mercado de capitales, que modificará varias leyes con una misma idea: correr al Estado del medio y dejar que el ahorro fluya hacia quien quiere producir. Un ejemplo claro es el mercado de bonos corporativos. Ahora permitiremos su emisión en moneda extranjera, unidades de valor u otras unidades de medida. Lo mismo haremos con el financiamiento colectivo, que en el mundo funciona hace años y acá una ley que nadie pidió lo llenó de requisitos y lo destruyó. 15 años perdidos y ahora lo vamos a destrabar. Esta reforma asegurará que, a medida que la economía se recupere y la gente vuelva a ahorrar, ese ahorro se transforme en fábricas, en maquinarias y en trabajo. Solo así se profundiza el círculo virtuoso del crecimiento. Y para cerrar, un mercado de seguros accesibles es esencial en toda sociedad moderna, y cuando no ofrece cobertura adecuada, la gente termina demandándole protección al Estado. Hoy el mercado de seguros argentino es burocrático, limitado e ineficiente. Por eso enviaremos al Congreso un proyecto de reforma estructural del mercado de seguros. Habrá libertad absoluta para que las compañías diseñen y ofrezcan productos sin autorización previa del regulador, que se enfocará solo en la solvencia de las empresas y en cuidar a los contratantes frente a las estafas. Así se impulsará la innovación, abaratando el costo de los seguros y mejorando las prestaciones. Nuestros seguros se volverán más simples, más rápidos y más baratos. Estas reformas tienen una secuencia legislativa, pero están todas interconectadas. El déficit cero nos alejará del fruto venenoso del árbol prohibido, que es la emisión monetaria. La reforma del Banco Central le impedirá al político falsificar esos frutos, y un mercado financiero profundo permitirá acceso al crédito a mejores condiciones y cobertura para que los agentes puedan perseguir sus propios proyectos en libertad. Así, entre todas ellas, pondrán fin a 91 años de saqueo, expropiación, impunidad, decadencia, y nos permitirá hacer a la Argentina grande nuevamente. Porque, como siempre decimos, nuestro objetivo es hacer de la Argentina el país más libre del mundo. Confía plenamente en que el Congreso de la Nación comprenderá la naturaleza del problema estructural de nuestro país y acompañará estas reformas estructurales que cambiarán a la Argentina para siempre. Que Dios bendiga a cada uno de los argentinos. Que las fuerzas del cielo nos acompañen. Muchísimas gracias.
0: Hasta aquí hemos escuchado las palabras del señor presidente de la Nación, doctor Javier Milei. Seguidamente, las emisoras participantes continúan con la transmisión de sus respectivos programas.
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nueva noche de fútbol, noche de Copa Sudamericana, en el estadio Teniente, el Boca del Bajo Arruabarrena visita en Rancagua a O'Higgins, en partido revancha de los playoffs, buscando los octavos de final de esta Copa Sudamericana. Boca intentará reponerse del golpe sufrido contra Riestra, que si bien fue con suplentes, con equipo alternativo, causó efectos negativos en el mundo xeneize. Y qué mejor que hacerlo avanzando de fase en una Copa Internacional. 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

0: Estación de Boca, en Rancagua, en tierras trasandinas, buscando mantener la victoria obtenida la semana pasada en la Bombonera con aquel gol de Merentiel para darle la victoria al equipo del Vasco Rodolfo Martín Arruabarrena. Con todo el equipo completo ya, con Nico Álvarez en el comentario, con Gonzalo Ordóñez Ojeda en la zona baja, con Fer González en los estudios. Ustedes ya han escuchado la locución de Juan Iquicón en la apertura de esta transmisión. Jorge Falcone, Marcelo Díaz en la operación técnica, en el control central, y todo el equipo, incluyendo a los muchachos en la planta transmisora y obviamente a cada uno de los operadores, de los compañeros de todas las emisoras de Nacional en todo el país y en todo el mundo también a través de www.radionacional.com.ar y en el canal de YouTube de Fútbol Show Nacional. Todo presentado para la noche de Copa Sudamericana. Qué lindo tenerte en el comentario. Qué lindo tener, como dice Perazo, al Lord Nacional, querido Nicolás Álvarez. Bienvenido.
1: Querido Jorge Godoy, un gran abrazo para vos, para todo el país a través de Radio Nacional. Qué lindo tenerte en el relato en todo el país. Evidentemente, la última imagen de Boca no ha sido para nada halagüeña. La derrota frente al Deportivo Riestra en el torneo local. Es cierto que le ganó a este equipo chileno el partido de ida con la figura de Leandro Paredes, que hoy vuelve a la titularidad después de la licencia que le otorgó el Vasco Rodolfo Martín Arruabarrena. Al respaldo de Óscar Córdoba, un notable arquero en la historia de Boca para Álvaro Montero, después de los tres goles donde tuvo responsabilidad, evidentemente, el arquero de ese país. La presentación de Lozano, Boca recupera al equipo titular, algo más cauto, me parece, el Vasco Arruabarrena, pensando en este partido, porque recupera su puesto en la mitad de la cancha Santiago Acacíbar. La confirmación de Aranda, Villa, que hace este reentré con la camiseta de Boca, y Merentiel, que viene de marcar el gol de bonita factura a propósito del pase que le dio Leandro Paredes allá por la Bombonera hace 7 días, cuando Boca repletó el estadio para jugar frente a este equipo chileno. Boca tiene la obligación de ganar, de clasificarse para meterse en los octavos de final de la Copa Sudamericana, teniendo en cuenta que todavía sigue con vida en la Copa Argentina y que empezó con el pie izquierdo en el torneo local. Menuda tarea tiene el Vasco Arruabarrena, que el otro día eligió equivocadamente poner a un equipo suplente, salvo el caso del arquero y de alguna otra eventualidad, a propósito de la catastrófica derrota de Boca frente a Riestra. La ilusión está en marcha, Boca juega en Rancagua, una ciudad a 100 kilómetros aproximadamente de la capital trasandina de Santiago de Chile. Boca juega con la ilusión de meterse en los octavos de final de la Copa Sudamericana.
0: Uno de los recuerdos, esos que serán imborrables, que nunca voy a dejar de lado, es aquel de, no recuerdo bien el año, 2008. pero sí precisamente el partido en el que Bielsa, con su selección de Chile, le ganaba a la selección del Coco Basile.
1: Yo pensé que ibas a hablar de ese partido por la eliminatoria sudamericana que nos tocó compartir viaje Argentina-Chile en el 2008.
0: Claro, a ese me refería. No habían sido ellos los protagonistas de aquella circunstancia.
1: Que marcó la salida de Coco Basile.
0: Marcó
1: de
0: la salida del Coco Basile de la selección argentina. Qué bien que la hemos pasado en aquel viaje. Cuántos recuerdos. Incluso todavía tengo guardada esa bandera chilena que usted rescató y que me la regaló en el avión de vuelta.
1: No me digas que todavía la tenés de recuerdo. Pasaron prácticamente 20 años.
0: Pero por supuesto. Y aquel inolvidable regreso que hemos emprendido. El viaje fue totalmente también inolvidable, especial, pero el regreso tuvo algunas particularidades con Álvarez, que casi lo perdemos allá en el aeropuerto antes de subir al avión, ¿se acuerda, no? Pero bueno. Sí. Ya ha pasado, como dijo bien Nicolás Álvarez, muchísimo tiempo. Y hoy en el estadio, el Teniente, en Rancagua, juega Boca. Juega otra vez un equipo argentino que hace mucho tiempo que no pierde justamente en tierras chilenas. Por eso voy a la zona baja, donde trabaja Gonzalo Ordóñez Ojeda, para contarnos cosas de Boca y del equipo local que técnicamente dirige un argentino llamado Lucas Bobaglio. Querido Gonzalo Ordóñez Ojeda, bienvenido, un abrazo.

0: Córdoba. Jorge, un abrazo grande para vos, el saludo para Nico y toda la audiencia de Radio Nacional. Con la expectativa, sin duda, se ven sacar chapa al equipo de Boca Juniors tras la derrota, que bien decían, esta goleada en contra Deportivo Riestra, y que ahora quiere reivindicarse manteniéndose con vida en la Copa Conmebol Sudamericana. Justamente, último partido jugado en territorio chileno fue en San Carlos de Apoquindo, cuando le ganó a la Universidad Católica 2-1 por la fase de grupos de la Copa Conmebol Libertadores este año, así que tratará de sacar chapa al equipo de Rodolfo Martín Arruebarrena, que tendrá algunas variantes. Una es el regreso de Leandro Lozano, ya recuperado de su problema el isquiotibial en la pierna izquierda, y jugará el lugar de Dylan Gorosito y de Malcolm Braida, según como quiera llamarle, porque el último partido fue Malcolm Braida que jugó en ese puesto, y Dylan Gorosito entonces fue titular en el partido de ida contra O'Higgins. La otra variante, el ingreso de Santiago Ascacíbar, va a salir el juvenil Lionel Flores, quien ocupará un lugar en el banco de los suplentes, así que cambia en cierta parte el ex técnico de Tigre. Así que ya cuando quieras repasamos los once por el lado de O'Higgins, preparándose la última función de Francisco González, el Panchito González, que próximamente estará jugando en el Solos de Tijuana de México después de esta serie, ¿no? Al terminarse ya viaja para México, y a la expectativa también de qué pase con Martín Serrafiori, que también puede irse a tierras aztecas. Cuando quieras repasamos los probables once de ambos lados.
1: Perfecto, ya volvemos a la zona baja donde trabaja Gonzalo Ordóñez Ojeda. Un día que fue mayormente soleado sobre Rancagua, aunque el pronóstico advierte que hay grandes posibilidades de tener un día lluvioso en el día de mañana, con las lluvias que se van a hacer presentes durante todo el fin de semana por la zona del estadio en Rancagua, en la zona de un estadio que tiene una capacidad casi de 15.000 personas. Pintoresco el estadio del equipo de O'Higgins, el celeste de Rancagua. Ya hemos pasado por Gonzalo Ordóñez Ojeda, ahora vamos a la central informativa. Hay mucho para contar, se juega por la Copa Sudamericana, se juega también por la Liga Argentina, se juega por el torneo de la Primera División. Hay partidos en acción y partidos que están por jugarse. La central informativa, toda la información la trae Fernando González. Hola Fer, querido, bienvenido, un abrazo.
2: Hola Jorge, Nico, Gonza y toda la audiencia de Radio Nacional, para brindarles toda la información. Estaremos a partir de las 21:30 con el partido entre Independiente y Newell's desde Libertadores de América, con toda la conexión, el minuto a minuto, además del repaso de cada uno de los partidos que se están desarrollando en este mismo momento, segunda fecha del torneo Clausura 2026. Independiente Rivadavia le está ganando 2-1 a Huracán en 22 minutos del primer tiempo. Mismo tiempo para Talleres y Vélez Sarsfield, que igualan 1-1 en Córdoba. Además del partido entre Independiente y Newell's, a las 21:15 jugarán Central en Córdoba, en Santiago del Estero, frente a Atlético Tucumán. Por la Conmebol Sudamericana, es triunfo parcial de Bolívar sobre Gremio. El conjunto boliviano se está metiendo en la siguiente ronda, gana por 1-0 en 25 minutos del segundo tiempo. En Brasil, además de O'Higgins Boca, en el mismo horario se verán las caras Caracas en Venezuela frente a Independiente Santa Fe. El conjunto colombiano ganó por 2-0 en el partido de ida, entre los duelos más destacados de esta jornada.
1: Perfecto Fer, ya volvemos a la central informativa.
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1: La voz comercial de Juan y Quijón a las 8:30 de la noche, a las 20:30 en la República Argentina. Falta una hora para el comienzo del encuentro. Un ratito antes, 21:15, estarán jugando Independiente Newell's, lo mismo que Central Córdoba de Santiago del Estero y Atlético Tucumán. Estaremos instante a instante, minuto a minuto, con lo que pase en esos partidos. Ya lo dijo Per González, Independiente Rivadavia le está ganando a Huracán 2-1 y Talleres empata con Vélez 1-1. También hay actividad en la Conmebol Sudamericana, donde se van a enfrentar, además de O'Higgins y Boca, Caracas frente a Independiente Santa Fe. Mientras tanto, hay otros partidos que se están desarrollando en este momento, como por ejemplo el Gremio, que estaba jugando contra Bolívar. Fernando.
2: Sí, exacto, con gol de Asprila a los 16 minutos del primer tiempo. Bolívar le está ganando 1-0 a Gremio en Brasil.
1: El que espera rival es River, ¿no? Para los octavos de final. Recordamos que esta fase de la Copa Sudamericana es un intermedio, digamos que entre la fase de grupos y los octavos de final. Se llama, se le ha dado el nombre de playoff, buscando los octavos de final, una especie de 16avos de final de este torneo sudamericano. Y el conjunto millonario, del que tanto se está hablando en las últimas horas, espera justamente rival entre Caracas y el Independiente Santa Fe, que por ahora está haciendo triunfo 2-0 del equipo colombiano, pero todo se define en Venezuela al mismo horario que este partido de Boca y querido Higgins. Y Boca, por su parte, va a estar jugando frente, si es que gana, ¿no?, el ganador de Boca y O'Higgins, a eso me refiero, a Recoleta de Paraguay, salvo que me corrija en la central informativa Fer González. Esto creo que es así porque lo tengo de esa manera anotado. Sí. O que me corrija también Gonzalo Doña Sujera con la formación y la información de Boca en un par de minutos nada más, Fer.
2: Sí, sí, es correcta la información. River espera por el ganador de Independiente Santa Fe y Caracas, mientras que Boca, en caso de acceder a la siguiente ronda, jugará frente a Recoleta, equipo que fue parte del grupo de San Lorenzo de Almagro y el Santos de Brasil, ¿no?, que se metió en la última fecha en aquel triunfo 1-0 frente a San Lorenzo, justamente en el nuevo gasómetro.
4: Jorge.
1: Sí, diga.
4: Confirmado Higgins, cuando quiera lo repasamos.
1: Vamos, perfecto, con esta presentación de Juan y Quijón. Lo confirma ya en la zona baja Gonzalo Ordóñez Ojeda al equipo trasandino.
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4: El arquero será el ecuatoriano seleccionado chileno, Omar Carabalí. En el fondo, Felipe Faundes. El 22, Alan Robredo. Miguel Brizuela, el ex hombre de Vélez e Instituto. Y Luis Pávez, justamente, conforman la defensa. Ogas, Leiva, Serra Fiore, el medio campo, junto a Francisco González, Brian Ravelo y el paraguayo Hernando Castillo. Entonces, los 11 de Lucas Bogaglio, que tratarán de imponer su localidad.
1: Bien, y aprovechamos también para repasar la formación de Boca, la formación del equipo argentino, la formación del equipo Cereice. No sé si está confirmado ya el equipo, pero hay un tentativo que creo que es demasiado probable, porque la información la tiene en la zona baja Gonzalo Ordóñez Ojeda, y es el que más sabe de Boca. Con esta presentación.
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4: El arquero colombiano Montero se mantiene en el arco. El oriental Lozano, Figal, Ayrton Costa y Lautaro Blanco. Ascacíbar, Paredes y Delgado en el medio. Más adelante Tomás Aranda y Sebastián Villa como único punta nato. El otro oriental, Miguel Merentiel.
1: El árbitro del partido, Wilmer Roldán. Para Boca, ¿es una buena, una mala o una intrascendente noticia?
5: Mira, me parece que es una garantía para el espectáculo que un árbitro de la jerarquía como Wilmer Roldán, estamos hablando del referee colombiano que tiene Un palmarés extraordinario. Lamentablemente se quedó afuera de la última Copa del Mundo por un tema de edad, pero le sigue dando la Conmebol porque entiende de su prestigio partidos importantes. Me parece que para Boca y también para O'Higgins es una buena noticia. Me hace acordar a Héctor Baldassi, que era creíble en el error y que me parece que ese era el gran mérito que tenía Baldassi. Se lo podemos adjudicar también a este árbitro colombiano, que es de lo mejor del continente, Jorge, junto a Facundo Tello, que representó al fútbol argentino en la última edición de la Copa del Mundo.
1: Le pregunto a todo el equipo, porque sé que todos son memoriosos. Ustedes han escuchado que Lucas Bobaglio, tal lo dijo recién Gonzalo, es el entrenador del equipo trasandino, del equipo chileno de O'Higgins. Lucas Bobaglio ha nacido en la Argentina, ha jugado muchos años en el fútbol de aquí, de la Argentina, como también en Venezuela y en México. Yo les ayudo con los equipos por donde ha pasado a nivel internacional. Maracaibo, Deportivo Táchira, ambos en Venezuela, y en Tecos de México. Ahora, ¿lo recuerdan ustedes a Lucas Bobaglio jugando en la Argentina?
4: Sí, en Atlético de Rafaela.
1: Claro.
5: Sí,
4: uno de los grandes productos de la cantera de la crema.
5: No, no tengo buena memoria para Lucas Bobaglio, pero sí recuerdo que jugó en el fútbol de nuestro país.
1: Claro, jugó en Rafaela, como bien lo dice, en tres ciclos, como bien lo marca Gonzalo.
2: En los Andes.
1: Bien, Fernando González mete otro, y este fue un pleno, porque jugó en el 2000 y 2001 en los Andes, Lucas Bobaglio. Y
4: en aquel equipo de Jorge Ginarte.
1: Claro, claro, del gran Ginarte, hombre tan consustanciado con el ascenso, ese nombre, ¿no? Y también hay que decir que se retiró en otro equipo del fútbol argentino, que les doy una ayuda, así que mirá, más que esto no puedo hacer por ustedes. Ese equipo en el que se retiró está jugando en estos momentos. Está con su partido en estos momentos disputándose y juega como local. Más no les puedo decir.
4: Ya está.
1: Claro.
4: Dijiste, bueno, faltaba que dijera que eres cordobés y listo, ¿no?
1: Ahí es. Bueno, pero hay dos partidos que se están jugando en estos momentos.
4: Talleres de Córdoba fue.
1: Claro, Bobaglio se retiró en Talleres de Córdoba allá por el 2015 y luego ha comenzado con su carrera como entrenador. Ha jugado en tres equipos argentinos, en Rafaela, en los Andes y en Talleres, y ha dirigido obviamente a Rafaela, pero también ha pasado por otros equipos en el ascenso, como por ejemplo Villa Dálmine o el Deportivo Morón. También ha tenido un par de partidos dirigidos, un par de temporadas en realidad dirigidas el Instituto de Córdoba. Dirigió en Guaraní de Paraguay y luego se fue a Chile para dirigir a Palestino y ahora a O'Higgins, así que tiene un buen recorrido sí. Lucas Bobaglio, con casi 250 partidos ya como entrenador.
4: Ahora, también te complemento con lo siguiente, ¿no? Porque uno de sus grandes colaboradores es Fernando Clemens, aquel histórico volante por la izquierda que jugó en Instituto, en Quilmes, entre tantas otras camisetas del ascenso.
5: Tiene una vasta experiencia, evidentemente, al servicio de este equipo chileno, que no está bien posicionado en el torneo local. Somos muy críticos del fútbol argentino, del torneo de 30 equipos. En Chile tienen 16. Se acerca prácticamente a lo ideal, que es un torneo de 20 equipos, que es lo que siempre tuvo en definitiva el fútbol argentino. No es una buena campaña la de O'Higgins en el torneo trasandino, pero bueno, quieren remontar y quieren tener chance de seguir a nivel continental, y tienen este partido frente a Boca sabiendo que perdieron en el de ida por la mínima diferencia, 1-0 con aquel gol de Merentiel.
1: Ustedes ya saben que tienen la vía de comunicación abierta permanentemente con el Fútbol Show Nacional, desde cada rincón del país, desde cada rincón de la geografía celeste y blanca.
2: 11-3. ¡Gol, gol!
1: Vamos con ese gol, vamos. Sí, dale, Fer.
2: Gol de Vélez Silvero a los 33 minutos del segundo tiempo, a la salida de un tiro de esquina, cabezazo. Vélez en Córdoba le gana a Talleres 2-1.
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0: la previa en la Copa Sudamericana, la previa de O'Higgins y Boca, partido que ha tenido su versión de Boca como local la semana pasada en la Bombonera con el triunfo Xeneize 1-0, y hoy tiene la versión O'Higgins local, partido de vuelta, partido revancha. Boca va a defender la victoria obtenida la pasada semana en las cercanías del Caminito, en las cercanías del Riachuelo, en las cercanías de la Casa Amarilla, en la Bombonera de Buenos Aires, como dice mi amigo Álvarez.
1: Boca recupera, Jorge, en el equipo titular a Leandro Paredes, algo más que un futbolista. El capitán, el líder espiritual de este equipo del Vasco Arrobarrena, viene de ser, de alguna manera, el mejor 5 de la Copa del Mundo. Ha sido un elemento indispensable para la estructura táctica de Lionel Scaloni en la selección argentina. Pero claro, Paredes necesita de la compañía, del compromiso de Aranda, que Ascacíbar vuelva a recuperar el nivel de excelencia que tuvo con la camiseta de Estudiantes de La Plata. Me parece que es un buen socio en el medio de la cancha, justamente Milton Delgado. La experiencia, la jerarquía de Paredes con la juventud de Delgado, que me parece que es un futbolista al que Paredes inclusive lo puede mejorar. Se espera muchísimo de Villa, que ya sabe lo que es ponerse la camiseta de Boca. No creo que le pese la responsabilidad. Y por supuesto, el déficit de Boca está en la zaga central. Hoy vuelve a la titularidad Nicolás Figal, que no ha tenido un partido consagratorio con la camiseta de Boca. Desde que Riquelme habló de las virtudes de Ayrton Costa, bajó el rendimiento del futbolista, que tuvo justamente ese error en diciembre del año pasado con el cabezazo de Maravilla Martínez para que Boca pierda con Racing ese clásico. Álvaro Montero llegó con la experiencia de ser arquero de la selección colombiana, tuvo un buen campeonato con Vélez, pero claro, el arco de Boca es más grande, es uno de los más importantes del país, y el otro día en la noche aciaga de Villa Soldati, cuando Boca pierde con Deportivo Riestra, Álvaro Montero para mí tuvo responsabilidad en los tres goles de Boca. Fue tal la responsabilidad que tuvo en los goles que le hicieron a Boca, que Arruabarrena, con esa forma que tiene, volvió al banco y dijo, se comió los tres, se hizo el gesto con los dedos. El debut de Lozano, el oriental que hoy se pone la camiseta de Boca, y Lautaro Blanco, que es una garantía, siempre más eficiente a la hora de proyectarse por el andarivel izquierdo que cuando le toca defenderse. Es decir, Boca tiene un buen equipo, tiene que olvidarse de lo que fue el traspié en Villa Soldati y la caída frente a Riestra 3-0, y tiene que mentalizarse que Boca tiene que seguir con vida deportivamente hablando en la Copa Sudamericana después de esta noche de Rancagua, después de este partido, Jorge, frente a los O'Higgins chilenos.
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0: 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Estamos a 45 minutos del pitazo inicial de Wilmar Roldán, el colombiano, el histórico y confiable, según dice el comentarista, árbitro de partido. ¿Usted qué opina, así por su zona, Gonzalo Ordóñez Ojeda? ¿Es buena noticia para Boca que Roldán sea el árbitro?
3: Sí, justamente para este tipo de partidos Boca necesita un árbitro de experiencia, ¿no? Como es el caso de Roldán, que, como bien decía Nicolás, un poco da, no digo garantías, pero sí más tranquilidad de ser uno de los mejores árbitros de Sudamérica, así como por él, Kira Valdás y Javier Castrilli, entre tantos. Pero Wilmar Roldán, sin dudas, está con un acorde, es acorde para este momento.
0: ¿Y cómo ha calado, vos que vivís el minuto a minuto, el día a día del mundo Xeneize, la derrota del otro día? Porque si bien, como decíamos en la apertura de la transmisión, ha sido con un equipo B, con un equipo muleto, el del Vasco Arruabarrena, ha sido indudablemente dolorosa la caída por 3-0 en cancha del Deportivo Riestra.
3: Sin duda es que ha sido muy dura la caída del equipo Xeneize contra Riestra, lo cual también lo reflejó Arruabarrena, que no escondió ningún nada al momento de declarar en la conferencia de prensa. Justamente la preocupación es por lograr levantar al equipo en este momento, saber recuperar la confianza, porque fue un golpe muy fuerte, más allá de la decisión de haber rotado a alguno de los futbolistas, entre ellos la defensa, lo cual también creo que afectó, aunque no justifica el mal desempeño de Montero, ¿no? El cambio de defensa, así que mucha preocupación de Arruabarrena, sin dudas, no solamente por el resultado, sino también por el hecho de poder cubrir la baja, o el número 9, ¿no? Que es la posición a reforzar, que por el momento no van a hacer grandes esfuerzos, más allá de los nombres que han circulado en estos días, que son el del delantero de Tigre, David Romero, que puede irse al exterior, más precisamente a España, así como también la posibilidad de incorporar a Luciano Gondú o Lucas Pacerini, que son altamente cotizados, ya sea por Belgrano o mismo por Tigre, más allá de algún ofrecimiento que hizo Boca en el caso de Tigre, la cesión del 50% de los derechos de Javier Zagalalegui, así como también la posibilidad de ceder a Camilo Radio Menech. Sin embargo, no prosperó, así que por el momento Boca se arregla con lo que tiene, y me parece que eso también justifica la presencia de un delantero que no estaba entre sus prioridades, ¿no? Que es Milton Jiménez, que va a ocupar el lugar del banco de los suplentes, y a esto sumarle que Lucas Hanson, que sí, ya no era tenido en cuenta, firmó con Gimnasia Esgrima de La Plata.
1: Muy bien, estamos en la transmisión de Radio Nacional con los amigos de Fútbol Subnacional, esperando el relato de Jorge Godoy para el partido que va a jugar Boca en Rancagua, Chile, frente a O'Higgins. Me da mucho gusto saludar al querido amigo Abel Alves, que está en la sintonía de Nacional. Abel, mi nombre es Nicolás Álvarez, gracias por estar con nosotros.
4: Hola Nico, ¿cómo te va? Gusto.
1: Muy bien, el gusto es nuestro. Multicampeón con aquellos equipos del Toto Lorenzo a mediados de la década del 70. Bueno, preocupado, Abel, con este momento de Boca después de lo que fue la derrota con Riestra de la otra noche.
4: Y sí, no. La verdad que nos sorprendió a todos. Menos perder por ese resultado, ¿no? Pero lo que más me preocupó es el funcionamiento en sí del equipo, ¿no? Yo creo que este perder podés perder porque enfrente tenés 11 jugadores que también quieren ganar y por ahí no se dan las cosas, ¿qué? Pero la preocupación está, o yo creo que el problema está cuando el equipo no te muestra nada en la cancha, ¿no? O sea, que no tiene un propósito, un estilo de juego claro, bueno. Y ahí viene, esperemos que hoy no pase eso, ¿no?
1: Claro, Boca recupera hoy a los titulares. Y yo vengo marcando en la transmisión que Paredes es algo más que un futbolista para este Boca, además de ser el capitán.
4: Pero ni hablar. Yo tuve la suerte de trabajar con él en divisiones inferiores cuando estaba Grifa, yo lo tenga en el cielo, y me acuerdo siempre. Y Grifa me decía, sale de atrás, porque era un pibe que tenía un golpeo pelota, tenía una claridad de juego, pero como todo jugador argentino que cuando sabe que sabe mucho con la pelota, que es inteligente, correrle costaba mucho, ¿no? Pero yo creo que después que vino de Europa, vino un jugador completísimo. Yo creo que en este momento, en el campeonato argentino, creo que es el mejor jugador que hay.
1: Sí, coincido. Abel, ¿cómo observás esta vuelta del Vasco a Arruabarrena, la dirección técnica, y este retorno a Boca?
4: Vamos, lo observo bien y ojalá le vaya lo mejor posible, Vasquito, porque es tipo del club en divisiones inferiores. El problema es que es como siempre, Nico, y lo hemos hablado un montón de veces. El asunto está en los jugadores, la personalidad dentro de la cancha, cómo tienen que actuar, cómo sienten el partido, ¿entendés? Yo pienso que pasa por ahí, ¿viste? El otro día, como decían los antiguos técnicos, me acuerdo cuando jugaban dos cabezazos en el área, seguro que gol.
1: Sí, claro.
4: No puede ser gol que no hacen. Y lo vi a Blanco pidiendo Orsay sin tomar la marca porque era el jugador de él. No, la verdad que hay cosas, eso me preocupa, ¿entendés?
1: Sí.
4: Porque yo siempre digo, hoy actualmente que estoy trabajando con juveniles, le digo siempre cuando desbordan por afuera, el que desborda no va a hacer el gol, el que va a hacer el gol es el que está en el área. Entonces no pierda la marca. Si cada uno no deja cabecear a la marca que tiene, ¿quién va a hacer el gol? El hombre invisible.
1: Bueno,
4: pero la pierden a la marca.
1: Seguro.
4: Es en el área donde dice 20 veces.
1: Seguro, sí. Es interesante lo que está diciendo. El que desborda por afuera ahora en Boca es Villa. También lo puede hacer Merentiel, que tienen experiencia. Villa ya sabe lo que es ponerse la camiseta de Boca. Creo que es un refuerzo de lujo para este equipo de Boca.
4: Sí, no, no, ni hablar. Aparte de lo que mostró ahí Independiente cuando estaba jugando en la provincia ahí, es un jugador que hoy día se marca la diferencia, pero sí tiene que tener un acompañamiento, alguien en el área. A Boca le falta hoy, bueno, ya sabemos que anda buscando un referente del área, un tipo que esté en el área. Yo siempre digo a los profes que hoy me estoy dedicando a enseñarle a los profes nuevos cómo trabajar con jóvenes, digo siempre, no te preocupes si el 9 no descarga una pared o esto, preocupate que esté en el área y la meta adentro, porque en realidad es eso, ¿entendés, Nico?
1: Sí, claro.
4: Y Nico, Villa el otro día desbordó un par de veces, pasaron la pelota y al lado de la línea del arco y nadie la empujó, nadie la metió, ¿viste? Así que bueno, esperemos que se solucione ese problema, ¿no?
1: Es verdad. Bien, estamos hablando con Abel Alves en Nacional, lo hago partícipe de la charla, a Gonzalo Ordóñez Ojeda. Salúdalo, Gonzalo.
3: Gracias, Nico. Hola, Abel, un gusto saludarte. Mi consulta es, ¿qué tal? Me gustaría consultarte en tu experiencia como técnico, sabiendo lo que es el Banco Xerense y vivir el mundo Boca. Recién hablábamos del caso de Montero, ¿no? Que tuvo un buen partido en la ida contra O'Higgins, pero no así en el partido reciente contra Riestra y con dos defensas distintas, pero se le charla de manera especial al arquero para darle tranquilidad. ¿Cómo manejarías la situación?
4: Hola, Gonzalo, sí, mirá, es bravo, y aparte yo siempre digo lo mismo, lo voy a cansar así, porque lo que digo es porque me lo enseñaron la gente grande que estaba en Boca cuando empecé a jugar. Tenía Silvio Marzolino, el mismo Rata que está en el cielo, Pernía, todos esos que han ganado todo en Boca. Siempre me decía, mira, para jugar en Boca tenés que ponerte en la cabeza que todos los fines de semana, que en ese momento jugábamos los fines de semana, es una final del mundo, si no, no podés ponerte esta camiseta, ¿entendés? Y es lo que a veces veo en estos muchachos que se olvidan, no sé, y hoy día el fútbol argentino ha emparejado muchísimo para abajo, los equipos de abajo, ahora mismo has visto lo mismo lo que le ha pasado a River. ¿Cómo puede ser que equipos que recién ascienden, con que juegan contra los grandes, que tienen un historial tremendo, que les empatan, le ganan en la misma en la cancha, eso es increíble cómo está todo? Pero bueno, pero hoy el fútbol está así, y si no se ponen en conciencia, en realidad, lo que tienen puesta encima, en este caso la camiseta de Boca, la historia que tiene Boca, todos los jugadores de equipos rivales que van a jugar con Boca, se los digo porque después lo he tenido de compañero en Boca, se preparan 10, 15 días antes para jugar ese partido. Nosotros íbamos, me acuerdo cuando estábamos los viejos regionales, que íbamos a la provincia, una cosa así, que no podíamos ganar en las provincias, y si ganamos, ganábamos por un gol o empatamos, y al domingo siguiente los veíamos y le hacían 3 goles, 4 goles, decía, estos tipos nos empataron, estos tipos nos ganaron. Bueno, eso es lo que tiene Boca.
1: Ah, claro, pero viste cómo es, ha cambiado el fútbol. La última consulta, ¿crees que este Boca del Vasco necesita un 9?
4: Sí, yo creo que es fundamental. No sé los muchachos que están lesionados, todos, pero un 9 de área tiene que tener. Si no, fíjate que Boca, cuando sus mejores campañas la hizo, el mismo Coco cuando estaba, bueno, de Bianchi ni hablar con Palermo, tiene que tener un 9. Y ahora con Villa, que ha mejorado muchísimo, aparte, que siempre fue un jugador que por su velocidad siempre creaba peligro. Antes le costaba mucho tirar los centros, por ahí tiraba un centro y llegaba hasta el otro banderín del córner. Hoy está tirando unos centros bárbaros, pone pelota ahí en el área, pero falta quien la empuje. Y muchachos, en el fútbol hay algo que es una realidad. Si todos los técnicos preparamos el equipo en la semana, queremos que los jugadores se cuiden, que la concentración, que si la pelota no entra en el arco enfrente, muchachos, estamos en el horno.
1: Sí, claro. Entonces, falta el goleador, ¿viste? Lo que pasa que este Boca ya no tiene, lo tiene a Riquelme en otro lugar, ya no lo tiene como el número 10, y tampoco lo tiene hace tanto tiempo, hace 15 años, a Martín Palermo. Abel, te mandamos un gran abrazo, gracias por estar siempre cada vez que transmitimos a Boca por Radio Nacional. Contanos de tu actualidad brevemente.
4: No, bueno, acá andamos, estoy trabajando con una gente de México, casualmente recién terminé de hablar, vienen algunos chicos para acá, los preparo, posiblemente esté viajando en estos días para México, y bueno, y también trabajando en camionero, me dedico a enseñar a los que enseñan, ya tengo mis añitos, mi experiencia, y bueno, con todo lo que he aprendido ahí en el mundo Boca, tratar de transmitírselos a ellos, así que bueno, y esperando que esta noche al menos que tengamos una satisfacción, ¿no?
1: Claro, claro.
4: Con este Boca.
1: En buena hora con ese espíritu docente. Abel, te mandamos un gran abrazo como siempre.
4: Lo mismo, Nico, un abrazo para vos, para tu gente ahí, en una buena transmisión y Dios los bendiga a todos. Cuídense.
1: Muy bien.
4: Mucho.
1: Abel Alves con nosotros en la previa de O'Higgins Boca, esperando el gran relato de Jorge Godoy a través de Fútbol Show Nacional, en Radio Nacional y en todo el país, a través de las 48 radios. Multicampeón con aquellos equipos del Toto Lorenzo.
0: Bien, Nicolás, perfecto, la charla con el gran Abel, el Mundo Boca presente en Nacional para la transmisión de Boca en tierra chilena, en tierra trasandina, en Rancagua, para jugar frente a O'Higgins, tratando de defender la victoria obtenida la pasada semana en la cancha de Boca sobre el equipo chileno por un tanto contra cero con aquel gol de Merentiel, que es uno de los máximos goleadores históricos del conjunto Xeneize. Claro, la zanahoria a alcanzar está bastante lejana, porque se llama ni más ni menos que Sergio Manteca Martínez, el uruguayo que tantos goles ha marcado con la camiseta de Boca, incluso con algunos partidos menos de los que tiene hoy por hoy el uruguayo goleador con la casaca Xeneize del que estamos hablando, que es Miguel Merentiel, el goleador de Paysandú. Faltan 2 minutos para llegar al servicio informativo de Radio Nacional. Paso por la voz de Juan y Gijón para luego ir al servicio informativo y meternos ya de lleno en el tramo final que va a desembocar en el comienzo del partido entre O'Higgins y Boca.
5: La gente ya se comunica con Radio Nacional, nos escriben a nuestro WhatsApp que es 11-3870-7485. Ahí nos mandan sus mensajes, como el amigo aquí que nos dice: si un equipo juega fecha sudamericana, por ejemplo Lanús, y Unión queda en espera, deberían darle los puntos o que Lanús presente a la reserva. Es altamente perjudicial para quien está parado, nos escribe el amigo desde Mar del Plata. Hola, Pasión Nacional. Boca y River se tienen que traer jugadores caros, jugar con los jugadores que tienen, no comprar. 11-3870-7485, a ese número nos escriben, a ese número se contactan, a ese número salen al aire por Radio Nacional.
0: El equipo de Fútbol Show Nacional con Nico Álvarez en el comentario, con Gonzalo Ordóñez Ojeda, ya vuelvo Gonzalo a la zona baja, con Fer González en los estudios, ya vuelvo Fer con más central informativa porque se están jugando 2 partidos, luego se va a estar jugando en Avellaneda, Independiente Newell's, más tarde también Central Córdoba frente a Atlético Tucumán. Ahora en los controles trabaja Jorge Falcone junto a Marcelo Díaz en el control central. Es de ustedes, muchachos, porque se viene el servicio informativo de la radio.
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8: Las 9 de la noche en la República Argentina. El Banco Central le robó el 50% del salario a los argentinos, así lo afirmó el presidente Javier Milei esta noche por cadena nacional.
9: La propia creación del Banco Central arrancó con una estafa al cambiar la paridad cambiaria del oro que estaba en las reservas. El resultado de ello derivó en un aumento de la emisión monetaria que sextuplicó la tasa de inflación y que a lo largo de una década le robó el 50% del salario a los argentinos.
8: Accidente en San Juan. Los restos de los 7 tripulantes del helicóptero siniestrado fueron trasladados desde el Parque Provincial Ixihualasto hacia la morgue judicial de la capital sanjuanina. Ciclogénesis, un sistema de baja presión, podría avanzar hacia el AMBA para dar paso a un severo cambio de tiempo. Mañana por la tarde se prevén tormentas aisladas, ráfagas intensas y abundante caída de agua. El tránsito con Ernesto Arriaga.
10: A las 23 cierra el paso internacional Jama. El Gualeguaychú a Uruguay, el puente San Martín está totalmente habilitado. Y la ruta 3 y la 205 con muchos camiones, por favor, respetar la velocidad máxima en cada lugar. La ruta nacional 226, normal a esta hora, máxima para micros, 90 kilómetros por hora.
8: En Salta, en donde nos escuchás por AM690, la temperatura es de 18 grados con cielo despejado. Aquí en Buenos Aires, 16 grados 2 décimas, humedad 71%, el cielo está cubierto.
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1: Muy bien, estamos en la transmisión de O'Higgins Boca por la Copa Sudamericana. Va a relatar Jorge Godoy a partir de las 21:30. Un nuevo toque con Fernando González para actualizar la información a esta hora de la noche. Fernando.
2: Tremendo final en Córdoba, tuvo el empate Talleres, pero en la contra finalmente Vélez llegó al tercer gol con la asistencia de Aguirre y con la anotación del chileno Diego Valdés. Vélez derrotó en condición de visitante a Talleres por 3-1. Es final también en Mendoza, Independiente Rivadavia derrotó 2-1 a Huracán. Recordemos que a partir de las 21:15 estaremos en el minuto a minuto de Independiente Newell's y Central Córdoba en Santiago del Estero recibiendo Atlético Tucumán.
1: Perfecto, un nuevo toque con Gonzalo Ordóñez Ojeda contándonos cosas de Boca y O'Higgins. Gonzalo.
3: Bien, mientras se están moviendo ambos equipos en el terreno de juego, en este estadio que fue mundialista en 1962, hablar del futuro de Boca también, la preocupación por saber dónde hará de local la próxima vez, porque se está resembrando el pasto de la Bombonera. Recordemos que la semana pasada hubo un sector bien marcado por un césped bien clarito que no estaba en óptimas condiciones. Por esa razón, la dirigencia Xeneize está contactándose o con Racing Club de Avellaneda o mismo también con el Club Atlético Huracán para hacer de local en el próximo partido en esa condición, que será el 5 de agosto contra Estudiantes de La Plata. Mientras tanto, una vez terminado el partido de esta noche, en cuanto a la logística, se queda dormido.